0: Así que una empresa privada maneja, digamos, el software del escrutinio de un evento tan importante como un país en Colombia.
1: Sí, mire, para poner en contexto, primero señalar que desde el 2018, Thomas Greg Anson, o más bien el fallo del Consejo de Estado, reveló que hubo, más que alteraciones, hubo fraude electoral contra dos partidos en ese momento, que era el partido de derecha Mira, que era un partido que se adhiere a iglesias cristianas, en donde se evidenció que hubo un fraude electoral y por eso incluso en ese momento perdieron la, digamos, la posibilidad de ser representados en el Congreso de la República. Luego de esta investigación se da cuenta, o las autoridades competentes se dan cuenta, de que allí los votos no se registraron. Es decir, el proceso es el siguiente. Una vez llegan las personas a votar, está marca en el kit electoral o en la hoja, marca el voto. Luego vienen lo que es los jurados de votación contando el voto a voto. Este luego se traslada a unas bolsas que van selladas y después empieza esta comunicación entre la empresa privada y los formularios para decir desde un teléfono celular qué votos se ven reflejados en cada uno de estos kits electorales. Y es ahí donde está, digamos, todo el tema de las denuncias. Es porque en muchos de esos formularios se ven tachones, enmendaduras o incluso más votos, ¿sí? Eso lo que ha revelado es, digamos, todo un posible fraude electoral que incrementa los votos, y es allí donde vienen En el escrutinio se evidencia que incluso, digamos, si en una mesa hay 900 personas habilitadas para votar, se registran que hay 1000 votos. Entonces, cuando hacen el escrutinio, es cuando empiezan a evidenciar que hay más votos de lo que estaban registrados en las mesas de votación. Y ese es otro de las fallas que se tiene consignadas en medio de las elecciones presidenciales o en medio de todas las elecciones. Bueno, y uno dice, bueno, ¿cómo unas empresas privadas manejan, digamos, las elecciones presidenciales? Bueno, esto viene desde hace muchos años. Thomas Greg Anson ha tenido presencia en Colombia por los hermanos Bautista, que son los que controlan, digamos, las elecciones presidenciales. En ese sentido, los diferentes software que son los que hacen el preconteo, el escrutinio y finalmente incluso las auditoras, que se ha comprobado que no hacen unas auditores de software, sino que solamente reflejan los votos que dicen de Thomas Greg Anson, es donde está, digamos, todo el problema de esto. ¿Qué es lo que ha dicho el Consejo de Estado? Que es necesario que esos software estén en manos del Estado. Y al no ser esto posible, lo que dijeron los partidos políticos como el Pacto Histórico, esa es la registraduría, déjenos hacer una auditoría forense a esos software para entrar, para ver cómo funciona desde adentro, pero eso hasta el día de hoy no fue posible porque, por ejemplo, los auditores forenses señalaban que tenían que tener durante 3 meses la vigilancia de esos software y eso nunca pasó. Es por eso que ahí está, digamos, todo, digamos, estas denuncias de parte del Pacto Histórico y de parte del presidente de la República, Gustavo Petro.
0: Es el escenario cuando vemos precisamente también los resultados electorales el día de hoy. Tatiana, estamos muy, muy pendientes contigo allí desde Corferias. Muchísimas gracias por todo este preámbulo y toda la información. Antes del análisis, precisamente vamos con Antonio Morales, nuestro compañero desde Bogotá, también para seguir conversando. Allí tiene ya su invitado para poder, viendo la fotografía, la historia de lo que ha sido este día tan importante para la población colombiana. Volvemos contigo, Antonio, un gusto.
2: Muchas gracias, compañero. Pues sí, aquí seguimos observando. Empiezan a producirse pues adhesiones y movidas previstas, que no son más que lugares comunes. Paloma Valencia había dicho hace unos días con respecto a Abelardo de la Espriella, cuando estaban en esa falsa confrontación antagónica, que ya no le cargaría maletas. Acaba de decir que no solo se las carga, sino que se las lleva hasta donde sea y que estará con él para la segunda vuelta. Claudia López, candidata que no llega al 1%, dice que no estará con Abelardo de la Espriella, pero tampoco precisa si dará un apoyo a su ex amigo de izquierda, Iván Cepeda. Y así las cosas, pues se viene planteando pues el panorama de lo que serán las 3 siguientes semanas. Tenemos un invitado nuevamente acá en Telesur, en Bogotá, Armando Novoa, ex magistrado del Consejo Nacional Electoral, jurista. Armando, al rompe, ¿Cuál es su lectura de lo que

0: ha ocurrido.
1: Bueno, de entrada debo decir que este resultado electoral no sorprende si examinamos el contexto de lo que viene ocurriendo en la política global y en la irrupción de unos bloques de extrema derecha que incluso son más radicales que los partidos de derecha tradicional.
0: Neofascista.
1: Es lo que vivimos con Milei en Argentina, es lo que vivimos en Bukele en El Salvador, es lo que antes había vivido la democracia norteamericana con el señor Trump, y si hay un acercamiento un poco más detallado del tipo de campaña que hizo Abelardo de la Espriella, de lo que dijo, del relato que montó en su campaña, sin duda es una versión colombiana del formato que instaló Trump en Estados Unidos y que le ha resultado relativamente exitosa para ganar las elecciones.
0: Es un relato hecho básicamente de lugares comunes, primario, por sí mismo arcaico, pero que parece tener una cierta eficacia en medio de una generalizado acomodamiento, una cierta ignorancia. Habíamos hablado el otro día que vino usted acá de que el gran cambio de Petro era un cambio cultural, sociocultural, político, que hacía que se hubiera corrido esa mordaza y esa venda y que el país tuviera una percepción mucho más educada en el sentido político de la democracia, pero parece que no.
1: Sí, es que yo creo que una buena manera de entrarle a la discusión es eso que se ha llamado la batalla cultural. Trump en su momento, en los años 2016, yo tuve oportunidad de estar en Estados Unidos cuando se produjo la primera elección de Trump. ¿Cuál era, digamos, el punto central de su campaña electoral? Activar sentimientos de inconformidad y de rabia, sobre todo entre las clases empobrecidas blancas, alrededor de lo que se llamó el círculo de hierro, estados empobrecidos, en donde la industria norteamericana había sido totalmente arrasada por las políticas neoliberal, y entonces él instaló un discurso que en algunos escenarios académicos se llama la política del resentimiento. La política del resentimiento es...
0: ¿No se supone que los resentidos son los de la izquierda?
1: La política del resentimiento...
0: ¿Usted nunca le han dicho resentido?
1: A nombre de las inconformidades sociales y de los resentimientos sociales, montar desde la extrema derecha un relato de que hay que irse contra todo lo existente, contra los privilegiados, entre comillas, de siempre, y lo que hemos visto de la Espriella es justamente tratar de explotar ese tipo de discursos.
0: Pero vuelvo al tema, pero es básicamente básico, es decir, no tiene mayor elaboración, va a través no de la argumentación, sino de la consideración básicamente emotiva y emocional, y basado justamente en el gran problema colectivo colombiano, que es la ignorancia.
1: Sí, y es un discurso montado en la tesis de que es necesario un cambio de fondo y de recoger y canalizar unas inconformidades contra todo lo existente. Y ese tipo de relato encaja muy bien cuando se trata de montar un esquema de pugnacidad con el primer gobierno alternativo o de izquierda que hemos tenido en Colombia.
0: Bueno, superemos esa parte y pongámonos en mañana, y mañana empieza el lunes, mañana. Uno entendería que hay que recomponer una campaña. Por el otro lado, Abelardo moverá sus fichas, sus estrategias, sus consolidaciones, pero dentro de la izquierda uno entendería que el cimbronazo fue duro, es decir, hay que aceptar que el golpe es duro, que no es definitivo, pienso yo, y empezar a devastar de alguna manera el terreno para ver qué se queda, qué de nuevo viene. ¿Cómo ve usted ese tránsito rapidísimo, en 3 semanas?
1: No, si bien se superó el techo del abstencionismo histórico en Colombia,
0: sí,
1: participó alrededor del 57% de la masa de electores habilitados para concurrir a las urnas, significa que hay un fenómeno de abstencionismo que hay que tener en cuenta. para dónde podría crecer el candidato alternativo. Y ahí no hay que soslayar un mensaje hacia los sectores que tradicionalmente se mantienen en la abstención.
0: Pero esa gente no se supone que no inscribe ni siquiera la cédula, o está al borde de la participación.
1: Es personas que están en capacidad de votar. Algunos, cuando inscriben la cédula, lo hacen para cambiar del puesto de votación, pero esas personas están habilitadas para ejercer el derecho al sufragio. En segundo lugar, haciendo un examen un poco más detallado de lo que ocurrió en el día de hoy, yo encuentro algunas cosas que son importantes. En primer lugar, el desplome de la candidatura de Paloma Valencia sacó alrededor de 1.600.000 votos,
0: exactamente, sí.
1: De los cuales, si nos atenemos a las consultas del 8 de marzo, en donde participó el Centro Democrático y otros candidatos como Oviedo, pues Oviedo tiene y colocó allí 1.200.000 votos. Oviedo, que es su fórmula vicepresidencial, acaba de decir que lo que a él le importa y tiene su corazón puesto en Bogotá.
0: ¿Quiere ser alcalde?
1: Leyendo eso entre líneas, uno podría decir, primero, que su objetivo principal es la alcaldía de Bogotá. Y en segundo lugar, que él estaría en consideración de apoyar una candidatura que le ofreciera el respaldo necesario para ser candidato a la alcaldía, lo cual debe ocurrir en las elecciones que deben adelantarse en octubre del año 2027. Oviedo logró capitalizar un total de 1.200.000 votos en Bogotá, lo cual no es una cifra deleznable. En segundo lugar, hay otras votaciones menores, como la de Claudia López, que sacó alrededor de 225.000 votos, en donde señala de entrada que de ninguna manera está dentro de sus consideraciones apoyar la candidatura de Abelardo de la Espriella. Sí. Y eso quiere decir, en pocas palabras, que está en disposición de entablar un diálogo político con la candidatura de Iván Cepeda. Y en tercer lugar, la incógnita que tenemos es qué pasa con la votación de Sergio Fajardo. Sergio Fajardo ha dicho que ese millón de votos que obtuvo en estas elecciones lo va a hacer valer, pero no hace una afirmación clara de qué entendemos sobre cómo va a hacer valer esa votación, que para la segunda vuelta adquiere una importancia especial.
0: Armando, mire, estoy leyendo, es muy técnico esto, pero afortunadamente usted está acá. Ah, perdón, se me ha desaparecido. Es un tuit del presidente de la República, Gustavo Petro, gracias, me ayudas, en el cual considera que el conteo de los votos, al que estaba empezando a leer, dice inicialmente que no es vinculante, gracias. No tiene fuerza vinculante, sus datos no son norma pública. Como presidente no acepto los resultados del preconteo de la firma privada de los hermanos Bautista, o sea, Thomas Reagan Sons. Porque debiendo estar quietos, los algoritmos del software de conteo de escrutinios en la última semana fueron variados en tres oportunidades y agregaron 800.000 cédulas más de personas que no están en el censo oficial presentado. Hay dos censos en este momento, el oficial y el del software. Las mesas ya impugnadas demuestran que centenares de miles de votos fueron agregados sin existencia de sufragantes. Por tanto, y conforme a la ley, los resultados vinculantes que el presidente atenderá y aceptará son los de las comisiones escrutadoras dirigidas por los jueces de la República. Esto es gravísimo.
1: Sí, recordemos que en Colombia tenemos dos momentos para la consolidación de los resultados electorales. El primer momento es lo que llamamos el preconteo. Ese preconteo que se hace en las mesas y puestos de votación de manera preliminar en un formulario que comúnmente en nuestro medio se conoce como el E14, no es vinculante. Las comisiones de los jurados de votación simplemente contabilizan los votos, los llevan al formulario E14 y ese formulario se envía a las comisiones escrutadoras que están integradas por jueces de las repúblicas, por registradores del Estado civil y por notarios. El dato que es vinculante es el resultado del escrutinio, que aún no empieza porque el escrutinio empezará mañana, claro, a las 8 de la mañana.
0: Previamente Petro está desconociendo el conteo. El preconteo, no solamente porque evidentemente es el escrutinio la decisión final, sino porque aquí dice que hay 800.000 personas adicionales sin existencia de sufragantes, que centenares de miles de otros fueron agregados. Bueno, ¿eso es prácticamente una denuncia de un fraude o no, Armando?
1: Pues parece muy duro, ¿no? Parece un mensaje muy duro, pero por supuesto en el año 2022 hubo un reclamo similar en relación a los resultados en Senado de la República.
0: El Congreso, sí.
1: Y los testigos electorales y los equipos de abogados que intervinieron en representación del partido Pacto Histórico entre el preconteo y el escrutinio, lo hablamos aquí en una ocasión, sí, anterior, señor, recuperaron cerca de 500 mil votos.
0: Sí.
1: Ahora, con base en ese planteamiento que hace el presidente, si hay evidencias de sus afirmaciones, pues los votos que se le sumaron injustificadamente al candidato ganador o que se le restaron, en este caso a Iván Cepeda, tendrán que ser objeto de impugnación y reclamo, claro, en las mesas escrutadoras por parte de los testigos electorales.
0: Armando, insisto en esto. En la última semana fueron variados en tres oportunidades y agregaron 800.000 cédulas más de personas que no están en el censo oficial presentado. Quien no está en el censo oficial presentado no puede votar, hasta donde yo entiendo. O sea, ¿que dónde salen 800.000 cédulas?
1: Es una afirmación que no logro entender muy bien y habría que mirar el contexto, porque es que el censo electoral se consolida con uno o dos meses de antelación a la fecha de votación. Sí. Después de esa fecha no pueden ingresar más cédulas a el censo, que es el dato numérico que sirve para establecer quiénes pueden votar, el umbral electoral,
0: sí,
1: las mayorías necesarias para determinada votación. Entonces habría que precisar bien qué significa que se hubieran agregado 800.000 cédulas. ¿En dónde ocurrió eso? ¿En qué momento ocurrió? Porque un mes antes de las elecciones el censo electoral se congela y no hay posibilidad de modificarlo. Claro, nuestras guerras civiles del siglo XIX fueron guerras civiles alrededor de quién controlaba el censo y la base de votaciones en las distintas comarcas de los estados
0: existentes. ¿Qué está diciendo usted, Armando? Que las guerras civiles se originan en problemas de escrutinio.
1: Por eso, todas las guerras civiles del siglo XIX se originaron en ese tipo de situaciones.
0: Ilústrenos de una cosa frente a esta posición del presidente Gustavo Petro. ¿Cuánto toma normalmente el paso del preconteo al escrutinio definitivo firmado por los jueces de la República?
1: No, el preconteo se consolida
0: hoy.
1: Hoy.
0: Listo, está.
1: Y mañana los formularios E14 de transmisión y de los registradores van a las comisiones escrutadoras y ahí se inicia el proceso de conteo legalmente vinculante por parte de las comisiones escrutadoras.
0: ¿Y cuánto dura eso?
1: Eso tiene que hacerse de manera pública, en presencia de las autoridades y de los testigos electorales. En una elección presidencial es un proceso relativamente rápido.
0: ¿Qué es que?
1: Los datos, pues, yo digo
0: semanas,
1: que más de una semana.
0: Sí.
1: Los datos que son más complejos son los que llegan de otros países, porque los pliegos electorales tienen que enviarse físicamente,
0: sí,
1: y
0: no,
1: el Consejo Nacional Electoral es la autoridad
0: pero
1: escrutadora.
0: Pero no son tan importantes numéricamente para afectar una cifra definitiva, ¿no es cierto? La votación es menor.
1: Es menor, pero cuando hay una disputa voto a voto se vuelve muy relevante.
0: Vi la parte de los votantes colombianos en el extranjero, también ganó Abelardo.
1: Sí, ahí hay un tema que comentaba yo con algunos funcionarios de la registraduría. Es complejo y es el siguiente. Se permitió la inscripción de cédulas de ciudadanía en forma virtual. Es decir, los ciudadanos podían desde su computador acceder a la página de la registraduría habilitada para eso e inscribir su cédula en los puestos de votación en el exterior, en donde...
0: Y votar físicamente.
1: Y votar físicamente. Pero el registro digital de la cédula no está contemplado en el actual Código Electoral.
0: O sea, es una violación a la norma.
1: Entonces, ese tema que no ha sido advertido, es importante tenerlo.
0: ¿Y pueden anular los votos producto de esa inscripción así?
1: Puede controvertirse el procedimiento mismo de la habilitación de las cédulas de manera virtual.
0: Bueno,
1: al momento en que usted inscribe la cédula, tiene que hacerlo, según nuestro código electoral, en forma presencial.
0: Ok. Lo de Petro nos sacó un poco de nuestra conversación que iba hacia lo estratégico, táctico y político, porque nos ocupamos de esta cosa técnica precisa. ¿Qué considera usted, dentro de su experiencia, que proviene de esfuerzos grandes como la constituyente del 91 y una serie de trabajos suyos a lo largo de la vida, que podría ser como la almendra, la nuez y el eje para tratar de reacomodar y reconquistar un espacio de 650 mil votos que el pacto a través de Iván Cepeda ha perdido en ese momento con el propósito de ganar en segunda vuelta?
1: Sí, no, digamos, hacer cábalas hacia atrás es muy fácil, ¿no?
0: Pero para adelante no.
1: Pero para adelante, digamos, yo tendría el siguiente comentario. Por lo visto, la campaña electoral para primera vuelta de Iván Cepeda se enfocó fundamentalmente en cohesionar los sectores más cercanos al pacto histórico. El tipo de convocatoria que hizo, las movilizaciones tan importantes que se llevaron a cabo en distintas partes del país. Pero si usted ve el mapa de la votación, va a encontrar que en los departamentos, digamos, del centro del país, en donde existen niveles de ingresos más altos, clases medias más consolidadas, allí, en todos esos departamentos, perdió su candidatura. Entonces yo creo que en estas tres semanas tendrá que haber un esfuerzo muy grande en convocar a sectores medios de la población sobre algunos elementos que ya han venido planteándose de manera muy incipiente a lo largo de la campaña electoral.
0: Pero, ¿qué le parece a usted más importante e interesante? ¿Convocar esos sectores por posibles identidades y cercanías ideológicas o por sus propias consideraciones e intereses? Es que ahí es donde hay una especie de falla complicada. No se acercó la campaña a cierto tipo de temas de ciertos sectores que no eran necesariamente los sectores populares que han sido beneficiados por el gobierno y que fueron un poco restringidos. Hablo yo de todo el aparataje de la clase media.
1: Sí, sectores medios, urbanos,
0: jóvenes,
1: son los que acumulan el caldo de cultivo de la política del resentimiento, las clases medias. Ese viraje y esa radicalidad de las clases medias contra discursos alternativos, que es la puerta de entrada para los discursos fascistas, sí, hay que atenderlos oportunamente. Y tendría que esforzarse la campaña en descifrar cómo y de qué manera logra entrar en un diálogo con esos sectores y no solamente con los candidatos que dicen representar esas expectativas. Por eso es importante mirar las tasas de participación, hacer una...
0: ¿Esa tarea no se hizo, Armando?
1: Pues hay que mirar ahora, de cara al nuevo contexto, cómo fueron los resultados en Bogotá, en Cali, bueno, en el Valle del Cauca, Chocó, Nariño, Putumayo, Cauca, el éxito del pacto histórico es significativo.
0: Se conserva en la costa atlántica, en todo el arco, desde la Guajira hasta el Piales.
1: Que en el 2022 se había ganado, creo que Quindío. Y también
0: no, el eje cafetero se conserva, sí. Y Bogotá, pero el resto.
1: El eje cafetero se perdió.
0: ¿En esto, ahorita mismo?
1: En estas votaciones.
0: Vamos a observarse. Y Bogotá.
1: Hay que hacer una, lo que llaman los técnicos, una minería de datos para observar el comportamiento.
0: ¿Minería de datos?
1: Para mirar el comportamiento.
0: Extractivista.
1: De los electores. Pues es que cuando uno está en el Consejo Nacional Electoral,
0: sí, sí.
1: Encuentra que conocer esos datos es muy importante,
0: claro.
1: Porque usted puede focalizar su mensaje, su discurso, enfatizar hacia dónde quiere llegar, y esas cosas están ya descubiertas.
0: Ok. Va a hablar el candidato, sigue siendo el candidato, evidentemente, Iván Cepeda. Vamos a prontamente tal vez a escucharlo. ¿Nos acompaña más tarde a hacer un comentario sobre lo que diga Cepeda o se tiene que ir?
1: Pues yo me tengo que ir, pero voy a oírlo con mucha atención.
0: Bueno, ya veremos. Me están pidiendo los compañeros de Caracas, atentos a su intervención, doctor Armando. Muchas gracias, volvemos.
2: Sí, muchas gracias, Antonio, por el análisis. Nuestro compañero Antonio Morales desde Bogotá, muy atentos al escenario, bueno, esperando también las reacciones. Ya lo ha hecho en su momento el presidente de Colombia, en este caso el presidente Gustavo Petro ha manifestado que no reconoce como presidente pues este preconteo electoral. Por el momento lo ha manifestado así a través de la red social X, es la información más destacada y relevante a esta hora en torno al proceso en Colombia, y justamente ha comentado que no lo iba a reconocer, que efectivamente era pues un preconteo transmitido que no tiene fuerza vinculante, sus datos no son norma pública. Como presidente no aceptó los resultados del preconteo electoral. Así lo ha dicho el presidente colombiano Gustavo Petro a través de la red social X. Ha sido precisamente la primera reacción que hace a través de las redes sociales en torno a este proceso comicial en Colombia. Recordemos, segunda vuelta electoral en este país latinoamericano, el candidato presidencial Iván Cepeda y de la Espriella, Abelardo de la Espriella, van a segunda vuelta electoral el próximo 21 de junio, tras ser los más votados precisamente en las elecciones. Ahí vemos en detalle los resultados a esta hora en un avance número 40 de la Registraduría Nacional del país. Abelardo de la Espriella con 43,74% de los votos, 40,91% en segundo lugar, Iván Cepeda Castro y también Paloma Valencia con un 6,92% de los votos, es la información a través de la Registraduría Nacional, con el 99,95% de las mesas escrutadas hasta el momento. ¿Y qué significa esto? Bueno, que se disputa la segunda vuelta de elecciones en Colombia, luego de que ninguno de los dos más votados, superara el umbral de la mitad más uno de los votos en los comicios celebrados este domingo 31 de mayo durante una jornada democrática en el que el abogado de ultraderecha se impuso en primer lugar tras obtener, como vemos en pantalla, precisamente con 10.355.589 votos, precisamente las personas que han votado por él, lo que se traduce, como vemos allí, en un 43,74% de los votos. La Registraduría Nacional del Estado Civil también menciona más del 57% de participación, 57,77% de participación, lo que equivale a 23.933,224 votantes que acudieron a las urnas. Vamos de inmediato con las imágenes también desde el bastión del pacto histórico en este momento, cuando vemos al candidato presidencial Iván Cepeda, muy probablemente sus palabras allí acompañado de sus seguidores, Yaira Quilcué, fórmula vicepresidencial en ese país latinoamericano. Sería la primera vez que habla en torno al resultado electoral de este 31 de mayo, elecciones presidenciales en Colombia. Vamos a ver qué dice, ya preparándose. Y escuchamos un poco el sonido allí a esta hora.
3: Buenas noches. Quiero saludar a Colombia, aquí representada. Gracias a todos y todas quienes caminamos este proyecto político de la vida, de la dignidad y del cambio. Gracias, Iván. Gracias, Pacto Histórico. Gracias, Alianza por la Vida. Y sin duda, nuestras mujeres, los jóvenes, los medios de comunicación comunitaria y alternativas, los medios masivos de comunicación, también a la comunidad LGTBIQ+, a la comunidad discapacitada, a los viejitos y las viejitas, y todos que le seguimos con este esfuerzo por la vida. Hoy ha sido una jornada histórica. Decirle a ustedes que no hemos perdido. Seguimos avanzando y nos animemos para esta segunda vuelta, porque tenemos que redoblar esfuerzos para seguir con este proyecto de vida. No podemos retroceder, no podemos volver a la muerte y a la exclusión. Y por eso les digo, aquí estamos caminando con Iván Cepeda, la bancada del cambio, la bancada de la Alianza por la Vida, para seguir construyendo este país. Quiero decirles también que nuestras ancestralidades aún no aceptamos esos resultados del día de hoy. Tenemos que revisar, pero hoy lo profundizará con mucho más fuerza Iván Cepeda. Así es de que animémonos, vamos a seguir caminando. Y quiero agradecerle en especial a la amiga por Colombia, porque en su occidente colombiano le respondimos a este proyecto político como el resto del país nos falta. Y esa es la amiga que tenemos que hacer todos y todas de aquí en adelante. Aquí estaré para seguir fortaleciendo este camino, tendiendo los puentes, construir la paz, avanzar en el cambio, porque vamos con toda, con este proyecto, con la vida del cambio y la construcción. Mucho ánimo, porque aquí estamos vivos, estamos fuertes, ya hemos avanzado, hemos dado pasos importantes. Así es de que hemos venido de la lucha, de la resistencia, y ahora de caminar la palabra. Por eso estamos en la inclusión, también en el diálogo, porque tenemos que avanzar en ese diálogo nacional. Sé que los altibajos están en el país, pero somos ese proyecto de vida, y por eso les digo con mucho ánimo, yo estoy tranquila igual que Iván, porque sé que vamos a ganar en segunda vuelta. Mucho ánimo, pueblos, porque estamos en el tiempo de los pueblos. Mucho ánimo, clase obrera, jóvenes, mujeres. Tenemos que ir casa a casa, porque tenemos que redoblar los esfuerzos necesarios, recorrer los ríos, las montañas, así como llegaron con las canoas, con todo, porque este país tiene que seguir floreciendo la vida y la paz. Un abrazo, mucho ánimo y mucha fuerza.
4: Sin pausa y en las peores circunstancias, en los momentos más difíciles, hemos sabido salir adelante. Que son en este momento bastante confusas. Presidente de la República acaba de pronunciarse de manera clara sobre una de esas situaciones. Hay un desfase que queremos verificar en torno al censo electoral.
5: Y ese no es cualquier desfase. Estamos hablando de 885 mil personas o cédulas. Queremos, queremos, porque somos gente seria, que eso sea claro. Primer asunto. Pero segundo, existe información e indicios sobre un número indeterminado de mesas. Estamos verificando con nuestro mecanismo de seguridad, observación electoral, de cuántas se trata exactamente, en la cual se ha presentado, según los primeros informes, votaciones atípicas. Así que lo dejamos claro de una vez ante la opinión pública. Solo cuando las comisiones escrutadoras dejen totalmente aclarado, nítida y rigurosamente aclarado este asunto, nos vamos a pronunciar sobre los resultados de esta noche.

0: Como seguramente se dirá que no queremos aceptar un resultado en democracia, pero simplemente pasemos una revisión rápida, somera. No voy a hacer un memorial de agravios sobre lo que ha ocurrido en estas elecciones. Hicimos una consulta al pacto histórico en la que queríamos, y lo hicimos como única fuerza política democrática en Colombia, elegir todas y cada una de las personas candidatas al Congreso de la República y a la Presidencia. Y horas antes de la consulta, miles de puestos electorales fueron cambiados de lugar. Cientos de miles de personas no pudieron ejercer su derecho al voto por esa situación que nunca se aclaró. Después, recuerden, estaba prevista una consulta interpartidista. Mi candidatura fue vetada por el Consejo Nacional Electoral. Ah, pero con una además peculiaridad, y es que otro candidato que estaba en la misma consulta sí fue admitido. A él no se le aplicó la misma argumentación supuestamente jurídica, legal, que se me aplicó a mí, de haber participado ya en una consulta interna, sino que se permitió que el otro candidato participara sin ningún problema. Entonces, ¿cómo se explica esto? ¿Cómo nos explican todas las irregularidades que se han venido presentando? Y agrego una tercera, que autoridades, incluso gobiernos extranjeros, estén metiéndole la mano a nuestras elecciones, como ha ocurrido con el señor presidente Noboa, motivado o seguramente concertado y complotado con el señor de la Espriella, al cual le dedicaré ahora unas palabras, por supuesto. No es otra cosa que una vulgar, abierta y descarada intervención en nuestro proceso electoral y concretamente en el sur del país, donde se sabe tenemos una votación significativa. Así que no nos estamos inventando ninguna clase de excusas para no reconocer resultados. Estamos pidiendo en democracia que las comisiones escrutadoras hagan su trabajo y sepamos con claridad cuál fue hasta el último de los votos que obtuvimos en el territorio nacional en el día de hoy.
1: ¡Presidente! ¡Presidente! ¡Presidente! ¡Presidente!
0: ¿Qué campaña hemos hecho hasta el día de hoy? ¿Acaso lo nuestro ha sido danza de los miles de millones de pesos, como sí lo hemos visto en otras campañas presidenciales que han gastado, entre ellas la señor de la Espriella, que me gustaría que le practique una auditoría seria sobre cuánto invirtió en todos los dineros que se fueron en redes sociales y las denuncias que hay de compra de votos por parte de su campaña en distintos lugares del país? No, lo nuestro fue totalmente austero. Nosotros a las calumnias, a los montajes que se nos hicieron, respondimos simple y llanamente junto a Ida con argumentos y con razones. No apelamos al irrespeto y a la calumnia, mucho menos a las campañas sucias en los medios de comunicación o en las redes sociales. Cumplimos con el principio de hacer una campaña austera, respetuosa, honesta, ética. Lo hicimos y lo seguiremos haciendo.
1: ¡Lo hicimos!
0: Lo nuestro se hizo con la movilización de la gente. En Medellín, por ejemplo, en donde reunimos decenas de miles de personas a pesar de acciones violentas de la extrema derecha como por ejemplo la de un concejal que se paseaba por la ciudad con un bate amenazando a nuestra militancia y a nuestros dirigentes. ¿Y quién incentivaba ese tipo de acciones criminales y truculentas? Pues obviamente el jefe de la extrema derecha, el señor Álvaro Uribe, que solamente sabe hacer así las cosas, con métodos violentos y criminales, hay que decirlo claramente. Pero ahora, antes de referirme a eso, claro está, quiero expresar mi mayor agradecimiento a los movimientos sociales, a la gente de a pie, a todas las organizaciones populares, a todos los sindicatos, a quienes ya saludó Aida en su intervención, a mi equipo, a todos los que han participado en esta campaña, porque con esfuerzo, con imaginación, hemos logrado obtener una votación tan significativa como la que, repito, hoy mal contado tenemos ante el país. Vamos a ganar en segunda vuelta, que no quepa duda.
1: ¡Sí se puede! ¡Sí se puede! ¡Sí se puede! ¡Sí se puede!
0: Y vamos a enrutar desde esta misma noche todos nuestros esfuerzos para reunir y congregar las fuerzas necesarias para derrotar, con una clara verificación electoral, al señor Abelardo de la Espriella. ¿Quién es el señor de la Espriella? Breve biografía, datos conocidos, no me los invento. Abogado de los señores paramilitares en San José de Ralito. Padre notario que legalizó bienes del señor Salvatore Mancuso. Abogado de narcotraficantes y estafadores a los cuales ha estafado. Es un estafador de estafadores, estafador de narcotraficantes.
1: ¡No pasará! ¡No pasará! ¡No pasará! ¡No pasará!
0: El señor de la Espriella representa, para que no le demos vueltas a esto y decirlo con toda claridad, el fascismo. Pero el fascismo mafioso. Que lo sepan claramente hoy quienes duden en torno a qué representa y cuál es su proyecto. Porque ¿cuál es el proyecto que expresa esa extrema derecha fascista, no solamente hoy en Colombia, sino en el mundo? Lo voy a decir con claridad. Los alcances, avances y logros en materia social de nuestro gobierno, bajo un eventual mandato del señor de la Espriella, serán pulverizados. No salario vital, no reforma agraria, no apoyo a la educación pública y a la matrícula cero, no más apoyo a la juventud, apoyo simple y llanamente a los círculos más descompuestos y más poderosos desde el punto de vista económico de la sociedad colombiana. Plutocracia y corrupción, eso es lo que representa el señor de la Espriella y su proyecto político. Pero además,
1: no pasará, no pasará, no pasará, no pasará.
0: El señor de la Espriella lo ha dejado clarísimo. La naturaleza, los seres vivos, los animales, para él son objetos, si acaso, de diversión. Y de una diversión cruel, como consta en videos que todas y todos hemos visto en la red. Así que de él no esperemos ninguna clase de medida favorable al ambiente, a la protección del agua, a la preservación de la riqueza natural y los santuarios ecológicos de nuestro país. Total destrucción de la naturaleza y de la vida en Colombia. Eso es lo que nos espera con el señor de la Espriella si llegase a intentar ser gobernante de este país. ¿Diversidad sexual? ¿Respeto por las mujeres? No, el señor de la Espriella es un misógino y es un homófobo, digámoslo con claridad.
1: ¡Derechos sí! ¡Derechas no! ¡Derechos sí! ¡Derechas no! ¡Derechos sí! ¡Derechas no!
0: El señor de la Espriella representa el regreso al pasado para político, narcotraficante, mafioso, plutocrático y corrupto que vivió el país bajo los dos gobiernos de Álvaro Uribe, reforzado hoy por la extrema derecha internacional. Es a ese proyecto que le vamos a salir al paso en esta segunda vuelta, porque Colombia...
1: ¡Bravo, presidente!
0: Colombia no se la vamos a dejar al fascismo. Colombia no se la vamos a permitir entregar y arrebatar a la ideología y a las prácticas criminales del fascismo mafioso criollo. Eso no lo permitiremos. Y los invito y las invito a que cerremos filas desde esta noche para evitar que eso ocurra en Colombia y que sigamos adelante el proceso de transformación.
1: ¡Se vive! ¡Se siente! ¡Se espera, presidente! ¡Se vive! ¡Se siente! ¡Se espera, presidente! ¡Era presidente!
0: No nos cabe duda que hay muchos sectores que quieren venir hoy a la Alianza por la Vida, cuyos dirigentes quiero saludar especialmente esta noche: al Partido Alianza Verde, a En Marcha, a los liberales, a todos y cada uno de ellos que nos han acompañado y con quienes hemos construido este proceso. Así que, en realidad hoy, tenemos que hacer una alianza por la vida. Quienes amen la vida, quienes la respeten, quienes quieran que en Colombia el proyecto político que salga adelante sea el de la vida y no el de la muerte, que se ubiquen en este lado de la historia, que es el lado correcto. Y especialmente, la juventud, llamo a la juventud, a las y los jóvenes que han sido vitales, indispensables en la transformación de nuestra sociedad. Hoy a ustedes me dirijo, de ustedes depende el futuro de nuestra nación. Vengan aquí, vamos a trabajar, refuercen la muy importante coalición juvenil que ya tenemos de este lado, porque ustedes definirán la elección de segunda vuelta. Entonces, con todo el entusiasmo, con toda la serenidad, con todo el poder político que representamos, con toda la experiencia que tenemos curtida en afrontar dificultades, esta noche les digo con toda la convicción, la lucha continúa y vamos a triunfar. Me llamo Iván Cepeda y voy a ser su presidente en la segunda vuelta.
2: La lucha continúa, dice el candidato del Pacto Histórico, Iván Cepeda. Vamos a ganar en segunda vuelta y vamos a congregar las fuerzas que permitan, con una clara verificación electoral, obtener la victoria. Así lo ha comentado el candidato presidencial, Iván Cepeda, quien aún se reserva el comentario a propósito de los resultados electorales del día de hoy. Y ha comentado cosas importantes. Hay un desfase que debemos verificar, indicios de un número indeterminado de mesas con votaciones atípicas, ha dicho Iván Cepeda, no habrá una postura de candidatos sobre los resultados, no habrá una postura del candidato sobre los resultados hasta que se realice una verificación con rigurosidad. Debemos continuar precisamente con el respaldo de la ciudadanía, esperando precisamente luego de este preconteo para que se pueda realizar un comentario específico sobre lo que ha sido el día de hoy, pues una votación en la que se ha cumplido, incluso decía el candidato, con el principio histórico de hacer una campaña de respeto, austera, de movilización popular, respetuosa, a pesar de las acciones violentas de la ultraderecha, auspiciadas, decía el candidato, por Álvaro Uribe Vélez. Agradecía también a todos los movimientos sociales, a todos los movimientos indígenas, por el respaldo que ha tenido precisamente en esta primera vuelta, que, como comentábamos, no ha reconocido hasta el momento. Dice que debe haber mayor verificación porque hay un desfase, indicios de un número indeterminado de mesas con votaciones atípicas, así lo decía en sus palabras, y no habrá precisamente una postura de los resultados hasta que se realice con rigurosidad esta verificación. Pero igualmente ha comentado, vamos a ganar en segunda vuelta, vamos a congregar a las fuerzas que permitan, con una clara verificación electoral, pues obtener la victoria de la próxima vuelta electoral, dice el candidato, quien aún, como decíamos y repetimos, se reserva el comentario sobre los resultados electorales del 31 de mayo, luego del preconteo que ha ofrecido la Registraduría Nacional. Autoridades y gobiernos extranjeros han dicho, pues han metido la mano, lo comentaba así, en una abierta, vulgar y descarada intervención extranjera. De allí también el comentario crítico contra su adversario Abelardo de la Espriella, candidato de ultraderecha, a quien obviamente se ha referido en estas palabras junto a las personas que allí se congregan en torno a este momento, en esta primera intervención, luego de los resultados electorales ofrecidos en preconteo por la Registraduría Nacional. Ha invitado también a la juventud y ha dicho que definirá la victoria en segunda vuelta, de allí la importancia del llamado: no hemos perdido, seguimos avanzando y redoblando los esfuerzos, no podemos retroceder. Lo hacía también en su intervención Aida Quilcué, fórmula vicepresidencial del candidato Iván Cepeda, en esta intervención hacia los simpatizantes, con un mensaje claro. Ha dicho, hay que estar claros con la situación de las elecciones el día de hoy. Es necesario una clara verificación electoral y luego de esto vamos a ganar en segunda vuelta y vamos a congregar a las fuerzas que permitan, bajo esa verificación, la victoria contra Abelardo de la Espriella. Vamos de inmediato con Hernán Tovar, nuestro compañero de labores desde allí, precisamente, Hernán, sobre estas palabras del candidato presidencial. Adelante.
3: Gracias, un saludo para ti y para toda la televidencia que nos va a través de las pantallas de Telesur y nos sigue a través de nuestra multiplataforma informativa. Nosotros aquí seguimos en el Salón Rojo del Hotel Tequendama, donde el candidato Iván Cepeda y su fórmula vicepresidencial enviaron un mensaje contundente, no solo al país, sino también a la campaña de la extrema derecha de Abelardo de la Espriella. El candidato Iván Cepeda asegura que hay un desfase en el tema de votación. Hay que revisar por lo menos 800 mil votos y que en ese trabajo está la Comisión Cuidadora Electoral, que ha venido impulsando y está trabajando el pacto histórico desde el día de hoy. Aseguró que hay que terminar el fascismo. Aseguró que no se puede retroceder en las políticas sociales que en las cuales ya se ha avanzado y que Abelardo de la Espriella representa precisamente esa política de injerencismo, esa política de paramilitarismo que ahora, asociado a la derecha internacional, pues pretende quedarse con la presidencia de la República. Aseguró que esa campaña solo está incrustada en los mecanismos de poder que quieren afianzarse a partir de esos nexos con el paramilitarismo, con el narcotráfico, y que no permitirá una injerencia por parte de actores externos. Esto refiriéndose también a la reunión que tuvo el día de antier el presidente de Ecuador con De la Espriella. También aseguró y solicitó que los jóvenes son los que tienen que arrancar, sacar este proyecto adelante con la votación que hace falta. Dio un agradecimiento a todos los sectores sociales que lo han venido acompañando a lo largo de esta travesía y de esta campaña en el país. Por su parte, la vicepresidenta, la candidata a la vicepresidencia, Aida Quilcué, aseguró que deben seguir de la mano profundizando las transformaciones en los territorios, haciendo presencia, que la minga indígena tiene que profundizar su presencia y con la ayuda de ellos replicar esa política de cambio que se ha venido implementando. También sostuvo que no se reconocen estos números en las votaciones, que se exige la verificación y hasta tanto no esté esa verificación hecha, pues se queda en stand-by ese reconocimiento de estas votaciones. Aseguró también que es necesario que los diferentes sectores sociales que han apoyado este proyecto y que vienen sacando adelante las políticas de transformación social tienen que unirse más en profundidad para que en la segunda vuelta se puedan sacar los votos necesarios y que Cepeda pues llegue a la presidencia de la República. Esto es lo que ha pasado después de una espera aquí en el Salón Rojo del Hotel Tequendama. Los medios de comunicación, las organizaciones sociales, cuando llegamos no tenían, digamos, ese aspecto de tristeza, al contrario, aseguraron que se debía marcar una ruta para conseguir los votos que en esos departamentos y municipios como el centro del país no se han podido conseguir, y hacia allá se ubica o hacia allá se lanza pues esta propuesta de seguir incentivando sobre todo a los jóvenes para que se unan a esta campaña política y sacar adelante la presidencia de Iván Cepeda en la segunda vuelta, Luis.
2: Y bueno, ya ha esbozado el candidato precisamente de la importancia de la unión por parte de esos sectores sociales y políticos, Hernán, que se unen para poder entonces en segunda vuelta tener una victoria electoral. Mencionaba a los jóvenes, por supuesto, pero importante también la unión con otros sectores políticos de esa nación latinoamericana. Hernán, ¿cómo explicar también esta parte, no, de la estrategia de cara a la segunda vuelta de Iván Cepeda?
3: Así es, Luis, habló de los del Partido Verde, el Centro Partido Verde, habló de los liberales, habló de profundizar y ampliar esos sectores sociales que han venido acompañando estas políticas sociales para transformar el país. Y esto se requiere sobre todo desde las regiones, desde los sitios más apartados donde ha hecho presencia esta campaña, pero donde se quiere aglutinar más apoyos para o de cara a la próxima vuelta presidencial. Por eso es tan importante que los sectores de los jóvenes, y él hizo mucho énfasis, sin olvidar los partidos políticos que se pueden aglutinar, pero hizo mucha énfasis en los jóvenes porque ellos son los que van a poder dar cuenta de una votación más alta para la próxima o la segunda vuelta presidencial, Luis.
2: Hernán, es un primer pronunciamiento que va en la misma tónica del presidente Gustavo Petro en torno a los resultados electorales y sobre todo de las irregularidades. Hernán, debemos verificar, lo ha dicho, un desfase, indicios de un número indeterminado.

0: con el tema del software, de la injerencia de actores foráneos, de que el software no estaba en manos del Estado, sino lo manejan particulares que responden también a intereses políticos. Y me parece que ahí es donde apunta también esta crítica y estos señalamientos en relación a estar totalmente seguros en relación a la votación de hoy ante ese desfase que han planteado los sectores de izquierda. Así que ellos aseguran que se debe revisar en profundidad para determinar precisamente cómo le fue al pacto histórico y cómo quedan estas votaciones en esta primera vuelta. Las denuncias ya se habían hecho. Así que bueno, queda ahí en el ambiente esta situación que debe ser verificada, aseguró el candidato Iván Cepeda.
1: Y por otro lado, Hernán, también está la crítica, ¿no?, por el intervencionismo extranjero. Obviamente hablaba de la relación entre Delespriella y el presidente de Ecuador, Daniel Noboa, en una clara, abierta y, ha comentado, descarada intervención del presidente ecuatoriano en los asuntos internos del país.
0: Así es, desde la campaña ya se habían dado unos indicios de esa situación, que no era para nada bien recibida y donde se estaban tomando atribuciones que no le correspondía a ninguna de las dos partes. Esto de levantar los aranceles para Colombia, hay unas políticas internacionales, hay unas relaciones económicas que están mediadas también por organismos internacionales, y a esas se debe atender. No se pueden abrogar el derecho, una parte o la otra, de atender medidas económicas, así como así, y eso nos lo explicaban ayer algunos de los miembros del pacto histórico. Por eso las críticas fuertes ante lo que representa esa alianza de la extrema derecha en el país, que también aseguraron estos sectores que se da o es de carácter violento en Colombia. Esa alianza que también se une con la mafia, con el paramilitarismo y con el narcotráfico. Ya ha sido muy elocuente el candidato Iván Cepeda de que ese proyecto no es el que le conviene al país. Se debe reformar, se debe transformar precisamente esas prácticas que vienen desde el gobierno de Álvaro Uribe Vélez.
1: Y ha comentado en otra arista, Hernán, de esta intervención, la importancia de cumplir con una campaña austera de movilización popular, respetuosa a pesar de las acciones violentas, Hernán, porque efectivamente mencionaba pues los altercados en el departamento de Antioquia, donde la ultraderecha pues ha tenido acciones violentas contra líderes del pacto histórico y que efectivamente ha sido el denominador común, ¿no?, en la campaña electoral que estuvo antes de la primera vuelta, y que efectivamente el llamado sigue siendo ese, ¿no?, a tratar de llevar a cabo una compleja situación, más allá del voto, pues también el tema de la violencia política en Colombia, Hernán.
0: Así es, él lo dijo esta mañana cuando ejerció su derecho al voto, aseguró que esperaba que sus adversarios entendieran el proceso histórico por el que estaba pasando el país y entendieran la importancia de un voto libre, de un voto decidido por la ciudadanía, de respetar las instituciones. Pero efectivamente, en ese contexto, pues se han presentado incidentes contra las campañas del pacto en diferentes regiones del país, y él asegura pues que esto es reprochable y sigue, digamos, generando esa profundización de violencia política a la que se ha opuesto el candidato Iván Cepeda. Una campaña austera, responsable, sin manejar dineros para sacar adelante una campaña política, dineros de la mafia para sacar adelante esa campaña política. Una postura muy fuerte, una postura directa y una postura que le apuesta a seguir con los cambios y las transformaciones sociales en el país por parte del candidato Iván Cepeda y la fórmula vicepresidencial Aida Quilcue, que hace pocos minutos estaban a mis espaldas en la tarima del Salón Rojo del Hotel Tequendama, donde pues recibieron estos resultados y sentaron postura frente a lo ocurrido el día de hoy en la primera vuelta presidencial.
1: Ahí veíamos precisamente, Hernán, también los movimientos populares, el agradecimiento, ¿no?, que ha tenido el candidato junto a estas minorías, contra estas personas históricamente

0: Democrático y asume sus responsabilidades. Decía también lo mismo Paloma Valencia, inmediatamente pues ha sido el respaldo a Del Espriella, y esto efectivamente hace, digamos, un escenario complejo para el Pacto Histórico y la Alianza por la Vida de cara a una segunda vuelta electoral.
1: Así es, lo que queda claro, Luis, televidentes, es que la candidatura de Paloma Valencia pues se fue arrasada por la extrema derecha, no supo llegar a sus votantes, y de alguna manera por eso se están desarticulando y desarticulándose para sumarse a Del Espriella en la segunda vuelta presidencial. Una campaña que estuvo llena de señalamientos, una campaña que estuvo llena de irregularidades, que no supieron llegarle a su público, acercando a un personaje como Oviedo, que no aglutinaba, no daba cuenta pues de los sectores que quería, o a los cuales quería la derecha llegar, y por eso también uno de los factores para que no tuvieran una buena votación en esta jornada electoral. Y lo que han hecho es previsible, Luis y televidentes, pues sumarse de esas toldas de derecha a la extrema derecha para así poder apalancarse y poder llegar a los sitiales de poder en el país.
0: Seguir actualizando, Hernán, si me permites, lo que otras autoridades están expresando en este momento sobre la campaña, sobre el proceso electoral el día de hoy, elecciones presidenciales en Colombia. Y esto efectivamente es un trino, vamos a verlo rápidamente acá, si me permiten colocarlo. Ahí está, del Ministerio de Defensa, dice: la democracia se expresó en las urnas, pero la alerta se mantiene. La fuerza pública continúa atenta frente a cualquier intento de grupos criminales de alterar el orden público o de sectores radicalizados que pretendan desconocer la decisión tomada por los colombianos en las urnas. Y comenta el Ministerio de Defensa el balance de la jornada: 8 capturas por delitos electorales, 6 capturas en flagrancia por daños a bienes públicos y suplantación de testigos, 84 capturas por orden judicial mediante el plan Cazador y 98 reportes atendidos a través de la línea 157. Nuestra fuerza pública y las entidades del Estado le cumplieron a los colombianos y a la democracia, dice este trino del Ministerio de Defensa, que ha expresado que se mantiene en alerta. La fuerza pública continúa, repetimos, atenta frente a cualquier intento de grupos criminales de alterar el orden público en el país o de sectores radicalizados que pretendan desconocer la decisión tomada por los colombianos en las urnas el día de hoy. Es el balance que ofrece el Ministerio de Defensa. Hernán, volvemos contigo, y que esto es importante también, ¿no? El tema de la seguridad, por supuesto, ha habido un despliegue masivo de fuerzas de seguridad del Estado, y esto implica también todavía en segunda vuelta pues un mayor apoyo y respaldo, no solamente a las campañas, sino también a la sociedad civil, para poder escoger el próximo presidente del país.
1: Correcto, Luis. Lo cierto es que hoy se vivió una relativa calma. No hubo inconvenientes mayores de orden en público, sí las denuncias de constreñimiento al elector, de pronto de algún traslado de votos, pero en líneas generales fue una jornada en completa paz a nivel nacional. Y por supuesto, pues las autoridades es que estuvieron muy atentas al desarrollo de las mismas, con un despliegue amplio en las diferentes regiones y atentos en los diferentes puntos de votación, y de alguna manera pues esto brindó seguridad en las diferentes regiones del país, y que se espera pues que esta misma estrategia se pueda desarrollar para la segunda jornada electoral, que va a ser el próximo 21 de junio en el país.
0: Hernán, estamos muy atentos. Muchísimas gracias por este completo y extenso reporte. Obviamente era necesario para poder hacer entender a nuestra audiencia lo que ha sido el día de hoy, y desde el Pacto Histórico, desde allí donde tú te encuentras, cómo ha sido esta jornada comicial por parte de uno de los actores importantes de esta contienda comicial 2026 en Colombia. Hernán, muchísimas gracias por el reporte. Hernán Tobar, nuestro compañero desde Bogotá, y también muy pendientes de lo que las autoridades en ese país han comentado. Ya veíamos el Ministerio de Defensa con el

0: balance que han ofrecido en materia de seguridad, lo decían en torno a las capturas por hechos de violencia y que están muy pendientes, muy atentos precisamente a la situación de seguridad en ese país debido a pues a algunos posicionamientos en torno a sectores violentos que pueden alterar la paz, que pueden alterar el proceso. No van a permitir, han dicho el Ministerio de Defensa, que esto perjudique de alguna manera el proceso y el cronograma electoral que se presenta en esa nación latinoamericana luego de la jornada que se realizó el día de hoy y que da como resultado una segunda vuelta electoral el próximo 21 de junio. Muy atentos a ese escenario, vuelve nuevamente Colombia a las urnas para escoger entre dos visiones de país. Y reiteramos nuevamente, el candidato Iván Cepeda por el Pacto Histórico y Abelardo Vélez Priella disputarán en segunda vuelta la presidencia de Colombia el próximo 21 de junio, tras ser los más votados en primera ronda celebrada, como hemos visto este domingo, con estos resultados que vemos en pantalla a través de la Registraduría Nacional, que nos confirman hasta el momento con un avance número 50 y a través del 99,98% de las mesas informadas. Abelardo Vélez Priella con un 43,74%, 10.359,902 es precisamente el dato de Abelardo Vélez Priella en este avance que ofrece la Registraduría Nacional. En segundo lugar, con un 40,90% y 9.687.508 votos, Iván Cepeda del Pacto Histórico junto con Aida Marina Quilcue Vivas en segunda posición, los dos más votados, con dos visiones de país muy diferentes y que se disputarán en segunda vuelta luego de que no se haya realizado superar el umbral de la mitad más uno de los votos en estos comicios del 31 de mayo, una jornada en que el abogado ultraderechista, pues como vemos en estos datos, se ha impuesto tras obtener esta cantidad, más de 10.350.000 votos, y que efectivamente pone sobre la mesa el desafío de cara a una segunda vuelta para Iván Cepeda, que ha hablado y se ha reservado por el momento su comentario sobre los resultados electorales que ha dado en el día de hoy la Registraduría Nacional a través de este preconteo. Antonio Morales, desde Bogotá, bueno, también allí muy atento, Antonio, ya casi para cerrar en torno a este escenario en Colombia. Adelante, compañero.
1: Pues todo iba de una manera más o menos aceitada y fluida hasta que se produjo un trino en X del presidente de la República, Gustavo Petro, en el cual señalaba varios vicios de procedimiento y presuntas violaciones al régimen electoral y acomodamientos no muy santos sobre esas situaciones. Dijo el presidente, como lo veníamos comentando, que aparecieron 800.000 nuevos sufragantes de la noche a la mañana, poco tiempo después, y a esto se agregó muy rápidamente a través de su discurso en su sede de campaña del candidato Iván Cepeda, quien reiteró que sentían que había cosas bastante extrañas en los resultados a las 6:30 de la tarde, como por ejemplo, votaciones atípicas. ¿Qué son votaciones atípicas? Son lugares donde ha habido una constante histórica electoral y donde se inflan o se quitan votos de una manera extraña. Eso ha ocurrido siempre en Colombia y ha sido utilizado como trasteo de votos y de votantes para el fraude electoral. Por el otro lado, también mencionó Iván Cepeda la existencia de vicios en los formularios E14, de reiteradas denuncias de manipulaciones en diversas regiones, y una cosa importantísima, aparentemente cientos de miles de personas no pudieron votar, no porque llegaran tarde a los lugares de votación y a las urnas, sino porque extrañamente en la registraduría, sin haberlo hecho, les decían que ya habían votado, que sus cédulas estaban registradas. Esta es otra práctica histórica también de lo que en Colombia se ha llamado de una manera popular el chocorazo, es decir, agregar, quitar, tachar, disminuir, que es una práctica que han utilizado entre ellos los sectores hegemónicos para hacerse daño, y desde que hay una presencia histórica desde hace más de 10 o 15 años de la izquierda en Colombia, han utilizado estas armas torcidas y mafiosas para tratar de corromper al elector por un lado o para condicionar resultados que no se acomodan a las verdades de lo que la gente votó. Es decir, hay toda una característica de duda puesta en el escenario nacional, tanto por el presidente de la República como por el candidato Iván Cepeda, que evidentemente continúa en campaña hacia la segunda vuelta, pero que espera de una manera normativa por un lado y tranquila y sensible y serena que las autoridades electorales hagan un escrutinio y hagan una verificación palmo a palmo de todo lo ocurrido para evitar que se pueda dar un fraude que están denunciando prácticamente con estos hechos en detrimento de la candidatura de Iván Cepeda y en favor evidentemente de la extrema derecha de Abelardo de la Espriella. Hay otra cosa interesante, compañeros, en Caracas de los últimos momentos en Colombia, y fue el discurso que pronunció el candidato Iván Cepeda, donde de repente, sin que lo conociéramos así, salvo por algunos debates en el Senado, se presenta como un gran orador, con una persona con un vigor y una capacidad interpretativa y espontánea inmediata, a contrapalo de lo que había hecho durante toda la campaña, que era escribir sesudamente y metódicamente sus discursos y luego leerlos en público. Acá aparece un nuevo Cepeda, no sé si será el signo de los nuevos tiempos de las tres semanas que quedan, con un vigor y un protagonismo mucho más cercano a lo que significa en el imaginario de la izquierda colombiana un orador como Gustavo Petro, que una persona adusta y serena como Iván Cepeda. Quizás eso hace parte de los cambios sustanciales de las tres semanas que nos quedan en términos de la posibilidad de que Iván Cepeda recupere el camino que ha perdido, el trecho que ha perdido, y enderece el camino hacia una posible victoria. Todo eso lo veremos pues en los próximos días.
0: Antonio, se entiende el análisis. Muchísimas gracias, compañero. Un gran abrazo desde acá, desde Venezuela. Muchísimas gracias, Antonio Morales, nuestro compañero desde nuestros estudios en Bogotá. Y con esto vamos a cerrar el dato importante del día de hoy. Recordemos, preconteo electoral en esta nación luego de las elecciones presidenciales 2026. ¿Y qué es lo que tenemos? Tenemos a dos personajes que van a segunda vuelta, dos importantes actores de la contienda electoral para el próximo 21 de junio. Y aquí están los datos. Iván Cepeda con 40,90% y 9.687.508 votos en este preconteo. Y en primer lugar, el candidato Abelardo de la Espriella con el 43,74%. De los votos. Es parte de lo que estamos viendo en este momento, el dato importante de las elecciones, aunque ya lo hemos comentado, el candidato progresista Iván Cepeda por el Pacto Histórico se reserva por el momento su comentario a discreción de una eventual, esperemos, revisión de estos resultados electorales por parte de las autoridades de ese país. Así las cosas en un país como Colombia, y nosotros muy atentos, por supuesto, a través de nuestro servicio informativo, seguiremos informándole. Vienen semanas muy importantes y muy movidas a propósito de la campaña electoral para segunda vuelta. www.telesurtv.net con nuestra señal en tiempo real desde cualquier parte del mundo, y también en Telegram, el servicio informativo de Telesur, no solo de Colombia, sino del resto del mundo, a través de ese servicio las 24 horas del día. Así cerramos esta transmisión especial de Telesur Colombia Decide 2026. Soy Luis Francisco Blandón. Gracias por seguirnos.

0: Martí, fragmento 2.
1: La incapacidad no está en el país naciente, que pide formas que se le acomoden y grandeza útil, sino en los que quieren regir pueblos originales, de composición singular y violenta, con leyes heredadas de 4 siglos de práctica libre en los Estados Unidos, de 19 siglos de monarquía en Francia,

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9: ¿Es Cuba una amenaza inusual y extraordinaria para alguien?
10: Hemos plasmado nuestra firma 6.230.973 cubanos y cubanas.
11: Es firmar en contra de la guerra, de las bombas y la muerte. Nuestra mayor arma no es un misil, sino una conciencia, la certeza de que otro mundo mejor es posible.
12: Que traen otro modelo, otra posibilidad para los que habitamos en este mundo tan desordenado y tan caótico. Y yo pregunto, ¿hasta cuándo el mundo va a estar tolerando este abuso? ¿Hasta cuándo el mundo va a tolerar esta política de máxima presión de los Estados Unidos contra el heroico pueblo cubano? Si están tan preocupados, que levanten el bloqueo, porque los principales problemas del pueblo cubano tienen que ver con la imposición de ese bloqueo durante tanto tiempo. 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

0: ¿Qué tal? Buenas noches. Soy Andrea Romero y le doy la más cordial bienvenida a la presente emisión de Telesur Noticias, un recorrido informativo por lo que acontece en América Latina y el mundo. Desde ya iniciamos en Colombia, donde el periodista Antonio Morales nos acompaña para darnos detalles de lo que ha sido esta jornada electoral el día de hoy, domingo 31 de mayo en Colombia. Adelante, Antonio.
1: Andrea, muy buenas noches. Muchas gracias. Seguimos en comunicación permanente. Bueno, hagamos un muy rápido resumen de lo ocurrido. Cerraron las urnas a las 4 de la tarde, se empezaron a producir los resultados. En 2 horas llegamos al 100% del conteo de los votos y en ese conteo resultó a la cabeza Abelardo de la Espriella y a la extrema derecha con 43% de la votación y en segundo lugar con 40% más o menos Iván Cepeda de la izquierda del Pacto Histórico. Vinieron las reacciones, vinieron los acomodamientos, las discusiones y las declaraciones, y en un momento dado la cuestión tomó un vuelo un poco más crítico en la medida en que en un trino de X, el presidente de la República, Gustavo Petro, dijo que hasta que no se realizara el escrutinio avalado por los jueces de la República, no reconocía los resultados electorales por considerar que se habían hecho una serie de trampas y de decisiones inconvenientes como incluir cédulas a última hora, manejar el censo electoral y demás irregularidades. Acto seguido, en su primera participación pública después de las elecciones, junto con la candidata vicepresidencial Aida Quilcué, el candidato Iván Cepeda, igualmente dijo desconocer los resultados de esas elecciones y condicionar ese reconocimiento a un aval concreto, específico y científico por parte de los escrutadores y de los jueces de la República. Estando así la situación, pues entra como una especie de stand-by del proceso electoral. Evidentemente pasan a segunda vuelta de la Espriella e Iván Cepeda, pero hay una serie de predicamentos y de momentos complicados en las primeras de juego que seguramente tendrán un desarrollo en el día de mañana. Bueno, eso es un poco la síntesis de lo que pasó. Sin ningún problema de orden público, tranquilamente, pero con aparentemente problemas de fraude electoral de subfondo y de fondo. Para hacer una conversación y un análisis de esta jornada electoral, tenemos a nuestro invitado Camilo González, presidente de Indepaz, analista, comentarista y persona conocida en este país. ¿Cómo le va, Camilo?
2: Pues aquí
1: reaccione, pues. ¿Cómo que siente usted que...?
2: No, pues yo creo que los resultados están lejos de las expectativas de la campaña de Cepeda.
1: Claro.
2: Cerca de los anuncios de las encuestas, que decían que la mayor parte de las encuestas, exceptuando Inbamer, decían que iba a haber una votación similar. Yo creo que el hecho, incluso después de que se haga el conteo oficial, ahora ya es un preconteo.
1: Conteo se llama así.
2: Un conteo. El acto oficial viene cuando llegan y con presencia de jueces levantan las actas definitivas, pero allí no va a haber alteración en cuanto a qué, en cuanto a que hay una segunda vuelta entre Iván Cepeda y Abelardo.
1: Eso es un hecho cumplido.
2: Es un hecho cumplido y a partir de eso, dentro de, no sé, una semana, ya estará claro con qué votación es que se decidió que ellos dos fueran. Eso no altera una cosa, es que comenzó la campaña para la segunda vuelta.
1: Exacto.
2: Y en esa campaña para la segunda vuelta tenemos una situación muy parecida desde el punto de vista estadístico a la de la primera vuelta hace 4 años, en el 22. Petro en ese momento sacó el 40.5%.
1: Sí.
2: Exactamente el mismo porcentaje que se
1: pega. Con 0,4 de diferencia.
2: Sí, pero además, como es un porcentaje, la izquierda ha aumentado en 1 millón y pico de votos, no como mínimo. Después se verá pues el escrutinio definitivo. Quiere decir que se arranca en una situación donde la probabilidad del triunfo para Cepeda está establecida. Hay que ver el problema político.
1: Ajá.
2: La situación de la derecha, ¿qué es lo que pasa? Uno, que hay una derrota, pero estruendosa.
1: De Paloma Valencia, sí.
2: De Uribe, que es la candidata de Uribe. Uribe ahora se está acomodando y entonces, pero no solamente es de Uribe, porque es que Paloma están apoyando el Partido Liberal, el Partido Conservador, el Partido de la U, Cambio Radical y el uribismo.
1: No, la hegemonía tradicional.
2: Pero aparte de eso, se le habían sumado los de la gran consulta, es decir, estos pequeños sectores que habían participado con Galán y demás, se han sumado. Es decir, todo el establecimiento político estaba apoyando a Paloma. Entonces es una derrota muy fuerte dentro del uribismo. Pero tiene otra cara, y es que Adel Espriella sale fortalecido aglutinando derecha y ultraderecha.
3: Pero eso es en parte también un triunfo de Uribe, que lo va a apoyar.
2: Lo va a apoyar, pero...
3: O sea, es un aval al neofascismo.
2: Sí, pero de todas maneras, lo que podríamos decir es que en esta segunda, para esta campaña, en la segunda vuelta, tenemos una situación pareja, pero con un paso adelante de parte de Abelardo, que no se puede desconocer, que puede ser equilibrado, ya se está equilibrando, pero que requiere un esfuerzo especial muy importante de la campaña de Cepeda.
3: Bueno, pasando por encima de lo evidente, que Abelardo va a sumar algunas fuerzas más de ultraderecha por cuenta de Paloma, y quizás unas indecisiones impulsadas por este triunfo momentáneo, entrémosle al tema de Iván Cepeda desde el punto de vista casi de la aritmética. Sergio Fajardo, del Centro, sorprendió porque se pensaba que iba a tener menos. Tiene justo 1,000,000 de votos. Claudia López, que quedó de cuarto o quinto lugar, tiene nada, 250,000 votos. Paloma Valencia ha dicho que apoya a Abelardo, o sea, por ahí, pero sin embargo habría mucha gente del uribismo de Paloma que no votará por Abelardo porque no llegan al nivel de fanatismo que eso implica. Entonces, entendamos a ver cómo lo ve usted, Camilo. ¡Ay! Se me cayó la...
2: Pues sí, matemáticamente,
3: sí,
2: de los 1,500,000 votos que saca, 1,600,000 que saca Paloma,
3: sí,
2: ya tenemos una fractura, y es que el candidato a la vicepresidencia, Oviedo, ha dicho que de ninguna manera
3: no
2: va a ir
3: con Abelardo. Oviedo sacó en la consulta 1,200,000 votos.
2: Pero quiere decir que ahí podríamos pensar que 1,000,000 de votos, no 1,600,000, pero 1,000,000 de votos de esos pueden ir a sumarle a Abelardo, ¿cierto?
3: Y 600 a Cepeda.
2: No se sabe.
3: O por lo menos no a Abelardo.
2: Pero no a Abelardo. Pero y por otro lado, le queda muy difícil a Fajardo. Mucho no lo veo ninguna posibilidad que se vaya con Abelardo. ¿Y eso qué significa? Que por lo menos 500,000 votos de los de Fajardo van a ir. Una cifra parecida puede ir a Cepeda.
3: Pero ahí estamos equilibrados, más o menos.
2: No. Pero ¿eso qué significa? Que la votación va a depender de los nuevos votos. Como pasó con Petro. Cuando las elecciones para la segunda vuelta, lo que decidió fue el aumento de votación, que un 2,500,000 más de votos,
3: sí,
2: y donde Petro hizo la diferencia. Ahora también, ahora es quién gana a los nuevos votantes.
3: ¿Y a dónde hay que ir a pescarlo?
2: Pues eso, mira,
3: digamos que de ambos lados, ¿a dónde va a pescar la extrema derecha y dónde va a pescar la izquierda?
2: No, mira, la situación ha estado, hay que reconocerlo, que hay situaciones donde se definen muchas cosas, como la de Bogotá. Bogotá pone el 17% de la votación nacional, y aquí hubo un bajón para la izquierda, que tiene que recuperarse. No, creo que hay situaciones similares en algunos departamentos que han sido tradicionalmente de influencia mayoritaria de izquierda, en la costa caribe, en el suroccidente, en Cali y demás. Entonces ahí el voto de los jóvenes y el voto de una clase media que no ha sido muy apelada, porque siempre he dicho los pobres, la gente trabajadora, pero hay una franja de clase media muy importante con la cual hay que dialogar, y yo creo que depende de la capacidad de diálogo. Allí, entre las mujeres, los jóvenes, y en estos centros urbanos, que son los que van a decidir, es donde la campaña de Iván Cepeda puede hacer la diferencia. Entonces yo creo que, vamos a ver, ahora tuvimos para esta votación cerca de 24 millones, ¿no?
3: 24 y pico.
2: 24 sí. Y pico. Vamos a tener 26 y pico, 27 millones en las elecciones, en la segunda vuelta.
3: Reducción de la abstención también en
2: también,
3: varios
2: puntos. También, bueno, hubo 55% de participación, y ahí vamos a tener un 57%, 58%, bueno, puede crecer.
3: Bien.
2: Porque hay, en este momento hay mucha polarización y mucha motivación. Ya vimos cómo está comenzando esta segunda vuelta, ¿no? En los discursos.
3: De una, sí.
2: De una ya, el discurso.
3: Me imagino que usted, aquí estábamos en Telesur, lo vimos todo, el discurso de Iván lo vio.
2: Sí, claro.
3: Y de repente aparece una persona que pierde la adustez, una cierta solemnidad, y se convierte en una especie de hombre fogoso y convincente. Uno dice, ¿por qué no lo hizo desde el principio?
2: No, no, eso yo creo que fueron sus métodos, ¿no?
3: O sus asesores, tal vez.
2: No, él es un buen orador, es un hombre que...
3: Pero muy bueno,
2: es una persona de alta capacidad intelectual, que tiene una disposición discursiva muy grande.
3: Y vehemencia.
2: Y una coherencia. Y en aquellas cosas con las que está convencido, es tremendamente afirmativo. Entonces, yo creo que le entabló ya, le puso el
3: cascabel al gato a
2: porque ya dijo aquí
3: pero al gato no, al tigre,
2: porque al tigre. Es un tigre. No, pero algunos dicen que es un gato, ¿no?
3: Miau, sí.
2: Pero yo creo que Cepeda citó la discusión, dejando aparte la discusión sobre la claridad que debe haber y transparencia en el escrutinio, que eso tiene que aclararse pues en poco tiempo. Está casada el debate sí es. Abelardo dice que está contra el comunismo, el castrochavismo y toda esta serie de cosas. Y por el otro lado, Cepeda dijo clarísimo, aquí tenemos un proyecto, que es un proyecto fascista, que es un proyecto mafioso, y en esos términos está el debate. Eso va más allá de calificativos o descalificativos. Aquí hay realmente una confrontación entre dos proyectos muy distintos.
3: Pero, sí.
2: De sociedad y de manejo del Estado, de manejo de la cosa pública.
3: Que, mire usted, Camilo, lo iba diciendo usted, y yo veía la escena y me trasladaba inmediatamente a la Italia del 44 y a la Alemania del 44, donde por un lado estaba el final del fascismo de Mussolini y del nazismo de Hitler, y por el otro lado el comunismo, el de verdad, el de la Unión Soviética. ¿Será que no hemos salido de eso? Digo, sabiendo que ni Abelardo es un fascista directo, sino un neofascista con una serie de modificaciones contemporáneas, y Cepeda no es un comunista, sino un progresista.
2: Sí, Cepeda lo aclaró.
3: Pero qué poco cambia el mundo, ¿no?
2: No, yo creo que pues hay algo de lo que se mantienen algunas similitudes, que sí, de todas maneras, que son opciones de sociedad una, donde se piensa que debe ser con igualdad, con equidad, con solidaridad, y manejando lo público en función de una democracia solidaria. Y otros discursos que dicen, no, aquí es la medida en que se fortalezcan los más ricos y existan menores impuestos y demás, entonces mejor va a ser el progreso. Entonces son dos visiones que vienen de atrás, pero que ahora tienen unos nuevos contextos, porque estamos en un momento histórico distinto, ya no hay sovietismo, ni nadie está planteando...
3: Hay trumpismo.
2: Hay trumpismo, pero además... Aquí estamos viendo en Colombia la expresión de corrientes internacionales.
3: Sí, mucho.
2: Así
3: sí.
2: Como hay una corriente progresista internacional allá, tuvieron ocasión de reunirse en Madrid, sí. con Lula y demás. Pues también hay una internacional del iliberalismo, es decir, de lo que es una nueva versión no democrática de lo que es todo un planteamiento heredero del neoliberalismo. Pero que no les preocupa la democracia, no les preocupa la institucionalidad, sino que lo que pretenden es simplemente imponer por la fuerza los intereses de una tecnooligarquía que se está posicionando como pretendientes de la hegemonía mundial.
3: Entonces, uno podría intentar una palabra, el fascismo cibernético.
2: Bueno, suena. Yo tengo problema con las analogías históricas, porque pues, hablamos de fascismo o hablamos de nazismo, ¿cuál sí. es la diferencia?
3: No, la había, claro.
2: Hay una diferencia, algunos están hablando del nazifascismo. ¿Qué quiere decir esto? Que hay un fenómeno nuevo que aún no se ha podido denominar plenamente, pero que tiene una esencia.
3: Que está formándose, sí.
2: Pero que tiene una característica, que es totalitario.
3: Eso sí.
2: Que es la negación, antidemocrático, es la negación de la democracia liberal.
3: De esa misma.
2: Por sí. eso, sí, no, es incluso no es interpretación, sino que lo dicen. Como lo dicen los voceros de Trump. ¿No? Todo aquello que nos inventamos después de la Segunda Guerra Mundial, de las Naciones Unidas, multilateralismo, democracia Chao. Liberal, no. Ahora es aquello que se necesite para el predominio de los intereses de los grandes monopolios y sus instrumentos.
3: Pero mire usted la contradicción y el laboratorio explosivo de los dos frentes que se está dando en esta elección en Colombia. ¿Qué importancia la que toma la segunda vuelta dentro de ese contexto que le estamos dando?
2: Pues definitivamente sí define opciones.
3: ¿Una vía histórica para el país u otra?
2: Pues digamos, mire, Aquí lo que tenemos es una polarización. Y lo que tenemos que evitar a toda costa es una ola de guerra civil en Colombia. Y porque lo que puede suceder es que se den dinámicas de alternancia. Yo creo que se necesita un periodo de gobiernos de izquierda.
3: Pero en el entendido de que la derecha hegemoniza, es un poco complicado pensar eso históricamente. Ellos se quedaron en el poder 16, 44 años, generaciones enteras.
2: Pero fíjate tú lo que pasó con Bolsonaro en Brasil.
3: Ah, sí, salió.
2: Y luego volvió Lula. Aquí yo creo que se va a dar un gobierno, pienso que están los cálculos y las posibilidades para un gobierno del pacto histórico.
3: Sí.
2: Y eso no niega la alternancia.
3: Que recambien después.
2: Cambian, ¿no? Y luego, eso es lo importante, que se cree una institucionalidad suficiente para que pueda existir renovaciones y alternancias en esos países.
3: Nos vemos dentro de 15 días o un poco más. Aquí estaremos. Muchas gracias, doctor Camilo. Bueno, Andrea, aquí hasta acá llega nuestra conversación. Hemos estado toda la tarde con ustedes en Telesur. Mañana volvemos en la noche. Mil gracias, un fuerte abrazo para ustedes.
0: Gracias, Antonio, por ampliarnos todo el panorama de lo que ha sucedido en estas elecciones presidenciales en Colombia. Gracias a ti y también gracias a todos nuestros compañeros, Hernán, también Tatiana y a cada uno de los invitados que se sumaron a esta gran cobertura. Muchas gracias. Siguiendo esta línea de Colombia, el presidente Gustavo Petro desconoció el preconteo electoral y denunció graves alteraciones en el mismo. A través de su cuenta oficial en la cuenta X, el presidente Petro expuso el llamado conteo transmitido no tiene fuerza vinculante. Sus datos no son norma pública. Como presidente, no acepto los resultados del preconteo de la firma privada de los hermanos Bautista, porque debiendo estar quietos, los algoritmos de software y de conteo y escrutinios en la última semana fueron variados en 3 oportunidades y agregaron 800.000 cédulas más de personas que no están en el censo oficial presentado. Aunado a esto, comunicó lo siguiente: hay 2 censos en este momento, el oficial y el del software de los hermanos Bautista, que tiene 800.000 personas adicionales. Las mesas ya impugnadas demuestran que centenares de miles de votos fueron agregados sin existencia de lo que pudo haber sido, sin existencia de los datos preliminares. Así por tanto y conforme a la ley, los resultados vinculantes que el presidente atenderá y aceptará son los de las comisiones escrutadoras dirigidas por los jueces de la República.

El ministro de Defensa de Colombia, Pedro Sánchez Suárez, ofreció un balance del desarrollo de la jornada electoral celebrada este 31 de mayo. A través de sus redes sociales, el ministerio informó lo siguiente: la democracia se expresó en las urnas, pero la alerta se mantiene. La fuerza pública continúa atenta frente a cualquier intento de grupos criminales de alterar el orden público o de sectores radicalizados que pretendan desconocer la decisión tomada por los colombianos en las urnas. Asimismo, destacó lo siguiente: balance de la jornada, 8 capturas por delitos electorales, 6 capturas en flagrancia por daño a bienes públicos y suplantación de testigos, 84 capturas por orden judicial mediante el plan cazador, 98 reportes atendidos a través de la línea 157. Nuestra fuerza pública y las entidades del Estado le cumplieron a los colombianos y a la democracia. En Venezuela, la presidenta encargada Delcy Rodríguez puso en marcha el plan de reforestación Chuquisaca en el marco del Día Nacional del Árbol. Esta iniciativa impulsa la siembra de árboles y garantiza la regeneración de los suelos, así como fortalecer la protección de las fuentes de agua y las acciones ecosocialistas para el vivir bien del pueblo venezolano. Esta jornada, que celebra la vida y la conciencia ambiental desde las praxis revolucionarias, el gobierno bolivariano reafirma su compromiso con la defensa de la madre tierra. Autoridades sanitarias de Brasil investigan 2 posibles casos de ébola en las ciudades de Sao Paulo y Río de Janeiro. Ambos pacientes llegaron recientemente desde países africanos con brotes activos, uno de la República Democrática del Congo y otro de Uganda. En Sao Paulo, un hombre de 37 años fue ingresado en una habitación de alta contención biológica en el Instituto de Infectología Emilio Rivas. Las pruebas médicas iniciales descartaron malaria y se activó el protocolo para fiebres hemorrágicas. En Río de Janeiro, otro viajero procedente de Uganda presentó síntomas como tos, escalofríos y diarrea. En este caso, los análisis detectaron el parásito de la malaria, aunque las autoridades no descartan una coinfección y mantienen las medidas de bioseguridad. El gobierno de Sao Paulo llamó a la ciudadanía a mantener la calma, argumentando que el riesgo de propagación del ébola en Sudamérica es muy bajo debido a la ausencia de vuelos directos desde las zonas de brote y a los estrictos controles fronterizos. El gobierno de Bolivia pospone el diálogo con los sectores sindicales para tratar la crisis social y política que azota al Estado plurinacional. La vicepresidencia boliviana indicó que la decisión responde a la necesidad de generar las condiciones adecuadas para ampliar la participación de todos los sectores involucrados en el conflicto. El Ejecutivo no anunció una posible fecha para la reanudación de la mesa de diálogo, pero reiteró que tanto la vicepresidencia como la Iglesia Católica y la Defensoría del Pueblo mantienen su compromiso de impulsar la búsqueda de acuerdos. Al tiempo, la Central Obrera Boliviana convocó para este domingo un ampliado nacional de emergencia en La Paz para analizar el rumbo de las movilizaciones tras más de 4 semanas de protestas. La Organización de Naciones Unidas reportó que 2.6 millones de personas en Ecuador enfrentan hambre aguda en medio de una crisis sin precedentes. La ONU reportó que Ecuador atraviesa una emergencia compleja que está dejando a millones de personas sin acceso suficiente a alimentos. El Informe Humanitario 2025-2026 de la Clasificación Integrada de la Seguridad Alimentaria por Fases detalló que la inseguridad alimentaria se expresa en comer 1 o 2 veces al día máximo y tener una población infantil con desnutrición crónica. En la actualidad, con 18 millones de habitantes, Ecuador tiene una de las tasas más elevadas de desnutrición en niños en América Latina, mientras el presidente Daniel Noboa asegura haber reducido la pobreza extrema a 21%. Así finalizamos. Gracias por acompañarnos en la presente emisión de Telesur Noticias. Será hasta una próxima entrega.

0: Si se empezó la lucha hace más de 100 años y la comenzó Céspedes y la continuaron Máximo Gómez y Maceo y tantos valientes, esa lucha durante tanto tiempo fue para esta oportunidad. Esta oportunidad está en nuestras manos, de nosotros depende saberla utilizar. El espíritu existe, de nosotros depende saberlo llevar adelante. Fidel Castro.
1: 31 de mayo de 1970, discurso pronunciado en el acto de inauguración del pueblo 12 y medio, para los trabajadores del plan de arroz de Bayamo, antigua provincia de Oriente, Cuba.

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0: Venezuela consolida su soberanía económica a través de un histórico repunte productivo, dando paso a una economía diversificada gracias al esfuerzo conjunto de las comunidades organizadas, los pequeños emprendedores, las mujeres de la patria y el sector empresarial comprometido. El país avanza a paso firme con 20 trimestres consecutivos de crecimiento generalizado desde el año 2021. Asimismo, las mujeres asumen un rol protagónico en el área socioproductiva del país, contribuyendo al fortalecimiento de la economía local.
1: Esta es la ciudad del emprendimiento, un complejo de espacios socioproductivos ubicado en la comuna Gigante Cacique Tiuna, al centro sur de Caracas. Este espacio fue inaugurado por el gobierno nacional para fortalecer la producción y economía local, pese a las sanciones económicas impuestas por Estados Unidos.
2: 20 locales son socioproductivos, está el Rosa Spa, está la cerrajería, está una ferretería comunal, bodegas, potabilizadoras, panadería, Maxi Pulpa, que es la elaboración de pulpas, zapatería, que hacen, fabrican y venden zapatos de dama, sandalias de dama, luncherías, ventas de repuestos de electrodomésticos, bodegas, cepillados, entre otras cosas, pero bueno, son locales socioproductivos familiares. Con este reimpulso, de verdad que hubo una unificación en todas las familias, porque todos los locales son familiares, o sea, son emprendimientos socioproductivos familiares.
1: Este complejo de emprendimientos tiene rostro femenino. Más del 95% de estos locales están liderados por mujeres en sectores que abarcan desde ferreterías, abastos, zapaterías y centros de estética.
3: Ya tenemos 2 años prácticamente con el emprendimiento. Realizamos llaves de carro, de moto, de casa, se abren cajas fuertes, servicios a domicilio, trabajamos 24 horas y empezó con una máquina en el carro, en realidad. Y gracias a Dios, bueno, pudimos obtener este local y poco a poco hemos ido creciendo como empresa. Yo creo que no, las mujeres estamos preparadas para muchas cosas que el hombre, pues. Y gracias a Dios, chévere, que sean bastantes mujeres que se sumen a un emprendimiento.
4: Este emprendimiento empezó porque nosotros, mi esposo y yo, y mis hijas, nos gusta mucho trabajar con carnes. Y de ahí nació sacar nuestro emprendimiento, ventas de víveres, carnes. Y hasta el día de hoy tenemos 1 año trabajando de carne. Mi esposo tiene 16 años que trabaja en una empresa. Y de ahí él dijo, vamos a formar su pequeña empresa de producción de carne, ventas al mayor, al de tal también.
1: Cada una de ellas expresó su agradecimiento al Estado venezolano por el apoyo brindado a los pequeños y grandes emprendedores en aras de proporcionar la mayor felicidad del pueblo venezolano.
5: Ellos nos ayudaron mucho, realmente estoy súper agradecida con los muchachos del Banco Digital de Trabajadores, hicieron un excelente trabajo, un apoyo incondicional realmente, al venir y darnos esa mano amiga que realmente necesitamos para poder impulsar un poquito más la marca.
1: De acuerdo con cifras oficiales, entre el año 2025 y 2026, el Estado venezolano ha destinado más de 148 millones de dólares para la ejecución de 14.000 proyectos socioproductivos para garantizar la soberanía económica. En la cámara de José Luis Briceño, Michelle Ramírez, desde Caracas, Venezuela, para Telesur.
0: En Venezuela comenzó la segunda fase de la peregrinación por todo el país para exigir al presidente Donald Trump levantar las sanciones ilegales. Esta vez, los encuentros están enfocados en todos los sectores productivos. Esta iniciativa suma a trabajadores petroleros, agricultores, ganaderos y empresarios en un diálogo abierto para promover la paz, el reencuentro nacional, la soberanía económica y la ruta hacia una recuperación productiva sostenible en todo el territorio.
6: Huele a café con aroma de la Venezuela que no se detiene y ha crecido a pesar de las sanciones ilegales de Estados Unidos.
7: A ver, ¿el olor te indica que está listo?
8: No, el color.
7: El color, para ver. ¿Cómo ya tiene que estar?
8: Prácticamente está ya.
6: Es la empresa Santa Cruz, ubicada en el estado Mérida, región de los Andes venezolanos. El estado que ganó el premio de la taza de oro en café de especialidad, uno de los mejores del mundo. Y aquí fue la primera parada de Jorge Rodríguez, presidente del Parlamento, en el inicio de la segunda fase de la peregrinación para reencontrarse, esta vez, con los sectores productivos del país.
9: Estamos en uno de los municipios mayores productores de café.
6: En el 2025, la producción de café en Venezuela cerró con 4.5 millones de quintales, es decir, más de 216 millones de kilos, lo que representa un crecimiento de 55% con respecto al año anterior. Venezuela está viviendo otra etapa. Estos reencuentros con los sectores productivos buscan superar las dificultades para tejer el país que sueña. Es como si se tratara del renacer. Después de la tormenta, la calma. Y ahora a repensarse, mientras exigen a Estados Unidos el levantamiento total de las sanciones.
10: Esta segunda peregrinación es la peregrinación de la productividad nacional. ¿Cómo con el esfuerzo propio, cómo con nuestro propio tesón, con nuestra propia condición de venezolanos y venezolanas, vamos a construir la Venezuela que todos soñamos?
6: Para lograrlo, están recorriendo nuevamente el país, escuchando los sectores productivos, sus aportes, las dificultades internas, la burocracia que hay que superar.
11: La ley incluye incentivos para la producción, para la distribución, para la comercialización. Claro. Hay que poder salir rápido porque ustedes tienen un instrumento con el que se puedan apoyar. Uh-huh. Para que entonces con la ley se le va al ministro y se le dice, mire, ministro, esta es la ley que se aprobó.
6: Hasta finales de los 90, Venezuela era uno de los mejores en producción de café del mundo. Tras las sanciones a la industria petrolera, el país está diversificando de nuevo su economía.
12: La chipola.
13: La chapola.
12: Claro que sí,
6: Pablo. Y luego otra. Pero hay heridas que sanar. Nos trasladamos al segundo punto de la peregrinación. Un encuentro con la cultura abrió el diálogo con todos los sectores. No importó el sol, allí estaban todos, los pequeños y grandes productores, los empresarios turísticos, los emprendedores, todos para escucharse.
14: Pero usted se dio cuenta, cuando venía en camino, que tenemos algo que solucionar de primera mano. La vialidad en todos los sentidos. Aquí hay más huecos que la carretera. Y eso hay que solucionarlo.
6: La vialidad, los certificados de salud y otros problemas se plantearon en esta peregrinación. La orden solucionarlos y entre todos aportar.
15: Yo no sé, y me voy a poner grosero, ni me importa por quién votan ustedes. Ustedes pueden votar por quien ustedes quieran. Siempre y cuando sean venezolanas, y sean venezolanos, y sean gente de bien, y sean gente decente, y sean gente honesta, pues todos somos compañeros en esta tarea de construir el país con el que todos soñamos. Aquí a nadie se le pregunta, ¿usted va a hablar? Pues usted tiene que ser chavista. No, porque el país no es solo de los chavistas. El país de todos los venezolanos y de todas las venezolanas.
6: Venezuela avanza mientras se sigue defendiendo la paz, la soberanía y se logra la liberación de la pareja presidencial. Madeline García, Telesur, Mérida, Venezuela.
0: Las cifras oficiales demuestran que el tejido manufacturero cerró el año 2025 con un crecimiento acumulado del 5,4%, una tendencia que se ha intensificado de forma histórica a comienzos de 2026. El crecimiento productivo se siente con fuerza en las regiones y en el sector agropecuario, demostrando que hoy en día entre el 80% y el 90% de los alimentos consumidos en el país son de producción 100% nacional. Estos logros se construyen desde las bases, con un Estado que entre 2025 y 2026 ha destinado más de 180 millones de dólares para financiar 14.000 proyectos socioproductivos en todo el territorio nacional.

0: En Venezuela inició la cuarta edición de la Expo Fede Industria 2026, un evento que reúne a múltiples empresas nacionales para impulsar el encadenamiento productivo, el comercio directo y la competitividad internacional con el objetivo de fortalecer la economía del país.
1: Bajo el lema Visión Global fue inaugurada la Expo Fede Industria 2026. Una vitrina comercial y plataforma de negocios que reúne en la ciudad de Caracas a los principales fabricantes, productores, empresarios y emprendedores del país, junto con representantes del sector público y delegaciones internacionales.
2: En nombre de la Federación de Cámaras de Empresas de Venezuela, FEDINDUSTRIA, le doy la más cordial bienvenida a esta cuarta edición de Expo FEDINDUSTRIA 2026. Hoy inauguramos inauguramos una esperanza, inauguramos un espacio de encuentro, de oportunidades y de futuro. Hoy, desde FEDINDUSTRIA lo decimos con el corazón y con la frente en alto: Venezuela Productiva piensa en grande, produce en grande y sueña en grande.
1: El objetivo principal de este encuentro, uno de los más importantes del sector industrial, es potenciar la economía nacional a través del comercio directo, encadenamiento productivo, sustitución de importaciones, ruedas de negocios y formación.
2: Venezuela está abierta al mundo y el mundo mira con interés creciente las oportunidades que ofrece nuestra tierra. A los empresarios y empresarias, trabajadores y trabajadoras les digo, esta es su casa. Este es un espacio de unidad. Aprovechen estos 3 días, jueves, viernes y sábado, para conocer, para conectarse, para hacer negocios y sobre todo para soñar en una Venezuela grande, próspera, que estamos construyendo entre todos.
1: Las marcas venezolanas presentes evidencian el crecimiento económico que ha experimentado la nación, reflejando el incremento de la actividad comercial, el aumento del consumo y el fortalecimiento de la producción nacional.
3: Hemos constatado una notable resiliencia de nuestra economía y sectores claves se han adaptado y el crecimiento se ha mantenido en el terreno positivo durante los últimos 5 años. Desde el año 2021, desde el segundo trimestre del año 2021, nuestra economía ha comenzado a mostrar actividad positiva. Son ya 20 trimestres consecutivos de crecimiento, un crecimiento generalizado.
1: Los pequeños y grandes empresarios venezolanos han surfeado las dificultades financieras producto de las sanciones impuestas por Estados Unidos, comprometiéndose con el avance y estabilidad económica del país.
4: Yo creo que primero es la constancia que tenemos, la resiliencia de los venezolanos, que siempre trabajamos, no importa los obstáculos, complicaciones, buscamos siempre la forma de solventar y conseguir cómo lograr los objetivos y trabajar con lo bien hecho en Venezuela. Estamos empresarios dispuestos a trabajar por el país, a sacar productos de calidad para nuestros consumidores, y no solamente para Venezuela, sino también con vías a la exportación hacia otras latitudes.
1: De acuerdo con cifras oficiales, el tejido manufacturero de Venezuela cerró el año 2025 con un crecimiento acumulado de 5,4%. Este impulso se ha intensificado de forma histórica a comienzos de 2026, alcanzando una expansión interanual del 9,9% en el primer trimestre, marcando un considerable arranque del sector en los últimos 6 años. En la cámara de Jesús Romero, Michelle Ramírez, desde Caracas, Venezuela, para Telesur.
0: Venezuela se posiciona como el 5º país del mundo en cría de búfalos y registra repuntes en la producción de carne bovina. El sector bufalino crece a un ritmo del 12%.

0: gasto anual y aporta el 40% de leche que consume la población, dinamizando el mercado nacional de quesos y derivados.
1: Pimienta se llama esta búfala, tan curiosa como todo lo que rodea al rebaño bufalino. Son dóciles, se adaptan mejor al terreno, sin problema pueden estar en un pantano. Tienen mayor contenido de proteína, menos colesterol que la carne de res. Produce más con menos inversión.
2: Se demuestra nuestra calidad genética y la capacidad que tenemos como productores de llevar estos animales preciados a mercados internacionales.
3: En conclusión, el búfalo come menos, enferma menos, vive más y da leche más rica. Por todo esto ha crecido sin parar en el país.
4: Caso del búfalo, 12% anual. Tenemos un rebaño de 3 millones de cabezas de ganado. Somos el rebaño más grande del continente americano y el quinto del mundo. Le aportamos el 40% de la leche al consumidor venezolano. Totalmente en el tema de los búfalos va dirigido a los quesos, hay un crecimiento comercial de diversos tipos de quesos de búfala maravilloso. Tengo un chiste que decía que muchos estaban haciendo maletas para irse y los otros ganaderos estamos haciendo espotreo.
1: Y recientemente los productores exhibieron sus triunfos por cuarto año consecutivo en una expoferia nacional, pero más allá es una vitrina al crecimiento y aporte a la economía del país.
5: La gente que ha visitado la primera feria, a esta feria ha visto una evolución importante del crecimiento agropecuario del país. O sea, nosotros venimos creciendo en número de animales, en número de producción de leche y de carne, y adicionalmente vamos mejorando nuestros productos terminados que le ofrecemos, digamos que a los anaqueles y a los restaurantes y al público en general. Hoy por hoy la carne y la leche que se están comiendo todos los venezolanos es nuestra, no es una carne importada como anteriormente en el 2008, 2007, 2009, nosotros importábamos el pollo, la carne, la leche. Hoy no, hoy lo que nos comemos aquí, el 80-90%, lo producimos los venezolanos.
1: El sector ovino y caprino también ha crecido en los últimos 7 años. Pasaron de 6 a 26 tipos de raza.
6: Mira, a nivel de Latinoamérica, Venezuela está siendo un referente y está haciendo ruido y está haciendo bulla porque a nivel del continente pues ya estamos compitiendo y nos estamos acercando a las estadísticas de Estados Unidos, de Brasil y de México. Entonces, para nosotros eso es importantísimo. Hay otros donde los que no te nombré es porque estamos por encima.
7: ¿En serio?
6: Así mismo es.
7: O sea, con sanciones.
6: Con sanciones, pero ¿qué pasa? Que el compromiso y el nivel de pasión que el productor le pone a lo que está haciendo es indiscutible. Nos ha costado, pero estamos aquí. Estamos aquí, no vamos a ir para atrás, vamos para adelante y sin freno, que es lo más importante.
1: En este óvalo demostraron su alta genética. Los jueces internacionales de 4 países no podían creer cómo Venezuela, con sanciones, está siendo un ejemplo para el mundo.
7: ¿Qué te sorprendió?
8: ¿Cuánto cambiaron esto de verdad? Porque estaba muy bajo y ahora ya lo veo como promedio. Entonces 5, 6 años, 4 años ya cambiaron mucho, mejoraron mucho.
9: Que no podía creer es todas preparaciones y productos que está presentando de leche de cabra y de ovejas que nunca ni un lado en el... Hay productos igual a eso, pero no así preparado en tan bien presentado, muy, muy, muy bien desarrollado. Para mí era sorpresa. Nosotros, otro lado, en Sudamérica, no vi ni una parte así.
1: Venezuela se sigue preparando. Según la CEPAL, este año 2026 nuevamente estará entre los primeros países de crecimiento económico de Latinoamérica. Y el diálogo con el sector productivo, que está en pleno desarrollo con la peregrinación, abordará los problemas mientras exigen a Estados Unidos el levantamiento total de las sanciones. Madeleine García, Telesur, Caracas, Venezuela.
0: El país ha alcanzado un estado de abastecimiento total gracias al impulso directo de la producción interna y al fortalecimiento de los encadenamientos productivos nacionales. superando de este modo las problemáticas de desabastecimiento causadas por las sanciones y limitaciones financieras vigentes. La firme recuperación económica eleva las expectativas del sector empresarial para desarrollar proyectos socioproductivos cuyo éxito sostenido está ligado a la mejora progresiva del ingreso integral de los trabajadores.

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0: En Venezuela, los adultos mayores reciben atención integral directa en sus comunidades gracias al trabajo de las brigadas de las abuelas y abuelos de la patria.
1: La señora María Teresa Moncada, de 86 años, fue visitada directamente en su hogar por la Brigada de Abuelos de la Patria. Tras ser entrevistada, los médicos realizan el diagnóstico exacto de la atención que amerita.
2: Muy buena, muy agradecida por lo que me han dado. Sí, sí. Y espero, bueno, que me ayude, que todo me salga bien.
1: El caso de la señora María Teresa no fue captado a través de la página Patria, que fue el mecanismo diseñado por el gobierno para atender a la población vulnerable. Sin embargo, igualmente fue diagnosticado y captado directamente en el terreno.
3: Mira, muy buena la jornada, ¿verdad? Ella es paciente oncológico y bueno, y verdad que estamos pidiendo ayuda es porque necesita la radioterapia, no se ha podido atender. Y bueno, contando para ver si... Sí, en el nombre de Dios, sí nos van a ayudar.
1: El gobierno venezolano ha convocado a un voluntariado nacional llamado Somos Nietos, destinado a brindar acompañamiento, un abrazo, un saludo a quienes por diversas razones viven sus años dorados en soledad.
4: Hay personas que necesitan a alguien que converse con ellos, que le brinde un abrazo, que le brinde una palabra de aliento. Y bueno, muy bueno, muy bueno.
5: Este voluntariado es muy importante ya que llevamos atención a los adultos mayores dentro de nuestros hogares y que es necesario que ellos vivan y sientan el entusiasmo y la alegría que transmiten los jóvenes y sus familiares, sus conocidos.
1: Esta jornada se desarrolló en el estado Miranda, al centro norte de Venezuela, en Petare, una de las parroquias más pobladas del país. La comunidad Vista Alegre, comuna Aguerrido Tamanaco, ya tiene un primer diagnóstico del lugar.
6: La página Patria arrojó 181 casos, sin embargo nuestra comuna tiene 3.080 adultos mayores, ¿verdad?, más de 60 años, oye, personas encamadas, muchos adultos mayores que hijos han viajado fuera de Venezuela, adultos mayores que están en situaciones de salud, adultos mayores que requieren apoyo económico, de verdad que muchos casos que han sensibilizado nuestro corazón porque sabemos que prácticamente nuestros adultos mayores son honra para el territorio.
1: En Venezuela se estima hay cerca de 5 millones de adultos mayores, de los cuales 10% estaría en situación de vulnerabilidad. El vicepresidente social y territorial explicó por qué las brigadas de atención son lideradas por profesionales de la salud.
7: Porque la médico y el médico es el que me va a decir, mira, él solo no puede, falta esto, hay que incrementar la alimentación, hay que incrementar estas vitaminas, faltan estas medicinas, faltan estas ayudas, una colchón antiscara, unos lentes, un aparatico aquí para que oiga mejor, una operación, tales medicinas, un fisioterapia que venga, fisioterapeuta que venga a la comunidad porque él no va a poder ir al SRI. No, no se trata de limosna. Los abuelos han trabajado toda la vida y su derecho, que los respetemos y que los cuidemos. Es lo primero. Aquí no vamos a pobrecito, no, gracias abuelo por todo lo que hiciste. Me toca a mí acompañarte.
1: Hasta el momento se han registrado 1.530 voluntarios del programa Somos Nietos. Cada uno brindará acompañamiento directo a 10 adultos mayores de su comunidad. En la Cámara de Jesús Romero, Evelyn Guarenas, Telesur, Caracas, Venezuela.
0: El histórico repunte productivo que experimenta Venezuela, respaldado por 20 trimestres consecutivos de crecimiento generalizado desde 2021, consolida la soberanía económica del país y se traduce en beneficios directos para el bienestar y la protección social del pueblo. Esta recuperación impulsada por una economía diversificada, donde comunidades organizadas, empresas y un protagonismo femenino superior al 95% en los nuevos espacios socioproductivos, ha permitido alcanzar la soberanía alimentaria. La resiliencia y el dinamismo de sectores clave como el manufacturero, el cafetalero y el agropecuario generan los recursos e incentivos necesarios para que el Estado invierta de forma directa en las bases. Esto se evidencia en el financiamiento de miles de proyectos locales y en el robustecimiento de programas de asistencia médica, social y de atención integral para las poblaciones más vulnerables, transformando el avance económico en estabilidad, soberanía alimentaria y una mayor felicidad social para todos. todas las familias venezolanas. Hasta una próxima entrega de Realidades.

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0: Sean bienvenidas y bienvenidos a la presente emisión de Telesur Noticias. A continuación, nuestros titulares. Iván Cepeda y Abelardo de la Espriella pasan a la segunda vuelta presidencial en Colombia. A 2 años del triunfo de la presidenta Claudia Sheinbaum, la mandataria afirmó que México cuenta con un gobierno honesto, cercano a la ciudadanía y comprometido con el bienestar del pueblo. Ciudadanos españoles marcharon para reiterar su solidaridad con el pueblo de Cuba como parte de una campaña de recaudación de fondos. Soy Andra Romero e iniciamos con las informaciones en Colombia. Los candidatos Iván Cepeda y Abelardo de la Espriella pasaron a segunda vuelta presidencial entre desconocimientos de resultados y señalamientos. De acuerdo a los datos preliminares, Abelardo de la Espriella, del partido ultraderechista Defensores por la Patria, obtuvo el 43.74% de los sufragios, seguido por Iván Cepeda, del Pacto Histórico, con el 40.90%. Los dos candidatos se enfrentarán en una segunda vuelta el próximo 21 de junio. Las votaciones transcurrieron con normalidad en todo el país, destacando la gran participación del pueblo colombiano, tanto en territorio nacional como en el exterior. La ultraderecha busca retornar al poder con un discurso de mano dura, mientras el progresismo intenta consolidar el cambio iniciado por Gustavo Petro. Tras conocerse los resultados, el candidato presidencial Iván Cepeda denunció 10 millones de votos mal contados.
1: Hoy obtuvimos 10 millones de votos mal contados en Colombia. Somos la principal fuerza política, sin duda. Antes de entrar en cualquier otro asunto, dejémoslo claro.
0: Asimismo, el candidato presidencial por la Alianza por la Vida, Iván Cepeda, condenó la abierta intromisión de gobiernos extranjeros en los comicios presidenciales.
1: Incluso gobiernos extranjeros estén metiéndole la mano a nuestras elecciones, como ha ocurrido con el señor presidente Noboa, motivado o seguramente concertado y complotado con el señor de la Espriella, al cual le...
0: Cepeda además destacó que el candidato ultraderechista Abelardo de la Espriella representa el fascismo mafioso.
1: El señor de la Espriella representa, para que no le demos vueltas a esto y decirlo con toda claridad, el fascismo, pero el fascismo mafioso. Que lo sepan claramente hoy quienes duden en torno a qué representa y cuál es su proyecto. Porque ¿cuál es el proyecto que expresa esa extrema derecha fascista, no solamente hoy en Colombia, sino en el mundo? Lo voy a decir con claridad. Los alcances, avances y logros en materia social de nuestro gobierno, bajo un eventual mandato del señor de la Espriella, serán pulverizados.
0: Así que... Por su parte, el candidato de la extrema derecha, Abelardo de la Espriella, expresó cuáles serían sus principales intereses económicos y sus aliados estratégicos a nivel internacional.
2: Así que llama a los ciudadanos que no votaron hoy, que somos el 45% de los ciudadanos que pueden votar, no fueron a votar. Los llamo a la reflexión y a la acción. La cédula de cada uno va a defender la democracia, pero en las urnas, no en la casa. Hay que salir a votar. Abelardo de la Espriella es un peligro para Colombia, es un defensor de la mafia, es un hombre sin escrúpulos, es una propuesta excluyente.
0: El presidente de Colombia, Gustavo Petro, desconoció el preconteo electoral y denunció graves alteraciones en el mismo. A través de su cuenta oficial en la red social X, el presidente Petro expuso lo siguiente: el llamado conteo transmitido no tiene fuerza vinculante. Sus datos no son norma pública. Como presidente, no acepto los resultados del preconteo de la firma privada de los hermanos Bautista, porque debiendo estar quietos los algoritmos del software de conteo y escrutinios, en la última semana fueron variados en 3 oportunidades y agregaron 800.000 cédulas de más personas que no están en el censo oficial presentado. Aunado a esto, señaló lo siguiente: hay 2 censos en este momento, el oficial y el software de los hermanos Bautista, que tiene 800.000 personas adicionales. Las mesas ya impugnadas demuestran que centenares de miles de votos fueron agregados sin existencia de sufragantes. Por tanto, y conforme a la ley, los resultados vinculantes que el presidente atenderá y aceptará son los de las comisiones escrutadoras dirigidas por los jueces de la República. Asimismo, el ex candidato a la presidencia, Sergio Fajardo, expresó que el candidato Abelardo de la Espriella no cuenta con un perfil apto para ser presidente de la República.
3: El comportamiento del señor Abelardo de la Espriella es el de un atarbán. Es un tipo machista, vulgar, autoritario y respetuoso. Una persona como él no debería ser presidente de Colombia. Puede y tiene posibilidades. Pero yo espero que Colombia no caiga tan bajo y que este 31 de mayo se cierre ese capítulo desgraciado en la política colombiana por la forma como ese señor actúa y lo que significaría para nuestro país estar en manos de alguien con esa condición humana.
0: El expresidente de Colombia, Álvaro Uribe, reconoció la derrota de su candidata, Paloma Valencia, y anunció el respaldo en segunda ronda a Abelardo de la Espriella. Escuchemos.
4: Colombianos, hemos perdido. Asumo humildemente mis responsabilidades. Colombia ha descubierto a una gran líder con toda la vigencia hacia el futuro, Paloma Valencia. Ganó el doctor Abelardo de la Espriella. Cumplimos la palabra. Votaremos por él y pedimos que se vote por él y por Colombia.
0: Por su parte, la ex candidata presidencial del Centro Democrático, Paloma Valencia, anunció su respaldo al candidato ultraderechista Abelardo de la Espriella para la segunda vuelta del próximo 21 de junio.
5: De manera personal, hoy, como Paloma Valencia, la mujer que quería ser su presidenta, anuncio mi apoyo al doctor Abelardo de la Espriella e invito a que derrotemos a Cepeda. Que el neocomunismo que impera en este país no continúe, a que estemos firmes al lado de las ideas, de la libertad, del progreso, de la iniciativa privada y, por supuesto, del cuidado de los más pobres.
0: Daniel Oviedo, ex candidato a la vicepresidencia por el Partido Centro Democrático de Colombia, anunció su salida del proyecto de Paloma Valencia tras el anuncio de apoyo a Abelardo de la Espriella.
6: Que quería versiones radicales asociadas con la extrema derecha y la extrema izquierda, de las cuales mi proyecto político se aparta de forma contundente. Por consiguiente, desde mañana vamos a estar escuchando diferentes actores políticos, económicos y sociales del país para que el próximo 3 de junio a las 10 de la mañana podamos sentar la posición de Juan Daniel Oviedo y su movimiento Con Toda por Colombia alrededor de los resultados de estas elecciones.
0: El ministro de Defensa de Colombia, Pedro Sánchez Suárez, ofreció un balance del desarrollo de la jornada electoral celebrada este 31 de mayo. A través de sus redes sociales, el ministerio informó lo siguiente: la democracia se expresó en las urnas, pero la alerta se mantiene. La fuerza pública continúa atenta ante cualquier intento de grupos criminales de alterar el orden público o sectores radicalizados que pretendan desconocer la decisión tomada por los colombianos en las urnas. Así mismo destacó: balance de la jornada, 8 capturas por delitos electorales, 6 capturas en flagrancia por daño a bienes públicos y suplantación de testigos, 84 capturas por orden judicial mediante el plan Cazador, 98 reportes atendidos a través de la línea 157. Nuestra fuerza pública y las entidades del Estado le cumplieron a los colombianos y a la democracia. De Colombia pasamos a la frontera en Venezuela. La presidenta encargada, Delcy Rodríguez, puso en marcha el plan de reforestación Chuquisaca en el marco del Día Nacional del Árbol. Esta iniciativa impulsa la siembra de árboles y garantiza la regeneración de los suelos y la protección de las fuentes de agua, fortaleciendo así las acciones ecosocialistas para el vivir bien del pueblo venezolano. En esta jornada, que celebra la vida y la conciencia ambiental desde las praxis revolucionarias, el gobierno bolivariano reafirma su compromiso con la defensa de la madre tierra. Hacemos una pausa. Al regreso, más informaciones a través de la pantalla de Telesur. No se aparte.

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0: Gracias por continuar con nosotros. Avanzamos con más de Telesur Noticias. La Organización de Naciones Unidas reportó que 2.6 millones de personas en Ecuador enfrentan hambre aguda en medio de una crisis sin precedentes. La ONU reportó que Ecuador atraviesa una emergencia compleja que está dejando a millones de personas sin acceso suficiente a alimentos. El informe humanitario 2025-2026 de la Clasificación Integrada de la Seguridad Alimentaria por Fases detalló que la inseguridad alimentaria se expresa en comer una o dos veces al día máximo y tener una población infantil con desnutrición crónica. En la actualidad, con 18 millones de habitantes, Ecuador tiene una de las tasas más elevadas de desnutrición en niños en América Latina, mientras el presidente Daniel Noboa asegura haber reducido la pobreza extrema a 21%. El gobierno de Bolivia pospone el diálogo con los sectores sindicales para tratar la crisis social y política que azota al Estado plurinacional. La vicepresidencia boliviana indicó que la decisión responde a la necesidad de generar las condiciones adecuadas para ampliar la participación de todos los sectores involucrados en el conflicto. El Ejecutivo no anunció una posible fecha para la reanudación de la mesa de diálogo, pero reiteró que tanto la vicepresidencia como la Iglesia Católica y la Defensoría del Pueblo mantienen su compromiso de impulsar la búsqueda de acuerdos. Al tiempo, la Central Obrera Boliviana convocó para este domingo un ampliado nacional de emergencia en La Paz para analizar el rumbo de las movilizaciones tras más de 4 semanas de protestas. En Chile, el índice de desaprobación del presidente José Antonio Kast aumentó 3 puntos porcentuales en las últimas semanas, alcanzando el 53%. El sondeo, que comprendió a 802 personas de distintos niveles socioeconómicos y residentes en todo el país, arrojó que 46 de cada 100 entrevistados considera incorrecto el rumbo del gobierno, 5 puntos más que en el estudio anterior. En materia de seguridad, un 45% sostuvo que la administración de Kast no tiene un plan claro frente a la creciente ola de delincuencia, mientras que apenas un 12% estimó que existe una estrategia definida. Otro sondeo coincide en la elevada desaprobación a la gestión del presidente Kast y la ubica en 53.3%, consolidando una tendencia negativa a solo horas de su presentación ante el Congreso Nacional. Sobre los miembros del gabinete, el peor evaluado resultó ser el ministro de Hacienda, Jorge Quirós, situación directamente relacionada con las políticas de aumento en el precio de combustibles y recortes presupuestarios a diversas carteras. Un sismo de magnitud 6.0 sacudió la zona central de Chile con epicentro a 23 kilómetros al oeste de Quintero, región del Valparaíso, y una profundidad de 30 kilómetros. El movimiento fue percibido desde Coquimbo hasta el Maule, incluyendo la región metropolitana y O'Higgins. Asimismo, el Servicio Nacional de Prevención y Respuesta ante Desastres calificó el evento como de mediana intensidad, mientras que el Sistema Nacional evalúa posibles daños a personas, infraestructura y servicios básicos. De manera tranquilizadora para la población, el Servicio Hidrográfico y Oceanográfico de la Armada descartó cualquier riesgo de tsunami, ya que las características del movimiento no reúnen las condiciones necesarias para generar una alerta de esas características. Además, se registraron 2 réplicas de más de 4.5 en la costa de Valparaíso. Autoridades sanitarias de Brasil investigan 2 posibles casos de ébola en las ciudades de Sao Paulo y Río de Janeiro. Ambos pacientes llegaron recientemente desde países africanos con brotes activos, uno de la República Democrática del Congo y otro de Uganda. En Sao Paulo, un hombre de 37 años fue ingresado en una habitación de alta contención biológica en el Instituto de Infectología Emilio Rivas. Las pruebas médicas iniciales descartaron malaria y se activó el protocolo para fiebres hemorrágicas. En Río de Janeiro, otro viajero procedente de Uganda presentó síntomas como tos, escalofríos y diarrea. En este caso, los análisis detectaron el parásito de la malaria, aunque las autoridades no descartan una coinfección y mantienen las medidas de bioseguridad. El gobierno de Sao Paulo llamó a la ciudadanía a mantener la calma, argumentando que el riesgo de propagación del ébola en Sudamérica es muy bajo debido a la ausencia de vuelos directos desde las zonas de brote y a los estrictos controles fronterizos. A 2 años de su triunfo electoral, la presidenta de México, Claudia Sheinbaum, resaltó que el pueblo cuenta con un gobierno honesto, cercano y comprometido con el bienestar social. En la presentación de su informe, la mandataria aseguró que su administración se ha caracterizado por la honradez y la salvaguarda de la soberanía mexicana. Mencionó los avances en materia económica, social y laboral de la nación, gracias a sus políticas enmarcadas en la Cuarta Transformación. Destacó que en el primer trimestre del 2026 se han captado más de 23.500 millones de dólares de inversión extranjera, mientras que la tasa de desempleo logró ubicarse al 2.5%, lo que coloca a México entre los países con menor desocupación a escala global. Además, Sheinbaum defendió la independencia nacional, reiterando su rechazo a cualquier acto de injerencia extranjera que busque socavar la soberanía del pueblo.
1: Los recursos son sagrados porque pertenecen al pueblo. Regresan convertidos en programas de bienestar, escuelas, hospitales, caminos, vivienda, infraestructura y obra pública. Esa es la esencia de la transformación. Terminar con un régimen que gobernaba para las élites, para la oligarquía, y consolidar un gobierno de la gente. Y por más que los adversarios añoren los tiempos de los privilegios, esos no van a regresar.
0: En Estados Unidos decretan toque de queda en Newark tras escalada de protestas contra el ICE y las políticas migratorias del gobierno de Donald Trump. La medida de excepción gubernamental tomada por el alcalde Ras Baraka responde a las intensas jornadas de disturbios entre manifestantes civiles y las fuerzas policiales en las inmediaciones del centro de detención de Laney Hall. Las protestas dan su origen luego de una huelga de hambre indefinida realizada por los migrantes recluidos dentro del penal, denunciando sufrir tratos crueles y condiciones precarias en el recinto penitenciario. Luego de decretar el toque de queda, las autoridades municipales advirtieron que las personas que incumplan la normativa especial serán objeto de severas medidas coercitivas por parte de los cuerpos de seguridad locales. Denuncian en Estados Unidos que más de 6.000 menores permanecen detenidos por gestión de Donald Trump, donde reciben malos tratos. Las autoridades migratorias de Estados Unidos mantienen bajo custodia a más de 6.300 menores de edad, algunos de apenas 2 meses de vida. La mayoría se encuentra recluido en el centro de detención de Dilley, Texas, en el único en el país que aloja a familias inmigrantes. El congresista demócrata Joaquín Castro ha denunciado que, lejos de tratarlos como solicitantes de asilo, las autoridades los criminalizan. Según Castro, el objetivo político es enviar un mensaje cruel. Además, reveló que más de 145 mil niños han sufrido la detención de al menos uno de sus padres debido a la cacería de migrantes impulsadas por Trump. El centro de Dilley, que había permanecido cerrado durante el mandato de Joe Biden, fue reabierto en 2025 como parte de la campaña de arrestos masivos. En España, las calles de Bilbao, País Vasco, se llenaron con cientos de personas que marcharon para reiterar su solidaridad con Cuba en el cierre de una campaña para recaudar fondos. Organizaciones sociales y sindicatos se reunieron en la convocatoria bajo el lema Cuba, detener el genocidio, el cual causó impacto en la campaña contra el bloqueo, consiguiendo recaudar más de $284,000 de 1,255 donaciones para la isla caribeña. Dichos fondos fueron utilizados por la organización no gubernamental para el desarrollo con sede en Suiza para la compra de los insumos para dos grandes instalaciones de energía solar con destino al Hospital Pediátrico de La Habana, que atiende anualmente a 140,000 niñas y niños. El acto fue elevado con el acompañamiento de artistas que interpretaron canciones para llevar un mensaje de solidaridad y unión con la mayor de las Antillas. El gobierno iraní ha desmentido rotundamente las informaciones difundidas por la prensa extranjera que aseguraban la supuesta renuncia del presidente Masoud Pezeshkian. La portavoz oficial, Fatemesh Mojaherani, calificó estos reportes como simples rumores y reafirmó que la administración sigue firme en su compromiso de apoyar al pueblo iraní y enfrentar los desafíos nacionales. La asistente presidencial ya había denunciado estas noticias como falsas, como parte de una campaña mediática para quebrantar la unidad del país. Mojaherani subrayó que el gobierno continúa trabajando sin descanso para mejorar las condiciones de vida en todo el país. Asimismo, Irán reiteró que ni el presidente Pezeshkian ni la nación iraní cejarán en su camino de servicio y resistencia, destacando que los intentos de quebrantar la cohesión nacional están condenados al fracaso. En Líbano, nuevos ataques perpetrados por las fuerzas de ocupación israelíes dejaron a al menos 41 personas sin vida y otras 140 resultaron heridas en las últimas 24 horas. El Ministerio de Salud libanés denunció que la aviación israelí continúa atacando ciudades e infraestructuras civiles, por lo que el número de víctimas y heridos podría aumentar. El informe publicado por el Departamento de Salud indicó que desde el inicio de la más reciente escalada sionista, el número total de muertes ha ascendido a 3,412 y el de heridos a 10,269. En el suroeste de China, al menos 5 personas fallecieron y una resultó herida tras un derrumbe ocurrido en una mina ilegal. El incidente tuvo lugar en la aldea de Baigu, dentro del distrito de Huise. Equipos de emergencia, bomberos y personal de salud iniciaron operativos de rescate inmediatos. Las labores permitieron extraer a 6 personas que habían quedado atrapadas bajo los escombros. Sin embargo, 5 de las víctimas fallecieron pese a la atención médica recibida. Por su parte, el sobreviviente permanece en un hospital con diagnóstico estable. Las autoridades chinas investigan las causas que provocaron este colapso en la zona minera. En República Democrática del Congo, al menos 6 civiles murieron y varios más permanecen desaparecidos tras un nuevo ataque atribuido a las ADF, Fuerzas Democráticas Aliadas, en medio de la epidemia del ébola. El incidente ocurrió en un barrio en las afueras de la comuna de Rwenzori, a unos 7 kilómetros del centro de Beni. Los residentes continúan la búsqueda de los desaparecidos, de los cuales se desconoce su número exacto. Este es el primer ataque atribuido a las ADF contra la ciudad de Beni en más de 3 años y ocurre en una de las 7 zonas de salud afectadas en Kivu Norte. La violencia de los grupos armados y los desplazamientos provocados por estas acciones constituyen uno de los problemas para el enfrentamiento al brote de la enfermedad declarado en la República Democrática del Congo desde el 15 de mayo. Así finalizamos el presente recorrido informativo. Gracias por acompañarnos. La invitación es a que nos sigan nuestras redes sociales y se mantengan en sintonía de nuestra multiplataforma. Soy Andrea Romero, un placer, le deseo feliz noche y será hasta una próxima oportunidad.

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0: Deportes.
1: Roger Ruiz recibe al equipo de Telesur en la intimidad de su casa en el popular distrito de San Martín de Porres, ubicado en la zona norte de Lima. En su rostro no desaparece todavía la tristeza y aún no puede resignarse a la idea de que nunca más volverá a abrazar a su hijo, a quien dentro del movimiento hip hop, sus amigos y compañeros conocían como Truco. Su nombre era Mauricio, un joven padre y cantante de 32 años, que el pasado 15 de octubre fue asesinado por un policía vestido de civil durante las protestas contra el gobierno del presidente encargado José Gerí. La herida aún sigue abierta y su abuela Otilia Torres y su pareja Xiomara Hernández lo siguen recordando como un joven talentoso, muy querido y solidario. Truco creció a la altura de la cuadra 36 de la Avenida Perú, y ahí también dio sus primeros pasos en el arte del hip hop, un movimiento que genera un fuerte sentido de pertenencia en quienes lo integran, en el que se promueve la solidaridad y la organización barrial, pero sobre el cual también existe mucho prejuicio y estigmatización por parte de ciertos sectores conservadores. Esto se hizo evidente a poco de su asesinato en las redes sociales, los medios de comunicación y en las autoridades, que no respetaron el duelo ni el dolor de su familia.
2: Yo lamento mucho la muerte de este señor que se hacía llamar Terruco. Es muy lamentable que haya habido una muerte. No deberían haber muertes.
1: Las declaraciones de Rospigliosi generaron el rechazo de la familia y la opinión pública. Y pese a que le han cursado una carta notarial para que se rectifique, el también fujimorista ha hecho caso omiso y ha preferido el silencio. Parece no conocer que el hip hop es también una herramienta de protesta y que Mauricio la utilizaba junto a sus amigos en diversos proyectos musicales para decir y mostrar, como lo hacen pocos, la realidad sin filtros, a veces cruda y dolorosa, que se vive en los barrios, y así denunciar la desatención del Estado frente a problemas diarios como la inseguridad, la corrupción y la violencia estructural.
3: Crecimos viendo

0: distrito de San Martín de Porres está ubicado en las periferias del centro de Lima. Se encuentra en lo que se ha acostumbrado en llamar como Lima Norte. Es uno de los más antiguos de esta zona y es también donde los índices de inseguridad, homicidios y extorsiones son los más altos de la capital. Precisamente el Observatorio Nacional de Seguridad Ciudadana informó que hasta septiembre del año 2025 se registraron más de 350 denuncias por extorsión en esta localidad, lo que significa un incremento del 46.5% respecto al mismo mes del año 2024. En este lugar, las extorsiones y asesinatos a transportistas y pequeños comerciantes ocurren con frecuencia. Pero San Martín de Porres es también un distrito que destaca por su crecimiento inmobiliario, por ser un lugar de fácil acceso, por su importante actividad comercial, su constante promoción al deporte y por ser un centro de formación y confluencia de artistas populares. Es ahí donde hace muchas décadas atrás la señora Otilia llegó desde el interior del país y se estableció con su familia y su hijo Roger, quien cuenta cómo empezó el gusto musical de Mauricio.
1: Eso comienza más o menos a los 12 años, casi a la edad de su hijito, ¿no? 10, 11, 12 años. Comienza con el hip hop, a vestirse con su vinchita, sus gorritos, a escribir, hacía grafiti. Yo encontré un cuaderno, mi mamá me lo guardaba y me lo enseña. Un cuadernito, una libretita donde estaban todos sus grafitis que hacía. Y yo me quedé sorprendido porque nunca, no pensé que tenía ese talento, ¿no? Porque yo también cuando era jovencito, yo me acuerdo que el tiempo del Brace Dance, años 82, 83, que sale Brace Dance, yo bailaba Brace Dance acá en San Martín. Éramos unos muchachos que bailábamos y íbamos a competir con muchos de San Miguel, Pueblo Libre y las zonas más cercanas, pues acá del distrito, ¿no? Yo bailaba Brace Dance, siempre he participado también yo en todo lo que sea artístico, ¿no? Y deportivo, por eso creo que mi hijo heredó toda esa vena artística, pues, ¿no?
0: En este distrito, Mauricio conoció a Percy Mendoza y a Robert, con quienes hace más de 10 años formaron el colectivo Amachac Pacha, frase en quechua que significa defensores de la tierra. Ellos, junto a Fabio, el hermano de Mauricio, a quien conocen como Snap, y con otros compañeros que se sumaban eventualmente, empezaron a tejer sus primeras canciones, a viajar por el interior del país, a escuchar mucha música, a informarse sobre la historia del hip hop y, entre otras cosas, a intentar entender y reflexionar críticamente sobre la realidad que los rodeaba.
2: Lo recuerdo bastante con alegría. Él, un chico muy activo, muy enfocado a lo que él se proponía hacer, ¿no? Mucha relación con la música, con el rap. Y no solo con el rap, sino con el hip hop. Nosotros hemos crecido en el año 2010, a cruce de 2011, que a raíz que yo me mudé a San Martín de Porres, lo conocí a él junto con el amigo H también. Entonces caminábamos los tres juntos, caminábamos juntos y siempre hacíamos música, ¿no? Todo estaba relacionado a hacer rap. Y luego las ramas que complementaba el hip hop, ¿no? Que era activar el barrio, hacer música en el barrio, hacer pintura, breakdance, graffiti.
0: Juntos realizaban actividades de autogestión, elaboraban fanzines, hacían billeteras con materiales reciclados y se las ingeniaban organizando jornadas en el barrio para financiar sus iniciales proyectos musicales y grabar sus primeras canciones. Ya desde sus inicios en Amachac Pacha, un adolescente truco junto a sus amigos expresaban en canciones como Huachuma su hartazgo con los políticos tradicionales de turno y el poder económico que oprime a los más pobres.

0: 2024, dice.
1: Como parte del movimiento hip hop, ellos también formaron parte del colectivo SMP031, un espacio de resistencia y lucha popular, en el cual interactuaban con jóvenes de diversos distritos de Lima Norte, como Independencia, Puente Piedra, Comas, Caraballo y otros, con quienes se reunían para organizar actividades musicales y culturales. Truco y su hermano Fabio, quien también es productor musical, crearon la productora audiovisual La Oficina y junto a un grupo de amigos han grabado diversos videoclips. Con los miembros del colectivo SMP031 también organizaron los Cypher, rondas donde los hip hoppers improvisan y comparten sus rimas para expresar diversas experiencias y denunciar con sentido crítico los problemas que son invisibles para el Estado.
2: En sus letras del Truco hay de todo tipo de propuestas, porque justamente lo que él trata de reflejar es la vida de el joven del barrio, que desde el pandillaje, desde la violencia, desde lo difícil del barrio, se supera. Y eso lo puedes escuchar en su música. Eso es una cosa que le explicaba a las señoras en el barrio el día de su velorio. Y era, señor, tal vez usted puede escuchar la música del Truco y tal vez se puede asustar porque puede pensar que está él celebrando ciertas cosas que son autodestructivas. Y al final uno se puede perder en ese mensaje cuando él lo que está contando es, sí, hemos vivido esto, pero hay una esperanza, hay una forma de salir de eso. Y lo estamos haciendo con la música, y lo estamos haciendo con creatividad, y lo estamos haciendo sin rendirnos a que nos dicen que tenemos que hacer la música de tal manera, y que tenemos que vestirnos de tal manera, y que tenemos que hacer las cosas de acuerdo al molde establecido por el comercio internacional, ¿no?
1: El asesinato de Mauricio Ruiz ocurrió el 15 de octubre, en las inmediaciones de la Plaza Francia, ubicada a unos 10 minutos del Palacio Legislativo, lugar donde se concentraron miles de manifestantes para protestar contra el gobierno. El hecho despertó la indignación ciudadana y motivó que al día siguiente el ministro del Interior, Vicente Tiburcio, se presente ante el Congreso, donde negó la participación de policías encubiertos en la marcha, lo cual fue desmentido por las cámaras de videovigilancia de la zona, que mostraron cómo el suboficial de tercera, Luis Magallanes, un policía infiltrado en las protestas y vestido de civil, había terminado con la vida de Ruiz Sanz de un disparo fulminante.
3: Y entonces, el autor de ese disparo es el suboficial de tercera, Luis Magallanes, perteneciente a la Dirección de Investigación Criminal, no al Grupo Terna, y que estuvo comprendido, y así lo darán las investigaciones en actos de verificación, a inmediaciones de la avenida Abancay.
1: Tras la confirmación, Arriola pidió perdón a la familia del joven cantante a nombre de la institución policial, pero poco después aparecieron otras imágenes difundidas por los medios de comunicación, en las que se ve al suboficial Magallanes huyendo de unos manifestantes por el jirón Tambo de Belén, luego que estos descubrieron que estaba armado. Después de esto, Arriola cambió el tono y aseguró que Magallanes había actuado en legítima defensa e incluso lo calificó como un héroe viviente.
4: Lo respaldo completamente y por supuesto que es un héroe viviente y todo el respaldo de siempre. Me he reunido, como digo, con los familiares y esto.

0: Diligencias preliminares y este intento de la Policía Nacional del Perú por investigar a un miembro de su propia institución podría hacer pensar en un encubrimiento de la cadena de mando y en la búsqueda de impunidad.
1: No, me parece un descaro absoluto por parte de alguien que está comandando la policía en este momento y que es parte claramente de una corriente de, yo diría, de deformación de lo que tiene que ser la policía, que está para proteger la seguridad de los ciudadanos, y sin embargo esta policía del señor Magallanes dispara contra ciudadanos que están protestando precisamente por esa falta de seguridad que no otorga la policía, ¿no? Es lamentable porque creo que tira por la borda la imagen de la policía ya diezmada, ¿no?
2: Yo creo que ha habido una clara intención de instalar una narrativa distinta, de mostrarse como que vamos a hacer justicia, no vamos a sancionar a los que tuvieron algún tipo de responsabilidad, ¿no? Nosotros aquí sí ponemos orden en casa, como quien dice, pero luego tienes también argumentos donde quieren finalmente salirse de la responsabilidad total, o sea, es como dejar, ellos son, pero no la institución. Ellos son, pero no los altos mandos. Ellos son, pero aquí tienen que responder a la justicia tales personas.
3: Esos policías no tenían por qué estar ahí, ¿no? Para nada, ¿no? Y si están, como le digo, si están infiltrados es para ver, observar quién está haciendo mal, para identificarlos y después reconocerlos, ¿no? Y llevarlos a la justicia, ¿no? Pero lamentablemente estos infiltrados han ido bajo otra premisa, ¿no? Han ido a matar, lamentablemente están los videos, ¿no? Que se ve claramente cómo lo asesinan a mi hijo, ¿no? Porque mi hijo ha sido asesinado. Cuidado.

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El asesinato de Mauricio a manos de un policía vestido de civil ha generado mucha indignación y rechazo en la mayoría de la población, pero sobre todo en los miembros del movimiento de hip hop, que de inmediato organizaron plantones en protesta, dieron discursos condenando el abuso policial y se unieron para hacer conciertos, recordarlo, homenajearlo, y en Lima y otros lugares empezaron a aparecer frases que decían "Truco vive" y las letras de sus canciones. Todos los actos realizados comprueban el fuerte sentido de pertenencia de este movimiento y su

0: Forzado nivel de organización. Al poco de su asesinato, muralizaron, por ejemplo, un inmenso grafiti con la frase "Truco presente" y pintaron su imagen en el distrito de La Victoria. Ese grafiti y otros fueron borrados por los funcionarios de algunas municipalidades, pero cada vez que eso ocurría, más grafitis e imágenes de su rostro aparecían en otros lugares. Tal fue el caso de los distritos de Lima Norte, donde su imagen fue pintada en las inmediaciones de la Avenida Perú, en skate parks y cerca de las calles principales. Lo propio hicieron activistas de derechos humanos y artistas populares, quienes condenaron el hecho, así como el hostigamiento de la policía, que en algunas ocasiones impedía el pintado de los murales y las manifestaciones que se hacían. Tampoco faltaron las opiniones de personas de sectores conservadores, quienes, guiados por el prejuicio y la estigmatización, justificaron su asesinato y el actuar represivo de la policía, argumentando que Truco hacía apología a la violencia con su música.
1: Lo que pasa es que justamente eso de ahí no es una apología a la violencia, es una representación de la realidad. Y es una vivencia, está narrando una historia que es importante que la gente conozca. El rap, en ese sentido, es una de las herramientas políticas más poderosas que ha existido en los últimos tiempos, y esto no lo digo de manera ligera. Es súper trascendental el rap en la historia de la música y en la historia del desarrollo político de los jóvenes en la escala internacional. Uno, si se pone a ahondar en el rap, solo en el rap, va a encontrar un montón de jóvenes con grandes propuestas políticas, con gran capacidad de articular un sentido de la comunidad, un sentido de solidaridad, un sentido de rebeldía y creatividad.

0: El Ministerio Público ya ha realizado todas las diligencias preliminares luego del asesinato. Los involucrados están dando sus testimonios y la imputación contra Magallanes es por el presunto delito de homicidio. En este marco, el abogado Julio Arbizu condena que tras varios meses se haya decidido que el caso sea visto por una fiscalía ordinaria. Para él, el proceso tiene que ser dirigido por una de derechos humanos, ya que lo ocurrido no es un hecho aislado y se enmarca en un contexto de graves violaciones a los derechos humanos, en el cual se ha seguido un patrón de uso abusivo y sistemático de la fuerza policial en las protestas. Con esta decisión, él cree que solo se responsabilizará a Magallanes y se encubrirá a los jefes policiales y políticos que elaboraron, supervisaron y ejecutaron el plan de operaciones de la marcha del 15 de octubre.
1: Ese es precisamente el propósito, ¿no? Eximir de responsabilidad a quienes ordenaron en principio la presencia de ternas o de policías vestidos de civil, armados, ¿no? Y que fueron además enviados al lugar de los hechos cuando ya la manifestación había terminado. Esto es gravísimo porque no solamente tiene que ver con la responsabilidad de los mandos operativos, sino probablemente responsabilidad, o con certeza responsabilidad, del ministro del Interior y del propio presidente de la República. La idea entonces de separar esto, de aislarlo de un evento de violación a los derechos humanos, consiste en generar impunidad para estas personas.
2: La última muerte de Eduardo Ruiz, conocido como Truco, creo que es esta expresión de un Estado que reprime indiscriminadamente, sin tener en cuenta la garantía de mínimos derechos en un país en donde el derecho a la protesta es legal. Pero además es la expresión de la impunidad, porque hemos visto cómo tras la muerte se ha intentado desconocer la responsabilidad de la cadena de mandos que hay respecto y detrás de este asesinato.
0: Al mes de su partida, su familia y amigos cercanos se reunieron en la parroquia Santísimo Sacramento, ubicada a la altura de la cuadra 35 de la Avenida Perú en San Martín de Porres. Ahí se realizó una misa donde los participantes rezaron por la paz y tranquilidad de Mauricio. Y al final de esta, en los exteriores de la parroquia, compartieron un momento en el que lo evocaron con nostalgia y se tomaron fotos con su imagen. Luego de la emotiva ceremonia, todos vestidos de blanco realizaron una caminata en dirección al Parque 105, ubicado a solo 2 cuadras de su casa, y en donde hicieron lo que Truco ha venido haciendo todos estos años: convocar a sus vecinos y amigos a actividades culturales para dar a conocer sus composiciones y a hacer música. Aquel día, sus compañeros del movimiento Hip Hop SMP 031 instalaron los equipos de sonido, colocaron mesas y sillas y armaron toldos y stands donde diversos artistas invitados tocaron música criolla, hicieron grafitis, vendieron souvenirs, refrescos y comidas, hicieron serigrafías con su rostro y armaron una exposición fotográfica en la que mostraron las diferentes etapas de su vida. Sus amigos más cercanos del colectivo Amachac Pacha y con los que creció en su barrio, ofrecieron algunas palabras recordando las anécdotas vividas, escucharon sus composiciones y canciones, y se reunieron todos junto a su padre Roger en la rotonda del Parque 105, donde lo recordaron cantando hip hop, haciendo jamming, con rimas improvisadas y pidiendo celeridad en las investigaciones y justicia.
3: Mauricio siempre buscaba resaltar bastante su barrio, donde él creció con su hermano, con Snap. Entonces, a raíz de que él se ha movido mucho por su barrio, el barrio San Martín de Porres ha sido muy sonado también. Él siempre lo decía, San Martín de Porres es el barrio más rapero, es más hijopero, porque de ahí sale la cuna del graffiti también. Y él ha vivido eso. Él ha vivido eso en el 2005, 2004. Él lo ha vivido. De chibolito, cuando salían y en el barrio se jugaba pelota. Yo fui a vivir en el año 2009 a San Martín de Porres. y era muy distinto todo, pues, ¿no? En esos años. Entonces ahí donde yo lo conozco a él también en 2010, y siempre estaba como que hay que hacer esto en el barrio, vamos a rapear en el barrio. Entonces ha sido muy importante lo que él ha marcado dentro de San Martín de Porres.
4: Mucha gente en la calle dice que es su amigo, que era lo máximo, que cantaba. Yo sabía que cantaba, mi hijo, pero no en tal magnitud, ¿no? Es bien querido, han venido chicos acá a visitarme. Me dice, nosotros, él levantó a San Martín, porque en San Martín nadie nos conocía, dice. Y él levantó, por eso todo el mundo lo quería. Han venido chicos de Ventanilla diciendo que la primera vez que lo escucharon cantar, dice que hacían cola para darle la mano, para entrevistarlo. Y yo no sabía que era, como le vuelvo a repetir, esa magnitud, cómo era mi hijo de querido, ¿no? Y nada, pues no, en la calle también donde voy, la gente, por ejemplo, hace dos días me fui al estadio de Alianza, porque soy hincha de la Alianza Lima, con toda mi familia, y la gente me reconoció. Señor, usted es su papá de Truco, ¿no? Sí, la gente comenzó a abrazarme, a darme muestras de cariño, fuerza, ¿no? Claro, hay unos que no, otros, pero la mayoría, mayormente, donde voy me paran y me abrazan, me paran, como aparte que en San Martín soy bien conocido acá en mi distrito, me paran y me muestran muestras de afecto, todos, hombres, señoras, niños. La gente está bien identificada con mi hijo, muy identificada.
0: Así recuerda a Roger a su hijo, cuyo nombre ha sido grabado en diversos murales de Lima. Y aunque estos hayan sido borrados varias veces y el camino de la justicia pueda ser largo, sus letras de transformación social perdurarán en la memoria y en las luchas de quienes lo conocieron, porque nadie debe morir por protestar.

0: ¿Qué tal? ¿Qué tal? ¿Cómo le va? Sean bienvenidas y bienvenidos a una nueva edición de Vidas, la revista cultural de Telesur. Soy Aisa García y hoy les saludo desde el Museo Nacional de San Carlos en la Ciudad de México, donde recorreremos la exposición Desordenar la colección desde el género. Esta muestra propone una nueva forma de mirar el acervo del museo y deja atrás el orden cronológico tradicional para replantearlo desde una perspectiva de género, cuestionando cómo el arte también ha narrado y muchas veces impuesto ideas sobre identidad, poder y estereotipos. Porque a veces cambiar la forma de mirar el pasado es también una manera de transformar el presente. Acompáñenme en este recorrido por una exposición que más que todo invita a repensar el arte desde nuevas perspectivas. Pero antes, veamos las novedades culturales más relevantes de la semana.
1: La histórica murga uruguaya, La Gran Muñeca, fue la elegida para grabar la canción oficial que acompañará toda la cobertura especial del Mundial 2026 de Telesur. El tema titulado La Pelota No Se Mancha da nombre a la propuesta mundialista de la multiplataforma latinoamericana. Grabada en los míticos estudios del Palacio Salvo en Montevideo, la canción incorpora una rica diversidad de ritmos que representan el universo sonoro de la región.
2: Quisimos hacer lo mismo con la letra, lo mismo que quiso decir para mí Diego en ese momento, que bueno, que por más que haya muchas cosas atrás de cosas negativas, atrás de lo esencial, la pelota no se va a manchar, y me parece que habla de la pelota, de la esencia del juego, del deporte, porque esto no deja de ser un juego, un deporte.
1: La multiplataforma latinoamericana volverá a decir presente en la cita mundialista, con una cobertura especial en televisión internacional, contenidos digitales y redes sociales.
3: Luces, cámaras, el mundo, todo listo para empezar.
1: Con una pincelada monumental, México entró al libro de los récords Guinness. La alcaldía Gustavo A. Madero es ahora hogar del mural hecho a pincel más grande del mundo, más de 200 metros cuadrados, creados en 90 días por artistas locales. La obra, dirigida por Carlos Alberto Vadillo y su equipo, no solo impresiona por su tamaño, es un viaje visual que une la cosmovisión mesoamericana con la actualidad, desde el juego de pelota prehispánico hasta el nacimiento del fútbol en Reino Unido y su llegada a Hidalgo, pasando por los estadios icónicos del país.
4: Lo importante es de que llevamos casi más de un año planeando esta pieza y bueno, llevó un largo proceso de investigación y de síntesis porque sabíamos el compromiso que implica mostrar al mundo toda una cara nueva de nuestra identidad y a través del fútbol, qué mejor manera de hacerlo a través del arte, ¿no? Un lenguaje universal como lo es el fútbol.
1: El proyecto, impulsado de cara al Mundial 2026, rescató un espacio urbano olvidado para convertirlo en un símbolo de orgullo comunitario, identidad histórica y raíces populares. A 60 años de su publicación, la obra de Julio Cortázar, Todos los fuegos, el fuego, sigue ardiendo con vigencia. El escritor argentino, influido por su paso por la Cuba revolucionaria de los 60, fusionó lo fantástico con el malestar concreto del ser humano. En cuentos como La autopista del sur, Cortázar convierte un embotellamiento en una comunidad de supervivencia que critica la soledad moderna. La reunión narra la lucha guerrillera desde la óptica del Che Guevara. La isla a mediodía retrata la obsesión de un trabajador por escapar de su rutina con un desenlace trágico. En definitiva, 6 décadas después, Todos los fuegos, el fuego, no ha perdido su capacidad de incendiar la mirada del lector. Cortázar logró allí, lo que pocos, tener un puente entre la imaginación desbordada y las grietas más humanas de la vida cotidiana. Su fuego sigue encendido porque al pisar el suelo social se volvió eterno. La Orquesta Sinfónica de Teherán envía un mensaje de paz y unión a través de la música en medio de las tensiones regionales con su primer concierto oficial en la Sala Vadat de la capital iraní bajo el título Desde el Más Allá de las Fronteras. La iniciativa se realizó con el objetivo de transmitir un mensaje de unidad nacional, resiliencia y paz en tiempos de conflicto. El repertorio incluyó piezas de compositores clásicos internacionales como Beethoven y Tchaikovsky. Autoridades culturales indicaron que el arte actúa como una herramienta para fortalecer la cohesión social y la esperanza de la población.
5: خب هنر در ایران همیشه شاخص بوده و در بحران ها و جنگ ها هم هنر یکی از ابزار جدی تاب‌آوری، امیدبخشی و انسجام اجتماعی است. هنر غنی ایرانی در ایام جنگ در کنار مردم، در کنار نیروهای نظامی حضور جدی داشت.
1: Desde el inicio de la guerra en Irán, el 28 de febrero, numerosos eventos culturales y de entretenimiento se han suspendido en el país. Este concierto es uno de los primeros que se celebran en el país persa y forma parte de los esfuerzos por impulsar el desarrollo económico y revitalizar la vida social.

Antes de empezar con nuestro segmento semanal de libros, quiero llamar la atención de usted sobre la excelente conservación que tiene este cuadro que está a mis espaldas, que es del año 1445. Es una pintura de Sandro Botticelli, se titula La Sagrada Familia, y bueno, es parte del acervo de este museo donde estamos, el Museo San Carlos de la Ciudad de México. Ahora sí, hablemos de libros, porque usted sabe que en vida, semana tras semana, le acercamos lecturas que dejan huella y también que nos invitan a mirar la vida con otra visión. Hoy le comparto dos títulos que son del Fondo de Cultura Económica de México. El primero se titula Hacia Abajo y es de Elia Barceló. Esta es una novela intensa que sigue a César, un hombre cuya vida cambia radicalmente de un momento a otro y lo obliga a enfrentar las sombras de su pasado mientras él busca la fuerza interior para reconstruirse. Tienen que leérsela. La segunda recomendación es Poesía No Eres Tú, es de Rosario Castellanos. Y es un poderoso compendio que reúne su obra poética entre el año 1948 y 1971, donde la autora despliega su sensibilidad, lucidez y una mirada profundamente reveladora sobre lo que es la existencia. Dos libros unidos por la introspección y también por la fuerza de la palabra. Así que, bueno, esto nos recuerda que la literatura puede ayudarnos no solo a comprendernos mejor, sino también a resistir, a reconstruirnos y a renacer. Puede enviar esos comentarios que siempre ustedes nos envían a la cuenta de @vidastelesur. Así nos encuentra tanto en X como en Instagram. También puede enviar sus opiniones y recomendaciones literarias a mi cuenta, que es @aisatelesur.

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0: Les cuento que este óleo sobre tela que tengo a mis espaldas es del siglo XVII. Se titula La Purísima Concepción y bueno, es de Cristóbal Villalpando. Una joya que está aquí en el Museo Nacional de San Carlos, en pleno centro histórico de la Ciudad de México. Y desde aquí viajamos hasta Colombia. Ahí Johan Belandia se consolida como figura esencial del teatro en ese país sudamericano. Johan integra la actuación, la dirección y la dramaturgia en un mismo gesto creativo. Su teatro dialoga con la danza y la música en vivo. Vamos a conocer un poco más sobre este artista en la historia que sigue.
1: La trayectoria de Johan Belandia invita a pensar en el teatro como un tejido de lenguaje. Él entiende que la escena no se limita a la palabra. En obras como el libro de Job, la danza y la música dialogan. Su trabajo junto al colectivo de danza Cortocinesis revela una búsqueda constante de encontrar en el movimiento del cuerpo nuevas formas de contar el alma humana.
2: Soy actor, dramaturgo, director y fundador de una compañía bogotana que nombré La Congregación. Llevamos 18 años de trabajo ininterrumpido, somos teatro independiente, trabajamos en Bogotá, en Colombia, y durante todos estos años nos ha interesado mucho, en algún momento y con mucha fuerza, el trabajo alrededor de las temáticas sociales, políticas de los colombianos. El teatro que escribo y que monto como director siempre configura una manera, la manera en que colombianos y colombianas vemos nuestro país en este momento, en este tiempo. Entonces es un trabajo que por supuesto apunta a descubrir y desentrañar el sentir latinoamericano, la figura del hombre y la mujer colombiana, y también, por supuesto, el alma humana.
1: Johan Belandia transforma su propia historia en arte para exponer heridas sociales silenciosas. En obras como Negro, nombra a dos niños de forma particular, Silencio y Futuro. Allí revela cómo el racismo se muestra en el compartir constante de estos dos personajes. Su dramaturgia no busca evasión, sino espejo, mostrar que la violencia empieza donde debería nacer el amor.
2: Bueno, Negro es una obra muy íntima, es una obra muy familiar, parte de una autoficción, pero sin mayor pretensión, escala profundamente en la ficción de una familia a la que llega un medio hermano, una familia que desconocía que el padre tenía otro hijo. Y el padre trae ese hijo cuando tiene 5 años, el niño. El niño se llama Silencio y es un niño afro, en una familia humilde de Bogotá, pero blanca. Entonces el niño afro debe compartir la cama con su medio hermano, llamado Futuro. En este compartir se genera pues un debate ideológico, moral, social, sobre el racismo. Entonces es una manera de configurar nuestra sociedad, una sociedad lamentablemente arribista, señaladora, una sociedad donde la violencia se ha normalizado.
1: Johan convierte el silencio en un acto de denuncia íntima y social. Su obra nace de entender que la violencia doméstica y el abuso no son casos aislados, sino el reflejo de un país herido. Comprende que el teatro no puede callar ante el dolor real de la infancia colombiana. Belandia entiende el teatro como un puente entre memorias colectivas. Su vida entre Colombia y el intercambio con Latinoamérica le muestra que cada obra revela las problemáticas de su tierra.
2: Y como latinoamericanos también configuramos una manera de contarnos como países, como nos narramos como latinoamericanos. Entonces, más allá de las artes escénicas, de ver espectáculos, hay un intercambio cultural. Y creo que eso hace que nuestras mentalidades también cambien, hacen que nosotros descubramos los países con los espectáculos, las problemáticas de los países.
1: Joan Belandia comunica mediante el teatro que al presenciar otras realidades escénicas, las mentalidades se transforman. Comprenden que el arte no es reflejo pasivo, sino encuentro que nos reconfigura como sociedad. Hace del teatro un cuerpo herido que habla, no busca belleza, sino verdad. Su arte es un acto de resistencia íntima y colectiva.

muestra Desordenar, la colección desde el género en el Museo Nacional de San Carlos, reúne 130 piezas que son del propio acervo del museo para replantear desde una nueva mirada cómo el arte ha construido discursos sobre el cuerpo, la sexualidad, la espiritualidad, la feminidad, la masculinidad y la violencia a lo largo de la historia de la humanidad. Uno de sus gestos más poderosos es reunir por primera vez en una misma sala a las mujeres artistas de la colección, haciendo visible no solo su obra, sino también la histórica exclusión que enfrentaron las mujeres dentro de la tradición artística occidental. Más que revisar el pasado, esta exposición invita a cuestionar aquello que fue omitido, normalizado o silenciado, abriendo un diálogo urgente entre género, representación y las huellas culturales de la violencia. Ahora vamos a una breve pausa, pero muy pronto regresamos con más de Vidas.

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0: protección, la difusión y la promoción de las culturas del mundo son algunos de los propósitos de nuestro programa Vidas. Por eso, hoy nos esforzamos y cada vez nos esforzamos más en traerles lo mejor del acontecer cultural mundial. Vamos a descubrir juntos la historia que sigue.
1: La museografía es un lenguaje técnico y estético que traduce un guión curatorial en un espacio físico. No solo organiza objetos, sino que también diseña experiencias sensoriales mediante iluminación, circulación del espectador y soportes artísticos. Es el arte de decidir cómo percibimos la historia, transformando un depósito de reliquias en un diálogo.
2: La museografía está más ligada a, dentro de la museología, al registro. O sea, partimos de que en siglos pasados estas personas que coleccionaban, los coleccionistas, ubicaban las piezas en diferentes espacios, como venían conveniéndoles, pues, o sea, el espacio en el cual iban a habitar las piezas, sin ningún orden. El registro es el primer paso dentro de la museología, que es de colocar de una manera ordenada estos objetos, bien sea por clasificación de técnicas, de estilos, de materiales, de objetos o de temas.
1: Bajo la labor de materializar conceptos abstractos, el museógrafo traduce el guión curatorial en lenguaje tridimensional, cumpliendo la ardua tarea de actuar como un puente entre el pensamiento del curador y la sensibilidad del público. Su traducción no es solo visual, sino intelectual. Convierte la teoría en una experiencia tangible, asegurando que el mensaje trascienda el papel para habitar el espacio y la memoria.
2: A lo mejor no con el mismo término de museógrafo, pero existe para todo. O sea, el museógrafo no solamente tiene que tener conocimientos matemáticos, porque tenemos que sumar dentro del espacio, nos encontramos en un espacio vacío, entonces tenemos que llenarlo, tenemos que saber de matemática, tenemos que saber de arquitectura, tenemos que saber de albañilería, tenemos que saber de conservación, ¿verdad? O de resguardo, y tenemos que saber también de seguridad.
1: La museografía prioriza la función educativa mediante una comunicación entre curaduría y diseño. El objetivo es que el visitante, especialmente el escolar, no solo observe piezas, sino que recorra un espacio donde los estímulos sensoriales faciliten la obtención del conocimiento de manera pedagógica. Esta pedagogía transforma el museo en un aula activa, logrando que el aprendizaje sea un proceso dinámico y emocional, permitiendo que el mensaje educativo sea realmente asimilado por el espectador.
2: En los museos, como estamos abocados, la función principal es atender al público, y tenemos un grupo de visitantes que tienen que ver con las escuelas. Entonces, una de las funciones dentro del museo y dentro de las exposiciones que realizamos en la Galería de Arte Nacional tiene que ver con el aspecto educativo. Entonces, tiene que haber una comunión, como dije anteriormente, entre el curador, el texto y qué queremos explicar. El museógrafo se va a encargar de realizar ese recorrido para que el estudiante, al finalizar su visita, obtenga el conocimiento.
1: La Fundación de Museos Internacional construye normativas propias que integran al artista, equilibrando la conservación técnica con el uso de nuevas tecnologías como la inteligencia artificial para responder a un entorno pedagógico y no comercial. Al priorizar el sentimiento y la identidad local, la museografía deja de ser una norma rígida para convertirse en un puente auténtico entre nuestra historia y su gente.

0: quiero presentarles a la escritora venezolana Jordana García, quien nos va a hablar sobre cómo las palabras pueden proyectar, preservar y resignificar nuestra memoria. Disfruten conmigo.
1: Jordana García Sojo, soy editora, escritora y gestora cultural. Mi tesoro cultural es la historia proyectada hacia el futuro a través de las palabras.
0: Antes de despedir nuestro programa, quiero agradecerle a todo el personal del Museo Nacional de San Carlos en la Ciudad de México y también al Instituto Nacional de Bellas Artes y Literatura, al INBAL, por permitirnos presentar esta bella exposición dentro de nuestro programa Vidas. Y ojo, yo os recomiendo muchísimo visitar esta muestra que estará disponible hasta septiembre de este año. Les dejo ahora la pregunta de la semana. Tome nota, por favor. Deberá responder, ¿quién es su artista mujer favorita del siglo XX? Puede ser de cualquier disciplina artística y de cualquier país, pero sí debe de haber estado en el siglo XX. Comparta su respuesta en @VidasTelesur, así nos ubica tanto en X como en Instagram. Ahora les recuerdo que también puede enviar su comentario, recomendación u opinión a mi cuenta, que es @AisaTelesur. Vamos a cerrar esta edición, como siempre, con muy buena música. Soy Aisa García y les deseo una semana bonita, llena de sonrisas, muy buena vibra y mucha cultura. ¡Chao!

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0: Hola, hola, ¿qué tal, damas y caballeros? Sean todos bienvenidos. Un gusto, como siempre, reencontrarnos este fin de semana. Quien tiene el placer de hablar para todos ustedes, Luis Fernando Villasmil Gómez. Y por acá ya estamos prestos y listos para compartir la media hora del apasionante mundo del fútbol y del béisbol en un solo programa. Fútbol. Y estamos en ambiente mundialista porque faltan pocos días para que comience la gran fiesta de Norteamérica. Vamos ahora a recordar los grandes récords de la competición más grande a nivel de selecciones. Veamos.
1: El fútbol del nuevo milenio ha sido testigo de la evolución atlética, táctica y técnica de los mejores futbolistas del planeta, dejando a un paso una serie de hitos históricos que reescribieron por completo los libros de las Copas del Mundo. Uno de los logros más impresionantes en cuanto a longevidad ofensiva se consolidó en el Mundial de Qatar 2022, gracias a Cristiano Ronaldo. El delantero portugués, tras convertir un gol de penalti frente a la selección de Ghana en la fase de grupos, se convirtió en el único futbolista en la historia de la competición en marcar al menos un gol en 5 ediciones consecutivas de los Mundiales, habiendo iniciado su racha en Alemania 2006 y manteniéndola de forma ininterrumpida a lo largo de 20 años de carrera al más alto nivel competitivo. En ese mismo torneo disputado en Medio Oriente, Lionel Andrés Messi también alcanzó la inmortalidad estadística, al adueñarse de un récord de consistencia y resistencia física inigualable. Al saltar al terreno de juego para disputar la gran final frente a Francia, el astro argentino llegó a la asombrosa cifra de 26 partidos jugados en la historia del torneo. Con este encuentro, Messi superó la antigua histórica marca de 25 presencias que ostentaba el legendario mediocampista alemán Lothar Matthäus. Desde el Mundial de Francia 1998, consolidándose como el futbolista con más apariciones en la máxima cita del balompié. Por otra parte, la efectividad goleadora de cara al arco rival también encontró a su monarca absoluto en el siglo XXI, durante la edición de Brasil 2014. En las semifinales de aquel torneo, el delantero alemán Miroslav Klose anotó un gol histórico precisamente contra los anfitriones en el recordado encuentro que terminó 7-1. En esa anotación, Klose llegó a un acumulado de 16 goles en Copas Mundiales, rompiendo el récord previo de 15 tantos que le pertenecía al astro brasileño Ronaldo Nazario, estableciendo una nueva e imponente marca de contundencia germana. 4 años más tarde, en el Mundial de Rusia 2018, el factor de la edad volvió a romper barreras lógicas, pero esta vez desde el área defensiva. El guardameta y capitán de la selección de Egipto, Hassan El Adari, saltó a la cancha para disputar el partido de la fase de grupos frente a Arabia Saudita con exactamente 45 años y 160 días de edad. En esta aparición, el arquero africano pulverizó el récord del colombiano Farid Mondragón y se convirtió en el futbolista más longevo de todos los tiempos en jugar un partido mundialista, coronando su hazaña al detener un tiro penal durante los 90 minutos de juego. Finalmente, el impacto de las nuevas generaciones también dejó una marca imborrable en el plano individual, cuando Kylian Mbappé destrozó los registros en las finales de los Mundiales, al marcar un triplete histórico contra Argentina en la definición de Qatar 2022, sumado al gol que ya había convertido ante Croacia en Rusia 2018. El atacante francés alcanzó los 4 goles anotados en partidos por la definición del título, un hito jamás visto que lo consagró como el máximo anotador en finales de la historia.
0: Y siguiendo en esta misma sintonía, vamos a descubrir cómo las grandes selecciones del Mundial transforman el anuncio de sus convocados en espectaculares cortometrajes llenos de música, emoción y mucha cultura.
1: El anuncio de las plantillas para la Copa del Mundo 2026 se ha transformado en un fenómeno cultural que va mucho más allá de la simple lectura de una lista de convocados. Hoy en día, las federaciones de fútbol compiten en el terreno de la creatividad digital, ofreciendo producciones audiovisuales de altísima calidad que reflejan la identidad, la historia y el alma de cada nación. Esta evolución en la comunicación deportiva no solo entusiasma a los aficionados al balón, sino que atrapa a amantes del cine, la música y el arte en general, convirtiendo un trámite burocrático en un espectáculo imperdible. Inglaterra, por ejemplo, decidió apelar a sus raíces culturales más profundas al utilizar el icónico tema Come Together de los Beatles como banda sonora. El video es un tributo magistral donde las letras de la legendaria canción se entrelazan visualmente con las imágenes de los jugadores, creando una atmósfera irresistible tanto para los fanáticos del rock británico como para el público en general. Por su parte, Francia optó por una estrategia radicalmente opuesta, pero igualmente fascinante. Un clip adorable con la estética retro de la presentación de una comedia o drama casero televisivo, Los propios futbolistas participan con naturalidad en sketches cotidianos, desplegando un estilo elegante, cómico y profundamente francés, que despierta una duda inevitable en el espectador. ¿Con cuánta anticipación sabían estos deportistas que formarían parte de la lista definitiva para poder filmar algo tan elaborado? La solemnidad y la tradición también tiene su espacio en esta tendencia global. Noruega decidió involucrar directamente a su monarca, combinando la autoridad real con un minimalismo sobrio, donde las camisetas del equipo son las encargadas de revelar la identidad de los seleccionados, sin necesidad de grandes discursos. En contraste, Chequia apostó de lleno por la fibra emocional, conmoviendo al público al rescatar videos caseros de los jugadores durante su infancia, acompañados por testimonios íntimos de sus propias familias sobre su crecimiento y esfuerzo. En este mapa de la genialidad audiovisual, el continente africano no se queda atrás, y la selección de Senegal se consolida como un ejemplo extraordinario de identidad y de ritmo. Su video de presentación es un estallido de color, energía y orgullo cultural, que celebra las raíces de los Leones de la Tena. Lejos del misticismo europeo, el enfoque senegalés combina música tradicional con ritmos urbanos contemporáneos, mostrando a artistas locales bailes vibrantes y calles llenas de vida que conectan directamente al equipo con su pueblo. El video de Senegal demuestra que la tecnología actual no solo sirve para la sofisticación técnica, sino para amplificar la autenticidad comunitaria. Cada uno de estos países demuestra que presentar una plantilla ya no es solo cuestión de nombres, sino de contar una historia que inspire orgullo y emocione al mundo entero.
0: Y ahora llegó nuestro acostumbrado.
2: Sillón de los perfiles.
0: Y en nuestro sillón de los perfiles es momento de uno de los jugadores que tendrá su última participación mundialista y hablaremos aquí de toda su trayectoria. Campeón del mundo en Brasil 2014, capitán de su selección y referente en el arco. Hablamos del alemán Manuel Neuer.
1: Manuel Neuer es ampliamente considerado uno de los mejores porteros de la historia del fútbol y el principal revolucionario de su posición en el siglo XXI. Nacido en Gelsenkirchen, en Alemania, comenzó su carrera profesional en el Schalke 04, club de su infancia donde rápidamente llamó la atención del mundo entero, gracias a sus reflejos felinos y su asombrosa capacidad para jugar con los pies. Su actuación histórica en la Liga de Campeones de 2011 llevó al equipo minero a unas semifinales continentales inéditas, consolidando su estatus como el guardameta con mayor proyección en Europa. Ese mismo verano, Neuer dio el gran salto de su carrera al fichar por el Bayern Múnich. Una decisión que transformaría el destino del club bávaro y del propio jugador. En el gigante de Baviera, Neuer se convirtió en una pieza inamovible y en el capitán indiscutible de una era dorada llena de éxitos locales e internacionales. Con el conjunto bávaro, guardameta ha cosechado un palmarés envidiable, que incluye más de una decena de títulos consecutivos de la Bundesliga, múltiples copas de Alemania y, por encima de todo, dos tripletes históricos coronados con la Liga de Campeones 2013 y 2020. Más allá de los trofeos, el verdadero legado de Neuer radica en la perfección del estilo denominado portero libre, actuando frecuentemente fuera de su área para interceptar pases largos, iniciar los ataques de su equipo con envíos milimétricos y funcionar como un defensor central adicional en la salida del balón. A nivel internacional, la carrera de Neuer con la selección alemana es igualmente mítica y está llena de momentos cumbres. Debutó en 2009 y se adueñó de la titularidad absoluta justo antes del Mundial de Sudáfrica 2010. Donde asombró por su madurez y 4 años más tarde alcanzó el punto más alto de su trayectoria profesional en el Mundial de Brasil 2014, torneo en el que se coronó campeón del mundo. Y recibió el guante de oro como el mejor arquero del certamen tras exhibir un nivel antológico en partidos claves, como los octavos de final frente a Argelia. Aunque había anunciado formalmente su retiro de la selección nacional alemana tras la Eurocopa de 2024, el legendario arquero decidió revertir su decisión de manera sorpresiva, atendiendo el llamado del seleccionador Julian Nagelsmann a firmar una gran temporada en el Bayern. Neuer regresó al combinado nacional para asumir la titularidad en la portería alemana, confirmando que el Mundial 2026 en Norteamérica será de forma definitiva su último Mundial. Con esta quinta participación mundialista, el capitán germano busca cerrar con broche de oro un trayecto internacional impresionante con la camiseta de la Mancha. A pesar de haber superado graves lesiones a lo largo de los últimos años de su carrera, incluyendo una fractura de pierna que amenazó con retirarlo prematuramente de los terrenos de juego, Neuer ha demostrado una resiliencia mental y una vigencia física admirable a sus 40 años, manteniéndose firmemente en la cúspide del fútbol internacional.
0: Y en las redes sociales también hay goles y bates.
2: X de la semana.
1: Lionel Scaloni, director técnico campeón del mundo. Lionel Messi lidera el ranking de partidos jugados en la Copa del Mundo.
0: Y de esta manera, damas y caballeros, vamos a una breve pausa, pero ya venimos con mucho más de Goles al Bate.

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0: Béisbol. Y estamos de regreso con más de Goles al Bate. Vamos a hablar ahora de el béisbol, uno de los deportes más populares en todo el mundo, que ha estado ligado bastante con el fútbol de una u otra manera. Así que veamos esta manera de mezclar ambos deportes.
1: El béisbol y el fútbol parecen habitar universos paralelos. Uno se mide en innings y estrategia. El otro, en 90 minutos de pura dinámica fluida. Sin embargo, el deporte rey y el béisbol se han cruzado en la historia a través de sus más grandes figuras, demostrando que la genialidad y la pasión competitiva no entienden de fronteras, uniformes ni balones. El destino cambiado de Mariano Rivera. La historia de la conexión más profunda empieza con un joven de Panamá, cuyo único gran sueño era jugar una Copa del Mundo de fútbol, antes de convertirse en el cerrador más dominante de todos los tiempos y el primer unánime en el Salón de la Fama de Cooperstown. Mariano no quería saber nada del guante. Su vida era el mediocampo. Sin embargo, a los 17 años, una serie de graves lesiones en los tobillos y las rodillas truncaron su camino en las canchas de fútbol, obligando a buscar un nuevo rumbo para sanar la frustración. Decidió probar suerte en el montículo. Aquel cambio forzado por el destino privó al fútbol panameño de un atleta excepcional, pero le regaló a los Yankees de Nueva York una leyenda inigualable. El fútbol perdió un mundialista, pero el béisbol ganó la eternidad. Décadas más tarde, en el verano de 2013, el Dodger Stadium fue el escenario de un choque cultural inédito. La superestrella del fútbol mundial, Cristiano Ronaldo, pisó el diamante para realizar el lanzamiento de honor, pero el verdadero espectáculo comenzó detrás de la malla. Allí lo esperaba el cubano Yasiel Puig, en la cúspide de su espectacular año de debut. Dos atletas en plenitud física decidieron romper el protocolo. Retó a Cristiano Ronaldo en su propio terreno, dominadas con los pies, pero utilizando una pequeña y pesada pelota de béisbol. Las cámaras captaron la magia de inmediato. Entre risas y asombro mutuo, el máximo goleador de la Champions y el caballo loco demostraron que el control y el talento puro se adaptan a cualquier circunstancia, uniendo a las fanaticadas de ambos deportes en un solo aplauso. La conexión más reciente y viral ocurrió durante la Copa del Mundo de Qatar. El pelotero cubano-mexicano Randy Arozarena, quien ya había cautivado el mundo con su carisma en el Clásico Mundial de Béisbol, llevó su apoyo a un nivel completamente directo. Arozarena se convirtió en el amuleto viviente para la selección mexicana de fútbol. Intercambió mensajes personalizados con los seleccionados, posó con la camiseta del Tri y su icónica celebración de brazos cruzados y mirada fija cruzó el océano. Durante el Mundial, futbolistas y aficionados replicaron el gesto de Randy en las canchas de Qatar cada vez que se celebraba un gol, consolidando una hermandad única donde los Spikes y los Tacos de Fútbol jugaron para el mismo equipo. Un sueño mundialista frustrado que terminó en el Salón de la Fama, un reto improvisado entre dos titanes en Los Ángeles y una celebración caribeña que resonó en los estadios de Qatar. El béisbol y el fútbol no son opuestos, son dos formas distintas de contar la misma historia de grandeza. Al final del día, ya sea bateando un cuadrangular o anotando un gol, la pasión es exactamente la misma.

0: Vamos a descubrir la historia de cuatro leyendas absolutas de las grandes ligas, cuya grandeza en el diamante estuvo de alguna forma profundamente ligada con la pasión por el fútbol.
1: Si hablamos de dominio absoluto en el montículo, el nombre obligatorio es Mariano Rivera. El panameño es el cerrador más grande de todos los tiempos, dueño de 652 juegos salvados y el primer jugador de la historia en entrar al Salón de la Fama de manera unánime gracias a su legendario cut fastball. Pero la verdad es que el béisbol fue su segundo amor. De niño, en las playas de Puerto Caimito, Mariano solo quería patear un balón. Su gran sueño era ser futbolista profesional y emular a su ídolo, Pelé. Una serie de lesiones juveniles en las canchas lo obligaron a colgar los tacos y probar suerte con el guante. El fútbol perdió a un mediocampista, pero el béisbol ganó un mito eterno. Ken Griffey Jr., conocido simplemente como The Kid, redefinió el juego en los años 90 con los Marineros de Seattle. Con 630 cuadrangulares en su carrera, 10 guantes de oro consecutivos en el jardín central y una elegancia única al batear, Griffey se convirtió en el ícono cultural del béisbol moderno. Tras su retiro, Junior decidió regresar al lugar donde empezó su leyenda, pero cambiando de cancha. En el año 2000, Griffey Jr. y su familia se unieron de manera oficial al grupo de propietarios del Seattle Sounders Football Club en la Major League Soccer. Al integrarse como inversionista del club de fútbol de la ciudad, consolidó aún más su estatus como el máximo guardián de los deportes en Seattle. Mike Piazza ostenta el récord de más jonrones conectados por un receptor en la historia de las grandes ligas, con un total de 427 bolas cercas. Fue el motor ofensivo de los Mets de Nueva York y los Dodgers de Los Ángeles, ganando 10 bates de plata y asegurando su placa en Cooperstown. Piazza, orgulloso de sus raíces italianas, llevó su pasión por el fútbol al plano empresarial más arriesgado. En 2016, compró las acciones mayoritarias del histórico club italiano AC Reggiana, que competía en la Serie C. Piazza se mudó temporalmente a Italia para gestionar el equipo directamente, buscando revivir las viejas glorias del club, demostrando que su obsesión por la estrategia deportiva no terminaba detrás del plato. Desde los entrenamientos de José Altuve, usando el balón para mejorar sus piernas, hasta las estrellas jóvenes como Jesús Luzardo, vistiendo camisetas de clubes europeos, el fútbol sigue ganando terreno en la cultura de los peloteros. Al final, estos gigantes demostraron que la pasión por el deporte rey no conoce fronteras ni de disciplinas. No importa si es con el bate en la mano o con el balón en los pies, los grandes atletas siempre encuentran la forma de dejar su huella.
0: Y ahora llegó nuestro acostumbrado
2: Sillón de los Perfiles.
0: Y en nuestro Sillón de los Perfiles es momento de repasar la carrera de uno de los campocortos más completos de las grandes ligas. Hablamos de Didi Gregorius.
1: Pocos puestos en la historia del deporte cargan con tanta presión como el campo corto de los Yankees de Nueva York. Tener que pararse en el terreno donde, durante dos décadas, un ícono unánime y futuro Salón de la Fama construyó un imperio. Ese fue el destino de un joven nacido en Ámsterdam y criado en las calles de Curazao, Marixon Julius Gregorius, conocido mundialmente en el béisbol organizado simplemente como Sir Didi. El camino de Didi hacia las mayores no fue el tradicional. Nació en los Países Bajos, donde su padre jugaba a béisbol profesional, y luego se mudó a Curazao. Su talento defensivo natural llamó la atención de los cazatalentos, firmando originalmente con los Rojos de Cincinnati, equipo con el que debutó brevemente en las Grandes Ligas en septiembre de 2012. Sin embargo, antes de consolidarse, Didi ya era un héroe nacional en Europa. En 2011, formó parte de la delegación de los Países Bajos, que hizo historia al ganar la Copa Mundial de Béisbol en Panamá. Tras ese hito, todo el equipo fue condecorado por la corona neerlandesa. Didi fue nombrado Caballero de la Orden del Orange Nassau. A partir de ahí, el mundo del béisbol conoció al Caballero del Diamante. Tras su paso por Cincinnati, Gregorius fue enviado a los Cascabeles de Arizona en 2013. Su impacto fue inmediato. En su primer turno al bate con el equipo, conectó un cuadrangular ante el primer lanzamiento que dio, irónicamente frente a los Yankees de Nueva York. Tras dos temporadas de destellos defensivos de élite en el desierto, llegó la llamada que cambiaría su vida. En las vísperas de la temporada 2015, los Yankees lo adquirieron en un cambio de tres bandas. La misión era titánica: llenar el vacío dejado por el retiro del eterno capitán Derek Jeter. El inicio en el Bronx fue duro debido a las implacables comparaciones. pero Dini se ganó a la fanaticada neoyorquina a base de batazos oportunos y una carismática presencia. En lugar de intentar ser el próximo Jeter, prefirió ser el primer Dini. Sus números estallaron. En 2017, batió para 287 con 25 cuadrangulares y 87 carreras impulsadas. Ese mismo año, en el juego de comodines contra los Mellizos de Minnesota, conectó un legendario jonrón de 3 carreras en la primera entrada, que revivió al Yankee Stadium. Al año siguiente, en 2018, estableció su marca personal con 27 bolas cercas, fijando el récord de más cuadrangulares para un campo corto de los Yankees en una sola temporada regular. Luego de 5 temporadas memorables en Nueva York, Dini llevó su talento a los Phillies de Filadelfia entre 2020 y 2022, donde se reencontró con su antiguo manager, Joe Girardi, dejando una sólida campaña en el año recortado por la pandemia, donde remolcó 40 carreras en 60 juegos. Cerró su ciclo en el béisbol de las Grandes Ligas, acumulando de por vida 134 cuadrangulares, 530 carreras impulsadas y quedándose a tan solo un indiscutible de la mítica cifra redonda, con 999 hits totales en temporada regular. Pero su carrera no se terminó ahí. Su pasión por el juego lo ha mantenido activo.
0: Y en Goles al Bate tenemos también aquellas expresiones que transmiten una idea. Es momento de
2: la frase.
0: Es ese conjunto de palabras que forman parte del lenguaje universal para darle sentido o una idea a algo. Incluso son tomadas como una línea de expresión que casi siempre quedan inmortalizadas.
3: Hoy me despido del estadio, pero siempre llevaré el Barcelona en mi corazón. Robert Lewandowski. Te pido perdón otra vez, Atleti. Hice un error e hice todo para volver aquí. Antoine Griezmann.
0: Damas y caballeros, es momento de despedir esta edición de Goles al Bate, pero vamos a hacerlo de una manera diferente, porque esta semana estrenamos el videoclip La Pelota No Se Mancha, que es nuestro himno para este Mundial 2026. Es un grito de gol con el sello de toda América Latina. Así que ya saben, nosotros en Goles Salvati y toda la multiplataforma Telesur vamos a estar completamente conectados en el Mundial en México, Canadá y también en Estados Unidos. Y por supuesto, desde aquí en nuestra casa matriz en Caracas, quien tuvo el placer de presentarles el día de hoy, Luis Fernando Villasmil Gómez, junto a un equipo técnico que hace vida acá con todos ustedes. Y recuerden, el fútbol y el béisbol siempre tiene grandes cosas interesantes más allá de una pelota. Y aquí en Goles al Bate te lo contamos.
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0: África es un continente enorme y valioso para el mundo entero. Posee tesoros naturales únicos, selvas que aportan oxígeno, minerales como el oro y el cobalto, y tierras fértiles que alimentan a millones. Pero la crisis climática está golpeando con fuerza a esta tierra rica. Las sequías destruyen cosechas y las inundaciones arrasan hogares. Para 2022, la Organización Meteorológica Mundial y la ACNUR, Agencia de las Naciones Unidas para los Refugiados, registraron más de 7,5 millones de desplazados forzados en África por causa de fenómenos climáticos extremos. Millones de personas tuvieron que abandonar sus hogares no por una guerra, sino por el impacto cada vez más devastador de la crisis climática. Según el Informe Global sobre Desplazamiento Interno 2025, la cifra más reciente de 2024 señala que los desastres climáticos provocaron 5,4 millones de desplazamientos solo en África subsahariana. Por su parte, la Organización Meteorológica Mundial, en mayo de este año, menciona que las inundaciones en África Occidental, Central y Oriental causaron varios centenares de víctimas y cientos de miles de desplazamientos. Esto recuerda que perder la estabilidad climática en África es una pérdida para toda la humanidad. Por ello, hoy Entre Fronteras nos vamos a África, un continente golpeado por la crisis climática.
1: En la semana del Día de África, el continente madre no solo celebra su historia de resistencia y libertad, también enfrenta una de las mayores batallas, la crisis climática. Millones de familias se ven obligadas a caminar durante días con lo puesto. El clima, que antes era predecible, se ha vuelto violento. Cuando llueve, es tan fuerte que todo se inunda. Cuando deja de llover, la tierra se parte y no crece nada. Frente a este escenario, en los últimos años, los desplazamientos por sequías, ciclones e inundaciones en África y el mundo han aumentado sin parar. Según el Informe Global sobre Desplazamiento Interno 2026, en el año anterior, los desastres climáticos provocaron 2,9 millones de desplazamientos en el África subsahariana y Nigeria sigue siendo el país más golpeado por estos desastres en el continente. Entre 2008 y 2024, se registraron más de 9,9 millones de desplazamientos por este tipo de calamidades, la cifra más alta, por cierto, del continente. Abuelos, niñas, niños y madres huyen del hambre y el agua desbordada. Esta es la realidad diaria de millones de africanos.
0: La mediática corporativa ha impuesto la narrativa de que el futuro del planeta a menudo está en los grandes emisores industriales o en los emporios tecnológicos. Sin embargo, bajo los acontecimientos que se han desarrollado en el planeta con la crisis climática, esta afirmación es cuestionada. Donde el cuidado y la protección del ambiente es directamente vinculado a reducir los efectos contaminantes que ha provocado el desarrollo industrial desmedido y evitar el colapso. Aunque en el imaginario hegemónico, África ha sido relacionada con pobreza y el atraso, paradójicamente el mayor potencial de crecimiento hoy día se encuentra en ese continente. Por un lado, el territorio africano es el pulmón energético y demográfico del mañana. Por otro, es la región más vulnerable a los eventos de la crisis climática. La imagen de territorio de safaris y paisajes vírgenes es una cortina ante una potencia en términos de recursos estratégicos. Posee vastas reservas de minerales críticos para la transición energética global, como el cobalto y el litio, indispensables para los coches eléctricos y la tecnología verde. Pero si hay un recurso que redefine el poder en el siglo XXI, es el solar, y África alberga el 60% de los mejores recursos solares del planeta, ya que su geografía alberga una extensa región ecuatorial, incluyendo zonas desérticas. Esto significa que tiene el potencial no solo de electrificar su propio futuro, sino de convertirse en un exportador neto de energía limpia para el mundo. Junto a esa riqueza energética encontramos un fenómeno demográfico único. Es el continente más joven del planeta. Más del 60% de su población tiene menos de 25 años. Por tanto, se perfila como el principal nicho de mercado y fuerza laboral del futuro. Esta enorme población joven no solo impulsa un mercado en expansión para bienes y servicios, también se ha convertido en una poderosa fuente de innovación, creatividad y emprendimiento. El mundo necesita lo que África tiene: energía y recurso humano. No obstante, este potencial se enfrenta a la devastadora crisis climática. Y aunque es el continente que menos ha contribuido a la emisión de gases de efecto invernadero, es el que sufre las consecuencias más catastróficas, ya que la respuesta de la naturaleza es extrema y se está volviendo letal. En el norte y sur africano, el calor es abrasador. En 2023, el continente fue testigo de una tendencia de calentamiento superior a la media mundial. Ciudades como Túnez o Agadir batieron récords históricos de temperatura, superando los 50 grados centígrados. Mientras tanto, el Sahel y África Oriental sufren la presión de la irregularidad. Los patrones de lluvia, antes predecibles para la agricultura, se han vuelto descontrolados. Por otra parte, largos periodos de sequía extrema, como la peor en 60 años en el Cuerno de África, seguido de inundaciones estacionales que arrasan con todo a su paso. Asimismo, los suelos se desertifican y ya no retienen el agua. Por ejemplo, los glaciares de Kilimanjaro, esa emblemática torre de agua natural, ha perdido más del 80% de su hielo desde 1912. Sin estas reservas, los ríos se secan y la vida se vuelve insostenible. La situación actual enciende las alarmas. Solo en 2024, los efectos climáticos como inundaciones, tormentas y sequías provocaron casi 8,4 millones de nuevos desplazamientos internos en África y Asia Occidental.
2: Cuando nos enfrentamos ante este doble desastre, por un lado el climático y por el otro lado el humanitario, pues las cuentas no suelen salir muy bien. Sin embargo, yo creo que debemos de irnos a estadísticas acumuladas en este caso. De acuerdo a las Naciones Unidas para los Refugiados, en los últimos 10 años, por ejemplo, se han desplazado 250 millones de personas de manera acumulada dentro de sus países de origen. Y esto está creciendo dada la combinación, por un lado, de sequías cada vez más intensas y, por otro lado, de tormentas hidrometeorológicas extremas. Eso es lo que se padece en muchas regiones de África, en varios países de África.
0: Las cifras son desgarradoras y exhortan a la reflexión. Hay que recordar las inundaciones de Libia en 2023 provocadas por la tormenta Daniel, que, según la Oficina de la ONU para Asuntos Humanitarios, no solo dejaron más de 5.000 muertos, sino que arrasaron ciudades enteras. Para la regularidad legislativa multilateral, estas personas no son refugiados en el sentido legal tradicional. Huyen del clima, no de una guerra, por lo que a menudo carecen de protección internacional, a pesar de tratados en la región que todavía adeudan una norma global para estos casos.
2: Uno de los graves problemas de los países africanos justamente son el agravamiento de los conflictos violentos en distintos países con la crisis climática. Por ejemplo, en Kenia, en 2024, en un campo de refugiados desplazados por la violencia, tuvieron que ser desplazados a su vez, es decir, fueron doblemente desplazados, porque en el sitio donde se había formado ese refugio se inundó por las lluvias catastróficas y tuvieron que moverse de ese lugar, entonces son doblemente desplazados.
0: Por tanto, cuando las personas son víctimas de una calamidad natural, se ha podido observar que viven en campamentos improvisados, entre aguas residuales o intentan llegar a ciudades ya de por sí colapsadas. La Organización Internacional para las Migraciones advierte que si no se toman medidas drásticas, para 2050 podríamos tener hasta 216 millones de desplazados climáticos internos en el globo, una gran mayoría concentrada en el África subsahariana. Pasa el tiempo y África está pagando la factura. Los países del continente pierden entre el 2% y el 5% de su Producto Interno Bruto solo para intentar recuperarse de las adversidades climáticas. En las cumbres se habla de inversiones para potenciar la región, pero no ha sido suficiente para un continente que lucha contra la pobreza inducida por el extractivismo colonial, que simula ofrecer ayuda, pero arrasa con los recursos. Una situación insostenible denunciada en reiteradas ocasiones por organizaciones sociales.
3: Nos uniremos a África como socio estratégico bajo la dirección de los Emiratos Árabes Unidos y el liderazgo africano para desarrollar 15 gigavatios de energía limpia y trabajando juntos desplegaremos 4.500 millones de dólares estadounidenses.
4: La acción climática puede ser uno de los principales motores del crecimiento de África. Pero para ello, África necesita inversiones masivas y Europa quiere ser su socio para cerrar esta brecha de inversión.
0: Se estima que adaptar al África subsahariana frente a la crisis climática costará entre 30 y 50 mil millones de dólares anuales durante la próxima década. Para muchos expertos, lograr que el continente avance hacia energías renovables y sistemas de protección climática dependerá en gran parte del apoyo internacional y de la construcción de redes de alerta temprana. Más que un gasto, se trata de una inversión urgente para evitar una crisis humanitaria y migratoria de dimensiones históricas. Un escenario sobre el cual el mundo aún no ha actuado con la velocidad ni la magnitud necesarias.

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0: Las zonas más castigadas por el cambio climático en el continente son el Cuerno de África, el Sahel y el sureste. En Somalia y Etiopía, la sequía ha desplazado a más de 1,2 millones de personas. En Mozambique y Malawi, los ciclones recurrentes han dejado a 600.000 personas sin hogar y en Nigeria, las graves inundaciones desplazaron a más de 1,5 millones de sus habitantes. Frente a esto, ¿qué se ha hecho? ¿Cómo ha sobrevivido el territorio? ¿Qué tan viables son los planes de sistemas de alerta temprana, cosechas resistentes a la sequía y fondos para reubicar a comunidades enteras en zonas más seguras? Organizaciones internacionales como la ONU y los gobiernos han impulsado la restauración de manglares y barreras naturales para frenar inundaciones y los efectos del cambio climático, pero ¿qué otro paso se puede dar para ayudar a África ante estos inconvenientes que han surgido por la explotación indiscriminada de sus recursos minerales?
1: Las zonas más castigadas por la crisis climática en el continente son el Cuerno de África, el Sahel y el sureste. En Somalia y Etiopía, la sequía ha desplazado a unas 1,2 millones de personas. En Mozambique y Malawi, los ciclones recurrentes han dejado a 600.000 personas sin hogar. Y en Nigeria, las graves inundaciones desplazaron a más de 1,5 millones de sus habitantes. Frente a esto, ¿qué se ha hecho? ¿Cómo ha sobrevivido el territorio? ¿Qué tan viables son los planes de sistema de alerta temprana, cosechas resistentes a la sequía y fondos para reubicar comunidades enteras en zonas más seguras? Organizaciones internacionales como la ONU y los gobiernos han impulsado la restauración de manglares y barreras naturales para frenar inundaciones y los efectos de la crisis climática. Pero ¿qué otro paso se puede dar para ayudar al África con estos desafíos y por la explotación indiscriminada de sus recursos minerales?
2: África representa solo el 4% de las emisiones mundiales, pero sufre algunos de los peores efectos del cambio climático.
1: El continente africano es enorme, pero el sufrimiento climático se concentra en tres regiones críticas donde la vida se ha vuelto una lucha diaria por sobrevivir.
3: El problema de África es que el continente está dividido en prácticamente dos grandes masas o dos grandes ecosistemas, digamos a nivel general. Por un lado, la gran masa desértica del norte de África y por otro lado, la selvática. Es una combinación de ambos factores. Por un lado, una región con mucha humedad, y por otro lado una región con mucha sequía, que con el incremento de la temperatura por el cambio climático, el calentamiento global ocasionado por el ser humano, agrava ambas condiciones.
1: El Cuerno de África encabeza la lista de las zonas más vulnerables. Etiopía, Somalia y Kenia sufren un castigo doble: sequías históricas que duran años, seguidas de inundaciones repentinas que lo destruyen todo a su paso. Según datos de la Oficina de la ONU para la Coordinación de Asuntos Humanitarios, se estima que más de 1,4 millones de personas fueron desplazadas recientemente en la región del Cuerno de África. La tierra ya no produce frutos, el ganado muere, mientras los habitantes se desplazan. África Occidental y Central es otro epicentro de la catástrofe. Países como Chad, Níger, Malí y Nigeria sufren inundaciones devastadoras año tras año. La Organización Internacional para las Migraciones documentó que estas anegaciones de finales de 2024 desplazaron a unos 2 millones de personas solo en esta franja del continente. Las viviendas de barro se derriten, los cultivos desaparecen y los cadáveres flotan en las aguas contaminadas. El sur de África, por su parte, enfrenta a la sequía. Fenómenos como el Niño, intensificados por el calentamiento global, han dejado a decenas de millones de personas al borde de la hambruna. Países como Zambia, Malawi y Namibia han declarado el estado de desastre nacional. La agricultura de subsistencia que alimenta a estas naciones ha colapsado.
3: Esa combinación que se presenta en África se suele dar en cortos periodos de tiempo, que eso es lo que más les ha afectado no solo a ellos, sino a todo el mundo. Estos cambios constantes y extremos de clima ocurren en periodos de tiempo cada vez más cortos, incluso puede ser de semana a semana. Y esto, por supuesto, afecta la producción de alimentos, ocasiona el desplazamiento de las personas y afecta, pues, prácticamente todos los sectores de la vida.
1: Detrás de cada región hay una estadística que revela la magnitud del fracaso mundial. El informe global sobre desplazamiento interno indica que África alberga cerca de un tercio de todas las personas desplazadas por la fuerza en el planeta. La crisis en el continente se ha triplicado en los últimos 15 años, lo que muestra, con números, que hasta los momentos es una tendencia imparable. Las cifras del Centro de Ciencia y Medio Ambiente, reflejadas en el estado del ambiente en África 2025, precisan que los desplazados internos por conflictos y violencia pasaron de 10,2 millones en 2009 a 32,5 millones en 2023. Pero destacan que lo más alarmante es el incremento por causas climáticas. Las personas forzadas a huir por desastres ambientales pasaron de 1 millón a 6,3 millones anuales en el mismo periodo. Se reafirma que las inundaciones son las principales razones, causando más del 75% de estas movilizaciones humanas, mientras que la sequía aporta un 11%. El agua, que debería ser vida, se ha convertido en un arma de destrucción masiva en estas zonas. A diferencia de otras regiones del mundo, África respondió a esta crisis con una herramienta legal pionera, el Tratado de Kampala. Conocido oficialmente como la Convención de la Unión Africana para la Protección y Asistencia de los Desplazados Internos, este acuerdo, adoptado en Uganda en 2009, marcó un precedente histórico al reconocer la obligación de los estados de proteger a quienes se ven forzados a huir dentro de sus propios países, incluso por causas climáticas.
3: Uno de los más importantes es el proteger, uno de los puntos más importantes de este tratado es proteger de manera internacional a aquellas comunidades que han tenido que huir, porque pues, con mucha frecuencia estas comunidades desplazadas son víctimas de violaciones en sus derechos humanos y además son víctimas de otras formas de violencia, ¿no? Sobre todo en contra de las mujeres. Lo que se establece en estos tratados es justamente el tratar de brindar protección.
1: Es el primer tratado internacional vinculante que reconoce explícitamente que el cambio climático y los desastres naturales son causas legítimas de desplazamiento forzado. El artículo 5.4 de este tratado obliga a los estados firmantes a proteger y asistir a las personas desplazadas por el clima, incluso si cruzan fronteras. Aunque técnicamente se enfoca en desplazados internos, sienta un precedente.
3: Aspectos importantes es que aquellas comunidades que tienen que huir y desplazarse de un país a otro, no se les dé un trato vejatorio, como ocurre muchas veces con las comunidades que migran de un país a otro, sino que se les dé, brinden los derechos que tiene cualquier ciudadano de ese país receptor de refugiados, y además que se les brinden los espacios adecuados de limpieza y de bienestar para que puedan estar, más bien subsistir de manera adecuada y con respeto a sus derechos humanos.
1: Hasta la fecha, 34 estados africanos han ratificado este pacto, según reporta el informe del año anterior de la Comisión Africana de Derechos Humanos. Ahora bien, la Comisión alertó en diciembre de 2025 que a pesar de los avances, solo tres países, Camerún, Angola y Burkina Faso, presentaron los documentos de implementación requeridos. La ley existe, pero falta la voluntad política para aplicarla en muchos rincones de este vasto continente.
3: En otras regiones, por ejemplo, pues que ya están desplazadas por inundaciones o por los ríos que van creciendo en las épocas de lluvia, pues están estableciendo otro tipo de prácticas, ¿no? Más orientados hacia la pesca y el aprovechamiento de los recursos acuáticos o marinos, pesqueros, y muchas comunidades han estado cambiando de ser comunidades que siembran o que se basan en en el cultivo de alimentos, hacer comunidades que están pasando a la pesca. Eso no es fácil y no está rindiendo muy buenos resultados, pero puede ser una estrategia que en el largo plazo pueda funcionar.
1: Además, están recuperando técnicas ancestrales de gestión del agua. En Níger y Burkina Faso, los agricultores cavan pequeños hoyos que retienen el agua de lluvia y el estiércol, logrando revertir la desertificación. La Estrategia de Cambio Climático de la Unión Africana 2022-2032 apoya estas iniciativas. Aunque no es un documento vinculante, es la hoja de ruta que guía la armonización de políticas para la adaptación climática en todo el continente. Para dimensionar la urgencia, basta con mirar lo que ocurre en este mismo momento, según los reportes de mayo de 2026. El Centro de Satélites de las Naciones Unidas y la Red de Alerta Temprana contra la Hambruna informan condiciones extremas en varios frentes. En el Cuerno de África, la escasez de lluvias continúa afectando a Etiopía y Somalia, justo cuando las comunidades aún no se recuperan de las pérdidas ganaderas del año pasado. Una situación que se ha vuelto sistemática. Por consiguiente, el ciclo es vicioso y cruel. La sequía mata los cultivos. Los africanos migran a ciudades húmedas. Las inundaciones arrasan estos campamentos improvisados, mientras los desplazados climáticos terminan en territorios de conflicto étnico y la violencia se mezcla con la desesperación ambiental.
0: Mientras el continente madre recuerda su historia, resistencia y aporte a la humanidad, en este momento hay miles de personas en África que no tienen a dónde regresar porque el clima destruyó sus hogares. Detrás de esta realidad hay madres, padres y familiares que no pueden alimentar a sus descendientes, jóvenes que pierden su escuela bajo el agua, ancianos que mueren en el camino. África no es solo un continente víctima. Es el pulmón del mundo con sus selvas, el tesoro de minerales para la tecnología global y la cuna de la humanidad. Y el clima le ha arrebatado ya cosechas enteras, ríos que se secan y comunidades que se desintegran. Cada persona desplazada no es una estadística, es una pieza fundamental de la identidad ancestral que el mundo entero está perdiendo para siempre. Tomando en cuenta que África es el continente que menos contamina, ante esta injusticia climática queda exhortar a los gobiernos a cumplir los acuerdos climáticos. Porque si África se desangra por el clima, el mundo entero perderá definitivamente su corazón. ¿Habrá conciencia de ello? Nos vemos en una próxima entrega de Entre Fronteras.

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0: Esto es maravilloso. Miren, las rocas. No es un paisaje típico de Rusia central, donde no hay montañas ni desfiladeros. Toda esta belleza es de origen natural. Dicen que hay muchos lugares y paisajes pintorescos en esta zona. Estoy en la región de Kaluga, en los alrededores de la antigua ciudad de Kasielsk. Es pequeña y ocupa una superficie de 10 kilómetros cuadrados. Está en la orilla izquierda del río Zhizdra, rodeada de pantanos, bosques, campos que llegan hasta el horizonte y rincones misteriosos. Hoy vamos a enterarnos de cómo aparecieron las esmeraldas en el bosque cerca de Kasielsk.
1: ¿Estaba bromeando?
0: No es broma. ¿Cuáles son las bestias de hormigón que viven en la ciudad? Katyusha y Vanyusha, ¿por qué en un artista local trae troncos torcidos del bosque? Si esto es una manilla, ¿de qué tamaño es la puerta? ¿Y cómo suena un armario viejo?
2: Toca así. Nada más. Ningún otro ritmo. Yo seguiré tu ritmo.
0: En Kasielsk no hay edificios altos, solo de poca altura. La mayoría de las casas son privadas. Les aseguro que la casa ubicada en la calle Staraya Kazachia no es la casa típica de una provincia rusa.
2: Algunos creen que las esculturas son de madera, pero son de hormigón.
0: Vladimir Vilyantsev, el dueño de la finca fantástica, todos los días ve a la princesa rana, gnomos, alienígenas, peces gigantes y monstruos alados.
2: Hay un género de la literatura que se llama fantasía de portales, en el que los mundos se confunden. El protagonista se transporta a un mundo fantástico o al futuro. El resultado es una mezcla.
0: Vladimir Ivanovich confiesa que en su infancia, cuando tenía que hacer los deberes, ponía los libros de la escuela sobre la mesa y un libro de cuentos de hadas sobre su regazo, y lo leía a escondidas. Sus padres iban a su habitación, lo veían estudiando, haciendo los deberes y se marchaban. Y él volvía a leer los libros de cuentos y a soñar con mundos fantásticos donde el bien vence al mal. Muchos años después, Vladimir conoció a un hombre de ideas afines.
2: Invité a un artesano que estaba construyendo un parque infantil en la ciudad para diseñar una chimenea en la sauna. Y con este trabajo empezó todo.
0: ¿Te gustó el proceso?
2: Sí, me gustó. El escultor era muy activo. Me convenció de hacerlo. Este es el puente de los amantes. Katyusha y Vanyusha. Me gustan las serpientes desde niño. Por eso hay dragones aquí.
0: ¿Tienes serpientes en tu casa?
2: No. Cuando era niño, tenía una culebra. La llevaba a la escuela para asustar a las chicas. La ponía bajo mi chaqueta.
0: ¿La sacabas en clase?
2: Sí, era divertido.
0: Todo lo que Vladimir creó junto al escultor se volvió el orgullo de Kasielsk. Incluso los adultos no pueden ocultar su asombro aquí, sobre todo en la zona técnica. Este es un garaje móvil.
2: El escultor me preguntó, ¿por qué el coche entra en el garaje y no al revés? Así que hicimos las ruedas.
0: Hay un trono real al lado. ¿Puedo sentarme?
2: Claro que sí.
0: Me siento el señor de Kasielsk.
2: Sí.
0: Vaya. ¿Esto es para el séquito del rey?
2: Sí, sí.
0: Y este es un váter de alienígenas.
2: Un baño alienígena aterrizó aquí para siempre. Le gusta estar aquí.
0: ¿Es un baño de verdad?
2: Sí, es un baño que funciona.
0: Vaya, es cierto que es un baño.
2: Este es el alienígena que voló en él y lo está cuidando.
0: Por lo visto es un baño de pago.
2: Sí, sí.
0: Vladimir Vilyantsev quiere ampliar el parque y colocar nuevas figuras. También planea erigir una composición escultórica dedicada al glorioso pasado de su tierra natal. La ciudad es un año más antigua que Moscú. Fue fundada en 1146. Algunas etapas de la historia y lugares de interés de Kasielsk están pintados en el fresco de la plaza central. Aquí están los guerreros que en el siglo XIII combatieron durante 7 semanas los ataques de los nómadas. Este es el famoso Optina Pustin, un convento de frailes al que llegan los peregrinos de todo el país.
2: La ciudad es tranquila, apacible y pequeña. Aquí todo es familiar. Toda la gente me conoce y también conoció a mis padres. Es mi tierra natal. Aquí nací y soy útil.
0: Aunque sus esculturas están hechas de hormigón, siguen teniendo formas naturales inspiradas en la naturaleza de Kasielsk.
2: Los paisajes de aquí son hermosos. Me gusta ir al bosque y estar solo. A veces lo hago y voy a las afueras. Mi padre era pescador. Me enseñó desde pequeño a sentarme con una caña de pescar, a escuchar los ruiseñores, a las ranas. Me gusta descansar en la naturaleza. Varios ríos atraviesan Kasielsk, entre ellos el pequeño y pintoresco Klutomá. En el río vive una bestia bondadosa. Este es probablemente el único dragón inofensivo de la historia. Miren, no escupe fuego, no amenaza a nadie. Se baña aquí. Cuando estás rodeado de un paisaje natural tan bello, puedes vivir y ser feliz. Me haré un selfie con él. En el Parque Fantástico viven los animales míticos y en el centro de la naturaleza, los animales reales. Aquí los escolares vienen de excursión. Les cuentan las historias de nuestros pequeños amigos, a quienes cuidan los especialistas. Este búho no puede volar, tiene las alas rotas, al igual que la cigüeña, que es la estrella de aquí. Es inteligente y curiosa. Si ve a un empleado atornillando las tuercas, se acerca e intenta ayudarle. Utiliza su pico como un instrumento. Los escolares estudian la flora y fauna de su región. Les enseñan los lugares asombrosos que están en los alrededores de la ciudad. Por ejemplo, el legendario Parque Nacional de Ugra o el Castro del Diablo.

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0: Según los científicos, su historia se remonta al menos 2000 años atrás. Aquí vivieron los bálticos y luego los eslavos. En las piedras gigantes había altares, lugares de culto donde se realizaban rituales religiosos. ¿Por qué la gente llegó a este denso bosque? Antes la gente solía vivir a las orillas de los ríos, y por aquí no hay ningún río grande.
1: Creo que es por la inaccesibilidad de este lugar. No fue elegido para vivir aquí, sino tal vez como refugio, para poder esconderse de los enemigos que atacaban los asentamientos y esperar hasta que se fueran.
0: Valery Petrovich Novikov es un famoso científico. Hay un mineral que tiene su nombre, el Navikavit. Él ha trabajado en expediciones en Europa, África, Asia y América. Ha viajado mucho con jóvenes geólogos y geógrafos. Ha descrito monumentos naturales inanimados, desmitificando los mitos.
1: Nos acercamos a la entrada del castro. Está marcada por estas piedras musgosas a la izquierda y la roca que está debajo. Por esta entrada, la gente de aquel entonces accedía al poblado. Lo confirmaron las excavaciones arqueológicas, porque los arqueólogos encontraron aquí un gran número de puntas de flechas. Es que este lugar fue atacado muchas veces por el enemigo, y la gente utilizaba esta entrada, porque había que superar el terraplén y el foso. En el terraplén había una fortaleza de madera de 3 o 4 metros de altura.
0: El Castro del Diablo recibió su nombre por las supersticiones de las personas. Nuestros antepasados creían que aquí vivían espíritus y ocurrían cosas inexplicables. Hay plantas extrañas.
2: Sí, es un helecho bastante raro.
1: ¿Es ese?
2: Sí, es un helecho bastante raro. En latín se llama Polypodium vulgare, helecho común. No crece en todas partes. Primero crece en las rocas. Es un litofagus. No crece en el suelo, solo en las grietas de las rocas. Prefiere lugares apartados, húmedos, oscuros, sombríos. Es poco numeroso.
1: Está en el libro rojo de Kaluga. Está en solo 2 o 3 lugares y ya.
0: Mi guía me dijo que en esta cueva se esconde una planta bastante asombrosa y rara.
2: Es un musgo brillante.
0: ¿Brillante?
2: Sí. Mejor dicho, no brilla,
0: sino que refracta la luz del día. Claro que en la oscuridad no emite la luz que podemos ver ahora.
1: ¿Lo ves? Es verde.
2: Eso es. Verde esmeralda. Verde amarilloso.
1: Puedes decir como quieras.
0: ¿Está bromeando?
2: No es broma.
1: Parece pintura.
2: No bromeo. Este es el tipo de tesoro que antes buscaban aquí, quienes creían en las leyendas.
1: Me gustaría mirarlo más de cerca. De verdad parece ser pintura.
2: Pero no es pintura. Son granos de color esmeralda.
0: Pero en la antigüedad, nadie lo sabía. La gente creía en las leyendas sobre esmeraldas. Contaban que los enanos de las cuevas se burlaban así, mostrando los tesoros. La gente se metía en la cueva y recogía piedras, y en la superficie, las piedras ya no eran brillantes, sino negras. Este resplandor se puede ver a distancia. Al acercarse, se desvanece. Si miras al musgo desde cierto ángulo, se ven en él brillos verdosos. Seguimos adelante. Ahí está el Pozo del Diablo, una pequeña cavidad en la roca que tiene agua. Muchas veces la vaciaron hasta el fondo, pero volvía a llenarse de nuevo. Según Valery Novikov, no hay nada místico en esto. En verano, debido a la diferencia de temperaturas del día y de la noche, la humedad que se evapora de la superficie de la tierra se

dedos en la piedra, dejando estos grandes agujeros en ella. Hay que crear una leyenda. Quien tenga los dedos del tamaño adecuado, tendrá suerte. Bueno, probablemente. Es interesante. Hasta ahora, muchos turistas dudan que esta formación sea natural. Pero son formaciones naturales. Se formaron en la época en la que esta roca era arena. ¿Arena? Sí. Fue arena en la costa del mar. A principios del periodo carbonífero, cuando esta zona estaba cubierta por el mar a un lado y los ríos fluían a lo largo de la costa plana. Con el clima cálido y húmedo, aquí crecían bosques subtropicales. Estos son rastros probables de plantas cola de caballo o helechos, mejor dicho, de sus raíces. Vamos a ver qué hay dentro. Por supuesto, no vamos a romper la piedra gigante, ya que es una atracción local. Tomaremos pequeños fragmentos de la misma roca. Aquí hay un montón. Podemos romperlo. Es bastante fuerte, granuloso. Está hecho de granos. Así que en el pasado fue arena, que se acumuló probablemente en la delta del río. Fue arena pura de cuarzo lavada. La naturaleza local es bella y misteriosa. No deja indiferente a nadie. Cerca de Kasielsk vive un hombre que oye música en el sonido del viento, el murmullo de los arroyos y el susurro de las hojas. Vivir en la naturaleza y hacer lo que le gusta fue un sueño que se hizo realidad aquí en esta provincia para un músico de Moscú. Nikolai Xenofontov trabajaba con famosos músicos rusos que llenaban estadios. Luego lo dejó todo y se fue al distrito de Kasielsk. Ahora vive en esta casa, donde hace instrumentos de percusión con materiales improvisados. Voy a conocerlo. Nikolai Nikolayevich es percusionista, es decir, toca todo de lo que no forma parte de una batería tradicional. Por ejemplo, conga, bongó, maracas y también una caja de madera que se llama cajón.

Traducido del español, es una caja de música. Su función es sustituir a la percusión del bombo. Hace mucho tiempo, en Perú, la gente era pobre. Trabajaba en las plantaciones de café. Necesitaban algo para tocar. Tocaban las cajas y bailaban. Luego, se popularizó este instrumento en todo el mundo. Se extendió a otros países y apareció aquí, en Rusia. Ahora a muchos músicos de aquí les gusta este instrumento original y lo tocan. Ya he hecho unos 100 cajones para músicos. Este es un instrumento móvil. Los músicos lo ponen en su hombro. Hay uno grande que es fijo y para tocarlo debes sentarte en él. Intento hacerlos de contrachapado viejo porque suena bien. Utilizo el contrachapado de muebles, de armarios y camas. Cuando tengo suficiente material, hago un instrumento. No tengo producción en serie, sino por piezas y con un enfoque creativo. ¿También has tallado este ornamento? La talla es un adorno. No se debe renunciar a la belleza. Hay un puente dentro que produce el sonido. Son cuerdas o muelles. ¿Me enseñarás cómo tocar el cajón? ¿Por dónde empezamos? Vamos a empezar con este movimiento. Toc, toc. Derecha. Toca así. Nada más. Ningún otro ritmo. Y yo seguiré tu ritmo. Voy a dar tres golpes. La regla más importante del músico de Kasielsk es que si tocas el cajón, debes olvidarte de tus problemas y relajarte. Si no te relajas, tus nervios, tus venas estarán tensas. No debería ser así. Hay que bailar tranquilo. Lo mejor es bailar. Cuando bailas, tus movimientos son suaves, relajados, algo así como olas. Entonces el ritmo es genial y el sonido es bueno. Hay que abrirse. Resulta muy

0: Muy rítmico, muy bonito. La música es su compañera de vida. Nikolai Xenofontov es multiinstrumentalista y toca varios instrumentos. De niño aprendió a tocar la batería, el piano, la guitarra y la balalaika. Le encanta la música étnica y folclórica.
1: Mi padre tocaba el acordeón y la balalaika. Por aquel entonces todo el mundo se reunía por las tardes. No habían grabadoras, nada más que la balalaika y el acordeón. Si el acordeonista pasaba por el pueblo, todos salían de sus casas y empezaban a cantar juntos. Vamos afuera. Vamos.
0: Aquí, en el distrito de Kasielsk, Nikolai no solo toca música, hace cofres y estuches, se dedica a la jardinería, cultiva manzanas, uvas y tomates, y no quiere volver a Moscú. Hablando con Nikolai Xenofontov, me doy cuenta que la naturaleza local transforma a la gente. Marca nuevos ritmos de la vida. Hay que escuchar el corazón, tocar al unísono y los sueños se harán realidad. Los perros están cantando con nosotros. Al principio estaban cantando y luego querían escuchar. Oh, escucha. Esta ciudad es famosa por su artesanía popular. Los artesanos locales son conocidos por sus productos únicos de cerámica y de producción textil. Los historiadores cuentan que aquí, en el siglo XIX, varias familias tejían telas de vela, las enviaban a San Petersburgo y las vendían en el extranjero. Además, en Kasielsk, se dedican a la carpintería desde hace mucho tiempo. He oído hablar de un artesano que puede convertir cualquier tronco o tocón en un cofre. Silla o escultura. Quiero ver si es cierto o no. Bueno, tomaré este tronco y se lo llevaré. Anton Pierschin aprendió mucho de su padre, escultor y tallador de madera. Se dedica a la talla de raíces, fabrica muebles y objetos de interior con los nudos, las ramas y las lupias de los troncos. Anton, dime si es posible hacer algo con este tronco que he traído.
1: Es un abedul. Creo que se cayó hace unos 10 años. Hay que limpiarlo con un cepillo de plástico, quitarle la corteza y rellenarlo con resina epoxi. Podemos hacer algo bonito, cerrarlo y hacer un soporte. También puedo hacer una mesita. Se puede hacer algo bonito con él.
0: ¿Entonces va a usarlo?
1: Por supuesto, déjemelo. Voy a hacer algo con él.
0: ¿Cómo se desarrolla este sentido artístico? La visión de que un tronco o una raíz puede convertirse en algo interesante.
1: Nadie sabe cómo funciona. Siempre lo ves y ya. Cuando voy caminando por el bosque y veo una rama, pienso en cómo podría utilizarla como pata de silla, como manilla o tal vez como lámpara. No sé cómo surge esa imagen. Me imagino que debería ser así y ya está.
0: Ahora, Anton está haciendo una cosa increíble. No podía creer que esto sería una manilla de puerta. Si es una manilla, ¿de qué tamaño es la puerta?
1: Imagina una puerta de 300 kilos de roble ebanizado, de 5.000 años de antigüedad, según el análisis radiológico de carbono. La seguridad ante todo. Cuidado con las manos. La manilla debe ser práctica. Nunca hacen la manija justo al frente. No es correcto. Si pongo la manilla en la puerta, así no es práctica. No es cómodo. Lo primero que tenemos en cuenta siempre es la manera de abrir la puerta. ¿Cómo hacemos? ¿Cómo agarramos? Es que nunca agarramos la manija de este modo. La agarramos de costado.
0: Cerramos por la mesa.
1: No importa.
0: Lijamos los extremos para que los cortes sean lisos.
1: Está bien, para hacer la primera vez. Quitamos los nudos. En mi profesión lo hago todo al tacto. Hay que mirar y tocar con las manos en todas partes.
0: Sin rebabas.
1: No hay rebabas. Está bien. Lo lijo aquí. La manija está lista.
0: ¿Y cómo será en la puerta?
1: ¿Cómo la vamos a agarrar? Agarramos aquí, lo que es muy cómodo. Así que colocamos la manija de este modo en la puerta.
0: El artesano puede hacer una manija original de cualquier madera y las barandillas de escalera las hace solo de pino. Antón dice que utiliza ramas retorcidas para eso.
1: La naturaleza de aquí es favorable con nosotros, los artesanos. En invierno, cuando hay mucha nieve húmeda, las ramas se rompen. Paso por un pinar, recogiendo las ramas rotas y luego hago algo con ellas. Parece solo un montón de ramas, pero en realidad es un ornamento. Un arco hacia arriba, un arco hacia abajo y relleno de fondo. Parece muy sencillo, pero no lo es.
0: Aquí fueron hechas decenas de obras maestras, como un enorme toro de 6 metros de largo hecho con raíces de roble. Para cargar el toro en el coche, el escultor tuvo que quitar la pared del taller y utilizar una grúa. Además, Antón hace bancos, columpios, camas y mesas originales.
1: Nos queda taladrar y pintar, por supuesto.
0: ¿Con qué pintamos? ¿O recubrimos?
1: Usamos aceite de linaza. Es el más barato y es uno de los mejores recubrimientos. El aceite cristaliza en 2 semanas y forma una capa duradera. La madera no se pudre, nada de eso. Te contaré un secreto sobre el aceite de linaza, si no lo sabes. Mucha gente aplica el aceite con trapos viejos. Cuando cubres la madera con aceite y la limpias con un trapo, debes asegurarte de remojar el trapo en agua.
0: ¿Por qué?
1: Si tiras ese trapo en algún lugar, al cabo de un rato, el aceite empieza a oxidarse. El trapo se calienta hasta el punto de arder y ocurre la autoinflamación. Es muy peligroso.
0: ¿Se inflama por sí solo?
1: Pues sí, el trapo empieza a arder. Es muy peligroso. En muchos talleres ha habido incendios por esta causa. Ya hemos terminado. La primera capa está lista. En una semana se absorberá. Voy a aplicar la segunda capa y la pieza estará lista.
0: Él ama y comprende la naturaleza y la trata con cuidado. No tala árboles vivos.
1: Primero, es un lugar limpio y favorable con el medio ambiente. Segundo, aquí tenemos árboles de madera dura. Hay robles de 2 o 3 metros de diámetro, fresnos y otros. Por supuesto, este es un lugar muy atractivo, especialmente para mí. Crecí aquí. Puedo decir que soy un hombre del bosque. Pasé toda mi infancia y mi juventud en el bosque. Ahora también paso todo mi tiempo libre en el bosque.
0: Entonces, ¿no te perderías en el bosque?
1: Si me quedo en el bosque sin comida ni agua, creo que podría sobrevivir allí.
0: Ama la tierra de Kasielsk, no solo por eso.
1: Es una ciudad tranquila y cómoda. Parece más un pueblo que una ciudad. Todo el mundo se conoce, la gente es amable. Es agradable vivir aquí.
0: No hay atascos ni sobrepoblación en Kasielsk. Solo 15.000 personas viven en la ciudad. Para la gente que está cansada de las megápolis, esto es un mundo idílico. Hay espacio y silencio que no quieres perturbar. Lo más importante para la gente de aquí es el cuidado del medio ambiente. La gente de Kasielsk vive en armonía con la naturaleza y reciben mucho de ella.

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Hola, ¿qué tal? Sean bienvenidos y bienvenidas a una nueva emisión de Telesur Noticias. Soy Gustavo Prada, como siempre, acompañándoles por el acontecer mundial. Iniciamos con titulares. Iván Cepeda y Abelardo de la Espriella pasan a segunda vuelta presidencial en Colombia. Movimientos sociales, jóvenes, trabajadores y partidos políticos de Perú se movilizaron en rechazo a la candidata presidencial Keiko Fujimori, a quien consideran una amenaza a la democracia y los derechos humanos. Denuncian en Estados Unidos que más de 6.000 menores permanecen retenidos por la gestión de Donald Trump, donde reciben malos tratos.

0: En Colombia, los candidatos Iván Cepeda y Abelardo de la Espriella pasaron a segunda vuelta presidencial entre desconocimientos de resultados y señalamientos. De acuerdo a los datos preliminares, Abelardo de la Espriella, del partido ultraderechista Defensores por la Patria, obtuvo el 43,74% de los sufragios, seguido por Iván Cepeda, del Pacto Histórico, con el 40,90% de los candidatos. Ahora se enfrentarán en una segunda vuelta el próximo 21 de junio. Las votaciones transcurrieron con normalidad en todo el país, destacando la gran participación del pueblo colombiano, tanto en el territorio nacional como en el exterior. La ultraderecha busca retornar al poder con un discurso de mano dura, mientras el progresismo intenta consolidar el cambio iniciado por Gustavo Petro. Tras conocerse los resultados, el candidato presidencial Iván Cepeda denunció 10 millones de votos mal contados. Además, Iván Cepeda destacó que el candidato ultraderechista Abelardo de la Espriella representa el fascismo mafioso. Escuchemos.
1: El señor de la Espriella representa, para que no le demos vueltas a esto y decirlo con toda claridad, el fascismo, pero el fascismo mafioso. Que lo sepan claramente hoy quienes duden en torno a qué representa y cuál es su proyecto. Porque ¿cuál es el proyecto que expresa esa extrema derecha fascista, no solamente hoy en Colombia, sino en el mundo? Lo voy a decir con claridad. Los alcances, avances y logros en materia social de nuestro gobierno, bajo un eventual mandato del señor de la Espriella, serán pulverizados. Hoy obtuvimos 10 millones de votos mal contados en Colombia. Somos la principal fuerza política, sin duda. Antes de entrar en cualquier otro asunto.
0: Por su parte, el candidato de la extrema derecha, Abelardo de la Espriella, expresó cuáles serían sus principales intereses económicos y sus aliados estratégicos a nivel internacional. Escuchemos.
2: El comportamiento del señor Abelardo de la Espriella es el de un atarbán. Es un tipo machista, vulgar, autoritario y respetuoso. Una persona como él no debería ser presidente de Colombia. Puede y tiene posibilidades, pero yo espero que Colombia no quede, caiga tan bajo, y que este 31 de mayo se cierre ese capítulo desgraciado en la política colombiana por la forma como ese señor actúa y lo que significaría para nuestro país estar en manos de alguien con esa condición humana.
0: En este contexto, el presidente de Colombia, Gustavo Petro, desconoció el preconteo electoral y denunció graves alteraciones en el mismo. A través de su cuenta oficial en X, el presidente Petro expuso lo siguiente: el llamado conteo transmitido no tiene fuerza vinculante. Sus datos no son norma pública. Como presidente, no acepto los resultados del preconteo de la firma privada de los hermanos Bautista, porque debiendo estar quietos los algoritmos del software de conteo y escrutinios, en la última semana fueron variados en 3 oportunidades y agregaron 800.000 cédulas más de personas que no están en el censo oficial presentado. Aunado a esto, señaló lo siguiente: hay 2 censos en este momento, el oficial y el del software de los hermanos Bautista, que tiene 800.000 personas adicionales. Las mesas ya están impugnadas, demuestran que centenares de miles de votos fueron agregados, sin existencia de sufragantes. Por tanto, y conforme a la ley, los resultados vinculantes que el presidente atenderá y aceptará son los de las comisiones escrutadoras dirigidas por los jueces de la República.

0: Por su lado, la candidata presidencial Claudia López aseguró que el candidato Abelardo de la Espriella es un peligro significativo para la democracia y para el país.
1: Así que llama a los ciudadanos que no votaron hoy, que somos el 45% de los ciudadanos que pueden votar, no fueron a votar. Los llamo a la reflexión y a la acción. La cédula de cada uno va a defender la democracia, pero en las urnas, no en la casa. Hay que salir a votar. Abelardo de la Espriella es un peligro para Colombia, es un defensor de la mafia, es un hombre sin escrúpulos, es una propuesta excluyente.
0: Asimismo, el ex candidato a la presidencia, Sergio Fajardo, expresó que el candidato Abelardo de la Espriella no cuenta con un perfil apto para ser presidente de la República.
2: El comportamiento del señor Abelardo de la Espriella es el de un atarbán. Es un tipo machista, vulgar, autoritario y respetuoso. Una persona como él no debería ser presidente de Colombia. Puede y tiene posibilidades, pero yo espero que Colombia no caiga tan bajo y que este 31 de mayo se cierre ese capítulo desgraciado en la política colombiana por la forma como ese señor actúa y lo que significaría para nuestro país estar en manos de alguien con esa condición humana.
0: Por su parte, el expresidente de Colombia, Álvaro Uribe Vélez, reconoció la derrota de su candidata Paloma Valencia y anunció el respaldo en segunda ronda a Abelardo de la Espriella.
3: Colombianos, hemos perdido. Asumo humildemente mis responsabilidades. Colombia ha descubierto a una gran líder con toda la vigencia hacia el futuro, Paloma Valencia. Ganó el doctor Abelardo de la Espriella. Cumplimos la palabra. Votaremos por él y pedimos que se vote por él y por Colombia.
0: Por su parte, la ex candidata presidencial del Centro Democrático, Paloma Valencia, anunció su respaldo al candidato ultraderechista Abelardo de la Espriella para la segunda vuelta del próximo 21 de junio.
4: De manera personal, hoy, como Paloma Valencia, la mujer que quería ser su presidenta, anuncio mi apoyo al doctor Abelardo de la Espriella e invito a que derrotemos a Cepeda, a que el neocomunismo que impera en este país no continúe, a que estemos firmes al lado de las ideas, de la libertad, del progreso, de la iniciativa privada y, por supuesto, del cuidado de los más pobres.
0: En este contexto, Daniel Oviedo, ex candidato a la vicepresidencia por el Partido Centro Democrático de Colombia, anunció su salida del proyecto de Paloma Valencia tras el anuncio de apoyo a Abelardo de la Espriella.
5: Que quería versiones radicales asociadas con la extrema derecha y la extrema izquierda, de las cuales mi proyecto político se aparta de forma contundente. Por consiguiente, desde mañana vamos a estar escuchando diferentes actores políticos, económicos y sociales del país para que el próximo 3 de junio a las 10 de la mañana podamos sentar la posición de Juan Daniel Oviedo y su movimiento Con Toda por Colombia alrededor de los resultados de estas elecciones.
0: Por su parte, el ministro de Defensa de Colombia, Pedro Sánchez Suárez, ofreció un balance del desarrollo de la jornada electoral celebrada este 31 de mayo. A través de sus redes sociales, el ministerio informó lo siguiente. La democracia se expresó en las urnas, pero la alerta se mantiene. La fuerza pública continúa atenta frente a cualquier intento de grupos criminales de alterar el orden público o de sectores radicalizados que pretendan desconocer la decisión tomada por los colombianos en las urnas. También destaca lo siguiente, el balance de la jornada es el siguiente, 8 capturas por delitos electorales, 6 capturas en flagrancia por daño a bienes públicos y suplantación de testigos, 84 capturas por orden judicial mediante el plan Cazador, 98 reportes atendidos a través de la línea 157. Nuestra fuerza pública y las entidades del Estado le cumplieron a los colombianos y a la democracia. Cambiamos ahora de tema y nos concentramos en Venezuela. La presidenta encargada de Venezuela, Delcy Rodríguez, puso en marcha el plan de reforestación Chuquisaca en el marco del Día Nacional del Árbol. Esta iniciativa impulsa la siembra de árboles y garantiza la regeneración de los suelos y la protección de las fuentes de agua, fortaleciendo así las acciones ecosocialistas para el vivir bien del pueblo venezolano. En esta jornada que celebra la vida y la conciencia ambiental desde la praxis revolucionarias, el gobierno bolivariano reafirmó su compromiso con la defensa de la madre tierra. Hacemos una pequeña pausa, ya volvemos con más información acá en Telesur Noticias.

0: Estamos de vuelta con más información y nos enfocamos en Perú, donde los ciudadanos tomaron las calles en el país en rechazo con la candidatura de Keiko Fujimori a pocos días de la segunda vuelta presidencial. En Lima, la capital, diversas organizaciones sociales también exigen que el fujimorismo no regrese al poder. La protesta se produjo días antes del balotaje presidencial. Múltiples sectores de la sociedad peruana rechazan a Keiko por las acusaciones de corrupción que involucran a dirigentes de su partido, lo que representa la continuidad del legado de su padre, Alberto Fujimori. Estas jornadas de protestas reflejan la división social que afronta el pueblo peruano a pocos días de los comicios presidenciales. Y en información de Ecuador, las organizaciones de Naciones Unidas reportó que 2.6 millones de personas enfrentan hambre aguda en medio de una crisis sin precedentes. La ONU reportó que Ecuador atraviesa una emergencia compleja que está dejando a millones de personas sin acceso suficiente a alimentos. El informe humanitario 2025-2026 de la clasificación integrada de la seguridad alimentaria por fases detalló que la inseguridad alimentaria se expresa en comer una o dos veces al día máximo y tener una población infantil con desnutrición crónica. En la actualidad, con 18 millones de habitantes, Ecuador tiene una de las tasas más elevadas de desnutrición en niños en América Latina, mientras el presidente Daniel Noboa asegura haber reducido la pobreza extrema a 21%. Seguimos en el continente americano. En Chile, el índice de desaprobación del presidente José Antonio Kast aumentó 3 puntos porcentuales en las últimas semanas, alcanzando el 53%. El sondeo, que comprendió a 802 personas de distintos niveles socioeconómicos y residentes en todo el país, arrojó que 46 de cada 100 entrevistados considera incorrecto el rumbo del gobierno, 5 puntos más que en el estudio anterior. En materia de seguridad, un 45% sostuvo que la administración de Kast no tiene un plan claro frente a la creciente ola de delincuencia, mientras que apenas un 12% estimó que existe una estrategia definida. Otro sondeo coincide en la elevada desaprobación a la gestión del presidente Kast y lo ubica en 53,3%, consolidando una tendencia negativa a solo horas de su presentación ante el Congreso Nacional. Sobre los miembros del gabinete, el peor evaluado resultó ser el ministro de Hacienda, Jorge Quirós, situación directamente relacionada con las políticas de aumento en el precio de combustibles y recortes presupuestarios a diversas carteras. Seguimos en Chile porque un sismo de magnitud 6.0 sacudió la zona central de Chile, con epicentro a 23 kilómetros al oeste de Quintero, región de Valparaíso, y una profundidad de 30 kilómetros. El movimiento fue percibido desde Coquimbo hasta el Maule, incluyendo la región metropolitana y O'Higgins. Asimismo, el Servicio Nacional de Prevención y Respuesta ante Desastres calificó el evento como de mediana intensidad, mientras que el Sistema Nacional evalúa posibles daños a personas, infraestructuras y servicios básicos. De manera tranquilizadora para la población, el Servicio Hidrográfico y Oceanográfico de la Armada descartó cualquier riesgo de tsunami, ya que las características del movimiento no reúnen las condiciones necesarias para generar una alerta de esas características. Además, se registraron 2 réplicas de más de 4.5 en la costa de Valparaíso. Nos ubicamos ahora en Brasil, donde las autoridades sanitarias del país investigan 2 posibles casos de ébola en las ciudades de Sao Paulo y Río de Janeiro. Ambos pacientes llegaron recientemente desde países africanos con brotes activos, uno de la República Democrática del Congo y otro de Uganda. En Sao Paulo, un hombre de 37 años fue ingresado en una habitación de alta contención biológica en el Instituto de Infectología Emilio Rivas. Las pruebas médicas iniciales descartaron malaria y se activó el protocolo para fiebres hemorrágicas. En Río de Janeiro, otro viajero procedente de Uganda presentó síntomas como tos, escalofríos y diarrea. En este caso, los análisis detectaron el parásito de la malaria, aunque las autoridades no descartan una coinfección y mantienen las medidas de bioseguridad. El gobierno de Sao Paulo llamó a la ciudadanía a mantener la calma, argumentando que el riesgo de propagación del ébola en Sudamérica es muy bajo debido a la ausencia de vuelos directos desde las zonas de brote y a los estrictos controles fronterizos. Cambiamos de tema y nos ubicamos en México porque a 2 años de su triunfo electoral, la presidenta de México, Claudia Sheinbaum, resaltó que el pueblo cuenta con un gobierno honesto, cercano y comprometido con el bienestar social. En la presentación de su informe, la mandataria aseguró que su administración se ha caracterizado por la honradez y salvaguarda de la soberanía mexicana. Mencionó los avances en materia económica, social y laboral de la nación, gracias a sus políticas enmarcadas en la Cuarta Transformación. Destacó que el primer trimestre de 2026 se han captado más de 23.500 millones de dólares de inversión extranjera, mientras que la tasa de desempleo logró ubicarse al 2,5%, lo que coloca a México entre los países con menor desocupación a escala global. Además, Sheinbaum defendió la independencia nacional, reiterando su rechazo a cualquier acto de injerencia extranjera que busque socavar la soberanía del pueblo.
1: Los recursos son sagrados porque pertenecen al pueblo. Regresan convertidos en programas de bienestar, escuelas, hospitales, caminos, vivienda, infraestructura y obra pública. Esa es la esencia de la transformación. Terminar con un régimen que gobernaba para las élites, para la oligarquía, y consolidar un gobierno de la gente. Y por más que los adversarios añoren los tiempos de los privilegios, esos no van a regresar.
0: Pasamos a información de Estados Unidos. Allí denuncian que más de 6.000 menores permanecen detenidos por gestión de Donald Trump, donde reciben malos tratos. Las autoridades migratorias de Estados Unidos mantienen bajo custodia a más de 6.000 menores de edad, algunos de apenas 2 meses de vida. La mayoría se encuentra recluido en el centro de detención de Dilley, Texas, el único en el país que aloja a familias inmigrantes. El congresista demócrata Joaquín Castro ha denunciado que, lejos de tratarlos como solicitantes de asilo, las autoridades los criminalizan. Según Castro, el objetivo político es enviar un mensaje cruel. Además, reveló que más de 145 mil niños han sufrido la detención de al menos uno de sus padres debido a la cacería de migrantes impulsada por Donald Trump. El centro de Dilley, que había permanecido cerrado durante el mandato de Joe Biden, fue reabierto en 2025 como parte de la campaña de arrestos masivos. Seguimos en Estados Unidos porque decretan toque de queda en Newark tras la escalada de protestas contra el ICE y las políticas migratorias del gobierno de Donald Trump. La medida de excepción gubernamental tomada por el alcalde Ras Baraka responde a las intensas jornadas de disturbios entre manifestantes civiles y las fuerzas policiales en las inmediaciones del centro de detención Delaney Hall. Las protestas dan su origen luego de una huelga de hambre indefinida realizada por los migrantes recluidos dentro del penal, denunciando sufrir tratos crueles y condiciones precarias en el recinto penitenciario. Luego de decretar el toque de queda, las autoridades municipales advirtieron que las personas que incumplan la normativa especial serán objeto de severas medidas coercitivas por parte de los cuerpos de seguridad locales.

En Líbano, nuevos ataques perpetrados por las fuerzas de ocupación israelíes dejaron 41 personas en vida y otras 140 resultaron heridas en las últimas 24 horas. El Ministerio de Salud libanés denunció que la aviación israelí continúa atacando ciudades e infraestructura civiles, por lo que el número de víctimas y heridos podría aumentar. Informe publicado por el Departamento de Salud indicó que desde el inicio de las más recientes escaladas sionistas, el número total de muertes ha ascendido a 3.412 y el de heridos a 10.269. También les contamos que el gobierno iraní ha desmentido rotundamente las informaciones difundidas por la prensa extranjera que aseguraban la supuesta renuncia del presidente Masoud Pezeshkian. La portavoz oficial Fatemeh Mohajerani calificó estos reportes como simples rumores y reafirmó que la administración sigue firme en su compromiso de apoyar al pueblo iraní y enfrentar los desafíos nacionales. La asistente presidencial ya había denunciado estas noticias falsas como parte de una campaña mediática para quebrantar la unidad del país. Mohajerani subrayó que el gobierno continúa trabajando sin descanso para mejorar las condiciones de vida en todo el país. Asimismo, Irán reiteró que ni el presidente Pezeshkian ni la nación iraní cesarán en su camino de servicio y resistencia, destacando que los intentos de quebrantar la cohesión nacional están condenados al fracaso. En otra información, en el suroeste de China, al menos 5 personas fallecieron y una resultó herida tras un derrumbe ocurrido en una mina ilegal. El incidente tuvo lugar en la aldea de Baiwu, dentro del distrito de Huixe. Equipos de emergencia, bomberos y personal de salud iniciaron operativos de rescate inmediatos. Las labores permitieron extraer a 6 personas que habían quedado atrapadas bajo los escombros. Sin embargo, 5 de las víctimas fallecieron pese a la atención médica recibida. Por su parte, el sobreviviente permanece en un hospital con diagnóstico estable. Las autoridades chinas investigan las causas que provocaron este colapso en la mina. Así despedimos la emisión. Sigan en sintonía de Telesur.

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0: Hola, ¿qué tal? Bienvenidos, bienvenidas a Texto y Contexto. Soy Luis Francisco Blandón desde Caracas, Venezuela. Hoy tenemos un tema muy interesante. Hablamos del neuroderecho, una intersección entre la biología del cerebro y el ordenamiento jurídico, un campo interdisciplinar que redefine la frontera entre la responsabilidad penal, la culpabilidad y la prevención del delito. Al integrar hallazgos de las ciencias de la salud en el foro legal, no solo se transforma la práctica criminalística, sino que surge la interrogante. Estamos presenciando el nacimiento de una nueva disciplina capaz de revolucionar nuestra concepción de la justicia. Vamos a estar indagando sobre este tema el día de hoy en Texto y Contexto. Neuroderecho, una nueva ciencia. Así comenzamos.
1: A partir de las neurociencias y el derecho penal, surge el neuroderecho, que transversaliza los fundamentos de las disciplinas antes mencionadas. En este sentido, especialistas tanto de ciencias jurídicas como de las ciencias de la salud convergen en los estudios del funcionamiento del cerebro y consideran que influye en la interpretación de la justicia, la criminalística, evaluación de la culpabilidad y el entendimiento de los trastornos mentales que afectan la conducta humana. ¿Estamos ante una nueva ciencia?
0: Ahí estaba el perfil de nuestro programa. Vamos con dos invitados acá en el estudio, dos expertos en el tema, a quienes agradecemos por su tiempo con nosotros. En primera instancia, la doctora Rebeca Enríquez, abogada penalista, criminalista, escritora y conferencista. Doctora, muchísimas gracias por su tiempo con nosotros y la audiencia latinoamericana. También el doctor Omar Cuberos, neurocirujano y escritor. Doctor, muchísimas gracias por este tiempo con la audiencia latinoamericana. Quiero empezar con una pregunta bastante lógica y, por supuesto, muy básica, doctora. Para la gente que no haya escuchado, ¿qué es neuroderecho? ¿A qué se refiere este término y por qué es tan importante que los abogados deban saber tanto de neurociencia como de leyes?
2: Gracias por la oportunidad. En principio debemos dar gracias a Dios por estos espacios, porque sin duda formar a la sociedad es construir una sociedad más sana como la que soñamos y la que necesitamos. El neuroderecho es una nueva forma de derecho, es una nueva forma de protección del derecho del ser humano, y en Chile es el primer país del mundo que se atrevió a dar ese paso para garantizar a las personas el derecho de acceso a los datos cerebrales, entendiendo que es lo más íntimo de un ser humano y es necesario garantizarlo entendiendo las nuevas tecnologías y las nuevas herramientas que podemos encontrar en el mundo.
0: ¿Por qué es tan importante, doctora, que la neurociencia determine, por ejemplo, responsabilidades penales en un juicio?
2: Es fundamental porque más allá de entender si una persona es responsable penalmente y de encontrar la pena o la sanción en algunos países, se hace necesario entender qué pasa por la mente de las personas cuando deciden cometer delitos atroces para poder tener una sociedad más sana. Porque entendemos pues que hay normas que tienen penas altísimas, pero la realidad es que aumenta la violencia y la forma de violencia. Entonces la neurociencia llegó con la finalidad de aportar al sistema judicial, especialmente al tema penal, nuevas formas de buscar la verdad para entender el qué pasa por la mente de seres humanos. Fíjate que hay otros países donde ya se está usando la neurociencia. Hay juicios donde se ha usado mapeo cerebral, se ha usado resonancia magnética, y nosotros en Venezuela y en Latinoamérica no podemos quedarnos atrás, sino tenemos que evolucionar con la finalidad de curar la sociedad, porque aumenta la sanción, aumenta la pena, pero no entendemos el qué pasó, a veces no estudiamos el contexto y no estudiamos a la persona que comete el delito. Entonces la neurociencia llega con la finalidad de aportar otra forma de establecer la verdad de los hechos.
0: Sí. Doctor Omar, ¿cómo está evolucionando, no, la neurociencia en la práctica legal y, por supuesto, responsabilidades penales en nuestros países?
3: Bueno, fíjate, gracias por la invitación. Se pierde de vista, pienso yo, ¿no? No es solamente Latinoamérica, sino en Europa. Son pioneros en Estados Unidos que utilizan las herramientas necesarias dentro de las ciencias, vamos a decir, avanzadas o básicas para auxiliar al sistema jurídico penal en cualquier país del mundo.
0: Sí, ¿cuáles son, para su criterio, los límites éticos que deben tenerse en torno a la neurociencia en un proceso legal?
3: Fíjate, hoy, el día de hoy, nos invitan a hablar de neuroderecho, pero también hay neuroética, ¿ves?
0: Claro.
3: En donde hay que contemplar o respetar todos los protocolos de bioseguridad, y dentro de esos neuroderechos está la privacidad mental, entre otros, ¿no?
0: Sí.
3: Que tú debes respetar a la hora de evaluar algún acusado víctima o victimario.
0: Sí.
3: Hay límites allí.
0: ¿Cuáles son esos límites? ¿Cómo podemos determinarlos desde un punto de vista jurídico?
3: Bueno, como te digo, eso está enmarcado en lo que llaman por lo menos 5 neoderechos básicos, que es la privacidad mental, la privacidad de la identidad, el derecho a la cognición o a la privacidad de la cognición de la persona para no coactar libertades. ¿Entiendes? Y no aquí a través de las neurociencias, entonces sea un dedo señalador.
0: Sí, sin duda. Yo quería mencionar que ambos son destacados investigadores en este campo y que efectivamente ha sido en un libro denominado Cerebro Asesino, en las que efectivamente estas dos personas están recabando datos y mostrando a nuestros pueblos precisamente lo que quiere la neurociencia plasmar o determinar a través de responsabilidades penales o a través de un estamento jurídico. Doctora, y la importancia de este libro... ¿Cómo entender precisamente esta investigación que usted está haciendo, teniendo en cuenta, bueno, lo que hemos hablado, ética, neurociencia y, por supuesto, la práctica del derecho?
2: Fíjate que en Venezuela, especialmente donde estamos en este momento, el artículo 46 establece que ninguna persona podrá ser sometida a ningún examen sin su consentimiento. En este caso, nosotros quisiéramos avanzar, incluso lo hemos planteado, la posibilidad de una reforma constitucional de este artículo, porque hemos visto casos como en Argentina, que la respuesta al qué pasó está en la mente del ser humano. Y en Venezuela no poder permitirlo sin el consentimiento del ser humano con respecto a la resonancia magnética nos deja la duda si esta persona está vinculada con el hecho. Esto en los casos donde la verdad esté solo en la mente de ese ser humano. Entonces, cuando hablamos de esos límites que le preguntabas al doctor Cubero, en Venezuela tenemos uno, por ejemplo ese: ninguna persona podrá ser sometido a ningún examen de esta naturaleza sin su consentimiento. Yo insisto en que, si es necesario, los escritores no estamos para convalidar, sino para buscar mejorar. Y a nosotros nos preocupa la sociedad, no solo venezolana, sino mundial, y la forma atroz como estamos viendo que se están cometiendo los delitos. Entonces, hablar de neurociencia aplicada al derecho, en este caso con la finalidad de establecer la verdad, de sanar la sociedad y de entender qué está pasando con la mente del ser humano, pasa por leer todo el libro. Nosotros desarrollamos este libro, Cerebro Asesino, desde el capítulo 1 como si fuera una máquina del tiempo. Explicamos a la mujer el proceso del embarazo, las modificaciones cerebrales, todo lo que va afectando y modificando a ese bebé futuro que viene. También cuando hablamos de la violencia obstétrica, las modificaciones cerebrales, y vamos explicando incluso qué pasa con esa persona y el contexto donde vive, para poder entonces crear un delincuente atendiendo a lo que vive, a la violencia, y cómo se llega a convertir esto en un narcisista que después es carente de empatía. Entonces, este libro llega con la finalidad de orientar a la sociedad para construir entre todos una sociedad más sana. Sí. No se trata de ver delitos y convalidarlos y verlos en las redes y parece que no nos duele porque no es nuestro familiar. Se trata de construir una sociedad atendiendo a los nuevos cambios, a las nuevas tecnologías y a la forma de protección de nuestro derecho, de nuestro cerebro humano.
0: Y estamos, doctora, en nuestro continente preparados para este tipo de ciencia, neuroderecho. ¿Cuáles son los desafíos que usted está viendo dentro, por supuesto, de los estamentos jurídicos en nuestros países?
2: Fíjate que en Venezuela, especialmente en Venezuela, donde hay libertad probatoria, el fiscal del Ministerio Público puede solicitarlo, la defensa también, y ya hemos tenido casos donde nos han acordado resonancia magnética funcional, gracias a Dios, al empeño que hemos puesto y al insistir siempre que esto es posible, se está haciendo. Entonces, creo que es un tema de entender el qué está pasando en la sociedad, comprender que viene de nosotros mismos, respetar nuestro cerebro, conocerlo de manera orgánica y funcional, y poder entonces entender qué está pasando con el equilibrio emocional, qué pasa con la gestión de las emociones, el sistema límbico, el sistema reptiliano. O sea, tenemos que entender el cerebro para comprender la humanidad. Si no pasa por allí y no comprendemos y no hacemos uso de la neurociencia, definitivamente estamos lejos de mejorar el país.
0: Sí, doctor Omar, su lectura sobre esto, ¿no? Desafíos en nuestros pueblos, en Latinoamérica, pero en el resto del mundo, por supuesto, ha habido bastante investigación. Pero ¿qué arroja la investigación de ustedes en torno a los desafíos dentro del sistema jurídico internacional?
3: Bueno, definitivamente conseguimos o avizoramos que tenemos una herramienta muy importante para conocer la verdad de los hechos, ¿no? Verdad de los hechos que puede estar basada o en el contexto o en una estructura cerebral biológica que muy pocos conocen, ¿verdad?
0: Correcto.
3: Y es bastante compleja, bastante difícil, y convencer o, vamos a decir, demostrar que hubo algún proceso biológico que te alteró la toma de decisiones, pues es bastante difícil,
0: sí,
3: pero no imposible.
0: Ustedes en el libro, por ejemplo, hablan de la amígdala cerebral y la incidencia que tiene, por ejemplo, en el comportamiento humano. ¿Cómo explicar esto?
3: Bueno, fíjate, eso es algo, ¿cómo te diría?, fáctico, eso existe. O sea, así como tú ves que tienes manos, rostro, que tienes identidad, también tienes una estructura ahí subcortical que parece pequeña, pero es bastante grande, porque le llamamos un cerebro irracional, o vamos a decir emocional, porque es donde subyace todo ese complejo amigdalino, nuestras emociones. Y tienes entonces una batalla funcional, más que estructural, aunque hay interconexiones, con tu corteza racional. Entonces, ¿quién manda a quién? Y donde prevalezca o hacia donde se incline la balanza, tú vas a tener tu conducta.
0: Y esto determina también, por ejemplo, en un proceso jurídico, si se puede determinar a alguien, un paciente en todo caso, o decir que es culpable y tiene que hacerse por el modelo,
3: bueno,
0: judicial legal.
3: Es bastante sencillo cuando tienes un proceso de organicidad. Por ejemplo, tienes un paciente con un tumor cerebral que a lo mejor se desconoce porque no todos son sintomáticos, o los síntomas se describen como un cambio conductual o como una conducta irracional, se orinó, ¿cómo se dice?, mostró sus órganos sexuales.
0: Correcto.
3: Entonces incurre en algún tipo de delito que creemos que, o lo etiquetamos, no, mira, es pedófilo, es violador, es violento, es agresivo, y no nos estamos dando cuenta que hay un problema patológico en la organicidad de ese individuo que lo llevó a cometer eso,
0: ¿verdad? Sí, sin duda.
3: Como también es más difícil cuando tienes una persona que comete este tipo de, o tiene este tipo de conductas, o incurre en estos delitos, y su cerebro estructuralmente es normal. Por eso se basa más en las funciones o en las interconexiones que muchos desconocen que la propia estructura.
0: Y de ahí la importancia, doctor, de que los abogados tengan conocimientos por lo menos básicos en materia de neurociencia, por ejemplo.
3: Bueno, sí, fíjate, si hacemos un análisis comparativo en las ramas de la medicina, un internista en teoría debería conocer el sistema nervioso, el sistema cardiovascular, el sistema renal, todos los sistemas que conforman un individuo. Hoy en día, pues las nuevas corrientes obligan al abogado a conocer también de neurociencia.
0: Correcto. Nosotros, muy interesante todo esto, vamos a ir a una breve pausa. Le recuerdo a la audiencia, a través de contáctenos@telesurtv.net, también puede tener este feedback con nosotros sobre el tema que estamos abordando el día de hoy. Neuroderecho, nueva rama de la ciencia. Vamos a estar indagando sobre todos estos temas más adelante y luego de la pausa. Ya regresamos.

La revolución convirtió al pueblo cubano en propietario de su propio país. Lo que erradicó fue la propiedad de los medios fundamentales de producción, de las instituciones financieras y otros servicios vitales en manos de saqueadores y explotadores del pueblo, que se enriquecían a costa del sudor de los trabajadores o eran para uso exclusivo de privilegiados.

0: Gracias por seguirnos en Texto y Contexto, hoy hablando sobre neuroderecho, una nueva ciencia. Queremos precisamente abordar este tema porque en el libro El Cerebro Asesino, que han escrito nuestros invitados, pues se trata precisamente de este tema, de cómo percibimos la responsabilidad jurídica y, por supuesto, el abordaje del delito en nuestros pueblos, en Latinoamérica y el mundo. Nosotros seguimos hablando de esto y quería, doctora Rebeca, precisamente ahondar un poco más en detalle sobre la manera como el neuroderecho está abordando. No solamente, siempre hablamos de la conducta de los culpables, de las personas que están sometidas a un juicio, pero también está la otra parte, ¿no? Las víctimas. En este sentido, ¿cómo el neuroderecho aborda la complejidad también de lo que puede una persona víctima de un proceso así, digamos, dar una respuesta, ¿no?, también a las víctimas de un proceso judicial?
1: Qué importante su pregunta, porque esa fue mi inspiración para escribir el libro junto al doctor Omar Cuberos. En mi trayectoria como fiscal del Ministerio Público, siempre, gracias a Dios, encontramos la verdad a los culpables, muchas personas condenadas en Venezuela por ser responsables penalmente. Pero quedaba en mí la responsabilidad de darle respuesta a la víctima en torno al qué pasó. ¿Por qué tanta violencia de esa persona, a veces desconocida, con tu familiar, con tu hijo, con tu hija? ¿Por qué tanta violencia desmedida sin motivos a veces? Entonces, esa deuda que yo sentía como investigadora, lo encontré en la neurociencia. De hecho, cuando conocí al doctor Omar Cuberos, yo hablaba del secuestro amigdalar y entendía pues que no me comprendían en el derecho, en el sistema penal. Uh-huh. Entendía pues que la autoridad para hablar del sistema, en este caso de la amígdala cerebral, era de un neurocirujano, y por eso unimos la ciencia del derecho con la medicina para poder mostrar con autoridad qué pasa y por qué necesitamos la neurociencia. Porque la víctima, más allá de esa sentencia de 30 años, necesita el regocijo de saber qué pasó, y ese qué pasó, más allá de lo objetivo, que es encontrar un cadáver, por ejemplo, o una violación, por ejemplo, es entender el contexto incluso de ese agresor. ¿Estaba sano? ¿Estaba enfermo? ¿Fue intencional? Porque a veces las madres preguntan, ¿fue mi culpa? ¿Lo dejé solo? Claro. ¿Trabajé mucho? ¿Soy responsable? Y esa culpa, que no lo explica la madre en un juicio, pero que vive con ella, va acabando con ese ser humano y la va transformando, y más nunca vuelve a ser la misma. Claro. Entonces, si la neurociencia tiene la respuesta del qué pasó en la mente de un ser humano cuando decidió quitarle la vida a otro o actuar de manera violenta, por supuesto que para la víctima es fundamental, porque le hace tener paz y comprender, y a veces exculparse, porque cuando hay abuso sexual en niños, adolescentes, y las mamás trabajan, sienten que no estuvieron allí para cuidarlo. Entonces, más allá de responsabilizarlo porque no estuve allí, es entender el contexto verdadero que hasta ahora nadie había explicado. Claro. Por eso es tan importante la neurociencia al servicio de la justicia, y no al servicio del imputado, sino al servicio de la justicia, de la sociedad, porque a nosotros no nos importa solamente el imputado, que es inocente, o esa víctima en concreto, nos importa la sociedad porque esa víctima forma parte del país. Entonces, cuando la sociedad está sana, todos sanamos, y si nosotros encontramos en la neurociencia la respuesta del por qué para prevenir, entonces estamos dando respuesta en conjunto a la víctima, al imputado y a todos en el país.
0: Sí, claro, totalmente importante. Uh-huh. Doctor Omar, también su lectura sobre esto, las víctimas en todo el proceso del neuroderecho.
2: Sí, claro, fíjate, no solo es que ellos conozcan la verdad, sino también rehabilitarse. Les queda como el resentimiento quizás, o las emociones en vivo, de por qué le pasó esto a mi familiar. Y si esta persona es condenada

0: o es responsable o se determina responsabilidad, ¿qué pasa luego cuando salga, vuelve a cometer el mismo crimen?
1: Claro.
0: Se puede neurorehabilitar, mucha, no haya esos deseos de venganza.
1: Claro.
0: Y más allá de eso, que la sociedad entienda que tenemos responsabilidades éticas y morales, y no solo es lo religioso o las costumbres o las creencias, sino que es una nueva ciencia que debemos entender para poder dar explicación a eventos que no tenemos causa a veces o no tenemos explicación de por qué sucedió.
1: Sí, y sobre todo el desafío de en el estrado, en un juicio de la neurodiversidad, ¿no? Una pregunta muy importante, ¿cómo afecta, por ejemplo, el neuroderecho a una persona con autismo, con TDAH, por ejemplo?
0: Bueno, fíjate, primero tienen que conocer bastante bien ese tipo de patología. Hoy en día el TDAH o el autismo lo convirtieron en un saco que cualquier persona con algún retardo cognitivo o con algún evento traumático infantil lo quieren meter allí. Bueno, es TDAH, es autismo.
1: Claro.
0: Pero como dice la doctora, nosotros no buscamos mitigar culpabilidad, sino buscamos la verdad o las razones de lo que realmente ocurrió, y esto pueda servir como herramienta a la justicia.
1: Sí. Doctora, ¿estamos preparados para un sistema judicial que entienda precisamente esto? Es decir, que no todos los cerebros procesan la realidad de manera similar, ¿no? ¿Cómo ve eso desde el derecho?
2: Sí, bueno, creo que nosotros estamos haciendo el mayor de los esfuerzos para transformar. Y lo estamos haciendo con la responsabilidad de ser personas con tanta trayectoria y de saber que sí, en Venezuela se condena, sí, hay un proceso penal, sí, hay instituciones activas, pero necesitamos avanzar. Así como avanza la sociedad, avanzan las tecnologías, avanzan las formas de violencia. A veces hay gente en algún país que imita y copia formas de violencia también. Las redes sociales inciden en las formas de violencia porque lo que estamos viendo es atroz. Entonces Venezuela, en este caso, y Latinoamérica tiene que avanzar definitivamente, porque ¿qué está quedando de la sociedad? ¿Qué estamos viendo? Cada día vemos delitos atroces de parte de niños a sus padres, padres a niños, y esta situación no va a terminar con aumentar las penas. Va a terminar cuando entendamos el qué pasa. Y fíjate que el neuroderecho es fundamental. En Chile se reforma la Constitución, el artículo 19 especialmente, para proteger el cerebro humano, porque todos los días hay una nueva herramienta que afecta de manera directa la forma como concebimos la vida. Los muchachos todos los días están expuestos a herramientas tecnológicas y todo eso apartado de que los padres pudieran ver. ¿Y qué estamos viendo como resultado? Estamos viendo, bueno, delitos más atroces. Entonces, creo que sí estamos preparados, creo que vamos hacia eso, creo que es necesario espacios como este para conversar de la nueva forma, en la nueva visión del sistema judicial, que no es más allá que dictar una sentencia condenatoria o una decisión vinculante que diga es un delito atroz y no va a tener beneficio. No, necesitamos entender el qué pasa en las personas. Es necesario también hablar de la gestión de las emociones, y siempre lo digo porque nos acostumbran a decir que estamos bien. Y cómo estás, excelente, pero tenemos que vivir los procesos. Venezuela y el mundo ha atravesado procesos que son necesarios entender, vivir, disfrutar y a veces sufrir.
1: Claro.
2: Y eso pasa por gestionar las emociones, ser honestos y determinados en lo que está pasando, porque una amígdala desbordada puede ser después causal de delitos atroces. Entonces la gente va acumulando situaciones de violencia, situaciones de máximo estrés en esa amígdala, que en algún momento se puede desbordar y podemos tener situaciones lamentables. Entonces esto es un tema interesante, necesario, de salud pública, porque a veces vemos también personas que no son ni siquiera psicólogos en redes sociales dando consejos.
1: Claro.
2: Que uno se sorprende. O sea, no es decir todos los días estoy perfecto y mostrar una vida que no existe en redes sociales, porque estamos viendo también aumentos de suicidio. Personas que muestran que están perfectos y al día siguiente se quitan la vida. Entonces, creo que es necesario hablar de la gestión de las emociones, de conocer el cerebro humano de manera orgánica, de saber que es un secuestro amigdalar, que la gente no confunda esa amígdala cerebral con las amígdalas propiamente.
1: Totalmente,
2: porque
1: sí.
2: No lo saben. Empezar a conocernos más va a traer como consecuencia que todos, en definitiva, exijamos al sistema judicial entender la verdad, y esa verdad, incluso existe un día del derecho a la verdad de las personas. Las víctimas tienen derecho a la verdad, el imputado tiene derecho a la verdad, y la sociedad también tiene derecho a la verdad, porque las decisiones que emanan de los distintos tribunales debe ser acatada por el imputado, pero entendida y respetada por la sociedad.
1: Totalmente. Uh-huh. Doctor, para finalizar, ¿no? Esto es un proceso, el neuroderecho es interdisciplinario. y por supuesto genera el estudio en varias ramas, ¿no? ¿Cómo está viendo esa posibilidad de intersección entre varias ramas de la ciencia y lo que esto puede dar para un proceso jurídico a través del neuroderecho?
0: Fíjate, la experiencia es amplia, ¿no?
1: Sobre todo acá en nuestro continente.
0: Sí, todos los profesionales o los que coinciden, porque más que interdisciplinario, yo lo llamaría multidisciplinario. Y que todos entendamos, que el abogado entienda que no va a ser experta en estructura cerebral o en neurocirugía, pero sí tiene que tener conocimiento de las neurociencias. Yo como neurocirujano, y que ya me metí en esto, porque gracias a cómo coincidimos ella y yo, tengo que en algún momento saber también algo de leyes o por dónde me voy a meter. Claro. Me voy a presentarme en un juicio a decir una barbaridad, que ellos entonces tomen una decisión incorrecta. Correcto. El biólogo se conoce perfectamente todo lo que es la estructura molecular del organismo, pero también tiene que conocer que ese cerebro no está allí pintado o que se maneja con inteligencia artificial. Es un ser humano, un individuo que se maneja dentro de las emociones. Y nosotros definitivamente no al 100% somos racionales. La mayoría de las veces somos emocionales, o el proceso de la toma de decisiones nuestra subyace en muchas emociones. No todo el mundo decide con la corteza prefrontal o con la racionalidad.
1: Correcto. Doctor, ya para cerrar, yo leí el libro, por supuesto, no lo he leído completo, pero efectivamente lo que he leído me ha parecido muy interesante. ¿Cuál es el mensaje que usted le da a la persona para que pueda leer Cerebro Asesino?
0: Bueno, el mensaje, sin ánimos de condicionar a nadie, es que tenemos que tener una mente amplia para poder adquirir conocimientos nuevos. ¿Sí? Si bien con ciertos juicios, no con prejuicios. Tratar de dejar un poquito, vamos a decir, no tus creencias, porque eso viene de la parte social, de tu hogar, de tu infancia, pero sí lo de la parte religiosa, y dejar que la ciencia se pueda desarrollar, porque lamentablemente están como que en lados diferentes. Es raro cuando estas dos coinciden.
1: Muchísimas gracias, doctor. Se me termina el tiempo. Le quiero recordar a la audiencia, también a través de nuestro multimedio, a través de Telegram, el servicio informativo de Telesur, y también el feedback con ustedes sobre este tema tan importante. Neuroderecho, si es una nueva ciencia, ¿cómo determina usted esta intersección entre el derecho y la ciencia neurológica? Nosotros así finalizamos. Se me termina el tiempo, doctor. Muchas gracias. Doctora Rebeca, gracias por su tiempo. Así finalizamos www.telesurtv.net. Gracias por seguirnos.

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0: 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Para el señor W, democracia es únicamente aquella donde el dinero lo resuelve todo y donde los que pueden pagar una cena de $25,000 por cubierto, un insulto para los miles de millones de personas que habitan el mundo pobre, hambriento y subdesarrollado, son los que van a resolver los problemas de la sociedad y el mundo y los que deben decidir la suerte de una gran nación como Estados Unidos y el resto del planeta. Fidel Castro.
2: 1 de junio de 2002. Discurso pronunciado en la tribuna abierta de la Revolución, en el acto de protesta y repudio contra el bloqueo, las amenazas, las calumnias y las mentiras del presidente Bush. Celebrada en la Plaza Mayor General Calixto García, ciudad de Holguín, capital de la provincia de igual nombre, Cuba.

Hola, ¿qué tal? Sean bienvenidos y bienvenidas a una nueva emisión de Telesur Noticias. Soy Gustavo Prada, comenzamos con titulares. Iván Cepeda y Abelardo de la Espriella pasan a segunda vuelta presidencial en Colombia. Candidatos presidenciales de Perú, Keiko Fujimori y Roberto Sánchez, participaron en el que será el único debate de cara a los próximos comicios. Denuncian en Estados Unidos que más de 6.000 menores permanecen retenidos por gestión de Donald Trump, donde reciben malos tratos.

0: En Colombia, los candidatos Iván Cepeda y Abelardo de la Espriella pasaron a segunda vuelta presidencial entre desconocimientos de resultados y señalamientos. De acuerdo a los datos preliminares, Abelardo de la Espriella, del partido ultraderechista Defensores por la Patria, obtuvo el 43,74% de los sufragios, seguido por Iván Cepeda del Pacto Histórico con el 40,90% de los votos. Los dos candidatos se enfrentarán en una segunda vuelta el próximo 21 de junio. Las votaciones transcurrieron con normalidad en todo el país, destacando la gran participación del pueblo colombiano tanto en territorio nacional como en el exterior. La ultraderecha busca retornar al poder con un discurso de mano dura, mientras el progresismo intenta consolidar el cambio iniciado por Gustavo Petro. Tras conocerse los resultados, el candidato presidencial Iván Cepeda denunció 10 millones de votos mal contados. Iván Cepeda, además, destacó que el candidato ultraderechista Abelardo de la Espriella representa el fascismo mafioso.
1: El señor de la Espriella representa, para que no le demos vueltas a esto y decirlo con toda claridad, el fascismo. Pero el fascismo mafioso, que lo sepan claramente hoy quienes duden en torno a qué representa y cuál es su proyecto. Porque ¿cuál es el proyecto que expresa esa extrema derecha fascista, no solamente hoy en Colombia, sino en el mundo? Lo voy a decir con claridad. Los alcances, avances y logros en materia social de nuestro gobierno, bajo un eventual mandato del señor de la Espriella, serán pulverizados. Hoy obtuvimos 10 millones de votos mal contados en Colombia. Somos la principal fuerza política, sin duda. Antes de entrar en cualquier otro asunto, dejémoslo claro.
0: El presidente de Colombia, Gustavo Petro, desconoció el preconteo electoral y denunció graves alteraciones en el mismo. A través de su cuenta oficial en X, el presidente Petro expuso el llamado conteo transmitido no tiene fuerza vinculante. Sus datos no son norma pública. Como presidente, no acepto los resultados del preconteo de la firma privada de los hermanos Bautista, porque debiendo estar quietos, los algoritmos del software de conteo y escrutinios en la última semana fueron variados en 3 oportunidades y agregaron 800.000 cédulas, más de personas que no están en el censo oficial presentado. Aunado a esto, el comunicado señala: hay 2 censos en este momento, el oficial y el del software de los hermanos Bautista, que tienen 800.000 personas adicionales. Las mesas ya impugnadas demuestran centenares de miles de votos que fueron entregados sin existencia de sufragantes. Por tanto, y conforme a la ley, los resultados vinculantes que el presidente atenderá y aceptará son los de las comisiones escrutadoras dirigidas por los jueces de la República. Por su lado, la candidata presidencial Claudia López aseguró que el candidato Abelardo de la Espriella es un peligro significativo para la democracia y para el país.

0: candidatura de Keiko Fujimori a pocos días de la segunda vuelta presidencial. En Lima, diversas organizaciones sociales también exigen que el fujimorismo no regrese al poder. La protesta se produjo días antes del balotaje presidencial. Múltiples sectores de la sociedad peruana rechazan a Keiko por las acusaciones de corrupción que involucran a dirigentes de su partido, lo que representa la continuidad del legado de su padre, Alberto Fujimori. Estas jornadas de protestas reflejan la división social que afronta el pueblo peruano a pocos días de los comicios presidenciales. Cambiamos de tema y nos ubicamos en Brasil, donde las autoridades sanitarias investigan dos posibles casos de ébola en las ciudades de Sao Paulo y Río de Janeiro. Ambos pacientes llegaron recientemente desde países africanos con brotes activos, uno de la República Democrática del Congo y otro de Uganda. En Sao Paulo, un hombre de 37 años fue ingresado en una habitación de alta contención biológica en el Instituto de Infectología Emilio Rivas. Las pruebas médicas iniciales descartaron malaria y se activó el protocolo para fiebres hemorrágicas. En Río de Janeiro, otro viajero procedente de Uganda presentó síntomas como tos, escalofríos y diarrea. En este caso, los análisis detectaron el parásito de la malaria. Aunque las autoridades no descartan una coinfección y mantienen las medidas de bioseguridad, el gobierno de Sao Paulo llamó a la ciudadanía a mantener la calma, argumentando que el riesgo de propagación del ébola en Sudamérica es bajo debido a la ausencia de vuelos directos desde las zonas de brote y a los estrictos controles fronterizos. Nos ubicamos ahora en Chile, ya que un sismo de magnitud 6.0 sacudió la zona central de Chile, con epicentro a 23 kilómetros al oeste de Quintero, región de Valparaíso, y con una profundidad de 30 kilómetros. El movimiento fue percibido desde Coquimbo hasta el Maule, incluyendo la región metropolitana y O'Higgins. Asimismo, el Servicio Nacional de Prevención y Respuesta ante Desastres calificó el evento como de mediana intensidad. Mientras que el Sistema Nacional evalúa posibles daños a personas, infraestructuras y servicios básicos. De manera tranquilizadora para la población, el Servicio Hidrográfico y Oceanográfico de la Armada descartó cualquier riesgo de tsunami, ya que las características del movimiento no reúnen las condiciones necesarias para generar una alerta de esas características. Además, se registraron dos réplicas de más de 4.5 en la costa de Valparaíso. Y ahora les contamos que a dos años de su triunfo electoral, la presidenta de México, Claudia Sheinbaum, resaltó que el pueblo cuenta con un gobierno honesto, cercano y comprometido con el bienestar social. En la presentación de su informe, la mandataria aseguró que su administración se ha caracterizado por la honradez y salvaguarda de la soberanía mexicana. Mencionó los avances en materia económica, social y laboral en la nación, gracias a sus políticas enmarcadas en la Cuarta Transformación. Destacó que en el primer trimestre de 2026 se han captado 23.500 millones de dólares de inversión extranjera, mientras que la tasa de desempleo logró ubicarse al 2,5%, lo que coloca a México entre los países con menor desocupación a escala global. Además, Sheinbaum defendió la independencia nacional, reiterando su rechazo a cualquier acto de injerencia extranjera que busque socavar la soberanía del pueblo.
1: Los recursos son sagrados porque pertenecen al pueblo. Regresan convertidos en programas de bienestar, escuelas, hospitales, caminos, vivienda, infraestructura y obra pública. Esa es la esencia de la transformación, terminar con un régimen que gobernaba para las élites, para la oligarquía, y consolidar un gobierno de la gente. Y por más que los adversarios añoren los tiempos de los privilegios, esos no van a regresar.
0: Nos ubicamos ahora en Estados Unidos.

donde denuncian que más de 6.000 menores permanecen detenidos por la gestión de Donald Trump, donde reciben malos tratos. Las autoridades migratorias de Estados Unidos mantienen bajo custodia a más de 6.300 menores de edad, algunos de apenas 2 meses de vida. La mayoría se encuentra recluido en el centro de detención de Delay, Texas, el único en el país que aloja a familias inmigrantes. El congresista demócrata Joaquín Castro ha denunciado que, lejos de tratarlos como solicitantes de asilo, las autoridades los criminalizan. Según Castro, el objetivo político es enviar un mensaje cruel. Además, reveló que más de 145.000 niños han sufrido la detención de al menos uno de sus padres debido a la cacería de migrantes impulsada por Trump. El centro de Delay, que había permanecido cerrado durante el mandato de Joe Biden, fue reabierto en 2025 como parte de la campaña de arrestos masivos. Seguimos en Estados Unidos. Decretan toque de queda en Newark tras la escalada de protestas contra el ICE y las políticas migratorias de Trump. La medida de excepción gubernamental tomada por el alcalde Raj Baraka responde a las intensas jornadas de disturbios entre manifestantes civiles y las fuerzas policiales en las inmediaciones del centro de detención Delaney Hall. Las protestas dan su origen luego de una huelga de hambre indefinida realizada por los migrantes recluidos dentro del penal, denunciando sufrir tratos crueles y condiciones precarias en el recinto penitenciario. Luego de decretar el toque de queda, las autoridades municipales advirtieron que las personas que incumplan la normativa especial serán objeto de severas medidas coercitivas por parte de los cuerpos de seguridad locales. Momento de hacer una pequeña pausa, ya volvemos.

En España, las calles de Bilbao, País Vasco, se llenaron con cientos de personas que marcharon para reiterar su solidaridad por Cuba en el cierre de una campaña para recaudar fondos. Organizaciones sociales y sindicatos se reunieron en la convocatoria bajo el lema de Cuba, detener el genocidio, el cual causó impacto en la campaña contra el bloqueo, consiguiendo recaudar más de $284,000 de 1.255 donaciones para la isla caribeña. Dichos fondos fueron utilizados por la organización no gubernamental para el desarrollo con sede en Suiza para la compra de los insumos para dos grandes instalaciones de energía solar con destino al Hospital Pediátrico de La Habana, que atiende anualmente a 140,000 niñas y niños. El acto fue elevado con el acompañamiento de artistas que interpretaron canciones para llevar un mensaje de solidaridad y unión con la mayor de las Antillas.

En Líbano, nuevos ataques perpetrados por las fuerzas de ocupación israelíes dejaron al menos 41 personas en vida y otras 140 resultaron heridas en las últimas 24 horas. El Ministerio de Salud libanés denunció que la aviación israelí continúa atacando ciudades e infraestructuras civiles, por lo que el número de víctimas y heridos podría aumentar. Un informe publicado por el Departamento de Salud indicó que desde el inicio de la más reciente escalada sionista, el número total de muertes ha ascendido a 3.412 y el de heridos a 10.269. Por su parte, el gobierno de Irán ha desmentido rotundamente las informaciones difundidas por la prensa extranjera que aseguraban la supuesta renuncia del presidente Masoud Pezeshkian. La portavoz oficial Fatemeh Mohajerani calificó estos reportes como rumores y reafirmó que la administración sigue firme en su compromiso con el pueblo de Irán y enfrentar los desafíos nacionales. La asistente presidencial ya había denunciado estas noticias falsas como parte de una campaña mediática para quebrantar la unidad del país. Mohajerani subrayó que el gobierno continúa trabajando sin descanso para mejorar las condiciones de vida en todo el país. Asimismo, Irán reiteró que ni el presidente Pezeshkian ni la nación iraní se dejarán en su camino de servicio y resistencia, destacando que los intentos de quebrantar la cohesión nacional están fracasando. Pasamos a otro tema. En el suroeste de China, al menos 5 personas fallecieron y una resultó herida tras un derrumbe ocurrido en una mina ilegal. El incidente tuvo lugar en la aldea de Baiwu, dentro del distrito de Huize. Equipos de emergencia y bomberos y personal de salud iniciaron operativos de rescate inmediatos. Las labores permitieron extraer a 6 personas que habían quedado atrapadas bajo los escombros. Sin embargo, 5 de las víctimas fallecieron pese a la atención médica recibida. Por su parte, el sobreviviente permanece en un hospital con diagnóstico estable. Las autoridades chinas investigan las causas que provocaron este colapso en la zona minera. Pasamos a otro contexto. En República Democrática del Congo, al menos 6 civiles murieron y varios más permanecen desaparecidos tras un nuevo ataque atribuido a las fuerzas democráticas aliadas en medio de la epidemia de ébola. El incidente ocurrió en un barrio en las afueras de la comuna de Wensori, a unos 7 kilómetros del centro de Beni. Los residentes continúan la búsqueda de los desaparecidos, de los cuales se desconoce su número exacto. Este es el primer ataque atribuido a las fuerzas democráticas aliadas contra la ciudad de Beni en más de 3 años y ocurre en una de las 7 zonas de salud afectadas en Kivu Norte. La violencia de los grupos armados y los desplazamientos provocados por estas acciones constituyen uno de los problemas para el enfrentamiento al brote de la enfermedad declarado en la República Democrática del Congo desde el 15 de mayo. Así despedimos la emisión. Sigan en sintonía de Telesur.

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0: Desde el año 2017, cada 20 de mayo se celebra el Día Mundial de las Abejas para generar conciencia sobre el papel vital de estos polinizadores en el ecosistema, la seguridad alimentaria y la biodiversidad. Proclamado por las Naciones Unidas en este año, la fecha honra el nacimiento de Anton Yansha, pionero de la apicultura moderna, y en esta edición de Destino Verde haremos un recorrido por Eslovenia, nación natal de este reconocido apicultor. Desde el jardín emblemático de Santiago, en la Ciudad de México, les acompaña Antonio Aranda y damos comienzo al espacio de su multimedio Telesur, que te invita a explorar los tesoros naturales del planeta, con conciencia y respeto.
1: En cada continente, la sangre en nuestros corazones nos mueve a un destino de nuestra gran madre, la Tierra, que extiende sus brazos por océanos, montañas, llanuras y glaciares, todos llenos de vida, regalando momentos conmovedores. La naturaleza en todo su esplendor nos llama a cuidar y proteger esta maravillosa herencia.
0: 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A continuación, te presentamos las noticias ecológicas y turísticas más destacadas de la actualidad.
2: Venezuela presentó en la isla de Margarita la estrategia Venezuela Hub, una plataforma que busca convertir al país en un destino más competitivo y conectado internacionalmente. El plan apunta a recuperar la llegada de grandes cruceros, ampliar las rutas aéreas y atraer inversiones para modernizar infraestructuras turísticas. En este particular, las autoridades venezolanas fortalecen la cooperación turística y comercial entre las islas de Aruba, Curazao y Bonaire. Este acercamiento promueve nuevas oportunidades en transporte, energía y desarrollo económico, además de reactivar los históricos vínculos entre los pueblos caribeños. La propuesta también apuesta por posicionar a Venezuela como un destino megadiverso, capaz de combinar playas, naturaleza, cultura y experiencias caribeñas durante todo el año. Desde la isla Margarita, las autoridades de turismo venezolanas aseguran que ya existe interés de empresas extranjeras y nuevas conexiones internacionales que podrían impulsar el regreso del turismo europeo y asiático a la isla.
0: Recorrer Eslovenia y conocer su apicultura es sumergirte en una tradición milenaria, un respeto profundo por la biodiversidad y la protección de la abeja melífera carniola, una subespecie autóctona famosa por ser pacífica y resistente y que marca el estilo de vida del pueblo esloveno. El viaje de hoy les lleva a conocer desde la tradición apícola de los Alpes hasta su capital en el centro del país, donde impresionantes colmenares complementan los espacios urbanos. Así que activa tu mapa interactivo SIC Curioso y descubre rincones sorprendentes, historias ocultas y secretos geográficos que todavía esperan ser explorados. ¿Listas tus coordenadas? Entonces síguenos en este recorrido que conecta a las abejas, la cultura y la tradición.
2: Eslovenia se ubica en el corazón de Europa, donde se encuentran los Alpes, el Mediterráneo y los paisajes kársticos. Con poco más de 20.000 kilómetros cuadrados y una población cercana a los 2,1 millones de habitantes, este destino ha convertido su diversidad natural en uno de sus mayores tesoros. Su capital, Ljubljana, es una ciudad verde y acogedora, mientras que sus regiones alpinas ofrecen infraestructura de primer nivel para el turismo de montaña. Más hacia el interior, el país revela bosques, cuevas y laberintos subterráneos donde habitan especies emblemáticas como el oso pardo y el enigmático proteo, un anfibio único en el mundo. Y en medio del lago glaciar del lago Bled, al noroeste del país, en las coordenadas 46 grados 21 minutos 44 segundos latitud norte y 14 grados 5 minutos 24 segundos de longitud este, aparece la icónica isla del mismo nombre, única en Eslovenia y uno de los paisajes más famosos de Europa Central.

0: En Eslovenia, las abejas son mucho más que polinizadoras, son símbolo de identidad, cultura y turismo sustentable. Este país, considerado la capital mundial de la apicultura, ha convertido una tradición centenaria en una experiencia única para viajeros de todo el mundo. Su legado fue reconocido en el año 2017 cuando la ONU declaró el 20 de mayo como el Día Mundial de las Abejas en honor al esloveno Anton Janša, pionero de la apicultura moderna. Hoy los invitamos a recorrer los paisajes y experiencias que han hecho del apiturismo una de las grandes pasiones de Eslovenia.
1: En mayo de cada año se celebra el Día Mundial de la Apicultura, una práctica que en Eslovenia no es solo un oficio, sino una forma de vida. Este país se presenta al mundo a través del apiturismo, una experiencia única que fusiona la medicina alternativa, la arquitectura inspirada en las formas del panal y una gastronomía tradicional impregnada de miel. Así es como la tradición más dulce se convierte en identidad nacional. Entre montañas alpinas, un lago de aguas turquesas y un castillo que parece salido de un cuento de hadas, Bled se ha convertido en uno de los destinos más encantadores y visitados de Eslovenia. Este pueblo, ubicado a solo 30 minutos del aeropuerto de Ljubljana, combina naturaleza, historia y una de las tradiciones apícolas más singulares de Europa. Pero la experiencia va más allá del paisaje. Los visitantes pueden recorrer el lago a pie, descubrir pequeños talleres artesanales y participar en una tradición que sobrevive desde el siglo XVIII, pintar paneles de colmena decorados con escenas históricas, religiosas y satíricas, una expresión artística única en la región. En Bresnica, a solo 4 kilómetros de Bled, los visitantes pueden descubrir los icónicos Banke Kosnice, los tradicionales paneles frontales pintados de las colmenas que se han convertido en uno de los grandes símbolos culturales de Eslovenia y rinden homenaje a Anton Janša, el hombre que revolucionó para siempre la apicultura moderna y convirtió a las abejas en parte esencial de la identidad cultural eslovena. Su legado fue tan importante que su fecha de nacimiento, el 20 de mayo, se conmemora en todo el mundo como el Día Mundial de las Abejas. Un reconocimiento global a su aporte en la protección de estos polinizadores esenciales para la vida y el equilibrio del planeta. Hoy este espacio recibe a visitantes y apicultores de diferentes países atraídos por una experiencia que combina historia, tradición y contacto directo con la naturaleza en el corazón de Eslovenia. Desde este pequeño pueblo también inicia la ruta del patrimonio cultural de Sirovnica. Un recorrido que atraviesa valles, bosques y aldeas alpinas, conectando los lugares natales de grandes figuras de la cultura eslovena. El trayecto puede hacerse a pie o en bicicleta, mientras el paisaje revela el entorno natural que inspiró los estudios de Janša sobre la abeja carniola, una de las especies más valoradas. En la ciudad de Radoljica se encuentra uno de los grandes tesoros culturales del país, el Museo de Apicultura de Eslovenia. Este espacio alberga la mayor colección del mundo de paneles de colmenas pintados y permite descubrir cómo Janša fue el primero en documentar con precisión científica la biología de la abeja reina. La siguiente parada es Ljubljana. Aquí los visitantes pueden recorrer la Ruta de las Abejas, una experiencia autoguiada que atraviesa distintos puntos de la ciudad y entre techos verdes, mercados al aire libre y colmenares instalados en edificios públicos. La ciudad se ha posicionado como una de las grandes referencias mundiales de apicultura urbana y turismo sostenible. La visita al mercado central de Ljubljana es obligatoria. Allí, turistas y locales degustan mieles artesanales procedentes de diferentes regiones del país, mientras descubren la enorme diversidad apícola eslovena. Pero más allá del turismo, Ljubljana se ha convertido en un modelo internacional de sostenibilidad. La ciudad funciona como un aula abierta que enseña cómo las grandes urbes pueden proteger a los polinizadores, reducir el impacto ambiental y crear espacios donde la naturaleza y la vida moderna coexistan en equilibrio. A solo 30 minutos de Ljubljana, el pueblo de Visna Gora invita a descubrir el Api Lab, La Casa de la Abeja Carniola, uno de los centros más innovadores de Eslovenia dedicados al mundo de las abejas. A través de experiencias interactivas, los visitantes pueden entender cómo se comunican los polinizadores, su organización social y los avances científicos que buscan garantizar su preservación futura. Pero el viaje continúa hacia Lasco, donde la apicultura se fusiona con el turismo de bienestar. Este destino, famoso por sus aguas termales, ofrece experiencias de apiterapia en modernos resort con inhalaciones de aire de colmena, masajes a base de miel y tratamientos spa que han convertido a la ciudad en un referente regional de relajación y salud. Una ruta donde la ciencia, la naturaleza y el bienestar demuestran por qué las abejas son mucho más que polinizadoras, son parte esencial del futuro del planeta. La bitácora apícola finaliza en Novo Mesto y la región de Dolenska, al sur de Lasco, donde los viñedos, las colinas y las granjas familiares revelan el lado más auténtico de la apicultura eslovena. Aquí los viajeros pueden disfrutar de picnics con miel, recorrer talleres artesanales y descubrir una gastronomía donde la miel es protagonista, presente en licores como la médica, panes de jengibre y meridajes con quesos locales. Un destino donde las abejas no solo forman parte del paisaje, sino también de la cultura y los sabores que definen a Eslovenia.
0: Cada final de primavera, el lago Bojin se llena de color con el Festival de las Flores Alpinas, una celebración que combina excursiones, música y sabores locales en el corazón de Eslovenia. Visitar Eslovenia en esta temporada es también una oportunidad para descubrir su cocina tradicional y entender la relación esencial entre las flores, las abejas y la biodiversidad que define a esta nación. Y para que esta experiencia sea aún más memorable y digna de compartir en sus redes sociales, compartiremos algunas recomendaciones clave para recorrer la capital mundial de la apicultura.
1: Cada final de primavera, Bohinj se transforma en uno de los escenarios más coloridos de Eslovenia con el Festival Internacional de Flores Silvestres, que en este 2026 se celebra hasta el 7 de junio en los Alpes Julianos. Entre montañas, lagos y praderas en flor, los excursionistas disfrutan de recorridos botánicos, experiencias gastronómicas, música y actividades culturales que convierten a esta región en una postal perfecta para las redes sociales. Y si quieres recorrer la ruta del apiturismo como un verdadero viajero digital, una de las mejores opciones es alquilar un vehículo. Aunque el transporte público es eficiente, muchos apiarios y granjas están en zonas rurales donde el coche permite llegar a experiencias más exclusivas y fotogénicas. Desde talleres en Bled hasta granjas familiares en Novo Mesto, la mejor época para visitar el país es entre mayo y agosto, cuando las abejas están en plena actividad y los apicultores abren sus colmenares para mostrar de cerca una de las tradiciones más emblemáticas de Europa.
0: Eslovenia es una de las naciones más verdes de Europa. Más del 60% de su territorio está cubierto por bosques, un ecosistema clave para la apicultura y el desarrollo del apiturismo. Al regreso de la pausa descubriremos las especies de flora más emblemáticas de este país europeo y por qué son esenciales para el equilibrio de millones de abejas y sus ecosistemas.

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0: La flora de Eslovenia es un reflejo de su privilegiada ubicación geográfica, donde convergen las influencias alpinas, mediterráneas, continentales y balcánicas. El clavel es su flor nacional y la más icónica por estar ligada al orgullo patrio, el amor y tradiciones. Por esta importancia cultural, se le puede ubicar en canciones populares, trajes típicos y celebraciones. Entre los árboles eslovenos destacan la haya y el tilo, que son vitales para el ecosistema y la fauna local, como el oso pardo, y forman parte de la identidad rural eslovena.
1: En las alturas de los Alpes Julianos, en Eslovenia, la gran joya botánica es el Edelweiss, también conocido como la flor de las nieves. Esta especie crece en las zonas rocosas del Parque Nacional Triglav y se ha convertido en un símbolo de resistencia y pureza por su capacidad para sobrevivir en condiciones extremas. Mientras, de las más representativas está el clavel, presente en trajes típicos, canciones populares y celebraciones locales. Para los eslovenos, esta flor simboliza orgullo, tradición y el vínculo profundo con su herencia cultural. Los bosques también son parte esencial de la experiencia eslovena. La haya, el árbol más común del país, cubre grandes áreas naturales y sostiene importantes ecosistemas de montaña. Mientras que el tilo, más que un árbol, es un símbolo social e histórico. Durante siglos, las comunidades rurales se reunían bajo su sombra para celebrar, tomar decisiones y mantener viva la vida comunitaria.
0: Eslovenia es un país donde la naturaleza late al ritmo de un zumbido ancestral. Un territorio donde los Alpes Julianos y los bosques milenarios sirven de hogar a una biodiversidad que parece sacada de un cuento de los hermanos Grimm. Entre sus tesoros biológicos más preciados se encuentra su embajadora alada, la abeja melífera de Carniola, cuya laboriosa danza y adaptabilidad al clima alpino la han convertido en un símbolo de orgullo nacional, custodiada por apicultores que han elevado este oficio a la categoría de arte y ha sido un legado que el país europeo ha brindado al mundo. A continuación, conoceremos la vida y costumbres de esta noble obrera de los campos.
1: La abeja carniola, conocida científicamente como Apis mellifera carnica, considerada orgullo nacional de Eslovenia, es una de las subespecies más apreciadas por apicultores de todo el mundo, gracias a su docilidad, resistencia y gran capacidad de polinización. Originaria de los Alpes y los Balcanes, su evolución la ha convertido en una abeja perfectamente adaptada a los climas fríos y montañosos, pero una de sus mayores particularidades está en su larga probóscide, una especie de lengua que le permite extraer néctar de flores a las que otras abejas no pueden acceder, como el trébol rojo. Esta capacidad la convierte en una pieza clave para la biodiversidad y la producción apícola en Europa Central. Como dato curioso, su cuerpo es más esbelto en comparación con otras subespecies europeas. Está cubierto por un denso pelaje gris plateado, lo que le permite soportar las bajas temperaturas del invierno alpino, motivo por el cual también es denominada como la abeja gris. En los Alpes y los Balcanes, la abeja carniola se ha convertido en una de las grandes guardianas de la biodiversidad europea, conocida como la campeona de la polinización. Esta especie destaca por su capacidad para adaptarse a climas extremos y mantener activos los ecosistemas de montaña. La Apis mellifera carnica es una de las primeras abejas en despertar tras los duros inviernos alpinos. Su población crece justo cuando comienza la gran floración de primavera, garantizando que las flores y cultivos reciban polinización en el momento más crítico del año, cuando muchos otros insectos aún permanecen inactivos. Su importancia va más allá de la producción de miel, al haber coevolucionado con la flora de Eslovenia y otras regiones de los Balcanes. Esta abeja es clave para la reproducción de decenas de especies silvestres y para el equilibrio natural de bosques, praderas y cultivos.
0: Eslovenia, uno de los países más boscosos de la Unión Europea, ha intensificado en los últimos años sus esfuerzos para recuperar bosques afectados por el cambio climático, los incendios, los vientos extremos y las plagas. El objetivo es claro: impulsar una restauración forestal más resiliente, basada en buenas prácticas y soluciones naturales que protejan la biodiversidad y el equilibrio de sus ecosistemas. A continuación, conoceremos más sobre estas iniciativas que están convirtiendo a Eslovenia en un referente europeo de conservación y turismo sustentable.
1: En los últimos años, el gobierno esloveno, junto a centros de investigación y comunidades locales, ha impulsado un ambicioso plan de recuperación forestal basado en la biodiversidad. La iniciativa prioriza la siembra de especies nativas como hayas, robles y arces, evitando los monocultivos y creando bosques más resistentes a plagas, sequías y cambios extremos de temperatura. El modelo también apuesta por la regeneración natural de los bosques siempre que sea posible, y cuando es necesaria la intervención humana, se utilizan semillas locales adaptadas al clima alpino, capaces de resistir mejor las nuevas condiciones ambientales. Otro de los pilares de esta estrategia es la protección del suelo y el agua. Para ello, se reduce el uso de maquinaria pesada en las zonas forestales, evitando la compactación de la tierra y preservando las redes subterráneas de hongos y microorganismos que nutren a los árboles. Hoy, estos bosques no solo son clave para la biodiversidad y la lucha contra el cambio climático, sino que también uno de los grandes atractivos naturales de Eslovenia, un país que ha hecho de la sostenibilidad parte de su identidad.
0: Desde este rincón del planeta, el emblemático Jardín de Santiago, en la Ciudad de México, donde la naturaleza nos invita a mirar el mundo de otra manera, cerramos una nueva edición de Destino Verde. Les acompañó Antonio Aranda y ha sido un placer compartir este viaje con ustedes, con historias, paisajes y culturas que recuerdan el valor de la biodiversidad. Pero este viaje no termina aquí, continúa contigo. Síguenos en redes y comparte tu mirada del mundo en Instagram y X, o escríbenos al correo que aparece en la pantalla. Cada acción juntos construye conciencia. Proteger estos espacios no es una opción, es una responsabilidad con la Pachamama. Nos vemos en la próxima edición y hasta entonces.

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0: Deportes.
1: Roger Ruiz recibe al equipo de Telesur en la intimidad de su casa en el popular distrito de San Martín de Porres, ubicado en la zona norte de Lima. En su rostro no desaparece todavía la tristeza y aún no puede resignarse a la idea de que nunca más volverá a abrazar a su hijo, a quien dentro del movimiento hip hop, sus amigos y compañeros conocían como Truco. Su nombre era Mauricio, un joven padre y cantante de 32 años, que el pasado 15 de octubre fue asesinado por un policía vestido de civil durante las protestas contra el gobierno del presidente encargado José Gerí. La herida aún sigue abierta y su abuela Otilia Torres y su pareja Xiomara Hernández lo siguen recordando como un joven talentoso, muy querido y solidario. Truco creció a la altura de la cuadra 36 de la Avenida Perú, y ahí también dio sus primeros pasos en el arte del hip hop, un movimiento que genera un fuerte sentido de pertenencia en quienes lo integran, en el que se promueve la solidaridad y la organización barrial, pero sobre el cual también existe mucho prejuicio y estigmatización por parte de ciertos sectores conservadores. Esto se hizo evidente a poco de su asesinato en las redes sociales, los medios de comunicación y en las autoridades, que no respetaron el duelo ni el dolor de su familia.
2: Yo lamento mucho la muerte de este señor que se hacía llamar Terruco. Es muy lamentable que haya habido una muerta. Es muy lamentable que haya habido una muerte. No deberían haber muertes.
1: Las declaraciones de Rospigliosi generaron el rechazo de la familia y la opinión pública, y pese a que le han cursado una carta notarial para que se rectifique, el también fujimorista ha hecho caso omiso y ha preferido el silencio. Parece no conocer que el hip hop es también una herramienta de protesta y que Mauricio la utilizaba junto a sus amigos en diversos proyectos musicales para decir y mostrar, como lo hacen pocos, la realidad sin filtros, a veces cruda y dolorosa, que se vive en los barrios, y así denunciar la desatención del Estado frente a problemas diarios como la inseguridad, la corrupción y la violencia estructural.

0: distrito de San Martín de Porres está ubicado en las periferias del centro de Lima. Se encuentra en lo que se ha acostumbrado en llamar como Lima Norte. Es uno de los más antiguos de esta zona y es también donde los índices de inseguridad, homicidios y extorsiones son los más altos de la capital. Precisamente el Observatorio Nacional de Seguridad Ciudadana informó que hasta septiembre del año 2025 se registraron más de 350 denuncias por extorsión en esta localidad, lo que significa un incremento del 46.5% respecto al mismo mes del año 2024. En este lugar, las extorsiones y asesinatos a transportistas y pequeños comerciantes ocurren con frecuencia, pero San Martín de Porres es también un distrito que destaca por su crecimiento inmobiliario, por ser un lugar de fácil acceso, por su importante actividad comercial, su constante promoción al deporte y por ser un centro de formación y confluencia de artistas populares. Es ahí donde hace muchas décadas atrás la señora Otilia llegó desde el interior del país y se estableció con su familia y su hijo Roger, quien cuenta cómo empezó el gusto musical de Mauricio.
1: Eso comienza más o menos a los 12 años, casi a la edad de su hijito, ¿no? 10, 11, 12 años. Comienza con el hip hop, a vestirse con su vinchita, sus gorritos, a escribir, hacía grafiti. Yo encontré un cuaderno, mi mamá me lo guardaba y me lo enseña. Un cuadernito, una libretita donde estaban todos sus grafitis que hacía. Y yo me quedé sorprendido porque nunca, no pensé que tenía ese talento, ¿no? Porque yo tenía, cuando era jovencito, yo me acuerdo que el tiempo del Brace Dance, años 82, 83, que sale Brace Dance, yo bailaba Brace Dance acá en San Martín. Éramos unos muchachos que bailábamos y íbamos a competir con muchos de San Miguel, Pueblo Libre y las zonas más cercanas, pues, acá del distrito, ¿no? Yo bailaba Brace Dance, siempre he participado también yo en todo lo que sea artístico, ¿no? Y deportivo. Por eso creo que mi hijo heredó toda esa vena artística, pues, ¿no?
0: En este distrito, Mauricio conoció a Percy Mendoza y a Robert, con quienes hace más de 10 años formaron el colectivo Amachac Pacha, frase en quechua que significa defensores de la tierra. Ellos, junto a Fabio, el hermano de Mauricio, a quien conocen como Snap, y con otros compañeros que se sumaban eventualmente, empezaron a tejer sus primeras canciones, a viajar por el interior del país, a escuchar mucha música, a informarse sobre la historia del hip hop y, entre otras cosas, a intentar entender y reflexionar críticamente sobre la realidad que los rodeaba.
2: Lo recuerdo bastante con alegría. Él, un chico muy activo, muy enfocado a lo que él se proponía hacer, ¿no? Mucha relación con la música, con el rap. Y no solo con el rap, sino con el hip hop. Nosotros hemos crecido en el año 2010, al cruce de 2011, que a raíz que yo me mudé a San Martín de Porres, lo conocí a él junto con el amigo H también. Entonces caminábamos los tres juntos, caminábamos juntos y siempre hacíamos música, ¿no? Todo estaba relacionado a hacer rap. Y luego las ramas que complementaba el hip hop, ¿no? Que era activar el barrio, hacer música en el barrio, hacer pintura, breakdance, graffiti.
0: Juntos realizaban actividades de autogestión, elaboraban fanzines, hacían billeteras con materiales reciclados y se las ingeniaban organizando jornadas en el barrio para financiar sus iniciales proyectos musicales y grabar sus primeras canciones. Ya desde sus inicios en Amachac Pacha, un adolescente truco junto a sus amigos expresaban en canciones como Huachuma su hartazgo con los políticos tradicionales de turno y el poder económico que oprime a los más pobres.

0: 2004, dice.
1: Como parte del movimiento hip hop, ellos también formaron parte del colectivo SMP 031, un espacio de resistencia y lucha popular, en el cual interactuaban con jóvenes de diversos distritos de Lima Norte, como Independencia, Puente Piedra, Comas, Caraballo y otros, con quienes se reunían para organizar actividades musicales y culturales. Truco y su hermano Fabio, quien también es productor musical, crearon la productora audiovisual La Oficina y junto a un grupo de amigos han grabado diversos videoclips. Con los miembros del colectivo SMP 031 también organizaron los Cypher, rondas donde los hip hoppers improvisan y comparten sus rimas para expresar diversas experiencias y denunciar con sentido crítico los problemas que son invisibles para el Estado.
2: En sus letras del Truco hay de todo tipo de propuestas, porque justamente lo que él trata de reflejar es la vida de el joven del barrio, que desde el pandillaje, desde la violencia, desde lo difícil del barrio, se supera. Y eso lo puedes escuchar en su música. Eso es una cosa que le explicaba a las señoras en el barrio el día de su velorio. Y era, señor, tal vez usted puede escuchar la música del Truco y tal vez se puede asustar porque puede pensar que está él celebrando ciertas cosas que son autodestructivas. Y al final uno se puede perder en ese mensaje cuando él lo que está contando es, sí, hemos vivido esto, pero hay una esperanza, hay una forma de salir de eso. Y lo estamos haciendo con la música, y lo estamos haciendo con creatividad, y lo estamos haciendo sin rendirnos a que nos dicen que tenemos que hacer la música de tal manera, y que tenemos que vestirnos de tal manera, y que tenemos que hacer las cosas de acuerdo al molde establecido por el comercio internacional, ¿no?
1: El asesinato de Mauricio Ruiz ocurrió el 15 de octubre, en las inmediaciones de la Plaza Francia, ubicada a unos 10 minutos del Palacio Legislativo, lugar donde se concentraron miles de manifestantes para protestar contra el gobierno. El hecho despertó la indignación ciudadana y motivó que al día siguiente el ministro del Interior, Vicente Tiburcio, se presente ante el Congreso, donde negó la participación de policías encubiertos en la marcha, lo cual fue desmentido por las cámaras de videovigilancia de la zona, que mostraron cómo el suboficial de tercera, Luis Magallanes, un policía infiltrado en las protestas y vestido de civil, había terminado con la vida de Ruiz Sanz de un disparo fulminante.
3: Y entonces, el autor de ese disparo es el suboficial de tercera, Luis Magallanes, perteneciente a la Dirección de Investigación Criminal, no al grupo Terna, y que estuvo comprendido, y así lo darán las investigaciones en actos de verificación, hay mediaciones de la avenida Abancay.
1: Tras la confirmación, Arriola pidió perdón a la familia del joven cantante, a nombre de la institución policial.

0: familiares y esto. Así que estamos a la expectativa de lo que resuelva el Poder Judicial.
1: Los abogados del estudio Arbizu Gamarra han denunciado que luego del asesinato y al amparo de la denominada ley pro crimen promulgada por el Congreso, la ley 32.130, la policía realizó las diligencias preliminares del caso sin conocimiento de la fiscalía y reclamó toda la información que ésta poseía, hecho que para ellos es irregular, porque es la fiscalía la entidad competente para realizar las diligencias preliminares, y este intento de la Policía Nacional del Perú por investigar a un miembro de su propia institución podría hacer pensar en un encubrimiento de la cadena de mando y en la búsqueda de impunidad.
2: No, me parece un descaro absoluto por parte de alguien que está comandando la policía en este momento y que es parte claramente de una corriente de, yo diría, de deformación de lo que tiene que ser la policía, que está para proteger la seguridad de los ciudadanos, y sin embargo esta policía del señor Magallanes dispara contra ciudadanos que están protestando precisamente por esa falta de seguridad que no otorga la policía, ¿no? Es lamentable, porque creo que tira por la borda la imagen de la policía ya diezmada, ¿no?
3: Yo creo que ha habido una clara intención de instalar una narrativa distinta, de mostrarse como que vamos a hacer justicia, no vamos a sancionar a los que tuvieron algún tipo de responsabilidad, ¿no? Nosotros aquí sí ponemos orden en casa, como quien dice, pero luego tienes también argumentos donde quieren finalmente salirse de la responsabilidad total, o sea, es como dejar, ellos son, pero no la institución. Ellos son, pero no los altos mandos. Ellos son, pero aquí tienen que responder a la justicia tales personas.
4: Esos policías no tenían por qué estar ahí, ¿no? Para nada, ¿no? Y si están, como le digo, si están infiltrados, para ver, observar quién está haciendo mal, para identificarlos y después reconocerlos, ¿no? Y llevarlos a la justicia, ¿no? Pero lamentablemente estos infiltrados han ido bajo otra premisa, ¿no? Han ido a matar, lamentablemente están los videos, ¿no? Que se ve claramente cómo lo asesinan a mi hijo, ¿no? Porque mi hijo ha sido asesinado. Cuidado.

El asesinato de Mauricio a manos de un policía vestido de civil ha generado mucha indignación y rechazo en la mayoría de la población, pero sobre todo en los miembros del movimiento de hip hop, que de inmediato organizaron plantones en protesta, dieron discursos condenando el abuso policial y se unieron para hacer conciertos

0: recordarlo, homenajearlo, y en Lima y otros lugares empezaron a aparecer frases que decían "Truco vive" y las letras de sus canciones. Todos los actos realizados comprueban el fuerte sentido de pertenencia de este movimiento y su esforzado nivel de organización. Al poco de su asesinato, muralizaron, por ejemplo, un inmenso grafiti con la frase "Truco presente" y pintaron su imagen en el distrito de La Victoria. Ese grafiti y otros fueron borrados por los funcionarios de algunas municipalidades, pero cada vez que eso ocurría, más grafitis e imágenes de su rostro aparecían en otros lugares. Tal fue el caso de los distritos de Lima Norte, donde su imagen fue pintada en las inmediaciones de la Avenida Perú, en skate parks y cerca de las calles principales. Lo propio hicieron activistas de derechos humanos y artistas populares, quienes condenaron el hecho, así como el hostigamiento de la policía, que en algunas ocasiones impedía el pintado de los murales y las manifestaciones que se hacían. Tampoco faltaron las opiniones de personas de sectores conservadores, quienes, guiados por el prejuicio y la estigmatización, justificaron su asesinato y el actuar represivo de la policía, argumentando que Truco hacía apología a la violencia con su música.
1: Lo que pasa es que justamente eso de ahí no es una apología a la violencia, es una representación de la realidad. Y es una vivencia, está narrando una historia que es importante que la gente conozca. El rap, en ese sentido, es una de las herramientas políticas más poderosas que ha existido en los últimos tiempos, y esto no lo digo de manera ligera. Es súper trascendental el rap en la historia de la música y en la historia del desarrollo político de los jóvenes en la escala internacional. Uno, si se pone a ahondar en el rap, solo en el rap, va a encontrar un montón de jóvenes con grandes propuestas políticas, con gran capacidad de articular un sentido de la comunidad, un sentido de solidaridad, un sentido de rebeldía y creatividad.

0: El Ministerio Público ya ha realizado todas las diligencias preliminares luego del asesinato. Los involucrados están dando sus testimonios y la imputación contra Magallanes es por el presunto delito de homicidio. En este marco, el abogado Julio Arbizu condena que tras varios meses se haya decidido que el caso sea visto por una fiscalía ordinaria. Para él, el proceso tiene que ser dirigido por una de derechos humanos, ya que lo ocurrido no es un hecho aislado y se enmarca en un contexto de graves violaciones a los derechos humanos, en el cual se ha seguido un patrón de uso abusivo y sistemático de la fuerza policial en las protestas. Con esta decisión, él cree que solo se responsabilizará a Magallanes y se encubrirá a los jefes policiales y políticos que elaboraron, supervisaron y ejecutaron el plan de operaciones de la marcha del 15 de octubre.
1: Ese es precisamente el propósito, ¿no? Eximir de responsabilidad a quienes ordenaron en principio la presencia de ternas o de policías vestidos de civil, armados, ¿no? Y que fueron además enviados al lugar de los hechos cuando ya la manifestación había terminado. Esto es gravísimo porque no solamente tiene que ver con la responsabilidad de los mandos operativos, sino probablemente responsabilidad, o con certeza responsabilidad, del ministro del Interior y del propio presidente de la República. La idea entonces de separar esto, de aislarlo de un evento de violación a los derechos humanos, consiste en generar impunidad para estas personas.
2: La última muerte de Eduardo Ruiz, conocido como Truco, creo que es esta expresión de un Estado que reprime indiscriminadamente, sin tener en cuenta la garantía de mínimos derechos en un país en donde el derecho a la protesta es legal. Pero además es la expresión de la impunidad. Porque hemos visto cómo, tras la muerte, se ha intentado desconocer la responsabilidad de la cadena de mandos que hay respecto y detrás de este asesinato.
0: Al mes de su partida, su familia y amigos cercanos se reunieron en la parroquia Santísimo Sacramento, ubicada a la altura de la cuadra 35 de la Avenida Perú en San Martín de Porres. Ahí se realizó una misa donde los participantes rezaron por la paz y tranquilidad de Mauricio. Y al final de esta, en los exteriores de la parroquia, compartieron un momento en el que lo evocaron con nostalgia y se tomaron fotos con su imagen. Luego de la emotiva ceremonia, todos vestidos de blanco realizaron una caminata en dirección al Parque 105, ubicado a solo 2 cuadras de su casa, y en donde hicieron lo que Truco ha venido haciendo todos estos años: convocar a sus vecinos y amigos a actividades culturales para dar a conocer sus composiciones y a hacer música. Aquel día, sus compañeros del movimiento Hip Hop SMP 031 instalaron los equipos de sonido, colocaron mesas y sillas y armaron toldos y stands donde diversos artistas invitados tocaron música criolla, hicieron grafitis, vendieron souvenirs, refrescos y comidas, hicieron serigrafías con su rostro y armaron una exposición fotográfica en la que mostraron las diferentes etapas de su vida. Sus amigos más cercanos del colectivo Amachac Pacha y con los que creció en su barrio ofrecieron algunas palabras recordando las anécdotas vividas, escucharon sus composiciones y canciones y se reunieron todos junto a su padre Roger en la rotonda del Parque 105, donde lo recordaron cantando hip hop, haciendo jamming con rimas improvisadas y pidiendo celeridad en las investigaciones y justicia.
3: Mauricio siempre buscaba resaltar bastante su barrio, donde él creció con su hermano, con Snap. Entonces, a raíz de que él se ha movido mucho por su barrio, el barrio San Martín de Porres ha sido muy sonado también. Él siempre lo decía, San Martín de Porres es el barrio más rapero, es más hijopero, porque de ahí sale la cuna del graffiti también. Y él ha vivido eso. Él ha vivido eso en el 2005, 2004. Él lo ha vivido. De chibolito, cuando salían y en el barrio se jugaba pelota. Yo fui a vivir en el año 2009 a San Martín de Porres. y era muy distinto todo, pues, ¿no? En esos años. Entonces ahí donde yo lo conozco a él también en 2010, y siempre estaba como que hay que hacer esto en el barrio, vamos a rapear en el barrio. Entonces ha sido muy importante lo que él ha marcado dentro de San Martín de Porres.
4: Mucha gente en la calle dice que es su amigo, que era lo máximo, que cantaba. Yo sabía que cantaba mi hijo, pero no en tal magnitud, ¿no? Es bien querido, han venido chicos acá a visitarme. Dice, nosotros, él levantó a San Martín, porque en San Martín nadie nos conocía, dice. Y él levantó, por eso todo el mundo lo quería. Han venido chicos de Ventanilla diciendo que la primera vez que lo escucharon cantar, dice que hacían cola para darle la mano, para entrevistarlo. Y yo no sabía que era, como luego lo repite, esa magnitud, como era mi hijo de querido, ¿no? Y nada, pues no, en la calle también donde voy, la gente, por ejemplo, hace dos días me fui al estadio de Alianza, porque soy hincha de la Alianza Lima, con toda mi familia, y la gente me reconoció. Señor, usted es su papá de Truco, ¿no? Sí, la gente comenzó a abrazarme, a darme muestras de cariño, fuerza, ¿no? Claro, hay unos que no, otros, pero la mayoría, mayormente, donde voy me paran y me abrazan, me paran, como aparte que en San Martín soy bien conocido acá en mi distrito, me paran y me muestran muestras de afecto, todos, hombres, señoras, niños. La gente está bien identificada con mi hijo, muy identificada.
0: Así recuerda a Roger a su hijo, cuyo nombre ha sido grabado en diversos murales de Lima. Y aunque estos hayan sido borrados varias veces y el camino de la justicia pueda ser largo, sus letras de transformación social perdurarán en la memoria y en las luchas de quienes lo conocieron, porque nadie debe morir por protestar.

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0: Sistemas listos y propulsores encendidos para descubrir nuevos ecosistemas tecnocientíficos. Bienvenidos y bienvenidas, viajeros y viajeras del saber, a Atomun. Abordemos nuestra sonda de Telesur para emprender una nueva travesía por los universos cognitivos. Para quien les habla, Jack Bravo, es un momento de conectarnos a la interfaz científica diseñada para los pueblos del sur global. Conecten con nuestra comunidad, búsquennos en todas las redes sociales digitales. En Facebook estamos como Atomun Telesur, en X, arroba Atomun Telesur y arroba Jack Telesur, y en Instagram como arroba Atomun-Telesur. La información no espera y no perderemos ni un nanosegundo. Vamos directo al despliegue de datos que tenemos preparado para hoy. ¡Revisemos! En Atomun nos adentramos en una de las batallas más silenciosas, invisibles y determinantes de la era moderna, la lucha despiadada por la atención humana. Para ganarle a un algoritmo, primero hay que entender su arquitectura. Los métodos de prohibir los teléfonos en las escuelas fracasaron rotundamente porque no atacan la raíz del problema. Por eso, en la bitácora cognitiva de la jornada, analizamos los nuevos modelos pedagógicos y las herramientas de vanguardia que buscan blindar la autonomía cognitiva de las nuevas generaciones. Pero antes de desplegar la sonda cognitiva por estos escenarios, primero conozcamos cómo se mueve la dinámica innovadora de la semana.
1: China dio un paso clave en la carrera de la inteligencia artificial: convertirla en materia obligatoria en las escuelas y capacitar a sus docentes para formar a las nuevas generaciones digitales. Esto a través del nuevo Plan Quincenal 2026-2030, con el objetivo de preparar a las nuevas generaciones para una economía dominada por estas tecnologías. La estrategia no se limita a enseñar a usar herramientas digitales. El Ministerio de Educación chino busca construir una alfabetización de IA, desde la primaria hasta la universidad, incorporando pensamiento crítico, verificación de información y uso responsable de modelos de lenguaje. Incluso, los exámenes para docentes incluirán conocimientos en inteligencia artificial. El impacto de esta decisión también pone sobre la mesa un desafío para el sur global: cómo evitar que la brecha tecnológica deje atrás a millones de jóvenes sin acceso a información digital de calidad. Mientras las grandes potencias aceleran sus planes en IA, países de América Latina y otras regiones enfrentan el reto de fortalecer infraestructura, capacitación docente y acceso equitativo a tecnologías emergentes. Google presentó nuevas funciones de Gemini en Android 17, capaces de integrarse en aplicaciones, programar código, generar contenido e incluso ejecutar tareas mediante agentes autónomos como Remy. La IA también llegará a gafas inteligentes, computadoras, Google Book y servicios domésticos conectados, en una apuesta por convertirla en el centro de todo su ecosistema digital y competir con plataformas como Claude, Codex y OpenAI. Pero mientras las tecnologías prometen asistentes más eficientes y personalizados, crecen las preocupaciones por la privacidad, la dependencia tecnológica y el reemplazo de tareas humanas por sistemas cada vez más autónomos. Aún así, la competencia global por liderar la inteligencia artificial está acelerando una nueva era tecnológica que definirá la economía, la comunicación y la vida cotidiana en los próximos años.
0: La ciencia y la innovación colisionan constantemente para transformar la realidad. Para seguir la pista al futuro, solo debes quedarte por la frecuencia de nuestra señal de Telesur. Comparte tus propuestas, dudas e inquietudes al correo electrónico que ves en pantalla: atomun@telesurtv.net. Momento de hacer la primera escala técnica de pocos segundos. Pero antes, quédense allí, porque llega el espacio gamer para desafiar su destreza en los controles. Ya volvemos con más de Atomun.

En un mercado saturado de títulos tipo Souls-like, Constance destaca por apostar por una experiencia de acción y plataformas 2D más dinámica, accesible y emocional. El juego les pone en la piel de Constance, una joven que alterna entre la realidad y un mundo fantástico mientras se enfrenta agotamiento laboral, presión profesional y la búsqueda de equilibrio mental. Cada nueva habilidad funciona como una metáfora de su crecimiento psicológico. Visualmente, el título parece una animación pintada a mano, con escenarios llenos de contraste cromático, animaciones fluidas y una dirección artística que cambia constantemente de tono y atmósfera, sumado a una banda sonora con identidad propia y a una narrativa que transmite emociones sin depender de voces. Constance se perfila como una de las joyas independientes más interesantes de 2026.

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0: Seguimos con más de la ciencia, tecnología e innovación al servicio de la humanidad. Esto es Atomun. ¿Alguna vez has sentido que entraste a TikTok solo por 5 minutos y de repente despertaste de un trance 2 horas después con el cuello adolorido? No estás solo. Las grandes arquitecturas digitales están ganando la batalla por nuestra atención. Pero hoy en Atomun te vamos a mostrar cómo la educación disruptiva está creando los escudos cognitivos para que las nuevas generaciones recuperen el control de sus propias mentes, sincronicen sus sistemas, que en la bitácora cognitiva de la semana desvelamos sobre estos métodos educativos contra la adicción a las redes sociales. El material al instante.
1: La inteligencia artificial está cambiando la educación y poniendo fin a la era del profesor como única fuente de conocimiento. Hoy, el desafío ya no es solo acceder a información, sino aprender a cuestionarla, analizarla y no dejar el pensamiento en manos de un algoritmo. Expertos universitarios en España advierten que el docente debe pasar de transmitir datos a formar criterio crítico en una generación atrapada por la inmediatez digital. Mientras las redes sociales premian el consumo rápido y el scroll infinito, la educación real exige tiempo, concentración y tolerancia a la frustración. El problema es que muchos jóvenes creen estar hiperinformados, cuando en realidad navegan un océano de contenido con muy poca profundidad. Y sin herramientas para contrastar información, aumentan el riesgo de adicción digital, manipulación algorítmica y pérdida del pensamiento crítico. La inteligencia artificial no solo está cambiando la forma de aprender, también está transformando el trabajo docente. Según datos presentados por Microsoft, el uso de asistentes de IA puede ahorrar a los profesores hasta 9 horas semanales en tareas repetitivas como planificación, organización y gestión administrativa. El impacto va más allá de la productividad. En medio de la crisis de desgaste y desmotivación que enfrenta la profesión docente en muchos países, la automatización podría devolver tiempo a los maestros para lo más importante: el acompañamiento humano, la atención personalizada y la formación crítica de los estudiantes. Cada vez más adolescentes están convirtiendo a la inteligencia artificial en un coeficiente personal. Observatorios sobre uso saludable de la tecnología alertan que muchos jóvenes ya consultan a modelos como ChatGPT sobre problemas emocionales, decisiones privadas e incluso rupturas sentimentales. El problema, advierten los expertos, es que la IA no tiene empatía, experiencia humana ni criterio moral. Solo procesa datos y genera respuestas predictivas. Por eso piden deshumanizar la tecnología en las aulas y enseñar a los estudiantes a diferenciar entre una herramienta digital y una relación humana real. El debate también apunta a las Big Tech, cuyos algoritmos están diseñados para mantener la atención y generar dependencia digital, especialmente en los más jóvenes.
2: Cada empresa tecnológica, las grandes del mundo, pagan millones a neurocientíficos para que les digan cómo pueden captar la atención del usuario el mayor tiempo posible en una pantalla. Hoy en día, lo que mueve el mundo es la capacidad de tener la atención del usuario el mayor tiempo posible. Todos nosotros, en la corteza prefrontal, tenemos la atención, la concentración, la resolución de problemas y el control de impulsos.
1: Frente a esto, expertos plantean que las escuelas deben hacer lo contrario: crear entornos digitales que recuperen la concentración y el descanso mental. ¿Cómo? Con lecciones divididas en bloques cortos, pausas obligatorias y espacios de respiración antes de continuar. La idea es reintroducir la fricción que las plataformas eliminaron para mantener la conexión el mayor tiempo posible. En este nuevo escenario, la escuela no solo enseña contenidos, también busca recuperar la atención por la hiperestimulación digital. Datos claves sobre la realidad en el siguiente material. Enfoque pedagógico: alfabetización crítica de algoritmo. Enseñar cómo operan los sistemas de dopamina. Gestión de la atención: módulos interactivos para entrenar el enfoque y la concentración. Autorregulación cognitiva: prácticas de monitoreo del tiempo frente a la pantalla. Modelo de pares: estudiantes guiando a otros en el uso saludable de dispositivos. métodos y herramientas prácticas, aplicaciones de enfoque inmersivo, gamificación que premia el tiempo sin usar el teléfono, entrenamiento de impulsividad, técnicas conductuales para frenar el clic automático, diseño crítico digital, talleres donde los estudiantes crean sus propias reglas de uso, sistemas de fatiga simulada, demuestran cómo el exceso de conexión agota la mente. Enfoque clínico educativo, habilidades socioemocionales, fortalecer la empatía real versus la interacción virtual, higiene del sueño tecnológico, educación para desterrar los dispositivos del descanso, espacio de desconexión activa, proyectos escolares basados en el mundo físico y tangible. Frente al impacto del scroll infinito en la atención de los jóvenes, la educación ya no puede limitarse a prohibir pantallas. Tiene que ofrecer algo que las redes sociales no dan. Especialistas proponen recuperar espacios de lectura profunda, escritura a mano y debate cara a cara para reentrenar la concentración y el pensamiento crítico en una generación acostumbrada al consumo rápido de contenido. El objetivo también es enseñar que las inteligencias artificiales y los algoritmos no son amigos ni oráculos emocionales, sino herramientas diseñadas para capturar atención y moldear comportamientos. La adicción a las redes sociales florece en el vacío de la pasividad. El cerebro joven se acostumbra a ser un mero receptor de estímulos. La verdadera contraofensiva educativa no es la analógica, sino que radica en la transición hacia la proactividad tecnológica. Experiencias escolares donde los aprendices programan pequeñas IA exclusivas como lectores de pantalla para compañeros con discapacidad o traductores automáticos demuestran que el cerebro prefiere el propósito a la distracción. Al percibir que su esfuerzo genera un cambio real en su comunidad, el estudiante experimenta una gratificación social e intelectual que el scroll de Instagram jamás podrá replicar. La adicción al scroll infinito está generando una generación con dificultades para la abstracción y la toma de decisiones. No podemos combatirlo con las metodologías de hace un siglo, pero tampoco rindiéndonos a la inmediatez tecnológica. La solución que plantea el debate es una innovación con propósito: usar la tecnología para crear y solucionar. Mientras se blinda el aula como el último bastión del pensamiento lento, profundo y crítico. Al conectar la programación de algoritmos con labores de utilidad social, la metodología educativa logra competir contra la inmediatez digital, demostrando que los estudiantes se involucran con mayor ahínco cuando perciben que su aprendizaje genera un impacto tangible en su comunidad. Un riesgo latente en la fusión de la adicción a las redes y el auge de la IA es la tendencia de los jóvenes a delegar su pensamiento y sus decisiones emocionales en las máquinas, como pedirle a un chatbot que redacte una ruptura amorosa. Para frenar esta deshumanización, las nuevas metodologías proponen la implementación de códigos de honestidad digital, al obligar a los escolares a reflexionar y declarar qué porcentaje de su razonamiento fue propio y cuál asistido por una IA. La escuela combate la cultura de la inmediatez. Este enfoque analítico rescata el valor del esfuerzo mental y la lentitud, recordándole a las nuevas generaciones que la tecnología debe ser un copiloto de la inteligencia humana, nunca su sustituto.
0: La soberanía no se defiende solo en las fronteras físicas, sino también en los límites de la mente. Al dotar a los estudiantes de estas herramientas, las escuelas están creando verdaderos escudos de defensa cognitiva. Cuando un joven aprende a crear fricción a propósito en su dispositivo, desactivando notificaciones o usando la pantalla en escala de grises, está rompiendo el monopolio del condicionamiento digital. Estamos presenciando el nacimiento de una pedagogía de resistencia que le devuelve el control del tiempo al ser humano. Momento de un nuevo corte, pero antes les invito a que viajemos en la data.
1: El sistema dopaminérgico es uno de los circuitos más influyentes del cerebro humano. Funciona a través de la dopamina, un neurotransmisor clave en procesos como el placer, la motivación, el aprendizaje y el control del movimiento. Este sistema está formado por redes de neuronas ubicadas en regiones como el mesencéfalo, el estriado y la corteza prefrontal, áreas que actúan como centros de recompensa y toma de decisiones. Su importancia es tan grande que alteraciones en su funcionamiento están relacionadas con enfermedades como el Parkinson, la esquizofrenia y las adicciones. En otras palabras, muchas de las decisiones, impulsos y sensaciones de bienestar nacen en este complejo mecanismo químico del cerebro.

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1: El telescopio espacial NEO Superior ya superó una etapa clave de ensamblaje y avanza hacia sus pruebas finales antes de su lanzamiento previsto para 2027. Diseñado como un verdadero centinela espacial, su misión será detectar asteroides y cometas potencialmente peligrosos antes de que represente una amenaza para la Tierra. A diferencia de los telescopios convencionales, NEO Superior observará el universo en luz infrarroja, capaz de detectar el calor que emiten estos cuerpos al ser iluminados por el Sol. Esto les permitirá localizar objetos oscuros o difíciles de ver con una velocidad y precisión sin precedentes. Más que un avance científico, el proyecto forma parte de la estrategia de defensa planetaria de la NASA, identificar amenazas con suficiente anticipación para algún día desviar un impacto antes de que ocurra.
0: ¿Qué tienen en común tu celular, los coches eléctricos y los aerogeneradores, metales casi imposibles de separar, las tierras raras, antes, procesos caros, lentos y muy contaminantes, como separar sal y azúcar, grano a grano? Ahora viene lo difícil de creer. La solución no es una máquina futurista, no es inteligencia artificial, es un imán. Sí, un imán simple. Científicos descubrieron que pueden separar estos metales usando campos magnéticos, aprovechando un detalle mínimo. Cada material responde distinto al imán. El giro, residuos industriales que eran basura, podrían convertirse en nuevas minas.
1: Un grupo de investigadores de la Universidad de Mississippi y del Laboratorio Nacional de Noroeste del Pacífico desarrolló un método que usa campos magnéticos para recuperar tierras raras a partir de líquidos complejos, reduciendo el uso de químicos, el gasto energético y los residuos tóxicos que generan los métodos tradicionales. El sistema funciona como un filtro invisible. El campo magnético empuja ciertos iones y separa materiales estratégicos como el neodimio y el disprosio, claves para baterías, turbinas eólicas y tecnología avanzada. Para observar el proceso en tiempo real, los científicos utilizaron imágenes láser que revelan cómo los elementos se concentran alrededor del imán. Aunque la tecnología sigue en fase experimental y todavía debe superar desafíos industriales, su potencial es enorme. El objetivo es claro: extraer los minerales más codiciados del mundo, con menos contaminación, menos dependencia geopolítica y menos minería extrema.
0: Contra las supercomputadoras diseñadas para secuestrar su atención mediante el mecanismo dopaminérgico, los nuevos métodos proponen que los estudiantes entiendan la arquitectura detrás de las plataformas. En ese sentido, la periodista y especialista en tecnología y familia, María Zavala, recalca que es fácil engancharse a la tecnología y olvidar que hay un mundo real. Es fácil creer todo lo que ves en internet y no escuchar a quien te conoce fuera de la red. Reparte tu tiempo y dedicación entre lo on y lo off. Que la tecnología no te domine. Así llegamos al final, recordándoles seguir nuestras redes sociales que aprecian en sus pantallas. Nos vemos en la próxima estación para seguir desafiando las fronteras del conocimiento y explorar el futuro. Mantengan sus mentes encendidas. Hasta pronto, viajeros y viajeras del saber.

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0: Hola, ¿qué tal? Sean bienvenidos a una nueva emisión de Telesur Noticias. Soy Gustavo Prada. Comenzamos con titulares. Denuncian en Estados Unidos que más de 6.000 menores permanecen retenidos por la gestión de Donald Trump, donde reciben malos tratos. Segunda vuelta entre desconocimientos de resultados y señalamientos. Colombia continúa su lucha histórica por su democracia y volverá a las urnas en junio. Movimientos sociales, jóvenes, trabajadores y partidos políticos de Perú se movilizaron en rechazo a la candidata presidencial Keiko Fujimori, a quien consideran una amenaza a la democracia y los derechos humanos. Iniciamos con información de Estados Unidos. En Estados Unidos denuncian que más de 6.000 menores permanecen detenidos por la gestión de Donald Trump, donde reciben malos tratos. Las autoridades migratorias de ese país mantienen bajo custodia a más de 6.300 menores de edad, algunos de apenas 2 meses de vida. La mayoría se encuentra recluido en el centro de detención de Delay, Texas, el único en el país que aloja a familias inmigrantes. El congresista demócrata Joaquín Castro ha denunciado que, lejos de tratarlos como solicitantes de asilo, las autoridades los criminalizan. Según Castro, el objetivo político es enviar un mensaje de crueldad. Además, reveló que más de 145.000 niños han sufrido la detención de al menos uno de sus padres debido a la cacería de migrantes impulsada por Donald Trump. El centro de Delay, que había permanecido cerrado durante el mandato de Joe Biden, fue reabierto en 2025 como parte de la campaña de arrestos masivos. Seguimos en Estados Unidos, y es que decretan toque de queda en Newark tras la escalada de protestas contra el ICE y las políticas migratorias del gobierno de Donald Trump. La medida de excepción gubernamental tomada por el alcalde Raz Baraka responde a las intensas jornadas de disturbios entre manifestantes civiles y las fuerzas policiales en las inmediaciones del centro de detención de Delaney Hall. Las protestas dan su origen luego de una huelga de hambre indefinida realizada por migrantes recluidos dentro del penal, denunciando sufrir tratos crueles y condiciones precarias en el recinto penitenciario. Luego de decretar el toque de queda, las autoridades municipales advirtieron que las personas que incumplan la normativa especial serán objeto de severas medidas coercitivas por parte de los cuerpos de seguridad locales. Y en otro tema, a 2 años de su triunfo electoral, la presidenta de México, Claudia Sheinbaum, resaltó que el pueblo cuenta con un gobierno honesto, cercano y comprometido con el bienestar social. En la presentación de su informe, la mandataria aseguró que su administración se ha caracterizado por la honradez y salvaguarda de la soberanía nacional mexicana. Mencionó los avances en materia económica, social y laboral de la nación, gracias a sus políticas enmarcadas en la Cuarta Transformación. Destacó que en el primer trimestre de 2026 se han captado 23.500 millones de dólares en inversión extranjera, mientras que la tasa de desempleo logró ubicarse al 2,5%, lo que coloca a México entre los países con menor desocupación a escala global. Además, Sheinbaum defendió la independencia nacional, reiterando su rechazo a cualquier acto de injerencia extranjera que busque socavar la soberanía del pueblo.
1: Los recursos son sagrados porque pertenecen al pueblo. Regresan convertidos en programas de bienestar, escuelas, hospitales, caminos, vivienda, infraestructura y obra pública. Esa es la esencia de la transformación. Terminar con un régimen que gobernaba para las élites, para la oligarquía, y consolidar un gobierno de la gente. Y por más que los adversarios añoren los tiempos de los privilegios, esos no van a regresar.
0: Nos ubicamos ahora en España. Las calles de Bilbao, País Vasco, se llenaron con cientos de personas que marcharon para reiterar su solidaridad por Cuba en el cierre de una campaña para recaudar fondos. Organizaciones sociales y sindicatos se reunieron en la convocatoria bajo el lema de Cuba, detener el genocidio, el cual causó impacto en la campaña contra el bloqueo, consiguiendo recaudar más de $284,000 de 1.255 donaciones para la isla caribeña. Dichos fondos fueron utilizados por la Organización No Gubernamental para el Desarrollo, con sede en Suiza, para la compra de los insumos para dos grandes instalaciones de energía solar con destino al Hospital Pediátrico de La Habana, que atiende anualmente a 140,000 niñas y niños. El acto fue elevado con el acompañamiento de artistas que interpretaron canciones para elevar un mensaje de solidaridad con la mayor de las Antillas. Momento de hacer una pequeña pausa, ya volvemos.

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0: Colombia vivió una jornada electoral decisiva en la que se definió los candidatos a la segunda vuelta. En estos, Iván Cepeda, candidato del progresismo, llamó a revisar detenidamente los resultados del preconteo oficial, mientras el candidato de la ultraderecha, Abelardo de la Espriella, reiteró su propuesta de eliminación de derechos humanos y mano dura. Nuestra compañera Tatiana Portela nos ofrece los detalles.
1: Con la apertura de las mesas por parte del mandatario Gustavo Petro, Colombia dio inicio a una jornada electoral histórica. Más allá de convocar a las urnas, el jefe de Estado lanzó un contundente llamado a las autoridades electorales para garantizar transparencia del proceso.
2: Le solicita respetuosamente al registrador inicie de inmediato, una vez terminadas estas elecciones, los procesos para cumplir la sentencia del Consejo de Estado y que Colombia, por primera vez, desde que estos instrumentos tecnológicos se usen, pueda ser propietaria a través de su Estado del software que cuenta los votos y da los resultados finales. Todo lo que no sea así es un desacato a la justicia.
1: El llamado a defender la democracia resonó con fuerza en la ciudadanía. En Corferias, el centro de votación más importante de Bogotá, la afluencia masiva desde tempranas horas reflejó el compromiso del pueblo colombiano por definir su propio destino.
3: Que sea la democracia como es, que no sean las élites ni nadie que maneje el país, sino que sea el pueblo, ¿no? Que esto es como si fuera como una finca, ¿no? Lo que estamos buscando es un mayordomo, no gente que se quiera hacer más rica con lo que hay acá.
1: Sin embargo, la alta participación popular se vio empañada por denuncias de injerencia por parte de Estados Unidos, una postura rechazada de manera categórica por observadores internacionales.
4: Eso es francamente un desacierto. La realidad es que la organización electoral de Colombia es bastante buena. Ahí está más bien hablando de sus intereses como país y como político de un país extranjero que no debería de tener esa circunstancia. Ahora ya sabemos que se las gastan de esa manera, tengo que decirlo. En México dijeron lo mismo hace 2 años.
1: Bajo tensión por denuncias de injerencia concluyó la jornada electoral. Los resultados preliminares dan el triunfo a la extrema derecha, seguida por el progresismo, con poco más del 2% de diferencia. Las alianzas de la derecha no se hicieron esperar. La derrotada Paloma Valencia cerró filas de cara a la segunda vuelta electoral.
5: Hoy, como Paloma Valencia, la mujer que quería ser su presidenta, anuncio mi apoyo al doctor Abelardo de la Espriella e invito a que derrotemos a Cepeda.
1: El presidente Gustavo Petro y el candidato Cepeda rechazaron los resultados electorales iniciales en Colombia, argumentando irregularidades logísticas y la aparición de 800.000 votantes fuera del censo oficial. En medio de una creciente polarización, incluso sectores de centro-derecha manifestaron su apoyo a Cepeda para salvaguardar la institucionalidad del país de cara al escrutinio oficial que comenzará este 1 de junio.
6: Solo cuando las comisiones escrutadoras dejen totalmente aclarado, nítida y rigurosamente aclarado este asunto, nos vamos a pronunciar sobre los resultados de esta noche.
1: En paralelo, el candidato de la Espriella amenazó al candidato Iván Cepeda.
7: ¡Vamos a enfrentar! ¡Sí! ¡Vamos a defender la patria por la razón o por la fuerza!
1: Colombia encamina así sus pasos hacia el próximo 21 de junio para una segunda vuelta presidencial en medio de un clima de alta tensión. El proceso queda bajo la lupa internacional debido a múltiples denuncias e irregularidades, como la duplicidad de cédulas que impidió el sufragio de miles de ciudadanos, sumado a un escenario de abierta injerencia de Estados Unidos y del presidente de Ecuador, Daniel Noboa. Tatiana Portela, Telesur, Bogotá, Colombia.
0: En este contexto, el presidente de Colombia, Gustavo Petro, desconoció el preconteo electoral y denunció graves alteraciones en el mismo. A través de su cuenta oficial en X, el presidente Petro expuso: el llamado conteo transmitido no tiene fuerza vinculante, sus datos no son norma pública. Como presidente, no acepto los resultados del preconteo de la firma privada de los hermanos Bautista, porque debiendo estar quietos los algoritmos del software de conteo y escrutinios, en la última semana fueron variados en 3 oportunidades y agregaron 800.000 cédulas más de

Por su parte, el ministro de Defensa de Colombia, Pedro Sánchez Suárez, ofreció un balance del desarrollo de la jornada electoral celebrada este 31 de mayo. A través de sus redes sociales, el ministerio informó: la democracia se expresó en las urnas, pero la alerta se mantiene. La fuerza pública continúa atenta frente a cualquier intento de grupos criminales de alterar el orden público o de sectores radicalizados que pretendan desconocer la decisión tomada por los colombianos en las urnas. Asimismo, destaca lo siguiente: el balance de la jornada: 8 capturas por delitos electorales, 6 capturas en flagrancia por daño a bienes públicos y suplantación de testigos, 84 capturas por orden judicial mediante el plan Cazador, 98 reportes atendidos a través de la línea 157. Nuestra fuerza pública y las entidades del Estado le cumplieron a los colombianos y a la democracia. Cambiamos de tema y nos ubicamos en Venezuela, donde la presidenta encargada, Delcy Rodríguez, puso en marcha el plan de reforestación Chuquisaca en el marco del Día Nacional del Árbol. Esta iniciativa impulsada a la siembra de árboles y garantiza la regeneración de los suelos y la protección de las fuentes de agua, fortaleciendo así las acciones ecosocialistas para el vivir bien del pueblo venezolano. En esta jornada que celebra la vida y la conciencia ambiental desde la praxis revolucionaria, el gobierno bolivariano reafirma su compromiso con la defensa de la madre tierra. Nos ubicamos ahora en Perú, ya que los ciudadanos tomaron las calles en rechazo con la candidatura de Keiko Fujimori a pocos días de la segunda vuelta presidencial. En Lima, las diversas organizaciones sociales también exigen el fujimorismo no regrese al poder. La protesta se produjo días antes del balotaje presidencial. Múltiples sectores de la sociedad peruana rechazan a Keiko por las acusaciones de corrupción que involucran a dirigentes de su partido, lo que representa la continuidad del legado de su padre, Alberto Fujimori. Estas jornadas de protestas reflejan la división social que afronta el pueblo peruano a pocos días de los comicios presidenciales. Y de cara a la segunda vuelta de las elecciones generales del 7 de junio en Perú, se realizó el único debate presidencial entre los candidatos Keiko Fujimori y Roberto Sánchez. La agenda de disertación abordó temas relacionados con democracia, seguridad ciudadana, fortalecimiento del Estado, educación, salud, economía, empleo y la reducción de la pobreza. Aspectos sobre los cuales los aspirantes a la primera magistratura del país defendieron sus propuestas en aras de capitalizar la preferencia de los electores. Entre tanto, simpatizantes de ambas tendencias se concentraron en las afueras del Centro de Convenciones de Lima, por lo que la policía tuvo que establecer una barrera para evitar enfrentamientos. Pasamos a información de Chile. El índice de desaprobación del presidente José Antonio Kast aumentó 3 puntos porcentuales en las últimas semanas, alcanzando el 53%. El sondeo, que comprendió a 802 personas de distintos niveles socioeconómicos y residentes en todo el país, arrojó que 46 de cada 100 entrevistados considera incorrecto el rumbo del gobierno, 5 puntos más que en el estudio anterior. En materia de seguridad, un 45% sostuvo que la administración de Kast no tiene un plan claro frente a la creciente ola de delincuencia, mientras que apenas un 12% estimó que existe una estrategia definida. Otro sondeo coincide en la elevada desaprobación a la gestión del presidente Kast y lo ubica en 53,3%, consolidando una tendencia negativa a solo horas de su presentación ante el Congreso Nacional. Sobre los miembros del gabinete, el peor evaluado resultó ser el ministro de Hacienda, Jorge Quirós, situación directamente relacionada con las políticas de aumento en el precio de combustibles y los recortes presupuestarios a diversas carteras. Seguimos en Chile tocando otro tema, y es que un sismo de magnitud 6.0 sacudió la zona central del país con epicentro a 23 kilómetros al oeste de Quintero, región de Valparaíso,

y una profundidad de 30 kilómetros. El movimiento fue percibido desde Coquimbo hasta el Maule, incluyendo la región metropolitana y O'Higgins. Asimismo, el Servicio Nacional de Prevención y Respuesta ante Desastres calificó el evento como de mediana intensidad, mientras que el Sistema Nacional evalúa posibles daños a personas, infraestructuras y servicios básicos. De manera tranquilizadora para la población, el Servicio Hidrográfico y Oceanográfico de la Armada descartó cualquier riesgo de tsunami, ya que las características del movimiento no reúnen las condiciones para generar una alerta de esas características.

En Líbano, nuevos ataques perpetrados por las fuerzas israelíes dejaron al menos 41 personas muertas y otras 140 resultaron heridas en las últimas 24 horas. El Ministerio de Salud libanés denunció que la aviación israelí continúa atacando ciudades e infraestructuras civiles, por lo que el número de víctimas y heridos podría aumentar. Un informe publicado por el Departamento de Salud indicó que desde el inicio de la más reciente escalada sionista, el número total de muertes ha ascendido a 3.412 y el de heridos a 10.269. Nos ubicamos en Irán. El gobierno de esa nación ha desmentido rotundamente las informaciones difundidas por la prensa extranjera que aseguraban la supuesta renuncia del presidente Masoud Pezeshkian. La portavoz oficial, Fatemeh Mojayerani, calificó estos reportes como simples rumores y reafirmó que la administración sigue firme en su compromiso de apoyar al pueblo iraní y enfrentar los desafíos nacionales. La asistente presidencial ya había denunciado estas noticias falsas como parte de una campaña mediática para quebrantar la unidad del país. Mojayerani subrayó que el gobierno continúa trabajando sin descanso para mejorar las condiciones de vida en todo el país. Asimismo, Irán reiteró que ni el presidente Pezeshkian ni la nación iraní cesarán en su camino de servicio y resistencia, destacando que los intentos de quebrantar la cohesión nacional están fracasando.

0: Y en el suroeste de China, al menos 5 personas fallecieron y una resultó herida tras un derrumbe ocurrido en una mina ilegal. Un incidente tuvo lugar en la aldea de Baigu, dentro del distrito de Huise. Equipos de emergencia, bomberos y personal de salud iniciaron operativos de rescate inmediatos. Las labores permitieron extraer a 6 personas que habían quedado atrapadas bajo los escombros. Sin embargo, 5 de las víctimas fallecieron pese a la atención médica recibida. Por su parte, el sobreviviente permanece en un hospital con diagnóstico estable. Las autoridades chinas investigan las causas que provocaron este colapso en la zona minera. Y también les contamos que 4 personas fallecieron y otras 2 resultaron heridas tras declararse un incendio en una planta de la empresa surcoreana Hanwha Aerospace, ubicada en la ciudad de Daejeon. 2 de los supervivientes lograron salir de las instalaciones por sus propios medios, uno de ellos con quemaduras graves. Las autoridades aún no han identificado a las víctimas debido a la severidad de sus lesiones. Según el portavoz de los bomberos, el incendio fue provocado por una explosión cuyas causas están bajo investigación. De Asia pasamos a África. En República Democrática del Congo, al menos 6 civiles murieron y varios más permanecen desaparecidos tras un nuevo ataque atribuido a las fuerzas democráticas aliadas en medio de la epidemia de ébola. El incidente ocurrió en un barrio en las afueras de la comuna Wenzori, a unos 7 kilómetros del centro de Beni. Los residentes continúan la búsqueda de los desaparecidos, de los cuales se desconoce su número exacto. Este es el primer ataque atribuido a las fuerzas democráticas aliadas contra la ciudad de Beni en más de 3 años y ocurre en una de las 7 zonas de salud afectadas en Kivu Norte. La violencia de los grupos armados y los desplazamientos provocados por estas acciones constituyen uno de los problemas para el enfrentamiento al brote de la enfermedad declarado en la República Democrática del Congo desde el 15 de mayo. Nos ubicamos en Kazajistán, donde el vicepresidente de la República de Cuba, Salvador Valdés Mesa, consolidó lazos bilaterales entre La Habana y Astaná. Tras su llegada, Valdés Mesa fue recibido por el presidente de la Cámara, Gerlán Kochanov, en un encuentro con miras a expandir sus acuerdos de cooperación institucionales y económicos. La reunión de alto nivel coincidió con la participación de Cuba en el Foro Regional de la Unión Económica Euroasiática. Valdés agradeció el recibimiento y la alta estima del gobierno kazajo hacia Cuba y la figura de Fidel Castro.
1: Agradecemos también la admiración, el respeto y el cariño que se expresa por el comandante en jefe Fidel Castro, que estamos en el año de su centenario, con muchas actividades durante el año. Y en el programa Actividades y Acciones también está la celebración de este acontecimiento en el orden internacional.
0: Por su parte, el presidente de la Cámara Baja del Parlamento de Kazajistán, Gerlán Kochanov, resaltó la labor del gobierno y los logros de la Revolución Cubana.
2: Respetamos mucho la Revolución Cubana. Respetamos esa revolución que ha luchado por tener una sociedad justa. A sus héroes, a Fidel Castro, que es indiscutiblemente uno de los mejores oradores que hemos visto y representante de la justicia.
0: Así despedimos la emisión. 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

0: Sean bienvenidas y bienvenidos a Sanamente, el espacio de la televisión donde hablamos de aquello que muchas veces no se nota, pero que sí pesa, nos pesa día a día. Soy Aisa García y quiero hacerle una pregunta muy personal. ¿Cuántas decisiones de su vida cree que realmente usted está tomando y cuántas las sigue tomando ese niño o niña herida que alguna vez usted fue? Porque hay heridas que no sangran, no se ven y nadie pregunta por ellas, pero son heridas que pueden marcar la manera en que nosotros amamos, confiamos, elegimos pareja, criamos hijos e incluso la forma en que nos hablamos o exigimos a nosotros mismos. A veces el cuerpo crece, pero el dolor se queda atrapado en la infancia. Hoy vamos a hablar de esas heridas emocionales que muchas personas aprendieron a esconder detrás de una bella sonrisa, del trabajo, del perfeccionismo o incluso del decir yo estoy bien. Bueno, para ayudarnos a entender cómo se forman esas heridas, cómo se manifiestan y sobre todo cómo pueden o cómo podemos sanarlas, nos acompaña en el estudio de Sanamente un especialista a quien siempre recibimos con muchísimo cariño, un especialista a quien yo admiro muchísimo, el doctor Gerardo Mora Gutiérrez, ya saben, psicólogo y especialista integral en salud mental. Qué gusto tenerte de vuelta aquí en Sanamente, querido doctor Mora.
1: Aisa, qué gusto estar aquí para hablar de un tema, como bien lo dijiste, que duele tanto y que nos duele tanto a todos.
0: Realmente la infancia, doctor Mora, es tan crucial y nos ayuda a definir cómo nos vamos a comportar de adultos.
1: Creo que sí, por varios motivos. Si pensamos en la infancia, suceden varias cosas que nos van a formar y nos van a forjar. Vamos a tener la primera relación sentimental con nuestros padres, vamos a aprender a socializar, vamos a aprender lo que somos y quiénes somos, y a partir justamente de lo que representa cada uno de esos elementos, vamos a poder ir desarrollando progresivamente nuestra personalidad integral.
0: Mucha gente te dice, ay, ya supéralo, eso ya pasó hace tiempo. ¿Eso es correcto?
1: No es correcto, es complejo. Para empezar, no podemos superar lo que no sabemos que nos duele. Y no sabemos que nos duele porque, como lo dijiste en la introducción, muy seguramente hay cosas que el dolor también ha callado y ha buscado la forma de poder compensar.
0: Entonces, ¿no es real que los años pueden curar así nomás, con el paso del tiempo, las heridas emocionales?
1: No, yo creo que no, Aisa, porque si el tiempo curara todo, entonces no habría psicólogos, no habría psicoterapia, no habría procesos a través de los cuales tenemos que seguir respondiendo muchas preguntas, y yo creo que los seres humanos podremos resolver nuestra vida de una forma mucho más sencilla. Es cierto que el tiempo ayuda, pero el que nos ayude el tiempo no quiere decir que resolvemos lo que nos ha pasado.
0: Seguramente a muchos nos han pasado cosas en la infancia y muchos decimos a veces tuvimos una infancia difícil. ¿Cuál es la diferencia en ese tuvimos una infancia difícil y tuvimos un trauma emocional?
1: Claro, yo creo que cada quien va evaluando su vida en función de los retos y desafíos que va a tener que resolver en su vida posterior. Una persona que reconoce conscientemente que tuvo una infancia difícil, me parece que puede ser en gran medida alguien que reconoce lo que le pasó y también lo que no le pasó a Isa, porque creo que ese sería un punto muy interesante. Tanto nos afecta lo que nos pasa como lo que no nos pasa.
0: Entonces, a ver, ¿cómo estuvo eso?
1: Es muy interesante, Aisa, porque podríamos pensar que en la raíz de nuestra infancia hay muchas cosas que nos tienen que pasar por normatividad. Por ejemplo, crecer, tener un padre, tener una madre, a lo mejor tener el seno de una familia, ser cuidados, ser amados. Uh-huh. Cuando eso no nos pasa, quiere decir que hay una huella que podríamos decir es impalpable, pero en la ausencia, no en la presencia.
0: Un vacío tremendo.
1: Un vacío, exactamente. Entonces creo que la forma correcta de decirlo tendría que ver con decir, tanto ha influido lo que me pasa como lo que no me pasó y que sin embargo va detonando lo que yo soy, tanto en mi adolescencia como en la infancia y desde luego en la adultez.
0: ¿Cómo nos damos cuenta que llegamos a la adultez y que seguimos reaccionando ante esos vacíos, ante esas heridas que nos golpearon alguna vez?
1: Puede ser de múltiples formas, Aisa. Una persona, por ejemplo, que constantemente tiene un sentimiento de inseguridad, de no poder hacer las cosas que se plantea, que de pronto tiene conflictos de forma parecida con diferentes personas de su vida. Yo creo que aquí hay que analizar muy bien cómo nos estamos conformando en nuestras relaciones interpersonales, en nuestra forma de vinculación y también en la forma en la que elegimos. Las heridas de la infancia a veces no duelen conscientemente, pero duelen en la forma en la que estamos en el presente.
0: En el presente, pero justo vayamos un poquito atrás, al pasado. ¿Cómo se siente en el presente un niño que fue rechazado, que fue poco querido o incluso ignorado?
1: Claro, se puede sentir como si nada de lo que hiciera valiera la pena, como si nunca hubiera sido visto, como si de pronto todo lo que representan sus propios logros o avances no pudiera tener como tal un lugar donde ser depositado. Son personas que mientras más hacen, menos sienten que hacen. Mientras más logros tienen, pareciera que no conquistan prácticamente nada. El sentimiento de valía y lo que implica justamente el poder continuar con lo que hacemos, ahí podemos ver detenciones muy importantes que nos dejan ver a ese niño lastimado, justamente que no es capaz de reconocerse o que necesita mucho que la gente lo esté validando para no poder de alguna forma tampoco reconocer este valor que le dan los otros.
0: Doctor Mora, ¿y ese niño lastimado o ignorado puede en la adultez convertirse en un auténtico narcisista?
1: Sí, por supuesto. Mucho de lo que hemos hablado sobre narcisismo en este gran programa ha tenido muchísimo que ver también con estas heridas de la infancia, justamente en la parte de donde no hubo validación, donde no hubo reconocimiento y donde no hubo un lente a través del cual el niño se sintió completamente reconocido.
0: Luego llega a la adultez y ¿qué comportamientos tiene?
1: Puede ser engreído, por ejemplo, puede pensar que la gente no vale nada o que las opiniones de los demás no importan. Puede estar buscando la validación para después tirarla a la basura, dejándole ver a las personas que lo que ellos piensan no vale nada. Y aquí, Aisa, quiero hacer un acento importante porque a veces estas personas traumatizadas con este tipo de dolor y heridas hacen sentir al otro como él se siente. Eso es
0: sí,
1: algo
0: clave. Sí, caray, conozco casos.
1: Sí.
0: Y eso es terrible.
1: Eso es muy duro, Aisa, porque implicará entonces que las personas a nuestro alrededor nos reviven esas traumas del allá y el entonces.
0: Doctor Mora, ¿qué tipo de experiencia dejan las marcas emocionales más profundas en un niño?
1: Pueden ser experiencias, Aisa, de negligencia.
0: ¿De negligencia?
1: Sí, de abandono, de, por supuesto, una sobreexplotación de lo que a veces el papá o la mamá quieren, de una suerte como de descuido y de lo que a veces para un niño o una niña puede representar un sentimiento de haber sido traicionado o de no haber sido mirado como necesitaba. Es decir, recordemos algo muy importante, Aisa. En la infancia, bueno, y en diferentes momentos de la vida, todos somos sumamente vulnerables. A diferencia de que cuando somos adultos podemos hablar de lo que necesitamos, un niño no fácilmente puede hablar.
0: Seguramente.
1: Y no puede expresar lo que necesita o siente. Aquí es donde los papás tienen mucho trabajo, porque traducir el mundo infantil, psicológicamente hablando, de un niño, es complejo y puede representar mucho de lo que en el futuro va a ser propiamente esta cuestión.
0: Hablabas de muchas personas que buscan en la adultez la validación todo el tiempo. ¿Por qué pasa esto? Claro. ¿De niño nunca les elogiaron?
1: Fíjate que creo que tendría que ver con los tiempos de nuestra mente, Isa.
0: A ver.
1: Creo que al hablar de las heridas de la infancia, estamos en el presente intentando o restaurarlas o repetirlas. Creo que son los dos caminos fundamentales que tenemos. Cuando repetimos, estamos buscando lo que no tuvimos, o fíjate muy curiosamente cómo fuimos lastimados. Mucha gente, sin darse cuenta, se vincula con otras personas esperando los mismos resultados que ya tuvo cuando era pequeño. Es como un saber inconsciente. No creas que las personas lo buscamos de forma consciente. A veces sí, pero la mayor parte de los casos ocurre como un saber inconsciente.
0: Pero también eso tiene un lado positivo, ¿no?
1: Yo diría que sí. Qué bueno que lo preguntas, porque es fundamental también pensar que nuestros vínculos actuales pueden ser curativos. Es decir, buscamos...
0: ¿Cuándo son curativos?
1: Cuando buscamos restaurar eso que de pronto tenemos lastimado, cuando ya no aceptamos un maltrato, cuando ya no queremos que una persona solo nos valide, y cuando somos capaces también, ¿sabes qué, Isa?, de reconocer lo que el otro nunca nos va a poder ofrecer. Ahí hay una clave muy importante, porque hay personas que se vinculan esperando siempre que le den todo lo que no tuvieron o lo que necesitaban. Cuando reconocemos que la gente tenemos defectos, que no podemos de alguna forma ser perfectos, que no estamos para resolverle la vida a nadie más, aceptamos una condición humana que es fundamental para restaurar estas heridas de la infancia, que sería el principio de realidad. Yo lo llamaría así.
0: ¿Hay relaciones en el presente que nos pueden ayudar a sanar las heridas del pasado, de la infancia?
1: Claro que sí, yo diría que son relaciones protectoras que nos permiten justamente sacar de nosotros partes muchísimo más favorables, que permiten confrontarnos ya no desde el dolor, sino desde la posibilidad de que las cosas sean diferentes, y que a partir de eso uno también se da cuenta que no necesita recurrir al dolor para tener un lugar en la vida, y eso es clave también.
0: Sí, sobre todo clave y fundamental para habitar nuestro presente y evitar que algunas cosas nos sigan doliendo. Vamos a una breve pausa, doctor Mora, para continuar en este tema importantísimo, el tema de cómo las heridas de la infancia pues nos pueden afectar cuando llegamos a la adultez. Atentos.

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0: Estamos de vuelta en Sanamente, soy Aisa García y nuestro invitado es el doctor Gerardo Moras, quien es psicólogo y psicoanalista. Doctor Mora, hablábamos de las heridas de la infancia. ¿Y hay alguien que no haya tenido heridas emocionales durante la infancia?
1: Te voy a contestar con otra pregunta, Isa. ¿Habrá un pintor que habrá pintado el mayor de los cuadros sin haber pintado el lienzo en blanco? Realmente creo yo que no hay alguien que haya atravesado su infancia o algún momento de su vida sin que necesariamente se haya herido o se haya lastimado. Creo que las heridas, si le pusiéramos otro nombre, serían situaciones de vida que nos han formado.
0: ¿Siempre son perjudiciales las heridas?
1: No necesariamente. Creo que cuando reconocemos lo que nos duele, reconocemos el impacto que ha tenido en nuestra vida. Pero me parece que no necesariamente nos perjudican, porque hay gente que gracias a esas heridas ha logrado hacer cosas. Y eso es importante también mencionarlo.
0: Claro, levantarse de las heridas, transformar su vida y ser mejores personas.
1: Claro, y puede ser un proceso complejo, Aisa, porque hay que reconocer cosas. De antemano sabemos que los seres humanos somos negadores por excelencia, pero particularmente también podemos aprovechar estas heridas, quizá, como dije, si somos conscientes de ellas, para ver hacia dónde podemos pues resolver estas situaciones.
0: Nos llega una pregunta a la cuenta de @sanamente_tls y quieren saber si es verdadero o falso que muchas adicciones comienzan como una forma de anestesiar el trauma emocional durante la infancia.
1: Claro, mira, según la teoría, sí, hay una relación directa entre esta cuestión del dolor emocional y un intento por apaciguar las heridas también. Se pueden buscar varias formas: las drogas, el consumo de sustancias, las personas, porque podemos ser adictos a muchas cosas, son huellas a través de las cuales se pueden manifestar estas heridas infantiles.
0: Hay quienes dicen que el cuerpo habla cuando en la niñez sufrimos traumas emocionales. ¿Esto es verdadero o falso?
1: Es totalmente cierto, Aisa. Yo creo que el cuerpo tiene un lenguaje propio. Y qué bueno que lo preguntas, porque hay que recordar que no todo lo que nos ha pasado lo podemos expresar con palabras. Muchas heridas de la infancia no tienen palabras. Tienen un cuerpo que las vivió, pero nunca pudieron transformarse en lenguaje.
0: Doctor, ¿y usted como psicólogo advierte en sus pacientes señales de que la persona, por ejemplo, cuando está contando un problema, está hablando desde la infancia o está hablando desde una realidad que le está ocurriendo, digamos, obvio, en estos momentos?
1: Claro, yo creo que nuestro presente es la mejor evidencia de que tuvimos un pasado traumático, ¿no? A veces se dice mucho, por ejemplo, en lo psicoanalítico, que los psicoanalistas siempre nos vamos al pasado de una persona, y yo ahí ya tengo una frase que creo que puede ser muy elocuente para el programa de hoy: la mejor forma de ver el pasado es ver el presente. Entonces yo creo que muchas heridas que sí tenemos, y también lo que no nos lastimó, lo podemos notar muy claramente en la forma en la que nos vinculamos en el presente, en la que somos en el presente y en la que nos desenvolvemos en el presente.
0: Y si las heridas son provocadas por los papás, ¿esto cómo repercute en la adultez? ¿Es fácil quitarnos ese fardo de encima?
1: Es complejo, Aisa, porque los padres son nuestras primeras figuras de amor. Entonces, si de quien esperamos amor recibimos violencia, maltrato, sometimiento, abandono, etcétera, creo que lo más natural va a ser que la forma en la que aprendemos a amar es a través de la herida. Y eso es importante, porque en la adultez entonces a veces lo que buscamos puede ser traumatizarnos de nuevo, o puede ser por el contrario, como encontrar una vía mucho más sana para poder encontrar a una persona a quien amar. Pero de que tiene peso e influencia, por supuesto que lo tiene.
0: ¿Cuánto tarda más o menos una persona en sanar cuando ha quedado roto emocionalmente por dentro?
1: Yo creo que más que una cuestión de tiempo, ahí es una cuestión de proceso. Hay personas que tienen un proceso de vida fundamentado en la negación o en la supresión de lo que siente y difícilmente van a poder resolver algo. Y hay otras personas que, si identificaron lo que les duele, es mucho más posible que en la forma en la que van viviendo su vida, tomando sus decisiones o ejecutando su conducta, puedan justamente como salvaguardar esta parte de ellos mismos, y ahí yo creo que se van aliviando.
0: Doctor Mora, ¿y cómo nosotros como mamás y papás podemos detectar que nuestro hijo, ya sea un estudiante de primaria o un adolescente, está pasando por esa etapa de ser golpeado o herido emocionalmente?
1: Claro, cuando a lo mejor no busca estar con otras personas, cuando no tiene la capacidad justamente para jugar. El juego, por ejemplo, es un aspecto fundamental para ver que un pequeño, una pequeña, un adolescente son capaces de posicionarse en su propia vida. Entonces, un niño que no juega es una señal de alerta. Un adolescente que no se vincula o que no quiere salir con sus pares puede ser otra alerta. Un adolescente, por ejemplo, que tiene dificultades para vincularse o querer pertenecer a grupos puede ser también parte de una denuncia silenciosa que está haciendo justamente de esta parte.
0: Las heridas emocionales de los padres, por ejemplo, debido a rompimientos, ¿cómo podemos evitar que esto se traslade o termine afectando a nuestros hijos más pequeños e incluso a los no tan pequeños?
1: Claro, yo creo que los padres antes de ser padres formaron una pareja, ¿no? Y hay que dejar muy claro que una pareja es muy distinta a un núcleo de padres. Independientemente de que los papás se separen, los papás siguen siendo los padres. Y si esta idea tan potente se le comunica a los hijos, creo que ahí no va a haber un daño. A veces los niños o los adolescentes tienen miedo de que cuando sus papás se separen, sus papás ya no van a estar disponibles para ellos. Y resulta todo lo contrario, Aisa. Creo que los papás tienen que hacer un trabajo importante de concientización y de decirle a sus hijos, el que no estemos juntos no quiere decir que vas a dejar de recibir lo que nosotros somos.
0: Ahora, ¿se puede sanar una herida profunda después que han pasado décadas? ¿O cuál es el periodo normal? Digo, si tienes atención de un profesional, claro, como tú, doctor Mora.
1: Yo creo que se pueden sanar, es una palabra interesante. Sanar quiere decir reconocer, y reconocer quiere decir que nos hacemos cargo de nuestro dolor. Y creo que ahí hay una clave muy importante, Aisa, porque nunca es tarde para cambiar y nunca es tarde para que nos desacostumbremos a que nos duela la vida.
0: Entonces, sanar no significa olvidar lo que pasó.
1: Por supuesto que
0: no. En ningún caso.
1: Jamás. No tendremos por qué olvidar, ¿no? Olvido no es curar, ¿no? Olvido es suprimir. Olvidamos para recordar. Freud decía una frase lindísima.
0: A ver, para me olvidar, encanta Freud.
1: Para olvidar hay que recordar. Entonces, yo creo que si recordamos, hay que preguntarnos desde qué posición vamos a recordar.
0: Ahora, ¿puedes sanar si alguien, el que te hirió, te lastimó, nunca te pidió disculpas o si cerraron ese capítulo? Bien.
1: Claro. Bueno, nos metemos a un tema un poco más espinoso que es el tema del perdón. Pero yo te diré algo, Aisa, y se lo digo a quienes nos están viendo hoy. Para perdonar no necesitamos al otro. No necesariamente. Hay mucha gente que ni siquiera está viva y que también nos lastimó. Y sin embargo, nosotros no podemos estar cargando heridas que ya no nos tienen por qué doler.
0: Claro, es que tenemos que nosotros hacerlo hacia adentro, ¿no? Claro. Y hacernos fuertes.
1: Exacto, es la única clave para estar aquí.
0: ¿Y los límites? ¿Juegan algún papel los límites en este proceso de sanar nosotros mismos después de haber estado rotos por heridas emocionales?
1: Yo creo que sí son muy importantes y qué bueno que lo preguntas, porque vivimos en un momento en el que la gente le tiene mucho miedo a los límites y sin embargo es la única cosa que nos va a salvar. Porque si tenemos claro lo que somos, lo que no somos, lo que es de nosotros, lo que no es de nosotros y hasta dónde le vamos a dar cabida a nuestro dolor y a nuestras heridas, creo que tendremos una capacidad mucho más grande de hacer frente a estos desafíos.
0: Justamente hablabas de darle cabida en nuestras vidas a estos dolores, pero ¿qué consecuencias entonces puede tener si nosotros nunca reconocemos que tenemos una herida, un dolor emocional y vamos por la vida así rampante sin habernos detenido a pensar en cómo podemos superar esa etapa dolorosa?
1: Pues va a pasar algo muy grave, Isa, porque vamos a marchitarnos y vamos a marchitar a las personas a nuestro alrededor. Hay personas que su posición de vida es la amargura, el dolor.
0: Y es por eso.
1: Es por eso.
0: Porque viven ignorando el dolor.
1: Claro, intentan hacer que no les pasa nada y cuando se dan cuenta ya tienen los kilos de dolor encima y pesa demasiado.
0: Y cuando pesa demasiado ya es más difícil curar esa herida, ¿no?
1: Es más
0: ponerle
1: complejo
0: el parchecito.
1: Ya no va a necesitar un parche, sino puntadas, ¿no?
0: Puntadas.
1: Sí, claro.
0: Cuando uno tiene una herida, cuando uno se siente roto por dentro, porque alguien nos lastimó, o porque nos falta algo, o porque no hemos resuelto una carga de la infancia, ¿qué recomiendas?
1: Yo recomiendo varias cosas. Primero, situarnos en el presente. Eso es clave. Si estamos ahorita, en este momento, es porque hemos sobrevivido a nuestra propia historia. Uh-huh. Y eso es complejo porque no todos lo reconocemos. Por otro, hay que preguntarnos qué tanto nos sigue doliendo el mismo dolor o en realidad nos duele otro tipo de dolor. Porque la vida nunca nos deja sin el dolor. El dolor es un estímulo que es parte de nuestras vidas. Es inherente. Y otro punto muy importante es esto que creo que lo preguntaste hace un rato. ¿Qué tanto hemos perdonado y qué tanto hemos asumido algo? ¿Y qué tanto nos perdonamos en primera persona?
0: Porque ¡importantísimo! Claro. Importamos primero nosotros.
1: Claro, y hay personas que cargan una bola de cosas que ni siquiera son de ellos o que inclusive pueden ser de la familia y que les duele tanto y que sin embargo no saben vivir sin dolor, porque también es un punto muy importante. A veces nos convertimos en dolor cuando fuimos heridos tan lacerantemente.
0: Uh-huh. Y bueno, ¿qué le dirías a esas personas que porque se convierten en dolor, lamentablemente, hay que decirlo tal cual, sin tapujos, como lo dijiste?
1: Claro.
0: Esas personas que yo siento que sobreviven, pero que en realidad no están disfrutando o viviendo al 100% sus vidas, ¿qué le dirías?
1: Les diría que hay otras formas de vivir que no son el dolor y que no van a desaparecer por permitirse vivir otra cosa. Así de sencillo, Isa. Hay tantas posibilidades de vivir la vida que no necesariamente tenemos que arraigarnos a una sola.
0: Y siempre es posible sanar, siempre es posible cerrar capítulos.
1: Claro. Ojalá que siempre sea posible. Yo creo que eso va a depender de cada persona, pero estamos invitándolos a que lo hagan y que lo reflexionen, por supuesto.
0: Si no, hay que ir a un terapeuta.
1: Claro, aquí estamos siempre.
0: Hay que buscar ayuda profesional, ¿cierto?
1: Es correcto.
0: Gracias, doctor Mora.
1: Es un placer.
0: Como siempre, para mí también, yo lo digo, como siempre, es un placer tenerte aquí en el estudio para hablar francamente de los dolores del corazón.
1: Claro que sí, muchas gracias, Isa.
0: Gracias. Bueno, ya usted lo escuchó, las heridas de la infancia no desaparecen por arte de magia, no desaparecen solo porque pasan los años. Muchas veces aprendemos a funcionar, a trabajar, a cuidar de otros e incluso a sonreír, mientras por dentro seguimos cargando un dolor que nunca fue escuchado, pero reconocerlo no es señal de debilidad. Al contrario, es uno de los actos más valientes que una persona puede hacer consigo misma. Reconocer que tuvimos una herida emocional y que hay que sanarla, porque lo que se nombra se entiende y lo que se entiende también puede empezar a sanar. Así que hay que nombrar las cosas por su nombre, valga la redundancia, y muy importante, buscar ayuda. Buscar ayuda no significa que usted esté roto, significa que ya no quiere seguir viviendo desde la herida, quiere afrontar las cosas de otra manera. Y yo felicito a quienes quieran hacerlo, quienes estén dispuestos a hacerlo. Gracias por acompañarme en Sanamente. Soy Isa García y lo espero aquí la próxima semana, deseando de todo corazón que su jornada y también su vida emocional sigan encontrando caminos de bienestar.

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Hola, ¿qué tal? Sean bienvenidos y bienvenidas a una nueva emisión de Telesur Noticias. Soy Gustavo Prada. Comenzamos con titulares. Segunda vuelta de Colombia entre desconocimientos de resultados y señalamientos. El país continúa su lucha histórica por la democracia y volverá a las urnas en junio. Candidatos presidenciales de Perú, Keiko Fujimori y Roberto Sánchez, participaron en el que será el único debate de cara a los próximos comicios. Denuncian en Estados Unidos que más de 6.000 menores permanecen retenidos por la gestión de Donald Trump, donde reciben malos tratos.

0: Colombia vivió una jornada electoral decisiva en la que se definió los candidatos a la segunda vuelta. Iván Cepeda, candidato del progresismo, llamó a revisar detenidamente los resultados del preconteo oficial, mientras el candidato de la ultraderecha, Abelardo de la Espriella, reiteró su propuesta de eliminación de derechos y mano dura. Nuestra compañera Tatiana Portela nos ofrece los detalles.
1: Con la apertura de las mesas por parte del mandatario Gustavo Petro, Colombia dio inicio a una jornada electoral histórica. Más allá de convocar a las urnas, el jefe de Estado lanzó un contundente llamado a las autoridades electorales para garantizar transparencia del proceso.
2: Le solicita respetuosamente al registrador inicie de inmediato, una vez terminadas estas elecciones, los procesos para cumplir la sentencia del Consejo de Estado y que Colombia, por primera vez, desde que estos instrumentos tecnológicos se usen, pueda ser propietaria a través de su Estado del software que cuenta los votos y da los resultados finales. Todo lo que no sea así es un desacato a la justicia.
1: El llamado a defender la democracia resonó con fuerza en la ciudadanía. En Corferias, el centro de votación más importante de Bogotá, la afluencia masiva desde tempranas horas reflejó el compromiso del pueblo colombiano por definir su propio destino.
3: Que sea la democracia como es, que no sean las élites ni nadie que maneje el país, sino que sea el pueblo, ¿no? Que esto es como si fuera como una finca, ¿no? Estamos buscando es un mayordomo, no gente que se quiera hacer más rica con lo que hay acá.
1: Sin embargo, la alta participación popular se vio empañada por denuncias de injerencia por parte de Estados Unidos, una postura rechazada de manera categórica por observadores internacionales.
4: Eso es francamente un desacierto. La realidad es que la organización electoral de Colombia es bastante buena. Ahí está más bien hablando de sus intereses como país y como político de un país extranjero que no debería de tener esa circunstancia. Ahora ya sabemos que se las gastan de esa manera, tengo que decirlo. En México dijeron lo mismo hace 2 años.
1: Bajo tensión por denuncias de injerencia concluyó la jornada electoral. Los resultados preliminares dan el triunfo a la extrema derecha, seguida por el progresismo, con poco más del 2% de diferencia. Las alianzas de la derecha no se hicieron esperar. La derrotada Paloma Valencia cerró filas de cara a la segunda vuelta electoral.
5: Hoy, como Paloma Valencia, la mujer que quería ser su presidenta, anuncio mi apoyo al doctor Abelardo de la Espriella e invito a que derrotemos a Cepeda.
1: El presidente Gustavo Petro y el candidato Cepeda rechazaron los resultados electorales iniciales en Colombia, argumentando irregularidades logísticas y la aparición de 800.000 votantes fuera del censo oficial. En medio de una creciente polarización, incluso sectores de centro-derecha manifestaron su apoyo a Cepeda para salvaguardar la institucionalidad del país de cara al escrutinio oficial que comenzará este 1 de junio.
6: Solo cuando las comisiones escrutadoras dejen totalmente aclarado, nítida y rigurosamente aclarado este asunto, nos vamos a pronunciar sobre los resultados de esta noche.
1: En paralelo, el candidato de la Estrella amenazó al candidato Iván Cepeda.
7: ¡Vamos a enfrentar! ¡Sí! ¡Vamos a defender la patria! ¡Por la razón o por la fuerza!
1: Colombia encamina así sus pasos hacia el próximo 21 de junio para una segunda vuelta presidencial en medio de un clima de alta tensión. El proceso queda bajo la lupa internacional debido a múltiples denuncias e irregularidades, como la duplicidad de cédulas que impidió el sufragio de miles de ciudadanos, sumado a un escenario de abierta injerencia de Estados Unidos y del presidente de Ecuador, Daniel Noboa. Tatiana Portela, Telesur, Bogotá, Colombia.
0: En este contexto, el presidente de Colombia, Gustavo Petro, desconoció el preconteo electoral y denunció graves alteraciones en el mismo. A través de su cuenta oficial en la red social X, el presidente expuso lo siguiente. El llamado conteo transmitido no tiene fuerza vinculante. Sus datos no son norma pública. Como presidente, no acepto los resultados del preconteo de la firma privada de los hermanos Bautista, porque debiendo estar quietos los algoritmos del software de conteo y escrutinios, en la última semana fueron variados en 3 oportunidades y agregaron 800.000 cédulas más de personas que no están en el censo oficial presentado. Aunado a esto, comunica lo siguiente. Hay 2 censos en este momento, el oficial y el del software de los hermanos Bautista, que tiene 800.000 personas adicionales. Las mesas ya impugnadas demuestran que centenares de miles de votos fueron agregados, sin existencia de sufragantes. Por tanto, y conforme a la ley, los resultados vinculantes que el presidente atenderá y aceptará son los de las comisiones escrutadoras dirigidas por los jueces de la República. Por su parte, el ministro de Defensa de Colombia, Pedro Sánchez Suárez, ofreció un balance del desarrollo de la jornada electoral celebrada este 31 de mayo. A través de sus redes sociales, el ministerio informó: la democracia se expresó en las urnas, pero la alerta se mantiene. La fuerza pública continúa atenta frente a cualquier intento de grupos criminales de alterar el orden público o de sectores radicalizados que pretendan desconocer la decisión tomada por los colombianos en las urnas. Asimismo, destaca lo siguiente: el balance en la jornada, 8 capturas por delitos electorales, 6 capturas en flagrancia por daños a bienes públicos y suplantación de testigos, 84 capturas de orden judicial mediante el plan cazador, 98 reportes atendidos a través de la línea 157. Nuestra fuerza pública y las entidades del Estado le cumplieron a los colombianos y a la democracia. Momento de pasar a otros temas. La presidenta encargada de Venezuela, Delcy Rodríguez, puso en marcha el plan de reforestación Chuquisaca en el marco del Día Nacional del Árbol. Esta iniciativa impulsa la siembra de árboles y garantiza la regeneración de los suelos y la protección de las fuentes de agua, fortaleciendo así las acciones ecosocialistas para el vivir bien del pueblo venezolano. En esta jornada que celebra la vida y la conciencia ambiental desde la praxis, el gobierno bolivariano reafirma su compromiso con la defensa de la madre tierra. Nos ubicamos en Perú, donde de cara a la segunda vuelta de las elecciones generales del 7 de junio, se realizó el único debate presidencial entre los candidatos Keiko Fujimori y Roberto Sánchez. La agenda de disertación abordó temas relacionados con democracia, seguridad ciudadana, fortalecimiento del Estado, educación, salud, economía, empleo y reducción de la pobreza, aspectos sobre los cuales las aspirantes a la primera magistratura del país defendieron sus propuestas en aras de capitalizar a los electores. Entre tanto, simpatizantes de ambas tendencias se concentraron en las afueras del Centro de Convenciones de Lima, por lo que la policía tuvo que establecer una barrera para evitar enfrentamientos. Por su parte, los ciudadanos tomaron las calles en Perú en rechazo con la candidatura de Keiko Fujimori a pocos días de la segunda vuelta presidencial. En Lima, la capital, diversas organizaciones sociales también exigen que el fujimorismo no regrese al poder. La protesta se produjo días antes del balotaje presidencial. Múltiples sectores de la sociedad peruana rechazan a Keiko por las acusaciones de corrupción que involucran a dirigentes de su partido, lo que representa la continuidad del legado de su padre, Alberto Fujimori. Estas jornadas de protestas reflejan la división social que afronta el pueblo peruano a pocos días de los comicios presidenciales. Pasamos a información de Chile. El índice de desaprobación del presidente José Antonio Kast aumentó 3 puntos porcentuales en las últimas semanas, alcanzando el 53%. El sondeo, que comprendió a 802 personas de distintos niveles socioeconómicos y residentes en todo el país, arrojó que 46 de cada 100 entrevistados considera incorrecto el rumbo del gobierno, 5 puntos más que en el estudio anterior. En materia de seguridad, un 45% sostuvo que la administración de Kast no tiene un plan claro frente a la creciente ola de delincuencia, mientras que apenas un 12% estimó que existe una estrategia definida. Otro sondeo coincide en la elevada desaprobación a la gestión del presidente Kast y la ubica en 53,3%, consolidando la tendencia negativa a solo horas de su presentación ante el Congreso Nacional. Sobre los miembros del gabinete, el peor evaluado resultó el ministro de Hacienda, Jorge Quirós, situación relacionada con las políticas de aumento en el precio de combustibles y recortes presupuestarios a diversas carteras. También sobre Chile, les contamos que un sismo de magnitud 6.0 sacudió la zona central del país, con epicentro a 23 kilómetros al oeste de Quintero, región de Valparaíso, y a una profundidad de 30 kilómetros. El movimiento fue percibido desde Coquimbo hasta el Maule, incluyendo la región metropolitana y O'Higgins. Asimismo, el Servicio Nacional de Prevención y Respuesta ante Desastres calificó el evento como de mediana intensidad, mientras que el Sistema Nacional evalúa posibles daños a personas, infraestructuras y servicios básicos. De manera tranquilizadora para la población, el Servicio Hidrográfico y Oceanográfico de la Armada descartó cualquier riesgo de tsunami, ya que las características del movimiento no reúnen las condiciones para generar una alerta de esas características. Además, se registraron dos réplicas en la costa de Valparaíso. Pasamos a otra información, nos ubicamos en Cuba. La central termoeléctrica Antonio Guiteras avanza en sus fases de reparación con el fin de reincorporarse de forma definitiva al Sistema Eléctrico Nacional el próximo martes. Los equipos especializados de la Empresa Nacional de Mantenimientos a Centrales Eléctricas ejecutan jornadas de trabajo ininterrumpidas para devolverle la estabilidad a la planta, la cual sufrió una falla tecnológica en su caldera. La Unión Eléctrica confirmó que la sincronización es el evento técnico más crítico de la semana, ya que

0: fue recibido por el presidente de la Cámara, Yerlan Khoshanov, en un encuentro con miras a expandir sus acuerdos de cooperación institucionales y económicos. La reunión de alto nivel coincidió con la participación de Cuba en el Foro Regional de la Unión Económica Euroasiática. Valdés agradeció el recibimiento y la alta estima del gobierno kazajo hacia Cuba y la figura de Fidel Castro.
1: Agradecemos también la admiración, el respeto y el cariño que se expresa por el comandante en jefe Fidel Castro, que estamos en el año de su centenario, con muchas actividades durante el año. Y en el programa Actividades y Acciones también está la celebración de este acontecimiento en el orden internacional.
0: Por su parte, el presidente de la Cámara Baja del Parlamento de Kazajistán, Yerlan Khoshanov, resaltó la labor del gobierno y los logros de la Revolución Cubana.
2: Respetamos mucho la Revolución Cubana. Respetamos esa revolución que ha luchado por tener una sociedad justa. A sus héroes, a Fidel Castro, que es indiscutiblemente uno de los mejores oradores que hemos visto y representante de la justicia.
0: Momento de hacer una pequeña pausa. Ya volvemos con más de Telesur Noticias.

Volvemos con más información y nos ubicamos en Estados Unidos. Allí denuncian que en el país más de 6.000 menores permanecen detenidos por la gestión de Donald Trump, donde reciben malos tratos. Las autoridades migratorias de Estados Unidos mantienen bajo custodia a más de 6.300 menores de edad, algunos de apenas 2 meses de vida. La mayoría se encuentra recluido en el centro de detención de Dilley, Texas, el único en el país que aloja a familias inmigrantes. El congresista demócrata Joaquín Castro ha denunciado que, lejos de tratarlos como solicitantes de asilo, las autoridades los criminalizan. Según Castro, el objetivo político es enviar un mensaje cruel. Además, reveló que más de 145.000 niños han sufrido la detención de al menos uno de sus padres debido a la cacería de migrantes impulsada por Trump. El centro de Dilley, que había permanecido cerrado durante el mandato de Joe Biden, fue reabierto en 2025 como parte de la campaña de arrestos masivos. También en Estados Unidos se decretan toque de queda en Newark tras la escalada de protestas contra el ICE y las políticas migratorias del gobierno de Donald Trump. La medida de excepción gubernamental tomada por el alcalde Ras Baraka responde a las intensas jornadas de disturbios entre manifestantes civiles y las fuerzas policiales en las inmediaciones del centro de detención de Delaney Hall. Las protestas dan su origen luego de una huelga de hambre indefinida realizada por los migrantes recluidos dentro del penal, denunciando sufrir tratos crueles y condiciones precarias en el recinto penitenciario. Luego de decretar el toque de queda, las autoridades municipales advirtieron que las personas que incumplan la normativa especial serán objeto de severas medidas coercitivas por parte de los cuerpos de seguridad locales. Pasamos a información de México. A 2 años de su triunfo electoral, la presidenta de México, Claudia Sheinbaum, resaltó que el pueblo cuenta con un gobierno honesto, cercano y comprometido con el bienestar social. En la presentación de su informe, la mandataria aseguró que su administración se ha caracterizado por la honradez y salvaguarda de la soberanía mexicana. Mencionó los avances en materia económica, social y laboral de la nación. Gracias a sus políticas

0: Prácticas enmarcadas en la cuarta transformación. Destacó que en el primer trimestre de 2026 se han captado más de 23.500 millones de dólares de inversión extranjera, mientras que la tasa de desempleo se ubica al 2,5%, lo que coloca a México entre los países con menor desocupación a escala global. Además, Sheinbaum defendió la independencia nacional, reiterando su rechazo a cualquier acto de injerencia extranjera que busque socavar la soberanía del pueblo.
1: Los recursos son sagrados porque pertenecen al pueblo. Regresan convertidos en programas de bienestar, escuelas, hospitales, caminos, vivienda, infraestructura y obra pública. Esa es la esencia de la transformación. Terminar con un régimen que gobernaba para las élites, para la oligarquía, y consolidar un gobierno de la gente. Y por más que los adversarios añoren los tiempos de los privilegios, esos no van a regresar.

En Líbano, nuevos ataques perpetrados por la fuerza de ocupación israelí dejaron al menos 41 personas sin vida y otras 140 heridas en las últimas 24 horas. El Ministerio de Salud libanés denunció que la aviación israelí continúa atacando ciudades e infraestructuras civiles, por lo que el número de víctimas y heridos podría aumentar. Un informe publicado por el Departamento de Salud indicó que desde el inicio de la más reciente escalada sionista, el número total de muertes ascendió a 3.412 y el de heridos a más de 10.269. Y el gobierno iraní ha desmentido rotundamente las informaciones difundidas por la prensa extranjera que aseguraban la supuesta renuncia del presidente Masoud Pezeshkian. La portavoz oficial Fatemeh Mohajerani calificó estos reportes como simples rumores y reafirmó que la administración sigue firme en su compromiso con el pueblo y así enfrentar los desafíos nacionales. La asistente presidencial ya había denunciado estas noticias falsas como parte de una campaña mediática para quebrantar la unidad del país. Mohajerani subrayó que el gobierno continúa trabajando sin descanso para mejorar las condiciones de vida en todo el país. Asimismo, Irán reiteró que ni el presidente Pezeshkian ni la nación cesarán en su servicio y resistencia, destacando que los intentos de quebrantar la cohesión nacional fracasaron. Seguimos en Asia Occidental. El ejército de Estados Unidos ejecutó una serie de bombardeos contra radares y estaciones de mando y control de drones en algunas zonas de Irán. La carta militar pretendió enmarcar los bombardeos como una respuesta al derribo de un dron estadounidense MQ-1 bajo el argumento de que este operaba en aguas internacionales. La acción armada ejecutada con aviones de combate estadounidenses contra defensas aéreas iraníes se produjo tras el derribo asumido por la Fuerza y la Guardia Revolucionaria Islámica. Washington justificó la agresión sosteniendo que el despliegue iraní amenazaba los buques que transitan por la región. Cambiamos de tema. En el suroeste de China, al menos 5 personas fallecieron y una resultó herida tras un derrumbe ocurrido en una mina ilegal. El incidente tuvo lugar en la aldea de Baigu, dentro del distrito de Huise. Equipos de emergencia, bomberos y personal de salud iniciaron operativos de rescate inmediatos. Las labores permitieron extraer a 6 personas que habían quedado atrapadas bajo los escombros. Sin embargo, 5 de las víctimas fallecieron pese a la atención médica recibida. Por su parte, el sobreviviente permanece en un hospital con diagnóstico estable. Las autoridades chinas investigan las causas que provocaron el colapso de la zona minera. También les contamos que 4 personas fallecieron y otras 2 resultaron heridas tras un incendio en una planta de la empresa surcoreana Hanwha Aerospace, ubicada en la ciudad de Daejeon. 2 de los supervivientes lograron salir de las instalaciones con sus propios medios, uno de ellos con quemaduras graves. Las autoridades no han identificado aún a las víctimas debido a la severidad de sus lesiones. Según el portavoz de los bomberos, el incendio fue provocado por una explosión cuyas causas están bajo investigación. Y entramos en materia cultural. Este 1 de junio, las casas de cultura de Cuba se transforman en talleres de sueños para celebrar el Día Internacional de la Infancia. Para esta ocasión se diseñó una programación simultánea en todas las instituciones del país, donde niños y adolescentes protagonizan el Festival de las Artes por la Paz. El evento incluye concursos de dibujo, canto y poesía enfocados en la concordia, impulsados por proyectos socioculturales comunitarios. Además, este año destaca el concurso Escaramujo, organizado por la Brigada José Martí, un espacio donde las instructores de arte
participan de manera conjunta con sus alumnos y también como creadores. Así finalizamos la emisión. Sigan en sintonía de Telesur.

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0: África es un continente enorme y valioso para el mundo entero. Posee tesoros naturales únicos, selvas que aportan oxígeno, minerales como el oro y el cobalto, y tierras fértiles que alimentan a millones. Pero la crisis climática está golpeando con fuerza a esta tierra rica. Las sequías destruyen cosechas y las inundaciones arrasan hogares. Para 2022, la Organización Meteorológica Mundial y la ACNUR, Agencia de las Naciones Unidas para los Refugiados, registraron más de 7,5 millones de desplazados forzados en África por causa de fenómenos climáticos extremos. Millones de personas tuvieron que abandonar sus hogares no por una guerra, sino por el impacto cada vez más devastador de la crisis climática. Según el Informe Global sobre Desplazamiento Interno 2025, la cifra más reciente de 2024 señala que los desastres climáticos provocaron 5,4 millones de desplazamientos solo en África subsahariana. Por su parte, la Organización Meteorológica Mundial, en mayo de este año, menciona que las inundaciones en África Occidental, Central y Oriental causaron varios centenares de víctimas y cientos de miles de desplazamientos. Esto recuerda que perder la estabilidad climática en África es una pérdida para toda la humanidad. Por ello, hoy Entre Fronteras nos vamos a África, un continente golpeado por la crisis climática.
1: En la semana del Día de África, el continente madre no solo celebra su historia de resistencia y libertad, también enfrenta una de las mayores batallas, la crisis climática. Millones de familias se ven obligadas a caminar durante días con lo puesto. El clima, que antes era predecible, se ha vuelto violento. Cuando llueve, es tan fuerte que todo se inunda. Cuando deja de llover, la tierra se parte y no crece nada. Frente a este escenario, en los últimos años, los desplazamientos por sequías, ciclones e inundaciones en África y el mundo han aumentado sin parar. Según el Informe Global sobre Desplazamiento Interno 2026, en el año anterior, los desastres climáticos provocaron 2,9 millones de desplazamientos en el África subsahariana y Nigeria sigue siendo el país más golpeado por estos desastres en el continente. Entre 2008 y 2024, se registraron más de 9,9 millones de desplazamientos por este tipo de calamidades, la cifra más alta, por cierto, del continente. Abuelos, niñas, niños y madres huyen del hambre y el agua desbordada. Esta es la realidad diaria de millones de africanos.
0: La mediática corporativa ha impuesto la narrativa de que el futuro del planeta a menudo está en los grandes emisores industriales o en los emporios tecnológicos. Sin embargo, bajo los acontecimientos que se han desarrollado en el planeta con la crisis climática, esta afirmación es cuestionada, donde el cuidado y la protección del ambiente es directamente vinculado a reducir los efectos contaminantes que ha provocado el desarrollo industrial desmedido y evitar el colapso. Aunque en el imaginario hegemónico, África ha sido relacionada con pobreza y el atraso, paradójicamente el mayor potencial de crecimiento hoy día se encuentra en ese continente. Por un lado, el territorio africano es el pulmón energético y demográfico del mañana. Por otro, es la región más vulnerable a los eventos de la crisis climática. La imagen de territorio de safaris y paisajes vírgenes es una cortina ante una potencia en términos de recursos estratégicos. Posee vastas reservas de minerales críticos para la transición energética global, como el cobalto y el litio, indispensables para los coches eléctricos y la tecnología verde. Pero si hay un recurso que redefine el poder en el siglo XXI, es el solar. Y África alberga el 60% de los mejores recursos solares del planeta, ya que su geografía alberga una extensa región ecuatorial, incluyendo zonas desérticas. Esto significa que tiene el potencial no solo de electrificar su propio futuro, sino de convertirse en un exportador neto de energía limpia para el mundo. Junto a esa riqueza energética encontramos un fenómeno demográfico único. Es el continente más joven del planeta. Más del 60% de su población tiene menos de 25 años. Por tanto, se perfila como el principal nicho de mercado y fuerza laboral del futuro. Esta enorme población joven no solo impulsa un mercado en expansión para bienes y servicios, también se ha convertido en una poderosa fuente de innovación, creatividad y emprendimiento. El mundo necesita lo que África tiene: energía y recurso humano. No obstante, este potencial se enfrenta a la devastadora crisis climática. Y aunque es el continente que menos ha contribuido a la emisión de gases de efecto invernadero, es el que sufre las consecuencias más catastróficas, ya que la respuesta de la naturaleza es extrema y se está volviendo letal. En el norte y sur africano, el calor es abrasador. En 2023, el continente fue testigo de una tendencia de calentamiento superior a la media mundial. Ciudades como Túnez o Agadir batieron récords históricos de temperatura, superando los 50 grados centígrados. Mientras tanto, el Sahel y África Oriental sufren la presión de la irregularidad. Los patrones de lluvia, antes predecibles para la agricultura, se han vuelto descontrolados. Por otra parte, largos periodos de sequía extrema, como la peor en 60 años en el Cuerno de África, seguido de inundaciones estacionales que arrasan con todo a su paso. Asimismo, los suelos se desertifican y ya no retienen el agua. Por ejemplo, los glaciares de Kilimanjaro, esa emblemática torre de agua natural, ha perdido más del 80% de su hielo desde 1912. Sin estas reservas, los ríos se secan y la vida se vuelve insostenible. La situación actual enciende las alarmas. Solo en 2024, los efectos climáticos como inundaciones, tormentas y sequías provocaron casi 8,4 millones de nuevos desplazamientos internos en África y Asia Occidental.
2: Cuando nos enfrentamos ante este doble desastre, por un lado el climático y por el otro lado el humanitario, pues las cuentas no suelen salir muy bien. Sin embargo, yo creo que debemos de irnos a estadísticas acumuladas en este caso. De acuerdo a las Naciones Unidas para los Refugiados, en los últimos 10 años, por ejemplo, se han desplazado 250 millones de personas de manera acumulada dentro de sus países de origen. Y esto está creciendo dada la combinación, por un lado, de sequías cada vez más intensas y, por otro lado, de tormentas hidrometeorológicas extremas. Eso es lo que se padece en muchas regiones de África, en varios países de África.
0: Las cifras son desgarradoras y exhortan a la reflexión. Hay que recordar las inundaciones de Libia en 2023 provocadas por la tormenta Daniel, que, según la Oficina de la ONU para Asuntos Humanitarios, no solo dejaron más de 5.000 muertos, sino que arrasaron ciudades enteras. Para la regularidad legislativa multilateral, estas personas no son refugiados en el sentido legal tradicional. Huyen del clima, no de una guerra, por lo que a menudo carecen de protección internacional, a pesar de tratados en la región que todavía adeudan una norma global para estos casos.
2: Uno de los graves problemas de los países africanos justamente son el agravamiento de los conflictos violentos en distintos países con la crisis climática. Por ejemplo, en Kenia, en 2024, en un campo de refugiados desplazados por la violencia, tuvieron que ser desplazados a su vez, es decir, fueron doblemente desplazados, porque en el sitio donde se había formado ese refugio se inundó por las lluvias catastróficas y tuvieron que moverse de ese lugar, entonces son doblemente desplazados.
0: Por tanto, cuando las personas son víctimas de una calamidad natural, se ha podido observar que viven en campamentos improvisados, entre aguas residuales o intentan llegar a ciudades ya de por sí colapsadas. La Organización Internacional para las Migraciones advierte que si no se toman medidas drásticas, para 2050 podríamos tener hasta 216 millones de desplazados climáticos internos en el globo, una gran mayoría concentrada en el África subsahariana. Pasa el tiempo y África está pagando la factura. Los países del continente pierden entre el 2% y el 5% de su Producto Interno Bruto solo para intentar recuperarse de las adversidades climáticas. En las cumbres se habla de inversiones para potenciar la región, pero no ha sido suficiente para un continente que lucha contra la pobreza inducida por el extractivismo colonial, que simula ofrecer ayuda, pero arrasa con los recursos. Una situación insostenible denunciada en reiteradas ocasiones por organizaciones sociales.
3: Nos uniremos a África como socio estratégico bajo la dirección de los Emiratos Árabes Unidos y el liderazgo africano para desarrollar 15 gigavatios de energía limpia y trabajando juntos desplegaremos 4.500 millones de dólares estadounidenses.
4: La acción climática puede ser uno de los principales motores del crecimiento de África. Pero para ello, África necesita inversiones masivas y Europa quiere ser su socio para cerrar esta brecha de inversión.
0: Se estima que adaptar al África subsahariana frente a la crisis climática costará entre 30 y 50 mil millones de dólares anuales durante la próxima década. Para muchos expertos, lograr que el continente avance hacia energías renovables y sistemas de protección climática dependerá en gran parte del apoyo internacional y de la construcción de redes de alerta temprana. Más que un gasto, se trata de una inversión urgente para evitar una crisis humanitaria y migratoria de dimensiones históricas. Un escenario sobre el cual el mundo aún no ha actuado con la velocidad ni la magnitud necesarias.

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0: Las zonas más castigadas por el cambio climático en el continente son el Cuerno de África, el Sahel y el sureste. En Somalia y Etiopía, la sequía ha desplazado a más de 1,2 millones de personas. En Mozambique y Malawi, los ciclones recurrentes han dejado a 600.000 personas sin hogar y en Nigeria, las graves inundaciones desplazaron a más de 1,5 millones de sus habitantes. Frente a esto, ¿qué se ha hecho? ¿Cómo ha sobrevivido el territorio? ¿Qué tan viables son los planes de sistemas de alerta temprana, cosechas resistentes a la sequía y fondos para reubicar a comunidades enteras en zonas más seguras? Organizaciones internacionales como la ONU y los gobiernos han impulsado la restauración de manglares y barreras naturales para frenar inundaciones y los efectos del cambio climático, pero ¿qué otro paso se puede dar para ayudar a África ante estos inconvenientes que han surgido por la explotación indiscriminada de sus recursos minerales?
1: Las zonas más castigadas por la crisis climática en el continente son el Cuerno de África, el Sahel y el sureste. En Somalia y Etiopía, la sequía ha desplazado a unas 1,2 millones de personas. En Mozambique y Malawi, los ciclones recurrentes han dejado a 600.000 personas sin hogar. Y en Nigeria, las graves inundaciones desplazaron a más de 1,5 millones de sus habitantes. Frente a esto, ¿qué se ha hecho? ¿Cómo ha sobrevivido el territorio? ¿Qué tan viables son los planes de sistema de alerta temprana, cosechas resistentes a la sequía y fondos para reubicar comunidades enteras en zonas más seguras? Organizaciones internacionales como la ONU y los gobiernos han impulsado la restauración de manglares y barreras naturales para frenar inundaciones y los efectos de la crisis climática. Pero ¿qué otro paso se puede dar para ayudar al África con estos desafíos y por la explotación indiscriminada de sus recursos minerales?
2: África representa solo el 4% de las emisiones mundiales, pero sufre algunos de los peores efectos del cambio climático.
1: El continente africano es enorme, pero el sufrimiento climático se concentra en tres regiones críticas donde la vida se ha vuelto una lucha diaria por sobrevivir.
3: El problema de África es que el continente está dividido en prácticamente dos grandes masas o dos grandes ecosistemas, digamos a nivel general. Por un lado, la gran masa desértica del norte de África y por otro lado, la selvática. Entonces, una combinación de ambos factores. Por un lado, una región con mucha humedad, y por otro lado una región con mucha sequía, que con el incremento de la temperatura por el cambio climático, el calentamiento global ocasionado por el ser humano, agrava ambas condiciones.
1: El Cuerno de África encabeza la lista de las zonas más vulnerables. Etiopía, Somalia y Kenia sufren un castigo doble: sequías históricas que duran años, seguidas de inundaciones repentinas que lo destruyen todo a su paso. Según datos de la Oficina de la ONU para la Coordinación de Asuntos Humanitarios, se estima que más de 1,4 millones de personas fueron desplazadas recientemente en la región del Cuerno de África. La tierra ya no produce frutos, el ganado muere, mientras los habitantes se desplazan. África Occidental y Central es otro epicentro de la catástrofe. Países como Chad, Níger, Malí y Nigeria sufren inundaciones devastadoras año tras año. La Organización Internacional para las Migraciones documentó que estas anegaciones de finales de 2024 desplazaron a unos 2 millones de personas solo en esta franja del continente. Las viviendas de barro se derriten, los cultivos desaparecen y los cadáveres flotan en las aguas contaminadas. El sur de África, por su parte, enfrenta a la sequía. Fenómenos como el Niño, intensificados por el calentamiento global, han dejado a decenas de millones de personas al borde de la hambruna. Países como Zambia, Malawi y Namibia han declarado el estado de desastre nacional. La agricultura de subsistencia que alimenta a estas naciones ha colapsado.
3: Esa combinación que se presenta en África se suele dar en cortos periodos de tiempo, que eso es lo que más les ha afectado no solo a ellos, sino a todo el mundo. Estos cambios constantes y extremos de clima ocurren en periodos de tiempo cada vez más cortos, incluso puede ser de semana a semana. Y esto, por supuesto, afecta la producción de alimentos, ocasiona el desplazamiento de las personas y afecta, pues, prácticamente todos los sectores de la vida.
1: Detrás de cada región hay una estadística que revela la magnitud del fracaso mundial. El informe global sobre desplazamiento interno indica que África alberga cerca de un tercio de todas las personas desplazadas por la fuerza en el planeta. La crisis en el continente se ha triplicado en los últimos 15 años, lo que muestra, con números, que hasta los momentos es una tendencia imparable. Las cifras del Centro de Ciencia y Medio Ambiente, reflejadas en el estado del ambiente en África 2025, precisan que los desplazados internos por conflictos y violencia pasaron de 10,2 millones en 2009 a 32,5 millones en 2023. Pero destacan que lo más alarmante es el incremento por causas climáticas. Las personas forzadas a huir por desastres ambientales pasaron de 1 millón a 6,3 millones anuales en el mismo periodo. Se reafirma que las inundaciones son las principales razones, causando más del 75% de estas movilizaciones humanas, mientras que la sequía aporta un 11%. El agua, que debería ser vida, se ha convertido en un arma de destrucción masiva en estas zonas. A diferencia de otras regiones del mundo, África respondió a esta crisis con una herramienta legal pionera, el Tratado de Kampala. Conocido oficialmente como la Convención de la Unión Africana para la Protección y Asistencia de los Desplazados Internos, este acuerdo, adoptado en Uganda en 2009, marcó un precedente histórico al reconocer la obligación de los estados de proteger a quienes se ven forzados a huir dentro de sus propios países, incluso por causas climáticas.
3: Uno de los más importantes es el proteger, uno de los puntos más importantes de este tratado es proteger de manera internacional a aquellas comunidades que han tenido que huir, porque con mucha frecuencia estas comunidades desplazadas son víctimas de violaciones en sus derechos humanos, y además son víctimas de otras formas de violencia, ¿no? Sobre todo en contra de las mujeres. Lo que se establece en estos tratados es justamente el tratar de brindar protección.
1: Es el primer tratado internacional vinculante que reconoce explícitamente que el cambio climático y los desastres naturales son causas legítimas de desplazamiento forzado. El artículo 5.4 de este tratado obliga a los estados firmantes a proteger y asistir a las personas desplazadas por el clima, incluso si cruzan fronteras. Aunque técnicamente se enfoca en desplazados internos, sienta un precedente.
3: Aspectos importantes es que aquellas comunidades que tienen que huir y desplazarse de un país a otro, no se les dé un trato vejatorio, como ocurre muchas veces con las comunidades que migran de un país a otro, sino que se les dé, brinden los derechos que tiene cualquier ciudadano de ese país receptor de refugiados, y además que se les brinden los espacios adecuados de limpieza y de bienestar para que puedan estar, más bien subsistir de manera adecuada y con respeto a sus derechos humanos.
1: Hasta la fecha, 34 estados africanos han ratificado este pacto, según reporta el informe del año anterior de la Comisión Africana de Derechos Humanos. Ahora bien, la Comisión alertó en diciembre de 2025 que, a pesar de los avances, solo tres países, Camerún, Angola y Burkina Faso, presentaron los documentos de implementación requeridos. La ley existe, pero falta la voluntad política para aplicarla en muchos rincones de este vasto continente.
3: En otras regiones, por ejemplo, pues que ya están desplazadas por inundaciones o por los ríos que van creciendo en las épocas de lluvia, pues se están estableciendo otro tipo de prácticas, ¿no? Más orientados hacia la pesca y el aprovechamiento de los recursos acuáticos o marinos, pesqueros, y muchas comunidades han estado cambiando de ser comunidades que siembran o que se basan en en el cultivo de alimentos, hacer comunidades que están pasando a la pesca. Eso no es fácil y no está dando muy buenos resultados, pero puede ser una estrategia que en el largo plazo pueda funcionar.
1: Además, están recuperando técnicas ancestrales de gestión del agua. En Níger y Burkina Faso, los agricultores cavan pequeños hoyos que retienen el agua de lluvia y el estiércol, logrando revertir la desertificación. La Estrategia de Cambio Climático de la Unión Africana 2022-2032 apoya estas iniciativas. Aunque no es un documento vinculante, es la hoja de ruta que guía la armonización de políticas para la adaptación climática en todo el continente. Para dimensionar la urgencia, basta con mirar lo que ocurre en este mismo momento, según los reportes de mayo de 2026. El Centro de Satélites de las Naciones Unidas y la Red de Alerta Temprana contra la Hambruna informan condiciones extremas en varios frentes. En el Cuerno de África, la escasez de lluvias continúa afectando a Etiopía y Somalia, justo cuando las comunidades aún no se recuperan de las pérdidas ganaderas del año pasado. Una situación que se ha vuelto sistemática. Por consiguiente, el ciclo es vicioso y cruel. La sequía mata los cultivos. Los africanos migran a ciudades húmedas. Las inundaciones arrasan estos campamentos improvisados, mientras los desplazados climáticos terminan en territorios de conflicto étnico y la violencia se mezcla con la desesperación ambiental.
0: Mientras el continente madre recuerda su historia, resistencia y aporte a la humanidad. En este momento hay miles de personas en África que no tienen a dónde regresar porque el clima destruyó sus hogares. Detrás de esta realidad hay madres, padres y familiares que no pueden alimentar a sus descendientes, jóvenes que pierden su escuela bajo el agua, ancianos que mueren en el camino. África no es solo un continente víctima, es el pulmón del mundo con sus selvas, el tesoro de minerales para la tecnología global y la cuna de la humanidad. Y el clima le ha arrebatado ya cosechas enteras, ríos que se secan y comunidades que se desintegran. Cada persona desplazada no es una estadística, es una pieza fundamental de la identidad ancestral que el mundo entero está perdiendo para siempre. Tomando en cuenta que África es el continente que menos contamina, ante esta injusticia climática queda exhortar a los gobiernos a cumplir los acuerdos climáticos. Porque si África se desangra por el clima, el mundo entero perderá definitivamente su corazón. ¿Habrá conciencia de ello? Nos vemos en una próxima entrega de Entre Fronteras.

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Hola, ¿qué tal? Sean bienvenidos y bienvenidas a una nueva emisión de Telesur Noticias. Soy Gustavo Prada. Comenzamos con titulares. Segunda vuelta entre desconocimientos de resultados y señalamientos. Colombia continúa su lucha histórica por su democracia y volverá a las urnas en junio. Candidatos presidenciales de Perú, Keiko Fujimori y Roberto Sánchez, participaron en el que será el único debate de cara a los próximos comicios. Denuncian en Estados Unidos que más de 6.000 menores permanecen retenidos por gestión de Donald Trump, donde reciben malos tratos.

0: Colombia vivió una jornada electoral decisiva en la que se definió los candidatos a la segunda vuelta. Iván Cepeda, el candidato del progresismo, llamó a revisar detenidamente los resultados del preconteo oficial, mientras el candidato de la ultraderecha, Abelardo de la Espriella, reiteró su propuesta de eliminación de derechos y mano dura. Nuestra compañera Tatiana Portela nos ofrece los detalles.
1: Con la apertura de las mesas por parte del mandatario Gustavo Petro, Colombia dio inicio a una jornada electoral histórica. Más allá de convocar a las urnas, el jefe de Estado lanzó un contundente llamado a las autoridades electorales para garantizar transparencia del proceso.
2: Le solicita respetuosamente al registrador inicie de inmediato, una vez terminadas estas elecciones, los procesos para cumplir la sentencia del Consejo de Estado y que Colombia, por primera vez, desde que estos instrumentos tecnológicos se usen, pueda ser propietaria a través de su Estado del software que cuenta los votos y da los resultados finales. Todo lo que no sea así es un desacato a la justicia.
1: El llamado a defender la democracia resonó con fuerza en la ciudadanía. En Corferias, el centro de votación más importante de Bogotá, la afluencia masiva desde tempranas horas reflejó el compromiso del pueblo colombiano por definir su propio destino.
3: Que sea la democracia como es, que no sean las élites ni nadie que maneje el país, sino que sea el pueblo, ¿no? Que esto es como si fuera como una finca, ¿no? Estamos buscando es un mayordomo, no gente que se quiera hacer más rica con lo que hay acá.
1: Sin embargo, la alta participación popular se vio empañada por denuncias de injerencia por parte de Estados Unidos, una postura rechazada de manera categórica por observadores internacionales.
4: Eso es francamente un desacierto. La realidad es que la organización electoral de Colombia es bastante buena. Ahí está más bien hablando de sus intereses como país y como político de un país extranjero que no debería de tener esa circunstancia. Ahora ya sabemos que se las gastan de esa manera, tengo que decirlo. En México dijeron lo mismo hace 2 años.
1: Bajo tensión por denuncias de injerencia concluyó la jornada electoral. Los resultados preliminares dan el triunfo a la extrema derecha, seguida por el progresismo, con poco más del 2% de diferencia. Las alianzas de la derecha no se hicieron esperar. La derrotada Paloma Valencia cerró filas de cara a la segunda vuelta electoral.
5: Hoy, como Paloma Valencia, la mujer que quería ser su presidenta, anuncio mi apoyo al doctor Abelardo de la Espriella e invito a que derrotemos a Cepeda.
1: El presidente Gustavo Petro y el candidato Cepeda rechazaron los resultados electorales iniciales en Colombia, argumentando irregularidades logísticas y la aparición de 800.000 votantes fuera del censo oficial. En medio de una creciente polarización, incluso sectores de centro-derecha manifestaron su apoyo a Cepeda para salvaguardar la institucionalidad del país de cara al escrutinio oficial que comenzará este 1 de junio.
6: Solo cuando las comisiones escrutadoras dejen totalmente aclarado, nítida y rigurosamente aclarado este asunto, nos vamos a pronunciar sobre los resultados de esta noche.
1: En paralelo, el candidato de la Espriella amenazó al candidato Iván Cepeda.
7: ¡Vamos a enfrentar! ¡Sí! ¡Vamos a defender la patria por la razón o por la fuerza!
1: Colombia encamina así sus pasos hacia el próximo 21 de junio para una segunda vuelta presidencial en medio de un clima de alta tensión. El proceso queda bajo la lupa internacional debido a múltiples denuncias e irregularidades, como la duplicidad de cédulas que impidió el sufragio de miles de ciudadanos, sumado a un escenario de abierta injerencia de Estados Unidos y del presidente de Ecuador, Daniel Noboa. Tatiana Portela, Telesur, Bogotá, Colombia.
0: En este contexto, el presidente de Colombia, Gustavo Petro, desconoció el preconteo electoral y denunció graves alteraciones en el mismo. A través de su cuenta oficial en X, el presidente Petro expuso lo siguiente. El llamado conteo transmitido no tiene fuerza vinculante. Sus datos no son norma pública. Como presidente, no acepto los resultados del preconteo de la firma privada de los hermanos Bautista, porque debiendo estar quietos los algoritmos del software de conteo y escrutinios, en la última semana fueron variados en 3 oportunidades, y agregaron 800.000 cédulas más de personas que no están en el censo oficial presentado. Aunado a esto, comunica lo siguiente. Hay dos censos en este momento, el oficial y el del software de los hermanos Bautista, que tiene 800.000 personas adicionales. Las mesas ya impugnadas demuestran que centenares de miles de votos fueron agregados sin existencia de sufragantes. Por tanto, y conforme a la ley, los resultados vinculantes que el presidente atenderá y aceptará son los de las comisiones escrutadoras dirigidas por los jueces de la República. Por su parte, el ministro de Defensa de Colombia, Pedro Sánchez Suárez, ofreció un balance del desarrollo de la jornada electoral celebrada este 31 de mayo. A través de sus redes sociales, el ministerio informó que la democracia se expresó en las urnas, pero la alerta se mantiene. La fuerza pública continúa atenta frente a cualquier intento de grupos criminales de alterar el orden público o de sectores radicalizados que pretendan desconocer la decisión tomada por los colombianos en las urnas. Asimismo, destaca el balance de la jornada: 8 capturas por delitos electorales, 6 capturas en flagrancia por daño de bienes públicos y suplantación de testigos, 84 capturas por orden judicial mediante el Plan Cazador, 98 reportes atendidos a través de la línea 157. Nuestra fuerza pública y las entidades del Estado le cumplieron a los colombianos y a la democracia. Momento de pasar a otros temas. En Cuba, la central termoeléctrica Antonio Guterres avanza en sus fases de reparación con el fin de reincorporarse de forma definitiva al sistema eléctrico nacional el próximo martes. Equipos especializados de la Empresa Nacional de Mantenimientos a Centrales Eléctricas ejecutan jornadas de trabajo ininterrumpidas para devolverle la estabilidad a la planta, la cual sufrió una falla tecnológica en su caldera. La Unión Eléctrica confirmó que la sincronización es el evento más técnico y más crítico de la semana, ya que su incorporación inmediata inyectará una carga base de 200 megavatios a la red nacional, los cuales son calificados como un volumen indispensable para estabilizar el suministro eléctrico.
8: Estamos hablando de una cantidad de más de 500 tubos, con tal vez 1.200 cordones de esta parte, de esta curva que nos están fallando. En cada oportunidad se resuelve el problema y se trata de investigar hacia los lados para resolver esta situación.
0: En Kazajistán, el vicepresidente de la República de Cuba, Salvador Valdés Mesa, consolidó lazos bilaterales entre La Habana y Astaná. Tras su llegada, Valdés Mesa fue recibido por el presidente de la Cámara, Yerlan Koshanov, en un encuentro con miras a expandir sus acuerdos de cooperación institucionales y económicos. La reunión de alto nivel coincidió con la participación de Cuba en el Foro Regional de la Unión Económica Euroasiática. Valdés agradeció el recibimiento y la alta estima del gobierno kazajo hacia Cuba y la figura de Fidel Castro.

0: merecemos también la admiración, el respeto y el cariño que se expresa por el comandante en jefe Fidel Castro, que estamos en el año de su centenario, con muchas actividades durante el año. Y en el programa Actividades y Acciones también está la celebración de este acontecimiento en el orden internacional.
1: Por su parte, el presidente de la Cámara Baja del Parlamento de Kazajistán, Yerlan Koshanov, resaltó la labor del gobierno y los logros de la Revolución Cubana.
2: Respetamos mucho la Revolución Cubana. Respetamos esa revolución que ha luchado por tener una sociedad justa. A sus héroes, a Fidel Castro, que es indiscutiblemente uno de los mejores oradores que hemos visto y representante de la justicia.
1: Hacemos una pausa breve, ya volvemos.

Estamos de vuelta para informarles que denuncian en Estados Unidos que más de 6.000 menores permanecen detenidos por la gestión de Donald Trump, donde reciben malos tratos. Las autoridades migratorias de Estados Unidos mantienen bajo custodia a más de 6.300 menores de edad, algunos de apenas 2 meses de vida. La mayoría se encuentra recluido en el centro de detención de Dilley, Texas, el único en el país que aloja a familias inmigrantes. El congresista demócrata Joaquín Castro ha denunciado que, lejos de tratarlos como solicitantes de asilo, las autoridades los criminalizan. Según Castro, el objetivo político es enviar un mensaje de crueldad. Además, reveló que más de 145.000 niños han sufrido la detención de al menos uno de sus padres debido a la cacería de migrantes impulsada por Trump. El centro de Dilley, que había permanecido cerrado durante el mandato de Joe Biden, fue reabierto en 2025 como parte de la campaña de arrestos masivos. También en Estados Unidos decretan toque de queda en Newark tras la escalada de protestas contra el ICE y las políticas migratorias del gobierno de Donald Trump. La medida de excepción gubernamental tomada por el alcalde Ras Baraka responde a las intensas jornadas de disturbios entre manifestantes civiles y las fuerzas policiales en las inmediaciones del centro de detención Delaney Hall. Las protestas dan su origen luego de una huelga de hambre indefinida realizada por los migrantes recluidos dentro del penal, denunciando sufrir tratos crueles y condiciones precarias en el recinto penitenciario. Luego de decretar el toque de queda, las autoridades municipales advirtieron que las personas que incumplan esta normativa especial serán objeto de severas medidas coercitivas por parte de los cuerpos de seguridad locales.

0: gracias a sus políticas enmarcadas en la cuarta transformación. Destacó que en el primer trimestre de 2026 se han captado más de 23.500 millones de dólares de inversión extranjera, mientras que la tasa de desempleo logró ubicarse al 2,5%, lo que coloca a México entre los países con menor desocupación a escala global. Además, Sheinbaum defendió la independencia nacional, reiterando su rechazo a cualquier injerencia extranjera que busque socavar la soberanía del pueblo.
1: Los recursos son sagrados porque pertenecen al pueblo. Regresan convertidos en programas de bienestar, escuelas, hospitales, caminos, vivienda, infraestructura y obra pública. Esa es la esencia de la transformación. Terminar con un régimen que gobernaba para las élites, para la oligarquía, y consolidar un gobierno de la gente. Y por más que los adversarios añoren los tiempos de los privilegios, esos no van a regresar.

Nos ubicamos en Líbano. Nuevos ataques perpetrados por las fuerzas israelíes dejaron al menos 41 personas sin vida y otras 140 resultaron heridas en las últimas 24 horas. El Ministerio de Salud libanés denunció que la aviación israelí continúa atacando ciudades e infraestructuras civiles, por lo que el número de víctimas y heridos podría aumentar. Un informe publicado por el Departamento de Salud indicó que desde el inicio de la más reciente escalada sionista, el número total de muertes ha ascendido a 3.412 y el de heridos a 10.269. Por su parte, la resistencia de Líbano, Hezbollah, intensificó sus operaciones contra los objetivos militares en Israel mediante el lanzamiento de ráfagas de cohetes, provocando la activación de las sirenas de alarma en la ciudad de Tiberíades y sus alrededores. El ataque logró impactar en varias ciudades y en la estratégica base de vigilancia aérea de Merón. Asimismo, el movimiento de resistencia confirmó la ejecución de operaciones dirigidas a vehículos y concentraciones del ejército de ocupación en el sur del país. Estas acciones se han intensificado como respuesta a las constantes agresiones en la Palestina ocupada y a las recurrentes violaciones al alto al fuego acordado el pasado 17 de abril. En tanto, en Israel, el primer ministro Benjamin Netanyahu sostiene la ofensiva en territorio libanés tras ordenar al ejército un nuevo ataque contra el sur de Beirut. Esta medida llega tras el anuncio del ejército de Israel sobre la ocupación del estratégico castillo de Beaufort, ubicado al sur del Líbano y al norte del río Litani, punto desde el cual las fuerzas de ocupación expanden su ofensiva. Mientras Netanyahu justificó la orden alegando supuestas violaciones de Hezbollah al acuerdo, las fuerzas de Israel mantienen los bombardeos en el sur de la nación árabe, quebrando en la práctica el alto el fuego que Tel Aviv y Beirut pactaron el 16 de abril. Tres plataformas marinas de un importante yacimiento de gas en Irán reiniciarán su producción, según anunció el director ejecutivo de la compañía. El reinicio de las operaciones ocurre tras el parón causado por la ofensiva militar de Washington y Tel Aviv. Las agresiones contra instalaciones de crudo y gas en la franja costera limitaron los niveles de procesamiento. Diversos puntos de la zona económica especial de Pars fueron blanco de cazas estadounidenses e israelíes, una acción que dejó severas afectaciones materiales en la infraestructura de las plataformas marinas. También le informamos que el gobierno iraní ha desmentido rotundamente las informaciones

Informaciones difundidas por la prensa extranjera que aseguraban la supuesta renuncia del presidente Masoud Pezeshkian. La portavoz oficial Fatemeh Mohajerani calificó estos reportes como simples rumores y reafirmó que la administración sigue firme en su compromiso de apoyar al pueblo iraní y enfrentar los desafíos nacionales. La asistente presidencial ya había denunciado estas noticias falsas como parte de una campaña mediática para quebrantar la unidad del país. Mohajerani subrayó que el gobierno continúa trabajando sin descanso para mejorar las condiciones de vida en todo el país. Y el ejército de Estados Unidos ejecutó una serie de bombardeos contra radares y estaciones de mando y control de drones en algunas zonas de Irán. La carta militar pretendió enmarcar los bombardeos como una respuesta al derribo de un dron estadounidense MQ-1, bajo el argumento de que este operaba en aguas internacionales. La acción armada ejecutada con aviones de combate estadounidenses contra defensas aéreas iraníes se produjo tras el derribo asumido por la Guardia Revolucionaria Islámica. Washington justificó la agresión sosteniendo que el despliegue iraní amenazaba a los buques que transitan por la región. Momento de pasar a otros temas, y es que el Partido Laborista de Malta obtuvo la victoria en las elecciones legislativas del país. Con este triunfo, la organización política asegura su cuarto mandato consecutivo en las urnas. Estas votaciones otorgaron al primer ministro Robert Abela un nuevo mandato para liderar el país en medio de los desafíos actuales de la región. Entre fuegos artificiales y consignas, los simpatizantes celebraron de manera masiva los resultados en las calles. Al respecto, Abela afirmó que todos los indicadores confirman que el Partido Laborista y su historia, lo que a su juicio refleja la confianza de los votantes en el historial económico y político de su gobierno. Y en el suroeste de China, al menos 5 personas fallecieron y una resultó herida tras un derrumbe ocurrido en una mina ilegal. El incidente tuvo lugar en la aldea de Baiwu, dentro del distrito de Huise. Equipos de emergencia, bomberos y personal de salud iniciaron operativos de rescate inmediatos. Las labores permitieron extraer a 6 personas que habían quedado atrapadas bajo los escombros. Sin embargo, 5 de las víctimas fallecieron pese a la atención médica recibida. Por su parte, el sobreviviente permanece en un hospital con diagnóstico estable. Las autoridades chinas investigan las causas que provocaron este colapso en la mina. Y en Corea del Sur, 4 personas fallecieron y otras 2 resultaron heridas tras declararse un incendio en una planta de la empresa surcoreana Hanwha Aerospace, ubicada en la ciudad de Daejeon. 2 de los supervivientes lograron salir de las instalaciones por sus propios medios, uno de ellos con quemaduras graves. Las autoridades aún no han identificado a las víctimas debido a la severidad de sus heridas. Según el portavoz de los bomberos, el incendio fue provocado por una explosión cuyas causas están bajo investigación.

Este primero de junio, las Casas de Cultura de Cuba se transforman en talleres de sueños para celebrar el Día Internacional de la Infancia. Para esta ocasión se diseñó una programación simultánea en todas las instituciones del país, donde niños y adolescentes protagonizan el Festival de las Artes por la Paz. El evento incluye concursos de dibujo, canto y poesía enfocados en la concordia, impulsados por proyectos socioculturales comunitarios. Además, este año destaca el concurso Escaramujo, organizado por la Brigada José Martí, un espacio donde los instructores de arte participan de manera conjunta con sus alumnos y también como creadores. Así despedimos la emisión. Sigan en sintonía de Telesur.

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0: Venezuela consolida su soberanía económica a través de un histórico repunte productivo, dando paso a una economía diversificada gracias al esfuerzo conjunto de las comunidades organizadas, los pequeños emprendedores, las mujeres de la patria y el sector empresarial comprometido. El país avanza a paso firme con 20 trimestres consecutivos de crecimiento generalizado desde el año 2021. Asimismo, las mujeres asumen un rol protagónico en el área socioproductiva del país, contribuyendo al fortalecimiento de la economía local.
1: Esta es la ciudad del emprendimiento, un complejo de espacios socioproductivos ubicado en la comuna Gigante Cacique Tiuna, al centro sur de Caracas. Este espacio fue inaugurado por el gobierno nacional para fortalecer la producción y economía local, pese a las sanciones económicas impuestas por Estados Unidos.
2: 20 locales son socioproductivos, está el Rosa Spa, está la cerrajería, está una ferretería comunal, bodegas, potabilizadoras, panadería, Maxi Pulpa, que es la elaboración de pulpas, zapatería, que hacen, fabrican y venden zapatos de dama, sandalias de dama, luncherías, ventas de repuestos de electrodomésticos, bodegas, cepillados, entre otras cosas, pero bueno, son locales socioproductivos familiares. Con este reimpulso, de verdad que hubo una unificación en todas las familias, porque todos los locales son familiares, o sea, son emprendimientos socioproductivos familiares.
1: Este complejo de emprendimientos tiene rostro femenino. Más del 95% de estos locales están liderados por mujeres en sectores que abarcan desde ferreterías, abastos, zapaterías y centros de estética.
3: Ya tenemos 2 años prácticamente con el emprendimiento, realizamos llaves de carro, de moto, de casa, se abren cajas fuertes, servicios a domicilio, trabajamos 24 horas y empezó con una máquina en el carro, en realidad. Y gracias a Dios, bueno, pudimos obtener este local y poco a poco hemos ido creciendo como empresa. Yo creo que no, las mujeres estamos preparadas para muchas cosas que el hombre, pues. Y gracias a Dios, chévere, que sean bastantes mujeres que se sumen a un emprendimiento.
4: Este emprendimiento empezó porque nosotros, mi esposo y yo, y mis hijas, nos gusta mucho trabajar con carnes. Y de ahí nació sacar nuestro emprendimiento, ventas de víveres, carnes. Y hasta el día de hoy tenemos 1 año trabajando de carnes, mi esposo tiene 16 años que trabaja en una empresa y de ahí él dijo, vamos a formar su pequeña empresa de producción de carne, ventas al mayor, al de tal también.
1: Cada una de ellas expresó su agradecimiento al Estado venezolano por el apoyo brindado a los pequeños y grandes emprendedores en aras de proporcionar la mayor felicidad del pueblo venezolano.
5: Ellos nos ayudaron mucho, realmente estoy súper agradecida con los muchachos del Banco Digital de Trabajadores, hicieron un excelente trabajo, un apoyo incondicional realmente, al venir y darnos esa mano amiga que realmente necesitamos para poder impulsar un poquito más la marca.
1: De acuerdo con cifras oficiales, entre el año 2025 y 2026, el Estado venezolano ha destinado más de 148 millones de dólares para la ejecución de 14.000 proyectos socioproductivos para garantizar la soberanía económica. En la Cámara de José Luis Briceño, Michelle Ramírez, desde Caracas, Venezuela, para Telesur.
0: En Venezuela comenzó la segunda fase de la peregrinación por todo el país para exigir al presidente Donald Trump levantar las sanciones ilegales. Esta vez, los encuentros están enfocados en todos los sectores productivos. Esta iniciativa suma a trabajadores petroleros, agricultores, ganaderos y empresarios en un diálogo abierto para promover la paz, el reencuentro nacional, la soberanía económica y la ruta hacia una recuperación productiva sostenible en todo el territorio.
6: Huele a café con aroma de la Venezuela que no se detiene y ha crecido a pesar de las sanciones ilegales de Estados Unidos.
7: A ver, ¿el olor te indica que está listo?
8: No, el color.
7: El color, para ver. ¿Cómo ya tiene que estar?
8: Prácticamente está ya.
6: Es la empresa Santa Cruz, ubicada en el estado Mérida, región de los Andes venezolanos. El estado que ganó el premio de la taza de oro en café de especialidad, uno de los mejores del mundo. Y aquí fue la primera parada de Jorge Rodríguez, presidente del Parlamento, en el inicio de la segunda fase de la peregrinación para reencontrarse, esta vez, con los sectores productivos del país.
9: Estamos en uno de los municipios mayores productores de café.
6: En el 2025, la producción de café en Venezuela cerró con 4.5 millones de quintales, es decir, más de 216 millones de kilos, lo que representa un crecimiento de 55% con respecto al año anterior. Venezuela está viviendo otra etapa. Estos reencuentros con los sectores productivos buscan superar las dificultades para tejer el país que sueña. Es como si se tratara del renacer. Después de la tormenta, la calma. Y ahora a repensarse, mientras exigen a Estados Unidos el levantamiento total de las sanciones.
10: Esta segunda peregrinación es la peregrinación de la productividad nacional. ¿Cómo con el esfuerzo propio, cómo con nuestro propio tesón, con nuestra propia condición de venezolanos y de venezolanas, vamos a construir la Venezuela que todos soñamos?
6: Para lograrlo, están recorriendo nuevamente el país, escuchando los sectores productivos, sus aportes, las dificultades internas, la burocracia que hay que superar.
11: La ley incluye incentivos para la producción, para la distribución, para la comercialización. Hay que poder salir rápido, porque ustedes tienen un instrumento con el que se puedan apoyar. Uh-huh. Para que entonces con la ley se le va al ministro y se le dice, mire, ministro, esta es la ley que se aprobó.
6: Hasta finales de los 90, Venezuela era uno de los mejores en producción de café del mundo. Tras las sanciones a la industria petrolera, el país está diversificando de nuevo su economía.
12: La chapola.
13: Claro que sí, Gustavo, y le voy a dar otra.
6: No, siempre ha estado. Pero hay heridas que sanar. Nos trasladamos al segundo punto de la peregrinación. Un encuentro con la cultura abrió el diálogo con todos los sectores. No importó el sol, allí estaban todos, los pequeños y grandes productores, los empresarios turísticos, los emprendedores, todos para escucharse.
14: Pero usted se dio cuenta, cuando venía en camino, que tenemos algo que solucionar de primera mano. La vialidad en todos los sentidos. Aquí hay más huecos que la carretera. Y eso hay que solucionarlo.
6: La vialidad, los certificados de salud y otros problemas se plantearon en esta peregrinación. La orden solucionarlos y entre todos aportar.
15: Yo no sé, y me voy a poner grosero, ni me importa por quién votan ustedes. Ustedes pueden votar por quienes ustedes quieran. Siempre y cuando sean venezolanas, y sean venezolanos, y sean gente de bien, y sean gente decente, y sean gente honesta, pues todos somos compañeros en esta tarea de construir el país en el que todos tenemos. Aquí a nadie se le pregunta, usted va a hablar, pues usted tiene que ser chavista. No, porque el país no es solo de los chavistas. El país de todos los venezolanos y de todas las venezolanas.
6: Venezuela avanza mientras se sigue defendiendo la paz, la soberanía y se logra la liberación de la pareja presidencial. Madeline García, Telesur, Mérida, Venezuela.
0: Las cifras oficiales demuestran que el tejido manufacturero cerró el año 2025 con un crecimiento acumulado del 5,4%, una tendencia que se ha intensificado de forma histórica a comienzos de 2026. El crecimiento productivo se siente con fuerza en las regiones y en el sector agropecuario, demostrando que hoy en día entre el 80% y el 90% de los alimentos consumidos en el país son de producción 100% nacional. Estos logros se construyen desde las bases, con un Estado que entre 2025 y 2026 ha destinado más de 180 millones de dólares para financiar 14.000 proyectos socioproductivos en todo el territorio nacional.

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0: En Venezuela inició la cuarta edición de la Expo Fede Industria 2026, un evento que reúne a múltiples empresas nacionales para impulsar el encadenamiento productivo, el comercio directo y la competitividad internacional con el objetivo de fortalecer la economía del país.
1: Bajo el lema Visión Global fue inaugurada la Expo Fede Industria 2026. Una vitrina comercial y plataforma de negocios que reúne en la ciudad de Caracas a los principales fabricantes, productores, empresarios y emprendedores del país, junto con representantes del sector público y delegaciones internacionales.
2: En nombre de la Federación de Cámaras de Empresas de Venezuela, FEI Industria, le doy la más cordial bienvenida a esta cuarta edición de Expo FEI Industria 2026. Hoy inauguramos más que un evento, inauguramos una esperanza. Inauguramos un espacio de encuentro, de oportunidades y de futuro. Hoy, desde FEI Industria lo decimos con el corazón y con la frente en alto: Venezuela Productiva piensa en grande, produce en grande y sueña en grande.
1: El objetivo principal de este encuentro, uno de los más importantes del sector industrial, es potenciar la economía nacional a través del comercio directo, encadenamiento productivo, sustitución de importaciones, ruedas de negocios y formación.
2: Venezuela está abierta al mundo y el mundo mira con interés creciente las oportunidades que ofrece nuestra tierra. A los empresarios y empresarias, trabajadores y trabajadoras, les digo, esta es su casa, este es un espacio de unidad. Aprovechen estos 3 días, jueves, viernes y sábado, para conocer, para conectarse, para hacer negocios y sobre todo para soñar en una Venezuela grande, próspera, que estamos construyendo entre todos.
1: Las marcas venezolanas presentes evidencian el crecimiento económico que ha experimentado la nación, reflejando el incremento de la actividad comercial, el aumento del consumo y el fortalecimiento de la producción nacional.
3: Hemos constatado una notable resiliencia de nuestra economía y sectores claves se han adaptado y el crecimiento se ha mantenido en el terreno positivo durante los últimos 5 años. Desde el año 2021, desde el segundo trimestre del año 2021, nuestra economía ha comenzado a mostrar actividad positiva. Son ya 20 trimestres consecutivos de crecimiento, un crecimiento generalizado.
1: Los pequeños y grandes empresarios venezolanos han surfeado las dificultades financieras producto de las sanciones impuestas por Estados Unidos, comprometiéndose con el avance y estabilidad económica del país.
4: Yo creo que primero es la constancia que tenemos, la resiliencia de los venezolanos, que siempre trabajamos, no importa los obstáculos, complicaciones, buscamos siempre la forma de solventar y conseguir cómo lograr los objetivos y trabajar con lo bien hecho en Venezuela. Estamos empresarios dispuestos a trabajar por el país, a sacar productos de calidad para nuestros consumidores, y no solamente para Venezuela, sino también con vías a la exportación hacia otras latitudes.
1: De acuerdo con cifras oficiales, el tejido manufacturero de Venezuela cerró el año 2025 con un crecimiento acumulado de 5,4%. Este impulso se ha intensificado de forma histórica a comienzos de 2026, alcanzando una expansión interanual del 9,9% en el primer trimestre, marcando un considerable arranque del sector en los últimos 6 años. En la Cámara de Jesús Romero, Michelle Ramírez, desde Caracas, Venezuela, para Telesur.
0: Venezuela se posiciona como el 5º país del mundo en cría de búfalos y registra repuntes en la producción de carne bovina. El sector bufalino crece a un ritmo del 12% anual y aporta el 40% de leche que consume la población, dinamizando el mercado nacional de quesos y derivados.
5: Pimienta se llama esta búfala, tan curiosa como todo lo que rodea al rebaño bufalino. Son dóciles, se adaptan mejor al terreno, sin problema pueden estar en un pantano. Tienen mayor contenido de proteína, menos colesterol que la carne de res. Produce más con menos inversión.
6: se demuestra nuestra calidad genética y la capacidad que tenemos como productores de llevar estos animales preciados a mercados internacionales.
7: En conclusión, el búfalo come menos, enferma menos, vive más y da leche más rica. Por todo esto ha crecido sin parar en el país.
8: Caso del búfalo, 12% anual. Tenemos un rebaño de 3 millones de cabezas de ganado. Somos el rebaño más grande del continente americano y el quinto del mundo. Le aportamos el 40% de la leche al consumidor venezolano. Totalmente en el tema de los búfalos va dirigido a los quesos. Hay un crecimiento comercial de diversos tipos de quesos de búfala maravilloso. Tengo un chiste que decía que muchos estaban haciendo maletas para irse y los otros ganaderos estamos haciendo espotreo.
5: Y recientemente los productores exhibieron sus triunfos por cuarto año consecutivo en una expoferia nacional. Pero más allá es una vitrina al crecimiento y aporte a la economía del país.
9: La gente que ha visitado la primera feria a esta feria ha visto una evolución importante del crecimiento agropecuario del país. O sea, nosotros venimos creciendo en número de animales, en número de producción de leche y de carne, y adicionalmente vamos mejorando nuestros productos terminados que le ofrecemos, digamos que a los anaqueles y a los restaurantes y al público en general. Hoy por hoy la carne y la leche que se están comiendo todos los venezolanos es nuestra, no es una carne importada como anteriormente en el 2008, 2007, 2009, nosotros importábamos el pollo, la carne, la leche. Hoy no, hoy lo que nos comemos aquí, el 80-90%, lo producimos los venezolanos.
5: El sector ovino y caprino también ha crecido en los últimos 7 años. Pasaron de 6 a 26 tipos de raza.
10: Mira, a nivel de Latinoamérica, Venezuela está siendo un referente y está haciendo ruido y está haciendo bulla porque a nivel del continente pues ya estamos compitiendo y nos estamos acercando a las estadísticas de Estados Unidos, de Brasil y de México. Entonces, para nosotros eso es importantísimo. Hay otros donde los que no te nombré es porque estamos por encima.
11: ¿En serio?
10: Así mismo es.
11: O sea, con sanciones.
10: Con sanciones, pero ¿qué pasa? Que el compromiso y el nivel de pasión que el productor le pone a lo que está haciendo es indiscutible. Nos ha costado, pero estamos aquí. Estamos aquí, no vamos a ir para atrás, vamos para adelante y sin freno, que es lo más importante.
5: En este óvalo demostraron su alta genética. Los jueces internacionales de 4 países no podían creer cómo Venezuela, con sanciones, está siendo un ejemplo para el mundo.
11: ¿Qué te sorprendió?
12: ¿Cuánto cambiaron esto de verdad? Porque estaba muy bajo y ahora ya lo veo como promedio. Entonces, 5, 6 años, 4 años, ya cambiaron mucho, mejoraron mucho.
13: Que no podía creer es todo preparaciones y productos que está presentando de leche de cabra y de ovejas que nunca ni un lado. Hay productos igual a eso, pero no así preparado, en tan bien presentado, muy, muy, muy bien desarrollado. Para mí era sorpresa. Nosotros, otro lado en Sudamérica, no vi ni una parte así.
5: Venezuela se sigue preparando. Según la CEPAL, este año 2026 nuevamente estará entre los primeros países de crecimiento económico de Latinoamérica. Y el diálogo con el sector productivo, que está en pleno desarrollo con la peregrinación, abordará los problemas mientras exigen a Estados Unidos el levantamiento total de las sanciones. Madeleine García, Telesur, Caracas, Venezuela.
0: El país ha alcanzado un estado de abastecimiento total gracias al impulso directo de la producción interna y al fortalecimiento de los encadenamientos productivos nacionales, superando de este modo las problemáticas de desabastecimiento causadas por las sanciones y limitaciones financieras vigentes. La firme recuperación económica eleva las expectativas del sector empresarial para desarrollar proyectos socioproductivos cuyo éxito sostenido está ligado a la mejora progresiva del ingreso integral de los trabajadores.

0: En Venezuela, los adultos mayores reciben atención integral directa en sus comunidades gracias al trabajo de las brigadas de las abuelas y abuelos de la patria.
1: La señora María Teresa Moncada, de 86 años, fue visitada directamente en su hogar por la Brigada de Abuelos de la Patria. Tras ser entrevistada, los médicos realizan el diagnóstico exacto de la atención que amerita.
2: Muy buena, muy agradecida por lo que me han dado. Sí, sí. Y espero, bueno, que me ayude, que todo me salga bien.
1: El caso de la señora María Teresa no fue captado a través de la página Patria, que fue el mecanismo diseñado por el gobierno para atender a la población vulnerable. Sin embargo, igualmente fue diagnosticado y captado directamente en el terreno.
3: Mira, muy buena la jornada, ¿verdad? Ella es paciente oncológico y bueno, y verdad que estamos pidiendo ayuda es porque necesita la radioterapia, no se ha podido atender. Y bueno, contando para ver si en el nombre de Dios, si nos van a ayudar.
1: El gobierno venezolano ha convocado a un voluntariado nacional llamado Somos Nietos, destinado a brindar acompañamiento, un abrazo, un saludo a quienes por diversas razones viven sus años dorados en soledad.
4: Hay personas que necesitan a alguien que converse con ellos, que le brinde un abrazo, que le brinde una palabra de aliento. Y bueno, muy bueno, muy bueno.
5: Este voluntariado es muy importante ya que llevamos atención a los adultos mayores que quizás no tienen la atención de sus familiares y nosotros de este voluntariado llevamos alegría, entusiasmo y un rato de esparcimiento para esos abuelos y abuelas que están dentro de nuestros hogares y que es necesario que ellos vivan y sientan el entusiasmo y la alegría que transmiten los jóvenes y sus familiares, sus conocidos.
1: Esta jornada se desarrolló en el estado Miranda, al centro norte de Venezuela, en Petare, una de las parroquias más pobladas del país. La comunidad Vista Alegre, comuna Aguerrido Tamanaco, ya tiene un primer diagnóstico del lugar.
6: La página Patria arrojó 181 casos, sin embargo nuestra comuna tiene 3.080 adultos mayores, ¿verdad? Más de 60 años, oye, personas encamadas, muchos adultos mayores que hijos han viajado fuera de Venezuela, adultos mayores que están en situaciones de salud, adultos mayores que requieren apoyo económico, de verdad que muchos casos que han sensibilizado nuestro corazón porque sabemos que prácticamente nuestros adultos mayores son honra para el territorio.
1: En Venezuela se estima hay cerca de 5 millones de adultos mayores, de los cuales 10% estaría en situación de vulnerabilidad. El vicepresidente social y territorial explicó por qué las brigadas de atención son lideradas por profesionales de la salud.
7: Porque la médico y el médico es el que me va a decir, mira, él solo no puede, falta esto, hay que incrementar la alimentación, hay que incrementar estas vitaminas, faltan estas medicinas, faltan estas ayudas, una colchón antiscara, unos lentes, un aparatico aquí para que oiga mejor, una operación, tales medicinas, fisioterapeuta que venga a la comunidad porque él no va a poder ir al SRI. No, no se trata de limosna. Los abuelos han trabajado toda la vida y su derecho, que los respetemos y que los cuidemos. Es lo primero. Aquí no vamos a pobrecito, no, gracias abuelo por todo lo que hiciste. Me toca a mí acompañarte.
1: Hasta el momento se han registrado 1.530 voluntarios del programa Somos Nietos. Cada uno brindará acompañamiento directo a 10 adultos mayores de su comunidad. En la Cámara de Jesús Romero, Evelyn Guarenas, Telesur, Caracas, Venezuela.
0: El histórico repunte productivo que experimenta Venezuela, respaldado por 20 trimestres consecutivos de crecimiento generalizado desde 2021, consolida la soberanía económica del país y se traduce en beneficios directos para el bienestar y la protección social del pueblo. Esta recuperación impulsada por una economía diversificada, donde comunidades organizadas, empresas y un protagonismo femenino superior al 95% en los nuevos espacios socioproductivos, ha permitido alcanzar la soberanía alimentaria. La resiliencia y el dinamismo de sectores clave como el manufacturero, el cafetalero y el agropecuario generan los recursos e incentivos necesarios para que el Estado invierta de forma directa en las bases. Esto se evidencia en el financiamiento de miles de proyectos locales y en el robustecimiento de programas de asistencia médica, social y de atención integral para las poblaciones más vulnerables, transformando el avance económico en estabilidad, soberanía alimentaria y una mayor felicidad social para todas las familias venezolanas. Hasta una próxima entrega de Realidades.

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1: 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Para el señor W., democracia es únicamente aquella donde el dinero lo resuelve todo y donde los que pueden pagar una cena de $25,000 por cubierto, un insulto para los miles de millones de personas que habitan el mundo pobre, hambriento y subdesarrollado, son los que van a resolver los problemas de la sociedad y el mundo y los que deben decidir la suerte de una gran nación como Estados Unidos y el resto del planeta. Fidel Castro.
3: 1 de junio de 2002. Discurso pronunciado en la tribuna abierta de la revolución, en el acto de protesta y repudio contra el bloqueo, las amenazas, las calumnias y las mentiras del presidente Bush. 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

De inmediato entonces, titulares a esta hora, ¿cómo les va? Buena jornada para todos. Colombia va a segunda vuelta electoral entre desconocimiento de resultados y señalamientos. El país sigue con su lucha histórica por su democracia y ya se sabe que vuelve a las urnas en junio. Candidatos presidenciales de Perú, Keiko Fujimori y Roberto Sánchez, también participaron de vuelta ya de cara al debate a los próximos comicios, segunda vuelta, eso quería decir. Denuncian en Estados Unidos que más de 6.000 menores permanecen retenidos por gestión de Donald Trump y lamentablemente está comprobado, hay evidencia, allí reciben malos tratos.

0: Se dio la primera vuelta en Colombia, una jornada electoral que definió candidatos para lo que ya sabemos es segunda vuelta. Iván Cepeda llamó a revisar detenidamente resultados del preconteo oficial, mientras el candidato de la ultraderecha de La Espriella reiteró su propuesta de eliminación de derechos y mano dura. Tatiana siguió toda la información en la jornada de ayer, nos preparó este informe para a esta hora conocer lo que ocurrió.
1: En las unidades de flagrancia, el 91% llegó a ser sentencia. Por ejemplo, en un caso de extorsión, esta fue sentenciado en 4 días, mientras que en la justicia ordinaria podría tomar más.
0: Y esa era Keiko Fujimori. Cuando Tatiana esté lista, vamos con el reporte y la actualización. Tranquilos, que puede pasar, porque a esta hora vamos completamente en vivo con la información. El presidente Gustavo Petro, el presidente de Colombia, desconoció el preconteo electoral y denunció graves alteraciones en ese proceso. A través de su cuenta oficial en X, expuso el llamado conteo transmitido, no tiene fuerza vinculante, sus datos no son norma pública. Como presidente no acepto los resultados del preconteo de la firma privada de los hermanos Bautista, porque debiendo estar quietos los algoritmos del software de conteo y escrutinios, en la última semana fueron variados en 3 oportunidades y agregaron 800.000 cédulas más de personas que no están en el censo oficial presentado. Hay 2 censos en este momento, el oficial y el del software del los hermanos Bautista, que tiene 800.000 personas adicionales. Las mesas ya impugnadas demuestran que centenares de miles de votos fueron agregados sin existencia de sufragantes. Por tanto, y conforme a la ley, los resultados vinculantes que el presidente atenderá y aceptará son los de las comisiones escrutadoras dirigidas por los jueces de la República. El ministro de Defensa de Colombia ofreció un balance, cómo se dio toda la jornada electoral, lo comenzó de esta manera. En redes sociales informó, la democracia se expresó en las urnas, pero la alerta se mantiene. La fuerza pública continúa atenta frente a cualquier intento de grupos criminales de alterar el orden público o de sectores radicalizados que pretendan desconocer la decisión tomada por los colombianos en las urnas. Balance de la jornada, 8 capturas por delitos electorales, 6 en flagrancia por daño a bienes públicos y suplantación de testigos, 84 capturas por orden judicial mediante el plan Cazador, 98 reportes atendidos a través de la línea 157. Nuestra fuerza pública y las entidades del Estado le cumplieron a los colombianos y a la democracia. La central termoeléctrica Antonio Guiteras de Cuba avanza en sus fases de reparación, intentan de forma definitiva reincorporarse al sistema eléctrico nacional el próximo martes, lo cual es una muy buena noticia. Empresas de mantenimiento a estas centrales eléctricas hacen tareas ininterrumpidas para devolver la estabilidad a la planta que sufrió una falla tecnológica en su caldera. Unión Eléctrica confirmó que sincronizarlo es el evento técnico más crítico de la semana. La incorporación inmediata dará una carga base de 200 megavatios a la red nacional, calificados como un volumen indispensable para estabilizar suministro eléctrico.
2: Estamos hablando de una cantidad de más de 500 tubos, con tal vez 1.000.

0: coincidió con la participación de Cuba en el foro regional de la Unión Económica Euroasiática. Valdés agradeció la estima del gobierno kazajo hacia Cuba, hacia la figura de Fidel Castro.
1: Agradecemos también la admiración, el respeto y el cariño que se expresa por el comandante en jefe Fidel Castro, que estamos en el año de su centenario, con muchas actividades durante el año. Y en el programa Actividades y Acciones también está la celebración de este acontecimiento en el orden internacional.
0: Fíjense también cómo el presidente de la Cámara Baja del Parlamento kazajo estuvo resaltando la tarea del gobierno, los logros conseguidos en revolución.
2: Respetamos mucho la revolución cubana. Respetamos esa revolución que ha luchado por tener una sociedad justa. A sus héroes, a Fidel Castro, que es indiscutiblemente uno de los mejores oradores que hemos visto y representante de la justicia.
0: Un poquito de cada cosa. Estamos cubriendo las noticias de los pueblos del mundo, porque finalmente eso está en la pantalla de Telesur, lo que ocurre en nuestros pueblos. Hacemos una pausa así de breve y regresamos.

La gran noticia triste es la confirmación con evidencia de que esto está pasando. Hay denuncias en Estados Unidos que más de 6.000 menores de edad están detenidos por la gestión de Donald Trump y lamentablemente reciben malos tratos. Autoridades migratorias mantienen bajo custodia a estos más de 6.300 niños. Algunos tienen, escúchalo bien, apenas 2 meses de vida. Lo escucho bien. 2 mesecitos nada más, y están recluidos en el centro de detención de Texas. Es este centro de detención el lugar donde van a parar como depósito familias migrantes completas. Un congresista demócrata, que es Joaquín Castro, denunció que lejos de tratarlos como solicitantes de asilo, las autoridades los criminalizan, los culpan por querer ir a Estados Unidos. Envían con esto al mundo un mensaje muy cruel. Más de 145.000 niños han sufrido la detención de al menos uno de sus padres por la cacería de migrantes. Este centro de Texas había estado cerrado en el mandato de Joe Biden, reabrió con Trump en 2025, porque no había lugar para alojar a tanto migrante arrestado. También hay toque de queda en Estados Unidos. Vámonos a este espacio geográfico. Hay escalas de protestas contra el ICE. Esto va día a día subiendo, poniéndose con efervescencia, y la medida de excepción gubernamental que tomó el alcalde Ras Baraka responde a las jornadas de disturbios, lamentablemente, entre manifestantes y policía en las inmediaciones del centro de detención de Delaney. Las protestas tienen origen luego de una huelga de hambre indefinida hecha por los migrantes recluidos dentro del penal, que denunciaron tratos crueles, condiciones precarias en el recinto penitenciario. Luego de decretar el toque de queda, las autoridades municipales advirtieron que las personas que incumplan la norma serán objeto de severas medidas, más severas aún que aplican los cuerpos de seguridad locales. Me gustaría empezar con otras imágenes. La jornada es lo que hay, siempre les digo, hay de lo bueno y de lo malo. Pasó ayer también, ayer domingo, la presidenta de México, Claudia Sheinbaum, cumplía una fecha especial junto a su gobierno de un mensaje y habló de honestidad, cercanía y compromiso con

0: El bienestar social. En la presentación de su informe, 2 años de gestión, la mandataria dijo que la administración se ha caracterizado por honradez y por cuidar la soberanía. Mencionó también los avances económicos, sociales, laborales, porque hubo políticas que dieron paso a esa cuarta transformación tan anhelada en México. Primer trimestre de este año se captaron más de 23 mil millones de dólares de inversión extranjera, por lo tanto hay un buen horizonte a futuro. La tasa de desempleo se ubica en 2,5%. México es entre los países con menor desocupación a escala global, o sea, en todo el mundo. Sheinbaum defiende la independencia, reitera su rechazo a cualquier injerencia de Estados Unidos, sobre todo, que busque socavar la soberanía de su pueblo.
1: Los recursos son sagrados porque pertenecen al pueblo. Regresan convertidos en programas de bienestar, escuelas, hospitales, caminos, vivienda, infraestructura y obra pública. Esa es la esencia de la transformación: terminar con un régimen que gobernaba para las élites, para la oligarquía, y consolidar un gobierno de la gente. Y por más que los adversarios añoren los tiempos de los privilegios, esos no van a regresar.
0: Hablemos también de cara a esta segunda vuelta de elecciones generales en Perú. Se hizo el único debate presidencial. Keiko Fujimori, Roberto Sánchez estuvieron mostrando qué temas esperan trabajar si llegan a la presidencia. Apareció de todo. Seguridad ciudadana estuvo al frente de todos los comentarios. Salud, economía, empleo, reducción de la pobreza. También aspectos sobre los cuales hay que decir que los candidatos todavía defendieron cómo pudieron sus propuestas. ¿Por qué? Porque hay que salir a buscar el voto elector por elector, y ambas tendencias políticas están concentradas en las afueras del Centro de Convenciones de Lima en ese momento. Entonces tienen un rápido feedback de cuánto influye lo que están diciendo, ¿sí? Aún así, las barreras policiales estuvieron a full, a tope ayer en Perú, ¿eh?

En Líbano hay un nuevo ataque cometido por fuerzas de ocupación Israel, 41 personas muertas, 140 heridas solamente en las últimas 24 horas en este país. El Ministerio de Salud denunció que la aviación de Israel sigue atacando ciudades e infraestructuras civiles. Por lo tanto, lamentablemente, aquí hay que decir que el número de heridos podría aumentar. El informe que publica el Departamento de Salud dice que la última escalada sionista deja lamentablemente 3.412 fallecidos y más de 10.000 heridos. También hay que decir que Hezbollah, el partido de resistencia de Líbano, intensifica operaciones contra objetivos militares sionistas, lanzan ráfagas de cohetes, provocan la activación de esas sirenas de alarma que cuando uno está en guerra pasa a ser el sonido habitual. El ataque logró impactar en ciudades estratégicas, en la base de vigilancia aérea de Merom. El movimiento de resistencia libanés confirmó la ejecución de operaciones contra vehículos y concentraciones militares al sur del país, acciones que se han dado como respuesta a estas agresiones a Palestina ocupada y las recurrentes violaciones al alto al fuego que se acordó el 17 de abril y que ya, como vemos, pasó a la historia. Será hasta luego. Los veo en un ratito nada más en Agenda Abierta.

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0: 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La revolución convirtió al pueblo cubano en propietario de su propio país. 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

0: ¿Qué tal? ¿Cómo les va? Bienvenidas, bienvenidos. Estamos iniciando no solamente una semana, sino también una emisión más de Impacto Económico a través de la señal de Telesur. Mi nombre es Daniel Rosas. Le agradezco, como siempre, a nombre de este gran equipo, el Foro de su compañía. Y vamos a comenzar con los titulares de esta emisión. En nuestro mundo hoy, le contamos que a partir de este 1 de junio entra en vigor una reducción parcial de los aranceles que Ecuador aplica a las importaciones provenientes de Colombia. En nuestro espacio de análisis, en Venezuela, la llamada economía comunal está impulsando un nuevo modelo productivo en el país caribeño. Y al regreso, nuestro recorrido digital. Desde hoy, en Uruguay, están informados del nuevo reajuste en los precios de los combustibles, el tercero en igual número de meses, ante el alza del crudo en el mercado mundial. De esto y más hablaremos en esta emisión. Momento de comenzar con el detalle de la información. A partir de hoy, 1 de junio, entra en vigor la reducción parcial de los aranceles que Ecuador aplica a las importaciones provenientes de Colombia. La Cancillería de Colombia expresó que la eliminación de los aranceles, vigente desde este día, se dio como el resultado de las órdenes de eliminación de estos aranceles y otras medidas de restricción al comercio en las correspondientes resoluciones expedidas por la Secretaría General de la Comunidad Andina, por sus siglas CAN, y no por un acto de buena voluntad por parte del gobierno de Daniel Noboa. Las autoridades calificaron las declaraciones ecuatorianas como una intromisión de un mandatario extranjero en el devenir democrático de otro estado, una amenaza a la soberanía nacional y un atentado al sistema democrático, y enfatizó que el restablecimiento de las condiciones previstas en el marco normativo andino representan como un paso importante para la preservación del proceso de integración regional, la confianza mutua y el fortalecimiento de las relaciones económicas entre los dos estados. El actuar ecuatoriano se da en un contexto en donde diversos entes internacionales formularon observaciones sobre los riesgos económicos asociados a la permanencia de medidas restrictivas al comercio, en la actividad productiva, la competitividad, el bienestar de las comunidades fronterizas y el adecuado funcionamiento de los mercados. Por otro lado, 2 años de su triunfo electoral, la presidenta de México, Claudia Sheinbaum, resaltó que el pueblo cuenta con un gobierno honesto, cercano y comprometido con el bienestar social. En la presentación de su informe, la mandataria aseguró que su administración se ha caracterizado por la honradez y salvaguarda de la soberanía mexicana. Mencionó los avances en materia económica, social y laboral de la nación gracias a sus políticas enmarcadas en la llamada Cuarta Transformación. Destacó que en el primer trimestre del 2026 se han captado más de 23.500 millones de dólares en inversión extranjera, mientras que la tasa de desempleo logró ubicarse en el 2,5%, lo que coloca a México entre los países con menor desocupación a escala global. Además, Sheinbaum defendió la independencia nacional, reiterando su rechazo a cualquier acto de injerencia extranjera que busque socavar la soberanía del pueblo.
1: Los recursos son sagrados porque pertenecen al pueblo. Regresan convertidos en programas de bienestar, escuelas, hospitales, caminos, vivienda, infraestructura y obra pública. Esa es la esencia de la transformación: terminar con un régimen que gobernaba para las élites, para la oligarquía, y consolidar un gobierno de la gente. Y por más que los adversarios añoren los tiempos de los privilegios, esos no van a regresar.
0: En más información, Brasil crece 1,1% en el primer trimestre con un impulso en la industria agropecuaria. El Instituto Brasileño de Geografía y Estadística indicó que el crecimiento del Producto Interno Bruto en los 3 primeros meses supone una aceleración, ya que en el último trimestre del 2025 la economía apenas avanzó un 0,3%. Destacó que el sector agropecuario lideró el crecimiento con un salto trimestral del 2% ante una cosecha récord de soja y la mayor de las condiciones, o la mejor, mejor dicho, de las condiciones climáticas, seguido de la industria y el sector servicios, con avances del 1% y del 0,5% respectivamente. Y en el ámbito doméstico, la tasa de interés continuó alta, en un 14,5% interanual. El ente concluyó que Brasil creció un 2,3% en 2025, tras haberse expandido un 3,4% en 2024. Y para este año, el Banco Central estima un crecimiento de alrededor del 1,6%. En más información, el aumento global de los precios del petróleo producto del conflicto en Asia Occidental afecta a las economías del continente africano. Aquí los detalles.
2: Desde finales de febrero del presente año, el mundo se ha visto gravemente afectado por la inestabilidad del mercado energético, por la guerra de Estados Unidos e Israel contra Irán y las interrupciones del tránsito por el Estrecho de Hormuz, siendo África uno de los continentes más impactados. Las economías, los ingresos y el coste de la vida se han visto vulneradas por el incremento de los precios, provocando huelgas y aumento en el descontento de la población. En Uganda, Sudáfrica y Kenia, el malestar es latente, y en países petroleros como Nigeria, no se salvan de esta situación.
3: Nuestras operaciones petroleras, las exportaciones de petróleo en fase de exploración y producción, son una empresa conjunta. Por lo tanto, no todo lo que exportamos nos pertenece. La participación es casi el 50-50.
2: Ante este panorama, ya varios países africanos han adoptado medidas para evitar el surgimiento de mayores consecuencias. En Nigeria, la refinería Dangote ha aumentado sus exportaciones de gasolina y del producto químico de uso generalizado urea a los países africanos afectados. Por otro lado, Etiopía aumentó los subsidios a los combustibles. Sudáfrica prorrogó las excepciones fiscales sobre los carburantes. Por su parte, Namibia planeó reducir temporalmente los impuestos sobre los inflamables en un 50% hasta finales de junio del presente año. Y Senegal, junto con Costa de Marfil, utilizan fondos fiscales para limitar los precios de este material energético y de los bienes esenciales. Esta situación, de no mejorar pronto, aumentaría la presión en los gobiernos, algo que preocupa a las empresas de los países, mismas que advirtieron que se avecinan tiempos más difíciles si las medidas ya aplicadas no funcionan.
0: Por otro lado, el sector turismo en Uganda sufre pérdidas monetarias debido a la confirmación del Ministerio de Salud del país sobre un reciente brote de ébola. Con un total de 9 casos activos y una víctima mortal, las alarmas dentro del país se encuentran activas en los principales mercados emisores de viajeros, como por ejemplo Estados Unidos y el Reino Unido, provocando cancelaciones masivas de reservas y dejando a los comercios locales totalmente paralizados. La deserción turística golpea con fuerza a la cadena comercial local, afectando desde la venta de permisos para avistamiento de vida silvestre hasta las tiendas de artesanías tradicionales, recordando que el sector turístico representa una de las principales fuentes de ingresos para Uganda, con una facturación anual de 2.500 millones de dólares. Vamos a otra información. La producción de etileno en Japón alcanzó un mínimo histórico en abril debido a las interrupciones en la producción por el cierre del Estrecho de Hormuz. La Asociación de la Industria Petroquímica de Japón informó que en abril del presente año, la producción de etileno cayó un 37,1% con respecto al año anterior, hasta los 283.500 toneladas, mientras que la utilización cayó al 67,3%, el nivel más bajo desde 1996. Esto fue provocado por el cambio de fuentes de aprovisionamiento y proveedores nacionales y regiones fuera del Oriente Medio, lo que ha aumentado los costos de los principales productores químicos y elevando también los precios minoristas de los bienes de consumo. Aunado a esto, se suman las interrupciones en el transporte marítimo en el Estrecho de Hormuz, que restringieron severamente las importaciones de petróleo y su derivado clave, la nafta, una materia prima vital para la industria petroquímica. Permítame hacer una primera pausa, pero por favor no se vaya. Al volver, como parte de nuestro espacio de análisis, hablaremos de Venezuela. La llamada economía comunal está impulsando un nuevo modelo productivo precisamente en ese país caribeño. Volvemos con todos los detalles.

0: En Venezuela, la llamada economía comunal está impulsando un nuevo modelo productivo en el país caribeño. Las organizaciones socioproductivas se consolidan como impulsoras fundamentales para superar el modelo rentista y fortalecer la soberanía nacional. En este contexto, la presidenta encargada de Venezuela, Delcy Rodríguez, destacó recientemente el rol protagónico que desempeña la economía comunal en la actualidad, reconociendo el esfuerzo de las comunidades locales que lideran procesos de producción vitales para el desarrollo del país. Durante una visita por el estado Anzoátegui, la mandataria encargada sostuvo un encuentro con la comuna Emperatriz Guzmán, en la que evaluó proyectos socioproductivos, mantuvo un diálogo directo con la comunidad para escuchar sus planteamientos y necesidades. Este acercamiento con los habitantes permitió establecer una ruta de trabajo conjunta para atender las prioridades detectadas y potenciar la capacidad productiva de las comunas. Vamos a revisar de qué se trata.
1: Al oeste de Caracas, en la parroquia del 23 de enero, emerge la comuna Fe Socialista como ejemplo en la producción de diferentes rubros proteicos y agrícolas. En estos espacios recuperados, encontramos desde una potabilizadora de agua, cría de pollos, de cerdo, hasta cultivos de hortalizas. Un esfuerzo conjunto que comenzó en 2013 y sus frutos ya benefician a toda la parroquia.
2: Bueno, en esta casa de cultivo, que es de 250 metros al cuadrado, tenemos aproximadamente 2.000 matas, los cuales estamos buscando que de esta mata saquemos 2 kilos, que serían 4 toneladas de tomate para nuestra comuna, donde nosotros las beneficiamos en nuestras ferias comunales que hacemos cada 7 días, así que sería todos los sábados. Venimos dando esto desde cuando las medidas coercitivas que nos estaban ahogando. Entonces aquí nosotros desde el 23 de enero y la comuna Fe Socialista quisimos darle a nuestra comunidad como que un respiro, donde nosotros nos pusimos a producir para nuestro pueblo.
1: La comuna Fe Socialista ha logrado disminuir los precios de venta de su producción de carne hasta un 50% respecto a un mercado comercial, y es debido a que fabrican sus propios alimentos para pollo y cerdo. Además, tienen trato directo con los productores de ganado vacuno del interior del país.
2: Sacando diario 2.300 huevos diarios, que serían 6 cajas de huevos para nuestras comunidades. De pollo estamos ahorita... Tenemos un lote que ya está por salir, pues, que son 300 pollos. Y metimos ahorita otro lote más, que son de 600 pollos, para siempre mantener el ciclo, que siempre tengamos proteínas para nuestro pueblo, pues. Y con la carne hicimos un enlace con la comuna de Apure, donde aquí nos estamos beneficiando con 20 reses semanales, de cual se distribuyen en ferias, en distintas ferias, pues.
1: En Venezuela hacen vida más de 49.000 consejos comunales y 5.336 comunas y circuitos comunales, de los cuales más de 4.000 ya se han constituido formalmente como comunas y activados para la próxima consulta del 12 de julio.
3: Fíjate, el reto de la comuna como tal es poder ir conformándonos en ciudades comunales. Ya aquí estamos en construcción con la ciudad comunal 27 de febrero, donde estamos agrupados las 89 consejos comunales y las 11 comunas que hay en el 23 de enero, impulsando lo que va a ser la transformación. ¿Qué tiene que ver? Que a través de la comuna lograr el socialismo de verdad, donde todos somos uno y podemos seguir construyendo. Ante este anuncio que recientemente emitió nuestra camarada presidenta encargada, Delcy Rodríguez, exactamente se trata de eso. Tiene la consulta para los proyectos, para que los vecinos, la comunidad sepa y puedan proponer los proyectos que son necesarios para su comunidad. Y es lo que estamos haciendo.
1: Los consejos comunales y las comunas son la cohesión y el eje central de la democracia participativa y protagónica en el país, que actúan como instrumento de autogestión e intervención social diseñados para resolver necesidades colectivas.
0: El modelo de economía comunal en Venezuela cumple 3 objetivos fundamentales. El primero de ellos es la ruptura del bloqueo económico a través de la organización popular. El segundo objetivo tiene que ver con la garantía del abastecimiento directo para las familias venezolanas. Y finalmente, el aseguramiento de precios solidarios frente a la especulación. Y en el marco del nuevo modelo productivo nace el Plan Agroalimentario Comunal. destinado a fortalecer la soberanía alimentaria y descentralizar el sistema productivo de Venezuela. Más detalles en el siguiente material.
1: El Plan Agroalimentario Comunal se instaura como una apuesta fundamental con el objetivo de aumentar las capacidades productivas del país aplicando un nuevo método de financiamiento y gobernanza del territorio. Así pues, basado en la planificación soberana, esta iniciativa también busca que el pueblo organizado gestione de manera directa la cadena productiva y la alimentación nacional, garantizando la justicia social y la protección del ingreso de cada venezolano a través de un control efectivo de la cadena, desde la semilla hasta la distribución final. Con un firme sustento técnico, el plan proyecta la producción en más de 200.000 hectáreas destinada a 5 rubros estratégicos, como lo son el arroz, maíz, café, leguminosas y soya. Este proceso inicia con la caracterización del territorio, donde cada comuna identifica sus fortalezas agrícolas mediante la democracia directa. Esta metodología permite que los recursos se asignen de forma eficiente, devolviendo el poder de decisión al campesino y a la campesina para optimizar el rendimiento de las tierras agrícolas. Es preciso indicar que para proteger el esfuerzo de los productores y evitar la especulación, el Plan Agroalimentario establece que la comuna gobierne el territorio, gestionando los centros de acopio y silos. Este control directo sobre el almacenamiento y procesamiento asegura que el valor social generado se quede en la comunidad.
0: Momento de hacer una nueva pausa, pero no se vaya. Al volver como parte de nuestro recorrido digital, hablaremos de Uruguay, que desde hoy están informados del nuevo reajuste en los precios del combustible, el tercero en igual número de meses ante el alza del crudo en el mercado mundial. Volvemos con los detalles.

0: La revolución convirtió al pueblo cubano en propietario de su propio país. 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
1: 1 de junio de 2002. 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

Estamos de vuelta en Impacto Económico y es momento de iniciar nuestro recorrido digital. Lo hacemos con la agencia de noticias Prensa Latina, que titula lo siguiente: Uruguayos enterados de ajuste en precios de combustibles. De acuerdo con esta información, los nuevos precios decretados por el gobierno entran en vigor desde hoy. La gasolina Super 95 pasará a costar 93,36 pesos por litro, antes costaba 88,03. El dólar se vende en la franja de los 39 pesos. El gasoil 50S pasará a costar 61,76 por litro, un incremento de alrededor de 4 pesos. El supergas, que está en 101,26 el kilogramo, quedó con el mismo precio. En abril y mayo el gobierno decidió aumentar los combustibles en menor medida de lo que indicaba la metodología de precios de paridad de importación, el PPI, buscando de esta manera amortiguar el impacto sobre la actividad económica en la población. Avanzamos con RT, que nos muestra en su titular: la IA rompe récords en los mercados globales pese a las tensiones en el Golfo. Los mercados globales alcanzaron este lunes nuevos máximos históricos impulsados por el auge de la inteligencia artificial, a pesar de los ataques registrados en el Golfo Pérsico el pasado fin de semana y del consiguiente aumento del precio del petróleo. Se precisa que el índice bursátil MSCI All World, que integra las bolsas de los países desarrollados y de las economías emergentes, alcanzó un récord impulsado por la demanda de todo lo relacionado con el sector tecnológico, mientras que los mercados de Tokio y de Seúl, en Japón y Corea del Sur, operan en sus niveles más altos de la historia, y al mismo tiempo el crudo Brent subió casi un 3% hasta los $94 por barril. Y para finalizar nuestro recorrido digital lo hacemos con Boetnan BN, que reseña: precios del oro hoy, 1 de junio. Los expertos advierten del riesgo de una fuerte corrección. Según Kitco, el precio al contado del oro en el mercado mundial a las 4:30 a.m. hora de Vietnam era de $4,540 la onza. El precio del oro se mantuvo sin cambios con respecto a ayer. Al convertirlo al tipo de cambio de dólares en el mercado libre, 26.295, el precio mundial del oro es de aproximadamente 114 millones de la moneda local por onza, sin incluir impuestos ni tasas. Por lo tanto, el precio de los lingotes de oro SJC es actualmente de unos 15 millones de la moneda local, superior al precio internacional del oro.

Momento de revisar cómo se encuentran los precios del petróleo y vamos a iniciar como todos los días con el West Texas Intermediate, el WTI, que marcó un precio de $89.97 y esto representa un alza de $2.43. En el caso del barril del Brent, el de referencia en Europa, su precio se ubicó en este caso en $93.31, esto representa un alza de $2.19, mientras que el crudo promediado por la OPEP marcó un precio de $112.79. Pues llegamos así al final de esta emisión. Gracias, como siempre, por el favor de su compañía. Recuerde que hay más información a su alcance en telesorte.net. Por lo pronto me despido. Mi nombre es Daniel Rosas, pero nos vemos pronto, más adelante, con más de Impacto Económico. Siga, por favor, en la señal de Telesur.

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0: qué cosas van pasando, ¿no? Cuántas cosas pasan en el mundo. Y aquí está Telesur y lo refleja. ¿Cómo andan? Les deseo una buena semana. Nos vimos ayer en el arranque del proceso electoral en Colombia. Hoy sabemos que hay segunda vuelta, ya van a tener la pregunta en Telegram. Sabemos también que han pasado cosas en Colombia y en el resto del mundo, así que vamos a empezar a informarnos.
1: El pueblo de Colombia acude nuevamente a las urnas electorales, luego de que ninguno de los candidatos presidenciales obtuviera la mayoría necesaria para consagrarse ganador. Esto en medio de denuncias y cuestionamientos contra los resultados, debido a inconsistencias y presiones sobre el electorado. Iván Cepeda del Pacto Histórico y Abelardo de la Espriella del Partido Defensores de la Patria se medirán el próximo 21 de junio para definir el rumbo político de la nación andina. Más adelante abordaremos la región de Asia Occidental, ya que Israel intensificó sus políticas invasoras en el sur del Líbano. Tras apoderarse del estratégico castillo de Belfort, su ataque más profundo en más de 25 años. Desde marzo de 2026, Tel Aviv acabó con la vida de más de 3.400 libaneses, mientras que 10.000 han resultado heridos.
0: Fíjense, Telesur les muestra: Cepeda denuncia anomalías electorales y alerta sobre injerencia extranjera en Colombia. El candidato presidencial por la Unión Política, por decirlo así, porque es el resultado de años de trabajo por los derechos humanos, por la democracia, por la vuelta de los derechos sociales para el pueblo colombiano, por el atrás y el adiós a las oligarquías nacionales. Todas esas emociones están condensadas ahí, en el Pacto Histórico. El candidato del pacto, Iván Cepeda, denunció graves anomalías electorales cometidas, dijo. Y ahí viene la cuestión: ¿quiénes están otra vez atentando contra la democracia en Colombia? Ahí lo tienen, cometidas durante la jornada de votaciones en el día de ayer, pero vamos a ir ahora en el análisis a ver quién está detrás de todo esto. Luego, siguiente portada, Colombia informa, gobierno, Petro desconoce resultados electorales y anuncia acciones legales. El presidente de la Nación fue enfático, anunció que su gobierno no reconoce resultados de la primera vuelta y que irá a los tribunales tras la victoria del candidato de la extrema derecha de la Espriella, quien contra todo pronóstico obtuvo el primer lugar con 10.346.212 votos. Hay que decir que el segundo lugar quedó muy, muy cerca, 9.680.548 votos. Por eso cada voto, igual siempre, en cualquier contexto, cada voto importa, pero cuando el número es así de cortito y de ajustado, uff, ni hablar de todo lo que importa un voto. Radio Nacional de Colombia le muestra, autoridades reportan 660 denuncias relacionadas con el proceso electoral y 8 personas capturadas. Esta información la aportó el ministro de Interior. Él hacía un balance y decía: la Fiscalía informó la captura de 8 personas por presuntos delitos electorales, entre otros hechos que dio a conocer. Últimas horas, el candidato de Pacto Histórico, Iván Cepeda, llamó al también aspirante a la presidencia de Colombia de la Espriella a debate público a través de la red social X. Publicó: emplazo al candidato de la Espriella a debate. Anuncio a la opinión pública que emplazo a debate político y electoral al candidato Abelardo de la Espriella. Las condiciones para efectuarlo serán acordadas por las personas que he designado para ese fin y cuyo nombre daré a conocer.

0: Carlos Medina Gallego está con nosotros a esta hora, analista político, experto en temas de paz, docente. Buen día, ¿cómo te va?
1: Marcela, muy buen día para vos y para todos los amigos de Telesur y la audiencia.
0: Muchas gracias. Lo que pasó, ¿era una de las posibilidades? ¿Ya estaba previsto que esto pudiese ocurrir, Carlos?
1: Bueno, digamos que coge de sorpresa al país el hecho de que los resultados no hayan sido el reflejo de las encuestas. Las encuestas daban como ganador en la primer vuelta a Iván Cepeda Castro. Nunca dieron como ganador a Abelardo de la Estrella. Entonces, en una primera instancia, lo que nos está diciendo es que sorprendió el hecho de que el primer puesto en materia de votación lo haya alcanzado Abelardo de la Estrella y que la competencia para la segunda vuelta se haga mucho más difícil en términos de los resultados por la manera en que se está comportando el electorado en todo el país. Es decir, hay zonas que son absolutamente claras en términos de su adscripción a procesos de cambio, de transformaciones progresistas, pero hay zonas que son profundamente conservadoras y que se ratificaron en estas elecciones. Sorprende el hecho que en muchos territorios donde operan las organizaciones armadas que se autodenominan revolucionarias haya ganado de la Estrella y que las acciones emprendidas en los últimos días en términos de atacar a la población civil y a la fuerza pública, pues haya sido una expresión que en alguna medida respondía a los intereses de este candidato y de la derecha en general de nuestro país. Total, hubo una sorpresa en el cual las encuestas no acertaron en quién debía ganar la primera vuelta y quedaron las disputas en términos muy paritarios, lo que hace que la segunda vuelta tenga que establecerse en el marco de alianzas, coaliciones y propósitos que deben buscar dar respuesta a un resultado definitivo para la presidencia.
0: Que además aquí hay un componente bastante interesante, porque el candidato que obtiene mayor número de votos es alguien que vive afuera, que viene de estar radicado en el exterior. Y sin embargo, con la forma, con los modos Trump, se da este panorama. Además, aquí hay que decir, hablo de la semblanza de la Estrella, además aquí hay que decir cuánto de ese panorama estadounidense se coló en esta campaña electoral.
1: Bueno, digamos que hay una situación que es compleja porque este tipo de candidato se ha venido imponiendo en América Latina. Es un candidato que es una mezcla de un Milei y un Bukele que te hacen espectáculo como forma de campaña electoral, que son irresponsables en términos de las afirmaciones que realizan, que son agresivos y que responden fundamentalmente a intereses de una extrema derecha continental que avala de manera contundente el gobierno norteamericano, que debe estar muy satisfecho con los resultados de esta primera vuelta. Es decir, hay una estrategia de la extrema derecha para posesionarse en el país y hay una situación en la cual se consolida de manera clara la izquierda en términos electorales, pero debe hacerse en los esfuerzos suficientes para sumar nuevas fuerzas. Aquí hay un lugar que le corresponde al centro, que pudo haber alcanzado 1.500.000 votos entre las candidaturas de Sergio Fajardo y de Claudia López, que van a tener que definir si se van con la derecha, a la cual cuestionan, o si se van definitivamente con un modelo progresista. Esto quiere decir que el centro, que unas condiciones que es importante en términos de la definición de la victoria electoral en estas elecciones del 2026.
0: Es como decir esto, ¿a quién le tengo menos miedo? El momento de ir a votar está definido y planteado así de duro.
1: Sí, la situación está muy compleja en razón de que como el país está altamente polarizado, entonces hay una confrontación entre dos tendencias absolutamente claras. Hay una postura antipetrista, antiprogresista, frente a una postura absolutamente profascista de extrema derecha. Aunque la derecha estaba dividida, dura dividida durante la primera vuelta, pero como nos pudimos dar cuenta, una vez que termina la primera vuelta y se consolida como ganador de la derecha, Abelardo de las Priella, inmediatamente Paloma Valencia y el presidente Álvaro Uribe Vélez, que es el gran derrotado de estas elecciones, suscribe a la candidatura de la extrema derecha representada por la de las Priella. Vamos a ver cómo se logra conseguir coaliciones y fuerzas políticas que sumen a la izquierda para poder superar esa pequeña diferencia y poder sacar las ventajas que se requieren para que el progresismo siga gobernando en el país y no se reviertan todos los logros que en materia social se han alcanzado en el gobierno de Gustavo Petro.
0: Un gran saludo y gracias por este tiempo.
1: Un abrazo, Marcela.
0: Gracias. Hernán está listo ya, por eso nos vamos a Bogotá de inmediato para ver cómo amanece Colombia, qué información a esta hora refleja la prensa, qué es lo que está pasando. Hernán, bienvenido, ¿cómo te va?
2: Marcela, un saludo para ti, por atrás de las pantallas de YouTube. Pues ayer los circos acudieron a las urnas para elegir el reemplazo de Gustavo Petro. Se necesitaba el 50% más uno de los candidatos, por lo menos iban punteando las encuestas. En el caso de Abelardo de las Priella, obtuvo el 43% con 10.350.000 votos. En el caso de Iván Cepeda, como ya ustedes lo señalan, pues obtuvo el 40% con más de 9.685.000 votos. Así que, pues por la reglamentación electoral, se ha determinado que hay segunda vuelta en el país que se cumplirá el próximo 21 de este mes de junio, o sea, en 21 días. En ese contexto, y después de que ya hubo unos resultados, digamos, irreversibles, o que marcaban una ascendencia, como ustedes lo habían señalado, el presidente Gustavo Petro, a través de sus redes sociales, que no aceptó los resultados, asegurando que algunos algoritmos del software habían sido modificados en tres momentos antes de los escrutinios y precisamente de el conteo. Habían ingresado alrededor de 800.000 cédulas de personas que no estaban en el censo electoral ya adecuado. Así que esto genera bastantes dudas. Esto, digamos, que comenzó a elevar los niveles de interés después de que conocieran las elecciones y al tanto pues de lo que fueran las participaciones de cada uno de los candidatos conociendo ya los resultados. Iván Cepeda, por supuesto, no aceptó tampoco los resultados. Le aseguró que en Tarima, junto a varias organizaciones sociales que lo esperaban en el sitio escogido para escucharlo, que hay un desfase que se

0: sucias de personas que mostrando el formulario F-14, que es donde los jurados plasman los votos de cada una de las mesas, pues se presentan algunas modificaciones de los números, algunos tachones, algunos números de más, algunas denuncias de las personas que aseguran, por ejemplo, que en una mesa donde solo podían solo votaron 85 personas, hay votos por de la estrella que superan los 200. O hay personas que llegaron a su mesa a votar, a ejercer su derecho al voto, y resulta que ya alguien había votado por ellos. Aparte de las denuncias de cumplimiento del elector, de compra de votos, y eso pues son las situaciones que causan dudas en esta elección. Aseguran estos sectores sociales, esos sectores, que hubo un fraude en el país. Y las comisiones escrutadoras, pues ahora estarán muy atentas al desarrollo de ese, el escrutinio. Lo conocimos ayer, fue el preconteo. Por eso el presidente asegura que no es vinculante, que se tiene que revisar. Hoy las comisiones escrutadoras y durante estos días estarán atentas al desarrollo y a la verificación de esos votos. Hoy, en las horas de la mañana, precisamente la comisión de verificación al elector que instaló el pacto histórico, pues va a dar una rueda de prensa con respecto a esos temas. Por su parte, el candidato de la estrella aseguró no se deben alterar los mecanismos de constitucionalidad, que se deben aceptar los resultados, e inclusive aseguró que era para la segunda vuelta. Los observadores de los Estados Unidos y de la comunidad internacional deben estar vigilantes precisamente para ese proceso. Y lo que ustedes ya informaban, el candidato Iván Cepeda aseguró que está dispuesto, va a realizar un debate público con el candidato de la estrella. Algunos de los sectores le exigían precisamente al candidato Iván Cepeda que asumiera estos debates. Y bueno, ahora está la estrategia junto, la estrategia jurídica para revisar los votos que ayer se determinaron en el país. Vamos a ver cómo se va desenvolviendo toda esta situación en el país y a 20 días de que vuelvan los colombianos a las urnas a definir en segunda vuelta quién será su presidente.
1: Muchas gracias, nos preparamos a hacer una pausa entonces rapidito, sigan acompañándonos porque hay más para revisar, ya volvemos.

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Nos vamos rapidito a revisar decisiones que toman nuestros gobernantes y que impactan en nuestros bolsillos. Pantalón no tiene bolsillo, pero sirve la expresión. A partir de hoy, 1 de junio, entra en vigencia la reducción parcial de aranceles de Ecuador, aranceles que aplica a las importaciones provenientes de Colombia. La Cancillería de Colombia dijo que la eliminación vigente desde el 1 de junio se da como resultado de las órdenes de las medidas de restricción al comercio en las correspondientes resoluciones que expide la Comunidad Andina de Naciones, la CAN. Todo lo que estamos diciendo es pura palabra, en verdad. Si lo planteamos como una acción de buena voluntad del gobierno de Noboa, no hay nada que Noboa haga por buena voluntad, simplemente. Es una medida política porque vio que esa frontera de Rumichaca se deprimió completamente y eso le hace mal a los ecuatorianos. Pierden fuentes de trabajo, pierden balanza bilateral. Entonces, si eso pasa, si ya tiene un estado devastado Ecuador, imagínense además toda una zona deprimida económicamente simplemente porque se le ocurrió poner aranceles en modo Trump. Así que hablemos entonces de la incidencia económica y de estas acciones que a modo Trump también. Trump dice, voy, le pongo aranceles a tal país, después se da cuenta que la balanza económica se destruye, que le hace mal a su nación y se echa para atrás. Bueno, lo mismo hizo Noboa. Hablemos de África, África azotada por ébola, hay 3 países que tienen ébola, entonces Uganda ahora tiene pérdidas monetarias enormes por esta situación. El Ministerio de Salud del país está tratando un brote de ébola y ¿qué turista va a querer ir ahí? Tienen solamente 9 casos activos, hay una víctima mortal, pero las alarmas se encendieron de tal forma en todo el mundo que los principales mercados, emisores de viajeros, caso Estados Unidos y Reino Unido, han provocado cancelaciones masivas de reservas turísticas. Por lo tanto, los comercios locales están totalmente paralizados. La deserción turística golpea a la cadena comercial local y obviamente ya están viendo los primeros daños. Uganda era muy, muy fuerte en lo que es avistamiento de vida silvestre. Tiene una vida natural tan rica, tan inmensa. Todas las tiendas de artesanías tienen justamente recuerditos, cositas para comprar a casa, que el leitmotiv o la imagen principal que se ve desde una carterita hasta un llavero precisamente tiene que ver con esa inmensidad de aves, con esa riqueza de animales que hay en el país. Hoy han dejado de facturar esos 2.500 millones de dólares que tenían por este concepto al año. Eso es un montón de dinero. A como el barril de crudo WTI, referencia para Estados Unidos, $89.97. Tendencia al alza, por eso ven la flecha verde. Barril de Brent, referencia para Europa, ubicado en $93.31. Tendencia al alza también. Y el crudo promediado OPEP, $112.79. Igual, como ven, un mercado petrolero muy activo. Hasta ahora no llega la decisión Estados Unidos, Israel, Irán. Por lo tanto, la incertidumbre mueve mercados. Pausa rápida. Volvemos.

0: Lo que está pasando, lo que pasa en el sur del Líbano realmente conmueve, conmueve y duele, porque es un país que no deja de ser hostigado por Israel. Y cuando hablo de hostigamiento, hablo de agresión armada. Israel a esta hora ya ha ocupado el castillo Beaufort en Líbano, todo un símbolo y toda una construcción. Ocupar ese espacio geográfico ya es consolidar la ocupación en territorio libanés y la comunidad internacional hasta ahora no hace nada. Ocupar este castillo también marca el valor de una zona y de una posición, por decirlo así, una posición geográfica estratégica y de profundo valor histórico. Sé que también en lo simbólico tiene una enorme connotación lo que pasa. Fíjense cómo lo anunciaron. Esta noche nuestros heroicos combatientes, dicen los sionistas, capturaron el puesto de avanzada de Beaufort. Allí izaron con orgullo la bandera del Estado de Israel y la bandera de la Brigada Golani. Así entonces, este historial de ocupación sigue avanzando. Capturar este castillo evoca la invasión de 1982. Israel, luego de ese año, tuvo una ocupación prolongada, casi dos décadas del lugar. Hay resoluciones de Naciones Unidas que obligaron a la retirada de Israel en el año 2000 recién, del 82 al 2000, las resoluciones 425 y 426 de Naciones Unidas. Pero ahora hay tanto que ocurre en el mundo que lamentablemente a estos horas Israel festeja diciendo, celebra la ocupación como un éxito militar, diciendo 26 años después de la retirada de la zona de seguridad en el Líbano, la bandera de Israel ondea de nuevo sobre las cumbres que dominan las comunidades de Galilea. 26 años después de la retirada, nuestros heroicos combatientes han capturado de nuevo Beaufort y permanecerán allí como parte de la zona de seguridad. Adiós a los marcos legales globales, adiós a la soberanía de los países de la región. Muy duro. Medios de comunicación sitúan así la noticia. Telesur, Israel intensifica invasión en Líbano y traba acuerdo entre Estados Unidos e Israel. Benjamin Netanyahu, que es el primer ministro sionista, anunció la ampliación de la maniobra militar en suelo libanés tras tomar el castillo de Beaufort. Segundo portal de comunicación, vamos a ver de inmediato al Mayadin, Líbano, tres mártires en ataques israelíes en el sur. Autoridades informan de esta situación y dan el nombre de la aldea que atacaron, Breca. Tercer portal de comunicación, ahí lo tienen, ya lo ampliamos y mostramos también el titular. Esto es lo que está pasando en el Líbano. IRNA, Hezbollah realiza 37 operaciones en un día. Hezbollah es el movimiento de resistencia, recuerden. Y sitúan estos ataques en el Líbano y en el norte de Palestina. Las acciones están distribuidas en distintos frentes, pero ya lo que pasa en el castillo es un hecho tomado. Eduardo Meneses, politólogo, con nosotros. Vamos a hablar de geopolítica y vamos a hablar también de este símbolo en Medio Oriente. ¿Cómo te va? Buen día.
1: ¿Qué tal? Muy buenos días. Un gusto estar aquí con ustedes. Un saludo a todos que nos están viendo.
0: Gracias, gracias. Estás viendo también cómo la prensa pone a rodar ya la versión de Israel, la conquista en marcha y la caída nuevamente del marco legal global, Eduardo.
1: Sí, bueno, yo creo que una de las principales cosas que sucedió con el genocidio en Palestina, que ya van más de 3 años que lo estamos presenciando sin que las organizaciones internacionales del derecho internacional puedan frenarlo, es justamente eso. Es, digamos, la destrucción del marco previo del derecho internacional. Vemos algunas estrategias a nivel global tratando de reconstruir un marco de derecho internacional soberano, como el grupo de la Haya, por ejemplo, o otros, pero lamentablemente estamos en esa situación. Estamos en una situación en la cual en este momento lo que prima a nivel global es la guerra, lo que prima para mantener los intereses de unos países o hasta los desacuerdos entre países son las armas, y lamentablemente el contexto histórico en el que este sucede no es nada fortuito, sino que tiene que ver con la pérdida de hegemonía de Estados Unidos a nivel global, que ya solo le queda la guerra para asentar el poderío histórico que tenía económica e industrialmente, que ya no lo tiene, solo le queda la guerra, y ahí obviamente Israel es un aliado mercenario en toda la zona de Asia Occidental, donde justamente tiene una estrategia colonial de expansión, que es lo que estamos viendo en este momento, sin ninguna observación del derecho internacional.
0: Ahora, cuando hablamos de esta situación y hablamos de geopolítica también, Eduardo, viene la idea de buscar la historia para ver qué pasó antes y por qué estamos en este punto. Creo que esto es fundamental de entender. ¿Cómo un país va a tener todo el sur borrado del mapa porque viene otro depredador y se lo lleva? Creo que esta connotación, entender esto, es fundamental. Es cuando me refiero a que barren el acuerdo, el derecho internacional, el acuerdo global, que en este caso dictó ONU 425, 426, es esto, ¿no? Es la enorme incertidumbre y la inseguridad que se genera de que venga ese depredador y lo eche para atrás todo. Eduardo.
1: Sí, bueno, lamentablemente nosotros estamos en un momento para el pueblo libanés extremadamente difícil. Por un lado, Estados Unidos e Israel acaban de tener una derrota militar frente a Irán. Es una derrota que fue clara, en la cual habían ciertos objetivos militares planteados por la administración de Donald Trump, que no pudieron para nada ser alcanzados. Y frente a esta derrota militar, de esta guerra relámpago que querían crear en Irán, surge otra estrategia, ¿no? Otra estrategia hacia la cual se va moviendo cada vez más Estados Unidos, que es una guerra por el momento, y digo por el momento muy claramente de baja intensidad, en la cual trata de avanzar a sus aliados como Israel o sus propias bases militares y sus propios acuerdos militares con otros países. Que ganen terreno, que vayan avanzando para desgastar el eje de la resistencia, en la zona de Asia Occidental, que sería justamente Irán, que serían la parte de Yemen, que ha estado resistiendo desde hace varios años, igual la parte de Houthi y la parte también de Hezbollah en Líbano. En este sentido, lo que sucede en Líbano no es nada fortuito, sino que hace parte de esta estrategia que mientras que ya fue utilizada antes en los territorios palestinos, que es la de hacer durar acuerdos de paz, hacer durar discusiones, mientras en el terreno, militarmente, las fuerzas imperialistas de Estados Unidos y sus aliados sionistas de Israel van avanzando cada vez más. Es exactamente lo que estamos observando en este momento en Líbano. Esto lamentablemente no es algo nuevo. Israel ha tenido pretensiones sobre todo el sur de Líbano, y en realidad mucho más allá, desde hace muchísimos años, y la coyuntura actual de guerra a nivel global y de crisis del derecho internacional, lo que está haciendo es dejar las manos libres, la impunidad a un gobierno sionista, genocida, de extrema derecha, colonial, que lo que quiere es seguir expandiendo sus fronteras en lo que muchas veces ha llamado el Gran Israel. Lamentablemente eso es lo que está sucediendo, hace parte de una estrategia regional después de esta fase de derrota militar en la guerra directa contra Irán, que no hace nada más que tratar de preparar un mejor terreno para volver a lanzar una ofensiva cuando consideren que esta ofensiva pueda resultar exitosa.
0: Fíjate que hace minutos nada más el presidente del Parlamento de Irán denunciaba bloqueo naval de Estados Unidos y crímenes israelíes en Líbano. O sea, apunta al mismo eje temático que vas tú. Ghalibaf dijo, toda decisión tiene un precio y las consecuencias llegarán inevitablemente. O sea que volvemos siempre al eje Estados Unidos-Irán. Eduardo.
1: Sí, yo creo que lo que tú acabas de mencionar es fundamental. Nosotros vimos durante más de 3 años transmitido en directo un genocidio con todas las pruebas absolutas de las violaciones de derechos humanos, del exterminio sistemático de poblaciones, de esta estrategia de tierra arrasada que tú bien mencionabas, que es una destrucción absoluta del territorio, y no solo del territorio en términos de ciertas casas privadas, sino que estamos hablando de patrimonio histórico de la humanidad. Por ejemplo, han habido ciertos sitios arqueológicos de más de 3.000 años que han sido destruidos de una forma totalmente sistemática en el sur de Líbano. Y lo que vimos en Palestina como no hubo reacción del mundo, como no hubo forma de parar este genocidio, que aún hoy en día sigue, y hay que ser muy claros, porque cada vez hay menos medios globales que están hablando de esto, esa impunidad lo que hizo es dejar las manos abiertas para que siga. Hay que estar muy claros que si Netanyahu ha llegado hasta aquí y le han dejado llegar hasta aquí, él no se va a detener, va a seguir más allá, y toda la sociedad israelí está sumida en este momento en un proceso de fascistización de su sociedad, en la cual ya no habrá desde adentro de la sociedad israelí en este momento, o no aparece en este momento ninguna forma de transformación de este horizonte colonial y genocida. Lo único que podría frenar esto sería el derecho internacional, que, como decíamos, en este momento está totalmente destruido, está tratando de reconstruirse. Y este escenario lo que deja es el escenario de una resistencia armada, en la cual por el momento parece que Hezbollah sería el horizonte de defensa de la soberanía de Líbano, en un contexto en el que el Estado libanés está totalmente debilitado. No es algo nuevo, esto es algo histórico. Después de la colonización que sufrió a manos del Estado francés, el Estado libanés nunca logró del todo estructurar una capacidad tanto política como militar capaz de defender su soberanía, y eso fue lo que dio justamente aparición, o dio paso a la creación de las milicias de Hezbollah, que son las que hoy en día las únicas que se encuentran entre las pretensiones coloniales e imperialistas de acaparamiento de las tierras libanesas para tratar de defender esta soberanía.
0: Eduardo, un gran saludo, muchas gracias.
1: Muchas gracias a ustedes por la invitación, siempre es un gusto estar aquí.
0: Muchas gracias igualmente. ¿Otro tema?

0: Rey Gómez con nosotros desde La Habana. Buen día, feliz semana.
1: Muy buenos días, Marcelita de mi corazón. Y La Habana está con mucho calor. Te cuento que hoy lunes, primero de junio, hace una temperatura, por lo menos registrada desde estos lares, de 28 grados Celsius. Pero imagínate que la sensación térmica es de 33 grados. Tú que has estado aquí, en la capital de todos los cubanos y cubanas, sabes que la humedad provoca una sensación térmica que nos pone a todos a sudar, ¿verdad? Bueno, pues así amanece en esta nueva semana, así recibimos el mes de junio. Y hablando del recibimiento del mes de junio, he de decir que la Defensa Civil de Cuba lanzó una alerta en redes digitales porque hoy comienza oficialmente la temporada ciclónica. Dice Defensa Civil que ha sido pronosticada como poco activa. También el Instituto de Meteorología se ha hecho eco de esto porque trabajan muy de la mano Defensa Civil junto con el Instituto de Meteorología. Sin embargo, alerta a Defensa Civil, la población no debe confiarse porque un solo evento hidrometeorológico puede provocar graves afectaciones, por lo que debemos, dice, mantenernos informados por medios oficiales. Esta información la voy a cerrar, Marcela y estimada audiencia de Telesur, con un eslogan que se escucha mucho por los medios nacionales durante esta etapa. Del 1 de junio al 30 de noviembre, temporada ciclónica en Cuba. Preparados y alerta. Entonces, para seguir hablando de cómo va la situación en nuestro país y más allá de fronteras, porque también Cuba es noticia fuera de sus propias fronteras, es bueno recordar que el vicepresidente Salvador Valdés Mesa ratificó en el contexto de la gira que estaba haciendo por Kazajistán la consolidación de los lazos bilaterales entre Cuba y esa nación. Valdés Mesa fue recibido por el presidente de la Cámara, su nombre es Yerlan Kachanov, y sostuvieron un encuentro con miras a expandir sus acuerdos de cooperación institucionales y económicos. La reunión de alto nivel coincidió con la participación de Cuba en el Foro Regional de la Unión Económica Euroasiática. En la cita, el vicemandatario cubano agradeció el recibimiento, la alta estima del gobierno kazajo a la mayor de las Antillas y a la figura de Fidel Castro. Vamos a escuchar las palabras del vicepresidente de Cuba.
2: Agradecemos también la admiración, el respeto y el cariño que se expresa por el comandante en jefe Fidel Castro, que estamos en el año de su centenario, con muchas actividades durante el año. Y en el programa Actividades y Acciones también está la celebración de este acontecimiento en el orden internacional.
1: Por su parte, el presidente de la Cámara Baja del Parlamento de Kazajistán, Kachanov, resaltó la labor del gobierno y los logros de la Revolución Cubana. También tenemos declaraciones de él.
3: Respetamos mucho la Revolución Cubana. Respetamos esa revolución que ha luchado por tener una sociedad justa. A sus héroes, a Fidel Castro, que es indiscutiblemente uno de los mejores oradores que hemos visto y representante de la justicia.
1: Otra información que guarda actualidad es que la central termoeléctrica Antonio Guiteras, yo se lo explicaba en segmentos anteriores, es la de mayor incidencia, digamos, en la generación de electricidad en el país, bueno, pues avanza en la fase de reparación con el fin de reincorporarse al sistema eléctrico nacional. Este martes, mañana martes, equipos especializados de la Empresa Nacional de Mantenimiento a Centrales Eléctricas ejecutan entonces jornadas de trabajo ininterrumpidas para devolverle la estabilidad a la planta que sufrió una falla tecnológica en su caldera en las últimas horas. La Unión Eléctrica confirma así que la sincronización es el evento técnico más crítico de la semana, ya que su incorporación inmediata inyectará una carga base de 200 megavatios a la red nacional. El suministro de carga destaca por su volumen indispensable para la estabilidad del suministro eléctrico en el país.
4: Estamos hablando de una cantidad de más de 500 tubos, con tal vez 1.200 cordones de esta parte, de esta curva que nos están fallando. En cada oportunidad se resuelve el problema y se trata de investigar hacia los lados para resolver esta situación.
1: Y ya que entramos en este tema, le invitamos a revisar el reporte del Sistema Eléctrico Nacional para este lunes, 1 de junio. Durante la jornada del domingo se afectó el servicio por déficit en capacidades de generación durante las 24 horas. Se mantuvo la afectación en la madrugada alcanzando, escuche bien, los 1.918 megawatts para las 20 con 40 horas. Ahora, para este lunes, ¿qué hay? La disponibilidad del sistema a las 6 de la mañana era de 1.160 megawatts, la demanda de 2.689 con 1.548 megawatts de afectación. Para el horario de la media, o sea, al mediodía aproximadamente, se estima una afectación de 1.550 megawatts, mientras que para el pico nocturno se estima una disponibilidad de 1.160 megawatts, una demanda de 3.100, lo escuchó bien, 3.100 megawatts y un déficit de 1.940, así como una afectación de 1.970 megawatts, prácticamente 2.000 megawatts de afectación. Cambiamos de asunto porque se cumplen 27 años de la demanda del pueblo cubano contra el gobierno de Estados Unidos por daños humanos. La fecha marca, como usted supondrá, un hito en el reclamo de La Habana a Washington. El recurso interpuesto el 31 de mayo de 1999, constituyó el primer gran esfuerzo judicial de Cuba para cuantificar de manera oficial las pérdidas humanas derivadas de los actos de agresión y sabotaje. A propósito de esta fecha, las autoridades cubanas recordaron el saldo de la agresión imperialista que dejó 3.478 ciudadanos fallecidos y 2.099 con discapacidades, ya sea totales o parciales. Y en este mismo contexto, el magistrado Carlos Manuel Terneiro subrayó que el daño humano y económico está judicialmente acreditado, lo que constituye una obligación pendiente aún por parte del gobierno estadounidense.
5: Los distintos atentados que se les habían hecho de sección en Cuba contra el comandante en jefe, y en general quedó totalmente acreditado judicialmente la responsabilidad del gobierno norteamericano en esas agresiones que produjeron esos daños al año 1999, en el Tribunal de La Habana. Un proceso ordinario. Los distintos atentados que se les habían hecho, que se hicieron en Cuba contra el comandante en jefe, y en general quedó totalmente acreditado judicialmente la responsabilidad del gobierno norteamericano en esas agresiones que produjeron esos daños al año 1999, en el Tribunal de La Habana. Un proceso ordinario. Los distintos atentados que se les habían hecho, que se hicieron en Cuba contra el comandante en jefe, y en general quedó totalmente acreditado judicialmente la responsabilidad del gobierno norteamericano en esas agresiones que produjeron esos daños al año 1999, en el Tribunal de La Habana. Un proceso ordinario. Los distintos atentados que se les habían hecho, que se hicieron en Cuba contra el comandante en jefe.
1: Lo escuchamos varias veces porque es importante recordar ese acontecimiento, ¿verdad? Y sobre todo si lo vinculamos con el contexto actual. Hablando del actual contexto, el colectivo de exfuncionarios de inteligencia estadounidense, Veterans Intelligence Professionals for Sanity, VIPS, por su sigla en inglés, emitió un memorándum de advertencia al presidente Donald Trump ante la escalada de sanciones y presiones a Cuba. Esto es de días anteriores, pero guarda plena vigencia. Los veteranos enfatizan que Washington comete un error histórico al subestimar el orgullo y la resistencia de Cuba. Advierten en el documento que la actual hostilidad solo llevará a una guerra perdida. El texto desmiente además la presunta presencia de bases de espionaje rusas o chinas en el Caribe y alerta que una intervención militar desataría una crisis humanitaria y migratoria sin precedentes. Hay más que contar, porque también es noticia el inicio en La Habana de la distribución de leche recibida de manera solidaria por parte de México y Uruguay en medio del recrudecimiento del bloqueo impuesto por Estados Unidos, justamente lo que denunciaban los veteranos. El cargamento alcanzó las 760 toneladas de leche descremada en polvo. La entrega comenzó en el municipio habanero del Cotorro con 10 toneladas que van a ser abastecidas a través de 52 puntos. Ese es el dato que hemos estado recabando durante las últimas horas. El beneficio se va a dirigir inicialmente a la población infantil y a mujeres gestantes. La representación diplomática de Uruguay en nuestro país subrayó la profunda relación histórica entre ambas naciones y en este ámbito recordó el emblemático momento en el que el héroe nacional cubano José Martí Pérez fungió como cónsul uruguayo en Nueva York.
6: Son 10 toneladas de leche descremada en polvo que se van a distribuir en el municipio Cotorro y se van a beneficiar 52 puntos de distribución.
7: Que se mantiene hasta hoy en la presencia de la Brigada Médica en el Hospital de Ojos José Martí de Montevideo, que atiende a todo el país y que lleva hechas 120.000 operaciones de cataratas gratuitamente.
8: Serían los niños que en el país son 264.000 en el segmento de 1 a 6 años, 15.000 embarazadas y 10.000 niños de dietas crónicas de la infancia, más el consumo social que abarca los hospitales pediátricos y los círculos infantiles.
1: Y en todo este ambiente de solidaridad, el arte también viene a entregar su corazón, porque este primero de junio las casas de cultura de Cuba se transforman en talleres de sueños para celebrar el Día Internacional de la Infancia, que justamente se cumple este día primero. Las autoridades diseñaron entonces una programación simultánea en todas las instituciones del país, donde niños y adolescentes protagonizan el Festival de las Artes por la Paz. El evento incluye concursos de dibujo, canto, poesía, enfocados en la concordia, impulsados por proyectos socioculturales comunitarios. Este año destaca, Marcela y estimada audiencia, el concurso Escaramujo, organizado por la Brigada José Martí. Es un espacio donde los instructores de arte participan de manera conjunta con sus alumnos y también fungen como creadores, que igualmente son. De modo que esto es lo que tenemos hasta el momento desde Cuba. Estimada audiencia de Telesur y estimadísima Marcela, siempre al tanto de lo que pueda ocurrir en las próximas horas para brindárselo a aquellas personas que desde tempranito se conectan con nosotros, ¿cierto?
0: Es así, un gran saludo, gracias a todo el equipo, un abrazo especial, Rey. Momento entonces ahora de prepararnos para otro tema. ¿Listo?
9: ¿Cómo Hola, estás? ¿Cómo está? Feliz arranque de semana.
0: ¿Qué tal la garganta?
9: No, bien, lo que pasa es que calor, frío.
0: Te estás cuidando.
9: Hay que cuidarse.
0: Me parece muy
9: bien.
0: Hay
9: que cuidarse.
0: Vamos a arrancar.
9: Vamos. Dale. Información deportiva a continuación.

0: Bien, y al ritmo de la pelota no se mancha. Así comenzamos este acontecer deportivo de la semana para arrancar. Y es que rumbo a la Copa Mundial de Fútbol, la selección campeona, la vigente Argentina, aterrizó en Kansas City para iniciar su preparación de cara a la cita mundialista. Este domingo arribó a Estados Unidos, parte la selección albiceleste. Ahí lo ven, en el avión, junto al cuerpo técnico encabezado por Lionel Scaloni y personal de la AFA para comenzar con los entrenamientos previos a su sueño por el bicampeonato. Fueron 18 los jugadores que aterrizaron en Kansas. Entre ellos, bueno, aparece Cristian Romero, Nahuel Molina, Nico Tamendi, Paredes, Enzo Fernández, Giovanni Lo Celso, Julián Álvarez, Thiago Almada. Parte de las imágenes cuando ahí se ven bajando del avión. Bueno, y más tarde, ese mismo día, llegó Lionel Messi, Rodrigo De Paul, a la vez que también, bueno, aterrizó Emiliano Dibu Martínez. Los que aún faltan por llegar son Lisandro Martínez, Alexis McAllister, Lautaro Martínez, Juan Musso, el otro portero, Facundo Medina, quienes se incorporarán de manera directa ya a la concentración en las próximas horas. Que destacar que la selección tiene programado 2 juegos amistosos, que será el 6 de junio, se va a medir ante Honduras, y el 9 ante Islandia, mientras que su debut oficial será el 16 de junio ante la selección de Argelia. Vieron el detalle del avión, ¿no? Ese avión se hizo viral cuando lo dieron a conocer a la opinión pública con el número 10 ahí, estampado en uno de sus alerones. Bien, el entrenador de la selección ecuatoriana, Sebastián Becasese, bueno, presentó ya la nómina también de sus 26 convocados para la cita mundialista. Con un video dedicado a los migrantes ecuatorianos en Estados Unidos y con la presencia de varios de ellos en sus labores en ese país, la Tri presentó a sus convocados. En la lista destacan los arqueros Hernán Galíndez, Gonzalo Valle, asimismo los defensores Ángelo Preciado, Félix Torres, Joel Ordóñez, mientras que en el medio campo están Alan Franco, Daniel Castillo, Pedro Vité. Finalmente, la gran sorpresa de los delanteros fue Anthony Valencia y Jeremy Arévalo. Bueno, recordemos que Ecuador se enfrentará a Costa de Marfil, Curazao y Alemania en ese grupo E del Mundial 2026. Bien, y el fin de semana se va a conocer, tenemos información de ciclismo, que el italiano Jonathan Milán se adjudicó la victoria de la 21ª y última etapa del Giro de Italia, mientras que el danés Jonas Vingegaard por primera vez se consagró campeón de la Corsa Rosa. La 21ª y última etapa contó con un recorrido de 131 kilómetros con salida y llegada en la ciudad de Roma, donde el local Jonathan Milán cruzó la línea de meta en un tiempo de 3 horas, 5 minutos y 51 segundos, pero dejando atrás a su compatriota Giovanni Leonardo y al francés Paul Panuet, quienes finalizaron el segundo y tercer lugar respectivamente. Mientras, Jonas Vingegaard logró un debut histórico en el Giro de Italia tras adueñarse la maglia rosa desde la etapa 14, lo que permitió conseguir su primera victoria en esta competición. Con este triunfo, Vingegaard se unió a un selecto grupo de ciclistas que han completado la triple corona en las grandes vueltas, luego de haber hecho lo propio en el Tour de France en las ediciones de 2022 y 2023, además de ganar la pasada Vuelta a España. Y así cerramos la información deportiva de un fin de semana donde hubo mucho movimiento. Arsenal, Arteta, pecaste. No puedes colocar un central a cobrar penales. Gabriel Magalhaes, ¡ah!, trágame tierra, por Dios.
1: Deberíamos hablar también de la ostentación y la cosa fea de cada una de las llegadas de las selecciones, sí, para disputar el Mundial. Para los más chiquitos y los adolescentes les decimos, los dos, eso no es jugar al fútbol, andar pendiente del bolso, de si la franela está acá arriba, si se le ve el ombliguito o no. Hacer ostentación del dinero en un momento en el cual el mundo pasa hambre, nunca va a dar buen resultado. El juego es el disfrute, es la disciplina y es la posibilidad también de, si se cosecha un poquito, ayudar a los que menos tienen.
0: Yo sabía que venías por ahí porque eso se ha criticado muchísimo. Uh-huh. Y es que las marcas de las indumentarias están obligando a los futbolistas a que la luzcan. Y sí, por eso.
1: Pero si firmas con marcas que cuestan $40,000 un bolso, obviamente te van a obligar. Claro. La cuestión es qué mensaje le estás dando a los nuestros. Gracias, Quique.
0: Manga.
1: Cambio.
0: Ya 10 días nada más.
1: Dale.
0: 10 días.
1: Otro tema.
0: Pan mundial. Vamos, pues.
1: Vamos.

cuarta edición del Festival Internacional, en este caso en Cuba, de Cine y Medio Ambiente del Caribe y La Verde. Jornada que cuenta con producciones, con enormes desafíos. Hay que contar, hay que narrar el estado actual entre ser humano y la naturaleza. Venimos haciendo de las nuestras también en nuestro planeta Tierra, así que hablar de esto en conferencias, talleres, conciertos, en capacitaciones hasta el 6 de junio en Cuba se hace imprescindible. Está bueno echar un vistazo, una mirada para activar cambios y combatir los efectos negativos de la crisis climática, en este caso también desde el arte. En Chile hay un museo, Violeta Parra, que recibió obras originales de un artista en el marco del Día del Patrimonio, lo cual es una muy buena noticia. Entre las principales obras entregadas en calidad de préstamo por un nieto de la compositora destacan esta arpillera del Árbol de la Vida de grandes dimensiones, que incluye una figura antropomórfica, un gato y un ave. ¡Qué grande Mistral! Si pueden, léanlo, vayan. Las décimas autobiográficas de Violeta Parra, con 91 páginas escritas a puño y letra, cartas, transcripciones, en ese caso mecanografiadas de sus canciones, porque recuerden que la mecanografía era el paso previo a esto que conocemos hoy en los celulares, que es la transcripción. También Nicanor Parra está diseñado por una artista catalana, así que miren, cada una de estas obras son preciosuras. Y hay otra situación, una ola de cancelaciones de artistas afecta a la Gran Feria Estatal Americana, un evento que conmemora el 250 aniversario de la independencia de Estados Unidos. Hay músicos como Martina McBride, Morris Day y Bret Michaels que han decidido retirarse del evento de 16 días que se hace en Washington, D.C., porque dicen que fueron engañados sobre la naturaleza no partidista del festival. La cuestión ahora es que ya vinculado al gobierno de Trump y al movimiento MAGA, Trump se perfila como figura central del evento, de hecho, recibe cancelaciones, sugiriendo que él mismo podría reemplazar a los artistas con un mitin político y prometiendo un discurso para impulsar supuestamente al país. Hay críticas, hay descontento entre los artistas participantes y también entre el público, que esperaban una celebración auténtica y no un evento político plagado de división y que apareció así, de la nada. Con otra intención, nuevamente se colaron y salieron a mostrar una opción política en un evento que supuestamente era cultural y apolítico.

En la sección de redes vamos a compartirles ahora un gesto de un ciudadano de Irán en una provincia al oeste del país. Cubrió su auto con fotos en memoria de los mártires asesinados por los agentes sionistas. Entre las fotos está el líder supremo Ali Khamenei y los estudiantes y las estudiantes de la escuela Minab. Allí tienen esta iniciativa y así, cuando uno menos se lo espera, siempre, como cada hecho que nosotros generamos es un hecho político y si se da dentro de la cultura pasa a ser un hecho político-cultural, siempre lo que tiene que brotar, emerger en un pueblo, aparece. Gracias a todos, hasta luego.

0: Para el señor W., democracia es únicamente aquella donde el dinero lo resuelve todo y donde los que pueden pagar una cena de $25,000 por cubierto, un insulto para los miles de millones de personas que habitan el mundo pobre, hambriento y subdesarrollado, son los que van a resolver los problemas de la sociedad y el mundo y los que deben decidir la suerte de una gran nación como Estados Unidos y el resto del planeta. Fidel Castro.
1: 1 de junio de 2002. Discurso pronunciado en la tribuna abierta de la Revolución, en el acto de protesta y repudio contra el bloqueo, las amenazas, las calumnias y las mentiras del presidente Bush. Celebrada en la Plaza Mayor General Calixto García, ciudad de Holguín, capital de la provincia de igual nombre, Cuba.
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0: Muy buenos días, bienvenidos y bienvenidas a Reporte 360. Mi nombre es Marina Aguirre y estos son nuestros titulares. Segunda vuelta entre desconocimientos de resultados y señalamientos. Colombia continúa su lucha histórica por la democracia y volverá a las urnas en junio. En vísperas del Día Internacional de la Infancia, Ucrania atacó otra ciudad rusa, dejando el saldo de un menor muerto y más de 11 heridos. 50 millones de etíopes acuden a las urnas para elegir nuevo parlamento y determinar el futuro del segundo país más poblado de África. Y ahora arrancamos en Colombia porque tras la primera vuelta electoral de este 31 de mayo, el candidato presidencial por el Pacto Histórico, Iván Cepeda, anunció un debate con el candidato de Defensores de la Patria, Abelardo de la Espriella. A través de la plataforma Digital X, Cepeda indicó lo siguiente: emplazo al candidato Abelardo de la Espriella a debate. Anunció a la opinión pública que emplazo a debate político y electoral al candidato Abelardo de la Espriella. Las condiciones para efectuarlo serán acordadas por las personas que he designado para ese fin y cuyo nombre daré a conocer. Y precisamente en el día de ayer, Colombia ha vivido una jornada electoral decisiva en la que se ha definido a los candidatos a la segunda vuelta. Iván Cepeda, candidato del progresismo, llamó a revisar de manera detenida los resultados del proceso del reconteo oficial, mientras el candidato de la ultraderecha, Abelardo de la Espriella, reiteró su propuesta de eliminación de derechos y mano dura. Nuestra compañera Tatiana Portela nos ofrece los detalles a continuación. Veamos.
1: Con la apertura de las mesas por parte del mandatario Gustavo Petro, Colombia dio inicio a una jornada electoral histórica. Más allá de convocar a las urnas, el jefe de Estado lanzó un contundente llamado a las autoridades electorales para garantizar transparencia del proceso.
2: Le solicita respetuosamente al registrador inicie de inmediato, una vez terminadas estas elecciones, los procesos para cumplir la sentencia del Consejo de Estado y que Colombia, por primera vez, desde que estos instrumentos tecnológicos se usen, pueda ser propietaria a través de su Estado del software que cuenta los votos y da los resultados finales. Todo lo que no sea así es un desacato a la justicia.
1: El llamado a defender la democracia resonó con fuerza en la ciudadanía. En Corferias, el centro de votación más importante de Bogotá, la afluencia masiva desde tempranas horas reflejó el compromiso del pueblo colombiano por definir su propio destino.
3: Que sea la democracia como es, que no sean las élites ni nadie que maneje el país, sino que sea el pueblo, ¿no? Que esto es como si fuera como una finca, ¿no? Lo que estamos buscando es un mayordomo, no gente que se quiera hacer más rica con lo que hay acá.
1: Sin embargo, la alta participación popular se vio empañada por denuncias de injerencia por parte de Estados Unidos, una postura rechazada de manera categórica por observadores internacionales.
4: Eso es francamente un desacierto. La realidad es que la organización electoral de Colombia es bastante buena. Ahí está más bien hablando de sus intereses como país y como político de un país extranjero que no debería de tener esa circunstancia. Ahora ya sabemos que se las gastan de esa manera, tengo que decirlo. En México dijeron lo mismo hace 2 años.
1: Bajo tensión por denuncias de injerencia concluyó la jornada electoral. Los resultados preliminares dan el triunfo a la extrema derecha, seguida por el progresismo, con poco más del 2% de diferencia. Las alianzas de la derecha no se hicieron esperar. La derrotada Paloma Valencia cerró filas de cara a la segunda vuelta electoral.
5: Hoy, como Paloma Valencia, la mujer que quería ser su presidenta, anuncio mi apoyo al doctor Abelardo de la Espriella e invito a que derrotemos a Cepeda.
1: El presidente Gustavo Petro y el candidato Cepeda rechazaron los resultados electorales iniciales en Colombia, argumentando irregularidades logísticas y la aparición de 800.000 votantes fuera del censo oficial. En medio de una creciente polarización, incluso sectores de centro-derecha manifestaron su apoyo a Cepeda para salvaguardar la institucionalidad del país de cara al escrutinio oficial que comenzará este 1 de junio.
6: Solo cuando las comisiones escrutadoras dejen totalmente aclarado nítida y rigurosamente aclarado este asunto, nos vamos a pronunciar sobre los resultados de esta noche.
1: En paralelo, el candidato de La Estrella amenazó al candidato Iván Cepeda.
7: ¡Vamos a enfrentar! ¡Sí! ¡Vamos a defender la patria! ¡Por la razón o por la fuerza!
1: Colombia encamina así sus pasos hacia el próximo 21 de junio para una segunda vuelta presidencial en medio de un clima de alta tensión. El proceso queda bajo la lupa internacional debido a múltiples denuncias e irregularidades, como la duplicidad de cédulas que impidió el sufragio de miles de ciudadanos, sumado a un escenario de abierta injerencia de Estados Unidos y del presidente de Ecuador, Daniel Noboa. Tatiana Portela, Telesur, Bogotá, Colombia.
0: Y tras todo este contexto, el presidente colombiano Gustavo Petro ha desconocido el preconteo electoral y denunció graves alteraciones en el mismo. A través de su cuenta oficial en X, el presidente Petro expuso lo siguiente: el llamado conteo transmitido no tiene fuerza vinculante, sus datos no son norma pública. Como presidente, no acepto los resultados del preconteo de la firma privada de los hermanos Bautista, porque debiendo estar quietos los algoritmos del software de conteo y escrutinios, en la última semana fueron variados en tres oportunidades y agregaron 800.000 cédulas más de personas que no están en el censo oficial presentado. Aunado comunicó: hay dos censos en este momento, el oficial y el del software de los hermanos Bautista, que tiene 800.000 personas adicionales. Las mesas ya impugnadas demuestran que centenares de miles de votos han sido agregados sin existencia de sufragantes. Por lo tanto, y conforme a la ley, los resultados vinculantes que el presidente atenderá y aceptará son los de las comisiones escrutadoras dirigidas por los jueces de la República. Y en esta línea, el ministro de Defensa de Colombia, Pedro Sánchez Suárez, ha ofrecido un balance del desarrollo de la jornada electoral celebrada este 31 de mayo. A través de sus redes sociales, el ministerio informó: la democracia se expresó en las urnas, pero la alerta se mantiene. La fuerza pública continúa atenta frente a cualquier intento de grupos criminales de alterar el orden público o de sectores radicalizados que pretendan desconocer la decisión tomada por los colombianos en las urnas. Balance de la jornada: 8 capturas por delitos electorales, 6 capturas en flagrancia por daño a bienes públicos y suplantación de testigos, 84 capturas por orden judicial mediante el plan Cazador, 98 reportes atendidos a través de la línea 157. Nuestra fuerza pública y las entidades del Estado le cumplieron a los colombianos y a la democracia. De Colombia nos vamos a Cuba, porque la central termoeléctrica Antonio Guterres avanza en sus fases de reparación con el fin de reincorporarse de forma definitiva al sistema eléctrico nacional el próximo martes. Equipos especializados de la Empresa Nacional de Mantenimientos a Centrales Eléctricas ejecutan jornadas de trabajo ininterrumpida para devolverle la estabilidad a la planta, la cual ha sufrido una falla tecnológica en su caldera. La Unión Eléctrica ha confirmado que la sincronización es el evento técnico más crítico de la semana, ya que su incorporación inmediata va a inyectar una carga base de 200 megavatios a la red nacional, los cuales son calificados como un volumen indispensable para estabilizar el suministro eléctrico.
8: Estamos hablando de una cantidad de más de 500 tubos, con tal vez 1.000, 1.200 cordones de esta parte, de esta curva que nos están fallando. En cada oportunidad se resuelve el problema y se trata de investigar hacia los lados para resolver esta situación.
0: Nos trasladamos a Kazajistán porque el vicepresidente de la República Cubana, Salvador Valdés Mesa, consolidó lazos bilaterales entre La Habana y Astaná. Tras su llegada, Valdés fue recibido por el presidente de la Cámara, Yerlan Khochanov, en un encuentro con miras a expandir sus acuerdos de cooperación institucionales y económicas.

Comercio Wanwentao. China es el principal importador de productos agrícolas de Brasil. En 2025, las relaciones entre estos dos países han logrado alcanzar un nuevo récord consecutivo en el que la ganancia comercial de Brasil alcanzó 29 mil millones de dólares.

y entramos de lleno en guerra en Asia Occidental y nos vamos al Líbano porque la resistencia del país Hezbollah intensificó sus operaciones contra objetivos militares en Israel mediante el lanzamiento de ráfagas de cohetes, provocando la activación de las sirenas de alarma en la ciudad de Tiberíades y sus alrededores. El ataque ha logrado impactar en varias ciudades y en la estratégica base de vigilancia aérea de Merón. Asimismo, el movimiento de resistencia ha confirmado la ejecución de operaciones dirigidas a vehículos y concentraciones del ejército de ocupación en el sur del país. Estas acciones se han intensificado como respuesta a las constantes agresiones en la Palestina ocupada y también a las recurrentes violaciones al alto el fuego acordado el pasado 17 de abril. Cambiamos de tema porque tres plataformas marinas de un importante yacimiento de gas en Irán reiniciarán su producción, según lo anunció el director ejecutivo de la compañía. El reinicio de las operaciones ocurre tras el parón causado por la ofensiva militar de Washington y Tel Aviv. Las agresiones contra instalaciones de crudo y gas en la franja costera han limitado los niveles de procesamiento. Diversos puntos de la zona económica especial de Pars han sido blanco de cazas estadounidenses e israelíes, una acción que ha dejado severas afectaciones materiales en la infraestructura de las plataformas marinas. Nos trasladamos a Etiopía porque en el país los centros de votación han abierto sus puertas para dar inicio a las elecciones parlamentarias que van a determinar el futuro del segundo país más poblado de África. Desde tempranas horas de la mañana, millones de electores han sido llamados a ejercer su derecho al sufragio para definir la composición del nuevo parlamento y el rumbo institucional del país. Las proyecciones iniciales apuntan a una sólida victoria del gobernante Partido de la Prosperidad, liderado por el primer actual ministro y premio Nobel de la Paz, Abiy Ahmed, quien está buscando consolidar un nuevo mandato en un escenario de alta concurrencia civil, estrictas medidas de seguridad y también de registro histórico de cerca de 50 millones de votantes. 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Hasta aquí Reporte 360. Muchas gracias como siempre por acompañarnos. Nosotros nos reencontramos a la brevedad. Que tengan una excelente jornada. Chau, chau.

¿Qué tal? ¿Qué tal? ¿Cómo le va? Sean bienvenidas y bienvenidos a una nueva edición de Vidas, la revista cultural de Telesur. Soy Aisa García y hoy les saludo

0: desde el Museo Nacional de San Carlos en la Ciudad de México, donde recorreremos la exposición Desordenar la colección desde el género. Esta muestra propone una nueva forma de mirar el acervo del museo y deja atrás el orden cronológico tradicional para replantearlo desde una perspectiva de género, cuestionando cómo el arte también ha narrado y muchas veces impuesto ideas sobre identidad, poder y estereotipos, porque a veces cambiar la forma de mirar el pasado es también una manera de transformar el presente. Acompáñenme en este recorrido por una exposición que más que todo invita a repensar el arte desde nuevas perspectivas. Pero antes, veamos las novedades culturales más relevantes de la semana.
1: La histórica murga uruguaya, La Gran Muñeca, fue la elegida para grabar la canción oficial que acompañará toda la cobertura especial del Mundial 2026 de Telesur. El tema titulado La Pelota No Se Mancha da nombre a la propuesta mundialista de la multiplataforma latinoamericana. Grabada en los míticos estudios del Palacio Salvo en Montevideo, la canción incorpora una rica diversidad de ritmos que representan el universo sonoro de la región.
2: Quisimos hacer lo mismo con la letra, lo mismo que quiso decir para mí Diego en ese momento, que bueno, que por más que haya muchas cosas atrás de cosas negativas, atrás de lo esencial, la pelota no se va a manchar, y me parece que habla de la pelota, de la esencia del juego, del deporte, porque esto no deja de ser un juego, un deporte.
1: La multiplataforma latinoamericana volverá a decir presente en la cita mundialista, con una cobertura especial en televisión internacional, contenidos digitales y redes sociales.
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1: Con una pincelada monumental, México entró al libro de los récords Guinness. La alcaldía Gustavo A. Madero es ahora hogar del mural hecho a pincel más grande del mundo, más de 200 metros cuadrados, creados en 90 días por artistas locales. La obra, dirigida por Carlos Alberto Vadillo y su equipo, no solo impresiona por su tamaño, es un viaje visual que une la cosmovisión mesoamericana con la actualidad, desde el juego de pelota prehispánico hasta el nacimiento del fútbol en Reino Unido y su llegada a Hidalgo, pasando por los estadios icónicos del país.
4: Lo importante es de que llevamos casi más de un año planeando esta pieza y bueno, llevó un largo proceso de investigación y de síntesis porque sabíamos el compromiso que implica mostrar al mundo toda una cara nueva de nuestra identidad y a través del fútbol, qué mejor manera de hacerlo a través del arte, ¿no? Un lenguaje universal como lo es el fútbol.
1: El proyecto, impulsado de cara al Mundial 2026, rescató un espacio urbano olvidado para convertirlo en un símbolo de orgullo comunitario, identidad histórica y raíces populares. A 60 años de su publicación, la obra de Julio Cortázar, Todos los fuegos, el fuego, sigue ardiendo con vigencia. El escritor argentino, influido por su paso por la Cuba revolucionaria de los 60, fusionó lo fantástico con el malestar concreto del ser humano. En cuentos como La autopista del sur, Cortázar convierte un embotellamiento en una comunidad de supervivencia que critica la soledad moderna. La reunión narra la lucha guerrillera desde la óptica del Che Guevara. La isla a mediodía retrata la obsesión de un trabajador por escapar de su rutina con un desenlace trágico. En definitiva, 6 décadas después, Todos los fuegos, el fuego, no ha perdido su capacidad de incendiar la mirada del lector. Cortázar logró allí, lo que pocos, tener un puente entre la imaginación desbordada y las grietas más humanas de la vida cotidiana. Su fuego sigue encendido porque al pisar el suelo social se volvió eterno. La Orquesta Sinfónica de Teherán envía un mensaje de paz y unión a través de la música en medio de las tensiones regionales con su primer concierto oficial en la Sala Badat de la capital iraní bajo el título Desde el Más Allá de las Fronteras. La iniciativa se realizó con el objetivo de transmitir un mensaje de unidad nacional, resiliencia y paz en tiempos de conflicto. El repertorio incluyó piezas de compositores clásicos internacionales como Beethoven y Tchaikovsky. Autoridades culturales indicaron que el arte actúa como una herramienta para fortalecer la cohesión social y la esperanza de la población.
5: هنر در ایران همیشه شاخص بوده و در بحران‌ها و جنگ‌ها هم هنر یکی از ابزار جدی تاب‌آوری، امیدبخشی و انسجام اجتماعی است. هنر غنی ایرانی در ایام جنگ در کنار مردم در کنار نیروهای نظامی حضور جدی داشت.
1: Desde el inicio de la guerra en Irán, el 28 de febrero, numerosos eventos culturales y de entretenimiento se han suspendido en el país. Este concierto es uno de los primeros que se celebran en el país persa y forma parte de los esfuerzos por impulsar el desarrollo económico y revitalizar la vida social.

Antes de empezar con nuestro segmento semanal de libros, quiero llamar la atención de usted sobre la excelente conservación que tiene este cuadro que está a mis espaldas, que es del año 1445. Es una pintura de Sandro Botticelli, se titula La Sagrada Familia, y bueno, es parte del acervo de este museo donde estamos, el Museo San Carlos de la Ciudad de México. Ahora sí, hablemos de libros, porque usted sabe que en vida, semana tras semana, le acercamos lecturas que dejan huella y también que nos invitan a mirar la vida con otra visión. Hoy le comparto dos títulos que son del Fondo de Cultura Económica de México. El primero se titula Hacia Abajo y es de Elia Barceló. Esta es una novela intensa que sigue a César, un hombre cuya vida cambia radicalmente de un momento a otro y lo obliga a enfrentar las sombras de su pasado mientras él busca la fuerza interior para reconstruirse. Tienen que leérsela. La segunda recomendación es Poesía No Eres Tú, es de Rosario Castellanos, y es un poderoso compendio que reúne su obra poética entre el año 1948 y 1971, donde la autora despliega su sensibilidad, lucidez y una mirada profundamente reveladora sobre lo que es la existencia. Dos libros unidos por la introspección y también por la fuerza de la palabra. Así que, bueno, esto nos recuerda que la literatura puede ayudarnos no solo a comprendernos mejor, sino también a resistir, a reconstruirnos y a renacer. Puede enviar esos comentarios que siempre ustedes nos envían a la cuenta de @vidastelesur. Así nos encuentra tanto en X como en Instagram. También puede enviar sus opiniones y recomendaciones literarias a mi cuenta, que es @AisaTelesur.

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0: Les cuento que este óleo sobre tela que tengo a mis espaldas es del siglo XVII. Se titula La Purísima Concepción y bueno, es de Cristóbal Villalpando. Una joya que está aquí en el Museo Nacional de San Carlos, en pleno centro histórico de la Ciudad de México. Y desde aquí viajamos hasta Colombia. Ahí Johan Belandia se consolida como figura esencial del teatro en ese país sudamericano. Johan integra la actuación, la dirección y la dramaturgia en un mismo gesto creativo. Su teatro dialoga con la danza y la música en vivo. Vamos a conocer un poco más sobre este artista en la historia que sigue.
1: La trayectoria de Johan Belandia invita a pensar en el teatro como un tejido de lenguaje. Él entiende que la escena no se limita a la palabra. En obras como el libro de Job, la danza y la música dialogan. Su trabajo junto al colectivo de danza Cortocinesis revela una búsqueda constante de encontrar en el movimiento del cuerpo nuevas formas de contar el alma humana.
2: Soy actor, dramaturgo, director y fundador de una compañía bogotana que nombré La Congregación. Llevamos 18 años de trabajo ininterrumpido, somos teatro independiente, trabajamos en Bogotá, en Colombia, y durante todos estos años nos ha interesado mucho, en algún momento y con mucha fuerza, el trabajo alrededor de las temáticas sociales, políticas de los colombianos. El teatro que escribo y que monto como director siempre configura una manera, la manera en que colombianos y colombianas vemos nuestro país en este momento, en este tiempo. Entonces es un trabajo que por supuesto apunta a descubrir y desentrañar el sentir latinoamericano, la figura del hombre y la mujer colombiana, y también, por supuesto, el alma humana.
1: Johan Belandia transforma su propia historia en arte para exponer heridas sociales silenciosas. En obras como Negro, nombra a dos niños de forma particular, Silencio y Futuro. Allí revela cómo el racismo se muestra en el compartir constante de estos dos personajes. Su dramaturgia no busca evasión, sino espejo, mostrar que la violencia empieza donde debería nacer el amor.
2: Bueno, Negro es una obra muy íntima, es una obra muy familiar, parte de una autoficción, pero sin mayor pretensión, escala profundamente en la ficción de una familia a la que llega un medio hermano, una familia que desconocía que el padre tenía otro hijo. Y el padre trae ese hijo cuando tiene 5 años, el niño. El niño se llama Silencio y es un niño afro, en una familia humilde de Bogotá, pero blanca. Entonces el niño afro debe compartir la cama con su medio hermano, llamado Futuro. En este compartir se genera pues un debate ideológico, moral, social, sobre el racismo. Entonces es una manera de configurar nuestra sociedad, una sociedad lamentablemente arribista, señaladora, una sociedad donde la violencia se ha normalizado.
1: Johan convierte el silencio en un acto de denuncia íntima y social. Su obra nace de entender que la violencia doméstica y el abuso no son casos aislados, sino el reflejo de un país herido. Comprende que el teatro no puede callar ante el dolor real de la infancia colombiana. Belandia entiende el teatro como un puente entre memorias colectivas. Su vida entre Colombia y el intercambio con Latinoamérica le muestra que cada obra revela las problemáticas de su tierra.
2: Y como latinoamericanos también configuramos una manera de contarnos como países, como nos narramos como latinoamericanos. Entonces, más allá de las artes escénicas, de ver espectáculos, hay un intercambio cultural. Y creo que eso hace que nuestras mentalidades también cambien, hacen que nosotros descubramos los países con los espectáculos, las problemáticas de los países.
1: Joan Belandia comunica mediante el teatro que al presenciar otras realidades escénicas, las mentalidades se transforman. Comprenden que el arte no es reflejo pasivo, sino encuentro que nos reconfigura como sociedad. Hace del teatro un cuerpo herido que habla, no busca belleza, sino verdad. Su arte es un acto de resistencia íntima y colectiva.

muestra Desordenar, la colección desde el género en el Museo Nacional de San Carlos, reúne 130 piezas que son del propio acervo del museo para replantear desde una nueva mirada cómo el arte ha construido discursos sobre el cuerpo, la sexualidad, la espiritualidad, la feminidad, la masculinidad y la violencia a lo largo de la historia de la humanidad. Uno de sus gestos más poderosos es reunir por primera vez en una misma sala a las mujeres artistas de la colección, haciendo visible no solo su obra, sino también la histórica exclusión que enfrentaron las mujeres dentro de la tradición artística occidental. Más que revisar el pasado, esta exposición invita a cuestionar aquello que fue omitido, normalizado o silenciado, abriendo un diálogo urgente entre género, representación y las huellas culturales de la violencia. Ahora vamos a una breve pausa, pero muy pronto regresamos con más de Vidas.

0: La protección, la difusión y la promoción de las culturas del mundo son algunos de los propósitos de nuestro programa Vidas. Por eso, hoy nos esforzamos y cada vez nos esforzamos más en traerles lo mejor del acontecer cultural mundial. Vamos a descubrir juntos la historia que sigue.
1: La museografía es un lenguaje técnico y estético que traduce un guión curatorial en un espacio físico. No solo organiza objetos, sino que también diseña experiencias sensoriales mediante iluminación, circulación del espectador y soportes artísticos. Es el arte de decidir cómo percibimos la historia, transformando un depósito de reliquias en un diálogo.
2: La museografía está más ligada a, dentro de la museología, al registro. O sea, partimos de que en siglos pasados estas personas que coleccionaban, los coleccionistas ubicaban las piezas en diferentes espacios, como venían conveniéndoles, pues, o sea, el espacio en el cual iban a habitar las piezas, sin ningún orden. El registro es el primer paso dentro de la museología, que es de colocar de una manera ordenada estos objetos, bien sea por clasificación de técnicas, de estilos, de materiales, de objetos o de temas.
1: Bajo la labor de materializar conceptos abstractos, el museógrafo traduce el guión curatorial en lenguaje tridimensional, cumpliendo la ardua tarea de actuar como un puente entre el pensamiento del curador y la sensibilidad del público. Su traducción no es solo visual, sino intelectual. Convierte la teoría en una experiencia tangible, asegurando que el mensaje trascienda el papel para habitar el espacio y la memoria.
2: A lo mejor no con el mismo término de museógrafo, pero existe para todo. O sea, el museógrafo no solamente tiene que tener conocimientos matemáticos, porque tenemos que sumar dentro del espacio, nos encontramos en un espacio vacío, entonces tenemos que llenarlo, tenemos que saber de matemática, tenemos que saber de arquitectura, tenemos que saber de albañilería, tenemos que saber de conservación, ¿verdad? O de resguardo, y tenemos que saber también de seguridad.
1: La museografía prioriza la función educativa mediante una comunicación entre curaduría y diseño. El objetivo es que el visitante, especialmente el escolar, no solo observe piezas, sino que recorra un espacio donde los estímulos sensoriales faciliten la obtención del conocimiento de manera pedagógica. Esta pedagogía transforma el museo en un aula activa, logrando que el aprendizaje sea un proceso dinámico y emocional, permitiendo que el mensaje educativo sea realmente asimilado por el espectador.
2: En los museos, como estamos abocados, la función principal es atender al público y tenemos un grupo de visitantes que tienen que ver con las escuelas. Entonces, una de las funciones dentro del museo y dentro de las exposiciones que realizamos en la Galería Arte Nacional tiene que ver con el aspecto educativo. Entonces, tiene que haber una comunión, como dije anteriormente, entre el curador, el texto y qué queremos explicar. El museógrafo se va a encargar de realizar ese recorrido para que el estudiante, al finalizar su visita, obtenga el conocimiento.
1: La Fundación de Museos Internacional construye normativas propias que integran al artista, equilibrando la conservación técnica con el uso de nuevas tecnologías como la inteligencia artificial para responder a un entorno pedagógico y no comercial. Al priorizar el sentimiento y la identidad local, la museografía deja de ser una norma rígida para convertirse en un puente auténtico entre nuestra historia y su gente.

0: presentarles a la escritora venezolana Jordana García, quien nos va a hablar sobre cómo las palabras pueden proyectar, preservar y resignificar nuestra memoria. Disfruten conmigo.
1: Jordana García Sojo, soy editora, escritora y gestora cultural. Mi tesoro cultural es la historia proyectada hacia el futuro a través de las palabras.
0: Antes de despedir nuestro programa, quiero agradecerle a todo el personal del Museo Nacional de San Carlos en la Ciudad de México y también al Instituto Nacional de Bellas Artes y Literatura, al INBAL, por permitirnos presentar esta bella exposición dentro de nuestro programa Vidas. Y ojo, yo recomiendo muchísimo visitar esta muestra que estará disponible hasta septiembre de este año. Les dejo ahora la pregunta de la semana. Tome nota, por favor. Deberá responder, ¿quién es su artista mujer favorita del siglo XX? Puede ser de cualquier disciplina artística y de cualquier país, pero sí debe de haber estado en el siglo XX. Comparta su respuesta en @VidasTelesur, así nos ubica tanto en X como en Instagram. Ahora les recuerdo que también puede enviar su comentario, recomendación u opinión a mi cuenta, que es @AisaTelesur. Vamos a cerrar esta edición, como siempre, con muy buena música. Soy Aisa García y les deseo una semana bonita, llena de sonrisas.

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0: La revolución convirtió al pueblo cubano en propietario de su propio país. Lo que erradicó fue la propiedad de los medios fundamentales de producción, de las instituciones financieras y otros servicios vitales en manos de saqueadores y explotadores del pueblo, que se enriquecían a costa del sudor de los trabajadores o eran para uso exclusivo de privilegiados y ricos, donde pobres y negros estaban excluidos. Fidel Castro.
1: 1 de junio de 2002, discurso pronunciado en la tribuna abierta de la Revolución, en el acto de protestas y repudio contra el bloqueo, las amenazas, las calumnias y las mentiras del presidente Bush, celebrada en la Plaza Mayor General Calixto García, ciudad de Holguín, capital de la provincia de igual nombre, Cuba.

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Hola, muy buenos días. Sean bienvenidos a Telesur Noticias desde Caracas, Venezuela. Les saluda Evelyn Guarenas en nombre de todo el equipo. Que tengan un feliz inicio del mes de junio. Comenzamos enseguida con nuestros titulares. El pueblo de Colombia continúa su lucha histórica por la democracia. Iván Cepeda y Abelardo de la Espriella pasan a balotaje entre el desconocimiento de resultados y señalamientos.

El pueblo de Colombia continúa su lucha histórica por la democracia. Iván Cepeda y Abelardo de la Estrella pasan balotaje entre el desconocimiento de los resultados y señalamientos. Trabajadores mineros de Bolivia rechazan la mesa de diálogo con mediadores y ratifican la prolongación de los bloqueos como medida para exigir la renuncia de Rodrigo Paz.

0: Iniciamos en Etiopía. Los centros de votación abrieron sus puertas para dar inicio a las elecciones parlamentarias que determinarán el futuro de segundos del país más poblado de África. Desde tempranas horas de la mañana, millones de electores fueron llamados a ejercer su derecho al sufragio para definir la composición del nuevo parlamento y el rumbo institucional del país. Las proyecciones iniciales apuntan a una sólida victoria del gobernante del Partido de la Prosperidad, liderado por el actual primer ministro y premio Nobel de la Paz, Abiy Ahmed, quien busca consolidar un nuevo mandato en un escenario de alta concurrencia civil, estrictas medidas de seguridad y el registro histórico de cerca de 50 millones de votantes. Problemas de seguridad afectan colegios electorales en Etiopía, causando inoperatividad en 143 de ellos alrededor del país. La Junta Electoral Nacional de Etiopía aseguró que luego de dar inicio a las elecciones generales del país, dicho proceso se interrumpió debido a un problema de seguridad reportado en las localidades de Vilonopa, Mekosachi, Kersa y Kutaber. Asimismo, se informó sobre dificultades de comunicación, problemas de la red, alegando que no pudo obtener información por teléfono de las circunscripciones de diversas regiones del país africano. Al menos 50.188 colegios electorales abrieron para recibir a más de 54 millones de personas inscritas para elegir el nuevo Parlamento Federal y los consejos estatales regionales. Y en Guinea realizan el recuento de votos de las elecciones legislativas y municipales para el retorno al gobierno civil. Los votantes participaron en la elección de los miembros del Parlamento y consejos municipales, mientras que este pasado domingo alrededor de 7 millones de personas estuvieron habilitadas para elegir a 147 miembros del Parlamento. Las elecciones se realizaron en un marco político delicado bajo un gobierno de transición tras años de estabilidad política y golpes de Estado en África Occidental. Tras la jornada electoral, expertos regionales e internacionales consideran los comicios como una prueba de compromiso de la autoridad de la transición con la reconstrucción de las instituciones civiles. Y Colombia vivió una jornada electoral decisiva en la cual se definió los candidatos a la segunda vuelta. Iván Cepeda, candidato del progresismo, llamó a revisar detenidamente los resultados del preconteo oficial, mientras que el candidato de la ultraderecha, Abelardo de la Espriella, reiteró su propuesta de eliminación de derechos y mano dura. Nuestra compañera Tatiana Portela nos ofrece los detalles.
1: Con la apertura de las mesas por parte del mandatario Gustavo Petro, Colombia dio inicio a una jornada electoral histórica. Más allá de convocar a las urnas, el jefe de Estado lanzó un contundente llamado a las autoridades electorales para garantizar transparencia del proceso.
2: Le solicita respetuosamente al registrador inicie de inmediato, una vez terminadas estas elecciones, los procesos para cumplir la sentencia del Consejo de Estado y que Colombia, por primera vez, desde que estos instrumentos tecnológicos se usen, pueda ser propietaria a través de su Estado del software que cuenta los votos y da los resultados finales. Todo lo que no sea así es un desacato a la justicia.
1: El llamado a defender la democracia resonó con fuerza en la ciudadanía. En Corferias, el centro de votación más importante de Bogotá, la afluencia masiva desde tempranas horas reflejó el compromiso del pueblo colombiano por definir su propio destino.
3: Que sea la democracia como es, que no sean las élites ni nadie que maneje el país, sino que sea el pueblo, ¿no? Que esto es como si fuera como una finca, ¿no? Si estamos buscando es un mayordomo, no gente que se quiera hacer más rica con lo que hay acá.
1: Sin embargo, la alta participación popular se vio empañada por denuncias de injerencia por parte de Estados Unidos, una postura rechazada de manera categórica por observadores internacionales.
4: Esto es francamente un desacierto. La realidad es que la organización electoral de Colombia es bastante buena. Ahí está más bien hablando de sus intereses como país y como político de un país extranjero que no debería de tener esa circunstancia. Ahora ya sabemos que se las gastan de esa manera, tengo que decirlo. En México dijeron lo mismo hace 2 años.
1: Bajo tensión por denuncias de injerencia concluyó la jornada electoral. Los resultados preliminares dan el triunfo a la extrema derecha, seguida por el progresismo, con poco más del 2% de diferencia. Las alianzas de la derecha no se hicieron esperar. La derrotada Paloma Valencia cerró filas de cara a la segunda vuelta electoral.
5: Hoy, como Paloma Valencia, la mujer que quería ser su presidenta, anuncio mi apoyo al doctor Abelardo de la Espriella e invito a que derrotemos a Cepeda.
1: El presidente Gustavo Petro y el candidato Cepeda rechazaron los resultados electorales iniciales en Colombia, argumentando irregularidades logísticas y la aparición de 800.000 votantes fuera del censo oficial. En medio de una creciente polarización, incluso sectores de centro-derecha manifestaron su apoyo a Cepeda para salvaguardar la institucionalidad del país de cara al escrutinio oficial que comenzará este 1 de junio.
6: Solo cuando las comisiones escrutadoras dejen totalmente aclarado, nítida y rigurosamente aclarado este asunto, nos vamos a pronunciar sobre los resultados de esta noche.
1: En paralelo, el candidato de la Estrella amenazó al candidato Iván Cepeda.
7: ¡Vamos a enfrentar! ¡Sí! ¡Vamos a defender la patria por la razón o por la fuerza!
1: Colombia encamina así sus pasos hacia el próximo 21 de junio para una segunda vuelta presidencial en medio de un clima de alta tensión. El proceso queda bajo la lupa internacional debido a múltiples denuncias e irregularidades, como la duplicidad de cédulas que impidió el sufragio de miles de ciudadanos, sumado a un escenario de abierta injerencia de Estados Unidos y del presidente de Ecuador, Daniel Noboa. Tatiana Portela, Telesur, Bogotá, Colombia.
0: Gracias a nuestra compañera Tatiana Portela por el reporte y la cobertura que realizó de todo el proceso comicial el día de ayer en Colombia, en Bogotá exactamente. Bueno, sumamos al análisis a nuestro invitado a esta hora, John Restpo. Él es politólogo, periodista y analista internacional para hablar justamente sobre este tema que es noticia. ¿Cómo está? Bienvenido a Telesur.
8: Muchas gracias.
0: Gracias a usted por su tiempo para Telesur. Queremos saber cuál es su análisis respecto al escenario que vimos ayer, donde vemos altamente polarizada la votación y también se han endurecido los discursos de ambos candidatos. ¿Cómo evalúa ahora que será el futuro de cara a esta segunda vuelta?
8: Bueno, yo creo que es importante, en primer lugar, ubicar el contexto en el que se dan estas elecciones presidenciales. No podemos olvidar que Colombia, históricamente, los procesos electorales han estado marcados por fenómenos muy, muy preocupantes, serios, como la injerencia del narcotráfico en las campañas, donde han financiado presidentes, la injerencia internacional, sobre todo de Estados Unidos, y ahora muy fuerte de Ecuador. El asesinato de candidatos en los 90 en una sola campaña electoral fueron asesinados 4 candidatos presidenciales. Violencia guerrillera de las fuerzas insurgentes y también fuerzas paraestatales, los grupos paramilitares. En fin, esto configura un panorama muy, muy difícil para cualquier proceso electoral en Colombia. Y el de ayer no fue la excepción, ¿sí? Tenemos que, en este contexto, decir que a partir de las denuncias hechas tanto por el presidente Petro como por el candidato Cepeda, se abre una discusión sobre varios aspectos. Uno, ¿por qué razón es una empresa privada quien tiene el control del proceso electoral y del manejo de los datos, de la maquinaria? ¿Sí? Y también tenemos que tener en cuenta, dos, que la derecha colombiana todavía tiene el control de espacios muy determinantes como el Consejo Nacional Electoral o la Registraduría Nacional del Estado Civil y de instancias de las altas cortes, que son decisivas en este contexto. Así las cosas, el candidato Cepeda no la tiene fácil con el señor de la Espriella, que como es sabido no tiene absolutamente ninguna experiencia en lo que se llama la cosa pública, nunca ha estado en la administración pública, nunca ha gobernado en ninguna instancia. Ha sido un personaje muy polémico, puesto que ha sido abogado de paramilitares, narcotraficantes, de estafadores, a quienes él mismo estafó, como lo señaló Cepeda ayer, estafó a David Murcia Guzmán y se quedó con buena parte de su fortuna. Lo que significa que una persona de estas, homófoba, xenófoba, misógino, que desprecia a las mujeres, desprecia a la naturaleza, ha confesado cómo cometía crímenes contra animalitos, cómo una persona de esta categoría puede gobernar un país.
0: Y además ha manifestado abiertamente ser pro Nayib Bukele, pro Milei y Donald Trump, o sea, totalmente alineado a la ultraderecha. Pero sin embargo, obtuvo 43%, más del 43% de los votos. ¿Cómo debería entonces ahora reenfocarse o redireccionar Iván Cepeda su campaña de cara a la segunda vuelta electoral? Y si el discurso del día de ayer de Cepeda apuesta más a los seguidores de Petro, a la izquierda radical, o estaría su equipo buscando conquistar el centro.
8: Bueno, yo creo que el discurso de Petro no es radical. Él ha hecho repetidamente llamados a la concordia, al diálogo, a la paz, a la concertación. Petro es un socialdemócrata, ¿sí? Progresista.
0: Cepeda.
8: Cepeda es un poco más consecuente, más coherente en su discurso, producto de su educación, ¿sí? Entonces, tenemos que decir lo que señalabas anteriormente sobre de la Espriella. Ese es otro Milei. Entonces, si Colombia se define por este candidato, seguiremos o seguirá el país por la ruta de Argentina, que en este momento es totalmente desastrosa, ¿sí? Donde se han perdido absolutamente todas las conquistas sociales de históricas que se había tenido, y se enfocará por un modelo excluyente, muy al estilo del señor Trump o del señor Bukele en El Salvador, que también es desastroso para el país. Y esta gente es la que se vende con discursos de seguridad, de prosperidad, pero que la seguridad es para ellos y la prosperidad es para ellos. ¿Hacia dónde debería enfocarse el candidato Cepeda? Yo creo que él no solamente debe procurar por mantener ese caudal de votantes que le han dado tanto a Petro como al mismo Cepeda, más de 9 millones de votos, sino también buscar a aquellos indecisos, porque acá hay un fenómeno muy importante que no debemos excluir y que no se ha mencionado en ningún análisis que yo haya visto. Y es el hecho de que en Colombia ayer 20 millones de votantes, de gente apta para votar, se quedó sentada en la casa como sacos de papa, sin importarles el futuro de su país. Entonces la abstención allí fue demasiado alta. Son 20, 21 millones de colombianos y colombianas que no salieron a votar. No les importa las conquistas sociales que se lograron durante el mandato del presidente Petro, donde campesinos recibieron sus tierras, servicios, insumos a bajo costo, salud, educación, donde el presidente Petro dignificó a la fuerza pública, a los soldados, a los policías, a los médicos, a los estudiantes, a las madres comunitarias, a las a los pueblos indígenas. Entonces todo eso se está echando por la borda con esa abstención tan alta, que es muy preocupante.
0: O sea, que debería poner la lupa allí la campaña de Cepeda, ¿no?
8: Esa es mi opinión.
0: Ok, y respecto a gane quien gane esta segunda vuelta, no la va a tener fácil tampoco, como dice usted, en el Congreso, porque no hay ninguna fuerza, digamos, dominante. ¿Cuál sería el principal desafío de cualquiera de los dos?
8: El principal desafío de cualquiera de los dos sería buscar los consensos en el Congreso que les permita tener gobernabilidad, ¿sí? Petro no la ha tenido fácil, porque muchas de sus iniciativas en términos de salud, de educación, de aspectos laborales han sido bloqueadas por miembros del Parlamento colombiano. Entonces, exacto, sería buscar consensos allí y buscar mecanismos que le permitan ejercer un gobierno de cara a mantener las conquistas sociales y a profundizarlas.
0: ¿Usted pudiera decir, en virtud de los resultados del día de ayer, que ha cambiado el electorado en Colombia? Porque siempre se había pensado que Colombia venía siendo gobernado por la derecha, pues, por décadas. Sin embargo, Gustavo Petro viene a romper con este paradigma. ¿Qué tanta influencia siguen teniendo la clase dominante, los llamados apellidos en Colombia, o ya se ve un cambio en el electorado con estos resultados, que a pesar de 40-43 son ajustados? Se decía que hay 850 mil votos allí de diferencia.
8: Sí, en general las clases dominantes en Colombia siguen manteniendo un poder extremadamente alto y fuerte. No olvidemos que ellos son dueños de los medios de comunicación, y si usted hace un monitoreo de lo que fue el cubrimiento de la campaña electoral, se la enfilaron toda contra Petro y contra Cepeda, ¿sí? W Radio, Blue Radio, Caracol, RCN, son los megáfonos de la ultraderecha en Colombia. Ellos son los dueños de la industria, de los medios de comunicación, de la tierra, y siguen teniendo ese poder. Entonces, el electorado que conquistó Petro y que tiene Cepeda es un electorado muy consciente, ¿sí?, que yo creo que va a dar respuesta y buscará que sea Cepeda quien pueda acceder a la silla presidencial.
0: Ok, y respecto al cambio de tono de Iván Cepeda el día de ayer, hay quien lo sentía mucho más duro, más agresivo, tildando abiertamente de neoliberal a su contrincante, Abelardo de la Espriella, cuando en la campaña se había visto un tono con más mesura, más medido. ¿Usted cree que eso se debe al momento, a lo caliente del momento cuando se reciben los resultados?
8: Obviamente que sí, pero también recordemos que le está diciendo la verdad. De la Espriella es una ficha del ala más radical y retardataria del neoliberalismo, al estilo de Milei y de Bukele y del señor Trump. Entonces, Cepeda lo que ha hecho, obviamente en el calor de los resultados electorales, ha sido marcar la diferencia entre dos modelos de gobierno, que es lo que está en juego.
0: ¿Y cómo queda el uribismo? Una candidatura de Paloma Valencia que se fue, pues, desinflando a lo largo de la campaña, y que, bueno, esos votos ahora, ¿usted cree que serán automáticamente endosados a Abelardo de la Espriella? ¿Y cómo queda el uribismo en este
8: No,
0: proceso?
8: No, eso no es matemáticamente así, de que estos votos del millón y tantos que sacó Paloma Valencia se vayan automáticamente a de la Espriella, ¿sí? Eso puede variar hacia dónde va, porque no solamente son votos de ella, sino también de su candidato a la vicepresidencia. Por lo tanto, lo que puede pasar es que Cepeda siga marcando esa diferencia de discurso, siga marcando que hay dos opciones de país: una excluyente, retardataria, inflexible a los cambios democráticos, y una propuesta democrática como la que tiene el candidato Cepeda.
0: Bien, ¿qué le diría, si usted fuera asesor de alguno de ellos, de Iván Cepeda, qué le diría?
8: Bueno, yo le diría al candidato Cepeda que mantenga la coherencia que siempre lo ha caracterizado en la vida, en su lucha por la defensa de los derechos humanos, de las libertades democráticas, del progreso para toda la gente en Colombia, y que no pierda ese contacto con las bases populares, con su pueblo, que son quienes lo han posicionado en donde está ahora.
0: Muchísimas gracias, era John Rez, por su tiempo para Telesur.
8: Muchas gracias a ustedes.
0: Gracias, y tenían el análisis entonces de este proceso comicial que se está realizando para el proceso de las elecciones en Colombia. Nosotros les comentamos que seguimos en Telesur Noticias en esta ronda informativa de esta hora y de cara a la segunda vuelta del proceso comicial del 7 de junio en Perú. Se ha realizado el único debate presidencial entre los candidatos Keiko Fujimori y Roberto Sánchez. La agenda de disertación abordó temas relacionados con democracia, seguridad ciudadana, fortalecimiento del Estado, educación, salud, economía, empleo y reducción de la pobreza, aspectos sobre los cuales los aspirantes a la primera magistratura del país defendieron sus propuestas en aras de capitalizar la preferencia de los electores. Entre tanto, simpatizantes de ambas tendencias se concentraron en las afueras del Centro de Convenciones de Lima, por lo que la policía tuvo que establecer una barrera para evitar enfrentamientos.
9: Deberán levantar la mano para que nosotros, los moderadores, les demos el uso de la palabra. Cada uno tiene un total de 3 minutos y puede hacer uso máximo de 1 minuto.
0: Ciudadanos peruanos tomaron las calles en rechazo con la candidatura de Keiko Fujimori a pocos días de la segunda vuelta presidencial. En Lima, diversas organizaciones sociales también exigen que el fujimorismo no regrese al poder. La protesta se produjo días antes del balotaje presidencial. Múltiples sectores de la sociedad peruana rechazan a Keiko por las acusaciones de corrupción que involucran a dirigentes de su partido, lo que representa la continuidad del legado de su padre, Alberto Fujimori. Ante estas jornadas de protestas, reflejan la división social que afronta el pueblo peruano.

Corte domingo. Los campesinos, mineros y obreros acusan al gobierno de incumplir compromisos gubernamentales y de promover la privatización de servicios públicos y empresas estatales. Entre tanto, el exdirigente de la COP, Jaime Solares, señaló que se emitirá una instructiva interna a las bases movilizadas para permitir el paso exclusivo de camiones con alimentos de primera necesidad. El gobierno de Irán reafirmó que el cese al fuego en el Líbano es una condición inalienable para poder alcanzar una solución al conflicto con Estados Unidos y poner fin a la guerra. Desde la Cancillería, Teherán manifestó que toda posible negociación está condicionada también a respetar la tregua en el Líbano. Esto frente a los nuevos ataques y amenazas de Tel Aviv contra el sur de este país. Irán aseguró que no dudará en tomar acciones para apoyar a la resistencia libanesa ante las agresiones perpetradas por el régimen sionista. Las partes, con el apoyo de mediadores, aún trabajan en alcanzar un memorando de entendimiento para poner fin a la guerra. 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

Ajá, comenzamos con la acción y emoción de los deportes para arrancar la semana como la arrancó Jonas Vingegaard. Ah, amaneció hoy siendo campeón del Giro de Italia 2026. Es que de la etapa 14 ya esto era una crónica de una victoria anunciada, les digo. ¿Eh? Le dieron espacio y ahí lo pagaron caro. Ahí está, el campeón de la Maglia Rosa. Estamos a 10 días, sí señor, de que arranque la cita mundialista y sin algunas selecciones todavía presentando la lista de sus convocados. Muy llamativa, por cierto, la que hizo Ecuador. Ahí es parte. Bien, y Venezuela quedó subcampeona de la Copa Panamericana de Voleibol Femenino Sub-17. Ya celebran, porque además se enfrentaron a una todopoderosa como Estados Unidos. Miren, les digo, estas chamas de Estados Unidos, no había una que bajaba de 1.90 de estatura. Tremendo, todas eran altísimas. Bueno, altura deportiva lo que se viene a continuación. Bien, reiteramos el saludo y la bienvenida a una nueva semana y a un nuevo recorrido por el acontecer deportivo. Recuerden que estamos en redes sociales, tanto en Instagram como en X, mi cuenta en X, arroba Enrique Telesur TV. Comenzamos hablando de ciclismo porque el italiano Jonathan Milan se adjudicó la victoria de la etapa 21 del Giro de Italia, mientras que el danés Jonas Vingegaard consagró campeón por primera vez de la Corsa Rosa. Bueno, la 21ª y última etapa contó con un trayecto de 131 kilómetros con

posibilidad de llegar a la ciudad de Roma, donde el local Jonathan Milán cruzó la línea de meta en un tiempo de 3 horas, 5 minutos y 51 segundos, dejando atrás a su compatriota Giovanni Leonardo y el francés Paul Panuet, quienes culminaron en el segundo y tercer lugar, respectivamente. Mientras, ¡ajá!, ahí lo tienen, el danés Jonas Vingegaard, el muchacho de la película, logró un debut histórico en el Giro de Italia. Era su primera Corsa Rosa y se adueña de la maglia rosa. Desde la etapa 14 ya era el dueño y señor, lo que le permitió conseguir su primer triunfo, sí señor, del Giro de Italia. Con este triunfo, Vingegaard se une a un selecto grupo de ciclistas que han completado la triple corona en las grandes vueltas, luego de haber hecho lo propio en el Tour de France, en la edición de 2022-2023, y además de ganar la pasada vuelta a España. Bien, y la nadadora argentina Agustina Hein se consagró campeona en la prueba de los 400 metros combinados en la tercera y última etapa del circuito Mare Nostrum 2026, que se llevó a cabo en Barcelona, España, con tiempo de 4 minutos, 35 segundos y 62 centésimas. La joven nadadora de 18 años se ubicó en primer lugar de la prueba, superando por casi 5 segundos a la canadiense Ella Jamsen y a Julie Brousseau, segunda y tercera respectivamente. Hein dominó la competencia con absoluta autoridad, sí señor, reafirmando su posición en el prestigioso circuito de natación. Además, se mantuvo ahí como el invicto en esta modalidad, ya que en la primera parada, recordemos, se realizó en Monte Carlo, Mónaco, también se alzó con la medalla de oro. Cabe acotar que Agustina cerró su participación en este certamen con un exitoso balance de 7 medallas en total entre las 3 etapas, Mónaco, Canet y Barcelona. Además, batió nuevamente su propio récord argentino absoluto. Estamos viendo la última prueba de esos metros combinados, los 400 metros, la última prueba es precisamente la brazada. Ahí estaba ya casi a llegar ahí como líder. Bien. El tenista brasileño, otros temas, Joao Fonseca avanza, pasó firme en el Roland Garros tras batir a Casper Ruud en octavos de final. Joao inició el compromiso ante el noruego con mucha fuerza, dominando el primer set con un sólido 7-5 en la segunda manga. Ruud se mostró más defensivo, manteniendo ahí una paridad que terminó rompiéndose en un tiebreak a favor de Fonseca por 7-6, aunque el sudamericano se dio en el tercer parcial ante la agilidad del europeo 5-7, que volvió a imponer su autoridad en el cuarto C, elevando su nivel en los momentos clave para cerrar el partido con un contundente 6-2. Con esta victoria, Fonseca avanza a los cuartos de final, donde se medirá ante el checo Jakub Memci por un boleto a las semifinales. Bien, y Ecuador albergó lo que fue la media maratón más alta del mundo, contando con la participación de más de 2.000 atletas. Por primera vez en su historia, la ciudad de Quito llevó a cabo una media maratón que constaba ahí con 21 kilómetros, bueno, forzando así el cierre de más de 200 calles para poder celebrar la competición, ubicándose a 800 metros al nivel del mar y contando además con atletas de élite, no solo de Ecuador, sino de otros países de la región como Perú, Bolivia, Colombia y Chile. En la prueba masculina, el peruano, bueno, René Champy se consagró como el primer ganador en la historia de la prueba al marcar un crono de 1 hora, 4 minutos, 10 segundos, quien destacó, bueno, tomar impulso a partir de la segunda mitad. Mientras que en la rama femenil, Silvia Ortiz de Ecuador se consagró como la ganadora, convirtiéndose en la figura local con tiempo de 1 hora, 15 minutos y 57 segundos. Y en otros temas, y es que el italiano Francesco Fortunato y la mexicana Aleina González se consagraron campeones de los 10 kilómetros del Gran Premio Internacional de Marcha celebrado en Madrid. La prueba femenina, el grupo se mantuvo ahí compacto al inicio, pero González rompió la carrera cerca del kilómetro 5 con un ataque demoledor. La mexicana impuso un ritmo inalcanzable para su rival y cruzó la meta en 44 minutos y 3 segundos, revalidando el título conseguido el año pasado. En la modalidad masculina, el local Paul Mograph asumió ahí su protagonismo, marcando además el ritmo inicial. Sin embargo, en el tramo final, Fortunato cambió de marcha con un potente cambio de ritmo
para llevarse la victoria con un tiempo de 39 minutos y 16 segundos, recuperando la corona que ya había conquistado en el 2023. Breve pausa, hay más a la vuelta, ya venimos.

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Bien, y el ritmo de la pelota no se mancha si arrancamos otro segundo bloque. Sí, señor. A 10 días de la Copa del Mundo, el entrenador de la selección ecuatoriana, Sebastián Becaché, se presentó ya la nómina de 26 convocados para el Mundial. Con un video dedicado además a los migrantes ecuatorianos, Estados Unidos, y con la presencia de varios de ellos en sus labores en ese país. Pero la Tri presentó sus convocados en la lista donde destacan los arqueros Hernán Galíndez. Ahí tienen la imagen, mira, Gonzalo Valle. Así mismo los defensores Ángelo Preciado, Félix Torres y Joel Ordóñez. Mientras que en el medio campo están Alan Franco, Denis Castillo y Pedro Vité. Miren la imagen, ¿ah? Y el video espectacular. Finalmente la gran sorpresa fue la de los delanteros Anthony Valencia y Jeremy Arévalo. Recordemos que Ecuador se enfrentará a Costa de Marfil, Curazao y Alemania. Mira, llevó a, ¿ah?, en el grupo E del torneo. Franco, miren, así, con los trabajadores migrantes de Estados Unidos, así hicieron ellos un homenaje para, precisamente para los migrantes ahí en Estados Unidos. Miren, Minda, la camiseta, cada uno con la camiseta de Ecuador. Hay más convocatorias. En este caso, sí, señor. México, ahí está la Tri al llamado y cambiamos. Bueno, presentó a sus 26 futbolistas, sí señor. El entrenador Javier Aguirre oficializó la nómina que cuenta con la presencia del arquero Guillermo Memo Ochoa. Atención, Memo Ochoa, que ahora con esta convocatoria se anota en la lista de Messi, Cristiano Ronaldo en disputar 6 mundiales. Asimismo, en la defensa están Israel Reyes, Jesús Gallardo, mientras que en el medio campo destacan nombres como el de Luis Romo, Bayán Gutiérrez, Luis Chávez. Finalmente, una lista que incluyó a delanteros como Roberto Alvarado, Alexis Vega y Santiago Jiménez. Recordemos que los mexicanos se medirán en la fase de grupo ante Sudáfrica, Corea del Sur y República Checa. Esto en el grupo A. Ahora vamos con la selección de Irak, que también presentó su lista de 26 convocados. El entrenador australiano Graham Arnold dio a conocer este lunes esta convocatoria encabezada por el lateral Mercha Doski, jugador del Victoria Pilsen, que es la figura más reconocida y más rimbombante de esta selección. Y además cuenta con muchos jugadores. Ahí con, bueno, una nómina de jugadores no de nombres tan resonantes. Eso sí, entre los otros convocados se encuentran Ali Youssef, Youssef Amin, Fahd Talib. La selección de Irak que conforma el grupo I y se medirá ante Noruega en el primer partido, que será el día martes 16 de junio. Con otra convocatoria, sí señor, la de Argelia para la Copa del Mundo. Bueno, el entrenador Vladimir Petković convocó a sus jugadores, bueno, para él importantes, como el portero Lucas Zidane, los defensores Ryan Aïnoui, Rami Benzabini, el mediocampista Nabil Bentaleb y los delanteros Mohamed Amoura, Amine Gouiri y Riyad Mahrez. Recordemos que Argelia se encuentra en el grupo J, junto a Argentina, Austria y Jordania.

0: Bien, y precisamente rumbo a la Copa Mundial de Fútbol, a 10 días la selección campeona argentina aterrizó en Kansas City para iniciar su preparación de cara a la cita. Este domingo arribó a Estados Unidos, ahí el avión. Póngale atención al avión, miren lo que tiene atrás. El número 10, albiceleste, ha dedicado a Messi. ¿Cuántos días en la selección argentina? Messi, Maradona, Riquelme, tremendo, ¿no? El burrito Ortega. Bueno, la lista convocada y encabezada por Lionel Scaloni y personal de la AFA para comenzar los entrenamientos. Ahí están, miren, bajándose del avión. Bueno, fueron 18 jugadores los que aterrizaron ahí en Kansas City. Entre ellos, como ven en las imágenes, Cristian Romero, Nahuel Molina, Nico Tamendi, Leandro Paredes. Ahí está, miren, Giovanni Lo Celso, Julián Álvarez y Thiago Almada, entre otros. Posteriormente, en la noche de este domingo, arribaron jugadores como, bueno, ya llegó Lionel Messi con Rodrigo De Paul y, por supuesto, el Dibu Martínez y Lautaro. Cabe destacar que esta selección tiene programados dos juegos amistosos. Uno, el 6 de junio ante Honduras y el otro, el 9 ante Islandia, mientras que el debut oficial será el 16 de junio ante la selección de Argelia. Ahí están los actuales campeones. ¡Epa, Julián Tagliafico! ¡Epa, cuidado con la maleta! Ajá, por estar pendiente de la foto, por estar saludando. Está bien. En este contexto, mundialistas por demás, un grupo de activistas mexicanos honraron a niños palestinos con globos del Mundial de Fútbol. Activistas y ciudadanos inflaron 400 globos y los pintaron como balones de fútbol en el centro histórico de la Ciudad de México. Miren imágenes para honrar y representar a los niños prisioneros palestinos que Israel encarcela ilegalmente. Los mexicanos denunciaron la urgencia de abogar por los niños palestinos en vista de la reciente entrada en vigor de la ley que permite la pena de muerte por horca para los prisioneros de esa golpeada nación. Cabe destacar y resaltar que los activistas también presentaron un dispositivo de protesta pacífica que promoverán entre los asistentes a los partidos y eventos del Mundial de Fútbol que se van a celebrar en México con la intención de aprovechar la fiesta mundialista para visibilizar el genocidio que tiene más de 70 años en la Franja de Gaza. Miren, qué bonita iniciativa, ¿no? ¿Ah? Bien, y en medio de la profunda crisis, la juventud y los desplazados han buscado un refugio en el deporte. Así el fútbol se convierte entonces en un símbolo de resistencia y esperanza en Gaza. En la zona de Almogazi y al oeste de Khan Yunis, este fin de semana se dio un evento competitivo en honor a los mártires organizado por el exjugador Al-Sabi del club Al-Tayamu en Rafah junto a otros deportistas quienes, con recursos limitados, buscan revivir el deporte y la esperanza dentro de los campos de los refugiados. La competición, que duró todo el fin de semana, reunió diversos equipos de diferentes lugares disputándose la final entre el Al-Ramah y el Sheikh Ahi. Así, tras culminar la actividad del árbitro oficial del encuentro, Ala Abu Taha, refugiado y perteneciente a la Asociación Palestina de Fútbol, destacó que el fútbol se ha convertido en la única vía de escape para muchas personas en Gaza y por ello es tan importante continuar con esta iniciativa. Bien, otros temas. Carlos Barbosa se convirtió en el heptacampeón de la Copa Libertadores de Futsal. Venció a Magnus Futsal. Me encuentro que sí, disputó en la cancha de Carlos Barbosa de Río Grande, del sur de Brasil. Los locales lograron imponerse en los penales 7-6 luego de un electrizante empate 2-2. En el tiempo reglamentario, Barbosa se puso en ventaja en dos ocasiones con goles de Fogaya a los 5 minutos y Otaña para el conjunto paulista, que reaccionó a tiempo con tantos de Rodrigo Cápita y Brouninho para estirar la definición. Finalmente, en el destino se selló desde el punto penal. Tras una tanda cambiante, Barbosiña anotaba el remate decisivo y el guardameta Pedro Bianchini se vistió de héroe al atajar el último disparo de Callao. Hablando de campeones, este domingo se jugó la última jornada de la fase final del torneo Apertura del fútbol venezolano y el Carabobo se metió en la gran final tras golear a Metropolitanos. Luego de una primera mitad sin tantos en el Estadio Olímpico de la UCB, el cuadro granate, bueno, se amparó en un póker de goles del atacante venezolano Lourenis Martínez. los minutos 46, 55, 58 y 86. En otro tanto fue del centrocampista venezolano Exxon Tortolero ya sobre el final, al 86. Mientras que por los locales anotó de los 12 pasos el experimentado Nicolás Mico Feador a los 69 minutos de juego. 5-1 ganó Carabobo a Metropolitano y será el rival por el título de Academia Puerto Cabello, equipo que se metió en la final tras vencer el sábado 2-0 al Deportivo La Guaira. El partido decisivo para el torneo de apertura venezolano será el próximo domingo 7 de junio a las 6 de la tarde en el Estadio Misael Delgado, en Valencia, Estado Carabobo. Vaya fin de semana, el Paris Saint-Germain se consagró campeón de la Liga de Campeones de la Champions, sí señor. Además, por segunda temporada consecutiva, un Paris Saint-Germain que no ganaba nada y llegó Luis Enrique y este equipo empezó a ganar. Por cierto, tercera Champions para el entrenador español. El primero fue con el Barcelona y ahora acumula dos con el PSG. Va en busca de ese récord que tiene el Real Madrid de tres Champions consecutivas.
1: El PSG y el Arsenal se enfrentaron en el Puskás Arena de Budapest, en Hungría, en la gran final de la Champions League, en un encuentro que comenzaron ganando los ingleses desde los 5 minutos de juego por intermedio del futbolista alemán Kai Havertz, dando una sorpresiva victoria momentánea para los Gunners. Por su parte, los dirigidos por Luis Enrique intentaron por todos lados de la cancha, pero el Arsenal se encerró muy bien para impedirles llegar a su arco. El empate por parte del PSG llegó al minuto 64 por la vía penal, siendo Ousmane Dembélé quien cobrara la falta y mandaría a guardar el balón a las redes inglesas. A pesar de irse a tiempo extra, el encuentro se definió en tanda de penales, donde los parisinos dominaron 4-3. De esta manera, el PSG reafirma su dominio europeo al conseguir el bicampeonato tras haber ganado este mismo certamen en 2024-2025. Por su parte, Luis Enrique suma su tercera Champions en su palmarés personal como técnico, una conseguida cuando dirigió al Barcelona en 2014-2015 y dos con el Paris Saint-Germain, temporada 2024-2025 y la conseguida en Budapest en esta presente campaña 2025-2026.
0: Bien, nosotros vamos a establecer breve pausa. Hay más, por cierto, en esta final de la Champions. Ocurrieron muchas cosas. Una de ellas, Arteta, por Dios. Por Dios. No puedes colocar a un central a cobrar penales. Pobre Gabriel Magalhães. La mandó arriba, a la última fila. Por el amor de Dios. Y otro, bueno, que por cierto en el PSG, para que tenga una idea. Si yo fuera técnico, no pongo a los defensores a cobrar penales, les digo. Porque Nuno Méndez, en el Paris Saint-Germain, votó el penal también. Y ocurrió algo en esta celebración del PSG. Imagínense que le dieron la vuelta al mundo cuando veíamos al portero del conjunto del Arsenal, que por cierto es ruso. Su nombre es Sofonov, pero él andaba celebrando junto a sus compañeros. ¿Pero qué pasó? Sofonov estaba sentadito y todo el mundo se preguntaba ¿por qué está solo y el resto con sus familiares? Pero bueno, para quizás ahí consolarlo un ratico. Bueno, su esposa estaba en las gradas celebrando con la bandera rusa. Sofonov es ruso. Al parecer, no dejaban bajar a la esposa con la bandera. Quería honrar a su esposo con la bandera, como hacen los jugadores y los familiares. Bueno, la esposa, lo que es la creatividad, ¿no? Con unas bolsas armó como una tela y le dio los colores rusos. Y por eso hay imágenes que usted ve a la esposa de Sofonov abrazando ahí a su esposo, al portero, con esa bandera hecha con plástico, con bolsas. Esa imagen le dio la vuelta al mundo. Y entonces hablamos, por eso les digo, el señor Gianni Infantino, Seferín, hablan de que el fútbol es universal, es una ventana para la amistad, para el amor, para el encuentro. ¿Y por qué entonces tenemos personas dentro de la organización que evitan que una persona por nacionalidad rusa baje al terreno de juego con la bandera de Rusia? Pero repito, la esposa de Sofonov dijo, ah sí, ¿no me van a bajar con la bandera? Ah bueno, armó una con unas bolsas colores rojo, azul y blanco, y me voy para abajo y bajo. Breve pausa, ya venimos.

Ay, Matt Bay se afonó. Bueno, más allá de, además de las imágenes que le dieron la vuelta al mundo con Gabriel Magalhães y Marquinhos ahí también consolándolo, Safonó después se levantó y celebró con su compañero al abrazo de su esposa con esa bandera de Rusia. Vaya que esta celebración tuvo sus condimentos extras, ¿no? Para que ustedes vean lo que significa un torneo de fútbol tan importante como la Champions. Bien, y hablando de torneos, bueno, Venezuela se quedó con la medalla de plata en la Copa Panamericana de Voleibol Femenino Sub-17, disputada en Honduras tras caer en la gran final ante Estados Unidos. Bueno, fueron superiores los dos primeros de Estados Unidos al ganarlos por 25-14 y 25-16. No obstante, Venezuela empezó a jugar con presión y empezaron y ganaron el tercer set por 25-20. A pesar de la reacción venezolana, Estados Unidos, selección con varios jugadores con más de 1,95 m de altura, se impuso en el decisivo cuarto set por 25-20, ganando el trofeo con marcador de 3-1. Hay que resaltar que estas dos selecciones ahora estarán en el segundo campeonato mundial de voleibol de la categoría, que será el próximo 6 al 16 de agosto en Chile. Ahí está, miren, miren la estatura. ¡Ah! Tremendo. Bien, y Chile, por cierto, va a albergar el próximo torneo internacional de baloncesto 3x3. La comuna de Maipú, en Santiago de Chile, concentrará desde el próximo 27 de junio toda la atención del baloncesto 3x3 al ser la sede oficial. Esto es la Conferencia América de la FIBA 3x3 Youth National League 2026, torneo que va a reunir en el Gimnasio Olímpico de Santiago Huaraz las selecciones femeninas y masculinas sub-23 de Estados Unidos, Canadá, Argentina, Puerto Rico, Isla Caimán y Chile. Recordemos que estos seleccionados disputarán además un cupo por categoría mundial de China. De acuerdo con el entrenador de las selecciones nacionales de Chile, Gustavo Vega, los jugadores están muy motivados y preparándose para la justa que durará 6 días.

0: Bien, y el pasado mes de octubre, 30 franquicias emprendieron un camino a una nueva campaña de la NBA. Entre lesiones, estadísticas, múltiples narrativas y quedando de pie, tenían que quedar de pie. Dos equipos de las 30 siempre quieren meterse en la final. San Antonio Spurs. Lo dejaron vivo en el sexto juego. Forzó el séptimo y el bonito. Y cuando un equipo emocionalmente anda bien, es peligroso. Y así lo dio a conocer en la cancha. Sacaron a Oklahoma City Thunder. Y una vez más se da esto de que no repite ganador. ¿Ah? Sacó al vigente campeón. Bien, la conferencia oeste y este finalmente definieron a sus respectivos campeones con los Knicks, creando un hito histórico para su ciudad, regresando al máximo escenario que ofrece la NBA después de 27 años en la búsqueda de su ansiado tercer campeonato, teniendo como MVP a Jalen Brunson, ahí barriendo su última dos series y estando invictos desde hace 11 partidos. Mientras que los Spurs lograron eliminar al campeón defensor, Oklahoma City Thunder, en una serie agresiva y ajustada que se definió hasta el séptimo juego, teniendo como actor principal a Víctor Wembanyama, regresando a la lucha por el anillo desde el 2014. Sin embargo, esta serie viene con historia, ya que en 1999, ambas franquicias, bueno, 99, Víctor Wembanyama no había nacido y Jalen Brunson tenía apenas 3 años. Bueno, ahora van a protagonizar esas finales donde San Antonio tuvieron aquel su primer anillo, mientras que lo de la gran modato no menor, por otro año consecutivo, como les decía, la liga no va a repetir campeón desde que lo lograra Golden State. Así que no repite campeón en la NBA. Jalen Brunson tenía en el 99 3 añitos y Víctor Wembanyama no había nacido. ¡Ja! Para que tengan una idea. Bien, la selección mexicana de fútbol en su cuenta de X, donde diferentes personalidades del país mostraron su apoyo a la selección en el Mundial. ¿Qué quiero decir con esto? Que hay un material dedicado a eso para despedirnos. Gracias por la compañía y la preferencia.
1: Esperamos 8 años para este momento y de alguna forma ya está aquí.
2: No estás solo. Millones de mexicanos también resguardan el arco contigo.
3: 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Ya no es momento de imaginarlo.
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0: Muy buenos días, bienvenidos y bienvenidas a Conexión Global, programa donde te contamos lo que otros prefieren callar. Quique, ¿cómo andás?
1: ¿Cómo estás?
0: ¿Todo bien?
1: ¿Cómo estuvo el fin de semana?
0: Muy bien, por suerte. Bien. ¿Vos, tranqui, todo?
1: Muy bien, cuidando ya la garganta ya.
0: Como debe ser, apuntándose para el Mundial, totalmente. Arrancamos con los titulares. El pueblo de Colombia continúa su lucha histórica por la democracia. Iván Cepeda y Abelardo de la Espriella pasan balotaje entre el desconocimiento de resultados y señalamientos. La Central Obrera Boliviana rechaza la mesa de diálogo con mediadores y ratifican la prolongación de los bloqueos como medida para exigir la renuncia de su presidente, Rodrigo Paz. Colectivo Madres por la Libertad denuncian desapariciones en El Salvador. Irán reafirma que un alto al fuego en Líbano es una condición inalienable para poder alcanzar un acuerdo con Estados Unidos y ponerle fin a la guerra.
1: Bien, información deportiva, quédense con estas imágenes. Activistas mexicanos honraron a niños palestinos con estos globos ahí pintados como unos balones de fútbol. Pero detalles de esta linda y bonita iniciativa, por supuesto, más adelante acá en Conexión Global.
0: Y en materia cultural les contamos que en España se ha inaugurado la primera librería dedicada a Palestina fuera de ese territorio. Más adelante ampliaremos esta información y otras más.

0: Y lo adelantábamos en titulares, Colombia ha vivido una jornada en ayer electoral decisiva en la que se definió a los candidatos a la segunda vuelta. Iván Cepeda, candidato del progresismo, llamó a revisar de manera detenida los resultados del preconteo oficial, mientras el candidato de la ultraderecha, Belardo de la Espriella, reiteró su propuesta de eliminación de derechos y de mano dura. Nuestra compañera Tatiana Portela nos ofrece más detalles. A continuación, veamos.
1: Con la apertura de las mesas por parte del mandatario Gustavo Petro, Colombia dio inicio a una jornada electoral histórica. Más allá de convocar a las urnas, el jefe de Estado lanzó un contundente llamado a las autoridades electorales para garantizar transparencia del proceso.
2: Le solicita respetuosamente al registrador inicie de inmediato, una vez terminadas estas elecciones, los procesos para cumplir la sentencia del Consejo de Estado y que Colombia, por primera vez desde que estos instrumentos tecnológicos se usen, pueda ser propietaria a través de su Estado del software que cuenta los votos y da los resultados finales. Todo lo que no sea así es un desacato a la justicia.
1: El llamado a defender la democracia resonó con fuerza en la ciudadanía. En Corferias, el centro de votación más importante de Bogotá, la afluencia masiva desde tempranas horas reflejó el compromiso del pueblo colombiano por definir su propio destino.
3: Que sea la democracia como es, que no sean las élites ni nadie que maneje el país, sino que sea el pueblo, ¿no? Que esto es como si fuera como una finca, ¿no? Lo que estamos buscando es un mayordomo, no gente que se quiera hacer más rica con lo que hay acá.
1: Sin embargo, la alta participación popular se vio empañada por denuncias de injerencia por parte de Estados Unidos, una postura rechazada de manera categórica por observadores internacionales.
4: Eso es francamente un desacierto. La realidad es que la organización electoral de Colombia es bastante buena. Ahí está más bien hablando de sus intereses como país y como político de un país extranjero que no debería de tener esa circunstancia. Ahora ya sabemos que se las gastan de esa manera, tengo que decirlo. En México dijeron lo mismo hace 2 años.
1: Bajo tensión por denuncias de injerencia concluyó la jornada electoral. Los resultados preliminares dan el triunfo a la extrema derecha, seguida por el progresismo, con poco más del 2% de diferencia. Las alianzas de la derecha no se hicieron esperar. La derrotada Paloma Valencia cerró filas de cara a la segunda vuelta electoral.
5: Hoy, como Paloma Valencia, la mujer que quería ser su presidenta, anuncio mi apoyo al doctor Abelardo de la Espriella e invito a que derrotemos a Cepeda.
1: El presidente Gustavo Petro y el candidato Cepeda rechazaron los resultados electorales iniciales en Colombia, argumentando irregularidades logísticas y la aparición de 800.000 votantes fuera del censo oficial. En medio de una creciente polarización, incluso sectores de centro-derecha manifestaron su apoyo a Cepeda para salvaguardar la institucionalidad del país de cara al escrutinio oficial que comenzará este 1 de junio.
6: Solo cuando las comisiones escrutadoras dejen totalmente aclarado, nítida y rigurosamente aclarado este asunto, nos vamos a pronunciar sobre los resultados de esta noche.
1: En paralelo, el candidato de la Espriella amenazó al candidato Iván Cepeda.
7: ¡Vamos a enfrentar! ¡Sí! ¡Vamos a defender la patria! ¡Por la razón o por la fuerza!
1: Colombia encamina así sus pasos hacia el próximo 21 de junio para una segunda vuelta presidencial en medio de un clima de alta tensión. El proceso queda bajo la lupa internacional debido a múltiples denuncias e irregularidades, como la duplicidad de cédulas que impidió el sufragio de miles de ciudadanos, sumado a un escenario de abierta injerencia de Estados Unidos y del presidente de Ecuador, Daniel Noboa. Tatiana Portela, Telesur, Bogotá, Colombia.
0: Y en este contexto, el presidente colombiano Gustavo Petro ha desconocido el preconteo electoral y denunció graves alteraciones en el mismo. A través de su cuenta oficial en X, el presidente expuso lo siguiente. El llamado conteo transmitido no tiene fuerza vinculante, sus datos no son norma pública. Como presidente, no acepto los resultados del preconteo de la firma privada de los hermanos Bautista, porque debiendo estar quietos los algoritmos del software de conteo y escrutinios, en la última semana fueron variados en 3 oportunidades y agregaron 800.000 cédulas de personas que no están en el censo oficial presentado. Hay 2 censos en este momento, el oficial y el del software de los hermanos Bautista, que tiene 800.000 personas adicionales. Las mesas ya impugnadas demuestran que centenares de miles de votos han sido agregados sin existencia de sufragantes. Por tanto, y conforme a la ley, los resultados vinculantes que el presidente atenderá y aceptará son los de las comisiones escrutadoras dirigidas por los jueces de la República.

0: Y para ampliar precisamente esta información, sumamos a nuestro compañero Hernán Tobar desde Colombia, Bogotá. Hernán, ¿cómo andás? Muy buenos días. ¿Cómo está la jornada hoy?
1: Mariana, un saludo para ti y para toda la teleaudiencia que nos da a través de las pantallas de Telesur y nos sigue a través de nuestra multiplataforma informativa. Bueno, luego de conocerse que hay una segunda ronda, una segunda vuelta presidencial en Colombia, pues el candidato Iván Cepeda a una rueda de prensa el día de hoy, desde su sede de campaña aquí en el centro de la capital colombiana. Aseguró pues que su equipo, o el equipo más bien del Pacto Histórico y la Alianza por la Vida, que viene haciendo las revisiones de los escrutinios, de las actas, pues no ha encontrado irregularidades profundas pues que ameriten una situación compleja en la situación de las votaciones. Sin embargo, asegura que va a esperar los resultados de los escrutadores, va a esperar los resultados de los testigos electorales, los que tiene el pacto, los que tiene la Alianza por la Vida, pero por el momento, no se ven unas irregularidades, unas falencias profundas. Seguro, pues, que invitó a su contendor, Abelardo de la Espriella, a un debate político, a un debate público donde primen las reglas, no donde primen las reglas de uno o el otro, sino hay un consenso en relación a dónde se realizará el debate, que sea de cara al público. Claro, él aseguró que dada la esencia de Abelardo de la Espriella, pues no le gustan las reglas. Sin embargo, ya se nombró por parte de la campaña de Iván Cepeda dos delegados, dos comisionados para que se puedan reunir con representantes de la campaña de Abelardo de la Espriella y logren determinar las reglas para el debate público. Eso se hará en las próximas horas, esperando pues que se dé a conocer el lugar. Por supuesto, el senador y candidato Iván Cepeda aseguró que esta persona tiene unos vínculos, sigue teniendo unas relaciones con paramilitares, con narcoparamilitares, pues que dan cuenta de lo que significa y la esencia de Abelardo de la Espriella y lo que significaría para el país. Volvió y fue enfático en decirle que hay que poner sobre la mesa unas reglas para el debate político. Así que en eso se va desenvolviendo esta segunda vuelta presidencial, que será el próximo 21 de junio en el país, donde, bueno, ya se espera que Colombia vea a estos 12 candidatos en debates públicos con reglas claras y siempre con honestidad.
0: Hernán, muchísimas gracias como siempre por la información. Ahora, respecto a esta temática, vamos a sumar al análisis también a Héctor Alejandro Zuluaga, docente investigador, Grupo Autónomo Cavilando. ¿Cómo andás?
2: Muy bien, gracias a ti, a la audiencia de Telesur.
0: Muchísimas gracias por acceder a la entrevista. Y te quería preguntar, ¿estamos actualmente ante las elecciones más polarizadas de los últimos años en Colombia? Te lo pregunto por estos dos modelos de país de ambos candidatos que son bastante opuestos.
2: Pues ha venido creciendo precisamente un sector que es el progresismo y el que podríamos ubicar a la izquierda, en contraposición a un modelo históricamente dominado por las élites. Incluso acaba de surgir una investigación sobre quién manda en Colombia y allí se señala cómo desde la Constitución de 1991, de la cual el actual presidente de la República, Gustavo Petro, fue autor, el 0.2% de la población ha determinado los rumbos que tiene Colombia. Estamos hablando entonces de alrededor de 900 personas que son quienes representa el candidato Abelardo de la Espriella y de la Espriella, y que es quien entonces, en términos del status quo frente a este primer gobierno progresista en la historia de Colombia, ha reaccionado y está reaccionando pues de la manera como lo ha hecho la derecha colombiana históricamente. Hay que recordarle a la audiencia que precisamente el partido, primero una insurgencia que se llamó M-19, de la cual surge el presidente Gustavo Petro como político, pues nace precisamente de un robo de unas elecciones por el entonces dirigente conservador Pastrana Borrero. Esto hace entonces que hoy el modelo, pues, no simplemente como lo quieren ubicar los medios, sea entre izquierda y derecha, sino también entre una opción popular, entre una opción que quiere aglutinar un acuerdo sobre lo fundamental, como lo ha dicho el propio presidente, versus precisamente esa histórica élite que se ha lucrado y que en el grupo autónomo Cabilando hemos llamado también como criminalidad corporativa, porque lo que se ha configurado para sostener este poder ha sido empresas, grupos paramilitares y apropiarse del Estado como un instrumento también para precisamente lavarle la cara a esos otros dos pilares de esa criminalidad corporativa.
0: Y Héctor, Colombia está llegando a esta segunda vuelta en medio de una disputa precisamente sobre la transparencia del proceso electoral y por ende denuncias en medio de todo esto. ¿Estamos ante una controversia técnica o realmente frente a una denuncia que podría tener consecuencias políticas de mayor magnitud?
2: Están en juego grandes intereses sobre Colombia, los intereses geopolíticos de los Estados Unidos, y precisamente el presidente trató de blindar los resultados electorales frente a esta injerencia, porque como lo ha dicho en múltiples ocasiones, pues Thomas & Greg y empresas que son las que supuestamente prestan la seguridad del sistema electoral colombiano, nos han sumido en un sistema electoral vulnerable. Aquí aún no se implementa el uso de la tecnología a través de la biometría. Los escrutinios, que es a lo que hace referencia hoy el candidato presidencial Iván Cepeda y el presidente de la República, todavía se hacen a mano y se levanta un formulario E14 donde se han ya comprobado y se están haciendo las denuncias de las alteraciones de los números que allí aparecen, donde aparecen puntos o donde aparecen X, las mesas en las que están apareciendo votos a favor del candidato de la Espriella están sobrevaloradas. Aparecen 100 votos donde solo votaban 50 personas, aparecen 200 votos en mesas donde ni siquiera se había puesto en años anteriores, y esto no permitió entonces la reacción de los verificadores internacionales, incluso de los testigos electorales, y esto también unido pues a esa denuncia de alteración del censo electoral de las 880 mil cédulas previas a esta elección, que ha sido parte de ese entramado utilizado, como lo decíamos, por De la Espriella, que hay que recordar fue abogado del paramilitar en ese momento del proceso de paz que se intentó en Ralito con las fuerzas paramilitares que todavía operan en nuestro país y que realmente no ha sido parte de esa voluntad de paz que expresaron en ese momento y que seguramente hoy también están detrás de este fraude que se está denunciando por parte del candidato del Pacto Histórico y el presidente de la República.
0: Héctor, yendo específicamente al balotaje, a este 21 de junio, ¿qué peso puede tener el voto de centro en una elección que es tan polarizada? Y por otro lado, también quiero preguntarte qué tan determinante pueden ser los acuerdos y las alianzas que se tejan en estas próximas semanas de cara a la segunda vuelta.
2: Hay alrededor de 2 millones de votos en términos de lo que llamamos centro político, y pues está la experiencia también histórica de las primeras vueltas versus las segundas. El mismo presidente Gustavo Petro logró aumentar casi 1.200.000 los votos para la segunda vuelta y superar el candidato de la derecha. En este momento la izquierda ha venido creciendo progresivamente, y en ese sentido por eso también de pronto había cierta positivismo para ganar en primera vuelta, porque desde la primera elección en la que la coalición Partido Polo Democrático, que fue esa primera experiencia unitaria de la izquierda y de otros sectores, obtuvo 1 millón de votos, hasta el día de hoy el candidato Iván Cepeda ha logrado cohesionar alrededor entonces de estos 9 millones de votos que pueden continuar creciendo frente incluso a sectores de la población que nos expresaron ampliamente en las votaciones del día de ayer, como lo son los jóvenes. No fue masiva la votación de los jóvenes en nuestro país, y es también un lugar en el que puede crecer mucho más fácil el sector del pacto histórico y las fuerzas democráticas y progresistas que un candidato que representa hoy el continuismo, que representa precisamente en sus promesas, lo ha dicho, la posibilidad de la represión y del trato militar y violento a la movilización ciudadana, como se vivió en el llamado estallido social en Colombia, donde muchos jóvenes, por causa de la fuerza pública, perdieron sus ojos. Entonces, el progresismo puede apostar a este proceso de consolidación, como ya lo ha dicho en una de las candidatas, Claudia López, quien tiene un peso importante, un voto de opinión dentro de sectores, fue alcaldesa de Bogotá, la capital del país, y esto podría también entonces atraer a otros sectores de centro, pero también sobre todo ese otro voto que, incluso en términos de indecisos que quisieron o se han apartado precisamente de esta decisión y que en segunda vuelta, frente a las dos opciones de país, como lo has dicho tú, que se presentan, pues tomarán una decisión y seguramente será en clave de la continuidad del fortalecimiento del Estado de bienestar y de la recuperación de los derechos sociales que ha hecho el progresismo en Colombia versus el retroceso que ha prometido y que ha dicho el señor de la Espriella frente a un modelo que se presenta similar o homólogo a lo que está haciendo Milei en Argentina, a lo que ha hecho Bukele en El Salvador, porque como dato final, pues hay que decirlo, en el sur del país la votación se vio afectada por la maniobra que intentó el presidente del Ecuador, Noboa, al decir que iba a levantar los aranceles que le había puesto a Colombia, porque había tenido un diálogo con el candidato presidencial de la Espriella, y no realmente como sucede, que es una obligación de la comunidad andina de naciones que se le ha impuesto a ambos países.
0: Héctor, muchísimas gracias, y me quedo con eso de la juventud que decías, que me parece un tema súper importante. Habrá que arengar a la juventud, atraerlos de alguna manera, que eso va a ser una gran labor también de los partidos para que vayan a votar. Muchísimas gracias, Héctor, por la información.
2: Gracias a ustedes, a Telesur, por este programa.
0: Hasta luego. Ahora nosotros continuamos con más, porque no solo en Colombia se votó, sino que también en otros países hay cara a una segunda vuelta. En este caso en Perú, que es cara de la segunda vuelta de elecciones generales el próximo 7 de junio, y se realizó el único debate presidencial entre los candidatos Keiko Fujimori y Roberto Sánchez. La agenda de disertación abordó temas relacionados con la educación, salud, economía, empleo y reducción de la pobreza, aspectos sobre los cuales las aspirantes a la primera magistratura del país defendieron sus propuestas en aras de capitalizar la preferencia de los electores. Entre tanto, simpatizantes de ambas tendencias se han concentrado en las afueras del Centro de Convenciones de Lima, por lo que la policía tuvo que establecer una barrera para evitar algún tipo de enfrentamiento.
3: Peruanos todos, hoy es un día histórico. He venido con mi familia, mi papá, mi mamá, mi esposa y mis dos hijas. De ellos he aprendido el valor del trabajo y el amor al prójimo. ¿Cómo es posible que 9 millones de peruanos vivan con pobreza extrema y exclusión? 1 millón de niños con desnutrición y anemia. Casi 1000 niñas han dado a luz producto de la violación sexual. Eso hay que parar. Tenemos que ser más solidarios. Necesitamos democracia, oportunidades para todos. Hay que acabar con la dictadura congresal del gobierno que dirige Keiko Fujimori. Por eso estoy acá.
0: Y ciudadanas y ciudadanos peruanos han tomado las calles en rechazo con la candidatura de Keiko Fujimori a pocos días de la segunda vuelta presidencial. En Lima, diversas organizaciones sociales también exigen que el fujimorismo regrese al poder. La protesta se produjo días antes.

parlamentarias que van a determinar el futuro del segundo país más poblado de África. Desde tempranas horas de la mañana, millones de electores han sido llamados a ejercer su derecho al sufragio para definir la composición del nuevo parlamento y el rumbo institucional del país. Las proyecciones iniciales apuntan a una sólida victoria del gobernante Partido de la Prosperidad, liderado por el actual primer ministro y premio Nobel de la Paz, Abiy Ahmed, quien busca consolidar un nuevo mandato en un escenario de alta concurrencia civil, estrictas medidas de seguridad y también registro histórico de cerca de 50 millones de votantes. Y en esta línea, problemas de seguridad afectan a colegios electorales en Etiopía, causando inoperatividad en 143 de ellos alrededor del país. La Junta Electoral Nacional de Etiopía aseguró que luego de dar inicio a las elecciones generales del país, dicho proceso se interrumpió debido a un problema de seguridad reportado en localidades de Bilonopa, Mekosachi, Kersa y Kutagar. Asimismo, se informó sobre dificultades de comunicación, problemas de la red, alegando que no se puede obtener información por teléfono de las circunscripciones de diversas regiones del país africano. Al menos 50.188 colegios electorales han abierto para recibir a más de 54 millones de personas inscriptas para elegir al nuevo Parlamento Federal y a los consejos estatales regionales. Y en este contexto electoral que estamos mencionando, varios países en Guinea realizan el recuento de votos de las elecciones legislativas y municipales para el retorno al gobierno civil. Las y los votantes han participado en la elección de miembros del Parlamento y consejos municipales, mientras que este pasado domingo alrededor de 7 millones de personas han estado habilitadas para elegir a 147 miembros del Parlamento. Las elecciones se han realizado en un marco político delicado, bajo un gobierno de transición tras años de inestabilidad política y de golpes de Estado en África Occidental. Tras la jornada electoral, expertos regionales e internacionales consideran los comicios como una prueba de compromiso de la autoridad de transición con la reconstrucción de instituciones civiles. Nos vamos a ir a una pausa, pero al regreso estaremos hablando de diversos temas, aún queda cultura, queda deporte, pero entre esos temas les contamos que la Central Obrera Boliviana rechaza la mesa de diálogo con mediadores y ratifica la prolongación de los bloqueos como medida para exigir la renuncia del presidente Rodrigo Paz. Nos vamos a una pausa, pero las y los invito a que se queden, no se vayan, volvemos con más.

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Continuamos con más noticias y les contamos que la Central Obrera de Bolivia rechaza la mesa de diálogo con los mediadores del Poder Ejecutivo y ratifican la prolongación de las medidas de expresión para exigir la dimisión del presidente Rodrigo Paz. La Central Obrera mantiene sus denuncias contra el Ejecutivo y bloqueos de carreteras a nivel nacional, esto luego de una invitación formal de los mediadores del Poder Legislativo, la Iglesia Católica y la Defensoría del Pueblo durante la jornada de este domingo. Los campesinos, mineros y obreros acusan al gobierno de incumplir compromisos gubernamentales y de promover la privatización de servicios públicos y empresas estatales. Entre tanto, el exdirigente de la COP, Jaime Solares, señaló que se emitirá una instructiva interna a las bases movilizadas para poder permitir el paso exclusivo de camiones con alimentos de primera necesidad.

0: Ya mismo, yo creo que la instructiva de Argollo será, mediante el problema que ustedes conocen, va a dar el mensaje y va a indicar de que sí, los alimentos pasan, los insumos del hospital pasan, de las clínicas también. Sí. Y si hay algún compañero que esté muy mal, que no nada tiene que ver con el bloque, igual los van a dejar pasar.
1: ¿Ese corredor será solo de un día, de dos días? ¿De cuánto tiempo será?
0: No, yo creo que va a ser, no quiero indicar yo ni los horarios, pero vamos a dejar pasar.
2: ¿El combustible se va a dejar pasar?
0: No, eso no, yo creo que no. Estoy indicando yo claramente. El problema va a ser que pase en este caso insumos para los hospitales, alimentación para el pueblo. Así de claro.
3: Nos trasladamos a la República Argentina porque el Instituto Nacional de Estadística y Censo del país ha desmentido a Javier Milei sobre el precio de los alquileres. Desde Buenos Aires tenemos a nuestro compañero Fabián Restivo con los detalles. ¿Qué tal, Fabián?
4: ¿Qué tal? ¿Cómo están por allá? Bueno, en Argentina la noticia, que prácticamente no es noticia, es que Milei miente. No lo decimos nosotros. Lo dice el gobierno, un instituto del gobierno del presidente Javier Milei. ¿Cuál fue la mentira? Bueno, salió el presidente a decir que en este año los alquileres, gracias a su magnífico plan de gobierno, habían bajado un 30%. Al momento salió, porque estaba planificado de esa forma, que el INDEC, el Instituto Nacional de Estadística y Censo, que es quien mide los aumentos de la inflación, entre otras muchas cosas, acaba de decir que en el último año los alquileres aumentaron en promedio un 80%. Separado por regiones, hay regiones donde ha aumentado más. Esto está, este 80% está circunscrito a Buenos Aires, a Capital Federal y alrededores. Resulta ser que en la Patagonia aumentaron casi un 87%, en la zona noreste y nordeste aumentaron cerca de un 84%, pero donde se mide, que es Buenos Aires, CABA y la zona metropolitana, los alquileres han aumentado un 80%. Esto dice el Instituto Nacional de Estadística y Censo, un instituto del gobierno, mientras el presidente Javier Milei sale a decir que en este año los alquileres bajaron un 30%. Lo cierto es que además hay un incremento de una de los gastos comunes, que en Argentina se conocen como expensas. Bueno, las expensas aumentaron entre un 40 y un 60%. Esto se suma al alquiler. O sea, quien alquila no solamente paga el alquiler, sino que además paga los gastos comunes del edificio, que han tenido un aumento enorme porque tienen que ver directamente con los servicios básicos, que son luz, agua y gas, más el empleado que suele tener el edificio, el encargado del edificio. Los argentinos están acostumbrados a estas cosas del presidente Javier Milei. De hecho, el chiste, por llamarlo de alguna manera, en Argentina es a ver a cuántas personas sacó el presidente hoy de la pobreza, porque hay días que dice que son 10 millones, una semana después dice que son 13 y otros días dicen que son 14. De hecho, la semana pasada volvió a suceder que el presidente dijo que sacaron a 14 millones de personas de la pobreza en Argentina y el ministro de Economía, 2 horas después, dijo que eran 11. En un país donde la cantidad de gente durmiendo en la calle y la cantidad de gente sin trabajo y las familias enteras durmiendo al desabrigo de las plazas, es una nueva postal que duele. Pero bueno, la noticia es que ya no solamente algunos medios de comunicación dicen que el gobierno miente, sino que el mismo gobierno dice que el gobierno miente. Pero bueno, esta es la Argentina de Javier Milei. Sigo con ustedes, adelante.
3: Claro que sí, esta es la Argentina de Javier Milei. ¿Qué le vamos a hacer? Gracias, Fabián, como siempre. Y ahora vamos a retomar el tema de Bolivia, porque los sectores sociales siguen movilizados contra las políticas neoliberales de Rodrigo Paz. Y para hablar de esta temática vamos a sumar a nuestro compañero Freddy Morales. Freddy, muy buenos días. ¿Cómo sigue todo por ahí? Freddy, ¿me escuchás? Bueno, en un rato vamos a retomar el contacto con Freddy Morales. Ahora continuamos con más compañeros. ¿Con qué continuamos? Y nos vamos a ir a El Salvador en este momento. De Bolivia vamos a pasar a El Salvador porque un grupo de madres se ha organizado para exigir información sobre el paradero de sus familiares detenidos desde el año 2022 bajo el régimen de excepción impulsado por el Ejecutivo. Más de 60 mujeres organizadas en el colectivo Madres por la Libertad denuncian opacidad por parte del Estado, señalando que desconocen los lugares exactos de reclusión o el estado de salud de sus familiares detenidos. Asimismo, las madres exigen que los juicios sean individualizados y que se dé garantía de los procesos apegados al derecho. Las integrantes del colectivo han realizado una marcha en el centro histórico, llevando pancartas y también fotografías de sus familiares desaparecidos hasta la catedral metropolitana.

0: Ahora nuevamente nos vamos a trasladar a Bolivia, retomamos el tema y les contamos que los sectores sociales siguen movilizados contra las políticas neoliberales de su presidente Rodrigo Paz. Para hablar de esta temática sumamos a nuestro compañero Freddy Morales. Freddy, muy buenos días, ¿cómo va todo por ahí?
1: Hola Marina, saludos desde La Paz. Estamos a dos cuadras de la Plaza Murillo, donde están el Palacio de Gobierno y el Legislativo. Hasta aquí ha llegado una movilización de uno de los barrios de la ciudad de El Alto. Han venido en marcha desde la ciudad de El Alto, unos 25 kilómetros, y han expresado que han hecho esta manifestación para continuar con la exigencia de la Central Obrera Boliviana de renuncia del presidente Rodrigo Paz. Como recordabas, ayer por la tarde la Central Obrera en una asamblea de consulta con sus dirigentes sindicales de todo el país determinó no acudir a las convocatorias de diálogo que ha hecho la vicepresidencia, la Iglesia Católica, el Defensor del Pueblo y otras instituciones. Supuestamente se habían dado garantías a los dirigentes, pero sobre todo al máximo dirigente de los trabajadores bolivianos de la Central Obrera, el señor Mario Argollo, para que pudiera participar de esta asamblea y luego de las negociaciones, si así le autorizaban. Como anécdota, esta mañana desde el Poder Judicial se aclaró que nunca se suspendió la orden de aprehensión contra el señor Argollo y que simplemente habían algunos defectos en la demanda que subsanar y que por eso no se había ejecutado hasta ahora la orden de aprehensión. Lo fundamental, sin embargo, es la decisión de las organizaciones sindicales del país de no acudir a ninguna convocatoria de diálogo, mantener los bloqueos de carreteras para exigir la renuncia del presidente Rodrigo Paz. Según la Administradora Boliviana de Carreteras, que es una entidad estatal, suman ya más de 80 las carreteras bloqueadas en 6 de los 9 departamentos. Sobre todo se acumulan los bloqueos de carretera en el departamento de Cochabamba, en el área rural de Cochabamba, en el tramo que va de Cochabamba hacia Santa Cruz. Allí, según esta institución ABC, hay 32 bloqueos de carretera, en tanto que en el departamento de La Paz se mantienen 19. En la ciudad de La Paz y en la ciudad del Alto, la situación de acceso a alimentos es muy complicada, cada vez hay menos posibilidades de acceder a alimentos y los precios continúan subiendo en todos los rubros de alimentos, pero también no hay combustibles, sobre todo gasolina, desde hace 6 días. Esto ha provocado que, por ejemplo, hoy muy temprano en la mañana, en las filas que están hace 2, 3, 4 días, centenares de autos esperando de que haya provisión de gasolina a los centros donde se distribuye, bloquearon parte de la ciudad de La Paz, también ya en este caso exigiendo de que haya provisión de gasolina. Estas movilizaciones no tienen nada que ver con la de la Central Obrera que exige la renuncia del presidente Rodrigo Paz. En la situación hay mucho malestar, hay mucha tensión en Bolivia por lo que pueda ocurrir en los próximos días. Recordemos que ya la semana pasada la Asamblea Legislativa, controlada en un 93% por la derecha, anuló una ley que ponía límites a la vigencia del estado de excepción, que antes se conocía como el estado de sitio, de modo que el gobierno tiene abierta esa posibilidad, muy expedita la posibilidad de instar estado de excepción en cualquier momento, y esto es lo que se está barajando en este momento en el país, junto a la escasez, a la inestabilidad política y social que se está viviendo desde hace poco más de 30 días. Este es un nuevo elemento que convoca la expectativa de todo el país sobre lo que pueda ocurrir en las próximas horas, al haber negado los sindicalistas acudir a cualquier convocatoria del diálogo y al tener el gobierno expedita la posibilidad de dictar el estado de excepción. Retorno contigo.
0: Freddy, muchísimas gracias como siempre por el contacto. Ahora nos vamos con 360.

0: El gobierno de Irán reafirmó que cese al fuego en Líbano es una condición inalienable para poder alcanzar una solución al conflicto con Estados Unidos y ponerle fin a la guerra. Desde la Cancillería, Teherán ha manifestado que toda posible negociación está condicionada también a respetar la tregua en Líbano. Esto frente a los nuevos ataques y amenazas de Tel Aviv contra el sur de ese país. Irán ha asegurado que no dudará en tomar acciones para apoyar a la resistencia libanesa ante las agresiones perpetradas por el régimen sionista. Las partes, con el apoyo de mediadores, aún trabajan en alcanzar un memorando de entendimiento para ponerle fin a la guerra iniciada por Estados Unidos e Israel.
1: Insistimos en que un alto el fuego en el Líbano es una condición esencial para cualquier acuerdo destinado a poner fin a la guerra.
0: Israel intensifica sus ataques e incursiones en el sur de Líbano, abarcando más de 2.000 kilómetros en todo el territorio y ocasionando la muerte de civiles. Nuestro corresponsal Hisham Wanous desde Beirut nos amplía la información. Hola, Hisham.
2: Hola, colegas. Saludos, amables televidentes. Efectivamente, el régimen de ocupación sionista intensificó sus ataques contra el sur del Líbano, la base de la Beqa y otras zonas en el territorio libanés en una escalada agresiva que constituye una acusada violación al alto el fuego que entró en vigor el pasado 17 de abril entre el Líbano y la ocupación israelí. Hay que destacar realmente que las tropas israelíes realizaron ataques aéreos y de artillería y asimismo lanzaron misiles contra las aldeas y localidades al sur del Líbano y asimismo la ciudad de Tiro, causando la muerte de civiles indefensos. El día de ayer causaron heridas a 13 personas, trabajadores del sector sanitario, al atacar las inmediaciones de un hospital en la ciudad de Tiro. En la noche de ayer también causaron la muerte de 3 personas al atacar un vehículo en la carretera cerca de Al-Nabatiyeh. Y asimismo el día de hoy atacaron a Al-Nabatiyeh y causaron la muerte de 3 personas. Estas cifras se incrementan a cada minuto con los incesantes ataques de la ocupación israelí y las incursiones terrestres. Las tropas israelíes lograron avanzar en el sur del Líbano, cruzar el río Litani y asimismo ocupar el castillo de Shakif en la región sur del Líbano. Es un castillo histórico de una posición estratégica que da vista a la región de Al-Nabatiyeh y también a la valle de Marjayun y asimismo al río Litani, y le permite a las tropas de la ocupación israelí desarrollar operaciones de vigilancia a los caminos y las rutas en el perímetro y impedir el tránsito de las fuerzas y los militantes de la resistencia libanesa Hezbollah. También las tropas israelíes hasta el momento han ocupado más de 2.000 kilómetros cuadrados en todo el sur libanés. Intentan establecer posiciones fijas y afirman que van a permanecer mucho tiempo allá para garantizar la supuesta seguridad de los colonos israelíes en el norte de Palestina ocupada. Ante las críticas de los colonos, el primer ministro de la ocupación israelí, Benjamin Netanyahu, intenta, mediante estos avances, alcanzar algunos logros que pretende presentar ante el interior de la ocupación israelí y de la Palestina ocupada como un logro y un triunfo contra la resistencia libanesa. Sin embargo, las tropas israelíes no podrán permanecer en el sur del Líbano, afirman los combatientes de la resistencia, que siguen con su capacidad militar lanzando misiles, cohetes y también aviones no tripulados y causando pérdidas en filas de la ocupación israelí, tanto en el sur del Líbano como en el norte de Palestina ocupada, atacando a concentraciones militares y asentamientos también de los colonos israelíes con misiles guiados y cohetes, ráfagas de cohetes que han sido lanzados, infligiendo pérdidas también en filas de la ocupación israelí. Ante esta situación también el primer ministro de la ocupación israelí decidió ampliar el alcance de los ataques de sus tropas contra Beirut, el suburbio sur de Beirut, asegurando que dio órdenes a las tropas israelíes para atacar supuestamente posiciones militares de la resistencia libanesa en el suburbio sur de Beirut, razón por la cual se ha comenzado el día de hoy un éxodo masivo de los habitantes del sur de Beirut hacia otras zonas relativamente seguras. Como pueden observar en el fondo de la imagen, hay un atasco grande de vehículos donde los habitantes intentan huir de la región sur, de los suburbios sur de Beirut, hacia otras zonas relativamente seguras ante la inminente amenaza de la ocupación israelí de atacar a los suburbios sur de Beirut y también a otras zonas de Beirut. Esta situación realmente tiene también su implicación, no tan solo dentro del Líbano, donde hay ahora más de 1,5 millones de desplazados que intentan encontrar un lugar donde refugiarse, debido también al alza de precios de los alquileres de apartamentos que se han triplicado y debido a la falta de centros de acogida temporal. Gran parte de los desplazados viven acampados en tiendas de campaña en las calles de Beirut, en otras zonas relativamente seguras, y carecen de necesidades básicas ante la incapacidad del gobierno libanés también de ofrecerles y garantizar todas sus necesidades. Aunque el presidente del Líbano, Joseph Aoun, afirmó el día de hoy que el Líbano atraviesa una situación muy crítica en su historia moderna, enfrenta una agresión condenable por parte de la ocupación israelí, y el Estado libanés intenta consolidarse y también reconstruir las instituciones del Estado y garantizar las necesidades de los ciudadanos. Mientras, a nivel regional, hay que destacar que la República Islámica de Irán, a través del el portavoz de su cancillería, afirmó que condena la escalada agresiva israelí contra el Líbano y aseguró que está analizando las opciones para dar respuesta a estas agresiones israelíes, afirmando que la resistencia libanesa siempre estuvo de parte del pueblo iraní en las condiciones más difíciles, razón por la cual el pueblo iraní también se posiciona a favor del pueblo libanés en esta difícil situación. Mientras tanto, también eso afecta la posibilidad de encontrar una solución o un acuerdo entre la República Islámica de Irán y Estados Unidos, donde Irán afirmó que Estados Unidos es un jugador clave en todo lo que está ocurriendo en el Líbano y no habrá ningún acuerdo que no contemple un alto el fuego integral en el Líbano o cese de las agresiones. El secretario de Estado estadounidense, Marco Rubio, propuso detener la escalada agresiva israelí en el Líbano a cambio de detener los ataques de la resistencia libanesa. En respuesta a esta propuesta, el presidente del Parlamento libanés, Nabih Berri, la rechazó y afirmó que primero hay que detener las agresiones israelíes y las incursiones terrestres y después se detienen los ataques de la resistencia. En tiempo que Alemania también ha condenado esta escalada agresiva israelí y afirmó que todo ello afecta la seguridad, la estabilidad a nivel regional e internacional. Mientras, Francia solicitó o convocó una reunión de urgencia del Consejo de Seguridad de Naciones Unidas para analizar la situación en el Líbano y la escalada agresiva israelí contra el Líbano, que condenó es injustificable y realmente pone en peligro, en riesgo, la seguridad, la estabilidad, no tan solo en el Líbano, sino a nivel regional e internacional. Esta es toda la información que tenemos por ahora. Adelante, por favor.
0: Gracias, Hisham, por la información, y les contamos que la defensa de Estonia asegura que el ejército no va a tener suficientes reclutas masculinos para poder cumplir con el plan de reclutamiento debido a la caída en la tasa de natalidad del país. Desde Moscú, Rusia, nuestro compañero Alek Yasinski nos cuenta más detalles. Saludos, Alek.
3: Saludos desde la capital rusa, queridos amigos. La jefa del Departamento de Recursos de Defensa de Estonia, Anu Ranaveksi, declaró que debido a una fuerte caída en la tasa de natalidad, para el año 2040 el país seguramente no tendrá suficientes reclutas masculinos para cumplir con el plan de reclutamiento de 4.100 personas al año. Según ella, el problema tendrá que ser resuelto mediante la introducción del reclutamiento obligatorio para las mujeres. Espero que la pregunta es cuándo suceda eso, no es que si suceda o no, dijo ella, recordando que cada ciudadano estonio tiene la obligación de defender la independencia de su país. Bueno, ya sabemos que ser una colonia de la OTAN y de las corporaciones transnacionales ahora se llama en Europa independencia. Varios países de la OTAN ya han cambiado el sistema de reclutamiento militar obligatorio sin distinción de género. Así lo hicieron Noruega y Suecia desde el 2015 y 2017 respectivamente. Dinamarca desde este año. Letonia planea introducir el servicio obligatorio para las mujeres en el año 2028. En Polonia, donde el servicio para las mujeres sigue siendo voluntario, su participación en el ejército ha aumentado de un 5% al 17% en los últimos 10 años. Desde Moscú, para Telesur, Alek Yasinski.
0: Gracias, Alek, por la información, como siempre, desde Rusia. Y ahora nos vamos con deportes. Y si nos vamos con deportes, nos vamos con Quique Guevara.

al ritmo de la pelota no se mancha. Bueno, me pidieron un bailecito ahí para contagiar a todos los televidentes a esta hora porque estamos a 10 días. Es que el ritmo es pegajoso, les digo. Bien, vamos rápidamente a la información deportiva, y es que un grupo de activistas mexicanos honraron a niños palestinos con globos del Mundial de Fútbol. Activistas y ciudadanos inflaron 400 globos y los pintaron con balones, como balones de fútbol. Miren las imágenes en el Centro Histórico de la Ciudad de México para honrar y representar a los niños prisioneros palestinos que Israel encarcela ilegalmente en Palestina. Los mexicanos denunciaron que urgentemente se debe abogar por los niños palestinos en vista de la reciente entrada en vigor de la ley que permite la pena de muerte por horca para los prisioneros de esa golpeada nación. Cabe resaltar que los activistas también presentaron un dispositivo de protesta pacífica que promoverán entre los asistentes a los partidos y eventos del Mundial de Fútbol que se celebrarán en México, con la intención de aprovechar la fiesta mundialista para visibilizar el genocidio que se sigue cometiendo en la Franja de Gaza. Bien, el director técnico de la selección paraguaya, Gustavo Alfaro, oficializó ya la lista de sus 26 futbolistas convocados para representar al país en la Copa del Mundo. La propuesta de Alfaro destaca por un equilibrio entre la experiencia de los referentes que militan en el exterior y la proyección de jóvenes promesas. Entre las principales novedades de este último momento sobresalen nombres como el del defensor Alan Benítez y el juvenil Alexandro Maidana en la zona media. Y de ataque destacan nombres claves como Miguel Almirón, Julio Enciso y Diego Gómez. En la delantera, junto a Enciso, el ataque albirrojo sumará la potencia de Antonio Sanabria, Alex Arce y Gabriel Ábalos. Recordemos que Paraguay forma parte del grupo D, donde está Estados Unidos, Australia y Turquía. Y su primer partido será el 12 de junio, precisamente ante el anfitrión, ante Estados Unidos. Más convocatorias a esta hora mundialista porque estamos en la recta final del primer pitazo del Mundial. Y es que el entrenador de Irán, Amir Khalilovnay, presentó a los jugadores que van a disputar el torneo. Imágenes, convocatoria está liderada por el delantero Mehdi Taremi, pero destaca la polémica ausencia del goleador histórico Sardar Azmoun por motivos extradeportivos. La plantilla cuenta con los arqueros Alireza Berenjah y Rayan Yasmán. En la línea defensiva sobresalen Daniel Ayri, Saleh Ardani y Ali Nemati. Asimismo, en el medio campo figuran nombres como Mehdi Tarabi y Saman Godos. Finalmente, la lista incluyó a los delanteros de la talla de Denis Dargay y Ali Alipur.

0: Material que provoca verlo completo, les digo, ¿eh? Sobre todo por los detalles. Todas las selecciones se han abogado, se han apegado a esto, ¿no? Hacerlo con imágenes y videos de esta manera. Nosotros de esta manera cerramos la información deportiva en Conexión Global. Seguimos con el ritmo pegajoso ahí, pero con la información de la cultura, con el pie derecho de nuestra compañera. Adelante, Marina.
1: Gracias, Quique, por el pase y les contamos que dentro del ámbito cultural en España se ha inaugurado la primera librería dedicada a Palestina fuera de ese territorio. Veamos más.
2: La ciudad española de Barcelona abrió al público la primera librería dedicada exclusivamente a la literatura, el pensamiento y la cultura de Palestina. Jóvenes y adultos pasean por este nuevo espacio observando los estantes en busca de obras que le llamen la atención. Son alrededor de 4.000 títulos en varios idiomas los que están disponibles en esta nueva biblioteca, con una gran colección que incluye poesía, ensayos y escritos políticos, arte, teatro, literatura infantil y gastronomía.
3: Tenemos espacio para 4.000 libros en la tienda. La mitad está dedicada a no ficción, es decir, libros sobre el contexto de todo el mundo, y la otra mitad a ficción y poesía. El 99% de estos libros son de autores palestinos.
2: La creadora de la librería también destacó que el objetivo principal de este espacio es ofrecer una comprensión más profunda de la vida cotidiana en el territorio palestino, más allá de los titulares, del prejuicio y los señalamientos irrazonables.
3: Este espacio es importante porque creo que, como sociedad, debemos promover las voces palestinas en un momento en que están siendo silenciadas. Y eso significa dedicar proactivamente un espacio a la cultura palestina, a la escritura y la literatura palestinas, y tratar de hacer nuestra parte para asegurar que el genocidio termine.
2: Esta nueva librería en España, dedicada a Palestina, abrió en medio de un asedio que todavía sigue en curso en Gaza por parte del régimen israelí. La apertura del lugar tuvo mucha aceptación por la población, especialmente los desplazados palestinos, quienes resaltaron la identidad y la memoria de todo un pueblo contenidas dentro de las páginas.
1: 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Muchas gracias por acompañarnos. Gracias, Quique. Ya nos vamos a sintonizar en Multimedia del Sur, ¿verdad?
0: Vamos de una vez.
1: Claro que sí. Muchas gracias por acompañarnos. Nos reencontramos a la brevedad. Que tengan una gran jornada. Chau, chau.

0: ¿Qué tal? Les habla Jorge Gestoso. En el programa de hoy, Argentina, su realidad económica, social y de seguridad, con otro notable invitado, Julio Gambina, miembro de la Junta Directiva de CEPLA, directamente desde Buenos Aires. Julio Gambina, una cálida bienvenida al programa.
1: ¿Qué tal? Un gusto, Jorge, un placer.
0: El placer también es nuestro. Julio, el presidente argentino Javier Milei, asegura sus palabras que la inflación es baja, que hay superávit y que la economía no para de crecer. Tú has dicho textualmente, el ajuste recae sobre jubilados, trabajadores y provincias. ¿Qué está pasando en la Argentina?
1: Bueno, están pasando cuestiones muy, muy graves para la mayoría de la población empobrecida. En contraste con algunos datos que señala Javier Milei, por ejemplo, de crecimiento económico, que es verdad, la Argentina está creciendo, pero eso es un promedio de la economía basado en crecimiento muy importante de la producción y exportación del agronegocio, de la minería, de la energía y de las empresas que están vinculadas a la tecnología de punta. Ahora, después, el conjunto restante de la economía, como es la industria, sobre todo vinculada al mercado interno, la construcción, el comercio, sobre todo aquel vinculado al consumo popular, está en baja. El balance en más de 2 años de gestión son unas 25.000 empresas cerradas y unos 300.000 trabajadores despedidos. Estamos hablando de trabajadores del sector privado, estatales, de la economía domiciliaria, con lo cual es un balance muy complicado, porque la macroeconomía dice que la Argentina crece. Es cierto que la inflación está en baja, pero la inflación de un mes de la Argentina, 2,5% el último mes, es parecida a la que muchos países tienen en el año. Y no estoy hablando de países capitalistas desarrollados, sino comparando a Argentina contra Uruguay, contra Brasil, contra Chile, contra los países vecinos de la Argentina. Y claro, el tema de fondo, Jorge, es que los ingresos populares, es decir, los de la mayoría de la población, trabajadores y jubilados, no alcanzan a actualizarse de acuerdo a la evolución de la carestía de la vida. O sea, los precios suben más rápido y de forma más elevada que los ingresos, salarios y jubilaciones. Así que acá en la Argentina hay una parte de la población beneficiada con la política económica, los menos, y una amplia mayoría que sufre las consecuencias del ajuste. Pero bueno, esas son las condiciones de funcionamiento de la Argentina actual y pareciera que es la perspectiva del corto y del mediano plazo.
0: ¿Cómo están midiendo las encuestas su gestión?
1: Mirá, también acá es contradictorio, porque las encuestas dicen que va deteriorándose la imagen del presidente, la imagen del gobierno, o sea que hay una tendencia decreciente del consenso de la gestión Milei. Pero el dato contradictorio es que todavía hay un consenso que rondaría el 35%. Y ese es un valor elevado, porque quizás el principal problema para la población argentina es la ausencia de una alternativa política que entusiasme para un rumbo diferente, contrario al de Javier Milei. Y por lo tanto, un 35%, aunque sea en baja, es un valor que le permite a Javier Milei pensar que en la renovación presidencial del 2027 puede ser reelecto. Y un segundo periodo de Javier Milei para completar 8 años sería nefasto para las expectativas de satisfacción de necesidades de la mayoría de la población.
0: ¿Cómo estás leyendo tú lo que es su impulso dentro del Congreso, de sus leyes, sus planes, sus proyectos? Porque por un lado hay gritos en el cielo de que, como tú dices muy bien, un porcentaje elevado de la población está sintiendo el dolor y sin embargo las leyes se siguen aprobando. ¿Cómo se lee eso?
1: Mira, eso se lee con que Javier Milei lidera un partido minoritario en el Congreso, pero que tiene una complicidad muy fuerte del sistema político argentino, es decir, complicidad del poder legislativo, complicidad del poder judicial. Hay resonantes casos de corrupción que salpican al presidente Javier Milei y a sus principales colaboradores, y sin embargo su avance en la justicia son lentos, y por lo tanto Milei muestra un balance de gestión altamente positivo, como bien se consultas, Jorge, con leyes que son fundamentales para la reestructuración regresiva del capitalismo argentino. Ahora, en este momento, está discutiéndose en el Senado la media sanción establecida por la Cámara de Diputados de eliminar subsidios al gas. Eso es condenar a algo así como 3,5 millones de personas que se les quiten los subsidios contra el frío, es decir, subsidios al gas, subsidios a la electricidad, y que se avecina el invierno en la Argentina, un invierno que viene para ser muy crudo, y por lo tanto 3,5 millones de personas en la Argentina se verán limitados de utilizar calefacción, con los costos muy elevados del gas, de la electricidad, y por lo tanto eso te da una pauta. Junto a eso, Javier Milei aprobó una ley de reforma laboral, un objetivo que viene desde hace 50 años, desde tiempos de la dictadura genocida, se quería reformar el régimen laboral en la Argentina. Bueno, Milei lo logró con complicidad del Poder Legislativo, del Poder Judicial y de los gobernadores de provincia. Hay que pensar que Javier Milei no tiene un solo gobernador de su partido, no tiene un solo intendente en municipios de su partido. Y sin embargo, otros partidos que aparecen no parte del oficialismo le dan el aval para que la legislación reaccionaria avance en la Argentina.
0: Hay quienes ven que se está desmantelando el Estado a través del gobierno de Milei, y se justifica a nivel del gobierno como que había un exceso de empleados públicos, por lo tanto se está limpiando la casa. O esto es agarró la motosierra y todo lo que se le ponga adelante le corta la cabeza.
1: Mira, Javier Milei se autodefine como anarcocapitalista, lo que es una contradicción. El anarquismo no propuso jamás el capitalismo, pero bueno, esa es su definición. Se autodefine como un topo del Estado, como un enemigo del Estado, y una de sus políticas principales es el eliminar el déficit fiscal. Claro, en rigor lo hace con contabilidad creativa, porque las cuentas contables dicen que Argentina no solo está con equilibrio fiscal, sino con superávit, pero tiene una deuda pública con sectores empresarios. Por ejemplo, le debe 120,000 millones de pesos a las empresas de trenes, o sea, subsidios al transporte ferroviario, unos 115,000 millones de deuda a las empresas de transporte urbano de pasajeros, y así de seguido. Hay una contabilidad creativa. Resigna presupuesto para la obra pública hace más de 2 años que la obra pública está congelada, Jorge. Por lo tanto, por ejemplo, las rutas argentinas son cada vez más desastrosas y eso tiene consecuencias en accidentes de tránsito, seguidas de muerte. Hay legislación aprobada en la Argentina recientemente a favor de la discapacidad, por ejemplo, que el gobierno la incumple porque dice que no hay dinero. Se aprobó una ley de financiamiento universitario que ha generado una movilización inmensa de la comunidad universitaria reclamando por esos recursos, y el gobierno dice que no hay dinero. Es decir, que lo que está llevando adelante es una política de disminución del gasto público, principalmente el social, porque tengamos en cuenta que el gobierno invierte o lleva adelante una política de gasto en seguridad y defensa que es dispendiosa, aunque hay reclamo de los efectivos de la seguridad y de la defensa, porque dicen que sus salarios no se corresponden con el nivel de vida actual. No hay sorpresa, el ajuste fiscal es tarea principal del proyecto Milei.
0: Y ahí tocaste un tema, Julio, que ya lo habíamos visto, que esa película ya la habíamos visto bajo la presidencia de Macri, que se había enviado material de represión y armamento y municiones a Bolivia para de alguna forma participar en el golpe, y ahora otra vez vuelven las denuncias que con este alzamiento de lo que tiene que ver con indígenas y con trabajadores que han salido a las calles de Bolivia en contra de estas políticas neoliberales de González, del presidente Paz, Sebastián Paz, estamos hablando de que vuelve el gobierno de Milei a meter la nariz en países vecinos con supuestamente la complacencia de Estados Unidos.
1: Bueno, Javier Milei es el presidente más afín a la política exterior estadounidense. Vos mencionás el caso de Bolivia, yo te podría agregar la injerencia de Argentina en el caso del gobierno de derecha de Honduras, pero sobresale el apoyo de Javier Milei al ataque compartido de Estados Unidos e Israel contra Irán. Javier Milei se ha planteado como el presidente más pro-israelí a propósito del genocidio en Gaza. Y por lo tanto no es sorprendente que Javier Milei privilegie las reuniones internacionales de la ultraderecha y favorezca las alianzas con CAST en Chile, que estimule en las próximas elecciones en Colombia y en las de Brasil a socios potenciales de la ultraderecha en esos gobiernos, para generar un clima en América Latina y el Caribe y en todo el mundo favorable a una lógica liberalizadora en sintonía con el proyecto hegemónico de Donald Trump.
0: Julio, te invito a hacer una pequeña pausa. Estamos hablando con Julio Gambina directamente desde Buenos Aires. Precisamente hablamos de la Argentina, su realidad económica, social y de seguridad. Julio es miembro de la Junta Directiva de CEPLA, la Sociedad de Economía Política de América Latina. Enseguida regresamos.

0: Continuamos hablando con Julio Gambina, directamente desde Buenos Aires. Julio es miembro de la Junta Directiva de CEPLA, la Sociedad de Economía Política de América Latina. Estamos hablando de Argentina, sus aspectos de su realidad económica, social y de seguridad. Julio, tú has dicho también tus palabras: el modelo económico actual puede generar una economía de dos velocidades. ¿A qué te refieres?
1: Claro, porque tiene que ver con que Argentina el año pasado creció 4,4% y este año tiene una previsión de crecimiento en torno del 2%. En el 2025 Argentina fue de los países de mayor crecimiento en América Latina y el Caribe, y sin embargo las condiciones de vida de la mayoría de la población son desastrosas, con niveles de deterioro de los ingresos y de satisfacción de las necesidades muy importantes. Y por lo tanto lo que estos datos contradictorios señalan es que Argentina está en un proceso de transformación estructural, Jorge. Si Argentina fue durante 150 años uno de los países de mayor desarrollo relativo de la industria respecto de los países de la región latinoamericana y caribeña, bueno, hoy hay un proceso de desindustrialización de la industria tradicional y hay una reestructuración que incluso Estados Unidos, que era un país competitivo con la Argentina, pasa a ser un país complementario. O sea, Estados Unidos producía lo mismo que producía la Argentina. Eran competidores internacionales de granos. Argentina, como parte del Mercosur, y Estados Unidos son los principales productores y exportadores de soja del mundo. Bueno, resulta que ahora Estados Unidos está interesado en que sus inversiones externas se orienten a la Argentina, que ofrece bienes comunes muy necesarios para las corporaciones transnacionales globales, especialmente estadounidenses. Estoy hablando del litio, del cobre, incluso del petróleo. Pese a que Estados Unidos es autosuficiente y es la principal reserva mundial de petróleo, bueno, tiene preocupación en sentido estructural por el petróleo, por eso su intervención directa en Venezuela para apropiarse del petróleo venezolano. Pero Argentina está siendo un territorio que es muy favorable a esas inversiones externas, que todavía no llegan, Jorge. Y por lo tanto, aquí aparece el doble carácter de la Argentina. Una Argentina tradicional que está desapareciendo, la Argentina industrial, la Argentina de mercado interno, incluso una Argentina que se vanagloriaba de una amplia clase social intermedia, las capas medias de la población argentina. Bueno, eso está siendo afectado y por eso vemos que hay un sector de la economía capitalista argentina que tiene expectativas de crecimiento. La minería, la Argentina nunca fue un país minero. Si lo comparás con Chile, Chile multiplica por 10 las exportaciones mineras a las de la Argentina. Argentina tiene en el horizonte acercarse al nivel de producción y exportación de Chile y superarlo. Comparten la cordillera de los Andes, por ejemplo. Pero junto con la minería, la Argentina, que era un país deficitario en energía, se ha transformado en los dos últimos años en superavitario. Y vos sabés muy bien que el petróleo y el gas, los hidrocarburos, siguen siendo insumos estratégicos en la economía y en la política mundial. Bueno, esa es la Argentina que Javier Milei está construyendo, incluso con una expectativa de que en un futuro no muy lejano haya una nueva industrialización de la Argentina vinculada a la oferta de esos bienes comunes. Es decir, tiene que ver con inversiones extranjeras en energía y en minería.
0: ¿Qué pasa con la posibilidad de bases militares estadounidenses en la Argentina bajo el gobierno de Milei?
1: Bueno, la asociación del gobierno de Milei con la estrategia, la política exterior y militar estadounidense es absoluta. hay acuerdos de todo tipo, hay compras de armamentos, hay ejercicios conjuntos, hay viajes de Argentina hacia Estados Unidos y de Estados Unidos hacia Argentina que convalidan una potenciación de esa relación. Bueno, de hecho, en todo el mundo se analizó que la elección de medio término que el gobierno de Javier Milei ganó en Argentina estuvo vinculado a apoyos económicos, políticos, ideológicos, monetarios del gobierno de Donald Trump, con lo cual la respuesta del gobierno de Javier Milei es de subordinación y aliento a todo tipo de acuerdo con Estados Unidos, no solo económico, financiero, y no especialmente en la cuestión militar. Por eso acompaña la estrategia de Estados Unidos conjuntamente con el gobierno de Israel, no solo en Medio Oriente, sino para el sistema mundial en su conjunto.
0: Por último, Julio, ¿qué ves tú, qué ves el futuro del tema de la posición de Milei en cuanto a la integración latinoamericana?
1: Bueno, la integración que imagina Javier Milei no tiene que ver con la tradición generada en las últimas décadas que tenía que ver con América Latina y el Caribe. Javier Milei lo que pretende es libre comercio con Estados Unidos en primer lugar, libre comercio con Europa y romper todo mecanismo de proteccionismo de la economía nacional, de la economía regional. De hecho, tiene confrontaciones y disputa con los gobiernos de Brasil y Colombia, incluso México, que podrían ser los tres países de tamaño relativo en América Latina y el Caribe que proponen una política de relativa autonomía respecto a lo que propone Estados Unidos, mientras que Javier Milei estimula una alianza de ultraderecha para liberalizar todo lo que pueda la economía nacional y la economía regional. Javier Milei es un avanzado en la ultraderecha mundial por la apertura. Un matiz de Javier Milei con muchos dirigentes de la ultraderecha es que él no es nacionalista y por lo tanto no hay interés nacional en sus políticas, sino que su interés es el libre mercado, la liberalización de la economía, no importa el costo social que eso traiga.
0: Julio Gambina, muchísimas gracias por haber estado con nosotros.
1: Gracias, Jorge Gestoso, un placer como siempre.

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¿Qué tal? ¿Cómo les va? Bienvenidas, bienvenidos. Estamos iniciando no solamente una semana, sino también una emisión más de Impacto Económico a través de la señal de Telesur. Mi nombre es Daniel Rosas, le agradezco como siempre a nombre de este gran equipo de Foro su compañía y vamos a comenzar con los titulares de esta emisión. En nuestro mundo hoy le contamos que a partir de este 1 de junio entra en vigor una reducción parcial de los aranceles que Ecuador aplica a las importaciones provenientes de Colombia. En nuestro espacio de análisis en Venezuela, la llamada economía comunal está impulsando un nuevo modelo productivo en el país caribeño. Y al regreso, nuestro recorrido digital, desde hoy en Uruguay, están informados del nuevo reajuste en los precios de los combustibles, el tercero en igual número de meses ante el alza del crudo en el mercado mundial. De esto y más hablaremos en esta emisión. Momento de comenzar con el detalle de la información. A partir de hoy, 1 de junio, entra en vigor la reducción parcial de los aranceles que Ecuador aplica a las importaciones provenientes de Colombia. La Cancillería de Colombia expresó que la eliminación de los aranceles vigente desde este día se dio como el resultado de las órdenes de eliminación de estos aranceles y otras medidas de restricción al comercio en las correspondientes resoluciones expedidas por la Secretaría General de la Comunidad Andina, por sus siglas CAN, y no por un acto de buena voluntad por parte del gobierno de Daniel Noboa. Las autoridades calificaron las declaraciones ecuatorianas como una intromisión de un mandatario extranjero en el devenir democrático de otro estado, una amenaza a la soberanía nacional y un atentado al sistema democrático, y enfatizó que el restablecimiento de las condiciones previstas en el marco normativo andino representan como un paso importante para la preservación del proceso de integración regional, la confianza mutua y el fortalecimiento de las relaciones económicas entre los dos estados. El actor ecuatoriano se da en un contexto en donde diversos entes internacionales formularon observaciones sobre los riesgos económicos asociados a la permanencia de medidas restrictivas al comercio, en la actividad productiva, la competitividad, el bienestar de las comunidades fronterizas y el adecuado funcionamiento de los mercados. Por otro lado, a 2 años de su triunfo electoral, la presidenta de México, Claudia Sheinbaum, resaltó que el pueblo cuenta con un gobierno honesto, cercano y comprometido con el bienestar social. En la presentación de su informe, la mandataria aseguró que su administración se ha caracterizado por la honradez y salvaguarda de la soberanía mexicana. Mencionó los avances en materia económica, social y laboral de la nación gracias a sus políticas enmarcadas en la llamada Cuarta Transformación. Destacó que en el primer trimestre del 2026 se han captado más de 23.500 millones de dólares en inversión extranjera, mientras que la tasa de desempleo logró ubicarse en el 2,5%, lo que coloca a México entre los

0: Países con menor desocupación a escala global. Además, Sheinbaum defendió la independencia nacional, reiterando su rechazo a cualquier acto de injerencia extranjera que busque socavar la soberanía del pueblo.
1: Los recursos son sagrados porque pertenecen al pueblo. Regresan convertidos en programas de bienestar, escuelas, hospitales, caminos, vivienda, infraestructura y obra pública. Esa es la esencia de la transformación. Terminar con un régimen que gobernaba para las élites, para la oligarquía, y consolidar un gobierno de la gente. Y por más que los adversarios añoren los tiempos de los privilegios, esos no van a regresar.
0: En más información, Brasil crece 1,1% en el primer trimestre con un impulso en la industria agropecuaria. El Instituto Brasileño de Geografía y Estadística indicó que el crecimiento del Producto Interno Bruto en los tres primeros meses supone una aceleración, ya que en el último trimestre del 2025 la economía apenas avanzó un 0,3%. Destacó que el sector agropecuario lideró el crecimiento con un salto trimestral del 2% ante una cosecha récord de soja y la mayor de las condiciones, o la mejor, mejor dicho, de las condiciones climáticas, seguido de la industria y el sector servicios, con avances del 1% y del 0,5% respectivamente. Y en el ámbito doméstico, la tasa de interés continuó alta, en un 14,5% interanual. El ente concluyó que Brasil creció un 2,3% en 2025, tras haberse expandido un 3,4% en 2024. Y para este año, el Banco Central estima un crecimiento de alrededor del 1,6%. En más información, el aumento global de los precios del petróleo, producto del conflicto en Asia Occidental, afecta a las economías del continente africano. Aquí los detalles.
2: Desde finales de febrero del presente año, el mundo se ha visto gravemente afectado por la inestabilidad del mercado energético, por la guerra de Estados Unidos e Israel contra Irán y las interrupciones del tránsito por el Estrecho de Hormuz, siendo África uno de los continentes más impactados. Las economías, los ingresos y el coste de la vida se han visto vulneradas por el incremento de los precios, provocando huelgas y aumento en el descontento de la población. En Uganda, Sudáfrica y Kenia, el malestar es latente, y en países petroleros como Nigeria, no se salvan de esta situación.
3: Nuestras operaciones petroleras, las exportaciones de petróleo en fase de exploración y producción, son una empresa conjunta. Por lo tanto, no todo lo que exportamos nos pertenece. La participación es casi el 50-50.
2: Ante este panorama, ya varios países africanos han adoptado medidas para evitar el surgimiento de mayores consecuencias. En Nigeria, la refinería Dangote ha aumentado sus exportaciones de gasolina y del producto químico de uso generalizado urea a los países africanos afectados. Por otro lado, Etiopía aumentó los subsidios a los combustibles. Sudáfrica prorrogó las exenciones fiscales sobre los carburantes. Por su parte, Namibia planeó reducir temporalmente los impuestos sobre los inflamables en un 50% hasta finales de junio del presente año. Y Senegal, junto con Costa de Marfil, utilizan fondos fiscales para limitar los precios de este material energético y de los bienes esenciales. Esta situación de no mejorar pronto aumentaría la presión en los gobiernos, algo que preocupa a las empresas de los países, mismas que advirtieron que se avecinan tiempos más difíciles si las medidas ya aplicadas no funcionan.
0: Por otro lado, el sector turismo en Uganda sufre pérdidas monetarias debido a la confirmación del Ministerio de Salud del país sobre un reciente brote de ébola. Con un total de 9 casos activos y una víctima mortal, Las alarmas dentro del país se encuentran activas en los principales mercados emisores de viajeros, como por ejemplo Estados Unidos y el Reino Unido, provocando cancelaciones masivas de reservas y dejando a los comercios locales totalmente paralizados. La deserción turística golpea con fuerza a la cadena comercial local, afectando desde la venta de permisos para avistamiento de vida silvestre hasta las tiendas de artesanías tradicionales, recordando que el sector turístico representa una de las principales fuentes de ingresos para Uganda, con una facturación anual de 2.500 millones de dólares. Vamos a otra información. La producción de etileno en Japón alcanzó un mínimo histórico en abril debido a las interrupciones en la producción por el cierre del estrecho de Hormuz. La Asociación de la Industria Petroquímica de Japón informó que en abril del presente año, la producción de etileno cayó un 37,1% con respecto al año anterior, hasta los 283.500 toneladas, mientras que la utilización cayó al 67,3%, el nivel más bajo desde 1996. Esto fue provocado por el cambio de fuentes de aprovisionamiento y proveedores nacionales y regiones fuera del Oriente Medio, lo que ha aumentado los costos de los principales productores químicos y elevando también los precios minoristas de los bienes de consumo. Aunado a esto, se suman las interrupciones en el transporte marítimo en el estrecho de Hormuz, que restringieron severamente las importaciones de petróleo y su derivado clave, la nafta, una materia prima vital para la industria petroquímica. Permítame hacer una primera pausa, pero por favor no se vaya. Al volver, como parte de nuestro espacio de análisis, hablaremos de Venezuela. La llamada economía comunal está impulsando un nuevo modelo productivo precisamente en ese país caribeño. Volvemos con todos los detalles.

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0: Vamos a revisar de qué se trata.
1: Al oeste de Caracas, en la parroquia del 23 de enero, emerge la comuna Fe Socialista como ejemplo en la producción de diferentes rubros proteicos y agrícolas. En estos espacios recuperados, encontramos desde una potabilizadora de agua, cría de pollos, de cerdo, hasta cultivos de hortalizas. Un esfuerzo conjunto que comenzó en 2013 y sus frutos ya benefician a toda la parroquia.
2: Bueno, en esta casa de cultivo, que es de 250 metros al cuadrado, tenemos aproximadamente 2.000 matas, lo cual estamos buscando que de esta mata saquemos 2 kilos, que serían 4 toneladas de tomate para nuestra comuna, donde nosotros las beneficiamos en nuestras ferias comunales que hacemos cada 7 días, que sería todos los sábados. Venimos dando esto desde cuando las medidas coercitivas que nos estaban ahogando. Entonces aquí nosotros desde el 23 de enero y la comuna Fe Socialista quisimos darle a nuestra comunidad como que un respiro, donde nosotros nos pusimos a producir para nuestro pueblo.
1: La comuna Fe Socialista ha logrado disminuir los precios de venta de su producción de carne hasta un 50% respecto a un mercado comercial, y es debido a que fabrican sus propios alimentos para pollo y cerdo. Además, tienen trato directo con los productores de ganado vacuno del interior del país.
2: Sacando diario 2.300 huevos diarios, que serían 6 cajas de huevos para nuestras comunidades. De pollo estamos ahorita... Tenemos un lote que ya está por salir, pues, que son 300 pollos. Y metimos ahorita otro lote más, que son de 600 pollos, para siempre mantener el ciclo, que siempre tengamos proteínas para nuestro pueblo, pues. Y con la carne hicimos un enlace con la comuna de Apure, donde aquí nos estamos beneficiando con 20 reses semanales, de cual se distribuyen en ferias, en distintas ferias, pues.
1: En Venezuela hacen vida más de 49.000 consejos comunales y 5.336 comunas y circuitos comunales, de los cuales más de 4.000 ya se han constituido formalmente como comunas y activados para la próxima consulta del 12 de julio.
3: Fíjate, el reto de la comuna como tal es poder ir conformándonos en ciudades comunales. Ya aquí estamos en construcción con la ciudad comunal 27 de febrero, donde estamos agrupados las 89 consejos comunales y las 11 comunas que hay en el 23 de enero, impulsando lo que va a ser la transformación, que tiene que ver que a través de la comuna lograr el socialismo de verdad, donde todos somos uno y podemos seguir construyendo. Ante este anuncio que recientemente emitió nuestra camarada presidenta encargada, Delcy Rodríguez, exactamente se trata de eso. Tiene la consulta para los proyectos, para que los vecinos, la comunidad sepa y puedan proponer los proyectos que son necesarios para su comunidad. Y eso es lo que estamos haciendo.
1: Los consejos comunales y las comunas son la cohesión y el eje central de la democracia participativa y protagónica en el país, que actúan como instrumento de autogestión e intervención social diseñados para resolver necesidades colectivas.
0: El modelo de economía comunal en Venezuela cumple 3 objetivos fundamentales. El primero de ellos es la ruptura del bloqueo económico a través de la organización popular. El segundo objetivo tiene que ver con la garantía del abastecimiento directo para las familias venezolanas. Y finalmente, el aseguramiento de precios solidarios frente a la especulación. Y en el marco del nuevo modelo productivo nace el Plan Agroalimentario Comunal, destinado a fortalecer la soberanía alimentaria y descentralizar el sistema productivo de Venezuela. Más detalles en el siguiente material.
1: El Plan Agroalimentario Comunal se instaura como una apuesta fundamental con el objetivo de aumentar las capacidades productivas del país, aplicando un nuevo método de financiamiento y gobernanza del territorio. Así pues, basado en la planificación soberana, esta iniciativa también busca que el pueblo organizado gestione de manera directa la cadena productiva y la alimentación nacional, garantizando la justicia social y la protección del ingreso de cada venezolano a través de un control efectivo de la cadena, desde la semilla hasta la distribución final. Con un firme sustento técnico, el plan proyecta la producción en más de 200.000 hectáreas destinada a 5 rubros estratégicos, como lo son el arroz, maíz, café, leguminosas y soya. Este proceso inicia con la caracterización del territorio, donde cada comuna identifica sus fortalezas agrícolas mediante la democracia directa. Esta metodología permite que los recursos se asignen de forma eficiente, devolviendo el poder de decisión al campesino y a la campesina para optimizar el rendimiento de las tierras agrícolas. Es preciso indicar que para proteger el esfuerzo de los productores y evitar la especulación, el Plan Agroalimentario establece que la comuna gobierne el territorio, gestionando los centros de acopio y silos. Este control directo sobre el almacenamiento y procesamiento asegura que el valor social generado se quede en la comunidad.
0: Momento de hacer una nueva pausa, pero no se vaya. Al volver como parte de nuestro recorrido digital, hablaremos de Uruguay, que desde hoy están informados del nuevo reajuste en los precios del combustible, el tercero en igual número de meses ante el alza del crudo en el mercado mundial. Volvemos con los detalles.

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Estamos de vuelta en Impacto Económico y es momento de iniciar nuestro recorrido digital. Lo hacemos con la agencia de noticias Prensa Latina, que titula lo siguiente: uruguayos enterados de ajuste en precios de combustibles. De acuerdo con esta información, los nuevos precios decretados por el gobierno entran en vigor desde hoy. La gasolina Super 95 pasará a costar 93,36 pesos por litro. Antes costaba 88,03. El dólar se vende en la franja de los 39 pesos. El gasoil 50S pasará a costar 61,76 por litro, un incremento de alrededor de 4 pesos. El supergas, que está en 101,26 el kilogramo, quedó con el mismo precio. En abril y mayo el gobierno decidió aumentar los combustibles en menor medida de lo que indicaba la metodología de precios de paridad de importación, el PPI, buscando de esa manera amortiguar el impacto sobre la actividad económica en la población. Avanzamos con RT, que nos muestra en su titular: la IA rompe récord en los mercados globales pese a las tensiones en el Golfo. Los mercados globales alcanzaron este lunes nuevos máximos históricos impulsados por el auge de la inteligencia artificial, a pesar de los ataques registrados en el Golfo Pérsico el pasado fin de semana y del consiguiente aumento del precio del petróleo. Se precisa que el índice bursátil MSCI All World, que integra las bolsas de los países desarrollados y de las economías emergentes, alcanzó un récord impulsado por la demanda de todo lo relacionado con el sector tecnológico, mientras que los mercados de Tokio y de Seúl, en Japón y Corea del Sur, operan en sus niveles más altos de la historia, y al mismo tiempo el crudo Brent subió casi un 3% hasta los $94 por barril. Y para finalizar nuestro recorrido digital, lo hacemos con Vietnam BN, que reseña: precios del oro hoy, 1 de junio. Los expertos advierten del riesgo de una fuerte corrección. Según Kitco, el precio al contado del oro en el mercado mundial a las 4:30 de la mañana, hora de Vietnam, era de $4,540 la onza. El precio del oro se mantuvo sin cambio respecto a ayer. Al convertirlo al tipo de cambio en dólares en el mercado libre, que quedó en unos 26.295 por dólar, el precio mundial del oro es de aproximadamente 144 millones de la moneda local por onza, sin incluir impuestos ni tasas. Por lo tanto, el precio de los lingotes del oro, SJC, es actualmente de unos 15 millones de la moneda local por onza, superior al precio internacional del oro.

Momento de revisar cómo se encuentran los precios del petróleo y vamos a iniciar como todos los días con el West Texas Intermediate, el WTI, que marcó un precio de $89.97 y esto representa un alza de $2.43. En el caso del barril del Brent, el de referencia en Europa, su precio se ubicó en este caso en $93.31, esto representa un alza de $2.19, mientras que el crudo promediado por la OPEP marcó un precio de $112.79. Pues llegamos así al final de esta emisión. Gracias, como siempre, por el favor de su compañía. Recuerde que hay más información a su alcance en telesorte.net. Por lo pronto me despido. Mi nombre es Daniel Rosas, pero nos vemos pronto, más adelante, con más de Impacto Económico. Siga, por favor, en la señal de Telesur.

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0: Ingresamos en el universo de las redes sociales, de las aplicaciones, de todos los iconos, todo lo que significa una conexión digital desde Telesur. Les saluda Luis Guillermo García Bencomo, en nombre de todo el equipo. Primero que nada, vamos a ver con imágenes de qué se trata esta conexión.
1: El pueblo de Colombia continúa su lucha histórica por la democracia. La Central Obrera Boliviana rechaza la mesa de diálogo con mediadores. Colectivo Madres por la Libertad denuncia desapariciones en El Salvador. Israel intensifica su invasión en el sur del Líbano.
0: Bueno, conocidos entonces los temas de hoy, vamos a presentarles primero que nada el momento TikTok. Para este momento TikTok comenzamos con el primer tema, que tiene que ver con Colombia. El pueblo de Colombia continúa su lucha histórica por la democracia. Y esto lo vamos a verificar con las siguientes etiquetas. Elecciones Colombia 2026, balotaje 21 de junio y resultados electorales. ¿Por qué decimos esto? Bueno, Iván Cepeda y Abelardo de la Espriella pasan ahora a balotaje, segunda vuelta, en medio del desconocimiento de resultados y de señalamientos. ¿Por qué decimos eso? Véanlo.
2: En Colombia, los candidatos Iván Cepeda y Abelardo de la Espriella pasaron a segunda vuelta presidencial entre desconocimientos de resultados y señalamientos. De acuerdo a los datos preliminares, Abelardo de la Espriella, del partido ultraderechista Defensores por la Patria, obtuvo el 43,74% de los sufragios, seguido por Iván Cepeda del Pacto Histórico con el 40,90% de los candidatos. Ahora se enfrentarán en una segunda vuelta el próximo 21 de junio. Las votaciones transcurrieron con normalidad en todo el país, destacando la gran participación del pueblo colombiano, tanto en el territorio nacional como en el exterior. La ultraderecha busca retornar al poder con un discurso de mano dura, mientras el progresismo intenta consolidar el cambio iniciado por Gustavo Petro. Tras conocerse los resultados, el candidato presidencial Iván Cepeda denunció 10 millones de votos mal contados.
0: Sobre este tema entonces les contamos que sectores sociales y el candidato presidencial por el Pacto Histórico, Iván Cepeda, denuncian graves anomalías durante las votaciones este domingo en Colombia. Y para esto presentamos un TikTok que nos trae nuestro compañero desde Colombia, Hernán Tobar.
3: Estos sectores sociales, ¿no? Que hubo un fraude en el país. Y las comisiones escrutadoras, pues ahora estarán muy atentas al desarrollo de ese, el escrutinio. Conocimos ayer fue el preconteo, por eso el presidente asegura que no es vinculante, que se tiene que revisar. Hoy las comisiones escrutadoras y durante estos días estarán atentas al desarrollo y a la verificación de esos votos. Hoy, en las horas de la mañana, precisamente la comisión de verificación al elector que instaló el Pacto Histórico, pues va a dar una rueda de prensa con respecto a estos temas.
0: Les cuento que todos estos TikTok los pueden buscar por Telesur Clips, y ahí están todos, como por ejemplo este del analista internacional Carlos Medina Gallego, quien compartió con nosotros su opinión acerca de esta primera vuelta electoral en Colombia. Vamos a ver qué fue lo que dijo.
4: Bueno, digamos que coge de sorpresa al país el hecho de que los resultados no hayan sido el reflejo de las encuestas. Las encuestas daban como ganador en la primera vuelta a Iván Cepeda Castro. Nunca dieron como ganador a Abelardo de la Espriella. Entonces, en una primera instancia, lo que nos está diciendo es que sorprendió el hecho de que el primer puesto en materia de votación lo haya alcanzado Abelardo de la Espriella y que la competencia para la segunda vuelta se haga mucho más difícil en términos de los resultados.
0: Bueno, y hoy es primero de junio. Desde hoy entra en vigencia la reducción de los aranceles impuestos por Ecuador contra el territorio colombiano, en estricto cumplimiento con el dictamen emitido por la Comunidad Andina de Naciones, la CAN. Vean cómo se plantea esto.
5: A partir de hoy, primero de junio, entra en vigencia la reducción parcial de aranceles de Ecuador aranceles que aplica a las importaciones provenientes de Colombia. La Cancillería de Colombia dijo que la eliminación vigente desde el 1 de junio se da como resultado de las órdenes de las medidas de restricción al comercio en las correspondientes resoluciones que expide la Comunidad Andina de Naciones, la CAN. Todo lo que estamos diciendo es pura palabra, en verdad. Si lo planteamos como una acción de buena voluntad del gobierno de Noboa, no hay nada que Noboa haga por buena voluntad, simplemente. Es una medida política porque vio que esa frontera de Rumichaca se deprimió completamente y eso le hace mal a los ecuatorianos. Pierden fuentes de trabajo, pierden balanza bilateral. Entonces, si eso pasa, si ya tiene un estado devastado Ecuador, imagínense además toda una zona deprimida económicamente, simplemente porque se le ocurrió poner aranceles en modo Trump. Así que hablemos entonces de la incidencia económica y de estas acciones que a modo Trump también. Trump dice, voy, le pongo aranceles a tal país, después se da cuenta que la balanza económica se destruye, que le hace mal a su nación y se echa para atrás. Bueno, lo mismo hizo Noboa.
0: Bueno, para este tema tenemos una caricatura. Recuerden que las caricaturas no necesariamente son para reírse, sino muchas veces es para reflexionar. Tenemos una imagen que dice continuidad reversa. ¿Y eso qué significa? Bueno, hace alusión justamente a las elecciones presidenciales este domingo en Colombia, en medio de la incertidumbre y expectativas sobre el futuro de este país andino. ¿Qué creen ustedes ahí? Dos signos de interrogación, una bandera tricolor, dos urnas. Bueno, no puedo explicarlo porque las caricaturas generalmente no se explican. Bueno, vamos ahora a revisar otro tema, vamos a hacer conexión digital con Bolivia. Hay un paro indefinido y esa es la primera etiqueta que vamos a presentarle. Paro indefinido, cuando decimos paro indefinido nos referimos a paro por tiempo indefinido. También tenemos la segunda etiqueta, la Central Obrera Boliviana, COP, bloqueos y exigen renuncia de Paz. Cuando dicen de Paz, se refiere a Rodrigo Paz, el presidente de Bolivia. Y resulta pues que la Central Obrera Boliviana rechaza la mesa de diálogo con mediadores y ratifica la prolongación de los bloqueos como medida para exigir la renuncia de Rodrigo Paz.
6: Que el presidente tiene que acatar lo que dice la población, porque el pueblo es quien ha elegido, y esa gente que está en los puntos de bloqueo, quien ha mandado ese mandato, pero nos dicen los cochinos. Nos discriminan de toda forma, pero esa gente está molesto porque el presidente ha perdido credibilidad. Desde el día que ha asumido la presidencia, ha tenido que negar los 36 naciones que está simbolizado en la Huipala. Entonces, se sienten discriminados. Y ese pueblo humilde que ha dado poder, también ahora está diciendo que tiene que bajar.
0: Ahora, el empleado nacional de la Central Obrera Boliviana, la COB, manifestó que el presidente Rodrigo Paz debe atender el llamado del pueblo. Hay un TikTok para eso, vamos a verlo.
7: Trabajadores van a continuar con medidas de presión, eso es lo que se ha ratificado. No se ha resuelto el problema del desempleo, del incremento salarial, de ninguno de los dos.
8: Bueno, ¿se quedó el presidente de lo que se está manteniendo?
7: Se ha decidido mantener las medidas de presión y ratificar lo que han venido planteando los compañeros campesinos y todos los movilizados.
8: ¿No hay opciones de dialogar con el gobierno, de abrir una puerta al diálogo?
7: Hasta ahora obviamente no hay ninguna posibilidad de esa respuesta, porque reitero, en vez de resolver los problemas, lo que ha hecho el gobierno es reprimir y además descalificar la movilización de los trabajadores.
9: ¿Se van a mantener los bloqueos, profe?
7: Se ha determinado mantener las medidas de presión, se ha determinado también establecer corredores humanitarios para hacer pasar todo lo que se llama cargamentos de medicinas, oxígeno y todo lo que significa precautelar la vida de los que están en las carreteras.
10: ¿Hay opción para un diálogo, profesor?
7: No, se ha descartado esa posibilidad.
10: ¿Y por qué se ha descartado?
7: Eso lo va a explicar seguramente el señor.
11: ¿Alguna posibilidad de que este corredor humanitario pueda viabilizar el ingreso de alimentos después de un mes de que el departamento ha cerrado?
7: Ya, se ha planteado. Una de las resoluciones es que en cada lugar de bloqueo se establezcan corredores humanitarios, dando prioridad a todo lo que se llama que pasen libremente, todo lo que signifique medicinas, oxígeno, de todas aquellas personas que tienen necesidad médica y también obviamente de discapacidad. Ese es el instructivo que ha sacado el Centro Obrero Boliviano.
12: Alimentos, combustible.
7: Seguramente eso van a discutir con, también con los compañeros de Tupac, que no están aquí, que están teniendo aparte su reunión. Por tanto, la Central Obrero Boliviana seguramente no puede definir todo si no es en coordinación.
9: ¿Cuándo puedo ser yo, profe, estos corredores?
7: Eso yo no sé. Pero o sea, es una resolución ya que se debería aplicar.
0: Bueno, para este tema hemos hecho conexión digital con tres portales. Aquí tenemos el primero de ellos. ¿De qué se trata? Vamos a ver de qué medio es este. Muéstremelo ahí, vamos a acercarlo un poquito más. Muy bien. Se trata entonces que el último reporte oficial de la Administración Boliviana de Carreteras reveló que el país cuenta 89 puntos de bloqueo activos en las rutas de 6 departamentos, marcando una evolución del conflicto que ya se extiende por 31 días consecutivos sin que existan acuerdos concretos entre los sectores movilizados y el Poder Ejecutivo. El otro portal nos habla de lo siguiente. La Iglesia Católica y la Defensoría del Pueblo reiteraron su llamado a instalar una mesa de diálogo para superar la crisis que atraviesa Bolivia, mientras la Central Obrera Boliviana ratifica la continuidad de las medidas de presión. Y el tercer portal que tenemos ahí en pantalla es que la institución matriz de los sindicatos bolivianos llamó a protesta para exigir la renuncia del jefe de Estado Rodrigo Paz tras un debate de varias horas sobre el tema que dejó cerrada por ahora la posibilidad de una negociación con el Ejecutivo.

0: Es Conexión Digital con la noticia del momento. Madres por la Libertad denuncia desapariciones en El Salvador. Y abordamos este tema con las siguientes etiquetas. El Salvador, denuncias, familiares de detenidos y régimen de excepción. ¿Qué pasa allí? Bueno, estas son las arbitrariedades que denuncian las madres de los inocentes y la respuesta del régimen son la criminalización y las amenazas de captura.
1: Mi nieto, Michael Moisés Landaverde Torres, él es un joven que ha sido capturado el día 21 de agosto a las 9:30 de la mañana por los soldados enfrente de la cancha de Alto de Las Flores.
2: ¿En qué año fue eso?
1: En el 2025, el año pasado, ha sido capturado mi nieto. Él andaba vendiendo unas cositas allí que él vendía por línea. Vinieron y lo fueron a capturar los soldados diciéndole, pero ya habían pasado 2 meses que lo estaban yendo a intervenir las autoridades. Llegaban una policía. O sea,
2: fue víctima de acoso.
1: Fue víctima de acoso, de todo, de persecución. Llegaron a la casa, lo tuvieron allí hincado, lo maltrataron. Bueno, en fin, han sido bien atrevidos con la situación de él, que lo fueron a abordar. Ese día lo abordan los soldados, un día martes 21 de agosto a las 9:30 de la mañana. Y mi nieto pues le dijo, la mentira que le dio los soldados a él fue que le dijo que ahí no había sistema y que se lo iban a llevar a Tonacatepeque a sacarle, a verle qué pasaba con su DUI. Y él, como no debía nada, pues él bien tranquilo se fue con ellos, pensando en que había una justicia, que iba a haber una justicia.
0: Bueno, para este tema vamos a revisar 3 portales. El primero de ellos es nuestra casa, Telesur TV. Ahí la tienen. El grupo de madres salvadoreñas se organizó para exigir información sobre el paradero de sus familiares detenidos desde 2022, bajo acusaciones de pertenecer a pandillas, y esto en el contexto de las medidas impulsadas por el gobierno de Nayib Bukele. El segundo portal es de Resumen Latinoamericano, ahí lo tenemos. El colectivo reúne a más de 60 mujeres que reclaman información a las autoridades. Muchas esperan respuestas fuera de las cárceles. Además, según cifras oficiales, más de 91 mil personas han sido detenidas bajo sospechas de vínculos con pandillas. Y el tercer portal, lo tienen allí, es de página12.com.ar, porque es de Argentina. Se registran múltiples denuncias de violaciones a derechos humanos en el país centroamericano, que incluyen muertes por tortura dentro de las cárceles.

0: Bueno, vamos a hacer una pausa y lo vamos a hacer como siempre utilizando para eso un video. ¿Ustedes saben lo que son los biomarcadores? Bueno, los biomarcadores en líquido cefalorraquídeo confirman que los niveles de daño neuronal han disminuido drásticamente. Ahora, para miles de familias, el silencioso o el silenciamiento génico ya no es una promesa futura, sino una confianza real para tratar enfermedades del cerebro desde su propio código genético. Bueno, esto es muy técnico, muy científico, por eso veamos el video y comprendamos de qué se trata. Vamos y regresamos con más de Conexión Digital.
1: En lugar de tratar las consecuencias, el silenciamiento génico busca frenar la enfermedad antes de que comience. Los científicos ya son capaces de bloquear el mensaje genético que ordena producir proteínas dañinas en el cerebro. Los ensayos clínicos más vanguardistas, como los de la terapia génica AMT-130, utilizan un vector viral inofensivo que actúa como un vehículo de alta precisión. A través de una intervención neuroquirúrgica especializada, este vector se infunde directamente en las áreas más afectadas del cerebro una sola vez en la vida, permitiendo que las neuronas produzcan de forma continua el escudo protector. Los resultados clínicos más recientes son históricos. Tras 36 meses de seguimiento en pacientes evaluados con dosis altas, se ha demostrado una ralentización del 75% en la progresión global de la enfermedad. Primera vez en la historia médica, los datos reflejan no solo un freno en el deterioro motor, sino una estabilización e incluso mejoras significativas en la función cognitiva y en la capacidad de los pacientes para mantener su independencia diaria.

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0: Las imágenes hemos hecho conexión digital con nuestro último tema de hoy. Vamos a abordarlo con las siguientes etiquetas. Como pueden apreciar, una de ellas es Líbano. La siguiente, agresión israelí, incursión y desplazamientos. ¿Qué está pasando allí? Bueno, fíjense que el analista internacional Eduardo Meneses nos comenta sobre la intensificación del asedio israelí en Líbano. El experto señala que la agresión forma parte de una estrategia conjunta con Estados Unidos para desgastar el eje de resistencia en Asia Occidental, del que forma parte, por supuesto, el movimiento libanés Hezbollah.
1: Bueno, lamentablemente, nosotros estamos en un momento para el pueblo libanés extremadamente difícil. Por un lado, Estados Unidos e Israel acaban de tener una derrota militar frente a Irán. Y frente a esta derrota militar, de esta guerra relámpago que querían crear en Irán, surge otra estrategia, ¿no? Otra estrategia hacia la cual se va moviendo cada vez más Estados Unidos, que es una guerra por el momento, y digo por el momento muy claramente de baja intensidad, en la cual trata de avanzar a sus aliados como Israel o sus propias bases militares y sus propios acuerdos militares con otros países. Que ganen terreno, que vayan avanzando para desgastar el eje de la resistencia, el eje de la resistencia en la zona de Asia Occidental, que sería justamente Irán, que serían la parte de Yemen, que ha estado resistiendo desde hace varios años, igual la parte hutí y la parte también.
0: Fíjense que tras las órdenes del primer ministro de Israel, Benjamín Netanyahu, de llevar a cabo bombardeos en los suburbios del sur de Beirut, se desató entonces una ola de desplazamientos de ciudadanos libaneses. Esto lo pueden conseguir en Instagram.

Nuestro momento Telegram suele estar vinculado con nuestro canal de la casa, con Telesur, donde también pueden estar consiguiendo informaciones de todo tipo, minuto a minuto, con el código QR que van a ver en pantalla. Vamos a ver la primera noticia. El brote de ébola que afecta al continente africano ha motivado a los países miembros de la Comunidad de África Oriental a convocar una reunión de emergencia destinada a definir medidas inmediatas dirigidas a contener la propagación del virus. Vamos a ver la otra noticia que está en nuestro momento Telegram. Muy bien, en Japón, el tifón Yangmi se convirtió en el epicentro de atención tras la advertencia de la agencia meteorológica de que el fenómeno tocará tierra en las próximas 24 horas con vientos sostenidos de 126 kilómetros por hora. Y el tercer momento Telegram en Telesur TV es que la Federación Mexicana de Fútbol anunció la lista de 26 jugadores quienes se disputarán el próximo Mundial de la FIFA a celebrarse del 11 de junio al 19 de julio en estadios mexicanos, estadounidenses y canadienses. Bueno, vamos a hacer conexión digital con nuestra foto del día de hoy. Vamos a mostrarla, pues. Primero chiquitica y después la ampliamos. Durante la noche de este domingo, los habitantes del noreste de China fueron testigos de un espectacular fenómeno astronómico, la impresionante luna azul, iluminando el cielo nocturno, un evento que combina la majestuosidad de la naturaleza con el imponente paisaje urbano de esta región asiática. Aunque aquí no se ve muy azul que se diga, pero en todo caso ese es el fenómeno, ese es el nombre de este fenómeno.

Y justamente China nos trae el momento de la inteligencia artificial, el momento IA. Le contamos que en China se puso en marcha la granja solar marina más grande del mundo. ¿Qué es esto? Bueno, una estructura construida directamente sobre el océano y diseñada para operar en condiciones extremas. El proyecto reúne 2,3 millones de paneles solares distribuidos sobre 2.934 plataformas de acero. Impresionante. La instalación fue diseñada para soportar vendavales de fuerza 11 y la presión del hielo marino. Demostramos la majestuosidad e imponentes imágenes de este evento que los chinos no dejan de sorprender.

0: ¿Qué es lo más viral? Bueno, les cuento que para el venezolano desde hace mucho tiempo el arte no es solamente un asunto estético. Es una herramienta de resistencia y de encuentro. ¿Por qué lo decimos? Vean.
1: Imagina cerrar las calles de una ciudad entera para que más de 50.000 personas se adueñen de ellas. Esto fue el Caminarte, un festival urbano donde las calles de Caracas, Venezuela, no le pertenecen al tráfico, sino a la cultura. Casi 3 kilómetros a cielo abierto, 9 horas continuas donde una urbanización residencial se transforma en un laberinto de 80 estaciones, 5 tarimas y más de 600 artistas tomando cada esquina. El arte aquí no se mira con distancia en una galería fría, sino que se es parte de ella. Esta es una forma de redescubrir nuestra propia dinámica urbana. Ver a 50.000 personas recorriendo las calles en sintonía demuestra cómo el arte puede transformar la rutina de una comunidad. Al final, nos recuerda que el espacio público cobra un sentido completamente nuevo cuando nos permitimos habitar la ciudad desde otro enfoque.

Telesur en Facebook. También tenemos, por supuesto, en YouTube, arroba Telesur Piso TV. Con esas cuentas ustedes pueden hacer contacto con nosotros y aportar sus ideas para hacer una conexión digital completa. Vamos a despedirnos con un video, como siempre lo hacemos. Miles de fanáticos en el estado de Kerala, al sur de India, están paralizando el tránsito al trasladar entonces a pie un mega banner de más de 50 metros de largo que está dedicado a Lionel Messi, como se pronuncia correctamente, y la selección argentina. Este masivo acto de fervor popular marca el inicio entonces de las celebraciones locales previas a la Copa del Mundo 2026. Vamos a verlo bien y nos despedimos hasta una próxima oportunidad en Conexión Digital.

0: Hola, qué gusto saludarles desde La Habana, Cuba. Yo soy Brian Pavó, quien como cada semana les da la bienvenida a Sala A. En este programa les traemos lo que es noticia hoy en el panorama audiovisual de Latinoamérica. Un programa que destaca las historias del cine, de la vida y algo más. Hoy nos encontramos precisamente en el taller Cartelón, aquí en la capital cubana. Acompáñenme.
1: La cineasta mexicana Fernanda Tover se consagró en la edición 2026 del Festival Internacional de Cine de Berlín, mejor conocido como el Berlinale. Su participación marcó un hito tras presentar su material debut titulado Chicas Tristes, una obra que sorprendió a la crítica y al público del certamen alemán. La producción se destacó por su enfoque directo en la violencia sexual en la adolescencia, el apoyo y la resiliencia, logrando captar la atención del jurado y posicionando a Tovar como una de las nuevas promesas de la cinematografía en América Latina. Este triunfo reafirma la calidad y el continuo crecimiento de las narrativas regionales en los principales escenarios europeos. Con Chicas Tristes, la directora mexicana demuestra su capacidad para competir al más alto nivel de la industria con una propuesta sin pretensiones. Su éxito en Alemania abre nuevas puertas para la exhibición, financiación y distribución de sus próximos proyectos audiovisuales a escala internacional. La directora uruguaya Lucía Garibaldi se afianza en este año 2026 como una de las voces más influyentes de la cinematografía latinoamericana. La cineasta es celebrada por la crítica internacional, que la cataloga como la maestra del denominado nuevo realismo en el Cono Sur. El reconocimiento a su obra radica en la exploración profunda y directa del deseo femenino, abordando estas temáticas sin filtros románticos ni concesiones. Su enfoque narrativo logra capturar la cotidianidad y las complejidades de sus protagonistas con una autenticidad que desafía las estructuras narrativas tradicionales del séptimo arte. Con este respaldo de la opinión académica, Garibaldi consolida su carrera y abre nuevos caminos para la exhibición del cine uruguayo a escala global. Su trabajo continúa reafirmando la importancia de las miradas autorales dentro de los principales circuitos y festivales del mundo. El consagrado director mexicano Guillermo del Toro cautivó al público en la más reciente edición del Festival de Cannes al presentar una versión restaurada del Laberinto del Fauno en formato 4K, considerada una de las obras cinematográficas más icónicas. La proyección se llevó a cabo dentro de la sección Cannes Classics, donde el cineasta supervisó personalmente cada detalle técnico para preservar la esencia visual de su trabajo. Durante su intervención, el realizador latinoamericano aprovechó el escenario internacional para lanzar un mensaje directo en defensa de la creación humana frente al avance de la inteligencia artificial en la

0: industria audiovisual. Del Toro enfatizó que estas herramientas tecnológicas carecen de la profundidad emocional que solo un artista puede imprimir en la pantalla, generando un fuerte respaldo entre los presentes y consolidándose como un ferviente defensor del cine como expresión viva.
1: Y después de un repaso por las noticias más relevantes, vamos ahora a nuestra sección En el Set para conocer el detrás de cámaras de una producción que nuestro equipo tiene preparado para ustedes. Y es que el éxito de cualquier filmografía está precisamente detrás de cámaras y también de todo el engranaje que hace el audiovisual una pieza valiosa. Nos vamos a nuestra sección En el Set.
2: Una profesora del preuniversitario de la Víbora. La mataron anoche.
3: ¿Del pre de la Víbora?
2: Uh-huh. La asfixiaron aquí mismo en su apartamento. Primero la golpearon muchísimo. Parece que para violarla. Pero... dale, arriba, muévete.
0: Dirigida por el navarro Félix Vizcarret, Vientos de La Habana, estrenada en 2016, es una coproducción hispano-cubana que respira el sudor y la luz de la isla. El rodaje, que combinó exteriores reales de La Habana con escenarios naturales, exigió al equipo sortear las dificultades logísticas del Caribe para atrapar su atmósfera única. Calles indescifrables, el malecón antillano y contrastes sociales. Vizcarret, junto al guionista y novelista Leonardo Padua, autor de la novela homónima, construyó un relato policiaco donde la ciudad es un personaje más.
3: ¿Tú sabes lo que más me gusta de esta historia? Que todo el mundo está escondiendo algo.
0: La dirección de fotografía potenció los tonos cálidos y sombras profundas propias del noir tropical, esa estética audiovisual oscura, cínica y fatalista del clásico cine negro. Trasladada a escenarios tropicales y caribeños de La Habana, la producción contó con un repertorio mayoritariamente cubano y colombiano.
3: Bueno, realmente ha sido una suerte trabajar con un director como Feli. Uno pudiera pensar cómo un director español va a meterse en una historia tan profundamente cubana, tan conocida por la obra de Padura en la literatura, posiblemente el personaje y el escritor más leído actualmente en Cuba, pero Feli lo ha hecho de una manera magistral. Realmente yo creo que es una persona con una sensibilidad que le ha servido no solo para entender todos estos personajes y todo este mundo de Padura, sino para llegar a nosotros los actores y unir este equipo y llevar para adelante el proyecto y darle esa atmósfera que ha creado la ciudad. Yo creo que la adaptación, que siempre es un gran riesgo de la obra literaria a la adaptación cinematográfica, Feli ha hecho un trabajo destacable.
0: En los protagonistas, Jorge Perugorría encarna al inspector Mario Conde con una mezcla de hastío existencial y tenacidad, capturando la complejidad de un hombre atrapado entre recuerdos juveniles y una red de corrupción.
4: Tú eres un tipo raro. No sé, me parece que vas por el mundo como pidiendo perdón por estar vivo. No entiendo cómo tú puedes ser policía.
5: No era un personaje fácil para mí, bueno, era un personaje que tenía muchas características que volvían complejo para mí el trabajo, como el tema del acento, el tema de tocar el saxofón. Félix me puso todo fácil, ¿no? Me puso una coach para que yo me sintiera cómoda y pudiera entrar en esta cabeza de Karina desde un lugar pues justo. Me puso un profesor para el saxofón también, que fue también una aventura hermosa. Todo desde lo que me planteó, vamos para Cuba a rodar esta película. Me dijo, al principio él me llamó y me dijo, piensa si quieres y si quieres, si te atreves, ¿no? Porque pues significaba muchas, muchas cosas, ¿no? Primero me dijo, léete la novela y si te enamoras de la novela y te enamoras del personaje, me encantaría que estuviéramos juntos en esta aventura.
6: Frente a él, Juana Acosta da vida a Karina, una mujer libre y enigmática, cuyo romance con Conde añade capas de vulnerabilidad y pasión. Ambos sostienen el pulso dramático de una película que trasciende el género oscuro.
7: Estoy pensando en retirarme.
1: Y nos vamos a nuestra primera pausa del programa. Usted quédese con nosotros porque al volver estaremos hablando sobre el ejercicio de preservar el patrimonio audiovisual. Y para ello estaremos entrevistando a un maestro del cine cubano, crítico e ensayista. Nuestro invitado es uno de los investigadores más serios y acuciosos del cine de nuestro país, autor de una gran variedad de obras que resultan sustancial aporte al conocimiento del séptimo arte y es además el director de la Cinemateca de Cuba. Volvemos en minuto para revelar la identidad de nuestro invitado. Quédese con nosotros.

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0: Y ahora sí llegamos al momento de nuestra entrevista. Hoy nos acompaña un ensayista, investigador, crítico de cine, también autor de un sinnúmero de obras relacionadas al séptimo arte que nos aportan muchísimo conocimiento. Sin más, el Premio Nacional de Cine 2026, Luciano Castillo. Bienvenido, profe.
1: Muchas gracias por la invitación y bienvenido también los amigos televidentes.
0: Bueno, profe, ¿cuán importante es la Cinemateca y cuán importante es a su vez restaurar el patrimonio audiovisual?
1: Una Cinemateca es, en este sentido, la entidad destinada a preservar el patrimonio audiovisual de cualquier naturaleza. Por ejemplo, en Venezuela hay una Cinemateca excelente, en México es una de las más grandes del continente, como también la de Uruguay, y llamo la atención sobre la Fundación Patrimonio Fílmico Colombiano, que es una Cinemateca organizada brillantemente por Alexandra Falla y el equipo que tiene, que es muy profesional y que está colaborando en este caso con la Cinemateca de Cuba en la restauración nada menos que de la serie de animación del Pidio Valdés. Ya se han restaurado 5 cortos en colaboración con una entidad londinense que organiza el festival Screen Cuba, y en base a esto se está, con el dinero que se recauda en ese festival en Londres, se financia la restauración de la película del Pidio Valdés. Así que, como ven, no estamos ociosos, sino tratando de buscar las oportunidades de restaurar la mayor cantidad de películas posible. Aquí hay que decir que, bueno, ya no es reiterativo afirmar de que el patrimonio es la razón de ser de una Cinemateca. Si preservar el patrimonio es la razón de ser de una Cinemateca, en el sentido de que es la memoria audiovisual del país la que se trata de rescatar y de mantener en las más óptimas condiciones.
0: ¿Cómo se restaura el patrimonio audiovisual?
1: Bueno, ese es un proceso muy complejo. Por ejemplo, se busca las copias mejores que existan de una película que ya se ha estrenado, y se busca esa copia donde quiera que esté, y se trata de coger los fragmentos mejores de la copia. Se someten a un proceso que es muy complejo de digitalización, limpiarle todas las rayitas, las impurezas que en el transcurso del tiempo y de la explotación de la película se han añadido, y tratar de renovarla hasta estrenarla como si fuera la primera vez. Es sorprendente cuando uno ve una película como Lucía, Memoria de su Desarrollo, ahora Aventura de Juan Quinquín, que cuando uno la ve restaurada se queda así sorprendidísimo, porque parece que se filmaron hoy mismo.
0: Qué interesante. ¿Qué se hace después con estos productos?
1: Con eso ya se restaura, se le restituye el valor que tiene, y ya se estrenan como si fuera la primera vez. Es un proceso realmente sorprendente, es magia.
0: Y bueno, lo tenemos a usted, que ha también contribuido en nuestro país a todo ello. Ahora lo propongo ir a una pausa, porque a la vuelta continuaremos nuestra conversación con nuestro invitado para las recomendaciones de la semana. Sala, vuelve enseguida. Usted continúe con Telesur.

0: La revolución convirtió al pueblo cubano en propietario de su propio país. Lo que erradicó fue la propiedad de los medios fundamentales de producción, de las instituciones financieras y otros servicios vitales en manos de saqueadores y explotadores del pueblo, que se enriquecían a costa del sudor de los trabajadores, o eran para uso exclusivo de privilegiados y ricos, donde pobres y negros estaban excluidos. Fidel Castro.
1: 1 de junio de 2002, discurso pronunciado en la tribuna abierta de la revolución, en el acto de protestas y repudio contra el bloqueo, las amenazas, las calumnias y las mentiras del presidente Bush, celebrada en la Plaza Mayor General Calixto García, ciudad de Holguín, capital de la provincia de igual nombre, Cuba.

0: Y estamos de vuelta con más de Sala A. Nos acompaña hoy el crítico, investigador y ensayista Luciano Castillo. Nos vamos a las recomendaciones de la semana. Vamos a comenzar por un documental. ¿Qué documental nos recomienda?
1: Yo quisiera citar algunos títulos de reciente producción y otros clásicos que ameritan que sean revisitados por los televidentes. Pero quiero llamar la atención sobre un documental muy reciente que acaba de estrenarse, se llama Los Últimos Días, producido por Steven Spielberg, y que es una rememoración del holocausto y todas las atrocidades que cometieron en Hungría específicamente, y reúne el testimonio de 5 sobrevivientes, y realmente es un documental excepcional que recomiendo a los televidentes por cuanto refleja esto que decía Bertolt Brecht, que el monstruo que esto parió es aún fecundo, es decir, el horror del fascismo no ha desaparecido, y este documental lo rescata, y eso que se han dedicado muchos documentales al tema.
0: ¿Y qué serie de televisión?
1: Yo quiero recomendar como serie nada menos que una que ha sido muy exitosa desde su realización en los años 80 por un mago de nuestro cine de animación, que fuera Juan Padrón, a quien le debemos una infinidad de cortos y varios largometrajes de animación, entre ellos el primero en la historia de la animación cubana, que es el Pidio Valdés, ese personaje icónico. En este caso yo les recomiendo la serie de animados de Pidio Valdés, porque mira que uno ha visto infinidad de veces esta serie, los cortos que la integran, que actualmente está en fase de restauración por la Fundación Patrimonio Fílmico Colombiano, y uno se vuelve a reír y vuelve a recrearse en los episodios imaginados por Juan Padrón, con ese el delirio del sentido humor que tenía y de la comunicación con el público. Verlo restaurado hoy es un banquete para los cinéfilos de hoy y los de ayer, por supuesto, que muchos de ellos no sabemos hasta los diálogos de memoria. Aquí aprovecho para recomendar un largometraje realizado por Juan Padrón, que no es cualquier largometraje, nada menos que Vampiros en La Habana, un largometraje de animación que se considera un clásico por los especialistas de la animación y del estudio de la animación mundial, porque es una delirante reconstrucción de la atmósfera de la Cuba de los años 30, cuando estaba azotada por pandillas canteriles que venían a refugiarse acá, y por vampiros procedentes de Europa que también venían aquí a hacer de la suya y buscar un líquido mágico que les permitiera vivir al sol con ese famoso líquido que es el vampisol. Que se hizo famoso enseguida, y aún hoy nosotros los espectadores, no solo de Cuba, disfrutamos de Vampiros en La Habana y de los cortos de la serie como si fuera la primera vez.
0: Así es. Ahora vamos a una película. ¿Qué película nos recomiendas?
1: Bueno, aquí yo quisiera aprovechar para recomendar una de las obras maestras absolutas de la historia del cine cubano iberoamericano, que es La Última Cena. Por aquí tenemos el cartel original diseñado por Ascuy. Es realmente una obra maestra absoluta, de la primera a la última imagen. Yo no me canso de recomendar La Última Cena. Cuando me preguntan cuál es mi película cubana preferida, por supuesto uno menciona Lucía y Memoria de su Desarrollo, pero La Última Cena es una obra maestra, ya le digo, de la primera a la última imagen, en que se recrea un párrafo del ensayo económico El Ingenio de Manuel Moreno Fraginal, y lo convirtió Tomás Gutiérrez Alea con esa delirante imaginación de él en una obra maestra, en que a partir de la invitación que hace un conde a los esclavos de su plantación el Viernes Santo para una cena, se va a reflejar todos los horrores de la esclavitud y cómo realmente está muy distante la caridad cristiana que quiere lucir el conde a enfrentarse a los propios esclavos. Esto es una obra maestra que les recomiendo a todos, que no dejen de verla, sobre todo a los cinéfilos, que aprovechen que ya hay copias restauradas. En este caso fue restaurado por el archivo de la Academia de Artes y Ciencias Cinematográficas de Hollywood. Y quiero también recomendar como un largometraje que en este momento está en fase de digitalización para su restauración, que es El Hombre de Maicinicú, del recientemente fallecido Manuel Pérez Paredes, y que realmente es también una obra maestra en su género. Reconstruye, como muchos conocen la sinopsis, el asesinato de Alberto Delgado, un infiltrado en las bandas contrarrevolucionarias que asolaron el país en los años 60, y realmente es una, impactante desde el punto de vista dramatúrgico, las actuaciones, la música. Y insisto también que es otra obra maestra que los espectadores contemporáneos no pueden perderse.
0: Bueno, profe, ahora nos vamos a referir a la banda sonora, y es que sin duda alguna esta es irreemplazable en cualquier material audiovisual. Sobre la banda sonora de la película recomendada por nuestro invitado hablaremos a continuación.
2: Un clásico del cine donde la banda sonora se convierte en voz traductora de la opresión y la esperanza. La aclamada película cubana La Última Cena del año 1976, dirigida por Tomás Gutiérrez Alea, es una obra maestra tanto por su mordaz crítica a la hipocresía esclavista como por su excepcional banda sonora. El reconocido maestro Leo Brouwer, uno de los compositores más influyentes del siglo XX, firma una partitura que se erige como personaje central del relato.
3: Don Manuel, quiero que me seleccione a 12 negros de la dotación.
4: ¿Y para qué lo quiere usted?
3: Haga lo que le digo, don Manuel.
4: No, solo quería saber, ¿no? Para ver la selección.
3: Bueno, hágalo al azar, elija uno de cada grupo y ya está.
4: ¿Tú? Dale. ¿Tú? ¿Usted?
2: Ambientada en un ingenio azucarero del siglo XVIII, la cinta narra el ritual de un conde que, durante Semana Santa, convida a 12 esclavos a una cena alegórica para luego desatar una brutal represión cuando ellos, confiando en su discurso, se niegan a trabajar. Brouwer construye una música de contrastes, cuerdas tensas y persecuciones ominosas que anuncian la tragedia, junto a fugaces melodías de cámara que ironizan la piedad del amor. Los ritmos afrocubanos, tratados con sensibilidad vanguardista, representan la resistencia y la humanidad de los esclavos frente al sistema.
5: El amo oye todo lo que le dice Negro Antonio.
6: Tú vas a ver lo que es cosa buena.
5: Deja que el amo se entere todo lo que dijo el mayoral. El amo dice, hoy no se trabaja. Y no se trabaja. Yo mismo voy a hablar con el amo.
7: Yo voy contigo.
8: No, tú deja eso a mí.
2: La partitura de Brouwer no ambienta, sino que interpreta, subraya cada gesto de la falsa humanidad y cada latigazo de la represión, convirtiéndose en la verdadera voz del drama, un legado sonoro imprescindible para entender la grandeza de este clásico del séptimo arte de nuestra América.

0: Profe, muchas gracias por haber estado con nosotros para la señal de Telesur.
1: Gracias a ustedes también por esta invitación, porque así se fresca uno también una serie de películas que vale la pena volver uno a verla una y otra y otra vez.
0: Bueno, profe Luciano Castillo, muchas gracias por haber estado con nosotros en Telesur.
1: Gracias por la invitación.
0: Y bueno, a nuestros espectadores, gracias por sintonizarnos. Nosotros nos reencontraremos la próxima semana a la misma hora con más historias del cine, de la vida y algo más. A ustedes los invito a que continúe con la señal de Telesur. Yo soy Brian Pavón. Hasta la próxima.

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0: Maradona, lo marcan dos, pisa la pelota Maradona, arranca por la derecha el genio del fútbol mundial, y es el tercero, tercero para Borruchaga, siempre Maradona, genio, genio, genio, ta, ta, ta, ta, ta, ta, ta.
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Hola, ¿qué tal? Muy buenas tardes, sean bienvenidos a una nueva ronda de Telesur Noticias, sede principal de Telesur. Les saludamos en la interpretación del lenguaje de señas, Elvis Torres, y quien les habla, Evelyn Guarenas, ya listos para presentar para ustedes nuestros titulares.

0: En medio de la agresión israelí contra el pueblo libanés, el presidente de Estados Unidos, Donald Trump, informó sobre un acuerdo para un alto al fuego en el Líbano. Sectores sociales y los mineros de Bolivia rechazan la mesa de diálogo con mediadores y ratifican la prolongación de los bloqueos como medida para exigir la renuncia de Rodrigo Paz. El pueblo de Colombia continúa su lucha histórica por la democracia. Iván Cepeda y Abelardo de la Espriella pasan balotaje entre el desconocimiento de resultados y señalamientos. Comenzamos y lo hacemos comentándoles que el presidente de los Estados Unidos, Donald Trump, anunció un alto en los ataques y el envío de tropas israelíes contra el sur del Líbano tras mantener conversaciones con el primer ministro Benjamin Netanyahu. El mandatario estadounidense sostuvo que, mediante representantes de alto nivel, se acordó un cese total de las agresiones en el territorio libanés. Además, mencionó que también dialogó con la resistencia libanesa Hezbollah, llegando a un acuerdo de detener los disparos en respuesta a la agresión israelí, presentando así un cese de las hostilidades directas entre ambas partes. Horas antes, Israel había dado la orden de lanzar una ofensiva contra Beirut como represalia por los recientes ataques del grupo libanés, incluido el que causó la muerte de un soldado israelí en la zona del castillo cruzado de Belfort. Israel intensifica sus agresiones contra el sur del Líbano, donde realizan desplazamientos forzados, mientras aumenta el rechazo internacional ante estos actos. Hisham Wanus nos amplía la información.
1: Hola, colegas. Saludos, amables televidentes. Después de las recientes amenazas del primer ministro israelí Benjamin Netanyahu de atacar a los barrios del suburbio sur de Beirut, el presidente del Líbano, Joseph Aoun, ratificó su apego a las negociaciones para detener la guerra. En este marco afirmó que las negociaciones son más seguras que la guerra, aunque no resolverán el problema de inmediato y requiere de tiempo, pero no tienen otra opción. Y asegurando que negociar no es una rendición como algunos lo ven, ni es ofrecer concesión al enemigo israelí, sino es un intento de solucionar el problema con el menor daño posible. También aseguró que todos los funcionarios del gobierno libanés se aferran a este trayecto para alcanzar un resultado de estas negociaciones, asegurando que hay algunos obstáculos, pero el proceso está progresando. En tiempo que la resistencia libanesa ratificó su rechazo a cualquier tipo de negociaciones y afirmó que sigue haciendo frente a todos los intentos de la ocupación israelí de avanzar en los territorios del sur del Líbano y infligiendo pérdidas en filas de los soldados y las tropas israelíes con sus drones explosivos y también cohetes y misiles guiados que alcanzan a concentraciones de la ocupación israelí en el sur del Líbano como en el norte de Palestina ocupada. También desmintieron los intentos de la ocupación israelí de vender al interior israelí un logro en el campo de batalla mediante las imágenes que difundieron de ocupar al castillo de Shakif, afirmando que estas imágenes se han tomado deprisa y que la ocupación israelí no logra fijar posiciones tanto en este castillo como en el perímetro de él y asimismo en las aldeas del sur del Líbano porque enfrentan a una férrea resistencia por parte de los combatientes de Hezbollah. En tiempo que el primer ministro de la ocupación israelí y su ministro de guerra emitieron una advertencia y un aviso de evacuación a todos los barrios del suburbio sur de Beirut, afirmando que el ejército de ocupación israelí va a atacar a posiciones militares de la resistencia libanesa en el sur de Beirut. Una excusa que ha sido desmentida por parte de los habitantes del sur de Beirut, que tuvieron que abandonar sus hogares de forma masiva buscando refugio en algunos centros de acogida temporal en Beirut y también en las calles de Beirut en tiendas de campaña. Esta amenaza por parte de la ocupación israelí realmente ha generado un éxodo masivo que se añade a la población que tuvo que abandonar sus hogares en el sur de Beirut y que viven como desplazados también en el sur de Líbano, que viven como desplazados en diferentes partes del territorio libanés y carecen de las necesidades básicas. Mientras tanto, hay que destacar también la postura de la República Islámica de Irán, que condenó estas amenazas de la ocupación israelí y afirmó que Estados Unidos juega un papel determinante en el escenario libanés. El canciller de la República Islámica de Irán, Abbas Araghchi, afirmó que cualquier violación al alto el fuego entre Estados Unidos y la República Islámica de Irán en cualquier frente de combate tendrá graves repercusiones, asegurando que el alto el fuego entre Irán y Estados Unidos incluye también a todos los frentes de combate de la resistencia, incluida el Líbano, y cualquier violación a cualquier frente es una violación a este alto fuego, y los responsables de esta violación serán Estados Unidos y la ocupación israelí. Mientras tanto, hay que destacar que los intentos de la ocupación israelí de ampliar el alcance de su escalada agresiva contra el Líbano también choca con un rechazo internacional, donde también Alemania manifestó su rechazo y condena a ampliar los ataques israelíes contra todo el suelo libanés, y asimismo Francia lo ha condenado y ha convocado una reunión urgente del Consejo de Seguridad de la ONU para analizar la situación en el Líbano y la escalada agresiva israelí, que calificó de injustificable en el territorio libanés. Esta es toda la información que tenemos por ahora. Adelante, por favor.
0: Gracias, Hisham Wanous, por el reporte. Seguimos. Israel admitió el fracaso del régimen sionista durante sus operaciones militares contra Palestina, Líbano e Irán. El ministro de Educación israelí, Yoav Kish, es uno de los funcionarios más cercanos al primer ministro Benjamin Netanyahu y afirmó que el régimen sionista no ha logrado una victoria decisiva sobre Gaza ni contra Hezbollah, ni siquiera contra Irán. Sus argumentos se producen mientras Israel prosigue sus operaciones militares en distintos frentes, sin haber logrado los objetivos fijados para la guerra. Las críticas contra las guerras de Israel se intensifican mientras Netanyahu y el ministro de Asuntos Militares, Israel Katz, ordenó nuevos ataques contra el sur de Beirut en el Líbano, una medida considerada como una nueva fase de la expansión de la guerra. El Organismo Internacional de Energía Atómica instó al cese de bombardeos ucranianos contra la mayor central nuclear de Europa localizada en la región de Zaporilla. Desde Moscú, Odette Díaz nos amplía los detalles.
2: Desde Moscú, saludamos al colectivo y a la teleaudiencia. Efectivamente, el director general del Organismo Internacional de Energía Atómica, OIEA, Rafael Grossi, pidió el cese de los ataques contra la central nuclear más grande de Europa, ubicada en la provincia rusa de Zaporozhye. Sus declaraciones se produjeron después de que un dron ucraniano impactara el fin de semana contra un edificio de la planta a pocos metros del reactor. En un comunicado, el directivo afirmó que el ataque fue un incidente grave que puso en peligro principios claves de seguridad nuclear. En esa línea, denunció que estas acciones son inaceptables y deben cesar para prevenir el riesgo real de un accidente nuclear que no beneficiaría a nadie. Asimismo, el organismo ofreció detalles sobre la inspección que realizaron los expertos de dicha entidad en el exterior de la instalación. Se indicó que el equipo observó daños en una escotilla de acceso metálica ubicada a varios pisos más arriba en el edificio, así como algunos fragmentos de escombros y restos de fibra óptica que estaban en el suelo. Además, el OIEA señaló que ha solicitado acceso al interior del edificio, que se encuentra justo al lado del reactor número 6, para realizar un examen más exhaustivo. El equipo pudo confirmar con sus equipos de medición que los niveles de radiación en las instalaciones se mantienen dentro de los límites normales. El sábado, un dron de las Fuerzas Armadas Ucranianas impactó contra el edificio del bloque de máquinas de la unidad de potencia número 6 de Zaporozhye. El punto del impacto se encuentra a pocos metros del reactor. La explosión no dañó el equipo principal, pero se abrió un agujero en la pared de la sala de turbinas, indicó el director general de Rosatom, Alexei Lihachov. Detalló que el aparato estaba controlado por fibra óptica, lo que descarta por completo la posibilidad de un impacto accidental. Además, afirmó que las acciones de Ucrania contra infraestructuras nucleares no solo cruzan líneas rojas, sino también los límites del sentido común. Advirtió que se trata del primer ataque dirigido contra equipos clave de una central nuclear con daño directo en la sala de máquinas, y planteó interrogantes sobre posibles escaladas futuras contra sistemas aún más sensibles como la turbina, el reactor o los sistemas de seguridad. Nosotros seguiremos el curso de esta información. Ahora devolvemos la señal.
0: Gracias, Audet Díaz. Desde Rusia, nosotros nos corresponde realizar la primera pausa. Usted no se vaya, en breve regresamos con más.

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0: Gracias por seguir con nosotros. Esto es Telesur Noticias. La Central Obrera de Bolivia rechaza la mesa de diálogo con los mediadores del Poder Ejecutivo y ratifican la prolongación de las medidas de presión para exigir la dimisión del presidente Rodrigo Paz. La Central Obrera mantiene sus denuncias contra el Ejecutivo y bloqueos de carreteras a nivel nacional. Esto luego de una invitación formal de los mediadores del Poder Legislativo, la Iglesia Católica y la Defensoría del Pueblo durante la jornada de este domingo. Los campesinos, mineros y obreros acusan al gobierno de incumplir compromisos gubernamentales y de promover la privatización de servicios públicos y empresas estatales. Entre tanto, el ex dirigente de la COP, Jaime Solares, señaló que se emitirá una instructiva interna a las bases movilizadas para permitir el paso exclusivo de camiones con alimentos de primera necesidad.
1: Ya mismo, yo creo que la instructiva de Argollo será, mediante el problema que ustedes conocen, va a dar un mensaje y va a indicar de que sí, los alimentos pasan, los insumos del hospital pasan, de las clínicas también. Sí. Y si hay algún compañero que esté muy mal, que no nada tiene que ver con lo que, igual los van a dejar pasar.
2: ¿Ese corredor será solo de un día, de dos días? ¿De cuánto tiempo será?
1: No, yo creo que va a ser, no quiero indicar yo ni los horarios, pero vamos a dejar pasar.
3: ¿El combustible se va a dejar pasar?
1: No, eso no, yo creo que no. Estoy indicando yo claramente. El problema va a ser que pase en este caso insumos para los hospitales, alimentación para el pueblo. Así de claro.

0: El candidato Iván Cepeda logra que el partido del Pacto Histórico se consolide como la principal fuerza política de Colombia tras la primera vuelta de las elecciones presidenciales. El aspirante a la presidencia, Iván Cepeda, destacó el apoyo masivo de millones de colombianos a la fórmula presidencial del Pacto Histórico. Señaló que las cifras del preconteo de votos superaron las obtenidas por la misma tolda política durante las elecciones del 2022. Cepeda mostró su disposición de debatir con el candidato derechista Abelardo de la Espiella. Sin embargo, recordó que es un político con poca diplomacia debido a su lenguaje ofensivo.
1: Nosotros somos demócratas, procedemos democráticamente, procedemos de acuerdo a reglas, a la Constitución y a la ley. Y eso es lo que yo pido que se haga. Si el señor de la Espriella, su entorno político, accede a que podamos pactar esto pronto, vamos a tener un debate que yo espero sea supremamente útil, lleno de ideas, lleno obviamente de confrontación, porque representamos dos visiones de mundo totalmente distintas, pero que sea de utilidad para el país. Eso es lo que pido y, más que pedirlo, lo exijo. Porque sí lo digo con toda claridad para que no haya en esto equívocos. Yo no me dejo manipular ni humillar de nadie.
0: Bien, y para continuar con este tema y analizar este asunto de las elecciones en Colombia, sumamos al analista político Federico García, él es analista, y bueno, ya le damos la bienvenida a esta ronda de Telesur Noticias. ¿Qué tal? ¿Cómo está?
2: Hola, Evelyn, desde Bogotá, muchas gracias.
0: Gracias por estar con nosotros. A ver, cuéntanos cuál es tu análisis, tu evaluación de lo vivido el día de ayer en el país. Hay una evidente polarización, hay ahora acusaciones de endurecer los discursos. ¿Cómo está el ambiente? ¿Qué dicen los colombianos? Y tú particularmente, ¿cómo lo evalúas?
2: El resultado de ayer sin duda fue sorpresivo porque de alguna manera se anticipó el resultado que se esperaba en la segunda vuelta, es decir, un resultado muy parejo, muy justo entre los dos candidatos que iban encabezando las encuestas, pero claramente el fenómeno y la noticia del día no es tanto el triunfo de Abelardo de la Espriella como la monumental derrota de Paloma Valencia y su trasvase de votos prácticamente en los últimos 15 días que la hundieron en las encuestas, en la intención de voto y que le permitieron a Abelardo de la Espriella obtener prácticamente todos los votos de la derecha para sí. Esto, a pesar de que parece una fortaleza y que ayer era celebrado ruidosamente por los sectores que apoyaron a Abelardo de la Espriella, lo cierto es que hoy en la mañana se ve como una, digamos, una incertidumbre porque la propia radicalidad del discurso de la Espriella ha hecho que se configure una comunidad de fieles muy fuerte, muy seguidora de las ideas de Abelardo, de sus discursos, de su figura y de su imagen, pero esta radicalidad también le establece límites y le impide o le dificulta crecer hacia sectores más de centro. Paloma Valencia, Sergio Fajardo, Claudia López representan o intentaban representar un espectro más centrista dentro de la división clásica izquierda y derecha y en ese sector pues hay sobre todo personas de centro, de conservadores moderados, es sobre todo un voto urbano, un voto de opinión que es difícil conducir desde los liderazgos. Es importante que ambas candidaturas se acerquen a los candidatos que perdieron para ganar sus apoyos, pero estos apoyos van a ser meramente simbólicos. Lo que realmente determinará que estos votantes, alrededor del 15% de votantes que no acompañaron ni a Cepeda ni a De la Espriella, acompañen alguna de las dos candidaturas, se definirán estas tres semanas y sobre todo a partir del manejo de estrategias en donde se busque que los candidatos mantengan a sus fieles, no se presenten como incoherentes, pero sí moderen su discurso y busquen acercarse a sectores que inicialmente no les acompañaron. Se dice que en primera vuelta las personas votan por el que más les gusta y en segunda vuelta por el que menos les disgusta. Así que en este caso, la tarea que tienen ambos candidatos, creo yo que uno lo tiene más difícil que el otro, será justamente acercarse a ellos, a quienes inicialmente no convencían, y demostrar que son personas de confianza, que pueden representar unos valores fundamentales de país, así no sean del todo del gusto y del agrado de los votantes.
0: Federico, estas acusaciones que ha hecho el presidente Petro sobre las presidenciales, los cuestionamientos de Gustavo Petro, pues también han tenido reacciones el día de hoy en Colombia. Hemos visto que el Procurador General de la Nación ha dicho que no existe sustento jurídico ni probatorio. ¿Hace bien en cuestionarse este software? ¿Se podría pasar más bien del debate político a una crisis institucional en virtud de estas acusaciones que hay sobre la transparencia del proceso como tal?
2: Dudo mucho que esto se convierta en una crisis, pero lo que sí es verdad es que lo que dice el presidente Gustavo Petro es rigurosamente cierto. Primero, el sistema electoral colombiano no es del todo confiable, es un sistema frágil cuya infraestructura fue diseñada en los años 80 y que ha tenido muy pocas reformas y muy pocas renovaciones. Seguimos todavía anclados en el voto análogo, en fin, con una serie de prácticas que corresponden mucho más al siglo XX, no es un sistema electoral en ese sentido robusto y confiable. Por otro lado, el poder electoral es un poder elegido por los partidos políticos, no es un poder independiente, es un poder que de alguna manera es un apéndice del Congreso de la República y las decisiones del Consejo Nacional Electoral suelen tener un tinte político muy marcado. Por otro lado, la Registraduría, que es el ente encargado de manejar las elecciones, pues ha privatizado la logística electoral en la famosa compañía Thomas Gregg & Sons, que es una compañía colombiana del señor Gregorio Bautista, que hasta hace poco también imprimía los pasaportes y los documentos de identidad aquí en Colombia. Estos contratos ya fueron revertidos y ya esa actividad está en manos del Estado, pero todavía manejan el software de la Registraduría. Un software que, por cierto, está, digamos, tiene el acceso vetado para los partidos políticos y para el gobierno nacional. Es imposible de auditar. Se filtraron conversaciones entre personas de Thomas Gregg & Sons y Abelardo de la Espriella, en donde ellos le ofrecían modificar el algoritmo de conteo de votos a cambio de que cuando él ganara les devolviera el contrato de los pasaportes, un contrato multimillonario. A su vez, se han conocido también prácticas de manipulación de votos, de registro fraudulento, que ayer no eran noticia, pero hoy ya empiezan a aparecer, y lo que comienza a partir de hoy es el escrutinio. Ayer lo que hubo fue un preconteo inicial que tiene solamente un carácter informativo, no tiene carácter vinculante, que es lo que dice el presidente, es decir, no es un acto oficial. El acto oficial se dará tras el escrutinio que se lleva a cabo a partir de ayer mismo y en donde tienen participación los testigos electorales de los distintos partidos y pueden denunciar irregularidades de las que hayan tenido noticia para que se impugnen las mesas y se vuelvan a contar los votos. La última vez, hace 4 años, al pacto histórico, en este escrutinio le aparecieron 650.000 votos que estaban extraviados para el Congreso de la República. Es decir, es un sistema electoral que es susceptible a la manipulación, susceptible a errores, a fallas, a sabotajes, a hackeos. Entonces sí es importante que haya una transparencia muy, muy clara, porque el resultado de la segunda vuelta electoral va a ser justo. Entonces cada voto va a contar y cada acta va a ser mirada con muchísima atención, porque el resultado tiene que ser claro. Es cierto, el presidente de la República tiene que llamar a la transparencia. Ahora, lo que sí queda como pregunta es, políticamente, en términos del debate político que se está llevando a cabo en estas 3 semanas antes de la segunda vuelta, si eso no es conveniente para los intereses del presidente Petro y del pacto histórico, seguir hablando de posibles fraudes, seguir hablando en ese volumen de posibles irregularidades en el sistema electoral. Eso es algo que tendrán que evaluar los operadores políticos y algo que las próximas 3 semanas pues nos dirán.
0: Muchísimas gracias, Federico García, por el aporte y por el análisis sobre las elecciones en Colombia. Estaremos entonces atentos al desarrollo de esta noticia en los días consecutivos, toda vez que pues ya tiene fecha esta segunda vuelta y hay mucho que debatir en torno a este tema. Avanzamos con otras informaciones, y es que luego del ataque militar del gobierno de los Estados Unidos contra Venezuela el pasado 3 de enero, que derivó en el secuestro del presidente Nicolás Maduro y de la primera combatiente y diputada Cilia Flores, este país sudamericano se levanta de la agresión, consolidando la paz y la convivencia pacífica. Más detalles en el siguiente material.
3: Así es el ambiente de convivencia y recreación en la Plaza El Venezolano, en pleno centro de Caracas. La paz ganó ante las agresiones externas. En un ambiente familiar, los venezolanos disfrutaron de las actividades recreativas que organizó el gobierno bolivariano en la última semana. En este lugar tocó la orquesta penitenciaria Somos Latinos, donde más de 1.380 privados de libertad integran el programa del sistema de orquesta penitenciario en sus diferentes núcleos. Los privados de libertad con delitos menores estudian música desde la prisión y contribuyen a la paz con conciertos gratuitos en todo el territorio venezolano. La reinserción es un hecho, donde a través de trompetas, tambores y canto dejaron atrás los errores del pasado. Cae la noche y en el este del área metropolitana de Caracas, en Baruta, un municipio históricamente opositor al chavismo, se desarrollaron otras actividades recreativas denominada Caminarte. Es la consolidación de la convivencia pacífica entre los venezolanos, un país que a pesar de las más de 1.000 medidas coercitivas, sus ciudadanos no pierden la sonrisa.
4: Excelente para desestresarse. Felicidad, paz y unión.
3: Durante el recorrido conocimos a J.Y.P. Art, que con fe y a gritos de esperanza pintó un cuadro de San José Gregorio Hernández. Él tiene una academia de artes donde enseña a más de 700 niños a dibujar murales.
5: 700 niños estuvieron pintando hoy de nuestra academia, están haciendo una demostración de arte maravilloso y yo estoy pintando José Gregorio Hernández, que creo que está quedando un poquito bonito el día de hoy. ¿Qué les parece?
3: El deseo de los venezolanos es vivir libre de sanciones y con prosperidad económica, misma que ha crecido 20 trimestres consecutivos desde la aplicación de políticas de recuperación en materia financiera, programa diseñado por el presidente Nicolás Maduro. En la actualidad, Venezuela es el país con mayor crecimiento económico de América Latina y el Caribe.
6: Son necesarios y tú puedes drenar todas las cosas que tienes dentro de ti, bailando, viendo a la gente, cantando, disfrutando.
3: El pueblo venezolano ha resistido a todas las adversidades y barreras colocadas por el hemisferio occidental. En la Cámara de Jesús Romero, Leonardo Urrieta, Telesur, Caracas, Venezuela.
0: Es la alegría y el sabor que define a los venezolanos, sin lugar a dudas. Avanzamos. China y América Latina consolidan sus lazos de hermandad mediante el arte con la inauguración en la ciudad de Beijing de una muestra de moda y arte organizada por la Secretaría de Economía Creativa de Nicaragua. Los detalles con Ángel Santa Cruz desde Beijing.
7: Sí, saludos colegas. Desde Beijing, China y América Latina consolidan sus lazos de amistad mediante el arte con la inauguración de Nicaragua Diseña. Bajo el título La experiencia de moda y arte Nicaragua Diseña, la cita se inauguró en el Centro de Intercambio Cultural China-América Latina de Beijing, marcando la primera vez de un certamen de esta índole. Organizado por la Secretaría de Economía Creativa de Nicaragua, la Embajada del País Centroamericano en China y en el Centro de Intercambio Cultural China-América Latina, este evento busca ofrecer mediante la moda un vínculo entre China y Nicaragua. Además, el mismo coincide con el quinto aniversario del restablecimiento de las relaciones entre ambas naciones y el decimoquinto aniversario del proyecto Nicaragua Diseña y reafirma además la voluntad de ambas embajadas de trabajar en encuentros bilaterales que generen conjuntos beneficios. Acreditadores de China, delegaciones también de hermanas ciudades e instituciones culturales, empresarios y medios de comunicación se reunieron en la cita para unificar culturas mediante la moda. La posibilidad de eventos de esta índole supone una valiosa oportunidad para Nicaragua y los países de América Latina en pos de mostrar su desarrollo en el sector moda y llegar al gigante asiático, lo cual es sin dudas una ventaja de oportunidad para negocios y el desarrollo económico en la región. Por ahora es todo en noticias, devolvemos la señal a los estudios centrales de Telesur en Caracas, Venezuela.
0: Muchísimas gracias a nuestro compañero Ángel Santa Cruz desde Beijing por el reporte. Nosotros así finalizamos esta edición de Telesur Noticias. Nos despedimos de ustedes, Elvis Torres, en la interpretación del lenguaje de señas y quien les habla, Evelyn Guarenas. Tengan todos una feliz.

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Hola, ¿cómo están? Irán ha sido clara en su postura. Debe detenerse los ataques en todos los frentes en la región de Asia Occidental. Esto incluye al Líbano. Así se lo ha dejado claro a Donald Trump y al primer ministro de Israel, Benjamin Netanyahu. En las últimas horas, el presidente de los Estados Unidos decide hacer un giro, cambia su política y esta vez presiona no a Irán, sino a Israel para que detenga todo bombardeo al sur del Líbano. Hoy vamos a analizar todos estos hechos. Así arranca el mapa de Telesur. Bienvenidos. Por esta razón les proponemos desplegar nuestro mapa y revisar algunos datos claves para poder entender qué ha estado sucediendo en el sur del Líbano, uno de los sectores más densamente poblados en ese país. Vamos a desplegar nuestro mapa mundi y vamos a identificar de color amarillo al Líbano. El Ministerio de Salud había contabilizado el asesinato de más de 3.355 personas, incluidas 126 profesionales sanitarios, hablamos de médicos, más de 10.000 heridos y al menos 1.6 millones de personas que han sido obligadas a desplazarse debido a los ataques que comete el régimen sionista de Israel. El ejército sionista decide emitir varias alertas, advertencias para que se logre una evacuación. Bajo ese pretexto, con minutos de tiempo, lanza ataques morteros contra el sur del Líbano, sobre todo en esta región que es densamente poblada. Allí también hay edificación, como lo vemos en las imágenes del mapa. Estamos hablando de zonas residenciales. Esto como parte también de toda su estrategia de agresión. Ubicamos en el sur todas estas áreas del sur del río Zahrani y el Valle de Beca, declarado como zona de combate, extendiéndose aproximadamente el 15% de todo el territorio. El ejército de ocupación ha lanzado al menos 29 bombardeos en las últimas horas, ataques de artillería en localidades como Beirut. También se han atacado las ruinas de Tiro, unas ruinas declaradas por la UNESCO como Patrimonio de la Humanidad, y se trata de borrar toda esa memoria histórica de un pueblo en resistencia, bajo el pretexto de combatir al eje Hezbollah. Así lo ha declarado en varias oportunidades el primer ministro de Israel, Benjamin Netanyahu. Esto está afectando múltiples fronteras, donde el ejército sionista inclusive tomó el castillo de Beaufort y otras posiciones estratégicas, marcando su avance mucho más profundo en los últimos 26 años. Ataques que se producen a pesar del alto al fuego, una vez más violentado por el régimen sionista, que fue establecido a mediados de abril y prorrogado en varias ocasiones, enmarcado en un supuesto acuerdo, o al menos algo que tenga que ver con alcanzar lo que es la

0: suspensión de los ataques, pero Irán había marcado su postura clara sobre este terreno. Si no se detienen los ataques en el Líbano, no hay acuerdo para finalizar la guerra en la región de Asia Occidental. Pero Trump, en las últimas horas, también toma una postura distinta a la que había marcado respecto a Irán, pero también a Israel. De esto hablamos con nuestros invitados. Hemos invitado a un experto para analizar este panorama desde Chile. Con nosotros en el mapa de Telesur, Pablo Jofre Leal, periodista y analista internacional. Pablo, qué gusto tenerte. Gracias por tu tiempo para Telesur y para el mapa.
1: Gracias a ti, Pablo. Un gran abrazo.
0: Pablo, es importante leer quizás este movimiento que, aunque viene de narrativas y no de acciones, pero parece que Donald Trump ahora trata de presionar al primer ministro de Israel, Benjamin Netanyahu. No hay acuerdo con Irán y esto le ha llevado a decirle a Netanyahu que debe retirar sus tropas y no debe hacer más ataques al Líbano. ¿Esto puede ser leído como una victoria para el eje de resistencia Hezbollah y, sobre todo, que podría avizorar en medio de este conflicto desatado por Estados Unidos e Israel desde el pasado 28 de febrero? La gran pregunta es, ¿en qué escenario estamos?
1: Estamos en un escenario, Paola, de agresión constante por parte del régimen sionista. Hay una invasión, hay una escalada y hay ocupación del territorio. Es decir, la zona sur del Líbano ha sido convertida en tierra arrasada, pueblos, aldeas destruidas, ciudades bombardeadas. Tú lo mencionabas, el desplazamiento de 1.6 millones de habitantes de esa zona del sur del Líbano, que implica el 25% de la población del Líbano. Esos son los que han sido desplazados. Se acercan los 4.000 asesinados desde la intensificación de esta agresión. Hay incursiones terrestres, hay ocupación. Se ha pasado completamente toda esa zona de exclusión militar que se denominaba en la línea amarilla, ¿no? Que está custodiada en mucha de esa zona, o estaba custodiada por fuerzas de las Naciones Unidas, que en realidad, más que servir de algo, solo han tenido bajas sin resultado alguno. Hay un colapso total de las treguas firmadas, pero no por el Líbano, sino han sido violadas por el régimen israelí. Se ha generado, a pesar de haber una presidencia, un primer ministro, un presidente del parlamento, hay un vacío institucional en el Líbano, que implica que un gobierno que se supone está negociando con Israel, que no sabemos qué puede negociar un gobierno cuyo ejército no combate al ocupante, el combate lo realiza las fuerzas de la resistencia. Es decir, hay límites diplomáticos entre el gobierno formal del Líbano y el régimen israelí, que mantienen canales indirectos. Sin embargo, no puede haber resultado alguno, porque el combate no se hace contra el ejército del Líbano, no se hace contra el gobierno de Aoun, se hace contra las fuerzas de la resistencia. Entonces, en ese plano hay un elemento social de desastre humanitario, de colapso económico, una crisis de desplazados masivos, la cantidad que te mencionaba. Se ha superado el río Litani como límite de las operaciones militares israelíes, es decir, ya se está hablando del río Sahani, que estaba 15 kilómetros al norte del Litani. Hacinamiento en los refugios, hay pérdidas humanas, pérdidas de infraestructura, tú lo mencionabas, patrimonios arquitectónicos e históricos del Líbano, pobreza que se ha intensificado en este país de Asia Occidental. Y en ese plano, Irán ha suspendido oficialmente todo intercambio de negociación y de mensaje con Estados Unidos, no solo en protesta por los ataques sionistas, ¿no?, sino porque es parte de los acuerdos, el fin de todos los frentes que se ha abierto por parte de la Alianza Imperial Sionista sobre los pueblos de Asia Occidental. Esa es la situación en la cual está el Líbano hoy, y que puede significar un elemento importante. O sea, Trump le dice a Netanyahu que debe suspender las operaciones que estaban fijadas por hoy a los suburbios de Beirut, la capital del Líbano, pero bien conocemos que las opiniones y los mensajes de Trump a Israel siempre son con elástico, ¿no? Se dice algo para los elementos mediáticos, pero en general no se suelen cumplir, porque Israel considera que tiene impunidad para hacer lo que le venga en gana. Ahora bien, como Estados Unidos está en una posición de debilidad con relación a agresiones anteriores, indudablemente puede haber un elemento de mayor presión contra el régimen sionista israelí que signifique efectivamente el cese de las operaciones, pero no al fin de la guerra de agresión. Y eso es un elemento central, porque aquí lo que se exige es el fin de los frentes abiertos por la alianza entre Estados Unidos y el sionismo. Y si eso no se cumple, entonces Irán dice que cualquier reanudación de las negociaciones está supeditada al cese total de las operaciones militares en Gaza y el Líbano, ¿no? Está hablando también de Gaza y el Líbano. Y eso es importante y es un elemento central para dar cuenta de el poder mediático, político, diplomático y negociador que está teniendo la República Islámica de Irán.
0: Esto quizás, Pablo, también puede ser leído como una estrategia fallida por parte de la administración de Trump. Y me refiero, ¿qué tan manejo de escenarios está teniendo en los últimos momentos o semanas? Es decir, en medio de tantas contradicciones. Dice que va a guardar silencio respecto a Irán, pero al mismo tiempo retrocede. Dice que apoya a Israel en su genocidio en Gaza, pero al mismo tiempo retrocede. Hoy es otro escenario. Entablar nuevas negociaciones, la retirada del ejército sionista del Líbano, que cesen los ataques, pero lo que exige el pueblo del Líbano, lo que exige el eje de la resistencia, es que exista un alto al fuego sólido y definitivo. ¿Qué decir de esta estrategia? ¿En medio de qué se está manejando el inquilino en la Casa Blanca? ¿Está sucumbiendo a decisiones políticas o está más su política inclinada a lo que van a ser sus elecciones de medio término? ¿Qué es lo que está pesando más en esa balanza?
1: Hay varios elementos ahí, Paola, ¿no? Uno, lo que tú señalas, ¿no? Las elecciones de medio término, que son importantes en la política interna estadounidense, implica el control de la Cámara de Representantes y el Senado, y por tanto la posibilidad de establecer y llevar adelante políticas del Ejecutivo. Por tanto, le interesa tener un panorama político favorable y eso implica cumplir las promesas empeñadas, ¿no? Y que los propios adherentes republicanos de facciones que están descontentos con el manejo en política exterior le exigen. Es decir, usted prometió el fin de las guerras y se ha metido en cuanto embrollo ha habido en el mundo, ha patrocinado, ha participado, ha catalizado invasiones y agresiones y por tanto no está cumpliendo parte de su campaña y eso genera repercusiones en la economía estadounidense, en la política interna, genera posibilidades ciertas que el eje demócrata pueda alcanzar mayoría en ambas cámaras y en definitiva dejar disminuido el poder republicano. Ese es un elemento absolutamente claro y presente y está considerado en el análisis del Ejecutivo estadounidense. Pero hay otros elementos que lo acompañan. Yo diría la derrota política y militar que ha tenido respecto a la República Islámica de Irán. La mayor potencia militar y económica del mundo ha sido derrotada en la guerra de agresión contra Irán. Y algún análisis podría decir, pero bueno, se ha destruido infraestructura, hay miles de muertos iraníes. Claro, estamos hablando de la mayor potencia militar. Y esa mayor potencia militar está supeditada hoy a condiciones impuestas por Irán, no por Estados Unidos. El control del Estrecho de Hormuz, todo lo que significa sacar de cualquier discusión el programa nuclear, es parte de la propuesta iraní y que ha sido aceptada en función de decir, no vamos a discutir del programa nuclear, vamos a discutir del control del Estrecho de Hormuz, de la navegación por él, el fin de las sanciones, el fin de las hostilidades en Gaza y en el Líbano, el retiro de las tropas israelíes, de eso vamos a conversar, de los elementos que tienen que ver incluso con lo que era originalmente el programa de acción nuclear, el Plan Integral de Acción Conjunta, conocido como Acuerdo Nuclear. Es decir, hoy se está discutiendo muchos elementos relacionados con ese plan después de 11 años. Y eso significa un retroceso para Estados Unidos, no para Irán, que ha mantenido una política consecuente, absolutamente clara y transparente respecto a todos los puntos: enriquecimiento de uranio, número de centrífugas, mantenimiento, control y fiscalización de sus programas nucleares a través de sus instalaciones nucleares, el manejo del agua pesada, y quienes no han cumplido son precisamente aquellos que se comprometieron al fin de las sanciones y a mantener una política de no presión contra la República Islámica de Irán. Después de estos 11 años, lo que vemos es un Irán fortalecido en su postura referencial respecto al mundo, respecto a la resistencia, respecto a las sociedades del mundo que ven que el camino de presión precisamente contra el imperio estadounidense y contra el sionismo es hacerle frente. Eso es lo que han hecho, y de esa manera indudablemente Irán hoy se presenta no solo desde un punto de vista de dignidad, de soberanía, de defensa de su integridad territorial, sino que hoy tiene Estados Unidos negociando indirectamente en función de los puntos presentados por Irán ante los mediadores pakistaníes. Y en ese escenario es donde Donald Trump está sopesando crisis energética, crisis política interna, un socio como el sionista que se le escapa de las manos permanentemente porque siente que tiene impunidad, y al mismo tiempo una situación con las monarquías feudales del Golfo Pérsico que no es la misma de hace 2 años. Hoy esas monarquías saben bien que la protección prometida por Estados Unidos no es tal. Las bases militares estadounidenses están destruidas en esa zona, y eso es por Irán. Así que en ese plano los propios aliados de la zona están en dificultades.
0: Y esto además nos ayuda a entender que el generar un impacto a la propia economía no solamente golpea los mercados globales, lo hace la propia economía estadounidense. El Estrecho de Hormuz es otro de los ejes claves dentro también de este conflicto, algo que ni siquiera la administración de Trump ya puede controlar, se le ha salido de las manos. ¿Qué escenarios abre esto? Me gustaría analizarlo. Al regreso de la pausa, le pido a Pablo Fofré Leal que se mantenga en línea, al igual que a nuestros televidentes, no sin antes compartirles nuestra escala. Vamos a compartir en la escala del mapa de Telesur este video que ha sido compartido por la Guardia Revolucionaria Islámica de Irán a través de sus plataformas digitales. Son imágenes que muestran cómo está reforzando el control del tráfico marítimo en el Estrecho de Hormuz mientras intensifica el patrullaje con el uso de estas lanchas rápidas para reafirmar la presencia en la zona y seguir fortaleciendo la seguridad y la soberanía iraní en estas aguas. El control es de Irán, no de Estados Unidos. De esto hablamos al volver.

0: Vamos a sumar otro elemento también para el análisis a través de la fotografía. Lo que ven de fondo, primero, la bandera de la República Islámica de Irán. A un costado, la Guardia Revolucionaria Islámica iraní y, por otro lado, el petróleo. Hay que decir que la Guardia Revolucionaria ha demostrado quién manda en la economía global aplicando una apertura selectiva en el Estrecho de Hormuz. El tráfico comercial fluye, pero bajo los estrictos controles de Teherán. Los precios, por ejemplo, del barril esta jornada del petróleo se han disparado ya en más del 7%. El West Texas está registrando un 4.2%, superando los $91 por barril, mientras que el Brent de referencia en Europa escala hasta los $94.46 por barril. Y esos son datos que van fluctuando a medida que avanzan las horas y sobre todo en medio de todas estas tensiones y movimientos geopolíticos que hace tanto Estados Unidos como Irán. Pablo, el bloqueo naval que implementó Estados Unidos contra los puertos iraníes, la estrategia mediática de acusar a la víctima porque fue atacada el 28 de febrero de manera unilateral, parece no estar funcionándole en medio de las presiones de las grandes élites corporativas petroleras en el mundo. ¿Trump tendrá que rendir cuentas por este caos que de alguna manera también está poniendo en aprietos a su propia economía? ¿Cómo analizar este escenario al interior de esta nación estadounidense?
1: Bueno, yo creo que la rendición de cuentas de los mandatarios estadounidenses siempre ha sido poco transparente, ¿no? Yo diría que el único que rindió cuentas fue Richard Nixon con el Watergate, y en ese plano con claridad, ¿no? Tuvo que definitivamente salir de la presidencia. Pero el caso, por ejemplo, de Bill Clinton, las acusaciones o las acusaciones que ha tenido Donald Trump en materia de acoso sexual, de ser parte del clan Epstein y otro, simplemente es parte de la cultura política de ese país, ¿no? Que se presenta como un modelo y no lo es. Y en este caso yo creo que más que rendir cuentas, lo que está conduciendo Donald Trump es a un país a graves riesgos económicos, ¿no? Porque a pesar que Estados Unidos tiene una independencia energética importante, el bloqueo que ellos hacen a los puertos iraníes y al mismo tiempo el control que tiene la República Islámica de Irán del estrecho de Hormuz representa un gran riesgo para la economía de Estados Unidos y un riesgo global también. Es decir, ¿es un arma usada por la República Islámica de Irán? Por supuesto, así ha sido determinado. Es clave también para su propia defensa. Y los principales impactos económicos que repercuten en Estados Unidos derivan del aumento de los precios del petróleo que usted señalaba, la inflación, la disrupción del comercio internacional, es decir, los altos precios del petróleo en los distintos tipos, el Brent y el Brent y los, creo que es el otro, la presión inflacionaria, es decir, cuando usted tiene una interrupción en los costos en el desarrollo del comercio del petróleo mundial, lo que se genera es aumento en los costos del transporte, electricidad, alimentos, fertilizantes. Hay una volatilidad en los mercados porque es el cierre o bloqueo de este estrecho es considerado estratégicamente como uno de los peores escenarios para los mercados financieros, más aún considerando la propia iniciativa de la República Islámica de Irán respecto a lo que significan los cables submarinos que transitan por el Golfo Pérsico, que tienen que ver con todo el comercio internacional. Entonces, hay indudablemente una amenaza para ese Estados Unidos que está muy interesado en poder normalizar el comercio internacional porque repercute en un país que efectivamente vive de la especulación y vive de ese comercio, ¿no? Pero sumemos los costos militares, es decir, los ataques a bases, embarcaciones, todo lo que ha significado la resistencia iraní generan un aumento absolutamente enorme en el gasto en guerra y en seguridad por parte de Estados Unidos. No es casual que hace un mes atrás haya solicitado un aumento en el presupuesto de guerra de $200 mil millones, y eso implica que la guerra contra Irán por parte de Estados Unidos y el régimen sionista, porque además lo tiene como una especie de rémora, ¿no? Esos peces que van bajo la panza de los tiburones abusando y proveyéndose de alimento a partir de lo que se alimenta el tiburón, eso es lo que hace Israel también. Por tanto, hay dos elementos centrales ahí, el gasto militar de Estados Unidos y el gasto militar que tiene el régimen sionista. Así que en ese plano, indudablemente, quizás no va a haber un tema de cobro político a Donald Trump a mediano plazo, tal vez en estos 2, 3, 4 meses, pero las elecciones de medio término pueden ser un barómetro muy importante para dar cuenta cuál fue el resultado de esta política de mentiras, de falacias permanentes respecto a que quería la paz y nunca ha conseguido la paz. Entonces hay un costo económico, hay un costo político, hay un costo diplomático y un costo de, entre comillas, prestigio, Paola, ¿no? Aunque las administraciones estadounidenses han tenido muy poco prestigio a lo largo de la historia, esto es un elemento más para decir, la segunda administración de Donald Trump fue aún peor que la primera.
0: En medio de este escenario, Pablo, no podemos dejar de lado la consecuencia que podría acarrear el continente europeo. Esta jornada, por ejemplo, el presidente Vladimir Putin lanzaba una durísima advertencia al presidente Emmanuel Macron. Lo acusó de piratería porque en el Océano Atlántico ha secuestrado un carguero petrolero, Targor. ¿Esto forma parte de este plan de inclinación de hacer lo mismo de su aliado estratégico estadounidense? Es que estamos entrando en un escenario cada vez más peligroso, donde las banderas rojas se siguen levantando. Así Macron salga a decir que tiene la solución para un acuerdo definitivo y sólido para que dejen de atacar el sur del Líbano o que se llegue a un acuerdo con Irán si seguimos con este tipo de acciones, que además generan tensión en el planeta, porque estamos hablando de Rusia, una potencia militar y nuclear.
1: Sí, si recordamos, Paola, cuando Irán, recuerdo en este caso cuando usted habla de piratería, cuando Irán ha sufrido actos de piratería con el embargo de sus petroleros, Irán ha respondido de la misma manera, ¿no? Y cuando han sucedido hechos de esa naturaleza, la República Islámica de Irán no tiene duda en lo que tiene que hacer. Y yo creo que aquí, cuando el portavoz del Kremlin, Dmitry Peskov, califica el hecho de la interceptación del petrolero Tagor como un hecho de piratería, no es solo una declaración. Es que efectivamente esta es una acción ilegal, está hecho aún más en aguas internacionales, no hay ninguna resolución del punto de vista del derecho internacional o una resolución del Consejo de Seguridad que establezca el interceptar, el embargar y el apropiarse, usurpar un barco que no le pertenece. Entonces aquí se sigue hablando de la flota fantasma de la Federación de Rusia, y cuando estos países occidentales realizan sus acciones de piratería, de ilegalidad, de desestabilización, agresión, invasiones, entonces ellos la encubren bajo el manto de la defensa de la democracia, hay que hacer cumplir la legislación internacional, pero es parte de la hipocresía permanente de estas potencias que el mártir Seyyed Ali Khamenei denominaba estas potencias hegemónicas y arrogantes, ¿no? Francia, Gran Bretaña, Alemania, Estados Unidos, que se comportan con esta arrogancia hasta que les dan un párele, ¿no? Un freno importante. Y en este sentido, si Macron se atreve a realizar este tipo de acciones, entonces tiene que también ceñirse a la posibilidad cierta que Rusia efectúe acciones relacionadas precisamente con este acto de piratería. Entonces, creo que en ese sentido Europa ha entrado en una dinámica muy peligrosa, no solo por la guerra en Ucrania, la guerra de Estados Unidos, la OTAN, usando a Ucrania contra la Federación de Rusia, sino también con respecto al Líbano, la propia Francia, que hoy día desgarra vestidura y dice que Israel suspenda los ataques, ¿no? Ha tenido años para exigirle al régimen israelí que no siga con su agresión. ¿Por qué no entonces realizan acciones verdaderas, prácticas? ¿Suspender todo tipo de comercio internacional con el régimen sionista? ¿Por qué no suspender todo tipo de intercambio militar? ¿Por qué no aplicar el capítulo 7 de la Carta de las Naciones Unidas en su artículo 39 al 51? Si les gusta tanto el derecho internacional y desgarran vestiduras por los derechos humanos y las leyes internacionales, que lo apliquen con el régimen sionista y que al mismo tiempo, si quieren aplicar algún tipo de sanción contra la Federación de Rusia, entonces que se atengan, porque no ocupan para eso el Consejo de Seguridad, entonces que se atengan a las decisiones, determinaciones y acciones que la Federación de Rusia puede tomar. Están entrando en un terreno peligrosísimo, están tratando de generar una especie de organización nuclear en el seno de Europa, con Francia y Gran Bretaña teniendo ahí la punta de lanza, tratando de sumar a los países europeos, tratando al mismo tiempo de distanciarse un tanto de Estados Unidos, que los trata como lo que son, cervatillos, siervos, un patio trasero. Entonces Europa no sabe bien dónde va, no tiene dignidad, no tiene política internacional, no tiene soberanía, y por tanto busca de esta forma tratar de encontrar un lugar en el plano de la política internacional. No lo tiene hoy, es simplemente un peón de Estados Unidos embarcado en una guerra contra la Federación de Rusia, en sanciones contra Rusia que le ha hecho mal a Europa, no a Estados Unidos. Más aún, las sanciones contra Rusia han enriquecido a Estados Unidos, a la industria transnacional energética de petróleo y gas y a la industria de armas. El 65% de las armas que compra Europa se las compra Estados Unidos. Y gran parte del petróleo y gas que es abastecido Europa proviene de Estados Unidos, con precios muy superiores a los que tenían en los convenios con la Federación de Rusia. Es decir, no tiene dirección, no sabe dónde va. Y esta acción de Macron le va a traer malos resultados.
0: Y no podíamos dejar de analizarlo también en este contexto, porque ninguna acción está desligada ni de la política ni de un hecho geopolítico. Agradecer como siempre a Pablo Jofre Leal por compartir su valioso análisis y su criterio hoy con nuestros televidentes del mapa. Finaliza el programa y lo hacemos revisando nuestros vectores. Nuestro radar en el mapa hoy nos refleja las tres claves sobre este tema. Líbano, masacre al sur. Hablemos de esta primera estrategia, un giro. Trump no tuvo otra alternativa que dar un giro en su presión hacia Irán. Las bases para negociar se habían roto por los ataques que Israel estaba realizando al sur de este país. Hoy el inquilino de la Casa Blanca presiona, pero a Benjamin Netanyahu, para que detenga su agresión al pueblo de Líbano, lo que se lee como una victoria para el eje de resistencia Hezbollah, pero también para el potencial que tiene Irán en la mesa de negociación. 2. Impacto. El control de una de las rutas marítimas más importantes del mundo, como es el Estrecho de Hormuz, sigue en manos de la República Islámica Iraní. La guerra desatada por Estados Unidos e Israel en esta región de Asia Occidental lo único que está generando es un revés a la economía global y un pánico a los mercados del petróleo, que se han disparado en un 7.5% y están colocando en un jaque mate a la elección de medio término que tendrá que encarar el republicano Donald Trump. 3. Europa. Un contundente mensaje también, y recae sobre todo en ese viejo continente los efectos que están sufriendo por los embates de esta guerra que no llega a una solución. En medio también de contradicciones que lanza el actual presidente de los Estados Unidos, Donald Trump, que pareciera actuar absolutamente a ciegas. Y esto podría orillar a sus aliados como Francia a terribles consecuencias si lo siguen imitando, por ejemplo, en la piratería en alta mar, como lo que hizo Emmanuel Macron, el presidente francés, al secuestrar un petrolero ruso, Tagore. Y esto ya ha generado repercusiones desde el Kremlin. Soy Paola Pérez y nos vemos en otra edición del Mapa.

Bienvenidas y bienvenidos a Telesur Noticias. Les saluda Luis Guillermo García Bencomo y en nombre de todo el equipo les presentamos primero que todo los titulares. En medio de la agresión israelí contra el pueblo libanés, el presidente de Estados Unidos, Donald Trump, informó sobre un acuerdo para un presunto alto al fuego en Líbano. Bueno, sectores sociales y los mineros de Bolivia están rechazando la mesa de diálogo con mediadores y ratifican la prolongación de los bloqueos como medida para exigir la renuncia del presidente Rodrigo Paz. El pueblo de Colombia continúa su lucha histórica por la democracia. Iván Cepeda y Abelardo de la Espriella pasan balotaje entre el desconocimiento de resultados y señalamientos.

0: Bien, tal como adelantamos, el presidente de Estados Unidos, Donald Trump, anunció un alto en los ataques y el envío de tropas israelíes contra el sur del Líbano, tras mantener conversaciones con el primer ministro Benjamin Netanyahu. El mandatario estadounidense sostuvo que mediante representantes de alto nivel se acordó un cese total de las agresiones en territorio libanés. Además, mencionó que también dialogó con la resistencia libanesa Hezbollah, llegando a un acuerdo de detener los disparos en respuesta a la agresión israelí, presentando así un cese de las hostilidades directas entre ambas partes. Resulta pues que horas antes Israel había dado la orden de lanzar una ofensiva contra Beirut como represalia por los recientes ataques del grupo libanés, incluido el que causó la muerte de un soldado israelí en la zona del castillo cruzado de Beaufort. Mientras tanto, en Líbano reportan un ataque israelí contra varios edificios frente al hospital Jabal al-Melen, sur del país. Las autoridades locales informaron que el ataque dejó al menos 2 personas asesinadas y más de 20 personas heridas. A su vez, detallaron que la cifra actual de víctimas forma parte de un primer balance, por lo que se prevé que tras la continua búsqueda se dé un posible aumento en las mismas. Las autoridades denunciaron a las fuerzas israelíes por violar y avanzar con los ataques a pesar del alto el fuego temporal que entró en vigor a mediados de abril. Ahora, en medio de la intensificación de los ataques israelíes en el territorio libanés, el cuartel general central de Irán instó a los residentes de las regiones del norte a evacuar debido a las amenazas israelíes. A su vez, declaró que la iniciativa es para evitar más daños y muertes en territorio debido a los ataques. La alerta se da tras la declaración de las violaciones de alto el fuego por parte de Israel. Y en este escenario, Irán suspende las conversaciones con Estados Unidos debido a la intensificación de los crímenes israelíes en Líbano. En medio de los ataques aéreos israelíes, autoridades iraníes advierten que el Líbano era una condición previa para un alto al fuego y se considera una violación ante los ataques por parte del equipo negociador. A su vez, declaró que no se reanudarán las conversaciones a menos que se acepte la postura de Irán. Las autoridades exigen el cese inmediato de las operaciones agresivas y la retirada completa de las fuerzas israelíes de todos los territorios.
1: Hacia las autoridades.
0: Y en este escenario también Israel admitió el fracaso del régimen sionista durante sus operaciones militares contra Palestina, Líbano e Irán. Así como lo oyen, el ministro de Educación israelí, Yoav Kish, uno de los funcionarios más cercanos al primer ministro Benjamin Netanyahu, afirmó que el régimen sionista no ha logrado una victoria decisiva sobre Gaza, ni contra Hezbollah, ni siquiera contra Irán. Sus argumentos se producen mientras Israel prosigue sus operaciones militares en distintos frentes, sin haber logrado los objetivos fijados para esta guerra. Las críticas contra las guerras de Israel se intensifican mientras Netanyahu y el ministro de Asuntos Militares, Israel Katz, ordenaron entonces nuevos ataques contra el sur de Beirut, en Líbano, una medida considerada como una nueva fase de la expansión de esta guerra. Bueno, pensando en estas cosas, vamos a hacer una pausa y luego regresamos con más de Telesur Noticias.

0: En esta parte vamos a comenzar hablando de México. En su rueda de prensa matutina, en su mañanera, como se conoce, la presidenta de México, Claudia Sheinbaum, señala que mantiene el diálogo con Estados Unidos pese a que sectores de extrema derecha buscan afectar los nexos.
1: Lo dije ayer, yo creo que son sectores pues de la ultraderecha de Estados Unidos que quieren que no haya buena relación, que haya mala relación con México, que no están de acuerdo con el gobierno que encabezamos por razones ideológicas principalmente y que no quieren que haya una buena relación. Y se juntan pues con los de la ultraderecha en México.
0: Bueno, como ustedes saben, ayer hubo elecciones en Colombia y en torno a este tema la jefa de Estado mexicano, Claudia Sheinbaum, indica que hay que esperar a la segunda vuelta electoral en Colombia, pero sin desatender la denuncia del presidente Gustavo Petro.
1: Bueno, ayer hubo una denuncia por parte del presidente Petro, ¿no?, que hay que estar atentos del conteo de los votos, que más allá de, obviamente, reconocer la autodeterminación del pueblo de Colombia, pues es importante leer lo que dice el presidente Petro. Y allá hay segunda vuelta, entonces hay que esperar también a la segunda vuelta.
0: Gracias. Ahora, mirando hacia el norte, la mandataria mexicana reiteró que busca las coincidencias con el gobierno de Estados Unidos, pero sin interferir en los asuntos de México.
1: Puede tener muchas diferencias con el gobierno de Estados Unidos, pero lo que buscamos son las coincidencias. Y el bienestar del pueblo de México, de los mexicanos en Estados Unidos, y avanzar en las relaciones comerciales y de distinto tipo entre nuestros países. Pero hacemos muy claro cuando no estamos de acuerdo con lo que consideramos que es injerencia, que es meterse en los asuntos de México.
0: Ahora, un comentario muy pertinente es el de la presidenta de México, Claudia Sheinbaum, en torno a que reiteró la importancia de saber qué información se consume en las plataformas digitales.
1: Tienen algoritmos, no es neutral. Y además se prestan a pagar a que el dinero sea el que genere la información. A partir de quién lo paga y la propia concentración de estas plataformas en unas cuantas manos. Es algo indispensable de discutir, porque cuando hay tanto dinero involucrado, cuando hay orientación de ciertos algoritmos, que no solo es la técnica, sino también la manipulación de la información, entonces vale la pena entender cómo nos estamos informando.
0: O desinformando. Vamos a Centroamérica. Nicaragua continúa avanzando en la modernización y ampliación de su red vial, reafirmando que es uno de los países de la región con importantes inversiones en infraestructura de carreteras que impulsa el desarrollo económico y social de las familias.
2: En esta ocasión, las autoridades entregaron a la población la nueva carretera que conecta las comunidades de Guanahuana y San Pedro del Norte, en la región autónoma de la costa Caribe Sur de Nicaragua. La nueva vía comprende de 64 kilómetros de carretera de primer nivel.
3: Con la culminación de esta magnífica obra de progreso, nuestro gobierno sandinista continúa avanzando en la transformación de la infraestructura vial del país, fortaleciendo el desarrollo de las regiones productivas y mejorando la calidad de vida de las familias nicaragüenses.
4: ¡Una huya sandinista! ¡Viva el comandante! ¡Viva la compañía de Rosario! ¡Sandino, vive, vive, vive!
2: Esta obra forma parte de la Estrategia Nacional de Lucha contra la Pobreza y Restitución de Derechos que impulsa el gobierno de Nicaragua, acercando oportunidades y mejores condiciones de vida a las comunidades históricamente alejadas de los principales centros urbanos.
5: Porque ahora, pues sí, ahora sí viajamos tranquilos, viajamos alegres, porque ya no están aquellos pegaderos, aquellos camiones pegados. Entonces, le damos gracias a nuestro comandante Daniel Ortega, y que viva Daniel Ortega, las Rosario Murillo, aquí estamos.
2: Para las familias del Caribe Sur, esta carretera representa mucho más que una infraestructura. Significa acceso más rápido a los servicios de salud, mayores oportunidades educativas, fortalecimiento de la producción local y mejores condiciones para el comercio.
6: Las bendiciones y prosperidad que nos da nuestro comandante, nuestra compañera Rosario Murillo, ya que a través de ella, el comandante, nuestro presidente, él nos ha brindado trabajo, hermandad, prosperidad, reconciliación.
7: Un pueblo muy agradecido con la revolución, con el Frente Sandinista, con nuestro comandante Daniel y la compañera Rosario. Hoy, si te puedes fijar, vienen llenos de alegría, con ese gozo que caracteriza al pueblo nicaragüense y con esa restitución de derechos de nuestro gobierno de Reconciliación y Unidad Nacional. Hoy las familias están muy agradecidas y contentas recibiendo este tramo de carretera.
2: Con esta estrategia, el gobierno de Nicaragua reafirma su compromiso de continuar impulsando proyectos que generan bienestar, crecimiento económico y contribuyen a la paz del país. Kenia Doña, Telesur, Nicaragua.
0: Hablemos de otro camino en Venezuela. Luego del ataque militar del gobierno de los Estados Unidos contra Venezuela, el pasado 3 de enero, que derivó en el secuestro del presidente Nicolás Maduro y de la primera combatiente, la diputada Cilia Flores, y la muerte de 100 personas, este país sigue tratando de levantarse de la agresión, consolidando la paz y la convivencia pacífica. Vamos a ver cómo lo está haciendo.
8: Así es el ambiente de convivencia y recreación en la Plaza El Venezolano, en pleno centro de Caracas. La paz ganó ante las agresiones externas. En un ambiente familiar, los venezolanos disfrutaron de las actividades recreativas que organizó el gobierno bolivariano en la última semana. En este lugar tocó la orquesta penitenciaria Somos Latinos, donde más de 1.380 privados de libertad integran el programa del sistema de orquesta penitenciario en sus diferentes núcleos. Los privados de libertad con delitos menores estudian música desde la prisión y contribuyen a la paz con conciertos gratuitos en todo el territorio venezolano. La reinserción es un hecho, donde a través de trompetas, tambores y canto dejaron atrás los errores del pasado. Cae la noche y en el este del área metropolitana de Caracas, en Baruta, un municipio históricamente opositor al chavismo, se desarrollaron otras actividades recreativas denominada Caminarte. Es la consolidación de la convivencia pacífica entre los venezolanos, un país que a pesar de las más de 1.000 medidas coercitivas, sus ciudadanos no pierden la sonrisa.
9: Excelente para desestresarse, felicidad, paz y unión.
8: Durante el recorrido conocimos a J.Y.P. Art, que con fe y a gritos de esperanza pintó un cuadro de San José Gregorio Hernández. Él tiene una academia de artes donde enseña a más de 700 niños a dibujar murales.
10: 700 niños estuvieron pintando hoy de nuestra academia, están haciendo una demostración de arte maravilloso y yo estoy pintando José Gregorio Hernández, que creo que está quedando un poquito bonito el día de hoy. ¿Qué les parece?
8: El deseo de los venezolanos es vivir libre de sanciones y con prosperidad económica, misma que ha crecido 20 trimestres consecutivos desde la aplicación de políticas de recuperación en materia financiera, programa diseñado por el presidente Nicolás Maduro. En la actualidad, Venezuela es el país con mayor crecimiento económico de América Latina y el Caribe.
11: Son necesarios y tú puedes drenar todas las cosas que tienes dentro de ti, bailando, viendo a la gente, cantando, disfrutando.
8: El pueblo venezolano ha resistido a todas las adversidades y barreras colocadas por el hemisferio occidental. En la Cámara de Jesús Romero, Leonardo Urrieta, Telesur, Caracas, Venezuela.
0: Bien, seguimos en Venezuela porque este 1 de junio arrancó en este país la gran consulta nacional para la reforma del sistema de justicia penal. Y esto es como parte de una iniciativa de la presidenta encargada, Delcy Rodríguez. Este mecanismo de consulta contempla un despliegue territorial por circuitos que suma a jueces, fiscales, cuerpos de seguridad y organizaciones civiles para redactar los nuevos instrumentos legales del país. La consulta dispondrá de espacios específicos en cada entidad federal, destinados al debate público y al diagnóstico de las problemáticas locales que afectan al sistema penal vigente. La presidenta encargada de Venezuela, Delcy Rodríguez, hizo énfasis en la necesidad de eliminar los mecanismos de extorsión y robo al venezolano por parte de funcionarios deshonestos y corruptos.
12: Quiero hacer justicia por los policías y las policías honestas de Venezuela. Quiero hacer justicia por los jueces y las juezas honestas de Venezuela. Quiero hacer justicia por los fiscales y las fiscales honestas de Venezuela. Y quiero acabar con la matraca y la extorsión. Se acabó. Ya basta. El pueblo venezolano lo pide.
0: Bien, pasamos ahora a Bolivia. Sectores sociales y los mineros de esa nación rechazan la mesa de diálogo con mediadores y ratifican la prolongación de los bloqueos como una medida para exigir la renuncia del presidente Rodrigo Paz. Así que vamos a La Paz. Allá está Freddy Morales, quien nos dice cómo está la situación ahora. Adelante, Freddy.
13: Esta es la principal avenida del centro de La Paz y, como se puede apreciar, hay normalidad, entre comillas, porque el flujo del tráfico vehicular es bastante reducido en relación a las situaciones en que la provisión de gasolina es normal. Las filas para la adquisición de combustible, fundamentalmente de gasolina, se prolongan durante varias cuadras, 10, 15, 20 cuadras. Antes nunca se había visto un fenómeno de esta naturaleza, y los conductores esperan en sus vehículos 4, 5, hasta 6 días, en algunos casos, para que llegue algún cisterna, algún centro de distribución y venta de combustibles para adquirirlo. De modo que esta mañana los principales problemas de tráfico que se produjeron, sobre todo en el centro de la ciudad, fue el bloqueo que realizaron los conductores que no obtienen gasolina. Y esta escasez de gasolina se debe a los bloqueos de carreteras que ya han cumplido prácticamente un mes y que no están permitiendo que el combustible llegue hasta La Paz y hasta la vecina Ciudad del Alto. Aquí en La Paz, como se puede apreciar, hay una normalidad como esta que se está viendo, pero en la vecina Ciudad del Alto hay bloqueos en las principales calles y avenida desde hace varios días por parte de varios sindicatos y de las propias juntas de vecinos. En las últimas horas, la Central Obrera Boliviana, en una asamblea con los principales dirigentes sindicales del país, decidió no asistir a ninguna convocatoria de diálogo del gobierno ni de cualquier otra institución que pudiera promover un diálogo para procurar una solución negociada. Resulta que los quienes están en los bloqueos de caminos, de carreteras, han decidido y han instruido a sus dirigentes, en realidad, que no aceptarán ninguna negociación ni autorizarán ninguna negociación a nombre de estas personas que están bloqueando las carreteras. Esto ha significado de que prácticamente hay una ruptura ya prácticamente definida entre los sindicatos que están movilizados desde hace un mes y el gobierno del presidente Rodrigo Paz. Los bloqueos de carreteras y los sindicatos están exigiendo la renuncia del presidente y no tienen ningún otro reclamo frente al gobierno que pudiera mostrar una salida o una solución al conflicto. Según la Administradora Boliviana de Carreteras, que es una entidad estatal, son más de 80 los puntos de bloqueo que tienen lugar en el país. La mayoría están situados ahora en el departamento de Cochabamba, en el área rural, 32 puntos de bloqueo en el área rural de Cochabamba y 19 en el área rural del departamento de La Paz, pero en 6 de los 9 departamentos los puntos de bloqueo superan los 80 en total. Esta es la situación, hay incertidumbre en toda Bolivia, pero fundamentalmente acá en la ciudad de La Paz y El Alto, donde la provisión de alimentos cada vez es más compleja, hay menos provisión de alimentos y tampoco hay provisión de combustibles, como ya les contamos. Retorno con ustedes.
0: Gracias, Freddy Morales, desde La Paz, Bolivia. Bueno, vamos a hacer una breve pausa y regresamos con el tema de Colombia, que está muy interesante, aquí en Telesur Noticias.

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0: Colombia decide. Colombia está en un proceso de decisión. El candidato presidencial Iván Cepeda logra que el Partido del Pacto Histórico se consolide como la principal fuerza política de Colombia tras la primera vuelta de las elecciones presidenciales. El aspirante entonces a la presidencia colombiana, Iván Cepeda, destacó el apoyo masivo de millones de colombianos y colombianas a la fórmula presidencial de Pacto Histórico. Señaló que la cifra del preconteo de votos supera las obtenidas por la misma tolda durante las elecciones de 2022. Cepeda mostró su disposición de debatir con el candidato derechista Abelardo de la Espriella, sin embargo recordó que es un político con poca diplomacia debido a su lenguaje ofensivo.
1: Nosotros somos demócratas, procedemos democráticamente, procedemos de acuerdo a reglas, a la Constitución y a la ley, y eso es lo que yo pido que se haga. Si el señor de la Espriella, su entorno político, accede a que podamos pactar esto pronto, vamos a tener un debate que yo espero sea supremamente útil, lleno de ideas, lleno obviamente de confrontación porque representamos dos visiones de mundo totalmente distintas, pero que sea de utilidad para el país. Eso es lo que pido y más que pedirlo, lo exijo, porque sí lo digo con toda claridad para que no haya en esto equívocos. Yo no me dejo manipular ni humillar de nadie.
0: Bien, esta historia continuará como dicen las películas. Hasta la próxima entonces, Telesur Noticias.

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0: Sur inicia con la información más destacada de los pueblos del mundo. En Cuba se inició la cuarta edición del Festival Internacional de Cine y Medio Ambiente del Caribe. Y en España se inauguró la primera librería dedicada a Palestina fuera de ese territorio. Además, en Argentina, 500 percusionistas hicieron historia al reunirse a tocar simultáneamente en una actuación masiva al aire libre. Todo esto y mucho más hoy en Somos.
1: Ahora nos vamos a ir a una pausa, pero antes quiero recordarles las redes sociales del programa. Estamos en Instagram y X a través de @SomosTelesur y en YouTube como @SomosTelesur1931. Pueden escribirnos y vamos a estar encantados de poder responder a sus comentarios, sugerencias o cualquier tipo de inquietud e información que quieran conocer sobre nuestro programa. Ahora sí, nos vamos a una pausa, pero ya volvemos con más, así que las y los invito a que no se vayan.

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Continuamos con más cultura, continuamos con más Somos y nos vamos hasta México, porque el Museo Dolores Olmedo reabrió sus puertas en la Noria Xochimilco tras más de 6 años de cierre. La reapertura se produjo después de que se anunciara la posible fragmentación de su valiosa colección, que incluye el acervo más importante del mundo de Diego Rivera y Frida Kahlo. Esta decisión ha generado una fuerte resistencia social, ya que contravenía las disposiciones de la fundadora del Museo Dolores Olmedo. La celebración de la reapertura ha sido organizada por el colectivo ciudadano en defensa del museo y atrajo alrededor de 200 personas, quienes han disfrutado de la música, danza y unas comparsas de chinelos. La fiesta ha comenzado con la marimba Dinastía Gutiérrez interpretando las mañanitas y generando un ambiente festivo y de alegría entre sus asistentes. Viajamos a Cuba porque en el país se desarrolla la cuarta edición del Festival Internacional de Cine y Medio Ambiente del Caribe, Isla Verde. La jornada va a contar con producciones que relaten los desafíos ambientales de la región y que narren el estado actual de la relación entre el ser humano y la naturaleza. La agenda también va a contar con conferencias, talleres, conciertos y diversas capacitaciones que hasta el 6 de junio buscarán visibilizar, concientizar y activar cambios a favor de combatir la crisis climática.

Continuamos en la mayor de las Antillas porque el cierre de la 32ª edición del Festival Internacional de Poesía de La Habana se transformó en un encuentro de hermandad latinoamericana. En el escenario de clausura se proclamó un manifiesto de rechazo al bloqueo impuesto por Estados Unidos hacia el territorio cubano. En el evento, el poeta peruano Hildebrando Pérez, premio Casa de las Américas, ha presentado y representó a la delegación de escritores extranjeros en la lectura del pronunciamiento que ha calificado el cerco impuesto por Washington como una guerra que afecta de manera grave al pueblo cubano, privándolo de medicinas, de alimentos y energía. Además, hizo un llamado a la comunidad internacional para que se una en la defensa del país y que exija el fin de las medidas coercitivas unilaterales. El evento, que se consolidó como un espacio de alta relevancia literaria, ética y política, ha rendido especial tributo al centenario de Fidel Castro y revistió el legado de los escritores José Lezama Lima y Rainer María Rilke.

Nos trasladamos a Chile porque el Museo Violeta Parra ha recibido nuevas obras originales de la multifacética artista en el marco del Día del Patrimonio. Entre las principales obras entregadas en calidad de préstamo por un nieto de la compositora, destacan una arpillera del Árbol de la Vida de grandes dimensiones que incluye una figura antropomórfica, un gato y un ave. También se encuentra un manuscrito con las décimas autobiográficas de Violeta Parra, con 91 páginas escritas a puño y letra, además de cartas, transcripciones mecanografiadas de sus canciones y también de entrevistas a cultores tradicionales y una copia del manifiesto de Nicanor Parra, diseñado por la artista catalana Roser Bru. Nos vamos bien al sur, nos vamos a Uruguay, porque la edición número 24 de la Feria del Libro Infantil y Juvenil en su capital Montevideo arrancó con una agenda llena de actividades culturales para todas las edades. Con alrededor de 170 actividades, el evento incluye talleres de escritura creativa, intervenciones plásticas, ajedrez, espectáculos musicales y caminatas literarias. Hasta el 14 de junio, en la sede de la Intendencia de Montevideo, se realizarán mesas de discusión donde los lectores van a poder expresar sus opiniones sobre temas como la figura del villano en la literatura contemporánea y el sport romance. La feria también se va a centrar en las novedades de la producción editorial nacional, con presentaciones interactivas de títulos como El Sótano, Fiesta en el Jardín y Cuentos Salvajes. Expertas y editoras de Chile, Colombia y Argentina van a participar en espacios de formación profesional, mientras que la Cámara Uruguaya del Libro va a otorgar el premio Bartolomé Hidalgo en las categorías juvenil e infantil. Nos vamos hacia el norte, nos vamos a Estados Unidos porque una ola de cancelaciones de artistas afecta a la Gran Feria Estatal Americana, evento que conmemora el aniversario número 250 de la independencia de Estados Unidos. Músicos como Martina McBride, Morris Day y Bret Michaels han decidido retirarse del evento de 16 días celebrado en Washington, D.C., alegando que fueron engañados sobre la naturaleza no partidista del festival que está vinculado al gobierno de Trump y el movimiento MAGA. Trump, quien se perfila como figura central del evento, ha respondido a las cancelaciones sugiriendo que él mismo podría reemplazar a los artistas con un mitin político, prometiendo un discurso que impulsará al país. La situación ha generado críticas y también descontento entre los artistas y el público, quienes esperaban participar en una celebración auténtica y no en un evento político divisivo.

cambiamos de continente, nos vamos al continente asiático, nos vamos a China específicamente, porque como parte de las celebraciones del Día Internacional del Niño en Beijing, han celebrado diversas actividades culturales y recreativas. En el Centro Nacional de Niños de China ofrecieron más de 30 actividades centradas en la civilización china, incluyendo exposiciones sobre los caracteres chinos, caligrafía y lecturas de clásicos revolucionarios. Las y los participantes han disfrutado de programas que combinaban aprendizaje y diversión, como desafíos para padres e hijos, exploraciones científicas y competiciones deportivas. Mientras que el Palacio de los Niños ha organizado recitales, música tradicional y teatro, además de una feria con zonas dedicadas a deporte y educación en defensa nacional. Es momento de una nueva pausa, pero al regreso conoceremos más del acontecer cultural de los pueblos del mundo, así que ya volvemos, no se vayan.

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0: Gracias por acompañarnos, gracias por elegir Telesur. Continuamos con más Somos, continuamos con más cultura. Nos vamos a España porque se inauguró la primera librería dedicada a Palestina fuera de ese territorio. Les contamos más a continuación, veamos.
1: La ciudad española de Barcelona abrió al público la primera librería dedicada exclusivamente a la literatura, el pensamiento y la cultura de Palestina. Jóvenes y adultos pasean por este nuevo espacio observando los estantes en busca de obras que le llamen la atención. Son alrededor de 4.000 títulos en varios idiomas los que están disponibles en esta nueva biblioteca, con una gran colección que incluye poesía, ensayos y escritos políticos, arte, teatro, literatura infantil y gastronomía.
2: Tenemos espacio para 4.000 libros en la tienda. La mitad está dedicada a no ficción, es decir, libros sobre el contexto de todo el mundo, y la otra mitad a ficción y poesía. El 99% de estos libros son de autores palestinos.
1: La creadora de la librería también destacó que el objetivo principal de este espacio es ofrecer una comprensión más profunda de la vida cotidiana en el territorio palestino, más allá de los titulares, del prejuicio y los señalamientos irrazonables.
2: Este espacio es importante porque creo que, como sociedad, debemos promover las voces palestinas en un momento en que están siendo silenciadas. Y eso significa dedicar proactivamente un espacio a la cultura palestina, a la escritura y la literatura palestinas, y tratar de hacer nuestra parte para asegurar que el genocidio termine.
1: Esta nueva librería en España, dedicada a Palestina, abrió en medio de un asedio que todavía sigue en curso en Gaza por parte del régimen israelí. La apertura del lugar tuvo mucha aceptación por la población, especialmente los desplazados palestinos, quienes resaltaron la identidad y la memoria de todo un pueblo contenidas dentro de las páginas.
0: Y el Parque del Retiro en Madrid, España, vuelve a convertirse en el foco de la literatura en español. La Feria del Libro de Madrid arrancó con la risa como protagonista y también con calor, abanico, firmas y expectación por la visita del Papa León XIV. Nuestro corresponsal, Álvaro Fragua, nos brinda este reportaje. Veamos.
3: Con 366 casetas, la Feria del Libro de Madrid celebra su edición 85 bajo el lema Leer y Reír, dos formas de resistir. Este año, el humor se presenta como una forma de mirar el mundo y también de cuestionarlo.
4: Yo creo que se debe hacer todo el rato. Al final, utilizar el humor es una forma maravillosa como para cuestionar la política, ponerla en evidencia, expresarla libremente.
3: La feria no es solo un escaparate de novedades, también es un espacio para crear historias que enganchen a la lectura a los más pequeños.
5: El vampiro Vladimiro trata sobre un niño vampiro que acaba de cumplir 80 años y ha entrado en la vampiroescencia. Entonces, a partir de ahí, lo que nos encontramos es un niño vampiro que lo que va buscando, sobre todo en cada número, es ayudar a los demás, de alguna manera. Lo que pasa es que es un poquito desastre y no siempre salen las cosas como él quiere.
3: A pesar del calor, combatido con abanicos y sombras, los lectores no han fallado. Algunos llegan por tradición, otros para conseguir una firma esperada.
6: Sobre todo he venido porque es el primer día, porque siempre es una tradición disfrutar de esta fiesta del libro, pero además hoy venía buscando uno muy concreto, que es un libro sobre la historia de los Green Bay Packers, que es una franquicia de NFL que ha escrito Antón Gallo, y que tenía muchas ganas de tenerlo y justo coincidía que hoy estaba firmando, así que me he venido aquí a conseguirlo.
3: La feria también atrae a turistas de todo el mundo que encuentran en el Retiro un oasis para conocer autores y llevarse libros como recuerdo.
7: Espectacular, espectacular, mucha variedad, grandes autores, facilidad de acceder a ellos, a las firmas, muy organizado. Compré uno de Isabel Allende que me lo había, que está firmado y todo, que es mi autora favorita. Sí.
3: Para las librerías, esta fecha es mucho más que ventas, es visibilidad y contacto directo con los lectores, sobre todo para proyectos independientes.
8: Pues supone una buena parte de todos los ingresos del año y sobre todo la visibilidad y la oportunidad de reunirnos con nuestros lectores y futuros lectores.
3: Junto a los lectores, los libreros viven la feria como un reencuentro. Entre casetas, catálogos y conversaciones se teje la comunidad del libro.
9: el encuentro que tienes con otras personas del sector, ¿no? O sea, que hay gente, editores o libreros, o que solo nos vemos en la feria. Entonces, bueno, siempre es como esta energía de reencuentro y de volver a saludarnos, que está muy bien.
3: La gran pregunta es cómo influirá la visita del Papa en el segundo fin de semana. Hay dudas por las restricciones a la movilidad, pero también ganas de convertir esa afluencia en oportunidad.
10: Pues nosotras estamos positivas que va a ser, que no, por lo contrario, que vamos a tener mucha afluencia, pero vamos, que bien contentas que venga, y no creo que el problema de cortar calles sea un impedimento.
3: Con humor, calor y ganas de leer, la feria arranca como una celebración popular de la cultura, un lugar donde los libros se compran, se firman, se bailan, se cantan y se comparten, porque leer y reír también es una forma de resistir. Álvaro Fragua, desde Madrid para Telesur.
0: Ahora nos vamos a ir a una nueva pausa en Somos, pero al regreso estaremos explorando más sobre la diversidad cultural de los pueblos del mundo. Ya regresamos, no se vayan.

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0: Gracias por acompañarnos. Continuamos con más Somos, el programa de cultura de Telesur. Y veíamos en las imágenes porque Argentina hizo historia de manera ruidosa al reunir a 500 percusionistas para tocar de manera simultánea en una actuación masiva al aire libre. Pero veamos más.
1: Durante la nueva edición del Festival Baterías a la Plaza en el Parque Arroyo Vega, en Buenos Aires, se reunieron músicos de todas las edades, combinando talentos de aficionados con artistas experimentados para tocar juntos canciones icónicas del rock nacional. El repertorio incluyó 9 temas, un show de una duración aproximada de 40 minutos. La propuesta de este evento nació en Uruguay en 2021 y desde entonces ha recorrido distintas ciudades. Este es un evento abierto al público, por lo que cualquier persona pudo acercarse a la Costanera Norte para disfrutar de una experiencia musical masiva. Los participantes tocaban patrones sincronizados para crear un paisaje sonoro colectivo.
2: Es mágico, la verdad, pues es raro ver tantos bateristas juntos, por lo cual somos pocos.
3: Nos vamos a despedir.
2: Acá somos un montón y hay una potencia que se siente que es tremendo, no sé cómo explicarlo, es mágico.
4: Mucha adrenalina, mucha buena onda, increíble, algo único.
1: La convocatoria reunió a músicos profesionales, estudiantes y aficionados de distintas edades. Decenas de filas de baterías de todo el país, entre ellos figuras influyentes del rock argentino, como Andrea Álvarez, Gustavo Roweck y Fernando Escarchela de Rata Blanca, Walter Sidotti de Los Redondos y Mariano Franceschelli de La Berizo.
5: Hermoso, muy emocionada, fue fantástica la experiencia, con tanta gente conocida, ¿no? Influencias de uno. Estoy emocionada, me encantó la verdad, muy contenta.
6: Si te preguntan, no, es intransferible la sensación, hay que estar y vivirlo porque es una emoción alucinante. Te digo que tengo muchas giras, muchos recorridos, muchos shows, pero esta sensación es inigualable.
1: La luz del atardecer a orillas del río marcó el cierre de este espectáculo. 10.000 personas acompañaron durante toda la jornada del Drumagedón, una experiencia musical única que lleva la música a los espacios públicos y fomenta la participación del género del rock, pero sobre todo la percusión.
0: Y cambiamos de locación porque la ciudad de Beirut, capital de Líbano, se convierte nuevamente en un epicentro de creatividad, resistencia cultural y expresión artística con la celebración del Festival Cinematográfico Pantallas del Sur. Veamos.
1: En su segunda edición, el Festival Pantallas del Sur se ha consolidado como un homenaje a la riqueza y diversidad del cine del sur global, reuniendo producciones que rompen esquemas y ofrecen nuevas formas de mirar el mundo. Documentales, cortometrajes y obras cinematográficas de gran sensibilidad han encontrado en Pantallas del Sur un espacio para dialogar con el público desde la autenticidad y la experiencia humana. En medio de un complejo contexto geopolítico, el festival emerge como un símbolo de intercambio cultural y de defensa del arte como lenguaje universal. A través del séptimo arte, cineastas independientes de África, Asia y América Latina comparten historias marcadas por la lucha, la identidad y la resiliencia de sus pueblos.
7: Nuestra ambición es que esta red de contactos vaya más allá de este festival y se convierta en un trampolín para una mayor solidaridad entre los cineastas de todas estas regiones.
1: La apertura estuvo marcada por la proyección del documental And the Fish Fly Above Our Heads de la directora libanesa Dima El Hor, dando inicio a una semana cargada de emociones y reconocidas producciones internacionales. Entre las obras destacadas figuran The President's Cake, de Hassan Hadi, y Hirra, de Shahad Amin, además de clásicos cinematográficos como Conis de Senes de Vassier, de Argelia, y Said Efendi, de Irak. Más allá del entretenimiento, el Festival de Cine Pantallas del Sur apuesta por crear puentes entre culturas y ofrecer una plataforma a relatos que reflejan experiencias compartidas y desafíos comunes. Muchas de las películas presentadas fueron realizadas con recursos limitados, pero impulsadas por una enorme fuerza creativa que demuestra cómo el talento y la pasión pueden superar cualquier obstáculo.
7: Las películas que hemos seleccionado ya han obtenido reconocimiento internacional en importantes festivales de cine y prestigiosos premios. Sin embargo, lo que nos importa no es solo su mérito artístico, sino también su humanidad, los temas que abordan y la forma en que fueron realizadas.
1: Con coproducciones provenientes de 15 países, el festival celebra la vitalidad de un cine que florece fuera de los circuitos tradicionales occidentales y reafirma el poder de las narrativas independientes. Hasta el 6 de junio de 2026. Y recuerda que la cultura sigue siendo un faro de esperanza en tiempos de incertidumbre.
0: Y así concluye nuestro recorrido cultural del día de hoy, pero nos despedimos con un tema. ¿Cuál es? Es La Niña Futbolista, interpretado por la cantautora mexicana Julieta Venegas. Nos vemos en una próxima emisión de Somos. Muchas gracias como siempre por acompañarnos. Nos reencontramos a la brevedad. Que disfruten este video. Chau, chau.

0: La revolución convirtió al pueblo cubano en propietario de su propio país. Lo que erradicó fue la propiedad de los medios fundamentales de producción, de las instituciones financieras y otros servicios vitales en manos de saqueadores y explotadores del pueblo, que se enriquecían a costa del sudor de los trabajadores, o eran para uso exclusivo de privilegiados y ricos, donde pobres y negros estaban excluidos. Fidel Castro.
1: 1 de junio de 2002, discurso pronunciado en la tribuna abierta de la revolución, en el acto de protestas y repudio contra el bloqueo, las amenazas, las calumnias y las mentiras del presidente Bush, celebrada en la Plaza Mayor General Calixto García, ciudad de Holguín, capital de la provincia de igual nombre, Cuba.

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Aquí estamos de nuevo en este escenario para traerles los temas del día, esos aspectos noticiosos que están en el escenario mediático y más allá, pero que requieren una revisión un poquitico más profunda con la ayuda de ustedes, por supuesto. Les saluda Luis Guillermo García en Como y en nombre de todo el equipo vamos a conocer con imágenes cuáles son los temas del día.

0: Bueno, una vez conocidos los temas del día, vamos a ver ahora una parte que a mí me encanta y que seguramente ustedes también, porque se trata de la participación de ustedes. De hecho, entonces tomamos uno de los temas, decodificamos algunos de los aspectos de ese tema y bueno, lo colocamos en nuestra cuenta de Telegram, TeleSUTV. Ahí lo tienen. Vamos a ver el contexto de la pregunta. Es, por cierto, el tercer tema de hoy. La agresión israelí contra Líbano se intensifica en medio de señales de colapso diplomático. Ahora, el presidente de Estados Unidos, Donald Trump, afirmó que Israel y Hezbollah, acuérdense que Hezbollah es el grupo de resistencia que está en Líbano, acuerdan poner fin a los ataques mutuos. Entonces nos preguntamos y les preguntamos a ustedes, ¿se alcanzará la paz entre Hezbollah e Israel? Hemos colocado cuatro opciones. La primera es que Israel no quiere paz, sino expandirse, el sionismo. Número dos, Hezbollah, grupo de resistencia del Líbano, seguirá en su resistencia por Palestina. Número tres, el presidente de Estados Unidos, Donald Trump, sigue su plan de Israel, el gran Israel. Y el cuatro, la paz llegará con la justicia a Palestina. ¿Qué creen ustedes? Una respuesta solo es posible en Telegram y al final vamos a tejer las tendencias que ustedes van confeccionando con su participación. Bueno, vamos con el primer tema que está en proceso porque todavía se están desarrollando un montón de cosas allá. El candidato presidencial de Colombia, Iván Cepeda, logra que el partido Pacto Histórico se consolide como la principal fuerza política de Colombia. Esto ocurre tras la primera vuelta de las elecciones presidenciales. Aquí el aspirante a la presidencia, Iván Cepeda, destacó el apoyo masivo de millones de colombianos y colombianas a la fórmula presidencial de Pacto Histórico. Señaló que las cifras del preconteo de votos superaron las obtenidas por la misma tolda política durante las elecciones de 2022 que tienen ahora al presidente Gustavo Petro. Ahora Cepeda mostró su disposición de debatir con el candidato derechista Abelardo de la Espriella. Sin embargo, recordó que ese señor es un político con poca diplomacia debido a su lenguaje ofensivo.
1: Nosotros somos demócratas, procedemos democráticamente, procedemos de acuerdo a reglas, a la Constitución y a la ley, y eso es lo que yo pido que se haga. Si el señor de la Espriella, su entorno político, accede a que podamos pactar esto pronto, vamos a tener un debate que yo espero sea supremamente útil, lleno de ideas, lleno obviamente de confrontación porque representamos dos visiones de mundo totalmente distintas, pero que sea de utilidad para el país. Eso es lo que pido y más que pedirlo, lo exijo, porque sí lo digo con toda claridad para que no haya en esto equívocos. Yo no me dejo manipular ni humillar de nadie.
0: Bueno, mientras esperamos si de la Espriella acepta el desafío del debate con Iván Cepeda, en Colombia avanza el proceso de escrutinio luego de celebrarse la primera vuelta de las elecciones presidenciales 2026. Nuestra corresponsal Tatiana Portela ha estado siempre al frente de todo esto y nos cuenta cuál es el estatus de este proceso de escrutinio hoy. Tatiana, cuéntanos, por favor. Estamos muy interesados en saber cómo va la cosa.
2: Un saludo para usted y para todos nuestros televidentes. Pues bien, nosotros nos encontramos un día después de las elecciones aquí en Corferia, que es el punto más importante de la capital del país, donde llegan cientos de colombianos a depositar su voto. Pues bien, aquí luego desde del cierre de las elecciones y luego del conocimiento de los boletines por parte de la registraduría, se comienzan a instalar las mesas de escrutinio, que es lo que en realidad tiene validez legal. Es decir, ayer estuvimos viendo el preconteo, que es, digamos, un preámbulo de lo que serían los resultados, pero que no se evidencian en totalidad. Por eso, luego de cierre de las elecciones y de los boletines, las mesas escrutadoras de los diferentes partidos políticos llegan hasta este lugar para abrir, evidentemente, cada voto y empezar a consolidar si esos formularios en donde quedan registrados los votos coinciden con lo que hay en las urnas luego de que se sellan. Pues bien, hablamos hace pocos instantes con Ali Ashanti, quien es el coordinador director nacional del escrutinio del Pacto Histórico. Nos señaló que después de realizar este escrutinio minucioso desde el día de ayer y que ya está culminando, pues no lograron evidenciar de los software fraudes que permitieran revertir las cifras de los últimos boletines emitidos por la Registraduría Nacional. Lo que sí señalaron es que recuperaron cerca de 24.000 votos y que, en consideración por reclamaciones, hicieron que el candidato de extrema derecha, Abelardo de la Estrella, perdiera cerca de 12.000 votos que fueron asignados en las mesas de los jurados, pero que no eran para su campaña. Finalmente, señalar que lo que han dicho es que evidentemente Iván Cepeda no busca, digamos, desconocer los resultados, sino esperar efectivamente este escrutinio, que es el que tiene la validez legal. Por su parte, pues ya hemos conocido en las horas de la mañana cuáles han sido las decisiones de los diferentes candidatos que no van a esa segunda vuelta presidencial. Ya lo decía la candidata de centro derecha, Claudia López, que apoyará entonces al candidato Iván Cepeda en esta segunda vuelta presidencial. Se espera también la adhesión, ya la hizo el mismo Roy Barreras, quien ha instalado, digamos, ha dicho a partir de la ciudadanía que buscará ampliar, digamos, la campaña del candidato Iván Cepeda, por lo que representa el riesgo democrático Abelardo de la Espriella. Pues bien, nosotros seguiremos muy atentos al desarrollo de estas elecciones, lo que va a acontecer de cara a esta segunda vuelta presidencial en Colombia.
0: Gracias, Tatiana. Bueno, ya nos está hablando entonces acerca de cómo se están ajustando los candidatos que no ganaron a las nuevas tendencias, ¿no? Bueno, mira, vamos a cambiar ahora, vamos a pasar la frontera a Venezuela, porque hoy, 1 de junio, arrancó en este país, en la República Bolivariana, la gran consulta nacional para la reforma del sistema de justicia penal. Esto como parte de una iniciativa de la presidenta encargada, Delcy Rodríguez. Por eso vamos a sumar a nuestra compañera Maelén García. Maelén, cuéntanos, ¿por qué es necesario esta reforma de la justicia penal? ¿Qué es lo que se asoma allí?
3: Hola, Luis Guillermo, ¿cómo estás? Pues el acceso a la justicia y con garantías internacionales de los derechos humanos, eso es lo que busca la presidenta encargada, Delcy Rodríguez, dijo al principio, se juramentó luego de aquel 3 de enero en la instalación del año judicial. Dijo que además el 68% de los venezolanos y venezolanas que están en los centros penitenciarios son personas pobres, y que precisamente es allí la criminalización de la pobreza es uno de los temas que se va a debatir en estas 11 semanas de consulta popular. Es una preocupación de la presidenta encargada, Delcy Rodríguez, quien es abogada, explicó hoy en esa instalación que precisamente venía de una historia donde su padre fue torturado, asesinado, violaban los derechos humanos acá en Venezuela, en la Cuarta República, y precisamente por vocación, pero sobre todo por esa historia que la rodea, dijo, no se puede aceptar que un sistema de justicia esté como está y no haya acceso a una justicia con transparencia, con garantía de esos derechos humanos. Son 9 temas que se van a abordar durante estas 11 semanas, y estos temas, te los leo rápidamente, Luis Guillermo, tienen que ver con, por un lado, el tema de la tecnología, decía ella con respecto a este tema. Otro punto importante es el retardo procesal. Nosotros recientemente fuimos a uno de los centros penitenciarios que está ubicado en Los Teques, a 30 minutos de la capital venezolana, y las privadas de libertad tienen testimonios, la mayoría de ellas van contando cómo fue ese retardo procesal. Imagínate, si son inocentes, entonces pagaron 4 años sin tener culpa de cualquier delito que se le, o el delito que se le haya estado imputando. Así que el retardo procesal es una de esas de esos puntos. La integración de los actores al sistema de justicia, acceso a la justicia y participación ciudadana, la política criminal en Venezuela, en la Venezuela del siglo XXI también se va a analizar. Por ejemplo, las penas por el tráfico de droga tienen que ser tan altas. Hablábamos con una de las personas privadas de libertad en el INOF, que así se llama la cárcel, y decía ella, bueno, a mí me condenaron a 15 años de cárcel por 2,5 kilos de marihuana. ¿Amerita esto? Yo tengo 8 años en cumpliendo la condena, faltan 7 todavía, Luis Guillermo, para que, o 5, para que ella pueda salir, y ella decía, ya yo creo que puedo entrar en la sociedad. Allí además en los centros penitenciarios han sido humanizados, tienen acceso a la educación, por ejemplo hay un sistema de orquestas sinfónicas penitenciarios y la mayoría ha aprendido a tocar un instrumento, también pintan, es decir, hay una serie de cosas que realizan que pueden redimir en su pena, es decir, tener beneficios. Pero eso depende de cada uno de los delitos o la condena de esos delitos. Forma parte entonces de este punto número uno, que es la política criminal en la Venezuela del siglo XXI. La ética y la autonomía e independencia del sistema de justicia, garantías del debido proceso, eficiencia y calidad en la organización del sistema de justicia, talento humano, infraestructura y herramientas, herramientas tecnológicas para ser aplicadas. Pero uno de los puntos más importantes que dijo la presidenta encargada, los jueces y los fiscales no todos son corruptos, decía ella. Por lo tanto, voy a hacer una línea 0800 extorsión para que aquellos que tengan acceso a la justicia y aquellos que estén siendo condenados, privados de libertad, puedan denunciar a aquellos jueces, a aquellos fiscales que cobran dinero, a aquellos policías que cobran dinero para extorsionarlos. Decía, nosotros vamos a aplaudir a aquellos jueces y fiscales honestos, porque no todos tienen o forman parte de esa corrupción del sistema de justicia, pero para eso va a implementar esa línea 0800. Y además de eso, habló que tiene Venezuela las posibilidades y un gran equipo humano para poder hacer de la justicia de Venezuela, un horizonte digno para todos los venezolanos, para esa Venezuela que se merece una justicia justa. Así que bueno, comienza en el día de hoy esa consulta popular en los diferentes sectores, a lo largo y ancho del territorio nacional, para poder transformar ese sistema de justicia penal y hacer de Venezuela un país que se merece una justicia justa, así como lo dijo la presidenta encargada, Delcy Rodríguez.
0: Gracias, Madeleine. Gracias además por ese policromático escenario, ¿verdad? Tan bonito. Muchas gracias, Madeleine García. Bueno, hablando de esto, bien lo decía ella, parece redundante, pero una justicia justa, ¿qué pasa? Una cosa es la ley, otra cosa es el proceso judicial y otra cosa es la justicia. Hay que analizarlo bien. Bueno, vamos a ver qué imagen nos trae hoy temas del día. Aquí tenemos esta imagen. ¿De qué se trata? Bueno, mira, se trata de una situación en China. Es un drama de danza étnica original que enriquece la vida cultural en Hainan. Es un grupo de actores que da vida a la presentación de El ave de Gangong en un teatro de Baoting ubicado en la provincia de Hainan, al sur de China. Este original drama de danza étnica se presenta gratuitamente todos los sábados con el objetivo de enriquecer la vida cultural de la comunidad local. Una belleza, la imagen del día, en temas del día, desde China.

0: Bien, como se estila en este momento, vamos a hacer una pausa. Lo hacemos siempre tomando en cuenta que es bueno presentarles un video. Un video que nos habla de algo muy singular. Algo que, bueno, no es fácil de entender, pero por eso hemos colocado este video. Se trata de los biomarcadores en el líquido cefalorraquídeo que confirman que los niveles de daño neuronal han disminuido drásticamente. Para miles de familias, el silenciamiento génico ya no es una promesa futura, sino una confianza real para tratar enfermedades del cerebro desde su propio código genético. ¿Es confuso? Probablemente. Pero vamos a ver qué nos dice este video al respecto. Y venimos después con temas del día.
1: El silenciamiento génico busca frenar la enfermedad antes de que comience. Los científicos ya son capaces de bloquear el mensaje genético que ordena producir proteínas dañinas en el cerebro. Los ensayos clínicos más vanguardistas, como los de la terapia génica AMT-130, utilizan un vector viral inofensivo que actúa como un vehículo de alta precisión. A través de una intervención neuroquirúrgica especializada, este vector se infunde directamente en las áreas más afectadas del cerebro una sola vez en la vida, permitiendo que las neuronas produzcan de forma continua el escudo protector. Los resultados clínicos más recientes son históricos. Tras 36 meses de seguimiento en pacientes evaluados con dosis altas, se ha demostrado una ralentización del 75% en la progresión global de la enfermedad. Primera vez en la historia médica, los datos reflejan no solo un freno en el deterioro motor, sino una estabilización e incluso mejoras significativas en la función cognitiva y en la capacidad de los pacientes para mantener su independencia diaria.

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Bueno, regresamos con temas del día y qué bueno que sea con este tema que vamos a tratar en la encuesta, porque justamente viene eso a continuación. Recuerden, la pregunta está en Telegram, en la encuesta de Telesur TV. La encuesta busca que ustedes contesten una de estas opciones. Frente al contexto de la pregunta, la agresión israelí contra Líbano se intensifica en medio de señales de colapso diplomático, porque el presidente de Estados Unidos, Donald Trump, afirmó que Israel y Hezbollah acuerdan poner fin a los ataques mutuos. Sin embargo, nos preguntamos, dado pues la experiencia, ¿se alcanzará la paz entre Hezbollah e Israel? Hezbollah es el grupo de resistencia que ustedes saben que está en el Líbano defendiendo a Palestina. Entonces nosotros tenemos cuatro opciones. Una es que Israel no quiere paz, sino expandirse, ¿verdad? Segundo, Hezbollah seguirá en resistencia por Palestina. El número tres es que Donald Trump sigue el plan de Israel, es decir, ese gran Israel de expandirse en Asia Occidental. Y cuatro es que la paz llegará con la justicia a Palestina. ¿Cuál creen ustedes que es la respuesta correcta? Una sola es posible en Telegram y al final vemos la tendencia. Y ese es el tema que viene a continuación.

Bueno, el presidente de Estados Unidos, Donald Trump, anunció un alto en los ataques y el envío de tropas israelíes contra el sur del Líbano, tras mantener conversaciones con el primer ministro Benjamin Netanyahu. El mandatario estadounidense sostuvo que mediante representantes de alto nivel se acordó un cese total de las acciones y agresiones en el territorio libanés. Además mencionó que también dialogó con la resistencia libanesa Hezbollah, llegando a un acuerdo de detener los disparos en respuesta a la agresión israelí, presentando así un cese de las hostilidades directas entre ambas partes. Horas antes, Israel había dado la orden de lanzar una ofensiva contra Beirut, capital del Líbano, como represalia por los recientes ataques del grupo libanés, incluido el que causó la muerte de un soldado israelí en la zona del castillo cruzado de Beaufort. Mientras tanto, en Líbano reportan un ataque israelí contra varios edificios frente al hospital Jabal Atmel en el sur del país. Las autoridades locales informaron que el ataque dejó al menos 2 personas asesinadas y más de 20 heridas. A su vez, detallaron que la cifra actual de víctimas forma parte de un primer balance, por lo que se prevé que tras la continua búsqueda se dé un posible aumento en las mismas. Las autoridades denunciaron a las fuerzas israelíes por violar y avanzar con los ataques a pesar del alto al fuego temporal que entró en vigor a mediados de abril.

Y en medio de la intensificación de los ataques israelíes en el territorio libanés, el cuartel general central de Irán instó a los residentes de las regiones del norte a evacuar debido a las amenazas israelíes. A su vez declaró que la iniciativa es para evitar más daños y muertes en el territorio debido a los ataques. La alerta se da tras la declaración de las violaciones del alto al fuego por parte de Israel.

0: Hacemos punto y seguimos con un tema vinculado con México, porque en su rueda de prensa de la mañana, la mañanera, pues, la presidenta de México, Claudia Sheinbaum, señala que mantiene el diálogo con Estados Unidos, pese a que sectores de la extrema derecha buscan afectar esos nexos.
1: Como lo dije ayer, yo creo que son sectores pues de la ultraderecha de Estados Unidos que quieren que no haya buena relación, que haya mala relación con México, que no están de acuerdo con el gobierno que encabezamos por razones ideológicas principalmente, y que no quieren que haya una buena relación. Y se juntan pues con los de la ultraderecha.
0: ¿Sabías qué? Esta sección nos gusta mucho porque nos permite conocer cosas que realmente son a veces hasta misteriosas, como el caso de hoy. Barcos flotando en el horizonte. A ver, vamos a ver ese barco. Ahorita estamos viendo el mar. ¿Y qué vemos allá en el horizonte? Vamos a ver qué se ve. Muéstrame el barco, Luis. Ahí está. Un barco flotando en el horizonte. ¿Cómo es posible eso? Bueno, no es un truco de tu mente, sino uno que llaman Fata Morgana. ¿Qué es esto? Bueno, este espectacular espejismo ocurre por una inversión térmica. Calor. Cuando una capa de aire frío queda atrapada bajo una de aire caliente. Y esto actúa como un lente gigante que curva la luz hacia abajo. Y como nuestro cerebro cree que la luz viaja en línea recta, es un asunto, bueno, lógico de nuestro sistema metabólico, vemos los objetos suspendidos en el cielo. Es un fenómeno tan asombroso, es tan asombroso este fenómeno, que es capaz de romper las leyes de la perspectiva y crear, bueno, verdaderas ciudades flotantes sobre el mar. Estamos viendo, vamos a tratar de verlo. Es impresionante. Distorsiona la realidad por completo, porque puedes tirar un simple bote hasta transformarlo en una muralla gigante. A ver, ¿dónde está el barco? Ahí está. Mira, ve, mira, ve. Mira todos esos barcos que parece que estuvieran suspendidos en el aire. Bueno, ese es un efecto visual. Duplicar barcos en las nubes y curvar la luz con tanta fuerza que logra ser visible una isla que está totalmente oculta detrás de la curvatura de la Tierra al final. Es un recordatorio perfecto de que incluso cuando creemos conocer el mundo, nuestro planeta siempre encuentra una forma de desafiar lo imposible. La Fata Morgana, fíjense ustedes, nos invita a mirar el horizonte con ojos de niño. Y esto es bueno para todas las cosas, recordándonos que la realidad siempre guarda entonces un destello de magia esperando al ser descubierto. Aquí tenemos, ¿qué se hizo el barco? Estaba flotando. ¿Dónde está? Ahí está, mira. Y entonces esos barcos flotando, no están flotando. Bueno, están flotando en el agua, pero no en el aire. Bueno, muy bien, Fata Morgana, no se olviden de eso, que lo escucharon en Temas del Día por Telesur. Bueno, vamos a ver ahora la participación de ustedes. ¿Cómo va con la encuesta? Bueno, vamos a recordar la pregunta que está colocada en nuestra cuenta de Telegram, Telesur TV. Vamos a acordarnos entonces del contexto de la pregunta. Vamos a mostrársela, pero vamos como muy rápido ahí mostrándome la información. Vamos a recordar el contexto. Bueno, mira, la agresión israelí contra el Líbano se intensifica en medio de señales de colapso diplomático y el presidente de Estados Unidos, Donald Trump, afirmó que Israel y Hezbollah acuerdan poner fin a los ataques mutuos. Ahora nos preguntamos, ¿se alcanzará la paz entre Hezbollah e Israel? Y hay cuatro opciones. La primera, Israel no quiere paz, sino expandirse. Esa fue la respuesta que más participación se obtuvo y es parte del conocimiento y la sabiduría que ustedes tienen. Otra que recibió poco apoyo es que Hezbollah seguirá en resistencia por Palestina. Otra participación un tanto importante, Donald Trump sigue el plan de Israel. Y finalmente, la paz llegará con la justicia a Palestina. Por supuesto que las cuatro respuestas tienen pertinencia. Ustedes dirán, todas son válidas, sí, pero ustedes ya marcaron la tendencia. Israel no quiere paz sin expandirse, es el sionismo. Bien, gracias por acompañarnos en Tema del Día. Será hasta una próxima oportunidad. No olviden, Fata Morgana, la de los barcos que flotan en el aire.

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Hola, muy buenas tardes, damas y caballeros, sean todos bienvenidos. Ya por acá estamos prestos y listos para comenzar con nuestro programa del día de hoy, Deportes Telesur, y obviamente iniciar con nuestros destacados titulares. La tenista estadounidense Serena Williams anunció su regreso al tenis profesional para disputar el torneo de Queens. La FIFA implementará una nueva serie de normas relacionadas al arbitraje de cara a la Copa Mundial 2026. El italiano Marco Bezzecchi sumó su cuarta victoria de la temporada de MotoGP en el Gran Premio de Italia. Con

0: Esto y mucho más, comenzamos con Deportes Telesur. Saludos, damas y caballeros, sean todos bienvenidos. Quien tiene el placer de hablar para todos ustedes, su fiel servidor, Luis Fernando Villasmil Gómez, recordándoles nuestros puntos de contacto a través de las redes sociales como @deportes_telesur. Comenzamos con la emblemática, bella y hermosa Serena Williams, que anunció su regreso al tenis profesional para disputar el torneo de 500 de Queens, el WTA, a sus 44 años de edad. Veamos.
1: Luego de varios rumores en torno al futuro de un posible regreso de Williams a los circuitos, este lunes la WTA confirmó que la campeona de 23 títulos de Grand Slam irá presente en el Queens Club, específicamente en la prueba de dobles. Aunque no se ha confirmado su pareja, marcando su regreso desde su última participación en el Abierto de Estados Unidos en 2022, donde cayó eliminada en la tercera ronda. El pasado mes de diciembre saltaron las alarmas, ya que se reveló que la estadounidense se inscribió nuevamente en el sistema antidopaje. Serena Williams sigue extendiendo su legado como una de las atletas más emblemáticas de todos los tiempos, regresando a competir a sus 44 años de edad. El WTA 500 de Queens tendrá lugar a partir del 8 de junio.
0: El tenista brasileño João Fonseca avanza a paso firme en este Roland Garros tras batir a Casper Ruud en octavos de final. Así que João inició el compromiso ante el noruego con mucha fuerza, dominando el primer set con un sólido 7-5. Así ya en la segunda manga, Ruud mostró su más defensivo, manteniendo una paridad que terminó rompiendo el tie break a favor de Fonseca por 7-6. Aunque el sudamericano cedió en el tercer parcial ante la agilidad del europeo, volvió a imponer su autoridad en el cuarto set, elevando el nivel en los momentos claves para cerrar el partido con un contundente 6-2. Así que con esta victoria, Fonseca avanza a los cuartos de final, donde se va a medir ante el checo Jakub Mensik por un boleto más a las semifinales. Tenemos que la italiana Elisa Balsamo reforzó su liderato en el Giro de Italia Femenino 2026 tras dominar la tercera etapa. Veamos.
1: Este lunes la ciclista del equipo de Elite Trek se impuso sobre los 156 kilómetros de recorrido para adjudicarse la victoria por segunda jornada consecutiva. Con un tiempo de 3 horas 43 minutos y 43 segundos, Elisa Balsamo subió a lo más alto del podio del día. Acompañada por la estadounidense Lily Williams en segundo lugar y la holandesa Femke Gerritsen en la tercera plaza, ambas con el mismo tiempo que la ganadora. La italiana heredó la primera etapa tras la descalificación de Lawrence Wave y también ganó la segunda jornada, por lo que conservó su posición como líder de la Corsa Rosa con una ventaja de 24 segundos. De esta manera, el Giro de Italia femenino continuará con una cuarta etapa de contrarreloj individual sobre los 12,7 kilómetros de recorrido de la ciudad de Belluno hasta la estación de esquí de Nevegal.
0: Seguimos con más del ciclismo. El italiano Jonathan Milan se adjudicó la victoria de la etapa 21 del Giro de Italia, mientras que el danés Jonas Vingegaard se consagró campeón por primera vez de la Corsa Rosa. Así que la 21ª y última etapa contó con un recorrido de 131 kilómetros con salida y llegada en la ciudad de Roma, donde el local Jonathan Milan cruzó la línea de meta en un tiempo de 3 horas, 5 minutos y 51 segundos, dejando atrás a su compatriota Giovanni Leonardo y al francés Paul Panot, quienes culminaron en el segundo y tercer lugar respectivamente. Mientras que el danés Jonas Vingegaard logró un debut histórico en el Giro de Italia tras adueñarse de la maglia rosa desde la etapa 14, lo que permitió conseguir su primer triunfo en la Corsa Rosa. Con este triunfo, Vingegaard se unió a un selecto grupo de ciclistas que han completado la triple corona en las grandes vueltas luego de haber hecho lo propio en el Tour de Francia en las ediciones 2022 y 2023, además de ganar la pasada Vuelta a España. Y de esta manera, damas y caballeros, vamos a una breve pausa y ya regresamos con mucha más información acá en Deportes Telesur.

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0: Estamos de regreso, damas y caballeros, con mucha más información acá en Deportes Telesur. Vamos con informaciones de ya el Mundial. Estamos a 11 días de iniciar el Mundial. Vamos a hablar de acerca de las novedades, porque la FIFA implementará una nueva serie de normas relacionadas al arbitraje. Veamos de qué se trata a continuación.
1: Los cambios que implementará la organización para este 2026 serán más drásticos que en ediciones pasadas. Esto con el objetivo de combatir la pérdida de tiempo y mejorar la disciplina. Así, bajo la supervisión de Pierluigi Collina, presidente del Comité de Árbitros de la FIFA, reformas buscan garantizar mayor fluidez en los partidos y reforzar la autoridad arbitral en situaciones de conflicto. Entre los cambios se evidencian medidas como la tarjeta roja directa para jugadores que se tapen la boca al discutir con rivales o que abandonen el campo en protesta, extendiendo esta sanción a quienes inciten a sus compañeros a retirarse. Por otro lado, en cuanto a la dinámica de juego, se impondrán límites temporales estrictos, tal como la regla donde los porteros tendrán 5 segundos para reanudar el juego bajo pena de saque de esquina para el rival. Otra donde los jugadores sustituidos deberán salir en 10 segundos o el relevo esperará un minuto y penalizando al equipo si realiza saques de banda lentos. Por otro lado, el VAR ampliará su alcance para revisar saques de esquinas erróneos y segundas tarjetas amarillas. Finalmente, se introducirán dos pausas de hidratación obligatorias de 3 minutos por partido, buscando con ello limitar las pausas tácticas encubiertas. Así, con estas reformas, la intención es dotar de mayor ritmo y fluidez a los encuentros del próximo torneo mundialista.
0: Por su parte, el director técnico de la selección paraguaya, Gustavo Alfaro, oficializó la lista de 26 futbolistas convocados que representarán al país en la próxima Copa del Mundial de la FIFA 2026. Así que la propuesta de Alfaro destaca por un equilibrio entre la experiencia de los referentes que militan en el exterior y la proyección de jóvenes promesas. Entre las principales novedades de último momento sobresalen los llamados del defensor Alan Benítez y el juvenil Alexandro Maidana. En la zona media y de ataque también destacan nombres claves como Miguel Almirón, Julio Enciso y Diego Gómez. En la delantera, junto a Enciso, el ataque del rojo sumará la potencia de Antonio Sanabria, Alex Arce y Gabriel Ábalos. Recordemos que Paraguay forma parte del grupo D con Estados Unidos, Australia y Turquía. Y su primer partido será el 12 de junio, nada más que ante la anfitriona o una de las anfitrionas, Estados Unidos. Y en más de las convocatorias mundialistas, el entrenador de Irán, Amir Chalenoli, presentó a los jugadores que disputarán el torneo. La convocatoria está liderada por el delantero Mehdi Taremi, pero destaca la polémica ausencia del goleador histórico Sardar Azmoun, que por motivos extradeportivos, la plantilla cuenta con los arqueros Alireza Beirnaban y Payan Niasman. En la línea defensiva sobresalen Daniel Eiri, Salet Ardani y Alid Demati. Asimismo, en el mediocampo, Fegurak Mehdi Tarabi y Saman Gudus. Finalmente, la lista incluyó a delanteros de la talla de Denis Dargay y Ali Alipur. Así que nosotros seguimos rumbo al Mundial de Fútbol, porque la selección campeona, actual campeona, la que va a defender el título, Argentina, aterrizó en Kansas para iniciar su preparación de cara a la máxima cita futbolística. Así que este domingo arribó a Estados Unidos parte de lo que es la selección albiceleste junto al cuerpo técnico encabezado por Lionel Scaloni y personal de la Federación de Argentina de Fútbol para comenzar con los entrenamientos previos a su sueño por el bicampeonato. Fueron 18 los jugadores los que aterrizaron en Kansas, entre ellos Cristian Romero, Nahuel Molina, Nicolás Otamendi, Leandro Paredes, Enzo Fernández, Giovanni Lo Celso, también Julián Álvarez y Thiago Almada, entre otros. Posteriormente, en la noche del domingo, arribaron también jugadores como Lionel Messi, Rodrigo De Paul, Emiliano Martínez y Lautaro Martínez. Cabe destacar que la selección tiene programado 2 juegos amistosos el 6 de junio ante Honduras y el 9, 2 días antes ya de comenzar el Mundial, ante Islandia, mientras que su debut oficial será el próximo 16 de junio ante la selección de Argelia.

Y el Paris Saint-Germain se consagró campeón de la Liga de Campeones de Europa por segunda temporada consecutiva. Veamos. El PSG y el Arsenal se enfrentaron en el Puskás Arena de Budapest, en Hungría, en la gran final de la Champions League, en un encuentro que comenzaron ganando los ingleses desde los 5 minutos de juego por intermedio del futbolista alemán Kai Havertz, dando una sorpresiva victoria momentánea para los Gunners. Por su parte, los dirigidos por Luis Enrique intentaron por todos lados de la cancha, pero el Arsenal se encerró muy bien para impedirles llegar a su arco. El empate por parte del PSG llegó al minuto 64 por la penal, siendo Ousmane Dembélé quien cobrara la falta y mandaría a guardar el balón a las redes inglesas. A pesar de irse a tiempo extra, el encuentro se definió en tanda de penales, donde los parisinos dominaron 4-3. De esta manera, el PSG reafirma su dominio europeo al conseguir el bicampeonato tras haber ganado este mismo certamen en 2024-2025. Por su parte, Luis Enrique suma su tercera Champions en su palmarés personal como técnico, una conseguida cuando dirigió al Barcelona en 2014-2015 y dos con el Paris Saint-Germain, temporada 2024-2025, y la conseguida en Budapest en esta presente campaña 2025-2026. El Arsenal en lo que fue la Champions League este fin de semana. También se dieron a conocer los disturbios en medio de la celebración que lo hicieron esperar en la capital francesa. Disturbios iniciados la noche del mismo sábado que se extendieron hasta la tarde del domingo. Arrojaron el saldo de 890 personas detenidas, 178 policías heridos, 8 civiles en condición grave, un fallecido, sumado a los grandes destrozos por causas de incendio, vandalismos y confrontaciones en casi toda la capital francesa. Así que según el ministro del Interior, Laurent Núñez, confirmó que fueron desplegados unos 22.000 efectivos y se realizaron un 45% más de detenciones que en años anteriores. Sin embargo, pese a ese operativo, se registraron esta cantidad de disturbios en numerosos puntos del territorio francés, lo cual produjo la reacción negativa desde diferentes sectores sociales, quienes criticaron que la gestión de seguridad del gobierno actual, afirmando que solo en Francia la victoria de un club de fútbol provoca disturbios. Y de esta manera, damas y caballeros, vamos con otra breve pausa, pero ya venimos con mucha más información en Deportes Telesur.

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Estamos de regreso, damas y caballeros, para entonces encender los motores acá en Deportes Telesur, porque vamos a hablar de motociclismo. Le informamos que el italiano Marco Bezzecchi sumó su cuarta victoria de la temporada de MotoGP en su propia casa. Bezzecchi dominó por primera vez las 23 vueltas del circuito de Mugello por el Gran Premio de Italia en un tiempo de 40 minutos y 57 segundos, superando al español Jorge Martins, quien llegó segundo a 3.55 segundos del ganador del día, mientras que el también italiano Francesco Bagnaia completó el podio a 5.09 segundos. Por Latinoamérica, el brasileño Diogo Moreira concluyó décimo a 21.36 segundos de Marco Bezzecchi, que está en la cima de la clasificación general con 173 puntos, seguidos por Jorge Martin con 156 y por el italiano Fabio Di Giannantonio con 134 unidades. Y seguimos con muchas más informaciones. Les contamos que Chile va a acoger el próximo torneo internacional de baloncesto 3x3, así que la comuna de Maipú, en Santiago de Chile, concentrará desde el próximo 27 de junio toda la atención del básquetbol 3x3 al ser la sede oficial de la Conferencia América de la FIBA 3x3 Young Nation League 2026, torneo que reunirá en el Gimnasio Olímpico Santiago Bueras a las selecciones femeninas y masculinas sub-23 de Estados Unidos, Canadá, Argentina, Puerto Rico, Islas Caimán y también la anfitriona, la misma Chile. Recordemos que estos seleccionados disputarán además un cupo por categoría al Mundial de China. De acuerdo con el entrenador de las selecciones nacionales de Chile, Gustavo Vega, los jugadores están muy motivados y preparándose para la justa, que durará 6 días. Y el pasado mes de octubre, 30 franquicias emprendieron un camino a una nueva campaña de la NBA, y entre lesiones, estadísticas y múltiples narrativas, solo quedan de pie San Antonio Spurs y New York Knicks en la lucha por el título de este año 2026. Así que las conferencias Oeste y Este finalmente definieron a sus respectivos campeones, con los Knicks de Nueva York creando un hito histórico para su ciudad, regresando al máximo escenario que ofrece la NBA después de 27 años en la búsqueda de su ansiado tercer campeonato, teniendo como MVP a Jalen Brunson, barriendo sus últimas dos series y estando invictos desde hace 11 partidos, mientras que los Spurs lograron eliminar al campeón defensor Oklahoma City Thunder en una serie agresiva y ajustada que se definió hasta el séptimo juego, teniendo como estelar y también MVP al francés Victor Wembanyama, regresando a la lucha por el anillo desde el año 2014. Sin embargo, esta serie viene con una historia, ya que en 1999 ambas franquicias protagonizaron las finales, donde los de San Antonio tuvieron su primer anillo, mientras que los de la Gran Manzana no volvieron a alzar dicha posibilidad. Y como dato no menor, por octavo año consecutivo el campeón de la liga no se repetirá tras la eliminación del Thunder, marcando una de las eras más competitivas en la NBA. Y con esta emoción que nos brindan los deportes, en especial la NBA, que ya entonces entramos en esa etapa final para conocer su campeón, llegó el momento de despedirnos, recordándoles que esta y todas las informaciones que brindamos acá la pueden encontrar a través de nuestra plataforma 2.0 como @deportes_telesur. Así que hasta la próxima oportunidad.

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0: 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Fidel Castro.
1: 1 de junio de 2009, tomado de la reflexión, los aplausos y los silencios.

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En Colombia, el candidato presidencial Iván Cepeda convocó formalmente a Abelardo de la Espriella a un debate político de cara a la segunda vuelta electoral. La presidenta encargada de Venezuela, Delcy Rodríguez, activó la gran consulta nacional sobre la reforma de la justicia penal para adecuar el sistema judicial al momento histórico en el país. Madres detenidos bajo el régimen de excepción se organizan para exigir información sobre el paradero de sus familiares.

El candidato presidencial en Colombia, Iván Cepeda Castro, hizo pública su intención de ir a un debate político con Abelardo del Espriella de cara a la segunda vuelta electoral en ese país, propuesta realizada a través de redes sociales y que busca elevar el nivel de intercambio de propuestas en plena contienda electoral. Según explicó el candidato presidencial Iván Cepeda, las condiciones del encuentro, fecha, formato, sede y moderación serán definidas por un equipo de personas de su confianza cuyos nombres promete revelar en los próximos días. Esta decisión busca que el debate sea un ejercicio formal, preparado y vinculante, lejos de los mediáticos o las declaraciones inconexas. El presidente de Colombia, Gustavo Petro, rechazó los resultados del preconteo emitido por la Registraduría Nacional por presuntas irregularidades. En redes sociales, el mandatario expresó lo siguiente: el llamado conteo transmitido no tiene fuerza vinculante, sus datos no son norma pública. Como presidente, no acepto los resultados del preconteo de la firma privada de los hermanos Bautista, porque debiendo estar quietos los algoritmos del software y de conteo y escrutinios, en la última semana fueron variados en tres oportunidades y agregaron 800.000 cédulas más de personas que no están en el censo oficial presentado. Hay dos censos en este momento, el oficial y el del software de los hermanos Bautista, que tienen 800.000 personas adicionales. Las mesas ya impugnadas demuestran que centenares de miles de votos fueron agregados. Son la existencia de sufragantes. Por tanto, y conforme a la ley, los resultados vinculantes que el presidente atenderá y aceptará son los de las comisiones escrutadoras dirigidas por los jueces de la República, dice este trino a través de redes sociales del presidente Gustavo Petro. A través de redes sociales, el candidato Iván Cepeda informó lo siguiente: emplazo al candidato Abelardo del Espriella a debate. Anuncia a la opinión pública que emplazo a debate político y electoral al candidato Abelardo del Espriella. Las condiciones para efectuarlo serán acordadas por las personas que he designado para ese fin y cuyo nombre daré a conocer.

0: En Colombia, el analista político Federico García destacó que el candidato por el Pacto Histórico, Iván Cepeda, tiene posibilidades de acercarse a sectores del centro para obtener votos a su favor. Eso dijo.
1: En ese sentido, Iván Cepeda tiene más posibilidades de acercar sectores del centro, como el señor Sergio Fajardo, Claudia López, el propio Juan Daniel Oviedo, el candidato a la vicepresidencia de Paloma Valencia, quien desde el principio, ya ayer mismo, se desmarcó de la posibilidad de apoyar a Abelardo de la Espriella. En sus palabras, no apoyaría una candidatura homofóbica y machista. Y esos votos, que seguramente son muchos de los que obtuvo Paloma Valencia, muy probablemente o no voten, o voten en blanco, o se inclinen por la opción de Iván Cepeda.
0: Y este primero de junio arrancó en Venezuela la gran consulta nacional para la reforma del sistema de justicia penal como parte de una iniciativa de la presidenta encargada del país, Delcy Rodríguez. El mecanismo de consulta contempla un despliegue territorial por circuitos que sumará a jueces, fiscales, cuerpos de seguridad y organizaciones civiles para redactar los nuevos instrumentos legales del país. La consulta dispondrá de espacios específicos en cada entidad federal, destinados al debate público y al diagnóstico de las problemáticas locales que afectan al sistema penal vigente. La presidenta encargada, Delcy Rodríguez, hizo énfasis en la necesidad de eliminar los mecanismos de extorsión y robo al venezolano por parte de funcionarios deshonestos y corruptos.
2: Quiero hacer justicia por los policías y las policías honestas de Venezuela. Quiero hacer justicia por los jueces y las juezas honestas de Venezuela. Quiero hacer justicia por los fiscales y las fiscales honestas de Venezuela. Y quiero acabar con la matraca y la extorsión. Se acabó. Ya basta. El pueblo venezolano lo pide.
0: La presidenta encargada de Venezuela, Delcy Rodríguez, destacó que la reforma al sistema de justicia representa un paso para la construcción de un nuevo país.
2: Creo que estamos, primero de junio de 2026, dando un paso estratégico en la construcción de una nueva Venezuela. De una nueva Venezuela que busca un camino para la justicia, para el acceso a la justicia, garantizar los derechos humanos de nuestros ciudadanos, de nuestra ciudadana, y hacerla efectiva a través de las garantías, la tutela del Estado y del sistema de justicia.
0: En otro escenario, la Central Obrera Boliviana ha rechazado la mesa de diálogo con los mediadores del Poder Ejecutivo y ratifican la prolongación de las medidas de presión para exigir la dimisión del presidente de Bolivia, Rodrigo Paz. La Central Obrera mantiene sus denuncias contra el Ejecutivo y los bloqueos de carreteras a nivel nacional luego de una invitación formal de los mediadores del Poder Legislativo, la Iglesia Católica y la Defensoría del Pueblo durante la jornada de este domingo. Los campesinos, mineros y obreros acusan al gobierno de incumplir compromisos gubernamentales y de promover la privatización de servicios públicos y empresas estatales. El exdirigente de la COP, Jaime Solares, señaló que se emitirá una instructiva interna a las bases movilizadas para permitir el paso inclusivo de camiones con alimentos de primera necesidad.
3: Ya mismo, yo creo que la instructiva de Argollo será, mediante el problema que ustedes conocen, va a dar un mensaje y va a indicar de que sí, los alimentos pasan, los insumos del hospital pasan, de las clínicas también. Sí. Y si hay algún compañero que esté muy mal, que no nada tiene que ver con lo que, igual los van a dejar pasar.
4: ¿Ese corredor será solo de un día, de dos días? ¿De cuánto tiempo será?
3: No, yo creo que va a ser, no quiero indicar yo ni los horarios, pero vamos a dejar pasar.
5: ¿El combustible se va a dejar pasar?
3: No, eso no, yo creo que no. Estoy indicando yo claramente. El problema va a ser que pase, en este caso, insumos para los hospitales, alimentación para el pueblo. Así de claro.
0: Vamos al escenario en México. La presidenta del país, Claudia Sheinbaum, señala que ha mantenido el diálogo con Estados Unidos pese a que sectores de extrema derecha busquen afectar los nexos.
6: Como lo dije ayer, yo creo que son sectores pues de la ultraderecha de Estados Unidos que quieren que no haya buena relación, que haya mala relación con México, que no están de acuerdo con el gobierno que encabezamos por razones ideológicas principalmente. y que no quieren que haya una buena relación. Y se juntan pues con los de la ultraderecha en México.
0: La jefa de Estado mexicano ha indicado que hay que esperar a la segunda vuelta electoral en Colombia, pero sin desatender la denuncia del presidente del país, Gustavo Petro.
6: Bueno, ya hubo una denuncia por parte del presidente Petro, ¿no? Que hay que estar atentos del conteo de los votos, que más allá de, reconocer la autodeterminación del pueblo de Colombia, pues es importante leer lo que dice el presidente Petro. Y allá hay segunda vuelta. Entonces hay que esperar también a la segunda vuelta.
7: Gracias.
0: Claudia Sheinbaum reiteró que ha buscado las coincidencias con el gobierno de Estados Unidos sin interferir en los asuntos de los mexicanos.
6: Puede tener muchas diferencias con el gobierno de Estados Unidos, pero lo que buscamos son las coincidencias. Y el bienestar del pueblo de México, de los mexicanos en Estados Unidos, y avanzar en las relaciones comerciales y de distinto tipo entre nuestros países. Pero hacemos muy claro cuando no estamos de acuerdo con lo que consideramos que es injerencia, que es meterse en los asuntos de México.
0: Pasamos a El Salvador. Un grupo de madres se ha organizado para exigir información sobre el paradero de sus familiares detenidos desde 2022 bajo el régimen de excepción impulsado por el Ejecutivo. Más de 60 mujeres organizadas en el colectivo Madres por la Libertad denuncian opacidad por parte del Estado, señalando que desconocen los lugares exactos de reclusión o el estado de salud de sus familiares detenidos. Las madres exigen que los juicios sean individualizados y que se garanticen procesos apegados a derecho. Las integrantes del colectivo realizaron una marcha en el centro histórico, llevando pancartas y fotografías de sus familiares desaparecidos hasta la Catedral Metropolitana.
8: La ofensiva contra las pandillas es criticada por organismos como Amnistía Internacional y Human Rights Watch porque permite arrestos masivos sin orden.
0: Pasamos a Nicaragua. Continúa este país avanzando en la modernización y ampliación de su red vial, reafirmando que es uno de los países de la región con importantes inversiones en infraestructura de carreteras que impulsan el desarrollo económico y social de las familias.
9: En esta ocasión, las autoridades entregaron a la población la nueva carretera que conecta las comunidades de Guanaguana y San Pedro del Norte en la región autónoma de la costa Caribe Sur de Nicaragua. La nueva vía comprende de 64 kilómetros de carretera de primer nivel.
10: Con la culminación de esta magnífica obra de progreso, nuestro gobierno sandinista continúa avanzando en la transformación de la infraestructura vial del país, fortaleciendo el desarrollo de las regiones productivas y mejorando la calidad de vida de las familias nicaragüenses.
11: ¡Una huya sandinista! ¡Viva el comandante! ¡Viva la compañera Rosario! ¡Sandino! ¡Vive, vive, vive!
9: Esta obra forma parte de la Estrategia Nacional de Lucha contra la Pobreza y Restitución de Derechos que impulsa el gobierno de Nicaragua, acercando oportunidades y mejores condiciones de vida a las comunidades históricamente alejadas de los principales centros urbanos.
12: Porque ahora, pues sí, ahora sí viajamos tranquilos, viajamos alegres, porque ya no están aquellos pegaderos, aquellos camiones pegados. Entonces, le damos gracias a nuestro comandante Daniel Ortega, y que viva Daniel Ortega, Rosario Murillo, aquí estamos.
9: Para las familias del Caribe Sur, esta carretera representa mucho más que una infraestructura. Significa acceso más rápido a los servicios de salud, mayores oportunidades educativas, fortalecimiento de la producción local y mejores condiciones para el comercio.
12: Las bendiciones y prosperidad que nos da nuestro comandante, nuestra compañera Rosario Murillo, ya que a través de ella, el comandante, nuestro presidente, él nos ha brindado trabajo, hermandad, prosperidad, reconciliación.
13: Un pueblo muy agradecido con la revolución, con el Frente Sandinista, con nuestro comandante Daniel y la compañera Rosario. Hoy, si te puedes fijar, vienen llenos de alegría, con ese gozo que caracteriza al pueblo nicaragüense y con esa restitución de derechos de nuestro gobierno de Reconciliación y Unidad Nacional, hoy las familias están muy agradecidas y contentas recibiendo este tramo de carretera.
9: Con esta estrategia, el gobierno de Nicaragua reafirma su compromiso de continuar impulsando proyectos que generan bienestar, crecimiento económico y contribuyen a la paz del país. Kenia Doña, Telesur, Nicaragua.
0: Pasamos a Cuba. Un negocio familiar conocido como Oline emplea la innovación desde el campo para transformar el maíz y contribuir a la producción de alimentos local. Nuestro corresponsal Jordanis Rodríguez Laurencio nos cuenta más detalles.
7: En el oriente de Cuba, donde las limitaciones económicas y energéticas desafían cada jornada productiva, una iniciativa familiar demuestra que la innovación también puede germinar desde el campo.
14: Desde que comenzó la COVID nosotros teníamos un comercio, cierran todos los comercios en ese momento y me pongo a pensar, a indagar en internet, a buscar y me encuentro una máquina de hacer extrusos. Me intereso por ella. No encontré ningún tipo de proyecto, incluso lo hice hasta con un pie de rey el teléfono, buscando proporción entre piezas y diseño la primera extrusora que hoy todavía tenemos en explotación.
7: La empresa Oline, creadora de la marca Piquilín, transforma maíz cultivado por productores locales en una variada línea de alimentos procesados, apostando por la sustitución de importaciones y el fortalecimiento de la soberanía alimentaria.
14: Somos una MIPYME característica que todo lo elaboramos desde el campo hasta que el consumidor lo adquiere.
7: Lo que comenzó como una idea nacida durante la pandemia es hoy una pequeña industria que controla toda su cadena productiva. Actualmente elaboran derivados del maíz con 7 sabores diferentes y continúan ampliando sus capacidades tecnológicas para diversificar la oferta.
14: Independientemente a las máquinas y a las líneas que nosotros hemos diseñado y hemos podido hacer, también las hemos enriquecido con muchos equipamientos importados, como este que está al fondo.
7: En medio de los frecuentes apagones y la escasez de combustible que enfrenta Cuba, el emprendimiento ha incorporado alternativas para sostener la producción, entre ellas un sistema de energía solar y equipamiento propio de respaldo. La apuesta también incluye prácticas de economía circular que permiten aprovechar cada subproducto generado durante el procesamiento del maíz.
14: De este mismo producto obtenemos derivados como la sémola para el mismo pelli, la harina polenta, trabajamos con la harina desgrasada también, también tenemos el salvado del maíz. Entonces cada producto se le da una utilidad en el campo de nosotros, una economía circular, nada se desperdicia, todo se aprovecha.
7: El desarrollo de Oline también ha contado con el respaldo de programas de cooperación internacional destinados a fortalecer nuevos actores económicos vinculados a la producción de alimentos.
15: En esta ocasión, el caso de Oline aplicó a una convocatoria de fondos públicos que hiciera la Agencia Francesa para el Desarrollo en Cuba en el proyecto NAE, Nuevos Actores de la Economía, que se impulsa de conjunto con el Ministerio de Economía y Planificación, el Programa de las Naciones Unidas y la Agencia Francesa para el Desarrollo. Y él aplicó a esa convocatoria y estuvo entre los casos seleccionados del Oriente. Holguín tuvo más casos seleccionados, pero en este caso el ganador de esa convocatoria fue él.
7: Mientras Cuba impulsa estrategias para incrementar la producción nacional de alimentos, experiencias como esta evidencian el papel creciente de los emprendimientos locales en la transformación de materias primas, la generación de empleo y la búsqueda de soluciones productivas frente a un complejo escenario económico. El camarógrafo Eide La Pera y Jordanis Rodríguez Laurencio, Telesur, Oriente, Cuba.
0: Vamos a otro tema. El presidente de los Estados Unidos, Donald Trump, anunció un alto en los ataques y el envío de tropas israelíes contra el sur de Líbano tras mantener conversaciones con el primer ministro Benjamin Netanyahu. El mandatario estadounidense sostuvo que mediante representantes de alto nivel se acordó un cese total de las agresiones en el territorio libanés. Mencionó que también dialogó con la resistencia libanesa Hezbollah, llegando a un acuerdo de detener los disparos en respuesta a la agresión israelí, presentando así un cese de las hostilidades directas entre ambos países, ambas partes. Horas antes, Israel había dado la orden de lanzar una ofensiva contra Beirut como represalia por los recientes ataques del grupo libanés, incluido el que causó la muerte de un soldado israelí en la zona del Castillo Cruzado de Beaufort.
16: What we did with
0: En Líbano reportan un ataque de Israel contra varios edificios frente al hospital Jabal Amel en el sur del país. Las autoridades locales informaron que este ataque dejó al menos 2 personas asesinadas y más de 20 personas heridas. La cifra actual de víctimas forma parte de un primer balance, por lo que se prevé que tras la continua búsqueda se dé un posible aumento en las mismas. Las autoridades denunciaron a fuerzas israelíes por violar y avanzar con los ataques a pesar del alto al fuego temporal que entró en vigor a mediados del mes de abril. En medio de la intensificación de los ataques israelíes en el territorio libanés, el cuartel general central de Irán instó a residentes de las regiones del norte a evacuar debido a las amenazas de Israel. Declaró que la iniciativa es para evitar más daños y muertes en el territorio debido a estos ataques y en una alerta que se da tras la declaración de las violaciones del alto al fuego por parte de Israel. Irán suspende las conversaciones con Estados Unidos debido a la intensificación de los crímenes israelíes en Líbano. En medio de los ataques aéreos, autoridades iraníes advierten que Líbano era una condición previa para un alto el fuego y se considera una violación ante los ataques por parte del equipo negociador. Declaró que no se reanudarán las conversaciones a menos que se acepte la postura de Irán. Las autoridades exigen el cese inmediato de las operaciones agresivas y la retirada completa de las fuerzas israelíes de los territorios.
16: Pese a que en teoría rige desde el 17 de abril un alto el fuego que no se ha respetado.
0: China lanzó una iniciativa global para fortalecer la cooperación internacional en el combate a la pobreza, reduciendo a decenas de países de todas las regiones del sur global. Bruno Falsi, nuestro corresponsal, estuvo presente, nos trae el siguiente reportaje.
17: En las inmediaciones del Estadio Nido de Pájaro, en Beijing, se encuentra el Centro Internacional de Convenciones, donde 53 países y 9 organizaciones internacionales lanzaron la Alianza Global para la Reducción de la Pobreza y el Desarrollo, una iniciativa del gobierno chino para fortalecer la cooperación internacional en la lucha contra la pobreza. La investigadora de la Universidad de Oxford, Sabina Alkire, estuvo presente y nos explicó su importancia.
18: El ejemplo de China y el ejemplo de la pobreza multidimensional que trabajamos en muchos países muestra que el cambio es posible y así crea una narrativa posible de que con inversión en liderazgo político, recursos financieros, coordinación y una gestión muy clara basada en resultados, se puede erradicar la pobreza.
17: Los países del sur global presentes cuestionaron el crecimiento de las políticas armamentistas de las grandes potencias del norte, incluyendo el genocidio contra el pueblo palestino y el bloqueo contra Cuba, encabezados por Estados Unidos. Conversamos con el viceministro de Agricultura de la isla, que nos explicó los daños causados al pueblo cubano por la punición colectiva de Washington.
19: ¿Cómo hacer la agricultura sin diésel? ¿Cómo hacer la agricultura sin acceso a fertilizantes, sin acceso a plaguicidas, a insumos básicos, no elementales? Porque el bloqueo y las leyes ejecutivas y todas las medidas que ha tomado el gobierno de Trump recientemente contra Cuba afectan seriamente, es decir, impiden la conexión de nuestra agricultura con las cadenas globales de valor y con los mecanismos también financieros internacionales y no permite que pueda acceder a divisas como para poder reaprovisionarse, ¿no? O sea, las condiciones son extremadamente fuertes, ¿no? Pero son condiciones fuertes en las que el productor cubano constantemente se está creciendo y está buscando soluciones.
17: Además de Cuba, otros países de gobiernos progresistas de América Latina también estuvieron presentes, como Brasil. Su representante nos explicó que la prioridad del gobierno Lula es acabar con la pobreza y que, a través de políticas públicas, el país ha logrado erradicar el hambre.
20: La principal política es la transferencia de renta que tiene como vehículo principal el Bolsa Familia, que es sin duda uno de los programas más importantes del mundo. El BPC, que es el beneficio de prestación continuada para personas mayores y con discapacidad que no tienen ingresos, y también las políticas de los estados y los municipios. Por lo tanto, es un conjunto de políticas que están en curso y que han provocado resultados satisfactorios para la población brasileña.
21: Satisfatórios para a população brasileira.
22: El Partido Comunista Chino logró en las últimas décadas sacar a más de 800 millones de personas de la pobreza con el modelo económico y político socialista. Busca, a través de esta iniciativa, extender una mano solidaria al sur global. Bruno Falsi, Beijing, China, para Telesur.
0: Vamos a otro tema. Ucrania perpetró una masacre la madrugada del 22 de mayo contra un edificio universitario y residencia estudiantil de la sede de la Universidad Pedagógica de la República Popular de Lugansk, ubicada en la ciudad de Starobelsk, donde perdieron la vida lamentablemente 21 menores de edad y más de 60 resultaron heridos. Y precisamente vamos a ver más detalles en la siguiente historia.
23: Los sucesos de Starobelsk aún laten a flor de piel para quienes fueron sus protagonistas principales y hoy tienen el valor de contar las horas más difíciles de su corta vida.
24: Todo empezó a las 10 de la noche. Hubo ataques por toda la ciudad. Bajamos a la planta baja y oímos explosiones. Contamos 8. Las chicas y yo nos acurrucamos juntas. Una hora después, nos llevaron a la residencia estudiantil. Nos sentamos en los pasillos. Ya no oíamos nada. Estábamos allí sentadas, presas del pánico, pero estábamos todas juntas.
25: Oímos una explosión y vi destellos. La onda expansiva nos alcanzó. Empezaron a caer ladrillos sobre nosotros y había polvo por todas partes. Todos gritaban. No entendía nada. Unos chicos entraron y empezaron a gritar. Síganos.
23: Cada detalle de esta terrible historia también es rememorada una y otra vez por los familiares, quienes desde lejos vivían con zozobra la tragedia.
24: Ese día, a las 22 horas, me envió un mensaje que decía: Nastia, tenemos miedo. Estamos sentados en la planta baja. Todo tiembla. A la 1-4 horas me envió su último mensaje, donde escribió: Nastia, me estaban zarandeando. Después hubo 4 mensajes de video en los que simplemente me decía: Nastia, me estoy muriendo. Nastia, ayúdame.
26: Estaba aterrada por el niño. Estábamos hablando. Entonces me dijo: el bombardeo va a empezar ahora mismo. Y se cortó la llamada. Imagínense cómo me sentí. Y luego no pude volver a comunicarme con él. ¿Estaría vivo, no? ¿Había llegado el bombardeo a su residencia estudiantil? Fue aterrador. Después de esperar hasta las 4 de la mañana, mi esposo y yo fuimos allí y lo vimos todo con nuestros propios ojos. Es todo muy trágico, triste y de una magnitud enorme.
23: Mientras las autoridades de Ucrania mienten achacando los ataques iniciales a objetivos en supuestas instalaciones militares, desde Moscú se alzan las voces a la comunidad internacional para que conozcan la verdad del suceso.
27: Lamentablemente, no es la primera vez que esto sucede en el Donbass. A pesar de haber presenciado estos actos de traición, crímenes y crímenes de guerra una y otra vez desde 2014, es imposible acostumbrarse a tales cosas. Por supuesto, nos solidarizamos con nuestra república hermana. El colegio de Starobelsk se suma ahora a la oscura historia del Donbass.
26: Algunos niños hoy practican deportes, otros asisten a clubes de arte, otros van a museos o teatros. Mientras otros ya no pueden hacerlo, como esos niños que fueron asesinados recientemente por Ucrania, que estaban en su centro educativo, que también soñaban, deseaban cosas y hacían planes. Su tarea es vivir de tal manera que esos niños a quienes les arrebataron la vida sepan que no viven en vano.
23: Para las autoridades rusas, la masacre de Starobelsk constituyó además una manifestación de histeria militar alimentada deliberadamente para crear condiciones más favorables para alcanzar objetivos.

0: Venezuela avanza en su política de soberanía energética y marca una nueva hoja de ruta al iniciar formalmente la exportación de gas licuado de petróleo. Un hecho histórico que marca el redimensionamiento de Venezuela como proveedor energético global, además de un hito que consolida al país como una potencia emergente en el mercado gasífero internacional, lo que se suma a su tradicional liderazgo petrolero. El hecho se marca en los esfuerzos de la industria de hidrocarburos venezolana por mejorar los alcances en materia energética en medio de un escenario con más de 1,000 medidas coercitivas unilaterales dictadas a lo largo de más de 10 años contra la industria energética de la nación. Para conocer más sobre este tema estará con nosotros el ingeniero y experto en materia petrolera, David Paravicini.
1: Bien, gracias por seguirnos en Tras el Telón, hoy con una entrevista especial desde este magnífico lugar que es el Teatro San Martín, en pleno corazón de Caracas, a quien agradecemos precisamente por este espacio para hablar un poco en materia energética, ¿no? Y me acompaña para esto David Paravicini, ingeniero, experto en políticas públicas energéticas con décadas en el análisis del sector petrolero y energético en este país. Profesor, bienvenido.
2: Muchas gracias por la invitación.
1: Bueno, para iniciar, profesor, ¿qué decir de este momento en Venezuela? Muchas cosas ocurren al mismo tiempo, obviamente, no solamente desde el plano nacional, sino también internacional en el tema energético, pero bueno, Venezuela ha venido ampliando una hoja de ruta con diferentes propuestas para poder invertir en el sector petrolero energético en el país. ¿Qué decir de este momento en Venezuela?
2: Bueno, este es un momento particularmente difícil, inédito, porque si ya bien habíamos conocido las situaciones anteriores con respecto a las agresiones contra nuestro sistema de producción nacional, como fue la década de los 70, que hubo un cambio de paradigma, pasamos del patrón oro al petrolero, y eso produjo un hecatombe en la economía venezolana desde el punto de vista de la cantidad de ingresos que era imposible poder manejarlo, y pasamos de una Venezuela que tenía un equilibrio, digamos, haciendo un país con precios controlados de petróleo, un equilibrio en sus cuentas, en los excedentes de petróleo fueron tantos que en 6 años nos convertimos en uno de los países con las deudas más altas del mundo. Es decir, es la paradoja, ¿no? Es decir, como un país petrolero luchando por precios razonables de petróleo, porque las transnacionales petroleras imponían un precio del mundo, se logra romper la barrera, se va hacia precios altos petroleros, y entonces comenzamos a ser un país pobre y endeudado de la deuda eterna que se llamaba que teníamos. El segundo caso, que entramos en esa década de los 80, que se da una figura de reducción de los precios petroleros, que llegaron a ser de los 40 y tantos dólares, 50 dólares que llegó esa década de los 70, a 7, 8 dólares cuando llega el presidente Chávez a la presidencia de la República, que fue un ataque desde adentro de los países OPEP contra los propios países OPEP. Y nos llegó a una condición de nuevo de ser un país productor, exportador de petróleo, 3 millones de barriles de producción, y un país en una pobreza extrema con los índices de miseria más altos del mundo. Ahora estamos en una situación de ahora de el golpe petrolero del año 2002, donde nos cerraron la exportación de petróleo y llegamos a poder exportar 250,000 barriles. Es decir, una situación extrema que no conocíamos desde ese punto de vista, y allí hubo la posibilidad entonces de romper esto, primero por la derrota del paro petrolero, y segundo por el restablecimiento de unas relaciones internacionales que se logró con lo que se llamó la apertura petrolera, cambiar las condiciones de las asociaciones estratégicas a las empresas mixtas. Eso cambió un panorama por completo hasta el año, ya entonces 2019, 2020, donde de nuevo las medidas coercitivas internacionales entonces no nos ponen.

0: un cerco mundial, no solamente en materia petrolera, sino en materia financiera, de mercado. Es decir, un aislamiento, lo que llamó un embajador de ex embajador de Estados Unidos, de cerco y asfixia. Dentro de esa circunstancia, la presidenta encargada, Delcy Rodríguez, ha hecho realmente milagros. Primero, de mantener una expectativa de que Venezuela puede seguir produciendo petróleo. Puede mantenerla porque la desesperación de los Estados Unidos por tratar de sacar su economía, que está completamente golpeada, hundida, no tiene posibilidad alguna de poder recuperar su posición hegemónica frente a los países emergentes, de los BRICS y China en particular. Sin embargo, aquí una cantidad, hay un buen número de empresas que han invertido. El pueblo venezolano ha respondido dándole apoyo al gobierno y se da un equilibrio de lo político, un equilibrio de lo económico, a pesar de que ahora no hay el cerco productivo petrolero, más las sanciones, las sanciones siguen funcionando y siguen operando, y aunque paulatinamente se han visto obligados a abrirla. Esas son las condiciones en las que estamos en este momento, y que además en un conflicto internacional que es el que finalmente va a resolver no solamente este asunto con Venezuela, sino realmente el asunto energético global.
1: En ese escenario, profesor, hay una arista muy importante de materia energética en Venezuela, y ha sido la reforma, la ley de hidrocarburos, que fue ya sentenciada hace unos meses. ¿Cuál es el balance que usted puede ofrecer luego de que se haya dictado esta importante reforma de ley?
0: Bueno, es importante, y tal como agarrar ese tema, así como lo estabas haciendo en tu pregunta, porque hubo muchos sectores que condenaron a Venezuela y al gobierno actual por esta ley, por esta reforma de la ley, siendo una ley que ajusta las condiciones políticas de Venezuela a las condiciones tanto de mercado como de la guerra contra nuestro país. Yo pongo un ejemplo que es el paralelo. Cuando el presidente Chávez asume la presidencia en el año 1999, ese año recordemos que el precio del petróleo estaba en $8. Y la regalía era de 16 2/3. El cambio de la ley, esa ley de hidrocarburos que produce el presidente Chávez en el año 2000, que es la ley de hidrocarburos líquidos y ley de hidrocarburos gaseosos, y se hicieron dos leyes, establece 99% de 1% de regalía a las empresas, a las asociaciones estratégicas, 70% de propiedad de las empresas. Es decir, y eso no es porque Chávez era un traidor, ni estaba renunciando a la soberanía, ni estaba regalando el país a la voracidad de las empresas transnacionales, sino era la debilidad que se encontraba el país. Ingresos por el suelo, la miseria, hice la mención antes, en que se encontraba el país. Los datos son muy elocuentes de empresas o de compañías de análisis social como Fundacredesa, fundaciones de mucho crédito. Y hubo que hacer una ley con esas condiciones. Se recuperan las condiciones políticas, las condiciones económicas, y se produce la ley del año 2007. Restablece la propiedad del 60%, o sea, se produce la transición de manera que no puede haber empresas de 70% de propiedad. La regalía sube al 50%, los impuestos sobre la renta se ajustan al 30%, perdón, y el 50% del impuesto, de manera que, pero son leyes que se adaptan a un momento específico. Claro. Esa ley de hidrocarburos se adapta a un momento específico en que, dadas las condiciones de saboteo, de las acciones de coercitivas unilaterales contra Venezuela, y que hizo que perdiéramos un espacio importante en el mercado energético global. Eso se ha resuelto. Lo que sigue complicando la potencialidad para que Venezuela desarrolle todo su poder son las medidas coercitivas y la acción brutal de los Estados Unidos de mantener secuestrado al presidente de la República y las medidas coercitivas que todavía las aplica a voluntad.
1: Que pesan sobre la población venezolana y que han exigido en los últimos meses a través de la gran peregrinación nacional precisamente una Venezuela libre libre de sanciones. Profesor, usted hablaba del tema energético, pero en materia de gas, en la próxima parte vamos a hablar de este importante sector. Vamos a una breve pausa y al regreso seguimos tras el telón. No se retire.

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0: Gracias por seguirnos en Tras el Telón. Hoy hablando del sector energético petrolero en Venezuela. Me acompaña, como decíamos, David Paravicini, ingeniero, experto en políticas públicas energéticas y amplio conocedor en el análisis de esta materia. El tema del gas, profesor, ya lo decíamos antes de la pausa, la importancia desde el punto de vista normativo, de la legalidad, de lo que se ha dicho desde la Asamblea Nacional y, por supuesto, las condiciones que tiene el gas en la actualidad para Venezuela. ¿Qué decir de ese escenario?
1: Bueno, en ese escenario, un gran salto que no se menciona, por cierto, creo que lo dijimos nosotros ahora hace un minuto, es la nueva ley de gas, de ley de hidrocarburos gaseosos. Digo la nueva porque no existía una ley de los hidrocarburos gaseosos hasta el año 2001, que la hace el presidente Chávez por decreto prácticamente, ¿no? Y establece esa diferencia con condiciones sumamente provechosas para el inversionista. Es decir, porque de nuevo son las situaciones de un país petrolero que produce 3 millones de barriles diarios y tiene capacidad para mucho más, de espaldas al gas, siendo el gas un elemento energético de importancia financiera y económica y de vida y de humanidad y de la lucha contra por el ambiente, porque es más menos contaminante que el carbón y que el petróleo, por supuesto, y que Venezuela como país de espaldas a eso. Es decir, eso fue una señal y que se mantiene todavía hoy. Tenemos la ley de los hidrocarburos gaseosos que permitiría todo ese espacio. Y allí, como por ley está garantizado de que hay la participación puede ser externa, que los propios productores pueden negociar ese gas, pero las condiciones de Venezuela actúa sobre ese terreno buscando la expansión de la explotación de ese recurso, de llevar el recurso gasífero no solamente aguas afuera, sino también puertas adentro. Bueno, yo creo que es paso fundamental, un paso histórico fundamental de la ley de hidrocarburos gaseosos. Creo que, no sé si es el único país en el mundo que tenemos una ley para los hidrocarburos líquidos y para los hidrocarburos gaseosos. Y la diferencia en Venezuela está motivada por eso, porque hay un rechazo. El primer intento de paro petrolero contra el presidente Chávez en el año 2001, en agosto del año 2001, fue porque, siendo Ali Rodríguez el ministro de Energía y Petróleo, de Energía y Minas, pretendió separar PDVSA petróleo de PDVSA gas, hacer una empresa gasífera. Bueno, fueron los trabajadores de PDVSA los que hicieron un paro ese año en agosto de 2001 para impedir que se diera esa formación de una empresa gasífera con autonomía propia.
0: Hablábamos de la ley de hidrocarburos, hablábamos por supuesto del momento que vive Venezuela en materia energética. Profesor, lo escuchaba a usted hace ya un tiempo decir que este momento es estelar para Venezuela en materia de gas, precisamente para poder de alguna manera no solamente producir, sino tener una mayor, digamos, un mayor manejo del gas en Venezuela. ¿Qué decir de este momento en ese sentido?
1: Bueno, creo que podemos ratificar exactamente eso que tú mencionas. Primero, de nuevo, rescatar Venezuela ya desde el presidente Chávez. El año 2000 se hizo una ley de los hidrocarburos gaseosos, es decir, el manejo o los acuerdos o lo que está establecido en la ley de hidrocarburos líquidos, esta que se reformó hace poco, es una cosa, y la otra es la ley que aplica a los hidrocarburos gaseosos, que tiene muchísima más flexibilidad. Por ejemplo, en materia de hidrocarburos gaseosos, de esa ley se permite la propiedad 100% de una empresa que venga al país, y las condiciones de explotación son prácticamente son un tipo de relaciones de concesión, 18% de regalía y impuesto sobre la renta común de una empresa comercial, 34%. La razón de esta diferenciación, siendo que determinados pozos petroleros, su característica de pozos petroleros o pozos gasíferos, depende de la composición del crudo que se extrae, No obstante, aquí en Venezuela tenemos yacimientos de gas no asociado, que se llama, y que permite esas condiciones no solamente para el desarrollo de grandes inversiones con relación de la exportación, sino para un mercado interno. Es decir, es el mercado interno que lo dan las 6 millones, 7 millones de viviendas o de familias que podríamos decir que hay en Venezuela, más todas las plantas industriales, comerciales, que hoy tienen una dependencia del gas, bien sea gas propano, gas metano o del gas metano. De manera que hay un espacio gigantesco, porque las inversiones en este sentido no son grandes inversiones, pueden ser inversiones nacionales con la ley orgánica del sistema de economía comunal. Inclusive hay posibilidades de tener empresas de propiedad comunal en zonas y sectores que puedan administrar, gestionar el acceso al gas, que además les daría una calidad de vida, pero digamos un salto gigantesco, cuantitativo y cualitativo, a la familia, de gozar de gas directo, o al tránsito automotor, de poder contar con el acceso al gas vehicular. Esos son dos proyectos que están allí, que no requieren inversión externa, que pues son proyectos de altísima rentabilidad, porque nadie puede estar sin el gas, sea de bombona o sea gas directo, y todos los vehículos necesitan un combustible, que puede ser la gasolina o puede ser el gas, o mixto, o híbrido, que llaman, y ese es un mercado que está ahí. De hecho, hay hoy, por ejemplo, si uno hace un análisis de los proyectos que surgen para estos proyectos de distribución de recursos comunales que se están haciendo, si usted ve el número de proyectos que se aprueba de ponerle gas directo, pero siempre es una cosa de ponerle gas directo a 10 casas, 20 casas, porque son muy costosos. No solamente que evitaría el acceso directo a miles de habitantes, sino además los costos serían menores, y producirían rentas y ingresos y financiarían de resultados financieros favorables. Yo creo que es la hora de dar una vuelta a la vista. Obvio que el mercado internacional energético gasífero es un mercado, bueno, que hemos visto cómo los precios se han multiplicado, han llegado a estar hasta en $700 los 1000 metros cúbicos en Europa. Y esto, bueno, aquí en Venezuela estamos en unos precios insólitos, pero que aquí el mercado, tal como se está pagando ahora, en lo que es el mercado del tipo de las bombonas, permitiría expandir ese mercado. Existe el gas, no solamente para el tema de la gasificación de hogares y de vehicular, sino también para el desarrollo de plantas eléctricas, siendo que en muchos sitios hay gas suficiente. El estado Guárico tiene yacimientos de gas no asociado que pudieran aplicarse tranquilamente para montar dos o tres plantas de 100, 150 megavatios que dejarían el estado Guárico completamente con servicio eléctrico. Podría hacerse tranquilamente en el estado Sucre. Es decir, el gas, hoy creo que el gas es suficientemente importante vista hacia adentro, sin descuidar, por supuesto, el tema de la exportación de gas.
0: Obviamente esto repercute directamente en lo que hemos visto en los últimos meses, también la ampliación por parte de Venezuela hacia otros mercados, el tema del gas, por ejemplo, a Colombia, gas licuado, y en fin, parte de lo que significa para un país con tantas reservas de gas, creo que es el octavo, ¿correcto?
1: Sí.
0: El octavo en reservas de gas, y que esto permitiría también una mayor cohesión con las políticas nacionales en torno a la exportación de gas. Pero eso lo vamos a hablar en la próxima parte del programa, profesor. Vamos a una breve pausa, entras el telón, ya regresamos.

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0: Gracias por seguirnos en Tras el Telón, hoy hablando del sector energético en Venezuela con David Paravicini, ingeniero, experto en políticas públicas energéticas y amplia trayectoria en el análisis de este sector en el país. La idea es precisamente que desde el gobierno nacional, pues las alianzas y toda la estrategia que se está llevando, veíamos a la presidenta encargada yendo al Caribe, por ejemplo, y también tratar de generar mayor inversión en tierras venezolanas en materia gasífera. ¿Cómo está viendo hoy por hoy la posibilidad de esas alianzas, teniendo en cuenta ese gran potencial que pueda servir directamente a Venezuela, ¿no?
1: A mí me parece excelente porque, bueno, porque a nivel de la presidencia de la República, a nivel de la política del Estado, como es que debe manejar la presidenta encargada Delcy Rodríguez, tiene que ver esa complejidad que tú estás viendo. No solamente el tema del tema energético interno nacional o de los mercados internacionales, sino cómo se rompen esos, digamos, esas limitaciones que nos ha impuesto la administración Trump con el cerco y asfixia. Pero estamos hablando que el caso del gas específicamente, y ojalá empresas extranjeras vinieran, porque es que no hace falta que vengan ingresos desde afuera. Existen recursos, existen empresas y familias o personas con suficientes recursos para hacer estas inversiones que no son tan onerosas y además se recuperan muy rápidamente y son para toda la vida. Es decir, la gente va a seguir consumiendo energía, gas. Si el gas es mejor, o sea, si lo consume inclusive de bombora, lo va a consumir aún más en materia si fuera gas directo. En el caso de Colombia, Colombia, que no tiene gas, tiene el 90% del gas doméstico es directo, siendo que no tienen gas. Por eso es que estamos comprándonos gas nosotros en Venezuela.
0: Se entiende el análisis, profesor. Muchísimas gracias por su tiempo con nosotros.
1: Gracias a ustedes por la invitación.
0: Y a ustedes también gracias por mantenerse en sintonía de Telesur. 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Siga con nosotros.

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Hola, ¿cómo están? Feliz tarde. Bienvenidos a Reporte 360. Soy Paola Pérez. Pónganse cómodos. Vamos a revisar nuestros titulares. Iniciamos en el Líbano. La agresión que emprende el sionismo se mantiene sobre todo al sur, en esta zona densamente poblada, pese a los intentos de un alto al fuego sólido, uno de los planteamientos que también ha realizado Irán a lo largo de estas semanas. En la República Islámica de Irán ha reafirmado que un alto al fuego en el Líbano es una de las condiciones inquebrantables. Una vez más, con estas imágenes le contamos lo que está sucediendo en la región de Asia Occidental. Y pese a los sabotajes y amenazas a la seguridad en Etiopía, se ha completado ya las séptimas elecciones generales, donde se reafirma la voluntad soberana. De esto también hablamos hoy en Reporte 360.

0: Vamos a revisar lo que está haciendo las tropas militares de Israel, que amenazan con llevar adelante una ocupación de más territorio, sobre todo al sur del Líbano, y atacar barrios completos del suburbio de Beirut. Una escalada agresiva que también se está generando en medio de su justificativo de atacar al eje de resistencia del Líbano, Hezbollah. Hay pronunciamientos desde el Parlamento del Líbano, hay pronunciamientos inclusive desde la diplomacia estadounidense en contra de esta operación que emprende el régimen sionista de Israel. Han señalado también que esto está generando un margen de desplazados forzosos a quienes Israel está exigiendo que abandonen sus hogares. Todo esto en medio de un contexto también que se lee de movimientos geopolíticos que ha marcado a lo largo de estas semanas para llegar a un acuerdo de alto al fuego en la guerra desatada por Estados Unidos e Israel contra Irán. Nuestro corresponsal Hicham Wanus nos trae todo este panorama.
1: Un éxodo masivo caracteriza el escenario en el Líbano. Los habitantes de los suburbios sur de Beirut se ven obligados a abandonar sus hogares por segunda vez desde el inicio de la guerra israelí el pasado 2 de marzo. Las amenazas del régimen de ocupación sionista de ampliar el alcance de sus agresiones para alcanzar la capital libanesa, aunque provocaron una nueva ola de desplazamiento forzado, no lograron quebrantar la voluntad del resistente de los partidarios de la resistencia.
2: Las amenazas de Netanyahu de atacar a Dahía se producen para ampliar sus ataques bajo la falsa excusa de atacar a posiciones militares de la resistencia, en una acción criminal que ocurre ante los ojos del mundo. Y por ello llamamos al mundo a condenar estos ataques que alcanzan a los civiles y a zonas residenciales que no tienen ningún aspecto militar.
3: Le decimos a Netanyahu que tus amenazas no nos intimidan, pues estamos acostumbrados a ofrecer mártires a defensa de la patria y vamos a seguir ofreciendo mártires, pues nuestra doctrina no acepta la humillación y por ello, por mucho que amenacen con atacarnos y por mucho que hagan, no podrán disuadirnos de defender la patria. Y no los renunciaremos por mucho que conspiren contra nosotros, tanto a nivel interno como externo.
4: Aunque nos vemos obligados a desplazarnos cientos de veces de nuestras casas, y aunque se caigan mártires miles de jóvenes y resulten heridos otros miles, no renunciaremos a nuestro trayecto y seguiremos apoyando a la resistencia hasta el último aliento. Y aunque avancen las tropas israelíes, no perderemos la confianza en nuestros combatientes y estamos seguros de volver a nuestras aldeas victoriosos.
1: Los centros de acogida temporal están desbordados. Miles de residentes de los suburbios del sur de Beirut, después de haber retornado a sus casas tras el anuncio del alto el fuego el pasado 17 de abril, ahora vuelven a compartir espacio con las familias que huyeron de sus aldeas, localidades y ciudades en el sur del Líbano. Aunque agobiados por la dura realidad que viven, no renuncian lo que califican como su legítimo derecho de resistir a la ocupación israelí.
5: Nuestra casa fue destruida y mi hermano cayó mártir, y aún así seguiremos adelante, llenos de fe de que no podrán derrotarnos, y vamos a recuperar nuestras tierras usurpadas que sufren a diario de los ataques israelíes. Y en este contexto, criticamos que nuestro Estado optó por las negociaciones directas con el enemigo israelí, que nos acusa de violar el alto el fuego y concuerda con este enemigo. Nuestro Estado estima que Israel no está haciendo nada y que nosotros somos los que violamos el alto el fuego en momentos en que estamos ejerciendo nuestro derecho, avalado por la Carta de Principios de la ONU, en defender a nuestra patria.
6: Todos nosotros somos civiles y fuimos obligados a abandonar nuestras aldeas y ahora no nos importa nada, pues están amenazando con atacar al suburbio sur de Beirut. No hay problema que lo hagan. Y nosotros prometemos responder de la misma manera y asegurarnos que a cambio de cada civil que asesinan en el Dahía, vamos a matar a un civil de ellos. No tenemos miedo, pues nuestras familias se han destruido y nuestros hijos cayeron mártires. Y toda mi familia es familia de mártires. Así que hemos perdido lo más valioso que tenemos. Y no dudamos en ofrecer más sacrificios en defensa de nuestra patria hasta el final.
1: Mientras las tropas sionistas no cesan los ataques aéreos y las incursiones terrestres, en una acusada violación al alto el fuego, denuncian los libaneses. una escalada agresiva que tiene lugar en estrecha coordinación con Estados Unidos y que más allá del Líbano pone en peligro la posibilidad de alcanzar un acuerdo que ponga fin a la guerra estadounidense sionista contra Irán y por consiguiente amenaza con socavar todos los esfuerzos diplomáticos encaminados a restablecer la seguridad y estabilidad de la región. Hisham Onnous, Telesur, Beirut, el Líbano.
0: Y es que en las últimas horas el presidente de Estados Unidos, Donald Trump, daba a conocer la conversación telefónica que sostuvo con el primer ministro de Israel, Benjamin Netanyahu. En un comunicado a través de su cuenta en la red social, el inquilino de la Casa Blanca hacía énfasis de que había ordenado a Israel detener todo tipo de ataque al sur y retirar las fuerzas militares de Tel Aviv. Además, manifestó que había dialogado con el eje de resistencia del Líbano, Hezbollah, llegando a un acuerdo para detener los disparos en respuesta a la agresión israelí, presentándose un cese de hostilidades directas entre ambas partes, escribía. Horas antes, recordemos que el régimen sionista de Tel Aviv había dado la orden de lanzar una ofensiva contra Beirut, nuevos ataques y bombardeos, violentando una vez más el alto al fuego. Este acuerdo, donde además se ha atacado distintas zonas que inclusive han sido declaradas como patrimonio de la humanidad, entre ellas las ruinas de Tirón y el castillo de Belfort. Y es que en las últimas horas el Líbano reporta un nuevo ataque sionista contra varios edificios frente al hospital Jabal Amel, el sur del país. Una de las zonas densamente pobladas, donde también hay edificios residenciales. Es lo que están informando las autoridades locales. Un ataque que dejó al menos 20 heridos. Detallan que la cifra actual de víctimas forma parte de un primer balance, por lo que se prevé que tras la continua búsqueda se dé un posible incremento de las víctimas. Las autoridades han denunciado a las fuerzas de Israel por seguir violentando el acuerdo de alto al fuego y avanzar con sus ataques.

0: Las autoridades de la República Islámica de Irán han ratificado su postura. Advierten que si continúan los ataques al sur del Líbano por Israel, el cuartel central iraní está instando a los residentes de las regiones del norte, esto en territorio palestino ocupado, aquel que sigue usurpando de manera ilegal, los colonos y ciudadanos israelíes deberán evacuar. Esta es la advertencia que realiza justamente desde el cuartel general de Qatam al-Anbiya. Han señalado que tendrán una respuesta contundente porque la postura iraní es de que se detengan los ataques en la región de Asia Occidental en todos los frentes, no solamente contra el Líbano, sino también contra Gaza. Un escenario que había sido marcado horas precedentes con la postura de Irán de mantener en alto las conversaciones con Estados Unidos debido a la intensificación de los crímenes que sigue cometiendo Israel en estas dos posiciones, tanto el Líbano como Gaza. En medio de los ataques aéreos no tripulados que siguen prendiendo Tel Aviv, las autoridades iraníes advierten que el Líbano era parte de la condición previa para garantizar un alto al fuego, pero que sea sólido, es decir, duradero. Los ataques por parte del equipo negociador también se han hecho conocer en las últimas horas. Sin embargo, aunque la administración de Donald Trump asegure de que hay acercamientos bajo la mediación de Pakistán, nada está dicho. No hay hasta el momento un acuerdo duradero. La administración de Donald Trump asegura que la próxima semana se podría llegar a uno. Vamos a cambiar de tema. Un fallo judicial ordena congelar fondos millonarios de la administración de Donald Trump, agravando ya la tensa política interna en medio de unas elecciones de medio término que se van a celebrar en ese país en el mes de noviembre. Nuestro compañero de labores, José Leveña, nos tiene detalles a esta hora.
1: La polémica iniciativa impulsada por la administración de Donald Trump para compensar a personas que aseguran haber sido víctimas de una supuesta persecución política durante el gobierno de Joe Biden enfrenta su primer gran revés judicial. El Departamento de Justicia confirmó que acatará la orden de un juez federal en Virginia que congeló temporalmente el denominado Fondo contra la Instrumentalización Política, dotado de cerca de 1.800 millones de dólares. La medida fue anunciada el mes pasado como parte de un acuerdo mediante el cual Trump retiró varias demandas millonarias contra agencias del gobierno federal, entre ellas una acción de 10.000 millones de dólares contra el Servicio de Impuestos Internos y otras relacionadas con la investigación sobre la presunta trama rusa y el registro del FBI en su residencia Mar-a-Lago. Según la administración, el fondo buscaba compensar a cualquier persona que considerara haber sido objeto de persecución política sin importar su afiliación ideológica. Sin embargo, la iniciativa desató una fuerte controversia en Washington. Críticos de ambos partidos denunciaron que el dinero de los contribuyentes podría terminar beneficiando a simpatizantes de Trump, incluidos algunos de los participantes en el asalto al Capitolio del 6 de enero del 2021, que generó acusaciones de autobeneficio político usando recursos públicos. Aunque el Departamento de Justicia asegura que no renuncia al proyecto y que sigue defendiendo su legalidad, la decisión judicial obliga a suspender cualquier pago mientras avanza el litigio en tribunales. El caso se convierte así en un nuevo frente de batalla para la Casa Blanca en medio de cuestionamientos sobre el uso de fondos públicos y de crecientes divisiones políticas en torno a la herencia del 6 de enero y las investigaciones que marcaron los años de Donald Trump fuera del poder. En Washington, José Leveña, Telesur.
0: Gracias, José Leveña. Momento de revisar nuestras breves Latinoamérica. ¿Qué tenemos en estas breves en Reporte 360? Vamos a iniciar con el portal de Hispan TV que está titulando que denuncian condiciones de mujeres palestinas en cárceles de Israel, nuevamente colocando el foco en la región de Asia Occidental. El cuerpo de la noticia destaca que dentro de la sede de la Cruz Roja en Gaza, uno de los enclaves atacados, recordemos, por el régimen sionista de Israel, se mantiene una vigilia de apoyo a las secuestradas palestinas, detenidas de manera ilegal en cárceles en territorios palestinos ocupados. Siguen las denuncias creciendo respecto a las condiciones, aislamiento, torturas físicas y psicológicas que siguen siendo parte de la estrategia de opresión contra la mujer palestina. Vamos a revisar otro portal que tiene que ver justamente con información que se está generando a través de Sputnik, otra cadena aliada de nuestra multiplataforma Telesur. Los ataques contra la planta nuclear de Zaporizhia muestran esa desesperación de Kiev, indica la Cancillería de Rusia. Los ataques ucranianos contra esta central nuclear de Zaporizhia, que además es una de las más grandes de Europa, evidencian la disposición de Kiev a recurrir una vez más a medidas desesperadas para socavar la seguridad nuclear de la principal planta europea. Así lo destacaba en una conferencia de prensa reciente la portavoz del Ministerio de Relaciones Exteriores de Rusia, María Zaharova. También ha responsabilizado la diplomática a todos los patrocinadores occidentales, apuntando también a las élites europeas de seguir suministrando armas para el ejército del gobierno de Volodymyr Zelensky, utilizando en sus ofensivas, en sus ataques, también contra instalaciones nucleares y objetivos civiles. Por último, Xinhua está titulando así: China está lista para asistir activamente a lo que sería la RDC y otros países africanos, República Democrática del Congo se refiere, por el tema del esparcimiento del ébola, así lo ha informado su portavoz. El Ministerio de Relaciones Exteriores del gigante asiático Lin Yan hacía énfasis en señalar que su país está enviando mensaje de solidaridad, pero también alerta a la comunidad internacional. Se deben poner cartas en el asunto, tomar acciones directas ante el actual brote de esta nueva oleada de ébola en la República Democrática del Congo, señalaba el máximo representante de la diplomacia china. Vamos nosotros a marcar una pausa. Cuando regresemos, estaremos hablando de los problemas de seguridad que están afectando sobre todo a los colegios electorales en Etiopía, causando inoperatividad en 143 de ellos. ¿Qué está generando esto? ¿Cómo impacta? Hoy también lo vemos en Reporte 360. Al volver.

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En Etiopía las elecciones ya han culminado. Si revisamos el uso horario a esta hora, recordemos detalles de lo que ha sido esta justa electoral en ese país, uno de los más grandes, además del continente africano. Revisamos datos a propósito de lo que se registra en estas últimas horas. Recordemos que 54.057.871 ciudadanos se inscribieron para elegir a los representantes para el nuevo Parlamento Federal y los consejos estatales regionales en estas séptimas elecciones generales. Las urnas abrieron a las 6 de la mañana y ya han cerrado, recordemos, esto es muy importante, unas votaciones que además han sido extendidas hasta la medianoche, según ha informado la propia Junta Electoral Nacional de Etiopía. Esto se debió ante las filas de personas que todavía no habían ejercido su derecho constitucional al voto. Sin embargo, ya los 143 colegios en todo el país han cerrado la votación. Ya se ha pronunciado hace instantes nada más el propio presidente de Etiopía, Addis Abeba, así en su cuenta en X, afirmando que los etíopes demostraron una vez más su rica cultura, profundo patriotismo y compromiso para salvaguardar el bien común a través de la participación activa en este proceso electoral. Pero también han sido unas elecciones empañadas por incidentes. El jefe de la Comisión de Derechos Humanos de Etiopía declaraba que las elecciones generales se desarrollaron también en el marco del desarrollo y respeto a los derechos humanos. Así el comisionado detallaba durante su última intervención que los recintos, primero, que estaban adecuados, dijo, para que personas con discapacidad también pudiesen ejercer su voto, afirmando que el proceso cumplió plenamente los requisitos electorales. Hay que decir también que la Comisión Europea de Derechos Humanos llevaba a cabo una amplia vigilancia mediante el despliegue de observadores en 175 distritos y más de 2.700 colegios en todo ese país.

0: En otra noticia, el presidente de Belarus, Alexander Lukashenko, ha asegurado ante el director general de la Organización de Naciones Unidas para la Agricultura y la Alimentación que su país estaría siendo una pieza fundamental en el mundo con el objetivo de garantizar una seguridad alimentaria. Este es un tema que ya ha generado reacciones. Nuestra corresponsal desde Rusia, desde Moscú, de Díaz, nos amplía más detalles. Bienvenida.
1: Saludos al colectivo y a la teleaudiencia. Efectivamente, el jefe de Estado belaruso, Alexander Lukashenko, destacó que su país desempeña un papel fundamental en el mundo en materia de seguridad alimentaria. Durante una reunión con el director general de la Organización de las Naciones Unidas para la Alimentación y la Agricultura, FAO Ku Dongyu, celebrada en Minsk, el mandatario comentó las capacidades y políticas nacionales en el ámbito de alimentos, tecnologías y provisión de alimentos a la población mundial. Asimismo, Lukashenko resaltó el potencial belaruso en una agricultura altamente desarrollada, con la producción de toda la gama de maquinaria agrícola necesaria para el cultivo de diversos productos. Al mismo tiempo, enfatizó que en la actualidad lo más importante para Minsk es la cooperación con aquellos estados que necesitan tecnología en el ámbito del negocio agrario, ante lo cual puso como ejemplo a naciones africanas. Por otra parte, Lukashenko denunció los intentos de aislar a Belarus del mercado mundial de fertilizantes minerales, lo cual lo catalogó de contraproducente. Estamos preparados para contribuir a garantizar el suministro de fertilizantes minerales a los consumidores del mundo. Además, aproximadamente el 20% de todos los fertilizantes minerales globales corresponde a los productores de Belarus. Por lo tanto, todo tipo de restricciones sancionadoras, todo tipo de intento de aislar a Belarus del mercado mundial de fertilizantes son contraproducentes y afectan de manera muy negativa a la provisión de alimentos a la población del planeta, remarcó el líder belaruso. Belarus es miembro pleno de derecho de la FAO desde 2005. El país participa en la elaboración y adopción de decisiones sobre problemas internacionales en las esferas agrícola y alimentaria e intercambia con los Estados miembros información sobre las medidas adoptadas y los progresos realizados en la mejora de la calidad de la alimentación y el nivel de vida de la población, así como en el aumento de la eficacia de la producción y distribución de los productos agrícolas. Hasta aquí los pormenores de esta información. Ahora devuelvo la señal.
0: Gracias, Ode. Muy importante porque justamente esta jornada también China estaba haciendo el lanzamiento de la gobernanza global para garantizar el desarrollo con la firma de 53 países, Cuba, uno de ellos dentro de esta ecuación. Y vamos a avanzar también con otros temas, revisando lo que sucede en nuestra región de América Latina. Y en Argentina el gobierno está tratando en el Senado una nueva ley de tierras. Esto podría permitir que los extranjeros compren la cantidad de hectáreas que puedan acaparar, generando también nuevamente un debate a la inviolabilidad de la propiedad privada. ¿Qué representa esto en un país sumido en una crisis política, social y hasta económica? Fabián Restivo desde Buenos Aires nos cuenta más. Bienvenido.
2: ¿Qué tal por allá? Bueno, en Argentina, en este afán de que todo quede en manos de extranjeros, se está impulsando la ex ministra de Seguridad y actual senadora Patricia Bullrich, está impulsando una ley de extranjerización de la tierra. ¿Qué significa esto? Significa que cualquier extranjero podrá venir, si esta ley se aprueba, a comprar la cantidad de tierra que quiera. ¿Cómo funciona hasta el momento? Funciona que la tierra puede ser vendida a extranjeros no más del 15% del territorio nacional, dividido en las 24 provincias. Cada provincia puede venderle a un extranjero hasta un 15% de su territorio, lo cual en realidad ya era demasiado. Pero bueno, entre otras cosas, existe la llamada franja de seguridad. Un extranjero no puede tener tierras a 300 kilómetros de zonas estratégicas. Esto es centrales nucleares, costas argentinas, costas de río, lagos y demás. Cosa que en realidad ha dejado de cumplirse porque el expresidente Mauricio Macri le permitió a un magnate norteamericano quedarse con un lago, un pueblo originario que estaba en el medio y unas montañas. Eso fue refrendado por el gobierno de Javier Milei, siendo que estaba en un proceso judicial. Pero bueno, el tema es que esta ley, y para la cual aparentemente la Libertad Avanza tiene los votos, habla de la inviolabilidad, perdón, la propiedad privada. Bien, lo que se está impulsando en este momento desde el Senado de la República Argentina es que los extranjeros puedan comprar la cantidad de tierra que quieran sin que nadie tenga derecho a decir absolutamente nada. Esto es lo que tenemos por el momento. Sigo con ustedes. Adelante.
0: Gracias, Fabián. Pendientes también del desarrollo de ese debate dentro del Senado de la Argentina. Finaliza así Reporte 360. Soy Paula Pérez y me voy con la invitación de siempre para que se mantenga usted muy atento a nuestra multiplataforma. Así que siga con nosotros.

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¿Qué tal? ¿Cómo les va? Bienvenidas, bienvenidos. Estamos arrancando una emisión más de Impacto Económico a través de la señal de Telesur. Qué gusto que nos acompañe. Mi nombre es Daniel Rosas y le invito a que vea conmigo los titulares del día de hoy. En América Latina, hablaremos de Colombia. Las acciones de Ecopetrol y la Bolsa inician al alza luego de la primera vuelta de las elecciones presidenciales de este domingo.

Comenzamos con el detalle de la información. Tras la primera vuelta presidencial en Colombia de este domingo, las acciones de Ecopetrol y la Bolsa de Colombia abrieron al alza. Las acciones de la empresa colombiana Ecopetrol se dispararon un 9,02% en el mercado local y un 11% en Wall Street, mientras las firmas del sector bancario, como el Grupo Aval y Bancolombia, experimentaron

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Hola, ¿qué tal? Bienvenidos, bienvenidas a Impacto Económico. Qué gusto que nos siguen a través de nuestro multimedio Telesur. Soy Luis Francisco Blandón desde Caracas, Venezuela. Vamos con lo más destacado el día de hoy, 1 de junio, en materia económica en nuestro continente y el mundo. Vamos a comenzar hablando de Colombia. Tras la primera vuelta presidencial en ese país realizada este domingo 31 de mayo, las acciones de Ecopetrol y la Bolsa de Colombia abrieron al alza. Vamos a ver. Ahí están, las acciones de las empresas de Colombia. Ecopetrol se dispararon en un 9,2% en el mercado local y un 11% en Wall Street, mientras las firmas de sector bancario como el Grupo Aval y Bancolombia experimentaron alzas de doble dígito a la apertura de los mercados. Además, el peso colombiano encabezó las ganancias entre las monedas emergentes frente a un dólar en caída. De cara a la segunda vuelta del 21 de junio, firmas internacionales como Citi y BBVA señalaron que los mercados han reducido notablemente las primas de riesgo político, apostando por un panorama de mayor certidumbre para la inversión privada. Este repunte fue impulsado por la ventaja del candidato Abelardo de la Espiella frente a las otras candidaturas, un resultado que los inversionistas interpretaron como un paso hacia políticas económicas favorables para ellos. Pasamos a Chile. El Banco Central del país reportó que el indicador mensual de actividad económica cayó en 1,2% en el mes de abril. Sumó su cuarto mes consecutivo a la baja y duplica las peores expectativas de los analistas, que preveían un retroceso de hasta el 0,6%. Según el Instituto Emisor, el resultado se explica por el pobre desempeño de la producción y débiles incrementos. Por sectores, la producción de bienes cayó en un 5,4% interanual, lastrado por el desplome del 11,8% en la minería y bajas menores en la industria manufacturera y servicios básicos. En contraste, el comercio creció en un 2,1% anual, impulsado por el sector automotor, minorista y de ventas online, mientras que los servicios aumentaron en un 0,8% por las actividades personales y de salud, algo que contrarrestó la caída del sector empresarial. Este indicador es una estimación mensual que resume la actividad de los distintos sectores económicos y su variación funciona como una aproximación de la evolución del Producto Interno Bruto. Vamos a Brasil. La estatal Petrobras implementará a partir de hoy una reducción por litro en el precio del diésel de uso vial en un contexto de una nueva subvención económica gubernamental. Según la compañía, este ajuste forma parte de la política de compensación del Ministerio de Hacienda para estabilizar los precios y garantizar el abastecimiento interno, con lo cual el precio promedio a las distribuidoras pasará de 3,65 a 3,30 reales al cambio en divisa de 0,72 a 0,66 dólares por litro. La empresa destacó que este valor representa una reducción del 37,4% frente al valor vigente del 31 de diciembre de 2022, considerando la inflación acumulada. El mecanismo está vinculado a la medida provisoria 1363 de 2026, aprobada por el gobierno federal, que establece una subvención de 0,22 dólares por litro para productores e importadores, extendiendo las acciones para contener el alza de los combustibles registrada tras la agresión de los Estados Unidos e Israel contra la República Islámica de Irán. Finalmente, la empresa indicó que evalúa los términos de la subvención y que comunicará cualquier decisión adicional al mercado. La empresa Petrobras anunció una reducción del 14,2% en el precio del queroseno de aviación, poniendo fin a 3 meses consecutivos de aumentos. El descenso equivale a una rebaja de 0,93 reales por litro y comenzó a aplicarse desde hoy, 1 de junio, dejando el precio en refinerías entre 5,48 y 5,69 reales, equivalente a 1,10 o 1,14 dólares. Según la Asociación Brasileña de Empresas Aéreas, este combustible representa cerca del 45% de los costos de las aerolíneas, un ajuste que impactará en las tarifas y la oferta de vuelos. Reducción que ocurre también tras una fuerte escalada impulsada por la volatilidad internacional y el ataque, como decíamos, militar de Estados Unidos e Israel a Irán en abril. El reajuste alcanzó un 55%, lo que obligó a Petrobras a implementar pagos fraccionados para suavizar el impacto. La compañía explicó que el recorte de junio
refleja una estabilización relativa de los mercados energéticos. Sin embargo, el valor del combustible continúa muy alto y acumula un aumento del 54,5% en lo que va de año. Para los analistas, este descenso va a aliviar parcialmente la presión financiera sobre las aerolíneas y ayudará a estabilizar los vuelos en los próximos meses. Vamos ahora a otro escenario. Un ajuste al alza entró en vigor en Uruguay para los precios de combustibles, el tercero en igual número de meses consecutivos. El aumento está vinculado a los precios internacionales del petróleo por la guerra contra Irán, desatada por Estados Unidos e Israel. Desde este primero de junio, la gasolina Super 95 cuesta 93,36 pesos por litro, aumentando 5,33 pesos. Por su parte, el gasoil 50S se paga a 61,76 pesos por litro, un alza de unos 4 pesos, mientras que el Supergas pues mantuvo su precio hasta la fecha. Previamente, la Unidad Reguladora de Servicios de Energía y Agua había indicado que la nafta super debía subir 5,33 pesos por litro, un 6,5%, y proponía además un incremento del 22,33% para el gasoil, tomando en cuenta el precio de referencia, impuestos de fletes y otros componentes. Ya en abril y mayo, el gobierno decidió aumentar los combustibles en menor medida de lo que indicaba la metodología de precio de paridad de importación para amortiguar de esta manera el impacto económico. En abril la suba fue de 7% y en mayo resultó el 7% para gasolinas y 14% para el gasoil. Con esto vamos a una breve pausa en nuestro impacto económico y al regreso colocamos en contexto el mercado laboral que enfrenta un cambio en sus estructuras operativas y financieras. Ya regresamos.

0: Gracias por seguirnos en Impacto Económico. A un lustro de la disrupción global por la pandemia del COVID-19, el mercado laboral enfrenta un drástico reordenamiento en sus estructuras operativas y financieras, marcado por el declive del teletrabajo y el retorno definitivo a las oficinas.
1: De acuerdo con datos recientes de Randstad, esta tendencia de estabilización macroeconómica e institucional se consolida con un 83% de los empleados bajo esquemas estrictamente presenciales, dejando al trabajo completamente remoto, relegado a un marginal 5%. Este giro estratégico responde a decisiones corporativas vinculadas con la optimización de costos fijos y el rendimiento del capital invertido. Según firmas globales como Resume Builder, el 45% de las organizaciones acelera el retorno físico para justificar los pasivos de infraestructura corporativa ya contratada, aunque el 69% de las grandes corporaciones aún preserva la hibridación, según PwC, lo que hace bajo políticas estrictas que buscan acelerar resultados comerciales y potenciar el capital cultural interno. No obstante, esta transición impone fricciones macroeconómicas y laborales latentes, mientras el capital humano reporta mayor bienestar y un 78% de productividad percibida desde el hogar, advirtiendo tensiones de retención del talento donde un 53% buscaría empleos más flexibles frente a la presencialidad total. El tejido empresarial prioriza la eficiencia operativa global. A esta coyuntura se suma la brecha de competitividad tecnológica reflejada por Adecco, donde casi el 90% de los profesionales se percibe listo para la inteligencia artificial, pero limitados por la baja inversión corporativa en capacitación. El panorama actual delinea un modelo corporativo menos idealizado, abocado al control de costos, la regulación técnica de la asistencia y la rentabilidad estructural.
0: Y bueno, esta reestructuración física coexiste con una alarmante miopía financiera en la gestión del capital humano, según analistas. Presionados por el rendimiento inmediato, el 35% de los gerentes globales ya considera positivo sustituir personal por inteligencia artificial, un salto crítico frente al 23% del año anterior, mientras que el 42% lo ve como un beneficio financiero directo. Sin embargo, esta ola de despidos prematuros bajo la premisa de reducir costes fijos representa un severo riesgo operativo. Expertos globales advierten que congelar contrataciones o recortar plantillas basándose en un potencial tecnológico aún no demostrado genera inestabilidad y erosiona también la confianza corporativa en lugar de aportar valor real. Sustituir el talento humano por automatización puede parecer rentable sobre el papel, pero ignora la complejidad de los procesos productivos. Las organizaciones que priorizan el despido masivo sobre la capacitación estratégica arriesgan su ventaja competitiva a largo plazo por un alivio contable efímero y de alto riesgo, alertan expertos. Y mientras tanto, la obsesión por el control de costes y la automatización se ha intensificado con el despliegue global de software de vigilancia laboral, una estrategia corporativa que, bajo la promesa de mitigar supuestas pérdidas de productividad, incurre en severos sesgos éticos y financieros. Al registrar datos intrusivos como la ubicación y la actividad informática, las empresas cruzan una delgada línea hacia la invasión de la privacidad, minando la confianza y destruyendo la moral del capital humano. Esta fiscalización punitiva, lejos de optimizar el rendimiento, pues está generando un efecto económico adverso, ahoga la innovación y frena la creatividad, ya que los empleados prefieren metodologías rutinarias y seguras por temor a ser penalizados. Adicionalmente, basar las auditorías de rendimiento exclusivamente en métricas de software induce a interpretaciones erróneas que derivan en costosos conflictos legales y en la fuga de talento más competitivo. La gobernanza corporativa actual arriesga su viabilidad futura al cambiar la sostenibilidad ética por una productividad ficticia y deshumanizada. Momento de Economía 360 y comenzamos en China, país que lanzó una iniciativa global para fortalecer la cooperación internacional en el combate a la pobreza, reuniendo a decenas de países de todas las regiones del sur global. Nuestro corresponsal Bruno Falsi estuvo presente, nos trae el siguiente reporte.
2: En las inmediaciones del Estadio Nido de Pájaro, en Beijing, se encuentra el Centro Internacional de Convenciones, donde 53 países y 9 organizaciones internacionales lanzaron la Alianza Global para la Reducción de la Pobreza y el Desarrollo, una iniciativa del gobierno chino para fortalecer la cooperación internacional en la lucha contra la pobreza. La investigadora de la Universidad de Oxford, Sabina Alkire, estuvo presente y nos explicó su importancia.
3: El ejemplo de China y el ejemplo de la pobreza multidimensional que trabajamos en muchos países muestra que el cambio es posible. Y así se crea una narrativa positiva de que con inversión en liderazgo político, recursos financieros, coordinación y una gestión muy clara basada en resultados, se puede erradicar la pobreza.
2: Los países del sur global presentes cuestionaron el crecimiento de las políticas armamentistas de las grandes potencias del norte, incluyendo el genocidio contra el pueblo palestino y el bloqueo contra Cuba, encabezados por Estados Unidos. Conversamos con el viceministro de Agricultura de la isla, que nos explicó los daños causados al pueblo cubano por la punición colectiva de Washington.
4: ¿Cómo hacer agricultura sin diésel? ¿Cómo hacer agricultura sin acceso a fertilizantes, sin acceso a plaguicidas, a insumos básicos, no elementales? Porque el bloqueo y las leyes ejecutivas y todas las medidas que ha tomado el gobierno de Trump recientemente contra Cuba afectan seriamente, es decir, impiden la conexión de nuestra agricultura con las cadenas globales de valor y con los mecanismos también financieros internacionales, y no permite que pueda acceder a divisas como para poder reaprovisionarse, ¿no? O sea, las condiciones son extremadamente fuertes, ¿no? Pero son condiciones fuertes en las que el productor cubano constantemente se está creciendo y está buscando soluciones.
2: Además de Cuba, otros países de gobiernos progresistas de América Latina también estuvieron presentes, como Brasil. Su representante nos explicó que la prioridad del gobierno Lula es acabar con la pobreza y que, a través de políticas públicas, el país ha logrado erradicar el hambre.
0: Cambiamos de tema. Solo días para que empiece el Mundial de Fútbol 2026, la FIFA enfrenta un proceso de investigación por inflación de precios en las entradas al evento deportivo. Los fiscales generales de Nueva York y New Jersey, en colaboración con el Departamento de Protección al Consumidor y al Trabajador de Nueva York, han enviado citaciones judiciales al órgano rector del fútbol para determinar si sus tácticas comerciales violaron las leyes de protección al consumidor. La investigación se centra principalmente en los partidos programados en el MetLife Stadium de New Jersey, el cual albergará 8 encuentros, incluido la gran final. Tras recibir masivas quejas de aficionados que reportan, bueno, prácticas abusivas por parte del organismo, el escrutinio legal apunta directamente al uso de modelos de precios variables que dispararon el costo de los boletos, así como a rediseños inesperados en los mapas de los estadios que reubicaron los asientos de los compradores lejos del terreno de juego. Vamos a India, país que marca récord en la producción de arroz rublo, que es considerado el pilar de la seguridad alimentaria. Posee la principal fuente de calorías para más de la mitad de la población mundial. La nación asiática alcanzó récord de producción de arroz de 154 millones de toneladas en la cosecha 2025-2026. Según datos oficiales del Ministerio de Agricultura de la India, este logro representa un hito histórico para el país asiático, el cual está atribuido principalmente a trabajadores agrícolas, a políticas impulsadas por el gobierno nacional para fortalecer este rubro, además del desarrollo de nuevas variedades de semilla. De la misma forma, el titular de la cartera ha destacado que la cosecha total correspondiente este año superó los 376 millones de toneladas de granos alimenticios, superando al año anterior por unos 18 millones de toneladas. Las semillas que lideran este logro son el trigo, con 127 millones de toneladas, el maíz con 55,1 millones de toneladas y la semilla de mostaza con 13,8 millones de toneladas. Revisamos indicadores petroleros al cierre de la jornada. Comenzamos con el barril de petróleo intermedio de Texas, que marca $92.47, una subida de $5.11. El barril de Brent, de referencia en Europa, se ubica un poco más arriba, $95.30, también un alza de $4.18. y el crudo promediado por la sexta OPEP marcó $102.79, una caída de $2.98 al cierre de la jornada. Así las cosas en el mundo económico. 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Todo el contenido informativo y económico de Telesur las 24 horas del día. Soy Luis Francisco Blandón, así finalizamos. Gracias por seguirnos.

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0: ¿Cómo está? Buenas noches, bienvenidos. Arranca así nuestra edición central.
1: Es un gusto saludarles a esta hora. Vamos de inmediato con nuestros titulares de la jornada.
0: Iniciamos en Venezuela. La presidenta encargada del país, Delcy Rodríguez, ha activado ya una gran consulta nacional sobre la reforma de justicia. Esto en el marco de garantizar un objetivo para seguir adecuando el sistema de justicia al momento histórico que atraviesa el país. Una reforma de la justicia penal.
1: En Colombia, el candidato presidencial por el Pacto Histórico, Iván Cepeda, convoca formalmente a Abelardo de la Espriella a un debate político de cara a la segunda vuelta electoral.
0: Recrudece la agresión que emprende el régimen sionista de Israel contra el sur del Líbano en medio de posibles negociaciones para un alto al fuego consolidado. Sin embargo, ha sido uno de los planteamientos de la República Islámica de Irán. Debe cesar los ataques en todos los frentes, el Líbano y Gaza.
1: Y hoy en Enclave Mediática hablamos de Argentina. Las universidades públicas de ese país han caído en el ranking global por desfinanciamiento del presidente Javier Milei. ¿Qué dicen los medios? Más adelante en Enclave Mediática.
0: Y la actualidad deportiva también en nuestra edición central. Luis Fernando Villasmil, listo para contarnos. Buenas noches, bienvenido.
2: Hola, buenas noches, ¿qué tal? Un gusto saludarlos a esta hora acá en Edición Central para hablar un poco sobre el acontecer deportivo. Como titular principal, tenemos que este lunes la selección iraní dio a conocer a través de todas sus redes sociales, de la mano de su entrenador Amir Jalianalik, los convocados rumbo a lo que será el Mundial de la FIFA 2026. Pero los detalles de esta y otras informaciones, mucho más adelante.
0: Gracias. Y en cultura hoy estaremos hablando de la resistencia como parte también de la autodefensa del pueblo del Líbano en medio de los ataques y el recrudecimiento que mantiene el régimen sionista de Israel. Se ha proyectado el Festival Cinematográfico Pantallas del Sur. Le voy a contar detalles más adelante.

0: También el adelanto de la noticia con nuestro compañero en Tegucigalpa, Honduras, Karim Duarte, con la información. Adelante, Karim.
1: Qué gusto saludarles desde Tegucigalpa, Honduras. Es muy importante porque ya hay denuncias y sobre todo negociaciones de que Estados Unidos estaría realizando acciones militares para combatir supuestamente el narcotráfico.
2: Gracias, Karim Duarte, en directo desde Tegucigalpa, desde Honduras. También tenemos el adelanto de la noticia en este panorama que se registra en Bolivia. Freddy Morales con nosotros también. Bienvenido.
3: Por primera vez desde el inicio del conflicto social hace un mes, el presidente Rodrigo Paz habló de reconciliación y anunció una solución en cuestión de días. El domingo la Central Obrera rechazó negociar un acuerdo y ratificó que continuarán los bloqueos de carreteras y movilizaciones de calle para presionar la renuncia del jefe de Estado que lleva poco más de 6 meses en el gobierno. Volvemos con los detalles.
0: Gracias a nuestro compañero Freddy Morales desde Bolivia. Vamos a comenzar edición central hablando de Venezuela porque este 1 de junio comenzó la gran consulta nacional para la reforma del sistema de justicia penal, parte de la iniciativa de la presidenta encargada Delcy Rodríguez. Nuestra corresponsal Madeleine García con más detalles de esta información. Madeleine, muy buenas noches. Adelante.
4: Muy buenas noches, pues es un momento histórico en donde se plantea la reforma del sistema penal de Venezuela, que busca dejar atrás la corrupción, la criminalización de la pobreza y dar paso a una justicia justa. Esto dijo la presidenta encargada Delcy Rodríguez durante la instalación o el inicio de esa consulta nacional que se dará a lo largo y ancho del territorio nacional. Preparamos para ustedes el siguiente informe.
5: Ensayan para los grandes conciertos. Sus voces se escuchan como ángeles. Y con un guaguancó único. La música las hace libres. Son las privadas de libertad de la cárcel de mujeres, conocida como el INO. Ayran paga condena por tráfico de drogas.
6: Estoy penada 15 años. Llevo ya 8 años y un mes físico. Que tengo más de la mitad de la pena cumplida física, sin la redención.
5: Aún le falta cumplir 7 años de cárcel por 2 kilos y medio de marihuana. Mientras tanto, Ayran seguirá formando parte de las orquestas sinfónicas penitenciarias.
7: A nivel del privado de libertad, deberían brindarle lo que es el beneficio de aquel que tiene buen comportamiento, que ha redimido muy bien, que ha demostrado que puede ser reinsertado a la sociedad.
5: La revisión de la política criminal y el debido proceso son 2 de los 9 grandes temas que debatirán en la consulta popular para la reforma del sistema de justicia penal.
8: Mucho retardo, por lo menos yo duré 4 años en el calabozo, con un retardo de que no me atendían, nada.
9: Hasta que finalmente
8: me penaron a 12 años con 4 meses y aquí estoy.
5: El retardo procesal es uno de los puntos que se tiene que corregir. Este es el área de textil. Quienes trabajan acá van acumulando redenciones y beneficios. El 68% de los privados de libertad en todo el país son pobres.
10: Por eso que digo que mayormente para la gente pudiente es que hay más justicia.
5: Y acabar con la criminalización de la pobreza y la corrupción de algunos jueces y fiscales es uno de los objetivos centrales de la reforma.
11: A mí también me estaban cobrando. ¿Quién estaba cobrando? La juez.
10: ¿Para salir, para no?
11: Para darme mi pena baja. Y como no se dio el pago, me echó, como te dije, aparecí en ejecución con 9 años. Y mi pena, ella me iba a dar 5.4.
5: Lisbeth es la voz de muchos. Una línea 0800 extorsión será activada para denunciar a los funcionarios corruptos del sistema de justicia que le hacen sombra a los honestos.
12: Y quiero acabar con la matraca y la extorsión. Se acabó. Ya basta. El pueblo venezolano lo pide.
5: La presidenta encargada tiene claro el camino. Acceso a la justicia con estándares internacionales de garantía a los derechos humanos.
12: Necesitamos una justicia que siente las bases verdaderas para que cuando se sacuda como sé que intentarán sacudir la estabilidad, que intentarán sacudir la tranquilidad y la paz de Venezuela, el Estado venezolano esté al frente, digno, moral en alto y con profesionales íntegros que defiendan a Venezuela.
5: El diagnóstico está escrito, la Carta Magna plantea las rutas.
9: Justicia. Un juez, por ejemplo, que diga no, porque estoy esperando órdenes superiores para cumplir la ley. Y entonces con eso de esperar órdenes superiores está violando la ley.
6: ¿No? Eso se debe acabar y
9: cumpla la con la ley, aquí está. Usted no puede pasar por encima de esto.
6: ¿Dentro de la Constitución todo?
9: Fuera de la Constitución nada.
13: Son las dos palabras clave para el siglo XXI en Venezuela, es seguridad jurídica. Y es un esfuerzo que tenemos que lograr entre todos. Porque hoy ese sistema de justicia no le sirve a nadie. No le sirve al gobierno, no le sirve a la oposición, no le sirve al país, no le sirve ni a los ricos, ni a los pobres, ni a nadie.
5: 11 semanas durará la consulta popular para la reforma del sistema de justicia penal de Venezuela. Bueno, durante este tiempo entonces los venezolanos podrán proponer en los diferentes puntos, los 9 temas que están puestos sobre la mesa para una justicia justa y para transformar, renovar el sistema de justicia penal aquí en este país. Así que nosotros vamos a hacerle seguimiento y estaremos informándoles.
2: Gracias, Madeleine García, en directo desde Caracas, la capital venezolana. Pero seguimos abordando lo que registra este país, lo que registra Venezuela, hablando justamente de la realidad del trabajo que hacen las comunas y los circuitos comunales para seguir consolidando así proyectos socioproductivos y fortalecer la economía local. Michelle Ramírez nos trae esta historia.
14: Esta es la comuna agroturística Galipán, ubicada a más de 1.850 metros sobre el nivel del mar, en la ladera norte del Parque Nacional Guarayra Repano, en Caracas. En esta comuna existen diversos conucos familiares y comunitarios dedicados especialmente al cultivo de plantas, flores y frutas. Uno de ellos es el de Alexis, un agricultor originario de Galipán. En su conuco se encuentran plantas como el eucalipto, hortensias y frutas como el aguacate, café y maíz.
15: Esta es una pequeña parcela productiva de un conuquero, pues de muchos años. Yo tengo 66 años, soy nacido en la montaña. Mis hijas, este es un fondo familiar, se puede decir así. Bueno, tenemos varios rublos, tenemos sobre todo la parte fuerte, antes teníamos duraznos sembrados, pero hemos pasado varios ciclos. Flores, durazno, cebollín, papa, cebolla. Y hoy en día nos mantenemos un poco con el tema de follaje, que es eucalipto, pino. Estos son para fortalecer lo que son los ramos florales, ¿no? Tenemos ave del paraíso. Pero sobre todo ahí tenemos café, caturra amarillo, que es una mata hoy en día que es muy fuerte. Caturra amarillo, hemos ido nosotros sacando la semilla poco a poco y también somos parte de un banco de semillas.
14: En otro de los huertos de esta localidad cultivan frutas como la mora y el lulo. Este conuco tiene la particularidad de ser tradicional y ancestral.
16: Este terreno es de nosotros, lo tengo sembrado con mora, tomate de árbol, tengo lulo que no lo hay aquí, es de Colombia y sin embargo aquí se da perfectamente. Mi papá siempre tenía esto sembrado, esto era de papá y él siempre tenía aquí cultivo de papa, después sembró flores. Y después yo me dediqué, fue con la mora.
14: Estas cosechas son dirigidas al consumo de la comunidad y a la comercialización agrícola para fortalecer la economía comunal.
17: Yo por tradición, ya tengo 47 años con unos clientes, eran de mi papá, pasaron a mano mía, mi papá le dio un infarto a los que yo tenía 15 años, entonces ya los mantengo. Los llevo a las terrazas del Club Hípico, Prado del Este, El Atillo y el Mercado de las Flores. Ahí distribuyo yo toda la mercancía mía.
15: Y lo que son cambures, cebollín, cilantro, eso va hacia Caracas. Mercado Huaycaipuro, por allí por la Fuerza Armada, los que me piden pues, cuando tengo. Y bueno, no dejamos de sembrar más y pues tenemos las gallinas.
14: De esta manera los pequeños y grandes agricultores garantizan la producción nacional, consolidando así la soberanía alimentaria y económica en el territorio nacional. En la cámara de Gustavo Flores, Michelle Ramírez desde Caracas, Venezuela, para Telesur.
0: Organizaciones de derechos humanos y actores políticos denuncian el agravamiento del estado de salud del ex vicepresidente ecuatoriano Jorge Glass, encarcelado desde 2024. La alerta surgió luego de que la cuenta SOS Cárceles Ecuador notificó haber recibido información de la policía sobre la situación del exfuncionario, quien permanece recluido en la prisión de máxima seguridad de Santa Elena, conocida como la cárcel del encuentro. Por su parte, el equipo jurídico de Glass indicó que el ex vicepresidente ecuatoriano habría permanecido inconsciente durante varias horas en su celda y, aunque se desconoce su condición actual, ninguna autoridad oficial ha confirmado o desmentido esta información.
2: Marquemos nosotros una pausa cuando regresemos. Más de 36 días de esta huelga general indefinida que lleva adelante la Central Obrera Boliviana. Se mantienen los piquetes de bloqueo en varios puntos del territorio nacional. La exigencia sigue siendo la misma, la renuncia del presidente Rodrigo Paz. De esto hablamos al volver.

0: Gracias por seguirnos en Edición Central. Vamos al escenario en Colombia. Tras la primera vuelta electoral de este 31 de mayo, el candidato presidencial por el Pacto Histórico, Iván Cepeda, ha anunciado un debate con el candidato de Defensores de la Patria, Abelardo de la Espriella. Ya vamos con más información, actualizar con Hernán Tovar, nuestro compañero desde Bogotá. Hernán, un gusto saludarte. Adelante, muy buenas noches.
1: Un saludo para ustedes, para toda la teleaudiencia que nos ve a través de las pantallas de Telesur y nos sigue, por supuesto, a través de nuestra multiplataforma informativa. Efectivamente, luego de conocerse pues que va a haber una segunda vuelta presidencial en Colombia, pues las diferentes campañas, tanto de Abelardo de la Espriella como de Iván Cepeda, pues afinan sus estrategias para lograr captar la mayor cantidad de votos y poder llegar pues a reemplazar al actual presidente Gustavo Petro. En ese contexto, digamos que una de las avanzadas la ha hecho el candidato Iván Cepeda, que el día de hoy, a través de su cuenta de Twitter, expresó que invitaba, hace una invitación a el candidato Abelardo de la Espriella para un debate político respetuoso, donde se puedan organizar precisamente como un acuerdo dónde será, en qué términos y en qué tiempo se va a hacer. El candidato de la Espriella después contestó unos minutos más tarde asegurando que hasta que el candidato Iván Cepeda no reconozca los resultados, pues esto no va a ser posible. Vamos, hay una tensión en ese contexto, vamos a ver cómo se va desenvolviendo esa información y esas posturas a lo largo de los días y si vamos a tener o no debate. Colombia se divide en dos visiones políticas, en dos visiones de país que tiene uno radicalizado a la extrema derecha, señalado y aliado con algunas mafias, otro, un candidato de izquierda, del progresismo, que quiere profundizar los cambios y las transformaciones sociales. Pero para conocer más al respecto y para dar una visión sobre estas dos posturas, pues hemos preparado para ustedes el siguiente informe.
2: Tras las elecciones del 31 de mayo, el país irá a una segunda vuelta presidencial. En la contienda electoral estará el ultraderechista Abelardo de la Espriella, quien obtuvo un 43% de la votación de acuerdo a los resultados preliminares. Su modelo político es claro, un cambiante ultraconservador que promueve un modelo enfocado en la eliminación de las políticas sociales, la privatización a ultranza y mano dura contra las distintas expresiones sociales y culturales del país y contra los grupos armados y de mafia, algunos de ellos contradictoriamente señalados por tener vínculos con el mismo candidato, ahora respaldado por el uribismo.
3: Abelardo de la Espriella hoy en términos políticos es el peor Frankenstein que uno pueda tener de la derecha internacional reflejada en una campaña en la que busca tener el autoritarismo de Nayib Bukele en El Salvador y también busca incorporar un modelo fallido libertario económico como el de Javier Milei en Argentina. Ya vemos los resultados de lo que está pasando en Argentina, una crisis social sin precedentes en este país, haciendo justamente oda a unos indicadores económicos que están falseados totalmente y sobre los cuales hoy Abelardo de la Espriella hace campaña.
2: La otra visión de país está en manos del candidato Iván Cepeda, quien obtuvo el 40% de la votación, según los datos preliminares, con propuestas que profundizan las transformaciones sociales impulsadas por la administración de Gustavo Petro con el objetivo de reducir la desigualdad económica y la búsqueda de la paz.
4: Colombia no va a retroceder. Colombia es un puntal en América Latina. Si Colombia se pierde para la extrema derecha, pues se va a perder todo el continente. Y al revés, si Colombia resiste, si logramos mantener este proyecto político, Brasil, Colombia, México pondrán una talanquera a esa ola derechista que se está tomando con los medios corporativos y las grandes empresas y los políticos, incluso asociados a la mafia, la política de América Latina.
2: Los equipos de campaña afinan sus estrategias para captar los votos. Por el momento, desde la Alianza por la Vida, que lidera Iván Cepeda y Aida Quilcue, se hizo un llamado a De la Espriella para un debate político con reglas definidas y compromisos establecidos. Una propuesta que fue rechazada por el candidato de ultraderecha.
5: Nunca hemos negado la posibilidad de debatir. Lo único que hemos planteado es que debe haber reglas claras para el debate. un candidato que amenaza a otros candidatos o al candidato de hacerle daño físico y destriparlo, pues sí, hay que pedirle reglas, por supuesto, para debatir. Yo entiendo que al señor de la Espriella no le gustan las reglas. Él está acostumbrado a jugar y a actuar sin reglas.
6: Como Paloma Valencia.
2: En este contexto, la candidata del uribismo ya anunció su respaldo a De La Espriella. Excandidatos presidenciales como Claudia López o Roy Barreras, incluso la fórmula vicepresidencial de Paloma Valencia Oviedo, hablaron de los riesgos que significa que se imponga un modelo ultra neoliberal de De La Espriella y con quien posiblemente la Alianza por la Vida estaría en próximas conversaciones. Este es el panorama que rodea lo que va a ser las próximas elecciones presidenciales para Colombia, donde los ciudadanos tienen la última palabra a través del sufragio. Hernán Darío.
1: Los colombianos deberían acudir a las urnas este 21 de junio, precisamente bajo esas dos premisas, bajo esas dos miradas políticas, deberán elegir a quién o a quién va a suceder a la presidencia, a Gustavo Petro.
7: Gracias, Hernán Tovar, desde la capital de Colombia, desde Bogotá. Y es justamente también nuestra compañera de labores, Tatiana Portela, quien nos tiene más reacciones sobre esta segunda vuelta que se disputará el próximo 21 de julio. Bienvenida.
8: Así es, un saludo para usted y para todos nuestros televidentes. Pues bien, a tan solo un día de que se llevan a cabo las elecciones presidenciales aquí en Colombia, en el país ya se respira un ambiente de balotaje final. Y eso luego de conocerse los resultados por parte de la Registraduría Nacional, que dejaron como ganadores para la segunda vuelta presidencial al candidato de extrema derecha Abelardo de la Espriella, y por su parte seguido del candidato del Pacto Histórico del Progresismo, Iván Cepeda. Pero además resaltar que en medio de la tensión del conteo hemos podido conversar con el coordinador de la Mesa Nacional de Escrutinio. Recordemos que el día de ayer la Registraduría hace un preconteo, que no son los votos oficiales, y sí lo son el escrutinio, en el que se compone, luego de cerrados los boletines, se compone a partir de los jurados, de los testigos electorales, de los abogados y analistas tecnológicos que están pendientes de lo que en esos boletines se reflejan y lo que está en las mesas, en las urnas, en las votaciones, en donde depositan cada uno de los colombianos su voto. Pues bien, hablamos con el coordinador para reconocer, para conocer de primera mano si se existieron irregularidades dentro de este proceso o si esto al final tiene como resultado los resultados que dio la Registraduría Nacional. Escuchemos lo que dijo el coordinador nacional de escrutinio por parte del Pacto Histórico.
9: Desafortunadamente, vuelvo y repito, no logramos evidenciar en los software de la Registraduría fraudes que nos permitieran cambiar los datos que informó inicialmente la Registraduría, tanto en el preconteo como en el conteo, en las comisiones de escrutinio, son muy similares los datos. Por ahora nuestros ingenieros no encuentran una evidencia que cambie diametralmente el resultado. Hemos logrado recuperar cerca de 24.000 votos y también logramos, a través de reclamaciones, que el candidato Abelardo de la Espriella perdiera cerca de 12.000 votos que les habían asignado y que no eran votos por su campaña.
8: Ya lo escuchábamos al coordinador nacional de escrutinio del Pacto Histórico, y ahora, digamos, con este panorama claro, comienza entonces la verdadera carrera para llegar a la Casa de Nariño, en donde estos dos candidatos están en disputa, pero sobre todo el candidato del progresismo, Iván Cepeda, que debe en estos 20, según los analistas políticos, recolectar o tratar de atraer ese voto de la centro-derecha, una tarea que dicen estos analistas no está fácil, pero que debe ampliar, digamos, la mirada este candidato del progresismo, Iván Cepeda. Escuchemos qué señala este analista político sobre lo que tiene que hacer en estos últimos días el candidato Iván Cepeda, pero también lo que representa para Colombia una figura presidencial como la de el derechista Abelardo de la Espriella.
10: Uno pensaría que sí se requiere como una cierta reformulación de la campaña. la hizo Petro hace 4 años cuando tenían todo preparado para vencer a Fico y les tocó derrotar a Rodolfo. Ahora Rodolfo se ayudó a perder, pero Petro hizo lo que tenía que hacer en su campaña. Este año uno pensaría que Cepeda no puede seguir encapsulado, no puede seguir con una campaña tan tradicional. Es un poco una figura que va como en esa línea, Bukele, Milei, Bolsonaro, Trump, pero a la vez entiendo que no es un outsider pleno, él es del sistema de los paras, del sistema de los narcos, del sistema de los de amenazar a los periodistas y investigarlos porque le molestan, digamos, y que es muy caribeño y que tiene 3 senadores. Entonces, ¿cómo va a gobernar? No sé, pero ahorita todo el mundo le está cayendo ya como las moscas cuando se prende el bombillo. Entonces, vamos a ver, con unas propuestas muy amenazantes.
8: Pues bien, para finalizar, a un día entonces de estas elecciones presidenciales, varios candidatos que se presentaron en esas elecciones, que eso hacen parte de la centroderecha, han señalado que no acompañarán de manera rotunda, que no acompañarán al candidato de extrema derecha, Abelardo de la Espriella, porque no representa, digamos, la concepción de la democracia, la institucionalidad. Y por su parte, lo que se han dicho es que esperan con el candidato del Pacto Histórico del Progresismo. Entonces estaremos muy atentos sobre estos 3 días tan activos para la salida que se dan de cara a la segunda vuelta presidencial en Colombia.
0: Tatiana, por el comentario. Tatiana, nuestra compañera desde Bogotá, y justamente desde allí, desde Bogotá, nuestro compañero periodista Antonio Morales, con más del análisis, Antonio, de lo que ocurre no solamente desde esta contienda electoral, sino de ahora en más. Adelante, compañero.
11: Luis, muy buenas noches, un saludo para usted, para todas las 10 de audiencia de Telesur. Bueno, hay una serie de novedades en el debate y en las contradicciones y en la condición volcánica del inicio de la segunda, del segundo periodo de campaña hacia la segunda vuelta. Primero, el presidente de la República, Gustavo Petro, ha dicho claramente que se pone al frente de la campaña de Iván Cepeda. Es decir, desde el punto de vista legal y normativo, no puede hacerlo porque intervendría en política, lo cual es una violación de las normas constitucionales. Lo podría hacer si renunciara a la presidencia de la República o si pidiera una licencia no remunerada, que aparentemente tendría que pasar por el Congreso. ¿Qué significa esto? Evidentemente que hay una presión gigantesca dentro de la izquierda, el Pacto Histórico y el gobierno mismo, con el propósito de recuperar el terreno perdido con Abelardo de la Espriella y tratar de sumar 2 millones de votos, que sería lo que los podría poner otra vez en una competencia directa con el candidato.